0: El Inter Miami lo dio vuelta ante el Philadelphia Union. Sobre el final del primer tiempo, las Garzas se sobrepusieron al 3-1 que imponía el visitante y quedaron con resultado parcial favorable 4-3. Este encuentro será el último que jueguen los argentinos Messi y De Paul antes de sumarse al seleccionado para los compromisos previos al Mundial. En este momento el cielo está mayormente nublado en la ciudad de Buenos Aires, temperatura 13 grados 3 décimas, humedad 92%.
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3: Hola, ¿cómo les va? ¿Cómo están? Esto es Salud 630, buena Salud 630, diría, eventualmente. La radio es AM630, Radio Rivadavia. La radio de su vida, como dice el eslogan. La radio de su familia, la radio de su historia. Y le damos, vía este programa, por supuesto, la información pertinente para que usted tome decisiones con argumentación. Porque la finalidad de cualquier programa de salud es precisamente esa. Darle, y en de este programa en particular, que se llama Salud 630, como acabo de decir, es darle información. Hoy vamos a tener información de primera mano, precisa, y en manos de especialistas muy reconocidos, por supuesto, sobre un tema que no es muy conocido, que es el parto respetado. Y después vamos a hablar con el doctor Roberto De Bach. El tema del parto respetado lo veremos con el doctor Hernán Jensen. Y después hablaremos con Roberto De Vaga acerca de el momento actual de la infectología. Y en este punto quiero detenerme un segundo para hacer un par de reflexiones. Hay mucho miedo, potencialmente, hay mucho descrédito, hay mucha política, pero hay enfermedad. O hay enfermedades. Y no desaparecen. No es que si no aparecen en el diario, en los noticieros o en los programas en general, el problema finito y desapareció. No es así. El hantavirus sigue existiendo. Todavía no tenemos muy claro cómo ocurrió. Estoy hablando del buque Ondius, ¿no?, que zarpó de Ushuaia hacia Países Bajos vía Cabo Verde, y todavía no sabemos cómo se contagió la pareja de biólogos holandeses, neerlandeses, que eventualmente terminó muriendo en el barco, porque murieron los dos, porque estuvieron dando vueltas durante 40 días desde Uruguay, Argentina, Chile, Uruguay, después otra vez Argentina y después otra vez Uruguay, y finalmente terminaron en Ushuaia tomando el barco, el buque que tuvo el brote epidémico de hantavirus. De un hantavirus particular que se transmite de persona a persona por las gotas de respiración, por las gotas de saliva, lo cual lo hace peligrosísimo, por supuesto. Terminado el barco, no digo a la deriva porque no es el término adecuado, pero el buque terminó fondeando en lugares lejanos a la costa hasta que finalmente ocurrió el desenlace que ustedes seguramente recordarán. Desembarcó la gente, hoy está todavía un grupo en cuarentena, porque la cuarentena en este caso particular fue cuarentena. El periodo de incubación del virus del Hanta, de esta variante Andes que menciono, tiene 42 días, motivo por el cual, desde el momento que usted toma contacto con el ratón colilargo o con un paciente con Hanta, tiene 42 días de espera a ver si se desarrolla una enfermedad. Es una real cuarentena. La mayor parte de las enfermedades infectocontagiosas tienen precisamente esta ventana de tiempo de seguridad, motivo por el cual de ahí nace la palabra cuarentena, impuesta por los venecianos en época de la República de Venecia, de Marco Polo, cuando llegaban buques barcos de Oriente con gente enferma, con síntomas, entonces los ponían 40 días en la mitad de la laguna y no les permitían desembarcar. De ahí viene cuarentena, y nunca mejor aplicado ese término, porque, insisto, en el caso del hantavirus son 42 días de espera. Hantavirus, ahí, todavía sin detalles acerca de cómo ocurrió la cadena de contagios, cómo ocurrió que el paciente cero se contagió. El marido de 70 años, la señora de 69, ambos biólogos, ambos holandeses, que terminó muriendo el marido a los pocos días de haber embarcado, y la mujer, su mujer, en Johannesburg, llevando el cadáver de su marido para repatriarlo a Holanda. Un episodio tenebroso que todavía no tiene mucha explicación. Pero en fin, el punto es que estamos en esta situación de, por un lado, el hantavirus, por el otro lado, el ébola, la gripe en nuestro país y en el continente, en el hemisferio sur, por supuesto, porque estamos entrando en el invierno, y el potencial y la potencial bomba epidemiológica, perdonen que use este término, amarillista, si quieren, que significa el Mundial de Fútbol. Yo no sé cuántos millones de personas van a ir, pero muchos, y muchos van a llevar enfermedades, y muchos se van a pescar enfermedades en Estados Unidos, porque además va a ser mucho calor, va a haber mucha circulación de gente. Cuando hay circulación de gente en un país como Estados Unidos, que tiene un par de brotes de sarampión, de tos convulsa, porque hay una declinación en la vacunación para proteger a la gente, alguna cosa puede ocurrir. Los epidemiólogos y los infectólogos dicen que hay que estar atentos, que hay que cuidarse, que vacunarse, etcétera. Cuidarse, creo que es la fórmula adecuada. Yo vuelvo en dos segundos y les presento a los médicos que mencioné al principio del programa para que nos cuenten en qué lugar de este presente particularmente de riesgo estamos. Un segundo nomás.
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3: Llegó el momento de hablar de un tema del cual poco se habla en los medios de comunicación. Alguna vez, mucho tiempo atrás, fue un tema contado, creo que es la palabra adecuada. Hace mucho que no escucho hablar de esto y me parece que vale la pena que ustedes tomen conciencia de algo que se llama concretamente el parto respetado. Parto respetado. Esta semana, la anterior, perdón, no esta en particular, fue la Semana Mundial del Parto Respetado. ¿Qué significa respetar un parto? ¿A quién se le puede ocurrir que el parto no se respeta? Bueno, van a ver, se van a llevar una sorpresa muy particular en cuanto a este punto, porque la historia no cuenta algunos detalles que nosotros sí le vamos a contar, y va a ver usted por qué motivo existe en el mundo una Semana del Parto Respetado. Deme un segundo nada más que le voy a presentar a la persona adecuada para que les cuente esto. Es el doctor Hernán Jensen, miembro de la Sociedad de Obstetricia y Ginecología de Buenos Aires y jefe de obstetricia del Sanatorio Otamendi. La tercera semana de mayo se conmemoró la Semana Mundial del Parto Respetado. Hernán, ¿cómo le va?
4: Buenas noches, doctor. ¿Cómo le va? Muy buenas noches para todos y gracias por la invitación.
3: Gracias a usted por aceptarla y les pido, como punto inicial de esta charla, que defina qué significa respetar un parto.
4: Bueno, como todos sabemos, desde el año 2015 en la Argentina ya hay una ley de parto respetado, y esto quiere decir no más que escuchar a la mujer, respetar sus deseos y sobre todo acompañarla y el derecho a que la acompañe quien ella quiera. Este año tenemos un lema, el lema es parir con voz, y esto es B-O-Z, parir con orgullo.
3: Nosotros, con voz significa, pero nosotros, con la voz.
4: Con la voz,
3: escuchando la voz, doctor. Claro.
4: Escuchando la voz. O sea, esto nos lleva a la definición del parto respetado, que a veces no quiere decir que parir sea solo hacerlo vaginalmente, sino que la que elija el parto sea por vía vaginal, por nosotros en el sanatorio hasta hacemos partos con hidroterapia o una cesárea por el motivo que fuere, tiene derechos a un acompañante, tiene derechos a estar informada, a estar con los consentimientos adecuados para cada práctica que nosotros hagamos, o sea, el derecho a la información de lo que le va a ocurrir. Porque hay muchas mujeres, y no por ahí en nuestro ámbito privado y de la capital federal, que van hacia un sanatorio o hacia un hospital y realmente no tienen información de lo que les va a ocurrir. Y esto es lo que evita muchas veces esta cuestión de que está tan en boga hoy de la violencia obstétrica. Entonces es volver a las fuentes, hablar con nuestros pacientes, explicarles lo que les va a pasar, el derecho a que tengan un acompañante y sobre todo que cada uno de los consentimientos que tengan nuestros pacientes también tengan un derecho a revocación.
3: Claro.
4: Porque nosotros, por ejemplo, tenemos muchas pacientes que dicen, doctor, yo no quiero peridural.
3: Perfecto, claro.
4: Buenísimo.
3: Muchas mujeres cambian, o los médicos cambian el consentimiento, ¿no?
4: No. Esto es, hoy todo consentimiento tiene que tener un derecho a revocación. ¿Por qué? Porque una mujer idealiza muchas veces o romantiza el momento del parto. Y realmente, muchas veces, esto no ocurre como está explicado en el curso de preparto, o en los blogs, o en las redes que siguen ellas habitualmente. Y realmente tiene el derecho a decir, bueno, perdón, me equivoqué, quiero una peridural, o agotada la instancia del parto, pasamos a una cesárea, pero antes de pasar hay que explicarle y ella tiene que consentir esto. Más allá de que obviamente nuestro derecho y nuestro deber es informar con precisión y hacer lo que más le convenga a esa mujer y a ese bebé.
3: Hernán, el consentimiento no siempre tiene que ser escrito, digo porque en un momento de urgencia, cuando usted tiene que decidir, claro, el consentimiento, digamos, está implícito en la actitud de la paciente, en este caso particular, que acepta su propuesta.
4: Por eso también es importante el acompañante. Por eso también es importante tener a alguien de compañía y que ella fuese la que elija la compañía. Acá no estamos hablando de quién es su acompañante, sino que ella tenga el derecho a quién la acompaña, ¿sí? Esto nosotros atendemos todo tipo de familias y todo tipo de integraciones de familias y nos parece que lo más importante es que quien acompañe a la mujer sea quien ella quiera.
3: Primer punto muy interesante, Hernán. O sea, primer punto, la compañía es indispensable en un parto, de ser posible, por supuesto, pero es indispensable realmente. Más allá de un obstáculo, se convierte en una ventaja. Primer punto. Segundo punto, el consentimiento no es un compromiso ineludible que firma el paciente. Mañana la paciente puede cambiar de idea y cambia el consentimiento. Este es un punto que no muchos conocen, ¿eh? Porque una vez que usted firmó algo, da la impresión que, bueno, ahora ya no puedo dar vuelta atrás. Con esta historia tengo que aceptar esto que en principio me pareció lo más pertinente, pero ahora quiero cambiar de idea. Muy interesante.
4: Por eso todos los consentimientos deben tener el derecho a revocarse. Todos los consentimientos deben tener un derecho a revocarse. Esto es un derecho. Un poco en esto de la Semana Mundial de Parto Respetado, hay tres o cuatro cosas que tenemos que tener en cuenta. Primero, los derechos, lo que toda mujer merece. La información clara, decidir sobre su propio cuerpo con datos honestos de nuestra parte. El acompañamiento, que es lo que venimos diciendo, un trato digno, sin presionarla, sin violencia, con lo que ella manifieste, intervenciones justificadas, o sea, siempre las necesarias y explicadas siempre. Un vínculo inmediato, vincular el bebé a la madre, el contacto piel a piel, el famoso COPAP, en esa primera hora, lo más prolongado posible, porque ahí es donde se transmiten un montón de anticuerpos, un montón de hormonas que fluyen entre la mamá y el recién nacido, que son muy importantes.
3: Perdón, Hernán, simplemente con el contacto piel a piel, con el COPAP, ocurren estos fenómenos.
4: Exactamente.
3: ¿Y tiene que tener un tiempo de duración determinado?
4: En general, a ver, los libros hablan de una hora, ¿sí? Pero A veces no hay un reloj tan exacto para contar esto. Es ese contacto que le hace tan bien al bebé que lo calma y le hace tan bien a la madre que lo disfruta. Entonces, nosotros lo que tratamos de hacer es que sea el mayor tiempo posible. El mayor tiempo posible, nosotros hablamos que hay oportunidades. Y a veces, porque acá estamos hablando de obstetras, de madres y de bebés, está también el neonatólogo, que es una figura muy importante dentro de la sala de partos. Y si el neonatólogo en algún momento tiene que interrumpir esto, no debemos enojarnos, debemos saber que es el único capaz [S2] Claro. [S1] De mejorar la salud de cada uno de nuestros hijos, ¿sí? Que lo está haciendo por un bien mayor para el bebé.
3: Claro,
4: entonces,
3: claro.
4: Ahí sí interrumpir este contacto. Pero si no, el contacto piel a piel es el... Es lo más gratificante y lo mejor para la unidad madre-bebé, ¿cierto?
3: Sí, hoy estamos hablando con el doctor Hernán Jensen, que es un médico obstetra y está contando su experiencia personal, además de las normas, las reglas y las propuestas que tienen que ver con un parto humanizado o parto respetado. Creo que es más atinado este último término, pero esto es lo que creo yo. Ahora, la pregunta tiene que ver con esto, Hernán, porque sí. Seguramente usted habrá tenido conflictos con algunas fantasías que presentan las señoras embarazadas. Bueno, yo quiero tener el parto en la bañadera. Estoy ironizando, casi desdramatizando una historia, haciéndola frívola, porque me parece que hubo en algún momento una moda de, bueno, es mejor el parto en el agua que el parto convencional, o es mejor el parto en un sillón que en una camilla obstétrica. Esas fantasías, ustedes le hacen caso y lo siguen, y eventualmente la paciente, la persona, porque no es una enferma, la mujer termina aceptando esto y adhiriendo a un tipo de parto que de pronto no es el más adecuado, o usted puede intervenir y decir, no, mira, no te conviene el parto en el agua, mejor hagamos esto. Porque el consentimiento es el consentimiento, pero tiene que estar informado. Usted, una vez que esto lo informó, toman la decisión la señora embarazada y eventualmente su pareja. Y si deciden algo que no conviene, ¿qué hace?
4: A ver, nosotros partimos de la base que todo nacimiento es un derecho que tiene la paciente y no un privilegio, ¿sí? Entonces, lo que uno tiene que hacer es brindar oportunidades. Nosotros tratamos de brindar todas las oportunidades. Lo que sí, cada lugar debe tener sus guías de práctica clínica validadas. Entonces, si yo voy a ver que una paciente quiere hacer, por ejemplo, una relajación con agua, bueno, esa paciente tiene que tener determinadas condiciones. No toda paciente puede meterse al agua para hacer un trabajo de parto. No toda paciente puede tener un parto, porque a veces nos toca la no tan grata tarea de decirle, bueno, mira, tu bebé no está creciendo como corresponde, hay estudios que claro. muestran que si atraviesa un trabajo de parto puede pasarle algo grave. Entonces, informándola y mostrándole sus alternativas, llegamos a una decisión consensuada de que lo mejor para esa pareja es una cesárea. Ahora, lo más importante de todo es que no cualquiera quiera hacer todo, porque hay cesáreas que son complejas, claro, entonces nosotros claro. tenemos equipos que se dedican a esto. Hay pacientes que pasan por el agua, pero hay acreditaciones para que alguien pueda pasar por el agua. Más allá de que la persona cumpla los criterios, también los profesionales lo deben cumplir. Y esto no es menor, porque a veces por estas modas hay gente que quiere hacer cosas que no las sabe hacer. Entonces, nuestras responsabilidades, como por ahí líderes, al estar en instituciones tan importantes y prestigiosas como la que a mí me toca estar, es revisar todas estas guías, actualizarlas permanentemente y hacerlas cumplir tanto a los pacientes como a los profesionales. Porque de esa manera tienen el derecho de elegir los pacientes, pero también los profesionales tienen las herramientas como para decirle, este es el mejor nacimiento que yo te puedo ofrecer.
3: Claro,
4: de esta manera yo te estoy respetando, porque si no, no te estaría respetando.
3: Si no estoy en condiciones, capacitado, o tengo experiencia en determinada propuesta de parto, lo bueno es decirle a la paciente, no soy yo el adecuado para, no sé, voy a leer una frase suya, doctor, si me permite, que apareció en un artículo. Dice, el agua ayuda a relajar los músculos, a aliviar el dolor, facilitar el movimiento y reducir intervenciones médicas en la persona gestante. En el Otamendi, ¿cómo se hace este parto? ¿Hay una bañera en un lugar determinado?
4: Sí.
3: ¿Cuál es descríbame el lugar.
4: Tenemos una sala de partos que la acondicionamos para hacer todos los partos con mínima intervención. Tiene una bañera, que es una bañera estructurada, que tiene, nosotros un poco le decimos a todas las pacientes que entrevistamos para ver si están aptas para parto en agua o no, porque a esas les hacemos una entrevista especial, más allá de que ya sus equipos estén acreditados, porque a veces, supóngase, una paciente con diabetes gestacional con insulina no puede entrar a
3: agua. Claro,
4: porque
3: claro,
4: tiene más posibilidades de que un bebé se trabe de hombros y entonces no está habilitada para esto. O si tiene dos cesáreas, tampoco. Entonces, ¿qué le decimos nosotros? Es muy importante que trabajen con equipos que están acreditados, porque estos equipos a nosotros nos avisan. Entonces, lo que ellos van a disfrutar tiene todo un detrás de escena y un montón de trabajo para que el agua esté en la temperatura adecuada, la habitación esté en la temperatura adecuada, y entonces ellos puedan disfrutar de esa hidrorrelajación. A ver, después, si el parto se hace en el agua o en la camilla, en mi modelo yo prefiero que haga la relajación en la camilla, en el agua,
3: claro,
4: y después haga el parto en la camilla.
3: Perfecto.
4: Hay quienes prefieren otras cosas, pero bueno, nosotros tenemos más de 500 nacimientos que pasaron por la bañera. ¿Y qué nos da esto? Nos da que tenemos un 95% de partos vaginales en esos pacientes bien seleccionados que pasaron por la bañera. ¿Y por qué es? Porque se respetaron los tiempos, más que por la bañera o por esto o por lo otro. El ambiente muchas veces hace que se respeten los tiempos, que no esté apurado el profesional, que no esté apurada la paciente. Entonces, esto es lo que realmente hay que llevar como mensaje. Respetar los tiempos, respetar los deseos de la paciente, pero con tecnología. No se puede no ocultar un bebé porque el bebé va al agua. Y hay métodos para ocultarlo dentro del agua. Entonces, nosotros no podemos obviar esto, porque muchas veces evita una peridural temprana cuando, si nosotros hacemos una anestesia muy temprana, sabemos que por ahí frenamos el trabajo de parto y terminamos haciendo una intervención innecesaria porque adelantamos los tiempos. En cambio, por ahí relaja en la bañera, cuando está con más centímetros ya de dilatación y siente un poquito más de pesadez, de dolor, la sacamos de la bañera, entra el anestesiólogo, le hace la peridural y tiene un parto casi ideal, digamos. Y esto, siempre que uno se lo explique antes al paciente, el paciente lo entiende. El problema es cuando uno quiere obligar a la gente a hacer cosas porque uno es el que tiene tanto
3: el
4: principio.
3: Protagonista.
4: Exactamente. Y acá la protagonista es la mujer.
3: Exacto.
4: Hay que escucharla y hay que explicarle esto sí, esto no. Esto sí, esto no. Porque nosotros, al ser una... Piense que la neonatología del sanatorio Otamendi está desde el año 1970.
3: Sí, de las primeras. Me acuerdo.
4: Exactamente.
3: Si estuvo, no me acuerdo si estuvo Luis... No, Luis Prudén creo que estaba en el diagnóstico.
4: Está todavía. Está aún es nuestro médico
3: él es
4: referente de la neonatología.
3: El papá de la neonatología argentina.
4: Exactamente. Entonces concurren a nosotros casos muy especiales. Y a estos casos nosotros tenemos que decir la verdad. Y le tenemos que decir, bueno, señora, usted por ahí, su bebé tiene que ser operado en las primeras horas nació por determinada patología. Y esto yo creo que es el respeto también. ¿Sí?
3: También forma parte del marco de respeto.
4: Claro, a veces respetar parece que solo fuese hacer un parto vaginal. No. Respetar es informar y es que toda mujer tenga la información clara para poder decidir sobre su propio cuerpo con estos datos honestos que nosotros tenemos que vertir.
3: Doctor Jensen, la pregunta de rigor es esta. Usted mencionó recién que el 95% de las mujeres que pasan por una bañera en el ámbito adecuado, por supuesto, del sanatorio, en este caso del sanatorio Tamendi, sí, tienen parto vaginal. Versus, ¿qué otra estadística? Las mujeres que no pasan por el baño de relajación antes de tener su bebé, ¿qué porcentaje de parto vaginal tienen?
4: A ver, aclaremos esto. Nosotros tenemos una población compuesta por muchas variables, como la tienen la mayoría de los hospitales, uh-huh, como la tienen todos los lugares. Las que vienen de alto riesgo, obviamente que por ahí el porcentaje de cesárea es el que maneja todo el mundo, un 60, un 70%, y es el alto riesgo el que nos lleva a eso. Ahora, en general estamos viendo que el fenómeno de la cesárea versus el parto está en un 65-70% del lado de la cesárea y entre un 35% y un 40% al lado del parto. Entonces, si nosotros vemos que la variable tiempo es la que genera esta diferencia, bueno, hay que ponerse a analizar, que es tema de otro, por ahí de otro momento, porque no hay tiempo para estas cosas, ¿sí? Pero me parece que es un dato bastante interesante,
3: por supuesto,
4: saber que
3: sí,
4: el tiempo es el factor fundamental, ¿sí?
3: Por supuesto. Hernán, mire, la pregunta creo que también es de rigor, porque la fantasía popular, la mitología popular urbana, lo que piensa mucha gente, lo que pensamos muchos médicos es, bueno, a ver, el médico le dijo a su paciente, a la señora gestante, mire, es bueno hacer una cesárea, y pusieron una fecha conveniente, entre comillas, para el médico y la paciente. Todo el mundo se relaja, sabe que el parto va a ocurrir el 12 de junio a las 11 de la mañana y se acabaron las ansiedades y las angustias. Mientras que esto que usted propone, que es muy interesante, bueno, pues tiene una variable que pasa por la comodidad de las agendas, por decirlo de algún modo. Por supuesto que la mujer no tiene más agenda que la de parir, pero los médicos, esta historia que el médico acomoda el momento y la posibilidad o la propuesta necesaria de acuerdo a su comodidad, ocurre.
4: A ver, yo creo que hay una parte de esto que sí es real, que muchas veces hay apuros en todos los lugares. Ahora, yo lo que me pregunto muchas veces es, ¿le damos a los médicos todas las herramientas para que puedan trabajar en lugares adecuados, tranquilos, con todo resuelto? Y a veces es no. Entonces, claro, ahí es donde yo me pregunto, en un lugar como este, ¿necesitamos eso? No, por ahí no, en un lugar como este no. Ahora, si los acuerdos son bilaterales y honestos, no hay nada que objetar. El problema es cuando el paciente no sabe que esto va a ocurrir. Ahí es donde uno puede decir, bueno, no concuerdo con esto. Ahora, la verdad es que el índice de cesáreas se aumentó, a nuestro criterio, por la falta de tiempos, y hoy empezamos a revalorizar un poco esta cuestión de que con tanta baja de natalidad que ha habido, la mujer se desplazó en el tiempo, está teniendo sus hijos en una edad mayor a la que tenía hace 20 años atrás, y entonces muchas veces ese hijo pasa a ser su oportunidad,
3: claro,
4: ¿sí?
3: Claro.
4: Y entonces empiezan, entiendo, a cerrarse estos tratos que usted me habla.
3: Claro.
4: Pero yo creo que esto, honestamente, debe ser planteado por el médico y por la paciente. Si ese acuerdo se llega, bueno, eso, nosotros no podemos intervenir sobre ese acuerdo.
3: No, pero es un muy buen punto. Lo que usted acaba de decir es un punto muy interesante, de que yo no lo tuve en cuenta, ¿no? Del tema de mi única oportunidad es esta, porque claro, atrasé mucho el tema del embarazo, etcétera. Es muy atinado, creo, lo que dice, porque quieren asegurarse que esto termine como corresponde, ¿no?
4: Sí, y a veces no, el parto sería lo que corresponde, pero en estas mujeres, por ahí, sobre todo en las más 40, uno ve que están tan ansiosas y claro, tan preocupadas claro. por esto que ellas mismas están buscando esta respuesta. Entonces,
3: sí,
4: van a un médico, van al segundo, van al tercero. Sí,
3: claro, hasta que consiguen que la asesoren.
4: Sí. Claro. Exactamente. Claro. Entonces, bueno, la cuestión está en uno se mantiene firme en sus convicciones y dice lo que tiene que decir. Y a veces también es muy sano, que es lo que repasamos en un momento de la charla, que está ejerciendo sus derechos, es
3: sí,
4: lo
3: señor,
4: que toda mujer
3: sí,
4: merece.
3: Sí, claro.
4: Y también, si la información es clara y el trato es digno, bueno, es un planteo entre dos partes.
3: Sí, ¿sí? Señor.
4: Yo creo que ahí resume lo que es el respeto por el nacimiento.
3: Absolutamente. Hernán, yo le agradezco infinitamente que me haya contado las cosas de este modo, porque había muchos vacíos en mi discurso y usted lo llenó con mucha sabiduría y con experiencia. Así que le mando un abrazo muy grande, le agradezco de todo corazón que me haya permitido esta entrevista y también le agradezco por aclarar tantas cosas que quedaban ahí dando vueltas. Muy atinado. Muchas gracias.
4: Muchísimas gracias, doctor, y un placer para mí comunicarme con usted y con toda su audiencia.
3: Gracias. Hablamos con el doctor Hernán Jensen, miembro de la Sociedad de Obstetricia y Ginecología de Buenos Aires y jefe de obstetricia del Sanatorio Otamendi, matrícula nacional 89.151.
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20: Las circunstancias merecen una consulta infectológica. Primera conclusión. ¿Por qué? Porque están ocurriendo cosas en Argentina, en el mundo, por supuesto, que no, a lo mejor no decodificamos con atención o adecuadamente. Motivo por el cual yo les pido que, por favor, tengan en cuenta que mi amigo, el doctor Roberto De Bac, se prestó a esta entrevista y yo se lo agradezco infinitamente y les cuento que es médico infectólogo, pediatra y presidente de la Sociedad Latinoamericana de Infectología Pediátrica y su matrícula es 60.253. Tema, empezaríamos por lo último, que es el ébola. Roberto, ¿cómo estás?
21: ¿Qué tal? ¿Cómo estás, Claudio? Un gusto saludarte.
20: Bueno, yo propuse este comienzo por el ébola porque es lo más reciente, pero empezá por donde quieras, por donde tenemos Hantavirus,
21: no.
20: Gripe y ébola.
21: No, ningún problema, por donde quieras.
20: Ébola.
21: Bueno, ébola es un brote epidémico africano, pero que me ocurre en algunos años, hay muy pocos casos y ocurre en un país. Es una enfermedad hemorrágica con altísima mortalidad, 70% de mortalidad. Quiere decir que 7 de cada 10 personas que van a tener ébola se van a fallecer. Pero las características de este es que ha pasado ya a varios países de su región. O sea, y la Organización Mundial de la Salud emite una alerta, pero una alerta internacional, pero fundamentalmente regional por ahora, porque algún caso de ébola podría en las próximas semanas o meses estar en otro país. Existe la probabilidad, no es que no va a salir de África, existe una muy baja probabilidad. Pero hoy por hoy es una alerta regional.
20: Roberto, sí. Es regional y estamos hablando de África en particular y de la República del Congo y Uganda.
21: Del Congo y
20: Ruanda.
21: Exacto, porque también tienen los conflictos bélicos.
20: Están en guerra civil, sí, tal cual.
21: Sí, hay mucho poco control y entonces la movilización sanitaria es más complicada. Entonces eso hace que se extienda regionalmente a esos países frontera. Pero eso no quita que alguna persona pueda movilizarse de esas áreas a algún otro país del mundo. Es raro, sí, es raro. Ocurrió alguna vez ocurrió y no produjo más que el caso algún otro país y nada más.
20: Roberto, yo me acuerdo perfectamente cuando estuve viviendo en Italia, creo que era el año 2015, si mal no recuerdo, que una enfermera italiana que estaba, digamos, en una función de una con una ONG en funciones en el Congo, volvió a Italia y tuvo ébola. Y, por supuesto, la aislaron y fue ese caso. No se contagia. Porque el punto aquí es, ¿cómo se contagia el ébola?
21: Se contagia por el contacto de secreciones del paciente, orina, materia fecal, sudor, sangre, es contacto con el virus que se elimina por estas vías. Ah, no, pero el contacto respiratorio, no, ya el contacto respiratorio sería lo de menos en un paciente, claro, que tiene ébola. Es específicamente el contacto con el paciente.
0: Leí también,
21: con transmisibilidad, ¿no? Con una alta transmisibilidad.
0: Tiene muy alta transmisibilidad por ese contacto directo, vía ese contacto directo.
21: Exacto, por el contacto directo, sí.
0: También leí en algún lugar medio marginal, te voy a ser franco, que en este brote epidémico de ébola en la República Democrática del Congo, hubo una persona, me parece que era una enfermera, pero no me acuerdo bien si era el detalle, pero es un detalle nada más, que murió. La trasladaron a un lugar para velarla y estuvieron velándola un día y medio sin saber que tenía ébola, por supuesto, y eso se convirtió en, digamos, hubo contactos con gente. ¿Los cadáveres pueden transmitir la enfermedad? Esta es la pregunta.
21: Por eso es que, porque son las que es tocar al cadáver con las secreciones. Sí, sí, es ahí, es una fuente de contagio. Sin duda, sí, tienen un tratamiento, debería tener un tratamiento especial, el manejo de los cadáveres, y hay recomendaciones internacionales, sí, es un foco de contagios.
0: Claro, sin ninguna duda. La informalidad de la estructura sanitaria de estos países que mencionamos.
21: Imagínate, sí.
0: Claro,
21: sí,
0: también leí que, por ejemplo, los primeros casos de este brote epidémico en el Congo no llegaron a confirmar el tema de que fuera un ébola o no, el diagnóstico de ébola o no, porque llevaron mal las muestras, las conservaron mal, y después, cuando las analizaron, las interpretaron peor todavía. Así que, con una estructura sanitaria endeble, esto es un potencial riesgo para mucha gente, ¿no?
21: Y el tipo de ritual de muerte es de mucho contacto con,
0: claro,
21: el cadáver,
0: claro,
21: en África. Entonces eso sí está muy relatado, esa probabilidad de contagio.
0: La última información sobre ébola y este brote epidémico que mencionamos tiene que ver con el CDC de Estados Unidos, el Centro de Control de Enfermedades de Estados Unidos, que además es el control de frontera de Estados Unidos, establece las normas para entrar a Estados Unidos. Acaba de emitir una alerta, decir, bueno, tengan cuidado porque personas que no tengan pasaporte norteamericano y quieran ingresar a Estados Unidos tienen que demostrar que en los últimos 30 días no estuvieron en el Congo o en Ruanda. Esta es una precaución que se va a mantener, va a aumentar.
21: Sí, sí. Sí. No, porque la información no publicada acerca de la gravedad, realmente a veces la conocemos de una manera informal. En este momento hay una reunión en Francia en la cual es un entrenamiento que se hace específicamente. Hay personas de África y lo que cuentan es que el día a día son cientos los pacientes con ébola, y la cantidad de muertos son más de 150. La información de dentro de África muestra otra realidad. Por supuesto, muchos de estos muertos hay que confirmarlos que sean por ébola, pero en el contacto son. Así que es un problema sanitario por el cual la OMS manda esta alerta regional, pero fíjate que ya Estados Unidos está tomando precauciones. Porque va a pasar que alguno, que exista la probabilidad de que alguien pueda estar, como pasó con la enfermedad italiana, y pueda producir pequeño brote de algún contacto
0: sobre todo
21: en un país.
0: Teniendo en cuenta que dentro de pocas semanas comienza el Mundial de Fútbol y el Congo es uno de los equipos del Mundial, y eso puede permitir movilizar gente, ¿no? Así que los recaudos...
21: No solo eso, es todo un capítulo el Mundial, ¿eh? O sea,
0: sí, ¿no?
21: No solo por lo del Congo, es un capítulo infectológico que vas a ver que en los próximos días va a ser altamente informado por la cantidad de personas que se movilizan, pero también por la cantidad de personas que hay en Estados Unidos y los brotes epidémicos que hay en Estados Unidos, de tocumbusa, de sarampión, más las personas que van sin vacuna. La movilización al mundial no es solo de adultos mayores, sino que también van adolescentes y niños. Entonces hay una preocupación, sin duda, de lo que puede pasar. pasar durante el Mundial y en el post-Mundial al regreso de los países, de las personas que se movilizan,
0: ¿no? Es una especie de bomba epidemiológica potencialmente, ¿no?
21: Sí, claro. Sí. Eso es un alerta epidemiológico para tener en cuenta de los que regresan luego.
0: Pasamos a otro tema, si te parece, Roberto. Tiene que ver con la gripe. No. ¿Estamos en tasa de vacunación antigripal adecuada para este momento del año?
21: No tenemos datos, pero mi percepción es que la gente, las personas, los grupos de riesgo se han vacunado y se han vacunado tempranamente. El Ministerio trajo vacunas a la Argentina tempranamente y no la cantidad que posiblemente la demanda de este año ocurrió, por eso es que faltó vacunas en algunos lados. Todavía no está circulando virus de la gripe, está circulando más que nada otros virus respiratorios, pero en las próximas semanas va a aparecer, por lo tanto, aquellos que no estén vacunados dentro de los grupos de riesgo deberían vacunarse.
0: ¿Hay alguna? Perdón. Termina la idea.
21: Que estos grupos que son los que tienen mayor riesgo, yo creo que un buen porcentaje están vacunados tempranamente.
0: ¿Cuál es tu pronóstico, por supuesto, basado en lo epidemiológico y en la historia de Argentina, en cuanto a un brote de bronquiolitis? ¿Esto es posible este año? ¿Puede haber más casos?
21: Sí, claro, todos los años, pero lo que pasa es que la tasa de vacunación en la mujer embarazada, que la Argentina está alrededor del 75%, eso va a reducir notablemente, bueno, de las madres vacunadas, los niños tienen 80% de probabilidad de no tener bronquiolitis y hospitalización. Eso disminuye la tasa de hospitalización, de complicaciones y de muertos. Así que eso ya se va a ver en el impacto, en la reducción. Va a haber, si sea respiratorio, bronquiolitis, sí, pero no van a tener la gravedad en los primeros 6 meses, que es cuando protege la vacuna materna.
0: ¿A qué vacuna te referís, Roberto?
21: A la vacuna de sincicia respiratorio que se da a las mujeres embarazadas en forma gratuita entre las 32 y las 37 semanas en la Argentina. Y esa vacuna de sincicia respiratorio que se da a la madre, la transferencia de anticuerpos reduce el 80% la tasa de hospitalización de los niños en los primeros 6 meses. Hay una alta experiencia en Argentina, Estados Unidos. Bueno, hoy la mayoría de los países, o sea que eso trabajamos, bueno, con la Sociedad Latinoamericana de Vacunología, claro, lo trabajamos mucho el año pasado, y hoy podemos decir que menos Nicaragua, Haití, Guatemala y República Dominicana, todos los países de América Latina tienen vacunación materna contra el sincicial y la reducción va a ocurrir de la mortalidad por sincicial y por bronquiolitis en los primeros 6 meses de vida.
0: Clarísimo. Ahora, la mujer embarazada en este momento debiera recibir, una mujer embarazada que está transcurriendo su embarazo en esas semanas, debería recibir la vacuna.
21: 4 vacunas.
0: Eso quería preguntar. Contame.
21: COVID en cualquier momento del embarazo, aunque la tasa de COVID sea muy baja, de infección y también de complicaciones menos que las anteriores variantes, hoy los niños que se hospitalizan menores de 6 meses en Argentina es el mismo cantidad de número de hospitalización que los mayores de 70. O sea, vos hoy vacunás a la madre con COVID para que su hijo no se hospitalice en los primeros 6 meses de vida. La otra es la vacuna de triple viral, triple bacteriana, difteria, tétanos y pertussis, que protege a la madre, pero también protege al niño de no tener tos convulsa o coqueluche y bajar la mortalidad en los primeros 3 meses. Después está la vacuna antigripal, que reduce la mortalidad materna por las complicaciones que pueden tener, reduce la probabilidad de tener malformaciones congénitas por influenza si la madre tiene en los primeros meses de vida al recién nacido, protege al recién nacido en los primeros 3 meses de vida de no tener gravedad, y la vacuna de sincicial respiratorio para la bronquiolitis. Hoy con estas cuatro vacunas no solo se reduce la mortalidad de la madre, sino que se reduce la mortalidad infantil en los primeros 6 meses de vida. Esto es algo maravilloso que está ocurriendo con las vacunas. Hace muy poco publicamos esto, y además publicamos de cómo hoy las vacunas, tanto en el momento del embarazo, las vacunas infantiles y las vacunas en el adulto, cómo prolongan la vida y la hacen más saludable, porque hay nuevas investigaciones y trabajamos mucho en esto, en cómo se remodela el sistema inmune y reduce la inflamación crónica de bajo grado. Por lo tanto, las personas envejecen menos. Claro. Es una cosa fascinante. Actualmente es una cosa fascinante.
20: Roberto, última pregunta tiene que ver con esto que mencionaste de la vacuna contra el COVID para una mujer embarazada. ¿Qué vacunas hay en el mercado disponibles para que la mujer embarazada las reciba?
21: Bueno, las vacunas son las vacunas de ARN. Independientemente que la vacuna ARVAC, la vacuna proteica, ya se está utilizando también en mujeres embarazadas en la Argentina. Y esto sí, como vos sabés, las vacunas de COVID han producido esta mala prensa a la vacuna, de los efectos adversos de la vacuna de ARN, y han hecho que muchas personas se transformen en personas indecisas a la vacunación. Por eso es que a COVID hay que seguir protegiendo los grupos de riesgo, y hoy está la alternativa de la vacuna argentina, que tiene muy pocos efectos adversos, casi no tiene efectos adversos, y es una vacuna segura y altamente eficaz. Y es una vacuna que algunos pueden decir, no, es una vacuna argentina. No, es la vacuna argentina, que es casi igual que la vacuna Novavax americana, se utilizan millones y millones de dosis. O sea, hay mucho respaldo atrás de la vacuna ARVAC.
20: Roberto, como siempre, fue un placer hablar con vos. Te agradezco mucho el tiempo y, por supuesto, la sabiduría y los contenidos y las respuestas. Te mando un abrazo muy grande. Sabés cuánto te estimo y cuánto te respeto.
21: Yo también.
20: Un abrazo. Muchísimas gracias. Un abrazo muy grande.
21: Te sigo escuchando.
20: Gracias, Roberto. Muy amable. Fue el doctor Roberto De Bach, médico infectólogo y pediatra, presidente de la Sociedad Latinoamericana de Infectología Pediátrica, matrícula nacional 60.253.
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20: Estamos terminando el programa. Yo disfruté mucho las dos entrevistas porque aprendo. Mire, usted, señora o señor, niño o niña, hay un objetivo en la vida que creo que es importantísimo, y perdone que estos consejos de viejo Vizcacha, pero nunca terminen de aprender, nunca terminen de asombrarse. Y yo a esta gente, por supuesto al doctor Jensen y al doctor De Bach, los conozco desde hace un tiempo, pero no termino de sorprenderme con las cosas que nos cuentan. Y no me hago el naif ni el exagerado. Simplemente no pierdan la oportunidad de sorprenderse. Creo que este es un punto muy interesante. Y en salud ocurre todo el tiempo. Porque el médico que crea que terminó su formación y que sabe todo sobre un tema, o casi todo, o mucho sobre un tema, está profundamente equivocado. Y esto no tiene que ver con la inteligencia artificial, tiene que ver con la inteligencia humana. Ser inteligente en medicina es tener la percepción profunda que apenas sé un tercio de lo que tengo de saber. Y entonces esto es una especie de seguro particular para el paciente y seguro particular para el médico. Porque si hay dudas, las dudas se resuelven. Se busca la solución o se buscan las alternativas y se les propone al paciente que esto es lo que corresponde, el procedimiento que corresponde es este. Yo les voy a hablar en otro programa de telemedicina, porque me parece que también lo hablaré con Roberto De Bach, que es un súper experto en telemedicina, porque me parece que es el próximo paso de la atención sanitaria. Vale decir, ante esta historia, y con esto termino, de gestión de turnos con turnos muy a larga distancia. Pedí un turno con un especialista y me lo dieron para dentro de 4 meses, o 5 meses, o 6, como ocurre en Europa. O pedí orientación y estoy hace 2 horas y media esperando que alguien me atienda en tal teléfono. Hay una alternativa interesante, rápida, que tiene que ver con la telemedicina en general, ¿eh?

sé hoy cómo funciona una sala de partos modelo, de primera línea. Tienen una bañera, relajan a la señora que está por tener familia hasta una dilatación determinada de su cuello de útero y después la ponen en una camilla obstétrica para tener el parto. Una alternativa absolutamente válida que seguramente, como dijo muy bien el doctor Jensen, permite que el 95% de los partos encarados de este modo terminen con un parto vaginal. Parto vaginal es lo que la gente llama parto natural, ¿eh? Vuelvo a repetir, es información, son alternativas que usted tiene que tomar. Les mando un gran abrazo, un gran beso y la recomendación que se vacunen si no lo han hecho todavía y si les corresponde. Nos veremos y nos escucharemos, porque nos vemos por las plataformas de la radio, por supuesto. Nos escucharemos la semana que viene, el domingo, a las 21 horas, en Salud 630, un poco antes que el programa de Luisa Delfino, a quien le mando un beso muy grande también. Chao.

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1: En todo el país es la hora 22. Temperatura en la ciudad de Buenos Aires 13 grados 8 décimas. Humedad 90%. Javier Milei confirmó su asistencia al Tedeum del 25 de mayo. El presidente participará de la tradicional ceremonia por el feriado patrio que se celebrará a las 10 en la Catedral Metropolitana, a la cual asistirá en compañía de sus ministros y el resto del equipo de trabajo. Por su parte, la vicepresidenta Victoria Villarroel evitó referirse al evento, al cual no fue invitada, y dejó en sus redes un mensaje de fortaleza, unidad y paz. Se incendió parte de un tradicional hotel en Mar del Plata. El incidente se desató en una de las habitaciones del Hotel Imperio, en la esquina de Alvear y Colón, pero los bomberos actuaron con rapidez y evitaron que el fuego se propague a otros sectores. No hubo que lamentar personas heridas ni intoxicadas, ya que tanto ocupantes como trabajadores fueron evacuados con celeridad. Presos tomaron una cárcel en Venezuela. Centenares de detenidos llevan adelante una protesta en el centro de reclusión de Barinas, al oeste de ese país caribeño, para denunciar torturas y pedir la destitución del director del penal. Escenas tomadas desde el exterior mostraron intensa humareda proveniente de la quema de frazadas y colchones, en tanto que familiares de los reos aguardan a las afueras y denuncian que hay internos heridos. Multitudinarios festejos en Córdoba por el título de Belgrano. El director técnico del Pirata, Ricardo Zielinski, expresó en conferencia su satisfacción por el histórico logro para el club.
2: Se lo queremos dedicar a toda la gente. La verdad que fue emocionante todo este proceso. A ver a la gente que ayer fue a ver cómo nos saludaban en la cancha, el esfuerzo que hace todo el mundo, la gente que se quedó en el camino, cómo nos dio fuerza, así que bueno, es maravilloso. A ver, hemos venido para esto, para tratar de darle alegría a la gente, y por suerte lo hemos podido lograr.
1: En Buenos Aires el cielo está mayormente nublado, temperatura 13 grados 8 décimas, humedad 90%.
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0: Hola, hola, bienvenidos, bienvenidos todos, todos, todos, todos a la compartida del Te Escucho, aquí en Radio Rivadavia AM630. ¿Cómo están? Y bueno, sí, son unas horas, casi un día, pero quiero saber si pasó algo, si se reunieron. Hoy estuvo el día bastante bien, ¿no? Aunque hay que prepararse para mañana, para los pastelitos de hojaldre, de membrillo, no, de batata no, a mí no, para mí no, no, no, de membrillo. Y si no haces en tu casa, en cualquier panadería del barrio vas a encontrar, porque en el 25 de mayo se hacen los pastelitos en las panaderías. Así que si querés tomarte lo que tomes a la tarde, a la merienda del 25 de mayo, unos pastelitos recordando la fecha patria, no te olvides. Ay, son tan ricos, tienen hojaldre. Bueno, bienvenidos todos y todavía nos queda 11, 12, bueno, una hora, dos horas. Todavía para saludar a nuestros compañeros operadores. Ahí está Lucas Herrera hoy operando y está mejor. Está mejor del resfrío fuerte que tiene. Pero igual todavía no lo abracé, ni le di besos, ni nada. Un poquito de lejos, pero está mejor, estamos contentos. Bueno, feliz día también a Josué Castro, que por ahí anda trabajando también para nosotros en el control. Y bueno, y a todos los compañeros de la radio, a todos, a todos. Ayer había pensado, tengo que hacerme una lista de los chicos de la radio, pero no tenía cómo, no sabía, digo, cómo me organizo, cómo pregunto quiénes están en la mañana, quiénes están a la tarde. Bueno, al final me olvidé. Pero bueno, los saludos van para todos y nos queda todavía, nos quedan dos horas. Sí, para que se termine el día. Bueno, tenemos teléfono fijo. Muy importante. Hoy, domingo, mañana, feriado, o sea que es una especie de viernes, una especie de sábado. Sí, bueno, porque no tenés que acostarte temprano, porque tengas que hacer cosas mañana. Te podés quedar, así que, ¿por qué no planear salir al aire conmigo? Tenemos teléfono fijo, yo te lo doy, vos lo copias. Y llamás y te comunicás con nuestro asistente de producción, Francisco Río Seco. Hoy Celeste Ramas está con una nana. Ya está bien casi, pero bueno, que se quedara hoy, así se recupera del todo. Así que está Francisco corriendo de un lado para otro. Él los va a atender. Sí, los va a tratar con mucho cariño. El teléfono fijo de la radio, para que ustedes se anoten o digan hoy quiero hablar con Luisa, es 11 40 10 72 42. Bien, Luquita, vamos de nuevo. A ver, para que la gente lo copie. Lo que pasa es que lo copian y después en cualquier papel y no, péguenlo en la heladera, en alguna parte. ¿Cómo no vas a tener un imán en la heladera? ¡Uno! Sí, yo cada vez que voy a alguna parte me traigo un imán. Está bien, después se me van cayendo, se rompen y los repongo porque es bueno y ahí vas poniendo cosas. Y como que, bueno, tenés una cita con el médico, lo pones en el imán de la heladera. Bueno, yo mando algo a la tintorería, lo pongo en el imán de la heladera. Así que poné ahí el teléfono fijo. Dale, vamos de nuevo. 11, 40, 10, 72, 42. Ya están llamando. Ya están llamando y se comunican con nosotros. Ahí está. ¡Cómo me gustaba ese sonido! Sí, estoy armando un sentimiento íntimo de eso. De estos teléfonos, sí, en serio. Se me empezó a crear la idea y dije, no, hay que hacer algo con eso. Sí, se podía poner candado. Alguna gente le ponía candado, un horror. ¿Cómo le vas a poner candado al teléfono? No, por ahí no es. Bueno, llamen, que los va a atender Francisco Ríoseco, nuestro asistente de producción. Y si no quieren salir hoy, quieren salir la semana que viene, se anotan para la semana que viene y la semana que viene hablamos. ¿Sí? ¿Está? Bueno, tenemos página web, rivadavia.com.ar. Nos pueden escuchar a través de las repetidoras. Ahí la buscan en la página. Busquen las repetidoras. Les digo siempre que si en tu ciudad la repetidora que figura no toma nuestra voz, nuestro programa de aire, nos tenés que avisar. Así nosotros nos comunicamos con la gente que trabaja con las repetidoras y le decimos, mira, tal cosa, en tal lugar no estamos. Bueno, y ahí lo arreglamos. En serio. Obvio que lo mejor es la radio física, la radio esa que uno va llevando de un lado para otro. ¿Cómo se decía antes que empezáramos a decir físico? Me acuerdo que es una palabra que inventó, ¿cómo se llamaba este que estuvo casado con Karina Jelinek? Que decía, cuando lo entrevistaba la Nata, decía, dinero físico, ya me voy a acordar, el de la colita, ese, sí. No, es fácil, pongan en el buscador... el marido, el ex de Karina Jelinek. Ya me voy a acordar. Me acuerdo que de ahí salió esta cuestión. Como él decía dinero físico todo el tiempo, la gente empezó a decir también, no cheque, físico decían. No sé cómo decían antes. Bueno, la radio. El aparato se decía antes. El aparato de radio, ese que llevas a todas partes. Cuando estás en un lugar petrificado, bueno, ahí lo enchufás. Para no gastar las pilas. Y después, cuando te lo querés llevar al patio, a otro lugar o donde sea, le sacás el enchufe y te vas. Ahí está. Ahí aparecimos. Nos escuchás también por YouTube, como dijo el doctor Sin. Doctor Sin, querido, usted y su doctor, que ahora no me acuerdo el nombre, perdone, estaban contando de las bañeras esas con agua, en la que las mujeres, están esperando, sí. En el preparto están esperando que el útero tenga el tamaño necesario para ir al parto, que es lo que debe ser. En mi época no había. ¡Ay, cómo me hubiera gustado que hubiera! Yo no tenía idea. Sí, claro. Y después que te lo pongan acá en el pecho. ¡Qué lindo! Pero yo no tenía idea, gracias doctor Sin, de que existían estos sistemas. Y entonces cuando uno se entera de estas cosas, de estos adelantos, entonces piensa que no todo tiempo pasado fue mejor, como dicen muchos. No sabemos. Bueno, cada uno con su idea. También nos pueden escuchar por la app de la radio, ponen en Flow, si tienen Flow, ponen 900, ahí aparece radio y música. Si querés escuchar música, bueno, vas a la música. Pero si querés escuchar radio, apretás radio y aparecen 5, creo que son. Y ahí estamos nosotros, Radio Rivadavia. Tecleas Radio Rivadavia y si lo haces ahora, en este momento, aparece Te Escucho en Vivo, ahora mismo, por la tele. La pones un poquito más fuerte, te vas por ahí a buscar algo, volvés. Se escucha bárbaro por Flow, en serio. Sí, me lo han contado, me lo han contado muchos por Instagram y también por Facebook. Bueno, cada tanto me gusta compartir con ustedes, es tan cortito, antes de ir al sentimiento íntimo de hoy. El sentimiento íntimo de hoy a mí me gusta mucho y creo que a la gente también le va a gustar porque son situaciones que nos pasan a veces o que nos han pasado a lo largo de la vida, cuando éramos chicos, en la adolescencia, y que no han sido fáciles de pasar, pero no es nada triste, no. Antes les voy a leer esta recopilación que hizo Ramiro Calle. Lo pueden buscar y seguro que lo va a publicar María Rosa Macarone. Hoy saludo, ¿eh? Hoy saludo, así que ya la nombré a María Rosa, la voy a saludar de nuevo después. Ramiro Calle hizo recopilación de estos cuentos que son todos anónimos. A veces se repiten. Tenés en la China un cuento que ya leíste en el Himalaya o en el Tíbet, ¿no? Pero tiene la versión china. Tengo, creo que 5 libros de esto. Y Alejandro Jodorowsky es otro que también recopila cuentos anónimos. Ramiro Calle, estuve buscándolo los otros días y sigue dando clases de yoga. Está más grande, obvio, porque esto es de, a ver chicos, ¿de qué época es esto? ¿De qué año? No dice. 2004. Y son 2004, 2014, 2022 años. Y sí, claro, porque la foto acá está como de 50, más o menos, 50 y un piquito. Y bueno, pasó el tiempo. Pero sigue el hombre dando clases de yoga. Vamos con el cuentito este que les quiero compartir. Me encantó. Nosotros que hablamos tanto del contacto físico, atenti, todos, escuchen, vamos. La diosa Parvati. Parvati es la consorte del dios Shiva y una diosa serena y amorosa. En una ocasión decidió hacer una larga peregrinación y no le apetecía ir sola, pero tampoco acompañada por una multitud. Quería ser acompañada por un devoto diligente. Pero ¿cómo elegir entre sus innumerables devotos? Anunció a uno de los más respetados ancianos sacerdotes su propósito y le pidió que reuniera a los fieles para seleccionar uno de ellos. Cuando hubo un gran número de devotos reunidos, la elegante y benevolente Parvati se presentó ante ellos y les dijo, escuchen, que quería ser abrazada por cada uno. Así desfilaron junto a la diosa cientos de mujeres y hombres, abrazándola. Pasaron las horas y ya al anochecer, Parvati señaló a un hombre de edad mediana y le eligió como su compañero de peregrinación. Entonces los demás devotos, indignados, comenzaron a protestar y a preguntarse por qué la diosa elegía a uno de ellos y no a otro cualquiera. Una leve y bella sonrisa asomó a los labios de la diosa, que se dirigió a sus devotos para decirles: mis muy amados, veo hasta qué punto me veneráis y eso me hace muy feliz. Todos me sois muy queridos, todos, pero solo uno entre vosotros me ha abrazado, no solo con amor, sino con conciencia y plena atención. Los demás lo habéis hecho mecánicamente. Debéis saber que la senda de la diosa no se recorre solo con amorosa devoción, sino también con conciencia. Para mi peregrinación, yo no deseo un devoto amoroso, pero negligente, sino un devoto amoroso y diligente. O sea que esa persona única que la abrazó con amor, pero también con conciencia, estando presente, atendiendo ese abrazo de verdad. Y esto es una alerta para nosotros, que a veces abrazamos y simplemente es un abrazo pasajero. Bueno, el maestro declara: la búsqueda debe estar siempre iluminada por la conciencia clara y la atención despierta. Es un cuentito corto de cuentos espirituales de la India que cada tanto rescatamos en el Te Escucho, porque empezamos a leerlos en el 2003, 2004 más o menos, y vuelven a nosotros y nos volvemos a enamorar. Ahora sí, vamos al sentimiento íntimo de hoy. Primero les digo el WhatsApp, que es el mismo para todos los programas de la radio. Sí, 11 50 26 86 30, 11 50 26 86 30. El tema de hoy, el prólogo, dice: me cuesta mostrar mis sentimientos. Siento mucho, pero pienso que si se lo digo a alguien, no le va a importar, o tal vez me juzgará. Yo sé que hay personas que se muestran como son ante los demás y son felices, pero quien teme no ser querido no puede abrir su corazón. Y acá tenemos el prólogo para hoy. El título, por supuesto: me cuesta expresar los sentimientos. Esta es la historia de Andrés, un hombre que vivía dentro de una armadura invisible, construida no de acero, sino de silencios y cortesía. Era un arquitecto de muros. Para el mundo exterior, Andrés era el ejemplo perfecto de la estabilidad. En su trabajo era el colega que siempre mantenía la calma. En las cenas con amigos era quien escuchaba con atención y ofrecía consejos prácticos. Sin embargo, Andrés tenía un secreto. Su mundo interior era un búnker. Desde pequeño, aprendió que mostrar vulnerabilidad era entregarle a alguien un arma cargada. Por eso desarrolló una habilidad casi quirúrgica para desviar cualquier conversación que se acercara demasiado al nosotros o al ¿cómo te sientes? Si alguien le preguntaba, ¿estás bien? Te noto distraído. Él respondía con una sonrisa ensayada. Solo un poco de sueño, mucho trabajo. Si sentía una tristeza profunda, la asfixiaba con lógica. Se decía a sí mismo, no tiene sentido sentirse así, no es productivo. La paradoja de la cercanía. El problema de Andrés no era que no tuviera sentimientos. Al contrario, lo sentía con una intensidad que lo aterraba. Era como tener un océano rugiendo detrás de una puerta de madera vieja. Sabía que si abría la puerta, aunque fuera un poco, la inundación lo iba a destruir a él y a quien estuviera cerca. Esto creó una soledad rodeada de gente. Andrés podía estar en una habitación llena de amigos, riendo, pero se sentía como si estuviera observando la escena a través de un vidrio grueso. Los demás intentaban entrar. Una pareja intentó amarlo, pero se retiró cansada de golpear una puerta que nunca se abría. Sus padres intentaron conocerlo, pero solo recibieron actualizaciones sobre su carrera profesional. La crisis no llegó con una tragedia, sino con un detalle insignificante. Una tarde, mientras tomaba un café solo, vio a un desconocido llorar abiertamente en una mesa cercana porque se le había caído una fotografía. Julián sintió un desprecio instantáneo seguido de una envidia feroz. Él es libre, pensó Andrés. Él puede ser visto. Esa noche Andrés llegó a su casa y se paró frente al espejo. Intentó decir en voz alta, me siento solo. Las palabras se le quedaron atragantadas en la garganta. Su cuerpo, entrenado durante décadas para la contención, se tensó. Le tomó horas y un cansancio físico real dejar que una sola lágrima bajara por su mejilla. La historia de Andrés no termina con una transformación mágica. No se convirtió en una persona extrovertida de la noche a la mañana. Su proceso fue más parecido a aprender un idioma extranjero. Empezó con micro aperturas. Sustituir el todo bien por hoy ha sido un día difícil. Admitir una duda en lugar de pretender que tenía todas las respuestas. Quedarse en el silencio cuando alguien le mostraba afecto, en lugar de hacer un chiste para romper la atención. La incapacidad de abrirse no suele ser falta de confianza en los demás, sino un mecanismo de protección contra el propio miedo de uno a ser demasiado intenso. Como Andrés, muchas personas descubren que andan por la vida con armadura, una armadura que los aísla. Ese es el prólogo, de eso se trata. Así que la primera pregunta es, atención chicos, empiecen a llamar ahora. ¿Te cuesta mostrar tus sentimientos, tu intimidad a tu familia, amigos o compañeros? ¿Te da miedo que si contás lo que sentís, te juzguen. Ese es el uno. Y el dos. O sos de aquellas personas que abrís tu alma a quien le das tu confianza. No tenés temor alguno. Si establecés un vínculo, te abrís. Así que atenti, Lucas Herrera. La uno. ¿Te cuesta mostrar tus sentimientos, tu intimidad a tu familia, a tus amigos, a los compañeros, porque te da miedo que si contás algo muy íntimo, lo que sentís, te juzguen? O dos, o sos de aquellas personas que abrís tu alma a quien te da confianza y vos sentís que esa persona vale la pena y no tenés temor alguno. A ver, ¿cuál de los dos? ¿Te cuesta mostrar tus sentimientos? No te cuesta. Ah, pero solo a mi familia. Y amigos, con amigos, ¿contás tus cosas personales o algo íntimo? Uno o dos, me dice Lucas. Y acá a nosotros, a tus compañeros, no. No suelo contar. No, ya me di cuenta. No suelo contar, dice. Bueno, Josué Castro está en el control, así que no le vamos a poder preguntar. Y después le preguntamos a Francisco Río Seco. Voy a contestarla yo. Por esta vez, para que haya una respuesta más. Y ustedes se van a sorprender. ¿Te cuesta mostrar tus sentimientos, tu intimidad a tu familia, amigos o compañeros? Sí, me cuesta. Desde chica siempre quise que los demás me quisieran. Entonces, si algo muy íntimo mío tiene que ver con que o no estoy bien o no sé, contar cosas que no son alegres, no las cuento. Así que bueno, eso me pasa a mí. Vamos a ver, yo creo que hay muchas personas que abren su alma. Cuando alguien les da confianza, ya sea en el lugar de trabajo, tomando un cafecito, abren su alma y cuentan y no tienen ningún temor de ser juzgados. A ver, estoy esperando, chicos, me mandan por favor muchos sentimientos, que estoy esperanzada en que no usemos armaduras. Obvio que cada vez voy mejor. Sí, no, antes cuando tenía 20, 25, 30, no, tenía una armadura de acero inoxidable, no sé, de hierro. Y con el correr de los años uno va aprendiendo y se va abriendo y descubre la alegría de poder contar algo que a lo mejor es muy íntimo. Y de ver que la otra persona se emociona, te recibe bien. Bueno, estoy esperando los sentimientos íntimos. Le damos la bienvenida también a nuestro psicólogo Bautista Zavala. Si querés hablar con él, llamás al mismo número de WhatsApp. 11 50 26 86 30. Y pedís hablar con el psicólogo y nosotros te contactamos con él. ¿Dale? Ahora sí, me estiro, seguimos caminando juntos. Muy juntos. Extremadamente juntos, amores, como nos gusta. ¿Y hoy cómo vamos? El contacto físico me refiero. ¿Cómo vamos por la calle? En esto de caminar juntos, extremadamente juntos, vamos de la mano, ¿sí? Bueno, vamos de la mano. Y mientras tanto, le damos la bienvenida a los anunciantes que sí saben escuchar a la gente.
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3: Yo tengo un sentimiento festivo de la temporalidad, ninguna melancolía. Para mí envejecer no es una desgracia, no lo siento así, pero lo siento como una oportunidad. Si uno está sano, envejecer es tener una perspectiva sobre la vida extraordinaria. Es poder haber advertido hasta dónde se llegó, hasta dónde no se va a llegar, y no advertir en el límite una frustración, sino un descubrimiento de la propia verdad. Soy el que pudo hasta acá.

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0: Bueno, antes de ir a la parte más importante de este programa, les voy a recordar el sentimiento íntimo. El tema es, me cuesta mostrar mis sentimientos. Siento mucho, pero pienso que si lo digo a alguien, no le va a importar o me juzgará. Hay personas que se muestran como son ante los demás y son felices, pero quien teme no ser querido no puede abrir su corazón. Pregunta 1. ¿Te cuesta mostrar tus sentimientos, tu intimidad, a tu familia, amigos o compañeros? ¿Te da miedo que si contás lo que verdaderamente sentís, te juzguen? Y la 2 dice, o sos de aquellas personas que abrís tu alma a quien le das tu confianza. No tenés miedo alguno. En el WhatsApp 11 50 26 86 30. Vamos a la parte más importante de este programa. Hola, ¿te escucho?
1: Hola, hola Matías, Luisa.
0: Hola, Matías, querido. ¿Cómo anda tu vida?
1: Yo te escucho cuando estabas en Continental, Luisa.
0: Ah, bueno, hace muchos años.
1: Hace muchos años. Sí, sí, sí. Estabas de 23 a 1 en Continental.
0: Sí, mirá, ni yo me acuerdo qué horario tenía porque he estado en tantas radios que no me acuerdo.
1: No, yo me acuerdo porque me dormía y seguía escuchándote, Luisa.
0: Y en ese momento, Matías, ¿vos qué estabas haciendo? ¿Estabas estudiando?
1: Soy pensionado, soy novidente y soy pensionado. Vivo en un hogar de ciegos y
0: Pero en aquella época no.
1: En esa época estaba terminando la primaria.
0: Ah, por eso. Eras muy chico.
1: Era muy chico, pero te escuchaba igual. Me encantaba el programa y me enganchaba.
0: ¿Y vos naciste ciego? ¿No veías?
1: No, nací no vidente, sí.
0: ¿Y cómo lo llevaste a eso? ¿Y tu familia cómo lo llevó?
1: Bien, todo bien, porque somos una familia que nos ayudamos entre todos. Siempre tuve la posibilidad de que mi familia me ayudara en todo. Hice fútbol para ciegos, hice canto, hice música, expresión corporal, hice un montón de cosas.
0: O sea que como los murciélagos hiciste fútbol.
1: Sí, señora, sí, sí, sí.
0: Muy bien.
1: Además, estuve jugando en los murciélagos. Después me retiré de los 30, pero estuve jugando.
0: Qué gran experiencia, ¿no?
1: Sí, qué sé yo, es una cosa normal para mí.
0: Bueno, para mí no, porque a veces uno ve un partido de gente que ve y te querés, sí, decís, ay, qué mal que juegan, por Dios, ¿qué están haciendo?
1: No, yo no digo eso porque soy futbolista.
0: Y los murciélagos, pero los murciélagos eran impresionante cómo jugaban, muy bien.
1: No, porque los murciélagos tienen un guía.
0: Ya
1: tienen
0: sé.
1: Un guía que dice a la derecha, a la izquierda, o vamos atrás, más adelante. No es que juegan solos.
0: No, ya lo sé, pero igual. Estabas haciendo la primaria, ¿la hiciste en un colegio normal?
1: En un colegio para ciegos.
0: ¿Y
1: especial para ciegos?
0: ¿Hiciste la secundaria también?
1: No pude. Porque la secundaria, cuando vos le decís que sos ciego, te discriminan.
0: Ah, y no hay en secundaria,
1: no hay,
0: secundaria
1: no,
0: para
1: no
0: ciegos.
1: No hay. Pero yo me arreglo con lo que hay, me la rebusco como puedo, Luisa.
0: Y entonces, bueno, no hiciste la secundaria. ¿Y en esos años qué hiciste con tu vida? En la adolescencia.
1: Me dediqué a ayudar con mi papá en el almacén.
0: Un almacén que vendía qué cosas.
1: Era de mi papá, era de de un vecino de mi papá.
0: Y oíme, ¿y qué vendían en el almacén?
1: Vendíamos de todo, hierba, cigarrillos, galletitas, de todo un poco.
0: ¿Y vos cómo sabías dónde estaban todas las cosas?
1: Y pues ella tenía una idea dónde estaban las cosas, Luisa.
0: ¿Es cierto que cuando uno pierde la vista tiene todos los otros sentidos están como más desarrollados, ¿no?
1: Además, te quería contestar con respecto al sentimiento, si puedes,
0: Luisa. Sí, dale.
1: Para mí no tengo problemas con la familia, hablo todo.
0: Hablas todo. ¿Y con los amigos?
1: También. ¿Qué pasó?
0: ¿Y te acordás de algún momento en el que no te sentías tan bien con la vida?
1: No, siempre me sentí tan bien.
0: ¿Siempre sentiste que podías hacer una vida feliz?
1: Sí, sí, sí.
0: Tú, digamos, era esto vino por era digamos el hecho de que fueras ciego uh-huh. Era vino por el lado de tus papás o fue algo inesperado.
1: No fue un problema de los médicos, me hicieron una mala praxis con los médicos y me dejaron ciego.
0: Ah, claro, porque hay otras parejas que saben que pueden transmitir la enfermedad a los hijos o no.
1: No, pero yo en ese caso se había fijado mi mamá y le dijeron que yo tenía todos los cromosomas. O sea que los hijos míos no iban a ser ciegos.
0: Ah, ¿y no, y tuviste hijos?
1: No.
0: ¿Por qué?
1: Porque lo quise yo.
0: Pero, ¿por qué elegiste no?
1: Porque no estaba preparado, Luisa.
0: ¿No estabas preparado para tener una familia? ¿O para, claro, para casarte? No. ¿O para...? No sé. ¿No estabas preparado para...?
1: ¿En qué sentido me lo preguntas, Luisa? ¿En qué sentido me lo preguntas?
0: Claro, si no estabas preparado para tener una relación duradera, para casarte, ponele.
1: No tenía intenciones de tener una familia, Luisa.
0: ¿Tenías o no?
1: No tenía.
0: ¿No tenías?
1: No tenía.
0: ¿Y sabes por qué te pasaba eso?
1: La verdad que no lo sé, no. Nunca pregunté ni quise preguntar porque no sabía.
0: Claro, porque lo que vos sentías era que así estabas bien, que no querías una familia.
1: Claro.
0: ¿Y tenías hermanos?
1: Sí, tengo un hermano de parte de mi mamá y una hermana de parte de mi papá. Estaban separados los dos, así que tuve un hijo de parte de mamá y parte de papá.
0: ¿Y te ves con tus hermanos?
1: Mi hermano de parte de mi mamá sí, de parte de mi papá no.
0: ¿Y hubo algún problema? ¿Qué pasó ahí?
1: No, nunca me quiso ver. Cuando se enteró que yo había sido, no quiso verme, mi hermano de parte de mi papá.
0: ¿Pero por qué pensás que porque era ciego? ¿Qué tiene que ver?
1: No, porque sí, era así la situación. Era así, me lo dijo él. En mi propia cara.
0: ¿Él te dijo?
1: Él me dijo, en mi propia cara.
0: ¿Pero cuál era la cuestión? A ver...
1: Y claro, como yo no podía hacer las cosas solo, no servía para él.
0: Pero si vos no ibas a él era el hijo de tu padre, vos no ibas a ir a pedirle ayuda, pero podían haber sido amigos.
1: No, amigos no, porque nunca quiso ser amigo mío.
0: Claro, entiendo.
1: Yo le di idea y todo y no quiso.
0: ¿Y contó con el hijo de tu madre, con tu hermano?
1: 10 puntos. Tengo dos sobrinas, se llaman Malena y Luciana, que son un amor. Me cuidan, me tratan bien, no me puedo quejar.
0: ¿Cómo se llaman, que estoy anotando? ¿Valeria?
1: No, Malena.
0: ¿Malena?
1: Y Luciana.
0: Malena y Luciana. Ellas te quieren mucho y las tratás.
1: Sí, me las trato, sí.
0: ¿Y ellas qué edades tienen ahora?
1: 30 tiene Malena y 25 tiene Luciana.
0: Claro, son jóvenes.
1: Sí, pero me quieren un montón, me hacen cosas ricas. Malena tiene un emprendimiento de pastelería, o sea, me hace cosas ricas.
0: ¿Y Luciana es más chiquita?
1: No, Luciana está trabajando empezó a trabajar en estudio jurídico, pero trabaja desde la casa.
0: Claro, pero no estudia de abogada, trabaja nada más.
1: Trabaja, sí.
0: ¿Y tu mamá vive todavía?
1: Sí, es astróloga.
0: ¿Es astróloga tu mamá?
1: Sí.
0: Y cuando hablaste conmigo al comienzo, me dijiste que estabas, que ¿dónde vivís? ¿No vivís con tu mamá?
1: Vivo en Perón y Acuña de Figueroa, 3988.
0: ¿Pero qué es ese lugar?
1: Es un lugar para ciegos, es un lugar de ayuda al ciego adulta.
0: ¿Pero por qué no vivís con tu mamá? Si...
1: Yo decidí.
0: ¿Vos decidiste?
1: Yo decidí.
0: ¿Vos decidiste no vivir con tu madre e irte a vivir a un hogar con otras personas que también están ciegas?
1: Sí, señora.
0: ¿Y te sentís mejor así, más acompañado?
1: Sí, me siento más acompañado.
0: ¿Podés compartir mejor con ellos?
1: Sí.
0: ¿Y qué hacen para pasarlo bien, para entretenerse? Bueno,
1: hablamos, tomamos mate, conversamos, la pasamos muy bien. Mirá que no te escucho, porque ahí donde está tocando bocina, ahí está.
0: Sí, es por ahí que están tocando bocina.
1: Sí, están tocando, sí.
0: Entonces tu madre te va a visitar ahí.
1: No, voy a la casa de ella yo.
0: Ah,
1: hoy
0: vas.
1: Hoy estuvimos comiendo con mamá. Comimos albóndigas y un arrollado de pollo.
0: Entonces, ahí donde vos estás, te dan permiso para que vos salgas cuando quieras.
1: Sí, señora.
0: Muy bien.
1: Es más, algo con un acompañante terapéutico que se llama Beatriz Ramírez. Es peruana, pero es muy buena persona. Y salgo a pasear, vamos a tomar café, salimos a charlar. La verdad que la pasamos muy bien, Luisa.
0: O sea que el lugar también tiene acompañantes terapéuticos. Es un muy buen lugar.
1: Sí.
0: ¿Y te hiciste de algún amigo así, que sea como medio un amigo hermano?
1: No, hermano no, me hice amigo sí, pero no hermano, yo...
0: No, digo, un amigo íntimo, viste que a veces uno tiene un amigo íntimo,
1: sí,
0: más que otro.
1: Yo tengo amigos íntimos acá en el hogar y fuera del hogar.
0: Claro, y a los que están fuera del hogar los vas a visitar.
1: Sí, señora.
0: Estoy anotando todo. ¿Y qué es lo que más te gusta, por ejemplo? No,
1: me gusta pasear, me gusta charlar con la gente, me gusta estar en casa. Soy muy casero yo. No me gusta estar en la aglomeración de gente, Luisa.
0: Claro, te gusta estar en tu casa.
1: Sí.
0: Tranquilo, digamos.
1: Tranquilo, sí, acá estoy tranquilo. ¿Dónde estoy?
0: Y por ejemplo, el día de tu cumple, ¿qué pasa? ¿Te van a visitar ahí?
1: El 1 de mayo cumplo.
0: Ah, hace poquito cumpliste.
1: Sí, 48 cumplí.
0: Ah, pero mirá, sos re pibe. ¿Y dónde fue la fiesta?
1: Fue un restaurante a la Virgen. Fue un restaurante que está cerca de la Virgen y comimos rico ahí.
0: ¿Y dónde queda ese restaurante cerca de la Virgen?
1: En Casero, la verdad que no sé, porque mi mamá me llevó.
0: Ah, tu mamá y te llevó.
1: Mi mamá me llevó. Ella me dice dónde quiero ir y me lleva.
0: ¿Pero fuiste tampoco? ¿Fueron también tus hermanos, tu sobrina?
1: No,
0: o fuiste...
1: mis hermanos no pudieron ir porque trabajaban.
0: Claro.
1: Ese día.
0: Así que fuiste vos con tu mamá nomás.
1: Con mi mamá Beatriz y una amiga de mi mamá. Se llama Susana.
0: Ah, mirá, qué bueno. Me encanta. Me encanta que vos hayas tomado tus decisiones. Y que estés tan bien y tan contento en este lugar y que puedas salir con tu compañera terapéutica a tomar cafecito y a tener una linda vida. Te quiero mandar un abrazo inmenso.
1: Lisa, te quiero decir algo, si me permitís.
0: Sí.
1: El teléfono está abierto para cuando vos quieras, Lisa.
0: Sí, claro, seguro. Seguro, seguro, Matías.
1: Una de las cosas que te quería decir, Luisa, yo hice terapia, Luisa, y me sirvió.
0: Y siempre sirve, siempre, siempre.
1: No, porque yo le estaba escuchando que estabas hablando con un oyente y le pregunté si quería hacer terapia, qué sé yo. Y yo le iba a decir al señor si está escuchando, Luisa, que no se ponga mal cuando vos decís hacer terapia.
0: No, pero...
1: es buena para todo.
0: Pero no,
1: para
0: se, todo. No se ponen mal, no. En general, algunos no les gusta, otros sí, pero bueno,
1: no.
0: Yo respeto todo.
1: Yo también.

Gabriel. Hola, Isola. Y él nos va a traer toda la información cuando llegue el momento del top. Tengo que prestar mucha atención a la temperatura y a la humedad. Ahí vamos.

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1: Exactamente la hora 23 en todo el país. Temperatura en la ciudad de Buenos Aires 13 grados 8 décimas, humedad 87%. Javier Milei convocó a una nueva reunión de gabinete para este 25 de mayo. El encuentro, pautado para el mediodía y luego del Te Deum, que se realizará en la catedral, tendrá por objetivo un nuevo respaldo de parte del presidente y de su hermana Karina a Manuel Adorni. Además, será un intento por ordenar la interna que viene generando cruces y roces entre los integrantes más cercanos de su equipo. YPF confirma inversiones por 25 mil millones de dólares. El titular de la compañía, Horacio Marín, explicó por qué puede despegar la explotación de Vaca Muerta a través del régimen RIGI y qué diferencia hay con gestiones anteriores.
2: Los privados somos los generadores de la riqueza. La energía, yo creo que va a generar la segunda turbina del avión. Hasta ahora había una sola turbina, que era la del campo. Y cuando llovía, pum, se caía el avión. Nosotros ahora vamos a meter otra turbina que no va a depender del clima y va a ayudar fuertemente a los otros sectores de economía que necesitan un tiempo mayor que nosotros, porque nosotros teníamos Vaca Muerta, bastante conocida, pero no se desarrollaba por las políticas de los gobiernos nacionales. Ninguna inversión extranjera va a venir a un país donde no puede sacar los dólares, donde si genera valor no lo puede ver. Entonces, ¿qué pasaba? Estaba todo planchado.
1: Elecciones presidenciales en Colombia comienzan este lunes los comicios para los ciudadanos residentes en el exterior, con vistas a las presidenciales que tendrán lugar en territorio colombiano el próximo domingo 31 de mayo. Alarma en la selección argentina por una lesión de Messi. El astro argentino se retiró a los 28 minutos del segundo tiempo en el encuentro que el Inter Miami le ganó al Philadelphia Union por 6-4. El capitán dejó el campo de juego con un dolor en el posterior de su pierna izquierda y aumenta la preocupación cuando faltan solo días para el inicio del Mundial. Temperatura actual en la ciudad de Buenos Aires, 13 grados 8 décimas, humedad 87%, el cielo está parcialmente nublado.
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Todos, todavía seguimos en el 24 de mayo y Francisco Rioseco, nuestro asistente de producción, nos trajo la lista de los operadores de Radio Rivadavia y bueno, nosotros queremos saludarlos, aunque sea en la última hora del día del operador. Así que saludamos a Lara Urquijo, a Julita Sánchez, a Laura Parodi, a Camila González, a Soledad Tuchilo, a Julieta Palmerio. Ah, que estuvo con nosotros Julieta 2 o 3 veces. Bueno, las chicas también, Julita Sánchez.

0: Laura Parodi, Gabriela Yazán, Josué Cejas, nuestro compañero de los sábados, Josué Castro, que está hoy con nosotros, Lucas Herrera, nuestro operador de hoy, Luquita, el resfriado, Tony Esmoris, Daniel Liñares, que lo conozco de la otra, de mi primera gestión en Rivadavia. Lo conozco hace un montón. A Walter Potenza, a Marcelo Dentice, que estuvo con nosotros. Fue un placer. Y al querido Quique Martínez. Quique, un sol, lo queremos mucho también. Así que feliz día del operador. Se me ocurrió que tengo mucho material de los sentimientos del tema de hoy. El tema me cuesta mostrar mis sentimientos. Esos sentimientos privados que uno tiene, ¿no? Contar la historia de la vida o contar cómo me fue hoy a la mañana en el trabajo. Encontré este blog. Había una vez en el corazón de una ciudad ruidosa una chica llamada Julieta que vivía en una biblioteca invisible. No es que no hablara, Julieta era excelente conversando sobre el clima, la última serie de moda, qué almorzamos, pero sus sentimientos íntimos eran como libros de una edición limitada. Estaban guardados en una sección con llave a la que ni ella misma sabía entrar a veces. Para Julieta, las emociones eran ráfagas de viento. Cuando sentía una alegría inmensa, en lugar de saltar, se cruzaba de brazos para contenerla. Cuando el miedo la visitaba, cerraba las cortinas de su mente y se ponía a limpiar la cocina. Descubrió que cuando decía tengo miedo o te quiero, el mundo no se acababa. Al contrario, se volvía un lugar un poquito más ancho y menos solitario. Julieta estaba sentada en la cena de aniversario de sus padres. El restaurante era elegante. En el centro de la mesa había una tarjeta en blanco que sus hermanos ya habían llenado con frases como «Los queremos y gracias por todo». Le tocaba a ella. Julieta tomó el bolígrafo y sintió que pesaba una tonelada. Por dentro su pecho era un torbellino. Recordaba cómo su padre la llevaba al colegio bajo la lluvia y cómo su madre siempre sabía cuando necesitaba un abrazo en silencio. Sentía una gratitud que le apretaba la garganta, una mezcla de amor profundo y nostalgia. Pero al mirar el papel, la aduana de su mente se activó. Y si suena muy cursi, y si se dan cuenta de cuánto los necesito, y si lloro mientras lo leen, sus dedos empezaron a sudar. Escribió, queridos mamá y papá, y se detuvo. ¿Y Juli, qué pusiste? Preguntó su hermano mayor. Julieta sintió que la máscara de hierro se cerraba. Tachó mentalmente el poema que había imaginado y terminó escribiendo, felicidades por estos años, que disfruten la cena, con cariño, Julieta. Cerró la tarjeta rápido como quien esconde una prueba de un crimen. Durante toda la cena, mientras sus padres agradecían las palabras de sus hermanos, ella sintió un vacío frío. Estaba allí físicamente, pero su verdadero yo, el que amaba con locura, se había quedado adentro de esa frase genética. Entonces tomó el bolígrafo y volvió a escribir una nota que la puso con cinta adhesiva. Perdón por el mensaje frío del otro día. Los quiero tanto que a veces no sé dónde poner tanto sentimiento. Esa misma noche pegó la nota en el espejo del baño de sus padres. Al día siguiente, su mamá no le dio un gran discurso, solo le apretó la mano con fuerza mientras tomaban el desayuno. Julieta no se encogió. Entendió que expresar sus sentimientos íntimos no requería de grandes fuegos artificiales, sino de la valentía de dejar pequeñas migajas de su mundo interior para que los demás pudieran encontrar el camino hacia ella. Y les recuerdo entonces, la 1. ¿Te cuesta mostrar tus sentimientos, tu intimidad a tu familia, amigos o compañeros? ¿Te da miedo que si contás lo que sentís, te juzguen? Y la 2. ¿O sos de aquellas personas que abrís tu alma? Quien te da confianza, vos le abrís tu alma, no tenés temor alguno. Espero los sentimientos íntimos, vamos a escuchar unos poquitos, Lucas, y tenemos que ir a la música, ¿cómo no? Dale.
1: Soy Mar de Lombardo, desde Las Vegas, Nevada. No, soy bastante desintrovertida, pero muy privada con mis cosas. Sí, la gente hace un chiquero del comentario. En todos pasa lo mismo. ¿Saben? Hasta cualquier momento de mis emociones. Mejorate, Cele. Besitos, Lu. Te amo compartida.
2: Es un abrazo de oso para cada integrante de equipo técnico, para todos los operadores en su día especialmente. De la Jalea de Caballito, yo abro mi corazón a quienes sé que me van a valorar y que van a atesorar lo que tengo para decir, lo que tengo para compartir. No es algo fácil de encontrar, pero vale la pena intentarlo. Siempre me parecen personas así, o alguna persona así, en la que no pude confiar plenamente. Bueno, un abrazo grande y que Dios los bendiga.
3: Buenas noches, señora Luisa Delfino, Lida de Tigre. Bueno, yo le comento que hasta los 20 años no era muy expresiva ni muy demostrativa, porque yo vengo de una época, tengo 93 años, que no se hacía mucha demostración de afecto. Pero después de los 20 años, cuando conocí a mi marido, hijo de italianos, era muy efusivo, o sea que yo con él maduré en ese sentido, de cariño, de abrazos por cualquier motivo, besos, así que él me cambió mucho la vida, lo cual lo agradezco muchísimo. Bueno, nada más que eso, buenas noches y será hasta mañana.
0: Me siento en paz, ya no tengo miedo. Llegó la música. Bueno, vos estás viendo, ¿no? ¿Qué música tenemos? Bueno, te digo los cantantes y vos me decís cuál te gusta. Tenemos a Mina, tenemos a Bel Pintos, tenemos a The Carpenters y tenemos a Eagles, un grupo que hizo muy famoso una canción que se hizo muy famosa en su tiempo. ¿Cuál te gusta? Para arrancar. Arrancamos tranqui con Abel Pintos, los oyentes felices porque les gusta el español. Creo en ti, Abel Pintos. Ahí vamos.

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0: Este es Lowly, de aquellos tiempos del 90, cuando empezó el Te Escucho. ¿Qué es la intimidad emocional? Es la capacidad que tenemos de mostrarnos de una forma auténtica con nosotros mismos en una relación. Esto implica poder actuar, pensar o sentir sin miedo al juicio o la reacción del otro. Sentimientos íntimos en la compartida del Te Escucho.
1: Hola, ¿cómo estás, Luisa, equipo? No, a mí no me cuesta mostrar mis sentimientos. Antes sí, cuando era más chica, pero ahora no. Desde hace mucho no me cuesta. Al contrario, los demuestro. Soy muy demostrativa con las personas que también a mí me inspiran confianza. Y entonces ahí sí, porque si no, me lo reservo. Pero soy con las personas que me inspiran confianza y entonces sí, les cuento y les demuestro también a quien yo quiero mis sentimientos, si es recíproco. Bueno, eso, sí, no me cuesta mostrar, al contrario, y me encanta. Silvia de Morse, besitos.
2: Hola, Luisa y equipo, ¿qué tal? Juan Carlos de Santa Fe. Lamentablemente, sí, yo tuve que ocultar mis verdaderos sentimientos hasta muy, muy grande ya. A los 48 años recién tuve la fuerza necesaria como para decir, este soy yo. Al que le guste bien y el que no, lo lamento. Esposa, hijos, padre, madre, amigos, compañeros de trabajo. Y bueno, me saqué la mochila y hoy soy feliz. Soy lo que soy.
3: Hola, Luisa. Celes, espero que te recuperes pronto. Bueno, soy Adriana de Morón. Mira, yo soy una persona que no tengo problema de demostrar mis sentimientos. Entiendo que antes era un poquito más demostrativa, pero con mi familia, mi hijo, mi nieto, mi marido, yo soy muy demostrativa. Y con mis amistades sí, con algunas sí. Otras se van alejando, entonces es como que no se puede. Pero bueno, les mando un beso. Gracias, chao.
4: Hola, Luisa, hola compartida. Soy Cristina de Beruti. Con respecto al sentimiento íntimo de hoy, te diré que antes no me costaba para nada, pero ahora sí me cuesta mucho, porque una época confié en alguien y lo divulgó un familiar y me hizo pelear con otro, y entonces ahora es como que no divulgo ni me abro mucho en eso. Soy más reservada. Hasta pronto, Luisa. Un saludo grande para Liliana de Trenquelauquen.
5: Hola, Luisa. Me costaba de joven abrirme, demostrar mis sentimientos. De grande me supe abrir más, contando todo. Y yo me descargo en terapia, con mi psicóloga. Así que bueno, buenas noches, saludo a la producción y un beso grande, Luisa.
6: Hola, Luisa, hola a todos. Que te mejores, Celeste. Bueno, me gusta expresar mis sentimientos, pero a través de otros, del arte, por ejemplo, de lo que fuere, dibujos, fotografía, escritura. Me parece que es un alivio porque es necesario para estar bien y compartir los sentimientos es lo mejor que puede pasar para porque tiene muchos beneficios. Ayuda también a otros a que sepan que no son los únicos que les pasa cosas. Así que les mando un beso enorme. Soy Virginia de Uruguay.
7: Hola, Luisa y gran equipo. Soy Susana de Entre Ríos. Sí, antes me costaba más expresarme, horrores, siempre fui muy intrínseca, tal vez por cuestiones que me han pasado en la vida, pero con el tiempo ya no, hoy por hoy me lo expreso más. Obviamente que, a ver, con personas muy allegadas, con personas que conozco medianamente, no soy tan explícita. Muy buen programa y hasta la próxima.
8: Hola Luisita, buenas noches, compartida, equipo y Luisita. Deseos de mejora para la salud de Celeste. Soy Fanny de Luján y te comento que de joven sí me costaba abrirme, muy tímida aparte. Pero ahora de grande, cuando encuentro alguna amiga que puedo confiar en ella, sí me abro y le cuento cosas que por ahí a la familia no. Bueno, besos y bendiciones.
9: Hola Luisa, hola equipo, hola audiencia, soy Nancy de Zárate. A mí no me cuesta demostrar, no me cuesta para nada, con familiares, amigos, con gente de confianza. Ahora cuando no conozco, sí, soy bastante cerrada, que parezco antipática, pero me gusta demostrar lo que siento y si estoy enojada también me gusta demostrarlo. Pero repito, cuando no conozco y no, soy bastante cerrada. Bueno, Luisita, saludame hoy, dale. Besitos, hasta el fin de semana que viene, que estén bien.
10: Hola, linda gente, de este hermoso momento tan lindo que compartimos. Besitos a Luisa por su cumple, a Cele y a toda la gente que conforma este hermoso grupo. Bueno, con respecto a lo del día de hoy, al sentimiento, les cuento, no tengo problema de mostrarme como soy, de mis sentimientos, de contarles, por supuesto, primero a mi familia, a mis amistades queridas, sí, cuento, comparto, me abro. Por supuesto, con todos los que tengo confianza. Quería decirles que tengan todos un muy bonito día de la patria. Será mañana 25, en próximas horas. Y bueno, lo pasan re lindo. Soy Vero de Gualeguay y va a ser un beso grandote.
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0: sí, tenemos más sentimientos íntimos, no se asusten, porque dicen el mío no salió, no sale, ¿qué pasa? Nosotros, en la compartida del Te Escucho, tratamos que salgan todos. A veces nos desborda porque también queremos que salgan al aire dos o tres oyentes. Ayer no pude leer, no sé si hoy voy a poder. Bueno, vamos a hacer lo imposible. Quiero recordar... Ahí está. El top. Quiero recordar que tienen que poner... Tienen, si quieren. Pongan el nombre, porque acá estábamos con Lucas Herrera comentando un sentimiento íntimo que dice: me costaba de joven, ahora no, y ahora digo todo lo que tiene que ver con sentimientos a mi psicólogo. ¿Y el nombre? ¿Quién sos? Tenés que decirnos quién sos. Bueno, dale, llamanos y nos decís quién sos. Así yo te voy reconociendo. Voy reconociendo a Vero de Gualeguay. ¿Y cómo se llamaba? A Susana de Entre Ríos. Tengo gente de Mis Pagos que se van incorporando. ¡Qué bueno! Me encanta. Esta es la compartida del Te Escucho. Sí, hoy es día de saludos. Y yo saludo a la lista que tengo, a los que han pedido ser saludados, y no puedo alargarla mucho porque si no se convierte en un programa de saludos. Claro. No, ahora no podemos ir a la música porque tenemos que ir a la parte más importante de este programa. Hola, ¿te escucho?
1: Hola, Luisita. ¿Cómo
0: hola,
1: estás?
0: ¿Quién habla?
1: Habla Cristina desde Mar del Plata.
0: Cristina, querida, desde Mar del Plata. ¿Cómo anda esa vida?
1: Bien, querida. Yo quería hablar sobre la felicidad, porque en la vida no todas son pálidas.
0: ¡Ah!
1: Yo te quería
0: ¡Me encanta!
1: Yo te quería comentar que soy casada y muy feliz. Yo vivía en Las Cañitas, en Buenos Aires.
0: Ah, ¿vivías acá, en el barrio Las Cañitas?
1: Sí, y mi hermana se recibió de maestra ahí en la escuela de monjas, Las Esclavas. Y tenía una hermana, una de mis compañeras de colegio, que vivía a dos cuadras de mi casa. Y entonces le dice: vos sabés que Juanita nos invitó a comer unas empanadas a casa, si querés venir, vamos. Bueno, fui con mi hermana y a comer las empanaditas. Y ahí se encontraba el amor de mi vida.
0: ¡Ay, no! ¡Qué emoción!
1: Te cuento que el amor de mi vida es de Santa Fe. Y fue granadero. Y paraba justo ahí, lo vi de Franco, en la casa de Juanita. Entonces yo fui a comer las empanadas y él me acompañó hasta mi casa y tuvimos dos horas hablando frente a la plaza, ¿viste? Conversando. Y después de ahí, eso fue un sábado. Y el domingo a las 2 de la tarde me fue a buscar y fuimos a los rosedales. Y ahí se me declaró y me dio el primer beso bajo los ciervos que hay ahí en los rosedales.
0: Ahora, qué rápido. De un día para el otro ya se declaró.
1: No, pero un besito de amigo, digamos.
0: Bueno, no importa, pero ya se te... Ya medio que te estaba diciendo seamos novios, ¿no? Una cosa así.
1: Claro. Sí, ya hace 55 años que estamos juntos.
0: ¿Cuánto?
1: 55. Y dos de novios, 57, que los conocimos.
0: 57 años.
1: Sí.
0: ¡Qué él maravilla!
1: Él nació en una colonia inglesa, en Alejandra, Santa Fe, y fue granadero, ¿viste? Entonces le tocó ir a Buenos Aires. Y bueno, y ahí estuvimos 2 años de novio y cambió de, consiguió trabajo acá en Mar del Plata por un primo, y yo tuve que dejar de trabajar y venirme con él, por supuesto.
0: Bueno, él estaba haciendo, oíme, él estaba haciendo la conscripción o lo habían elegido granadero.
1: Sí. Estuvo casi 2 años. Sí. Tengo foto y todo.
0: Porque era muy alto. Era muy alto y muy lindo.
1: Sí, aparte él tiene la familia de él es inglesa, francesa, dice muy alto. Aparte del maestro normal. Y bueno, el destino fue así. Entonces agarramos, nos vinimos a Mar del Plata, estuvimos 10 años alquilando hasta que compramos el terreno. Y bueno, hicimos una hermosa casa con un hermoso parque. Tenemos 2 hijos y 5 nietos. Todo bien, todo tranquilo, en paz. Es muy protector mi marido, ¿viste?
0: A ver, contame cómo era la diferencia de edad. ¿Eran de la misma edad ustedes?
1: 1 año nada más.
0: Ah, eran iguales.
1: Claro, sí.
0: Y cuando dos años de novios estuviste, sí. Cristina, y sí. Bueno, él tuvo que ir a hablar con tus padres, ¿estilaba eso? Sí. ¿Cómo era?
1: Se utilizaba cuando te pedían la mano al padre.
0: Claro, y tu papá ya sabía.
1: Sí, papá ya sabía, estaba al tanto, dice, y bueno, aceptó, y bueno, y nos dijo si se quieren, si se aman, vamos para adelante.
0: Y
1: me siento muy feliz.
0: Y oíme, oíme que quiero ir parte por parte. Vos, ahí, cuando él fue a pedir la mano, qué cosa, cómo era antes, ¿viste? Ahora los chicos se van a vivir juntos, no le piden la mano a nadie. Oíme, no. ¿Vos qué edad tenías? Sí.
1: Y yo tenía 23
0: y él
1: tenía
0: 24. 23 y él 24. Y él trabajaba, viste, porque los padres decían, ¿usted qué tiene para ofrecer a mi hija?
1: Claro, entonces él agarró, él es maestro normal, fue a trabajar en una, que ya no existe, como empleado de oficina en una fábrica de bujías para auto.
0: Y ese era el empleo que él tenía, o sea que mucha plata no ganaba.
1: Sí, pero yo trabajaba en una fábrica de textil japonesa.
0: Ah,
1: estaba muy bien.
0: Vos trabajabas también, o sea que eran 2 sueldos.
1: Así es, sí. Entonces, los padres de él vinieron a mi casa, ahí en las cañitas, frente a Lima y a Campo, y Chenao, donde yo vivía, y bueno, trajimos los padres, todo como se hacía, estilaba antes, ¿viste? Y bueno, alquilamos una casita y después, más o menos a los 6 meses, nos vinimos a Mar del Plata.
0: ¿Y tuvieron casamiento? ¿Así tuviste vestido blanco y todo eso?
1: Todo. No, no. Yo me casé en la casa O'Higgins, 5950, ahí en el barrio Belgrano, que me quedaba cerca.
0: ¿En cuál?
1: En el lugar que me acuerdo.
0: ¿En cuál iglesia? No me acuerdo cuál es.
1: Ahí fue por civil.
0: Ah, y fue por civil. ¿Y la iglesia?
1: Y por la iglesia fue en la calle Rivadavia, el 3500. Porque nosotros somos una religión metodista, ¿viste?
0: Ah, sí, ya sé cuál es. Sí. ¿Ellos eran metodistas y vos te hiciste, sí, también?
1: Yo me hice porque él era de cuna.
0: Claro. Claro, porque la familia de él venía, como me dijiste antes, de esa zona donde la iglesia metodista es la que prevalece.
1: Así es. Así es, sí. Y bueno, el destino quiso eso y todavía estamos juntos. Y por eso te quería hablar con vos. Yo hace mucho tiempo que te escucho. Bueno, nos vinimos acá y yo, en mi barrio, cuando empezamos en la casa, fui a la sociedad de fomento y resulta que mi barrio no tenía jardín para niños, jardín de infantes.
0: Ah, vos no, y querías llevar a tus hijos. ¿Cuántos hijos tuvieron?
1: Dos.
0: Sí. ¿Y los dos varones?
1: Sí, los dos varones. Uno, el mayor, tiene mellizos, que ahora están estudiando ingeniería. Y el otro, el más chico, también tiene dos.
0: O sea que tenés cuatro nietos.
1: Cinco, porque son mellizos. Tengo dos, mellizos y la nena, tres.
0: Ah, tres.
1: Y el otro, dos hijos, sí.
0: Está.
1: Y entonces, los
0: nietos, ¿ahora qué edades tienen? Así no me pierdo.
1: 25 el mayor, y el más chiquito tiene 20.
0: Y 20.
1: Son muy buenos, somos muy, sí. No sé lo que te quería decir, como en mi barrio no había un jardín, y yo me metí en la sociedad de fomento a ser la secretaria, y hice todos los trámites en la municipalidad como corresponde, y entonces se duró 4 años el tiempo que viste que duró en la huella del jardín. Así que me siento muy muy honrada en poder haber hecho un jardín para mi barrio. Y bueno, y ahí fue mi hijo, el más chico, al jardín conmigo cuando lo inauguramos.
0: Cuando inauguraron el jardín de infantes, tu hijo fue al jardín de infantes.
1: Claro, él tenía 6 meses cuando yo lo llevaba a la municipalidad, ¿viste? Porque cuando se detalla, tenías que ir y venir y cumplir todo lo que te pide la municipalidad.
0: Claro.
1: Estaba contenta porque era. Sí.
0: Pero eras una mujer de avanzada, de lucha, ¿no? Peleabas por lo que vos querías.
1: Sí, es lo que yo quería. Aparte, y bueno, se me dio. Y entonces ahí fue mi hijo el más chico, le inauguró el jardín. Ahora el 25 de junio lo va a cumplir 40 años el jardín.
0: El jardín sigue funcionando.
1: Sí, primero en la sociedad de fomento tuvimos 13 años y después nos hicieron el nuevo municipal. Es el jardín municipal número 11.
0: Muy bien. Muy bien, Cristina. Sí. Mirá vos qué activa. Eran épocas en las que las mujeres no eran activistas, no se destacaban por eso. Y vos lo hiciste.
1: Sí. Entonces yo tuve que hacer el curso de auxiliar docente. Hice el curso y entré como auxiliar docente. Estuve 27 años ahí. Los mejores años de mi vida los pasé en el jardín. También fueron mis nietos, los mellizos, el último año. Y bueno, y después en dos periodos fui la presidenta de la sociedad de fomento. También eran 88 manzanas que tenía que dominar, ¿viste? Para mejorar el barrio.
0: Pero qué bueno. Y oíme, ¿tu marido qué te decía?
1: Mi marido feliz, porque él veía que yo era una mujer muy emprendedora.
0: ¡Claro!
1: Y aparte, mi marido es una persona muy, pero muy protectora. Muy protectora, muy educado, ¿viste? Así que estoy feliz. Por eso yo te quería hablar con vos y contarte que en la vida no todo es malo. Hay cosas buenas también. Y
0: claro. Lo que ocurre, que esto es importante, Cristina, es que en la vida a mucha gente buena le pasan cosas buenas, como en tu caso, pero también, y nunca sabremos por qué, a mucha gente buena le pasan cosas malas. Eso es algo que no sabemos por qué se da, pero es buenísimo que tu historia sea de alegría, ¿no? De poder haber logrado sí. tus sueños.
1: Sí, totalmente. Sí, y bueno, acá estoy, por eso yo te escucho hace muchos años que te escucho, y mira la suerte que pude anotar los números, los WhatsApp y todo, y sí, como es un honor hablar contigo, Delfina.
0: Bueno, pero hay que poner los números en la heladera, tenés un imán, ¿no?
1: Sí.
0: Ah,
1: sí.
0: Bien.
1: Lo puse en el contacto ahora en el celular.
0: Ah, pero qué canchera, lo pusiste en el contacto. Muy bien. Oíme, ¿y los dos están jubilados?
1: Sí, los dos. Yo soy de idioma. No, de IPS soy yo, porque soy de la provincia de Buenos Aires. Y mi esposo es de PAMI.
0: Están los dos jubilados y los dos bastante sanos, sí. por lo que me contás.
1: Sí, sí, estamos bien. Tenemos nuestras nanas con referencia a la edad, pero son llevaderas.
0: Bueno, son llevaderas, claro, sí. Por supuesto.
1: Sí, sí. Estamos medicados. Y bien tranquilo, en paz, ¿viste? Pero siempre reinó el amor, la fidelidad. Y el hablar, la comunicación, ¿entendés? Y mis dos hijos salieron muy bien, muy buenos chicos, cada uno en su casa, contento y feliz, hasta que el universo nos llame, no sabemos quién de los dos irá a partir.
0: No, pero no hay que pensar en eso ahora.
1: No, totalmente, tenés de acuerdo, sí.
0: Oíme, ¿y en Navidad dónde se juntan? ¿En tu casa?
1: Sí, para en Navidad no. En Navidad ellos van con su suegro. Para Año Nuevo nos juntamos todos.
0: Ahí se juntan todos.
1: Sí, tengo una mesa grande que somos 14 personas. Viste, ahora son un poquito más porque uno de mis nietos está de novio, así que bueno.
0: Ah, ¿y qué tal? ¿Te gusta la novia?
1: Sí, yo no me meto, eso es su casa y yo es la mía.
0: Bueno, está bien, escúchame, pero no, yo tampoco me meto, pero cuando aparece la novia y empieza a hablar o algo así, uno dice, ay, me encanta esta chica, o más o menos, qué sé yo.
1: Sí, no, mientras ellos se quieran y se respeten. Nosotros no nos metemos con mi esposo, lo escuchamos, sí, tenemos buena relación, todo. Sí.
0: Y ninguno, la verdad que... ¿ninguno ha dicho, me voy a ir a vivir con mi novia?
1: No, todavía no, fíjate, porque los mellizos están estudiando ingeniería.
0: Sí.
1: La nena está estudiando ingeniería acá en Mar del Plata, en la calle Juan B. Justo, ¿viste?
0: Sí.
1: Era técnica. Y la nena se va, faltan 2 años para abogacía, que es el de mi hijo mayor. Y mi hijo menor trabaja en la panificadora, dice acá en el parque industrial.
0: Sí.
1: Y el otro se dedica a hacer ropa, dice, quiere tirar su marca.
0: Bien.
1: Así que estamos tranquilos, sí. Tienen buenos ejemplos. Yo te digo, mi marido es muy protector de sus hijos y de mí, que me ama, nos amamos, porque él es muy buena persona, ¿viste? Y bueno, eso quería compartir contigo, que a veces la gente que se queja o no tiene suerte, ¿viste? Pero
0: y bueno, lo que pasa que a veces, como te dije, a algunos les toca pasar por dolores, por situaciones difíciles, y es cierto, apareces vos contando tu historia de mucha alegría, de muchos logros, y hace bien que estemos todos conscientes de que a veces se logra.
1: así es, no hay que tenerle, hay que ir para adelante.
0: Siempre.
1: Las cosas del pasado, sí, las cosas que ya pasaron, pasaron, punto, pum, para arriba.
0: ¿Cómo se llama tu marido?
1: Eugenio.
0: Eugenio, qué nombre más, más romántico, me encanta.
1: Ay, sí, Eugenio.
0: Es buen mozo, tu marido.
1: Uy, hermoso, hermoso es.
0: Uy, Dios.
1: Ojos verdes, mide 1.90. No sabes cómo le quedaba el traje de granadero, ni idea.
0: No, me imagino, me imagino.
1: Yo me siento, la verdad, una mujer bendecida, porque ha sido mi destino, ¿viste? Nuestro destino.
0: Sí.
1: Así que... te mando un beso grande y me estoy muy feliz de haber comunicado contigo.
0: Yo estoy muy contenta de haber oído tu historia. Te abrazo con todo mi corazón y muchas, muchas, muchas felicidades.
1: Bueno, gracias, Luisa, querida. Te quiero mucho y siempre te escucho.
0: Bueno, siempre fiel acá.
1: Sí, aparte sabes qué contenta que pusiste las 10 ahora, porque antes era poco.
0: Ah, era poco, bueno. Ahora tenemos una hora más.
1: Sí, sí, totalmente.
0: Gracias, bueno, preciosa. Gracias.
1: Bueno, gracias a vos también.
0: Gracias. Ya. Seguimos en la compartida del Te Escucho. Y podemos, antes de la medianoche, podemos escuchar una otra canción, ¿no? Porque podríamos escuchar, sí, a mí me encanta esa canción de Mina, que no sé pronunciar, es en italiano, es Un Año d'Amore. Bueno, d'Amore más o menos, pero bueno, el año, Un Año d'Amore, vamos a decir. Es preciosa esta canción. Y a ver, cuéntenme si les gusta. Mina canta y Lucas Herrera, el operador, se ocupa de que ustedes la puedan escuchar.

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0: ¿Por qué surge el miedo a la intimidad emocional? Porque como seres humanos anhelamos el cariño, la cercanía, el amor de otros. Esto es algo que nos nutre y nos permite disfrutar más de las relaciones. Sin embargo, en muchas personas, este sentimiento de intimidad emocional está teñido con una capa de miedo e inseguridad. La razón de esto surge porque muchas veces cuando las personas han buscado esa cercanía y afecto en sus vidas, acto seguido han recibido algún tipo de agresión. Un ataque emocional puede pasar. ¿Un par de sentimientos íntimos, Luquita, entrarán?
1: Hola Luisita, hola a todos. Soy Susana Avellaneda. Yo no hablo muy seguido porque me engancho y me olvido y llamo tarde y después no me lo pueden pasar. Bueno, pero porque me engancho escuchando a la gente. Yo siempre fui de frente, todo, yo digo todo. O sea, no me guardo nada, pero no me fue muy bien. Pues hay gente que no le gusta que uno sea así. Y o no le gusta cómo piensa, pero bueno, cada uno es como es. Así que bueno, muy bien no me fue, pero voy de frente. Si me topo con una pared, listo, no hay problema. Ya me acostumbré, Sí, no tengo problema.
2: Hola Luisa, soy Lidia Olali de Mercedes, provincia de Buenos Aires. No tengo ningún problema en contar mis sentimientos. Soy totalmente abierta y me gusta escuchar al otro. No. Me parece extremadamente sano, me hace muy bien y, bueno, muy amplia en ese sentido. Gracias a Dios, toda la vida he sido así. Saludos. Que tengan una buena noche a todos. Lidia de Mercedes, provincia de Buenos Aires.
3: Hola Luis, soy Facu de Pergamino. Y sí, mira, ya tengo una amiga con la que hablo mis intimidades y le cuento todos mis sentimientos. Te mando un beso, Facu de Pergamino, y un beso para Cele.
0: ¡Que viva la imaginación!

Bueno, estamos muy cerca de la medianoche. Vamos a entrar en el 25 de mayo. ¿Se acuerdan cuando éramos chicos? Bueno, cada uno de acuerdo a la edad que tenía, ¿no? Nosotros festejábamos el 25, sí. Cuando iba al colegio primario.

0: Medianoche.
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0: motivo del 216º aniversario de la Revolución de Mayo, hemos escuchado las estrofas del himno nacional argentino. 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

0: Bueno, muy, muy parecido a lo que les contaba. Se hacía en la plaza. En la plaza de Gualeguaychú. Y bueno, claro, cantaban. Y lo que no se gritaba era Argentina. Creo que eso viene de más acá. No sé, desde la época de Alfonsín será que se empezó a gritar Argentina. Sí, el viva la patria. Pero lo que siempre recuerdo, cada vez que hay fechas muy importantes, como el 25 de mayo o el 20 de junio, que eran fechas en los colegios súper importantes. Incluso hacíamos obras de teatro. Claro, alguien hacía de French, alguien hacía de Beruti. Claro, esa historia que después, con el diario El Lunes, bien contada, no era tan así. No era que French andaba repartiendo escarapela, era bueno, para el colegio. Pero se hacían, nos disfrazábamos. La que vendía empanadas, y había uno que hacía de Cornelio Saavedra y Juan José Paso y Mariano Moreno. No sé si ahora se sigue haciendo. Yo no tengo chicos en edad escolar y mis nietos no están acá, así que no tengo idea. Pero supongo que sí, que se debe hacer. No sé si se hacen las obras de teatro y si las madres andan buscando hacer, armar el disfraz. Yo me acuerdo que las madres se ocupaban de hacer el disfraz y no, ¿y dónde ibas a comprar el disfraz? No había una casa de disfraces. No, las mamás hacían los disfraces. Bueno, es un lindo recuerdo, ¿no? Es un lindo recuerdo que cada uno de nosotros evoque donde pasaba las fiestas patrias, ¿sí? En casa, en el colegio o a lo mejor ya de viaje, porque no sé desde cuándo se empezaron los feriados puente, me parece que mucho más acá. A ver, voy a tomar un poquito de té, hagamos silencio, porque no voy a pedirle a Lucas que ponga nada. Ahí voy. Ahí está. ¿Cuánto fue? ¿Cuánto? Ah, es un montón. Es un montón, mucho, 15 segundos. Ah, 3 segundos es mi horario normal. Cuando me dijiste 15 segundos, dije, bueno, se me fue la mano. ¿Qué hice? Vamos a recomendar la película de Netflix para hoy. Tengo que hacer algunas advertencias. No piensen que es una comedia tonta. Aunque al principio a ustedes les pueda dar esa impresión. No lo es. No lo es porque a medida que transcurre la película que se llama Hazme el favor, me parece que está primera ahora en Netflix. Es una película protagonizada por Jennifer Lawrence, que es una actriz muy, muy, muy famosa en Hollywood. Y es una comedia en la que te vas a reír bastante, pero también te vas a poner en el lugar de ella y en el lugar del joven, porque ella tiene que hacer el favor a los padres del joven. Ya se ha hecho mil veces esto en el cine. Los padres llaman a una chica que es muy mona, pero en este caso hay una gran diferencia de edad, porque el chico recién termina el secundario y se va a la universidad, y ella tiene muchos años más. Pero bueno, les estoy resumiendo, los padres notan que su hijo está todo el día encerrado en su cuarto, que es un nerd, que no está con la Play, que no sale con chicos ni con chicas. Y bueno, la trama gira alrededor también de Jennifer Lawrence, llamada Maddie, que tiene muchos problemas económicos, que está endeudada con la hipoteca de la casa, que era de la mamá, y que ella quiere por todos los medios conservar. Y ahí se van a dar cuenta ustedes de que nada parece tan importante finalmente. Entonces tiene que aceptar ese trabajo. Los padres de un muchacho de 19, 18, ponele, acá dice 19 donde yo estoy leyendo, pero parece de 18, 17, llamado Percy, que es un actor nuevo, muy bien el chico, Andrew Bart Feldman. Bueno, le piden a Maddie que, bueno, que lo avive un poco, ¿no? Que lo saque de la casa, que este chico descubra un poco el mundo, que no esté todo el tiempo encerrado, teniéndole miedo al bullying o teniendo miedo, miedo al miedo. Ese miedo social, ¿no? Que ahora está tan de moda. No les cuento nada más, porque quiero que ustedes la vean y la vean sin prejuicios. Se van a reír y está bien. Después se van a desilusionar y está bien. Pero el final nos da una historia que para mí está muy bien contada. Porque los protagonistas de la historia, el jovencito, que tiene que ser, entre comillas, avivado por Jennifer Lawrence, toma sus decisiones y a partir de eso ella también toma sus propias decisiones. O sea que tiene un contenido la película, no es solamente una comedia para reír. Se las recomiendo muy especialmente y por favor cuéntenme cuando la vean. Se llama Hazme el Favor. La pueden ver con amigas, en la familia. No hay ningún problema. Digamos que es apta para todo público y que te vas a reír, pero que también tiene ese costado de reflexión, así lo llamaría yo. No se olviden el título, anoten, Netflix, creo que está primera, películas, Hazme el Favor. Después me cuentan, por favor, valga la redundancia, me cuentan cómo anduvo. Sentimientos íntimos, Luquita, Herrera, vamos.
1: Hola Luisa, ¿cómo andás? Habla Matías de La Plata. Con respecto al sentimiento de hoy, bastante lindo, interesante lo que despierta en mí. Yo soy de abrirme un montón con amigos, más con amigos que con familiares. No sé, tendría que por ahí, tal vez resolver eso. Pero bueno, habrá que verlo. Bueno, un saludo para la compartida, un abrazo para vos, Cele, para Carito, y abrazo estrujador para todos. Matías de la Plata. Vamos el pinche al martes.
2: Buenas noches, soy Mariana de Temperley. Bueno, antes yo era mucho más abierta en compartir con otras personas cuestiones mías un poco más profundas y con el tiempo me volví bastante más reservada. Hoy te diría que es muy excepcional las veces que abro quizás temas un poco más profundos, más privados, más emocionales, míos, no sé, prefiero mantener ciertos límites de privacidad. Así que no porque sean temas que me den vergüenza o que sean temas graves, pero simplemente prefiero mantener ciertos límites en cuanto a la privacidad de ciertas cosas mías. Así que bueno, les mando un beso inmenso y beso grande, Celes, que estén mejores. Chao, chao.
3: Hola Luisa, buenas noches, soy Demián de Acasuso y respecto al sentimiento íntimo, sí, a veces me cuesta compartir o decir lo que me pasa, muchas veces me lo reservo para mí, pero sí aprendí algo que para mí está muy bueno, es a decir no quiero, no tengo ganas cuando realmente no quiero hacer algo, y para mí eso fue muy muy liberador. Y a veces cuando hablo con alguien, que comento a alguien, me gusta que me escuchen, pero a veces no que opinen o que intenten cambiar la situación o que me digan cómo me debería sentir y no entender cómo realmente me siento. Así que eso es a veces como que hace que muchas veces no quiera hablar. Siento como una sensación de incomprensión. Así que te mando un beso grande, Luisa.
4: Hola Lu, hola Celes, habla Mari de Rosario. Sentimiento íntimo número uno. La verdad que soy muy abierta. No me cuesta nada comentar o decir algo que me pasa, ya sea a una amiga o a familiares. Bueno, chicas, será hasta la semana que viene. Esperemos que no haga tanto frío. Chau, chau.
5: Buenas noches, Luisita. Habla Lili de Wilde. Bueno, no, con psiquiatra aprendí a demostrar mis sentimientos. Bueno, y yo estaba peleada con mi hermano hace 8 años. Por cuestiones de la hija y el yerno, que me hicieron una cosa fea y bueno, y me enojé. Y nunca más, él se enojó también, bueno, nunca más. Hace 3 días, y yo siempre lo pensaba, porque era como mi hijo. Lo llevo 7 años yo, tengo 67. Y hace 3 días venía pensando, digo, lo voy a llamar y basta. Le voy a decir que lo amo, que para mí es como un hijo, como siempre. Y a la 1 de la tarde me llamó mi cuñada que había fallecido. Y ahí dije, ¿por qué no le demostré antes? ¿Por qué? Por el miedo a ser rechazada. Un beso, Luisita.
6: Hola, Luisita. Buenas noches. Pronto restablecimiento para Celeste y todo, y un gran saludo al equipo de Radio Rivadavia. En cuanto al sentimiento íntimo, sí es importante. Me moviliza mucho los sentimientos, me gusta expresarlos y contarlos y compartir para encontrar también un apoyo y un compartir para la realización y la fortaleza que pueda lograrse a partir del equipo de este comentario. Bueno, buenas noches. Susana desde Lincoln, besos.
7: Hola Luisa y amigos del Te Escucho, soy Olga de Rosario. Para nada me cuesta demostrar mis sentimientos. Yo cuando aprecio una persona, lo demuestro, hablo de todo con mis amigos, con mi familia y con mis nietos. Soy muy, muy de contarle cosas y ellos de contarme cosas a mí. Y así he sido con mis hijas también siempre. Para nada me cuesta abrir mi corazón a las personas que me doy cuenta que son sinceras también conmigo y que me prestan su atención y su corazón. Un besito, Luisa, y muy feliz 25 de mayo para todos. Y que viva la patria.

0: Sí, vamos a estar bien. Antes de ir a la parte más importante de este programa, Lili de Wilde, que nos contó, hablando de los sentimientos íntimos, que estaba disgustada con su hermano y que, bueno, había decidido hoy hablar con él, no sé si hoy o ayer. Y antes de que ella alcanzara a llamarlo, le avisaron que su hermano había fallecido. Y entonces estaba muy triste por eso. Pero, Lili, vos ya habías tomado la decisión de hablar con él. Ya habías tomado la decisión de perdonarte y perdonarlo. Y volver a ser los hermanos que eran. Lo que pasó... No cambia nada, no cambia. No es tu culpa no haberlo llamado antes. No sabemos lo que va a pasar con nuestra vida. Tu decisión estaba tomada y eso es lo que vale. Quería decírtelo. Me pone muy contenta los sentimientos íntimos. Las cosas que me cuentan son inspiradoras. Ustedes son inspiradores. Cada uno de ustedes narrando lo que siente, lo que dice. Bueno, tengo un montón marcados, pero no voy a hacer a tiempo. Vamos a la parte más importante de este programa. Hola, ¿te escucho?
1: Sí, mi nombre es Silvia. Buenas noches, mi querida.
0: Hola, Silvia, ¿dónde estás?
1: En San Martín.
0: En San Martín.
1: Soy un asiduo oyente de usted, muy atenta, muy amorosa siempre. Gracias.
0: No,
1: gracias,
0: Silvia.
1: Por su manera de ser.
0: Gracias a vos. Ahí en San Martín naciste, te criaste, vivís ahora.
1: Sí.
0: ¿O fue?
1: No. Desde la niñez vivo siempre allí, en San Martín.
0: ¿Siempre? ¿Y siempre en la misma casa?
1: No, después era niña, vivía en otra casa, pero siempre en la misma zona de San Martín. Y después me mudé, pero siempre en la zona de San Martín, sí.
0: ¿Y por qué te mudaste? ¿Porque querías cambiar de ámbito o porque ya no querías vivir en la casa de tus padres?
1: No, yo vivo en la casa de mis padres. Mis padres fallecieron. Y bueno, y así, pero me mudé en unas pocas cuadras de la casa donde vivía antes.
0: Ah.
1: Sí, así es. Sí.
0: Y bueno, ¿cómo llevas la vida? ¿Cómo te sentís? ¿Estás bien?
1: Me siento que... Sí.
0: Acá estoy.
1: Me siento feliz, sí, pero soy muy tímida y la verdad que demostrar los sentimientos respecto al tema de hoy me cuesta un perú, un montón. Es así realmente. Sí.
0: Pero por ejemplo, ¿frente a quién? ¿Tenés familia? ¿Tenés amigos?
1: Sí,
0: contame.
1: Tengo amigas, tengo mi familia, sí, todo muy bien, todo maravilloso eso. Pero me cuesta expresar los sentimientos un montón, porque soy tímida, por eso.
0: Pero la timidez, ¿vos crees que te cuesta decir lo que vos sentís? O a lo mejor decir, bueno, me gustaría que me demostraran más cariño, que me abrazaran más... Estoy dando cualquier ejemplo.
1: Ejemplo. Sí.
0: Eso es porque te da vergüenza, porque tenés miedo que no te entiendan.
1: No, es vergüenza, es timidez. Es la primera etapa que usted hizo las preguntas. La primera etapa de esta conversación.
0: Claro. Sí. ¿Y entonces eso fue siempre así?
1: Yo siempre fui así, sí. Sí, siempre fui así.
0: Cuando eras adolescente, que tenías tus amigas, ¿tampoco compartías con ellas?
1: No, con las amigas sí, las adolescencias, de contarse cosas de la vida, eso con ella sí.
0: Bueno, ahí sí, ahí estuviste abierta.
1: Sí, pero después no sé, me costaba y me cuesta. Sí,
0: Y
1: realmente.
0: lo lográs hacer a veces?
1: Sí, con las amigas, sí. Sí.
0: Y con las amigas, ¿dónde te ves? ¿En tu casa? ¿Van a tomar
1: En
0: algo?
1: mi casa. No, en mi casa. A veces vamos a tomar algo por ahí en San Martín, pero a veces, más en casa, más en casa.
0: ¿Y son amigas
1: Yo.
0: del colegio o amigas de la vida?
1: No, amigas de la vida, digamos, porque yo practicaba yoga, y de allí hicimos las amistades lindas, ¿vio?
0: ¡Ay, qué
1: Cuando eran los
0: lindo!
1: cumpleaños, ¿sí? Los cumpleaños, nos juntamos en la pista libre, o sea, o bailar a veces, esas cosas, esas
0: Lindo,
1: cosas.
0: es una es
1: Sí,
0: son es una linda vida, ¿no? Que te sientas
1: sana.
0: acompañada. Bueno, el hecho
1: Sí.
0: de que no puedas contar tus cosas íntimas, no
1: Sí.
0: tiene que quitarle mérito a que vos te podés encontrar con amigos, socializar y pasar un momento
1: Bueno,
0: lindo.
1: eso me cuesta mucho, el sentido de un caballero. Me cuesta muchísimo, muchísimo, la
0: Ah,
1: timidez. Yo
0: digamos
1: me explayo más con las
0: conocer
1: de
0: a
1: salón,
0: alguien, conocer una
1: ¿no?
0: pareja.
1: Claro.
0: ¿Y tus
1: Sí,
0: amigas
1: sí, sí.
0: están, algunas están casadas o son
1: Sí,
0: todas?
1: están casadas, sí. Son más grandes que yo, están casadas, algunas son abuelas. Sí.
0: Y por ejemplo, cuando vos di dijiste ir a bailar, bueno, ahí también puede haber algún
1: Yo
0: hombre
1: no sé.
0: que te guste.
1: Sí, pero las pocas y malas experiencias que he tenido no son acorde a lo de uno. Entonces, yo no soy tachango, no sé cómo le puedo decir para que usted me
0: Sí, te
1: entienda.
0: entiendo,
1: Tachango, sí,
0: te entiendo,
1: no.
0: no querés ser chica de una noche.
1: No, exacto, ese es el término, exacto.
0: Y bueno, y
1: Lo que
0: no se te ha cruzado alguien que te haya propuesto una relación más seria.
1: claro, pero yo nunca más fui a bailar. Yo no sé bailar realmente,
0: No
1: Sí, por las
0: importa.
1: amigas que me decían,
0: No
1: pero
0: importa,
1: no.
0: ahora todo el mundo baila solo, no pasa nada. Vas a algún
1: Sí,
0: lugar
1: pero
0: y
1: realmente.
0: hay música, te
1: Sí.
0: movés y ya está.
1: Sí, mi tesoro. Pero yo veo que es todo muy ficticio, muy. No sé, las pocas veces que uno salió, conoció un caballero muy mal, muy mal. No tienen principios, no tienen educación y eso no va con uno. Pues yo soy una persona de principios y exijo lo mismo.
0: Bueno, a lo mejor es
1: Sí.
0: porque no diste con el lugar indicado, con la persona indicada, pero no pierdas la fe, Silvia. ¿O ya bajaste la cortina?
1: No, no, no, no, no, no, nunca es tarde para el amor, pienso yo,
0: Nunca,
1: pero da, no,
0: nunca.
1: pero tiene que, no, creo que no, pero tiene que ser el hecho de encontrar una persona acorde a uno, digamos, no de
0: Bueno,
1: principios.
0: tampoco tiene que ser igual, pero en principio
1: No.
0: tiene que ser respetuosa, las cosas
1: Claro,
0: mínimas
1: claro.
0: que vos pretendés.
1: Claro, claro que sí. Y
0: Bueno,
1: como eso
0: entonces.
1: no lo cumplen o no noto eso, bueno, yo después ya hago cambio nuevo, ya está.
0: Bueno, pero
1: Digamos,
0: hay que estar
1: lo
0: alerta.
1: despido.
0: Viste que
1: Sí,
0: hay
1: sí,
0: una
1: sí,
0: frase
1: sí.
0: que dice: el amor está a la vuelta de la esquina, uno nunca sabe.
1: Sí, realmente, sí.
0: A
1: Sí.
0: lo mejor ocurre.
1: Sí, puede ser también, sí.
0: Bueno, te mando un
1: Pero
0: beso y te deseo lo mejor.
1: gracias.
0: Gracias, gracias, gracias por contarme estas experiencias tuyas que le van a servir a muchos. Gracias.
1: Claro que sí. Gracias a usted, al contrario.
0: No, por favor, acá estamos para lo que quieras.
1: Bueno, buenas noches y muy atenta siempre por todo, ¿eh?
0: Bueno, gracias,
1: Gracias.
0: querida. Gracias, Silvia. Bueno, es complicado, sí, en estos tiempos es complicado. Y bueno, no le pregunté la edad, pero es más fácil para las chicas jóvenes empezar relaciones, es fácil, es mucho más fácil. Pero bueno, cuando uno de pronto tiene 50, ponele, ahí la cosa se empieza a poner dificultosa. Y esto es así, ¿qué vamos a hacer? Sentimientos íntimos en la compartida del Te Escucho, si te parece bien, Lucas Herrera.

0: Hola Luisa, ¿cómo estás? Habla Cristina de Villurquiza. Bueno, te cuento, yo si la persona me inspira confianza o tengo un vínculo de confianza, me abro y cuento. Si no, no. Bueno, espero que tengas una buena semana. Gracias por el programa y un beso a la compartida. Chao.
1: De La Plata, feliz día al operador, que es el día de ellos, y que se mejore pronto Maru. No sabía que estaba enferma. ¿Cómo se debe extrañar? Ahí, en todas partes. Bueno, y yo no tengo a nadie a quien demostrar mucho afecto, a mi nieta, pero no soy muy demostrativa. Yo no beso nunca ni besaba a mis hijos. No sé si será mala costumbre. En mis primos todos eran muy besucones, mis primas, todos se encontraban y todos besuqueaban. Y a mí no me gusta, ni con mis hijos ni con nadie. Bueno, así, media seca la viejita. Graciela de La Plata.
2: Buenas noches, Luisa. Mi nombre es Mar, te hablo desde Chile. Respecto al sentimiento íntimo, la verdad es que yo mis sentimientos los tengo muy reservados. Ahora, yo me puedo abrir, pero solamente lo hago con dos personas, que primero es mi madre, puedo contarle todo, hasta mi vida sexual incluso, y la otra es una compañera de trabajo que tengo actualmente, trabaja en otro departamento, también le he contado mis andanzas y todo eso. Pero soy tan reservado que ni siquiera lo saben mis mejores amigos, ¿ya? Todo lo tengo bajo secreto y no expreso mis emociones, tampoco me abro de manera tan abierta. Eso, lindo programa.
3: Hola Luisa, buenas noches, hola equipo. Bueno, con respecto al sentimiento íntimo, cuando yo era chico, iba a la primaria. Era un poco introvertido, no era de hablar mucho. Ahí fui creciendo y bueno, ahora a esta edad, bueno, si la persona con que hablo es simpática, empática y divertida y tengo confianza, sí, le cuento todo, no tengo problema. Después, bueno, si me arrepiento es otra cosa, ¿no? Pero bueno, generalmente cuento todo. Bueno, te mando un beso, te sigo escuchando, Ricardo, tu estado es Santa Catarina, Brasil.
4: Hola Luisa y toda la compartida del Te Escucho, soy Sandra de Barrio Norte, y bueno, con el tema de hoy, recién ahora estoy comenzando a abrirme con una nueva amiga que hice. Es una mujer que es mayor que yo, pero que es nueva acá en la Argentina, o sea, se mudó recién y se está acomodando y está conociendo Buenos Aires, conoce muy poco. Bueno, con ella sí, porque ella me contó su vida entera y yo le estoy contando la mía. Y porque siento que hay un lazo entre las dos que realmente merece la pena que yo me abra a contarle. Ahora, recién ahora, antes no me abro para contarle a cualquiera porque sé que no me van a poder ayudar o que no me van a resolver las cosas. Y sí, siempre está el miedo ese a que se burlen de lo que a uno le pasa. Te mando un beso grande, Luisa.
5: ¿Puedo pedir para mí? Claro, tenés que hacerlo. No dijiste el nombre. Buenísimo tu sentimiento. Con esta amistad que tenés con esta amiga nueva que vino a la Argentina y que te contó su vida entera y que entonces vos ahora también, y el vínculo. ¿Y tu nombre? Chicos, no se olviden de decir el nombre, porque después, cuando los vuelvo a escuchar, yo ya los voy asociando en mi cabeza. Imagínense que yo lleno cuadernos con los sentimientos y con los nombres de ustedes. A mí me importa lo que dicen, porque si no, no escribiría cada palabra que dicen. Cuando ustedes hablan, yo no me voy a dar una vuelta por los pasillos. No me levanto nunca de esta silla. Estoy siempre pendiente de los sentimientos íntimos, de los oyentes, de la música. Y ahora llegó el momento, a ver dónde tengo, llegó el momento de los saludos. Lucas, vamos a saludar a los oyentes. Los domingos es el momento de saludar, así que vamos a pedirte un minuto y medio. Yo te digo, y hasta donde llegue, llego. Y la semana que viene empiezo donde hoy dejé. ¿Te parece bien? Bueno, 1, 2, 3, ya. María Rosa Macarone, querida, que ayuda en Facebook, es una reina. A Tito el Emperador, a Susi que está en el cielo, a Olguita Rango, a Elida de Doc Sur, a Roberto Ávila, Sara Ingenieri, Mariana de Temperley, Matías Lucas, Graciela Coronel, Marta Russo, Eduardo Rogelio Bouvier, Gustavo López, que me trajo un regalito ayer, Laura y Néstor de Tandil, Liliana Leguizamón, Jorge de Rosario, Mari de Rosario y su hijo, Ana Elena Sánchez, María Inés Marengo, Susana Palacios, María Evangelina, Josefina Inés Mocioni, Francisco Cole, Analía Santillán, Susana Galatro, Facu de Pergamino, Mar de Lombardo, Norman Fuso, Elida Pena, Mario Eche, Javier de Quirios, Elsa Cristina Lucero, Elsa Cucu, Alejandro Trillo, Marcelo Bajo de Los Ángeles, Laura Somadosi, Lida de Tigre, Moni Espoturno, María Marcela, Juan del Bicho, Marta Susana Lofrano, Marcela Morales, Esther Castro, Cristina Braco, Mónica Graciela Jardón, Cereza Fresca, Darío Varelli, Rosita Zurano, Graciela Bontempo, María Ángela La Rosa, Adelaida Forte, Eddie de Wilde, Fede Fischer, Silvia Pesati, Nelly María Miguel, Liz Selvi de Coronel Suárez, María Susana Chiosa, Yolanda Forciniti. Bueno, llegamos. Y me parece que vamos a llegar bien, ¿eh? Porque ahora pedimos un minuto más y en un minuto saludamos a los que faltan. 1, 2, 3, ya. Susana de Ordini, Nelly Dachiesa, María Oliva, Graciela Marta Juárez, Estela Moretas, Susana Leiva, Lidia Mabel Landó, Analía Santillán, Omar de Necochea, Ana de Acasuso, Juan Manuel Flores Basterrica, Sandra, Elisa Izaguirre, Liz, Lidia, Susana Aravena, Soledad Cardoso, Alicia Olgiati, Amelia Trota, Mónica Fernández, Elena, Jorgelina, Alberto de Colombia, Pablo Sang de Uruguay, Esther Carrizo, María Victoria, Liliana Zanini, Miriam Latancio, Liliana Ricci, Elizabeth Elvira Parra Bernal, Oscar Ríos, María Isabel Gato, María Cristina Pérez, Ana Lazeri, Griselda Macheret, Lola Mora Pérez, Elisa Mauro, Diana Ro, Sandra Varela, Grisa Espasandín. Bueno, acá anoto. Me quedaron poquitos, ¿eh? Me quedó nada, me habrán quedado 10. Bueno, saludos a todos, los quiero con todo mi corazón. Trato de hacerlo lo más rápido posible para no aburrir a los demás. Y sí, llegó el momento de la lectura, chicos. Ayer no leí nada, hoy corresponde. Vamos con el momento de la lectura en el Te Escucho. Este libro se llama Tierra Herida. La autora es Gabriela Exilar. Mujeres valientes, hombres apasionados y una revolución en marcha. Les leo la contratapa. Principios del siglo XX. Mientras Buenos Aires exige adoquines, para convertirse en la gran ciudad, en las canteras de la Sierra de Tandil, una comunidad de inmigrantes lucha por sobrevivir a condiciones laborales inhumanas. En medio del polvo y las inclemencias del trabajo, donde los patrones imponen su poder, se empieza a gestar una rebelión. Los trabajadores se organizan para defender sus derechos y surgen las primeras voces de un incipiente feminismo que desafía a la autoridad. En estos tiempos turbulentos del país, los destinos de la familia Aguilar vuelven a entrelazarse. Ana, maestra de la Escuela del Pueblo, ve su vida sacudida por la llegada del indio Catriel. Mientras tanto, Celestina huye de una acusación por asesinato y acaba en prisión, interrumpiendo una historia de amor arrasadora que había trastocado su mundo. Tras el secreto de Azucena, Gabriela Exilar nos sumerge en una trama de amores cruzados y luchas sociales. Tierra Herida es una novela apasionante que atrapa al lector desde la primera página y recorre los históricos tiempos en los que la Argentina comienza a organizarse para convertirse en una nación moderna. Vamos, como hacemos siempre, por el capítulo 1. Un amigo que quedó en el pasado. La señalada. Alrededores de Tandil, invierno de 1906. Esa noche Ana tuvo otra vez las pesadillas. Hacía años que no dormía en paz. Las imágenes atroces la hicieron gemir y sollozar a punto de despertar a su marido, que solía tener el sueño pesado luego de varias copas de vino. «¡Shh! Déjame dormir», se quejó él. Se dio vuelta y se cubrió la cabeza con la almohada. Ana se había desvelado y prefirió levantarse. Se había acostumbrado a dormir poco. Con sigilo se vistió y salió del cuarto. La casa estaba en silencio, todos dormían. Tomó un abrigo de lana del perchero que había al lado de la puerta y salió a la galería. Miró el cielo, empezaba a clarear. Calculó que serían más de las 6 de la mañana. Unas nubes gruesas anticipaban lluvia. La niebla se extendía casi al ras del suelo y los lugares conocidos estaban deformados en siluetas fantasmales. Se sentó en uno de los escalones como cuando... Estoy en una página... Como cuando era niña, aunque a sus 42 años estaba lejos de serlo. El frío se hizo sentir, tiritó y se envolvió con los brazos. Aspiró hondo, olía a tierra húmeda, a lluvia inminente. Lanzó un suspiro y vio su aliento convertido en vapor. Todo era silencio, salvo por algunos crujidos lejanos, ramas movidas por el viento o el canto tímido de algún pájaro madrugador. Recordó su infancia y el origen de sus pesadillas. Allí mismo, muchos años atrás, los locos de Tata Dios habían asesinado a su padre. Cerró los ojos un instante y se remontó a esos tiempos. La muerte de su madre a causa de una enfermedad y poco después la de su papá. Se trasladó a la estancia Las Flores con su tía y su abuelo. Los secretos familiares. Miguel, ese primo que le había aparecido de un día para el otro y con el cual había forjado una verdadera amistad con el correr de los años. Y Prudencio, aquel muchacho indio que habían cobijado bajo su ala los hermanos Aguilar y que un día se había ido sin siquiera despedirse. No entendía por qué pensaba en él. Tantos años después, como si su mente lo hubiera borrado durante décadas y las pesadillas lo hubieran traído de vuelta. ¿Qué habrá sido de su vida? ¿Habrá encontrado sus orígenes?, se preguntó. Sabía por boca de su tía que Prudencio había abandonado la estancia de Facundo Aguilar porque necesitaba recuperar sus raíces. Ana recordó el día que le preguntó por sus padres y el muchacho se entristeció. La familia del chico había muerto a mano de los soldados, sus padres y un tío. Prudencio apenas tenía 4 años y había sido depositado en la iglesia de donde lo habían rescatado los Aguilar. Perdió la noción del tiempo. El cielo se aclaró del tono. Ana advirtió que ya casi no había nubes. El viento había corrido la lluvia. Escuchó ruidos que venían de la cocina. Vio algunas siluetas que se acercaban a los corrales. Enseguida aparecieron los perros. Se levantó y se estiró. El canto del gallo anunció que un nuevo día había comenzado. En los corrales cercanos escuchó al resto de los animales, algún mugido, un relincho y el cacareo de las gallinas. Fue a la cocina y puso la pava a calentar. «Buen día, señora», dijo Josefa. «Yo se lo preparo». «Buen día, Josefa. Ya te dije 1000 veces que no me digas señora». Ana meneó la cabeza. «Tu mamá me limpiaba los mocos cuando era chica y vos me decís señora», se rió. «Mi mamá es mi mamá y yo soy una empleada». «Tan terca como ella», dijo Ana, y se preparó el mate. La chica se puso el delantal y sonrió. No se animó a contestarle, pero sabía que Ana había sido una nena complicada, tanto por sus pesadillas como por su inteligencia temprana. «Mi querida Ramona», siguió Ana, «ella fue una segunda mamá para mí, más incluso que mi tía». «Lo sé, señora, mamá la quiere mucho». «Y yo a ella». Ramona ya no trabajaba. Su marido José continuaba supervisando cuestiones de hacienda, pero ahora ambos vivían en el pueblo, en una casita que habían logrado comprar luego de unos cuantos años de ahorro. Y sigue la historia. Tierra herida. Había que llevar adoquines a Buenos Aires y los sacaban de Tandil. Y los trabajadores hacían de picapedreros y tenían que extraer esas piedras que luego se iban a colocar en las calles de Buenos Aires. Va recomendado. ¿Qué hora es? ¿Cómo estamos? ¿Tenemos tiempo? Tenemos tiempo. Tenemos tiempo de la música y de los sentimientos. ¿Estamos bien? Bueno. ¿Qué hacemos con la música? Carpenter, ¿no? Me gusta. Bueno, encima del mundo, dice Top of the World. Encima del mundo. La van a reconocer. Esta sí, que los que tengan más de 50 y pico, la van a reconocer porque además se pasa mucho. Hay algunas radios FM que no puedo nombrar. Hay una que la pasa todo el tiempo a este conjunto, Carpenters, que muchos recordamos porque la cantante, que tiene esa voz maravillosa, murió de anorexia. Muchos la recordamos por eso. Vamos entonces con En la cima del mundo.

0: Bueno, hablando de lecturas, hace unos minutos leí un tramo de Tierra Herida de Gabriela Exilar. Son libros históricos que tienen un costado de novela, están novelados y hay todo tipo de historias. En este caso, Tierra Herida viene de otro libro anterior de Gabriela Exilar, pero que no es necesario leer. Cuando hablan de que ella tenía pesadillas y que el grupo de Tata Dios mató a su padre, es otra novela en la cual pasa esto, que hay un grupo de sátrapas, de mala gente, que toman la zona, y seguimos ahí, ¿no?, en Tandil. Sí, ahí donde vive Lau, mi loco, y Néstor, su marido, que se fueron a vivir. Vivían en Buenos Aires y un día empezaron a soñar con Tandil, con Tandil, con Tandil, y cumplieron el sueño. Por eso nunca dejen de soñar. La semana que viene, este es muy fácil de leer porque tiene letra grande, es pequeño y la historia es muy atractiva. Me parece que sería una buena historia para hacerla en una plataforma, en Netflix, en Amazon. La autora es Bettina González, que no tengo idea. Dice, es autora de las novelas Arte Menor, Las Poseídas, América Alucinada y Olimpia. Y recibieron muchísimos premios, el premio Clarín, el premio Tusquets y Fondo Nacional de las Artes. Ella es magíster en escritura creativa por la Universidad de Texas, El Paso, y doctora en literatura latinoamericana por la Universidad de Pittsburgh. ¿Vivirá allá? No sabemos, no dice. Bueno, la contratapa, por eso les digo que puede ser muy interesante. Se las leo rápido, así terminamos con los sentimientos. El secreto puede ser un tesoro o un veneno, dice la voz que narra esta novela. Su protagonista es una profesora universitaria que luego del confinamiento obligado por la pandemia empieza a recibir mensajes desesperados de sus alumnos con reflexiones personales a partir de los textos compartidos en clase. Un día llega un correo diferente, encierra una declaración de amor y una invitación. Un amor sin futuro, que es el título de la novela, es mucho más que el relato de una relación que transgrede todas las encarnaciones estereotipadas del amor. Es un ensayo sobre la belleza en tiempos de Instagram, influencers, un tratado sobre el deseo. Ha escrito una novela inesperada de una belleza esplendente. ¿Qué tal? Un amor sin futuro. Sentimientos íntimos.
1: Hola Luisa, soy el Sacucu de Exploros. Mira, realmente a mí me cuesta demostrar los sentimientos. No sé cómo expresarlos, pero lo que hago es un fuerte abrazo y un te quiero mucho. Besitos.
2: Hola Luisita, acá Vicky, la tranquera de Verónica. Sí, soy una persona de abrir el alma cuando tengo la confianza necesaria. Soy fácil de dialogar, no agredo, me gusta sociabilizar, trabajé toda mi vida con personas, toda la vida hablando, tengo un máster en psicología. Besos, Luisita.
3: Hola, buenas noches, Luisa y equipo. Acá es Lidia de Caballito. Bueno, con respecto a la consigna de hoy, yo soy muy transparente y desnudo. desnudo mi alma por contar mis problemas y saber escuchar también al otro. Pero me he dado cuenta a través de los años que no todo el mundo sabe escuchar y aprendí con quién tengo que contar mis cosas y mi intimidad. No se puede con todo el mundo. Me hubiese gustado pero que el mundo sea diferente, pero a veces no es así. La gente no es así y eso me duele. Cuando no solo hay que estar en las buenas y en salidas y en fiestas, sino en las malas y en las buenas, en todo momento. Esa es la vida y así debería ser, escuchar y escucharse mutuamente. Pero bueno, a veces me fue bien y a veces no en la vida. Pero he aprendido que tengo que tener cuidado con quién. Gracias, besos, cariño.
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0: Ya está con nosotros, seguro que está por ahí, Hernán García Arena, que

0: Los quiero con todo mi corazón. Me encanta hacer el programa. Me hace feliz. Espero hacerlos felices a ustedes y que entre todos encontremos los caminos. Los caminos, si estamos en la búsqueda, y que podamos compartir la felicidad. Vamos a estar bien. Sí, a pesar de los dolores, a pesar de los problemas que tenemos, a pesar, vamos a estar bien. Hasta la semana que viene, a las 10 de la noche, el sábado, aquí en Radio Rivadavia M630. Que Dios los bendiga a todos. Los quiero.
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2: A la 1 de la mañana y con cielo ligeramente nublado en Buenos Aires, 13 grados la temperatura, la humedad 91%. Piden investigar al gobierno por el desaire a la vicepresidenta. El abogado Ignacio Baños presentó en su carácter de ciudadano una denuncia por no invitar a Victoria Villarruel al Tedeum del 25 de mayo. Solicitó que el presidente sea investigado por abuso de autoridad y por incumplimiento de los deberes de funcionario público. No hallaron antivirus en ratones capturados en Ushuaia. Un equipo de científicos realizó una expedición de una semana en la zona en busca de ejemplares de roedores que suelen ser transmisores del virus. No pudieron hallar ratones de cola larga, los principales vectores, y en la primera instancia no hay indicios en los individuos de las otras dos variantes que fueron capturados. Triple crimen de Florencio Varela. El imputado Tony Valverde Victoriano, conocido como Pequeño J, volvió a negar su participación en el crimen de las tres jóvenes, ocurrido el pasado mes de septiembre. Argumentó que al momento del hecho estaba dormido. También aclaró que su apodo no es el que le atribuyen, sino Tony o simplemente J, y que no tienen vínculos con la organización criminal más que la realización de changas de menor importancia. El precio del petróleo cayó más de 5% ante la expectativa de un acuerdo entre Estados Unidos e Irán. El barril de Brent del Mar del Norte retrocedió hasta los 98,22 dólares, lo que implicó un descenso del 5,14%, mientras que el West Texas, intermediante y referencia de los Estados Unidos, se ubicó en torno a los 91,57 dólares. Cielo ligeramente nublado en Buenos Aires, 13 grados la temperatura.
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0: ¿Cómo les va? Muy buenas noches. Bienvenidos a todos los que se suman a esta madrugada 6:30, la primera que compartimos de esta semana, arrancando de a poquito y encima con clima de feriado, así que todo es un poco más despacio, dándonos un poco más de tiempo para el ocio, para el placer, porque bueno, muchos de ustedes, tal vez no todos, como nosotros, que estamos comenzando el día trabajando, pero bueno, tal vez muchos de ustedes hoy puedan, no sé, remolonear un poco más, tirar un poco hasta más tarde. Habrá muchos que justamente por no trabajar en esta jornada, hoy se enganchan con la radio y pueden estar hasta dentro de un rato. Así que la bienvenida es amplia. Hay un lugar en esta mesa para todos los que se suman a madrugada 6:30 al aire de Radio Rivadavia, como cada día en este programa número 102 que estamos comenzando a transitar juntos. Una noche muy linda en la ciudad de Buenos Aires. Claro, una noche un poco tramposa porque uno acostumbrado a venir los lunes a esta hora tan tarde o tan temprano, depende cómo lo ve, muy tarde para domingo, muy temprano para lunes. Claro, el tránsito siempre es muy fluido. Creo que debemos ser pocos los que salimos a trabajar a las 12 de la noche, 12 y 10, por ahí, para llegar al trabajo a la 1 de la mañana. Es una hora extraña. O entraste un rato antes o entras un rato después. Claro, pero no estaba en mi radar, o lo olvidé, que estábamos frente a un feriado. Entonces, en realidad, hoy no era noche de domingo, era noche de sábado para el movimiento de la ciudad. Así que hay un tránsito intenso, que bienvenido sea. Hay mucho movimiento, nada terrible, por supuesto, pero sí se siente otro clima en la calle porque, bueno, es casi clima de viernes o de sábado para todos aquellos, insisto, que hoy tienen la oportunidad de tener un día más de descanso. Así, nuevamente, la bienvenida para todos en esta noche cálida de... A ver cuánto dice la temperatura, porque el servicio meteorológico está un poco vago para abrir la página, ¿no? El 13 grados, bueno, maravilloso. Maravilloso, está alta la humedad. Así que todavía se puede andar caminando, andar paseando por la calle a esta hora. Bueno, antes de empezar le quiero mandar un gran saludo a... Sé que es tarde y el día ya terminó, pero bueno, para los que todavía no nos fuimos a acostar, el día continúa. Y a todos los operadores de radio que este 24 de mayo celebraron su día, a todos los de Radio Rivadavia en particular, y especialmente a todos los que hacen madrugada 6:30, los voy a nombrar. Bueno, hoy lo tenemos a Tony Smoris en la puesta en el aire y a Lucas Herrera también en la edición. Así que a ellos dos en este lunes, a Marcelo Dentice y a Julieta, que se sumó hace unos días al programa. Bueno, muchas, pero muchas felicidades en ustedes, a todos los compañeros de Radio Rivadavia. No quiero caer en lo cursi, pero es real. Son el eslabón más importante, porque si no apretan play, como digo yo, o apretan aire, nosotros no podemos hacer absolutamente nada. Así
1: muchas
0: que,
1: gracias.
0: Ahí está, no, muchas de nada. Con voz de locutora me han contestado. Muchas gracias. Así que un gran saludo. Los 24 de mayo son el día del operador técnico de radio, y bueno, los que hacemos radio hace muchos años lo celebramos junto a ellos en esta previa del Día de la Patria. Bueno, Día de la Patria, 25 de mayo, todos con la escarapela, con la bandera colgada en el balcón, o por lo menos sería deseable que así sucediera, ya que dentro de poco menos de un mes, creo, vamos a estar todos con las banderas argentinas alentando al fútbol. Bueno, de vez en cuando, para alguna fecha patria, está bueno también sacarla a relucir y mostrarla a la bandera argentina. Día de la Patria, decimos, a este primer gran paso del 25 de mayo en torno a la independencia de la Argentina. Hoy podemos decir, bueno, con el Cabildo y con todo lo que fuimos contando y recontando la semana pasada, empiezan a darse los pasos hacia la independencia, hacia el 9 de julio del 16, pero sin este paso inexorable tal vez aquello hubiera sido imposible. como todas las fechas que se van encadenando unas a otras. Pero hoy lo que más leemos en los saludos, lo que más escuchamos en los saludos, más que recordar específicamente lo que ocurrió, hablamos de la patria en general, ¿no? Y decimos feliz día de la patria, feliz día de la patria. Una palabra muy extraña, la palabra patria, porque es capaz de provocar orgullo, lágrimas, broncas, canciones, guerras, abrazos, silencios, discusiones familiares. Una palabra que da para mucho, la palabra patria, que durante mucho tiempo pronunciábamos bajito, de manera solemne, casi obligatoriamente solemne, con próceres mirando desde cuadros amarillentos, con actos escolares donde siempre había un chico disfrazado de vendedor de velas, otro haciendo de aguatero. Pero después de tanto tiempo y de tantas fechas patrias recorridas, me preguntaba, y no porque lo sepa, sino porque lo traigo para preguntar, si sabemos realmente qué estamos diciendo cuando decimos patria, porque todos la nombramos, todos decimos defenderla, todos parece que poseemos la escritura emocional de esa palabra, pero tal vez para muchos la patria es la bandera, para otros el himno, para otros el fútbol, para otros la universidad pública, para otros el orden, la rebeldía, el mercado, el pueblo, Dios, la memoria, todo junto, todo lo contrario. Y mientras discutimos qué hay detrás de la palabra patria, tal vez la verdadera patria ocurra en otro lado, esté sucediendo en algún otro lugar, lejos de los discursos, lejos de las frases hechas, lejos de las frases encendidas que animan a multitudes, que encienden multitudes y que llevan agua para su molino. Cada uno sabrá para qué molino ha llevado su agua en los últimos años y en las últimas décadas y en los últimos siglos, ¿por qué no también? Pero a lo mejor la patria sea la mujer que se levanta a las 5 de la mañana para tomar 2 colectivos o 3, llegar a su trabajo y volver muy tarde a casa. Tal vez sea el pibe que a esta hora, a la 1:15 de la madrugada de un feriado, está atendiendo el kiosco toda la noche. Un médico sobrepasado en un hospital público salvando vidas. Un abuelo que le enseña a su nieto cómo se ceba el mate, para los que aman el mate. Tal vez sea una maestra rural. He hablado con tantas y uno no puede creer que esas historias convivan con las historias tan pequeñísimas que a veces creemos que son un mundo en las ciudades, ¿no? Tal vez la patria sea esa maestra, llegando embarrada a una escuela perdida, viajando una vez por semana, llevando no solamente conocimiento, llevando agua, llevando comida, llevando zapatillas. Tal vez sea ese científico que está trabajando en silencio mientras discutimos pavadas, o escuchamos discutir pavadas, no porque uno lo haga, pero o muchas banalidades. Es decir, la patria puede ser algo mucho más simple y mucho más difícil al mismo tiempo. La capacidad de sentir que el otro también importa de alguna u otra forma, porque el país no empieza en un mapa. ni en un escudo, ni en una marcha. A pesar de lo lindas que son las marchas, los escudos y los mapas, no le quito mérito. Empieza cuando aparece de alguna forma el nosotros. Y ese nosotros, desde hace mucho tiempo, quedó bastante lejos. Tiempos rarísimos los que vivimos en este sentido, ¿no? Tiempos donde la palabra patria se usa como una frontera, como una forma de decir, bueno, esto es patria y esto no. Si estás de este lado es patria, si estás del otro lado no. De un lado y del otro, ¿no? Cada uno cree que la patria es lo que confirma su sesgo, de alguna manera. Y es cierto que, y a esto voy, hubo una época, y mucha gente que está escuchando el programa ahora mismo esto lo sabe porque lo vivió, no solamente porque se lo contaron, época en la cual las fiestas patrias tenían otro color. Tal vez no eran perfectas, por supuesto que no, pero había como algo, ¿no? Había una épica, había barrio, había escuelas transformadas durante muchas semanas, había olor a, ¿cómo se dice? No quiero decir la marca, pero bueno, sí, digámosla, porque ya es un clásico, trascendió a plasticola, invadiendo las casas, porque se armaban las guirnaldas, ¿no? Las guirnaldas celestes y blancas, o se armaba algún afiche con pegatinas de próceres del cabildo. Nunca quedaban del todo bien, porque éramos muchos bastante torpes para armar esos collages, pero había madres y padres acompañando esa tarea hasta cualquier hora, maestras recortando cartulinas, actos eternos y eternos, el micrófono en la escuela que parecía nunca funcionar cuando comenzaba el acto. ¿Se acuerdan de eso? Que la maestra decía hola y no se escuchaba. Esto era casi un clásico, hasta que empezaba a golpear, golpear, golpear, y alguno iba y ajustaba el cable, enchufaba el parlante y ahí se acoplaba un poco y había que bajar el volumen. Eran escenas clásicas de los actos escolares. Todos medio desafinados, entonando o el himno o alguna canción patria. La directora pidiendo silencio 50 veces. Pero nadie se lo quería perder, porque eran ceremonias imperfectas que demostraban de alguna forma que pertenecíamos a un espacio. Y después, bueno, el locro, los pastelitos, el chocolate caliente, las empanadas hechas en los clubes, en las iglesias, en las sociedades de fomento, las radios poniendo folclore desde temprano, las escarapelas todas prendidas con orgullo, familias caminando hacia la plaza, y aún en ese antes, porque de este antes estamos hablando hace bastante tiempo, había abuelos que aún contaban el antes del antes, y contaban, no, en mi época esto era de esta manera, esto era de aquella. Bueno, todos estos recuerdos, y disculpen, ustedes me contarán, los que tengan chicos alrededor y vayan a los actos patrios, tal vez en algunas escuelas este tipo de ritos y estos rituales permanezcan, pero la idea es que todo es mucho más corto, mucho más rápido, mucho más digital, si se quiere. Estamos hablando de lo artesanal de la fiesta patria. Esto un poco está perdido o empezó a perderse en el tiempo, ¿no? Hoy vivimos conectados desde otro lugar. Antes la patria tenía olor, perfume, para decirlo más elegantemente. Había un olor a 25 de mayo, había un sonido al 25 de mayo, había un guiso que nos recordaba al 25 de mayo, había texturas, había tizas mojadas. Todo eso armaba un aroma en el ambiente de la fecha. El guardapolvo recién planchado, el sonido de la marcha escolar, aplausos desordenados. Es como que la patria se podía tocar de alguna manera en esos símbolos. Y Es fácil emocionarse con una bandera flameando, más difícil es aceptar un pensamiento diferente. Es fácil cantar el himno, más difícil es construir algo en común. Entonces, ¿a qué llamamos patria? ¿Qué será? ¿El territorio, la historia, las costumbres, los símbolos, un recuerdo? No sé, tal vez un buen día como para pensarlo. Traje preguntas, ninguna respuesta, ninguna respuesta. Tal vez las respuestas las podamos ir encontrando con los mensajes de ustedes y con los llamados de ustedes y con los recuerdos de ustedes a los que acudimos esta noche para armar el rompecabezas de esta madrugada 6:30 de 25 de mayo. Bueno, ¿qué recordás vos de aquellas fiestas patrias? Esto es lo que tenía ganas de preguntarte hoy. ¿Qué imagen te aparece primero? ¿Qué olor? ¿Qué sabor? ¿Qué canción? Puede ser una canción también, una canción patria que te encante y que recordás escucharla en las fiestas patrias. ¿Cómo eran esos actos escolares? ¿De verdad los 25 de mayo preparabas o seguís preparando el locro? Eso, por ejemplo, por mi vida mucho no pasó. Será por una cuestión de gusto, pero no pasó. Pero hay familias en donde, o en las que eso es una tradición, el locro, o lugares, el club del barrio, que a lo mejor servía el locro el 25 de mayo, la iglesia, la sociedad de fomento, como decíamos antes, algún lugar de pertenencia de los barrios, de las ciudades. ¿Te acordás las fechas patrias con sol, con lluvia? Vieron que uno tiene, cada uno tiene armado un recuerdo diferente. Yo hoy escuchaba a alguien que decía, no, para mí los 25 de mayo siempre fueron nublados. Y a mí me pasa todo lo contrario. Yo el 25 de mayo lo veo con sol, a pleno. Son recuerdos que van quedando. Tal vez ni uno ni otro tenga razón. Y a uno le quedó el día soleado por algo y a otro le quedó el día nublado por otra cosa. No creo que todos los 25 de mayo hayan sido iguales. Sin embargo, para la memoria nuestra, hay algo que parece que lo identifica. El sol, la lluvia, las nubes. ¿Recordás la radio prendida desde temprano, el día feriado? Y escuchando canciones patrias. ¿Alguna emoción que todavía sigue intacta? Bueno, vamos a reconstruirla. Esa es la idea de esta noche. En madrugada 6:30, por supuesto, si tenés ganas, nos encantaría que fuéramos armando este pequeño cuadro nuestro, chiquito, pero no por eso menos importante, porque los grandes cuadros se van haciendo de a pinceladas. Bueno, nosotros tendremos una pincelada en esta madrugada de nuestros 25 de mayo y estas son las preguntas que nos gustaría compartir con vos. ¿Qué recordás de aquellas antiguas fiestas patrias? ¿En la familia, en la escuela o en donde las pasaras, qué sé yo, en el barrio? Nuestro WhatsApp es el 11 50 26 8 6 30, 11 50 26 8 6 30. En un rato, como siempre, vamos a abrir las líneas para ir al encuentro de la conversación, de la charla, para ir de a poco comenzando juntos esta última semana del mes de mayo. Pero mientras tanto, te leemos en el 11 50 26 8 6 30, 25 de mayo del año 2026. A todos ustedes, a los de siempre, a los que se suman hoy, a los que entraron de casualidad y a los que nos siguen con mucho cariño, a todos una enorme bienvenida.

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Bueno, aquí estamos con Patria de Víctor Heredia, coloreando un poco con las canciones, primero con Mercedes Sosa, ahora con Víctor Heredia, un poco lo que charlábamos al comienzo, que siempre nos va a quedar corto, porque bueno, aún en una canción y aún con artistas extraordinarios como los que las interpretan, siempre es una parte, ¿no? O una manera de contar la patria. Vamos a contarla entre todos hoy, recordando aquellas antiguas fiestas patrias, aquellos antiguos actos en las escuelas, en los clubes, en el barrio. Bueno, ¿qué traes de aquella memoria? O si tal vez sos más pibe y ahora nos estás escuchando y hace poco dejaste atrás el colegio y, bueno, como mañana es feriado, a lo mejor se te dio por empezar a escuchar Radio AM en esta noche y te damos muy bienvenida, una gran bienvenida. Bueno, ¿qué mirada tenés vos acerca de las fiestas patrias y cómo las viviste también en tu tiempo, aunque haya sido antes de ayer? Así que estamos en el 11-50-26-8630, ya estamos recibiendo, gracias a Dios y a ustedes, cantidad de mensajes que vamos a empezar a compartir, pero bueno, tenemos que hacer algunas otras cosas antes, como es habitual. Y lo primero es lo primero, y nos vamos a poner en clima, nunca mejor dicho, porque el Servicio Meteorológico acaba de actualizar los datos de la hora 1 de la mañana y bajó un poco más la temperatura. 11 grados 6 décimas es la actual. Pero claro, la humedad está altísima, 95%, y viento prácticamente calmo. En realidad proviene viento del este a 4 kilómetros por hora, pero nada, es una brisa aquí en la ciudad con el cielo algo nublado. Así que una noche muy agradable a pesar del termómetro. Noche muy agradable, mucho más agradable que las que vivimos la semana pasada. Y hoy va a ser un 25 de mayo también bastante agradable para poder salir a pasear, a caminar, a disfrutar del día, a participar de algún acto, ¿por qué no? La mínima, bueno, va a estar por aquí, en 12 grados. Ya retrocedimos un poco de la mínima pronosticada para hoy. Y la máxima en 17, bastante bien para esta época, a menos de un mes del invierno, con cielo parcialmente nublado durante todo el día, salvo en la madrugada que se va a nublar un poquito más durante el transcurso de estas horas. Así que así estaremos terminando, o sea, viviendo el 25 de mayo y finalizando el fin de semana largo que muchos también habrán podido disfrutar, ya sea en sus casas o con alguna escapada hacia algún lugar del país. Bueno, pero vamos a espiar un poco cómo viene la semana, porque el martes se terminó el chiste que empezara todos a trabajar, a levantarse temprano nuevamente, y va a ser una semana bastante más agradable que la anterior. El martes 10 de mínima, 17 de máxima, con cielo parcialmente nublado, el miércoles calcado, y ya jueves y viernes empieza a subir un poco más la temperatura, vamos a estar con máximas de 19 o de 20 grados hacia el final de la semana. Por el momento, no hay lluvias a la vista. Vamos a ver si va cambiando. Y ustedes, como siempre, nos van a contar cómo están, no sé, en Santiago del Estero, en Chubut, en Río Negro, en Santa Cruz, en Tierra del Fuego, en La Rioja, en Jujuy, en Salta, en Misiones, en Entre Ríos. Se van apareciendo provincias a la memoria. Esto no lo estoy leyendo, ¿eh? Van apareciendo Córdoba, San Juan, San Luis, La Pampa. Bueno, ¿cómo están por allí? En la provincia de Buenos Aires, ¿cómo están en Mar del Plata, en Bahía Blanca? En algunos pueblos. Bueno, a todos lados del país llega Radio Rivadavia y ustedes nos van completando también con alguna info de sus provincias, de sus ciudades, de sus pueblos. Y siempre es muy bienvenida esa información. Insisto, armamos un pequeño rompecabezas en estas 3 horas que compartimos los lunes y en las 4 que compartimos de martes a viernes. Así cosa que al final, a las 4 más o menos, empezamos a dibujar un poco el día juntos. Bueno, y el día también se dibuja con información. Hoy se va a hablar muchísimo de estos temas que a modo de título, a modo de primera presentación, ponemos en la mesa de madrugada 6:30, porque, bueno, tal vez lo más importante, como todos los 25 de mayo en materia política, sea el Tedeum que se va a desarrollar
en la Catedral Metropolitana a partir de las 10 de la mañana, con motivo del feriado patrio. En momentos, bueno, de mucha tensión hacia adentro y hacia afuera. Digo, hay muchas lecturas que se van a hacer, desde lo gestual hasta lo discursivo, de este Te Deum encabezado por el arzobispo de Buenos Aires, por Jorge García Cuerva, al que va a asistir el presidente Javier Milei, rodeado por el gabinete completo. Pero ustedes saben que una de las noticias del fin de semana fue que no se la invitó a la vicepresidenta de la Nación. Así que ella no será de la partida oficial del Te Deum en la catedral. Pero van a estar todos los ministros y también se espera la presencia de Santiago Caputo, el asesor presidencial, y el presidente de la Cámara de Diputados, Martín Menem. Y allí hay una primera mirada, a ver si se saludan, si no se saludan, si hay alguna foto, si hay algún gesto del que se pueda desprender, alguna interpretación. Bueno, por el momento, algunas son incógnitas. Esto hasta que no pasa, no lo sabemos. Pero desde el entorno del presidente descuentan que ambos van a estar presentes y esto contribuya a calmar las aguas de la interna entre ellos. Así que hoy a las 10 de la mañana, toda la mirada puesta en la Catedral Metropolitana. Pero también ocurrirá algo parecido en muchos lugares del país y en La Plata también. En este caso, Monseñor Gustavo Carrara va a presidir la ceremonia por el 25 de mayo. A este Te Deum están invitados el gobernador Axel Kicillof y el intendente Julio Alac. En este caso, la celebración comenzará a las 11 y va a contar con la participación de autoridades y, por supuesto, fieles de toda la región bonaerense. Ahora, volviendo al Te Deum en la Catedral Metropolitana, después de la ceremonia religiosa, el presidente va a encabezar una reunión de gabinete. Lo va a hacer con sus ministros en Casa Rosada en este día feriado. Es decir, de la catedral a la Casa de Gobierno. Una reunión que está prevista para antes del mediodía y que muchos indican como otro espaldarazo de tanto del presidente como de Karina Milei a Manuel Adorni en medio de las causas judiciales en su contra por presunto enriquecimiento ilícito. Y además, otra de las lecturas es que será un nuevo intento para ordenar la interna, que antes la contábamos a modo de foto y ahora la contamos a modo de reunión, a ver qué es lo que pasa después de los cruces entre el asesor Santiago Caputo y el sector que responde a Martín Menem, el presidente de la Cámara de Diputados. Interna a la cual se le agregó el tema de Bullrich y Adorni, porque ustedes saben que hace unos días también comenzó toda esta tensión entre ambos a partir de que Patricia Bullrich le pide a Adorni que presente la declaración jurada. Esto sigue sin suceder por parte del jefe de gabinete. ¿Y qué hace Patricia Bullrich? La presenta adelantada. Lo hablábamos a fin de la semana pasada. No vamos a redundar en todo esto. Pero bueno, esta reunión se da en el marco de estas corrientes internas que están, por lo menos, inquietando al interior del gobierno. En el caso de la causa Adorni, una de las novedades es que, mientras avanza la investigación, el juez Lijo evalúa llamarlo a indagatoria antes de que comience la feria judicial de invierno, que ustedes saben está prevista entre el 21 y el 30 de julio, las vacaciones de invierno que coinciden con la feria judicial. Estos son, o son algunas de las versiones de las últimas horas en las que el hijo avanzaría en el tramo del expediente que indaga en la relación entre Adorni y el productor de televisión Marcelo Grandío por los vuelos. Ustedes lo recuerdan ya, no vamos a, ya es un caso que agota, ¿no? De alguna u otra manera. Así que contamos un poco en dónde estamos parados y seguimos. Bueno, nos escucha mucha gente de Mar del Plata y hoy nos alarmábamos con el incendio en un hotel muy tradicional de la zona. Tal vez
en el camino hacia una de las vistas de costa más lindas que uno haya podido ver, que es en la loma de la Avenida Colón. Para los que son de Mar del Plata saben de lo que hablamos, para los que la visitan también saben de qué hablamos. Cuando uno empieza a subir, y de repente se encuentra con toda esa imagen costera de la Rambla y la costanera tan extensa y tan linda allí en la zona de Varese. Bueno, muy cerquita de allí, sobre la Avenida Colón, se incendió el hotel que está ubicado sobre Colón y Alvear. Afortunadamente el fuego se pudo controlar, no se produjeron heridos, se pudieron evacuar turistas y personal del establecimiento por sus propios medios, incluso antes de la llegada de los bomberos. Pero bueno, las imágenes eran muy elocuentes de esta postal de la ciudad de Mar del Plata, con el humo y con el fuego que finalmente pudieron circunscribir a una de las habitaciones del hotel, y los bomberos, bueno, lograron controlarlo más tarde sin que se reportaran ni heridos ni intoxicados, afortunadamente, bueno, solo daños materiales, pero que inquietaron mucho allá en la ciudad de Mar del Plata. Y por último, bueno, el festejo histórico de Belgrano, que levantó su primera copa en primera división después de ganarle 3-2 a River con una remontada casi sobre la hora. Bueno, los de River muy tristes, pero hay que también focalizarse en la alegría de los de Belgrano, ¿no? Que por primera vez en la historia pueden levantar la copa de la primera división. Así que allí estarán celebrando. De hecho, bueno, tras consagrarse Belgrano campeón de la apertura, se desató una emoción en Córdoba muy importante. Los hinchas pasaron del llanto al abrazo. Muchas zonas allí de Córdoba se convirtieron en focos de concentración. Miles de fanáticos se reunieron con camisetas, con bombos. Bueno, imágenes que por supuesto enseguida se viralizaron y muchas con emoción contenida y explícita. Hinchas dedicándole a la familia el triunfo, había que sufrir para que salgamos campeones. Bueno, todas las frases que se escuchan en estos tiempos. Y hoy, 25, a partir de las 2 de la tarde, se van a concentrar para dar la vuelta olímpica a la ciudad por todo el anillo de la circunvalación. Así que hoy habrá jornada de festejos también allí en Córdoba a partir de las 2 de la tarde en este 25 de mayo. Bueno, por allí más o menos está pasando la información de la que se va a hablar en las próximas horas, pero por supuesto contamos con el rotativo del aire y Gustavo Jove, que nos acompaña durante toda la madrugada con las noticias a cada hora, mientras esperamos el panorama y el rotativo a partir de las 4 de la madrugada. Estamos muy atentos a toda la información que se va sumando hora tras hora también en madrugada 6:30. Bueno, me voy a ir al WhatsApp. Vamos a leer algunos mensajes que estuvimos recibiendo desde temprano en esta noche. Bueno, muchos me están saludando por mi cumpleaños y lo agradezco. Es medio incómodo decirlo yo porque no tengo nadie que me lo diga acá al aire. Pero muchísimas gracias por el mensaje. Empezó Susana de San Isidro diciendo feliz cumple, que se cumplan todos tus deseos. Y el mío también dice verte en la tele. Tienen ganas de verme en la tele. Ya hay varios que están haciendo operativo clamor para la televisión. Yo ya les dije que tengo el traje listo, ¿eh? El traje o la ropa así medio de péndex, porque vieron que ahora se usa eso. Hace unos años se usaba el traje, la corbata, viste, la camisa. Ahora es todo más descontracturado. Así que tengo las dos opciones. Para lo que me pidan, ahí voy. Así que muchas gracias. Muchas gracias por este mensaje. También agradecerle a... Para que no me firme este mensaje, que lo tengo por aquí. Bueno, no lo firma, pero me mandan feliz día de la patria. Lo agradezco mucho. Muchísimas gracias. Muchas felicidades. También nos dice, bueno, otro mensaje que no firma. Así que yo les agradezco mucho. Pero a veces si no encuentro en el perfil el nombre, no sé a quién agradecerles, pero se agradece igual. Mari de Lanús, también muchas gracias, que tengas una hermosa vida, te mando un abrazo. Bueno, Mari, muchas gracias a vos también, gracias por el mensaje. Buenas noches, feliz cumple atrasado para nosotros, me dice, porque yo cumplí el sábado, nos dice María Eugenia de Santa Fe Capital. Ah, mira vos. Bueno, feliz cumpleaños, María Eugenia, para vos también.
hemos celebrado. Bueno, nos pedís un tema de Mercedes Sosa y justo abrimos hoy con un tema de Mercedes Sosa. Euge, espero que te haya gustado. No es exactamente el mismo que pedías, pero bueno, ya el cupo Mercedes Sosa se nos fue hoy. Encima hoy nuestra artista del día es otra mujer que seguramente también la van a disfrutar y que nunca vino por estas noches como artista del día, por supuesto, ¿no? Y en este 25 de mayo la vamos a recordar. Desde San Rafael dice saludos. Ayer, 24 a las 15, en este departamento del sur mendocino, se bailó el pericón más grande del mundo, con más de 800 bailarines. Y nos manda una foto impresionante. Don Mario firma este mensaje. Mirá vos, no sabía que había ocurrido esto en San Rafael. A ver, alguna idea tenía, a decir verdad, algo había escuchado, pero no en esta magnitud. Gracias por recordarlo, don Mario. Este pericón de 800 personas. Acá está. Cientos de bailarines en San Rafael, bajo el fuerte San Rafael del Diamante. Hubo espectáculos, ferias, propuestas gastronómicas. Bueno, una gran jornada que vivieron, ¿eh? En el Festival del Pericón Nacional. Actividades que comenzaron al mediodía y se extendieron por un largo rato. Uno de los momentos centrales fue justamente el del Gran Pericón Nacional, que contó con la participación de 800 personas de distintas instituciones, centros de jubilados, uniones vecinales y talleres municipales. Y después con música en vivo estuvo la Orquesta Municipal. Qué lindo momento. Gracias, don Mario, por la foto que nos enviaste y por compartirla con nosotros. Muy, muy lindo momento que se vivió allí, en este lugar tan lindo de San Rafael también, ¿eh? Uf, dice, me atrasé un poquito. Por eso la corrida, nos muestra un pato con una torta corriendo con una vela. Feliz cumpleaños, gracias. Espero que hayas disfrutado. Bueno, muchas gracias, sí. Muchas gracias, Lidia. Muchísimas gracias. Buen día. En el día de mi cumple, me gustaría escuchar Jijiji de los Redonditos. Juan de Entre Ríos, feliz cumpleaños, Juan. Bueno, digo que es impresionante el Team Géminis que tenemos en este programa. Todo el mundo está cumpliendo años por estas noches. De hecho, nos mandó un mensaje, que ahora no lo puedo encontrar, ya lo voy a encontrar, Susana, que está cumpliendo años su hijo, otra Susana, y vamos a compartirlo. Y aquí ya empiezan a romper el hielo con la propuesta de hoy. Hernán y equipazo, me hiciste emocionar, estoy llorando. Bueno, muchas gracias, no porque llores, sino me alegro que te haya movilizado todo lo que hablamos. Feliz cumple, no quise molestarte por Instagram. No es ninguna molestia. De hecho, ahora voy a saludar a muchas personas de ustedes que me estuvieron escribiendo también por Instagram este fin de semana. Que hayas pasado un hermoso día y cada día. Y nos dice, la patria es todo, Hernán. Hasta nuestro cielo celeste y blanco con nubes es la patria. Gracias y feliz semana para todos. Bueno, otro mensaje que no me firma. A ver si me voy al... No, Susana, otra Susana. ¿Cuántas Susanas que tenemos esta noche, eh? Muchas Susanas. Bueno, gracias. Pero me tengo que ir al perfil para leerlos. Muchas gracias. 11-50-26-86-30. Hernán y equipo, buenas madrugadas. 6:30, bienvenidos a mi hogar, madrugadores. Me viene en mente el olor a almidón del delantal. Acto escolar, sin importar el día de la semana. Aquí Marta de Hurlingham empieza a trazarnos una postal de lo que queremos charlar esta noche, los recuerdos que queremos tener de aquellas antiguas fiestas patrias. El chocolate en la escuela. En mi adolescencia casi nada. De grande, actos oficiales, desayunos chocolatosos, asado o locro. En el extranjero, más actos oficiales. Ah, estuviste afuera también, Marta. Bueno, pasaste por todos los estados de mirar a la patria, ¿no? Pero siempre mi bandera en casa. La patria es un conjunto de tradiciones, idioma, historia y formas de vida comunes. Un sentimiento de identidad y de pertenencia. Nos escribe Marta de Hurlingham, a quien le agradezco enormemente
el mensaje. Vamos a saludar también a todos los oyentes que se suman al canal de YouTube de Radio Rivadavia, como todas las noches. Son muchos, esta noche ya a esta hora, reunidos en YouTube, y entre ellos a los que escriben y comparten el programa. Está por allí Agustín, está Susana, está Maru, está Alex, los voy viendo, está Nilda, seguramente alguno se me va a pasar, está Leandro, que está por allí. Agustín, no sé si lo nombré, pero capaz que ya lo nombré, Elena, y bueno, y tantos otros que están allí celebrando con nosotros este 25 de mayo. Gracias por estar allí, y ya se están pasando datos del signo del zodíaco, porque yo dije que éramos mayoría de Géminis, por lo menos en YouTube, que el otro día lo decían, que todos o tenían a alguien de Géminis, y ahora se están diciendo, no, acá hay Libra, acá hay Escorpio, acá hay Virgo. Bueno, uno siempre mira para el sesgo que tiene, ¿no? Libra, Aries, Agustín dice Aries. Bueno, un gran saludo para todos. Yo no conozco mucho el tema de los signos, pero bueno, si hay algún astrólogo que nos está escuchando y nos quiere hacer la revolución, así se llama, revolución solar, bueno, será bienvenida, ¿eh? Hoy nos vamos a entretener también, así que tenemos el micrófono abierto para todo lo que tengan ganas de conversar, porque el entretenimiento es parte de este programa. Venimos a acompañarnos, nosotros a ustedes y ustedes a nosotros. Las excusas que vamos encontrando en el camino son muchas, y hoy la primera es recordar aquellas fiestas patrias. 11-50-26-8630 es nuestro número de WhatsApp. Te vamos a leer, vamos a compartir, vamos a debatir, vamos a escuchar tu historia, vamos a ir armando esta madrugada con tu mensaje. Y en un rato, porque ya estamos cerca de las 2 de la madrugada, estamos en el 40-10-72-42. Quiero, bueno, a la vuelta de las noticias, antes de empezar con la ronda de llamados, voy a hacer una pequeña aclaración sobre algunas pequeñas reglitas que vamos a poner a partir de ahora a propósito de algunos sucesos de la semana pasada. Bueno, vamos aprendiendo y vamos a ir ordenando este tema, pero será el regreso de las noticias, porque sonó el top de las 2, está Gustavo Jovi y nos actualiza toda la información con el rotativo del aire.

0: 2 de la mañana con cielo algo nublado en Buenos Aires, la temperatura 11 grados 6 décimas, 95 es el porcentaje de la humedad. Manuel Adorni y su esposa gastaron 85 millones de pesos en tarjetas de crédito desde 2025. El promedio de consumo registrado fue de 7,1 millones de pesos por mes, cuando el funcionario de Milei cobraba 3,5 millones y Bettina Angeletti era monotributista. Además, desde que asumió como vocero presidencial en diciembre de 2023 y hasta marzo de este año, el matrimonio sumó consumos por más de 176 millones en sus tres tarjetas, sin registrar atrasos ni mora en los pagos. Un nene de 9 años murió atropellado tras ingresar con su bicicleta a la Panamericana. El accidente se produjo a la altura del kilómetro 43,5 en el partido bonaerense de Pilar, donde el menor ingresó desde la colectora. Según testigos, el niño circulaba en bicicleta junto a un grupo de amigos cuando se lanzó desde una lomada y no logró frenar. Falleció en el acto luego de que lo embistiera un auto en la mano rápida sentido a provincia. Crisis en Bolivia. El Senado de ese país derogó la ley que regulaba el estado de excepción en plena escalada de protestas y bloqueos. La iniciativa aún debe ser aprobada por la Cámara de Diputados y, de avanzar, permitirá al gobierno aplicar medidas extraordinarias con menos restricciones legales. Alarma en la selección argentina por una lesión de Leo Messi. El 10 argentino se retiró a los 28 minutos del segundo tiempo en el encuentro que el Inter Miami le ganó a Philadelphia Union por 6-4. El capitán dejó el campo de juego con un dolor en el posterior de su pierna izquierda y aumenta la preocupación cuando faltan días para el inicio de la Copa del Mundo. Cielo algo nublado en Buenos Aires, la temperatura 11 grados 6 décimas.
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0: Bueno, con Divididos y Spaghetti del Rock estamos comenzando esta segunda hora del programa. Hoy tenemos versión corta de madrugada 6:30, una hora menos, porque tenemos el lujo de suceder y continuar el Te Escucho de Luisa Delfino hasta la una de la madrugada, y estamos hasta que llega el panorama del rotativo del aire a las 4, cuando el día empieza a encender un poquito con más ímpetu su marcha. Aunque hoy, como es feriado, bueno, todo se parece un poco más. Le quiero agradecer a Mabel, que nos mandó un audio muy, muy sentido. Dice, cuánta alegría se ponía en la presentación, espero resumirlo bien, Mabel, en la presentación de las fiestas del 25 de mayo, cómo íbamos vestidas, cómo hablaban con la maestra acerca de todos los preparativos, cómo se vestían para el desfile. Qué alegría que había en los corazones, nos recuerda el guardapolvo, las medias, la boina azul y los zapatos negros, y nos deja una frase muy linda que dice, nos sentíamos artistas en ese momento. Añoro mucho ese tiempo. Bueno, gracias Mabel por el mensaje que nos envías. Sandra también nos dice feliz Día de la Patria. Bueno, que recuerda a todos los próceres y dice, bueno, la patria somos nosotros, es lo que nos dice nuestra oyente fiel también, Sandra, allí de la ciudad de Rosario. Bueno, vamos a abrir las líneas en minutos nada más, el 4010-7242. Yo quiero decir algo que a lo mejor suene un poquito antipático, pero espero que todos sepan entenderlo. A partir de hoy, cualquier persona que tenga alguna dificultad, ustedes vieron que hubo muchos llamados la semana pasada en torno a querer brindar el alias para que los oyentes puedan colaborar y todo. Bueno, no voy a entrar en muchos detalles, pero yo les he dicho muchas veces que es muy difícil para este grupo, como estamos trabajando y por cómo se da madrugada 6:30, que no viene al caso, son cuestiones nuestras, poder atender a esas necesidades de tipo económicas. Ojalá pudiéramos hacerlo. Entonces, como no tengo manera yo de ir al encuentro de una conversación más profunda, de chequear algunas historias, porque estamos abriéndonos a la solidaridad de las personas que están escuchando, a partir de ahora, todo tipo de ayuda que surja de la conversación no deberá ser económica, ¿sí? O sea, estoy y estamos dispuestos a escuchar las historias que tengamos que escuchar y a dar una mano desde el conocimiento que podamos tener sobre qué se puede hacer, a partir de eso, a dónde acudir por ayuda, pero no más la parte bancaria. En el caso de que esto sea extremadamente necesario, la única forma en que vamos a poder recibir estas historias es a través de mensajes específicos de WhatsApp, en donde nos quede el teléfono de ustedes registrado y nosotros podamos tener algún mínimo chequeo de lo que sucede. O sea, no estoy diciendo que no del todo, pero no en llamados al aire. ¿Sí? Yo sé que va a quedar antipático, entiéndanme que es por el bien de todos, a pesar de que parezca que pueden pagar justos por pecadores. Y es una pena que esto suceda, por supuesto que sí. Pero hay una responsabilidad detrás de todo esto. Entonces, ayuda desde la escucha, la que necesiten, el tiempo que necesiten, para eso estamos. Ayuda desde las ideas que puedan brindar otros oyentes a partir de lo que nos cuentan, o mismo nosotros, a partir de lo que tengamos conocimiento de poder hacer. Fantástico. El tema de los alias bancarios van a quedar reservados solo para aquellos que manden un WhatsApp. Ese WhatsApp se va a revisar. Lo digo esto para nuevos y para antiguos que cada tanto tienen ganas y nos piden algún tipo de ayuda económica, abrirse hacia los oyentes. Bueno, esto por el momento va a quedar circunscripto a esas condiciones. Tal vez en un tiempo, que ojalá sea más pronto que tarde, podamos abrir el juego y realmente podamos ponernos en las espaldas también esas historias. En este momento me es muy dificultoso, y a propósito de algunas cositas, insisto, que no vienen al caso, que sucedieron en las últimas semanas, prefiero tomar esta decisión en función del bien de la mayoría, ¿sí? Así que, nada, cada uno sabrá qué es lo que hace, qué es lo que hizo, qué es lo que dijo. Pero a partir de ahora, cualquiera de ustedes que necesite realmente brindar el alias, bueno, primero esto va a tener que llegar al WhatsApp de producción y ahí vamos a ver qué es lo que podemos hacer. Todo lo demás está, por supuesto, permitido y nos abrimos a brindar la colaboración que podamos, que no sea monetaria estrictamente, ¿sí? Que no sea solo llamar para dar el alias. ¿Estamos? ¿Nos ponemos un poco de acuerdo en esto? Yo sé que puede sonar antipático, pero entiendan que es todo lo contrario. Es todo lo contrario. Es un acto de responsabilidad que quiero asumir porque me excede poder estar en la misa y en la procesión al mismo tiempo. Y entonces se me hace muy, muy difícil poder discernir lo que es de lo que podría ser o de lo que no es o de a lo mejor. Esto va para todos, los de antes y los de ahora. Espero que lo sepan entender y que lo valoren. Cualquier cuestión en ese sentido, WhatsApp al 11 50 26 8630. Se canaliza solo por allí, no por llamados al aire. ¿Sí? Pero bueno, los llamados al aire están abiertos para todo lo demás. Y el 4010-7242, le voy a pedir a Tony, que no se lo dije fuera de aire, si me puede subir un poquitito el retorno acá de la ficha, porque no escucho casi nada, y si no, no los voy a escuchar a ustedes. Me di cuenta recién. Bueno, sé que hay alguien por allí a la espera, en el 4010-7242. A ver, buenas noches. Hola.
1: Hola.
0: Sí, para, dame un segundito, ¿eh? Dame un segundito, porque te escucho. A ver, y ahora me parece que te voy a escuchar mucho mejor. Era un tema mío.
1: Hola.
0: Hola, ¿quién habla?
1: Rosalía.
0: ¿Qué tal, Rosalía? ¿Cómo te va? Buenas noches.
1: Pues es que se escucha apenas.
0: ¿A mí me escuchás apenas?
1: ¿Será mi teléfono?
0: No lo sé, yo te escucho bárbaro.
1: ¿Vos me escuchás?
0: Yo te escucho perfecto. Si vos no nos escuchás, no sé, hablamos en un ratito. ¿Escuchás bien?
1: No, ahora ya parece como que hubiera subido vos la voz.
0: Bueno, no, yo estoy hablando en el mismo tono. Bueno, contanos, Rosalía.
1: Mira, yo no voy a dar cuando yo era chica porque no me acuerdo de nada. Bueno, ese es un tema, es para otro tema, como decía Yasati, creo que era. Yo voy a hablar de un acto risueño y tierno de unos chicos que yo tuve. Eran 33 chicos fronterizos, no es que vivían en la frontera,
0: sí,
1: sino que eran fronterizos en forma cognitiva. El que lo entiende, lo entiende. El que no lo entiende, bueno, pregúntenme. Resulta que me asignaron el 25 de mayo. Yo me volví loca porque ni entre ellos se podían comunicar. Yo digo, ¿qué es lo que hago con estos chicos? Ay, le pedí a Dios, a todos los santos, a los ángeles, a todo. Y en un momento me cae la ficha. Yo digo, bueno, preparo como unos títeres. Dejaban el hilito. Y yo le hacía seña a ellos quién tenía que mover cuando hablaba el personaje. Eran cuatro personajes. Y todos los demás, las mamás lo disfrazaban, los que podían, todos delante del escenario, con banderita, guirnalda y papelito, cosas que hicieron un poco de ruido, ¿no? Y bueno, primero habló uno, después otro. Bueno, explotó el salón de actos.
0: Quedó hermoso todo, lo hicieron perfectamente bien.
1: Mira, te vas a... No sé, no sé qué te cuento. Todos vinieron a decirme, Rosalía, te felicito, ¿cómo hiciste que esos chicas hablaran? No, si no hablaron. ¿Y quién habló? ¿Quién hizo todas las voces? Yo.
0: Eras vos la que hacía las voces. Bueno, pero los chicos se...
1: Tuve que hacer todas las voces, pero ellos estaban tan orgullosos.
0: Claro, claro, obvio.
1: Parecía que lo hubieran hecho ellos.
0: Claro.
1: Y le contaban a la mamá, los otros también, bueno, personificaban como que era el pueblo. Y tiraban cintas, todo. Pero, ¿vos sabés lo que es? Bueno, hicimos actos tremendo, pero ese para mí es especial, porque al no poderse comunicar y hacer esos, unos una parte abajo del escenario se portaron bien, y otros conmigo, y obedecieron la orden con la mirada mía, para mí fue un avance. Fue un acto risueño, pero tierno.
0: Claro. ¿Y de qué trataba la historia que contaban?
1: ¿Cómo?
0: ¿De qué trataba? ¿En dónde estaba enfocada en el 25 de mayo la historia que contaban esos títeres?
1: Claro, que eran, que hablaban los criollos, ellos, que no podía ser, que estaban bajo el poder de España, esas conversaciones. Otro hacía mientras pasaba el que vendía empanadas calientes.
0: Claro, claro.
1: ¿Vos te imaginás que yo tuve que inventar más o menos las voces de
0: muchas personas, de muchos personajes? Claro.
1: Una voz gruesa.
0: Claro.
1: Bueno, la cosa es que quedaron tan bien que la directora vino y me dice, ay, la felicito, Rosalía, la felicito, qué bien que estuvo, porque chicos que no se comunicaban entre ellos.
0: Claro, claro, tenían esa dificultad.
1: ¿Y cómo hizo para que ellos hablaran? No, Paulina, yo era la que hablaba. Ay, qué desilusión, Rosalía. Pero no, al contrario, me tienen que felicitar. Y usted sabe lo que fue armar ese número. No hay que menospreciar, porque esos chicos no tenían forma de comunicarse.
0: Claro, pero bueno, aún así la actividad de los títeres la pudieron hacer. Bueno, es también que encontrar la vuelta para que cada uno pueda ocupar el lugar que puede ocupar y también se sienta parte de un proyecto.
1: Es que ellos se sintieron parte del
0: proyecto. Por eso te digo.
1: Ellos sintieron que estuvieron en un acto y le contaban a las madres cuando se iban. No hay que pensar que el que habla bien o el que se puede poner un disfraz o alquilar un disfraz es el mejor. Yo siempre evalúo una prueba, yo evalúo siempre el esfuerzo.
0: Claro, claro, tal cual.
1: Hay chicos que a lo mejor se sacan un 7.
0: Obvio.
1: Y otros que de menor puntaje sería, a lo mejor se tendría que sacar un 5, pero yo evalúo el esfuerzo.
0: Claro, por supuesto.
1: El esfuerzo es mucho más que una buena respuesta.
0: Por supuesto.
1: Y en los actos es lo mismo. Y en la vida vivimos calificando a las personas que están en buena situación, que tienen capacidad para expresarse, y los que son inferiores en el habla, en la vista, en la motricidad. ¿Esos no son mejores también?
0: Por supuesto que sí.
1: Lo digo como algo así, ¿no?
0: Es más, en algunos casos con muchísimo más esfuerzo y mucha más predisposición que quien no tiene tal vez esa dificultad. Eso se ve todo el tiempo.
1: Por eso no somos todos intelectuales. Y no todos somos sanos. Es más, yo diría que todos somos defectuosos, porque a lo mejor aparentemente tenemos las cuatro extremidades, los dos ojos, etcétera, etcétera, pero interiormente quizás sean con unos problemas tremendos que, bueno, muchos están en la cárcel. Entonces es mejor que no se juzgue, y que para mí fue el mejor número de un acto que se hizo en la historia de mi vida como profesional. Porque esos chicos no se van a olvidar nunca que tuvieron en un acto.
0: Absolutamente, absolutamente. Bueno, Rosalía, te agradezco enormemente el llamado. Gracias por esta historia de un acto del 25 de mayo que es muy particular y que la hayas compartido con nosotros. Gracias por llamar.
1: Bueno, gracias y feliz día mañana, el Día de la Patria. Y pongamos
0: hoy el Día de la Patria. Hoy es el Día de la Patria, sí. Feliz
1: no
0: Día de la Patria.
1: No pongamos una escarapela solamente, sino dibujémonos un corazón bien rojo y que diga amor a mi compatriota.
0: Bueno, lo tomamos como idea. Gracias, muchas gracias. 2 de la mañana con 22 minutos, nuestra línea directa es el 4010-7242. ¿Quién está allí? Buenas noches.
2: Hola, buenas noches.
0: Buenas noches, ¿quién habla?
2: Cecilia.
0: Hola Cecilia, ¿cómo estás? Buenas noches.
2: Bien, vos, feliz bien. Cumpleaños.
0: Gracias, muchas gracias.
2: ¿Ya me puedo sacar la purpurina?
0: ¿De qué? ¿De la fiesta?
2: De la fiesta, obvio.
0: Venimos festejando desde la semana pasada con los 100 programas, con el cumpleaños. Esto te digo, se está desmadrando ya, ¿eh?
2: Yo estoy todavía con toda la vestimenta.
0: Claro, claro, sí. Yo creo que ya estamos, no. Excepto que haya un cumpleaños de acá a la semana. Yo creo que ya tenemos que aflojar, hay que empezar a hacer la dieta depurante, sí. ¿Viste? Todo lo que viene después de las fiestas.
2: Sí, sí, nos desintoxicamos y sí. Ya arrancamos de nuevo.
0: Tal cual.
2: Porque
0: tal
2: yo
0: cual.
2: Vengo desde el sábado festejando el cumpleaños de mi hermano.
0: Ah, mira.
2: Así que mira, hay otro geminiano más.
0: Bueno, estamos haciendo un club de geminianos increíble, ¿eh? Impresionante.
2: Sí. Bueno, coincido mucho con esta señora Rosalía. Uh-huh. A lo mejor, bueno, alguna terminología no me resulta a mí del todo. A mí, pero es a mí, uh-huh. Ojo, no estoy pasando el libro de quejas. Todos somos diferentes en algún aspecto, ¿sí? Algunas personas tienen más facilidad para el idioma, otras no. Ahí ya tenemos una diferencia. Uh-huh. Pero el que muy, muy bien habló. Me gustó mucho lo que dijo. Bueno, y al fin me puedo comunicar.
0: ¿Te estaba costando?
2: Porque, mira, para los
0: 100.
2: Hace rato. Para los 100 no, ni intenté.
0: No pudiste,
2: intenté
0: no pudiste.
2: Dos veces y dije, bueno, que ya está, ya vendrá otra oportunidad.
0: Bueno, y yo contame de los 25
2: vamos
0: de
2: al
0: mayo.
2: Punto.
0: Dale.
2: Vamos a
0: contame, punto. A ver.
2: Yo hice la primaria. Primaria y parte de secundaria en pleno proceso militar. Mm. Así que los actos eran el mismo día.
0: Claro, claro.
2: Bien tempranito. Y bueno, yo vivía en Monte Grande y la plaza de Monte Grande se cerraba para el acto.
0: Ah, ¿sí? En la plaza lo hacían.
2: Claro, con desfile militar.
0: Claro,
2: y todo.
0: Claro. ¿Y qué iban? Bueno, contame, nosotros, ¿todos los colegios iban allí? ¿Todos los colegios de la zona?
2: No, ahí se festejaba el de mi escuela.
0: Ah, el de tu escuela se hacía en la plaza.
2: Claro, era. Sí. Imagínate que había en ese momento había dos escuelas. Mm. Bueno, yo iba a la que estaba enfrente de la plaza, que estaba
0: claro.
2: La comisaría, la iglesia, bien como un pueblo. No era pueblo, pero bueno, el formato, digamos. Y bueno, el desfile militar y teníamos que estar todos en... Te tomaban lista, no
0: claro,
2: podía faltar.
0: Claro, claro. Sí, era como un día de clase.
2: Sí. Terminaban o sea, no había como ahora fin de semana turístico.
0: No, bueno, claro, eso es más de los 90, el fin de semana turístico. Pero digo, además de que no era fin de semana turístico, si era un miércoles, si era 25, había que ir ese miércoles al acto.
2: Había que ir ese miércoles,
0: claro,
2: exactamente,
0: claro.
2: Bien tempranito. Y bueno, pero eran recuerdos lindos, qué sé yo, uno no tomaba conciencia de lo que... Era chico, ¿no?
0: Claro, de lo que estaba pasando.
2: Y se tomaba conciencia de lo que se estaba pasando, lo claro. Que estaba pasando, ¿no? Entonces, bueno, eran recuerdos, qué sé yo, que se perdieron, que se perdieron, va. Se olvidó lo que es el 25. Ahora le preguntas a un chico que se conmemora. Y no sé si todos lo saben.
0: Vos decís, no sé, la verdad que yo entiendo que en los colegios esto sigue sucediendo, así que deberían saberlo.
2: Sí, sí,
0: hay que ver hasta qué punto se internaliza el tema, ¿no? Pero entiendo que en los colegios esto sigue sucediendo. Yo no tengo chicos ni adolescentes alrededor en edad escolar como para poder confirmarlo en persona, pero por lo que escucho, todavía los actos del 25 siguen estando. Sí me parece... que tal vez no con tanto preparativo, tal vez antes estaba 3 semanas hablando del tema y ahora es más sobre la marcha de lo que sucede.
2: Sí, puede ser. Sí, es así.
0: Claro,
2: Y bueno, con respecto a lo que dijiste, mira, yo ayer tuve un día que rara vez a mí me sacan de mi eje.
0: ¿Y te sacaron?
2: Y me sacaron. Por suerte ya empezó un nuevo día. Y es con respecto a esto de la solidaridad, del ayudar al otro. Uh-huh. Yo a una señora, bueno, comento así a grandes rasgos para no quitarte tiempo. A una señora le hice algo sin cobrarle nada porque consideré que lo necesitaba, sin ser lo que hago yo, algo de primera necesidad. Uh-huh. Y se enojó con la respuesta, ¿no? Entonces dije, no.
0: Ah, ¿sí? O sea, encima sí, que se lo hiciste de onda, ¿se enojó por lo que le dijiste?
2: Claro, pero realmente era lo que, bueno, era lo que le tenía que decir. Yo no voy a mentir.
0: Claro.
2: Le digo lo que...
0: ¿Y se te enojó?
2: Y se enojó. Entonces dije, ¿de qué vale? A mí a veces me hace dudar en la ayuda al otro. No dudar en siempre de ayudar al otro. Pero decir, bueno, ¿cómo identifico quién necesita la ayuda y quién no?
0: Claro, claro. Es muy difícil. Es muy difícil. Imagínate si la tarea individual es difícil, imagínate... Imagínate hablando tiempo que escuchar en un programa radio, ¿no? O sea, es prácticamente imposible esa identificación. Es simplemente entregarse a la intuición. Y no tengo más ganas de entregarme a la intuición porque a veces la intuición falla. Entonces, no...
2: Es que la intuición depende de... lo que vos dijiste la otra vez de la intuición es así. Todos somos seres intuitivos. Mm. Sí, pero también por ahí nos agarran un día que no, la intuición nos puede fallar.
0: No, ¿sí? No, por supuesto. Y además acá no,
2: otra cosa es canalizar. Eso es otro tema que vos canalizás, pero bueno, ahí te lleva más tiempo. Y no te vas a poner a canalizar.
0: No, ni lo sé hacer, ni sé qué es, ni nada. No, gracias. No. Que la única que me falta es ponerme a canalizar. Falta. No tengo manera, no tengo forma, no tengo forma. Ya hago tres o cuatro cosas al mismo tiempo y luego con muchísimo gusto y con muchísimo placer, pero en cuanto se juega, digamos, donde entra el otro con su voluntad y con su generosidad, me parece que hay que cuidar tanto a una parte como a la otra. Entonces, en función de la mayoría, sé que pueden pagar justos por pecadores, lo sé, y eso es lo que más me duele de todo esto, pero bueno, lamentablemente no puedo brindar ese espacio en este momento y es por eso que tomé esta decisión, a pesar de que suene un poco antipático.
2: No sé si es antipático, es por ahí es buscar un justo equilibrio.
0: Es lo que intento, pero a veces, viste, bueno, no es una tarea tan simple.
2: Es muy difícil, mira, ya te digo, a mí me pasó y yo trato de indagar un poquito para ver si es necesario o no. Y me pasó también. Entonces digo, bueno, hoy no es el día.
0: Bueno, será mañana, ya pasó el día. Ceci, yo te agradezco enormemente el llamado. Muchísimas gracias.
2: Bueno, gracias a vos.
0: Gracias. Salud. Seguimos en contacto, chau, chau. Hablamos cuando quieras. 2:30 de la mañana, 40:10, 72:42, buenas noches.
3: Hola, Dan.
0: Sí, ¿quién habla?
3: Yo, Esther.
0: Hola, buenas. Esther, ¿cómo te va? Buenas noches, ¿cómo estás?
3: Buenas noches. Bien, feliz cumpleaños.
0: Muchas gracias, antes te agradezco mucho. Gracias, muy amable.
3: Qué lindo cumpleaños, pasaste lindo.
0: Sí, hermoso, hermoso.
3: ¿Soplaste la velita?
0: Sí, no soy muy amigo de eso, pero sí, lo hice.
3: Ay, no, ¿por qué? No.
0: Bueno, hay tiempo, hay momentos, ¿viste? Hay cumpleaños y cumpleaños. Hay momentos, pero no, todo bien. Sobre todo descansé mucho, que lo necesitaba. Necesitaba descansar.
3: Bueno, me alegro. Yo te mandé un Instagram.
0: Ah, no lo vi. Contesté a muchos, ¿eh? No. Les agradezco mucho que me escribieron ahí en mi cuenta en @HernanGarcia. Ah, pero ahora lo mandaste, hace 30 minutos me figura.
3: No, te mandé uno para que pases un buen fin de semana.
0: Ah, bueno, ahora después lo voy a revisar. No. Enorme, muchísimas gracias. No. Muchísimas gracias. Bueno, un recuerdo de una fiesta patria, Esther.
3: Mira, te voy a contar lo que me pasaba cuando yo adoraba las fiestas patrias.
0: Sí.
3: Era una cosa que me encantaba, ponerme el delantal con ese almidón que mi mamá me hacía, con el moño, y cantar las canciones, me las sabía todas de memoria. Me encantaba, y en aquella época no era como ahora, ¿viste? Como decía recién la señora, era el día.
0: Claro.
3: El día, el 25, 9 de julio, el Día de la Bandera, era el mismo día. Y si te mandaban a izar la bandera, bueno, era, ahí ya era con guantes blancos y qué sé yo, viste, toda emperifollada.
0: Claro, claro, claro, como señal de respeto. ¿Te gustaba todo eso?
3: Cómo me gustaba, sí. Después con mis hijos ya fue distinto, porque ya se empezaban a hacer obras que no tenían nada que ver con el Día Patrio. Algunas sí, viste.
0: Eran como más actos, más que...
3: Actos.
0: Eran actos, claro.
3: Eran actos.
0: Claro.
3: Y los tenías que vestir con el moño. Yo tenía a mi hijo, el mayor, que él se anotaba en todas. Y en todas las fiestas actuaba él. Era el primero que levantaba la mano.
0: Ah, mira.
3: Así que allá estaba yo.
0: Y le tenías que hacer el traje de mazamorrero, de aguatero.
3: De todo. Hasta hice una vez de bastonero. Le tuve que alquilar un traje porque no conseguía cómo vestirlo. Así que le tuve que alquilar un traje. Hizo de bastonero como los granaderos.
0: Claro, sí,
3: bueno,
0: sí, sí.
3: Él hizo
0: sí.
3: de bastonero.
0: Mira.
3: Ay, mira, hermano, te juro. Lindo, ¿no? Porque nos quedó un recuerdo hermoso. Pero no se zafó de un solo acto.
0: Mira vos. Yo, sí, voy a hacer un comentario políticamente incorrecto. Muy políticamente incorrecto. Pero para eso venimos, porque si no me he aburrido. Escúchame. Los actos esos, viste, que van los hijos o los sobrinos o los nietos o todo, uno les gusta porque es el sobrino, pero el acto es medio, ¿no? Yo sé que es horrible lo que digo, pero es un poco, viste, sacando algunas excepciones que son realmente puestas de Broadway, parecen, pero en general, claro. Claro, uno dice, ay, mirá qué bien que estuvo. Y otro le dice, tu hijo tiene que ser artista. Y se comentan, ¿viste? Abajo, y dice, no, pero la chica estuvo mejor. Y medio como que compiten ahí las madres, las abuelas ahí abajo.
3: Esa es mi hija
0: estudia teatro afuera, le dice una a la otra. Ah, la mía hace canto, ¿viste? A ver quién hace más.
3: Ay, tenés razón.
0: No es un poco así, pero obviamente es el hijo, es el nieto, es el sobrino, todo fantástico, pero bueno, convengamos que si pasa cualquier hijo de vecino y no tiene ese contacto emocional con el chico, bueno, sí, qué lindo, siempre es lindo ver un chico expresarse, pero tampoco que estamos viendo, viste, a Robert De Niro haciendo de prócer. Claro.
3: No, es así. No, tenés razón.
0: Pero bueno, ya que lo trajiste, lo comento. Así alguno dice, mirá las cosas que está diciendo este. Mirá lo que se le ocurre decir. No, ¿cómo puede ser?
3: No, tenés razón. Y van las abuelas, ¿viste? Las abuelas. Ay, sí. Mi nieto. A la abuela peor, porque la mamá por ahí, ¿viste? Puede decir, bueno, va. Pero la abuela no.
0: El rubro abuela es terrible, es terrible.
3: No, la abuela.
0: No, el rubro abuela es tremendo en estos casos.
3: No le toques al nieto.
0: No, por supuesto. ¿Y el tuyo canta también? Ah, porque el mío canta. Vieras cómo canta. Sí.
3: Y toca la guitarra también.
0: Sí, aprende, es muy inteligente. Muy inteligente. Sí. ¿No son esos comentarios los actos escolares? ¿Sí?
3: Sí, se hace.
0: ¿Viste?
3: Sí,
0: ¿viste?
3: Razón,
0: bueno,
3: nada.
0: Para jugar un poquito. Para jugar un poquito.
3: Tenés razón. Y después estamos todos parados, quedamos todos cansados, apretados, porque
0: escuchame,
3: todos queremos estar adelante.
0: Y las que se meten adelante para sacar la foto y no dejan ver a las de atrás.
3: Y no dejan ver a las de atrás.
0: Y la otra va más para adelante, y la otra la adelanta, y así estamos, ¿viste?
3: Y estamos a los codazos,
0: claro.
3: Ahí a los codazos.
0: Claro, se suben a la silla y está pobre la abuela de atrás que no se puede parar porque tiene alguna dificultad y le tapa todo con tal de sacar una foto. Sí, esas cosas pasan también en los actos, sí. Vamos a decir la verdad.
3: Y sí, eso sí, es así en todos los colegios.
0: Todo lo mismo.
3: Yo pasé muchos y ahora con mis nietos lo mismo. Pero bueno, ahora soy abuela yo.
0: Claro, ahora la que la defiende a capa y espada sos vos. Ahora sos vos la que mete codazo ahí para sacar la foto. Bueno, Esther, te agradezco mucho por el llamado, como siempre.
3: Querido, gracias.
0: Que tenga linda madrugada. Nos reímos un rato que no viene mal. Chau, chau, buenas noches. Bueno, 2 de la mañana con 38 minutos. Ya se viene nuestra artista del día, ¿eh? Mirá, estamos camino ya a las 3 de la mañana y se nos va el programa. Hola, buenas noches.
4: Buenas noches.
0: ¿Quién habla?
4: ¿Cómo te va? Feliz cumpleaños.
0: Muchas gracias.
4: Me enganché hace un ratito, ¿viste? Nadie soy yo.
0: ¿Cómo te va, Daniel? Buenas noches.
4: Bien. Lo mío del colegio hacía lo fundamental yo.
0: ¿Y qué, qué es lo fundamental?
4: Y tenía que armar el escenario.
0: ¿Vos armabas el escenario que ponía los clavos, la parte de carpintería,
4: claro,
0: digamos?
4: Los tornillos.
0: Ah, mira.
4: Todo el escenario completo, ponerle que tenía 4 metros por 3, 4, medio cuadrado, no era cuadrado, era rectangular. Era. Y el fondo, o sea, donde se armaba la cartulina, todo el circo atrás de la mazamorrera, toda la cartulina de los pibes armábamos, desde quinto hasta séptimo. Juntábamos, yo era uno de los que armaba los escenarios.
0: Mira.
4: Teníamos las tablas y bueno. Y lo de quinto, más o menos, lo de quinto iban preparando lo de séptimo, prepararon lo de quinto. ¿Sí?
0: Claro.
4: ¿Entendés?
0: Claro, sí, entiendo.
4: El de séptimo se iba, entonces ya estaba canchero el de séptimo y el de quinto. ¿Viste?
0: O sea que a vos te gustaba más la parte técnica, si se quiere, que la parte actoral o la parte del acto en sí mismo.
4: Yo actuaba y cantaba también.
0: Ah, también. ¿Sí? Ah, bueno, completo entonces.
4: Sí, teníamos canto, yo un colegio privado.
0: ¿Sí? Ah, muy bien, muy completo.
4: Cantábamos todas las canciones de ¿cómo se dice esto? No me acuerdo tanto ahora porque no sé memoria, ¿no? El himno.
0: Las canciones patrias. Las canciones patrias.
4: Sí, todas las canciones patrias, sí. Las conozco todas.
0: Las canciones patrias. ¿Y cuál era tu preferida?
4: Y la jura, la bandera. Esa la bandera mía, como se llama.
0: Aurora.
4: Aurora.
0: Coincidimos, sí, es de la que más me gusta.
4: Y Aurora, y después se subía la bandera toda. Yo subo al mástil y levantaba la bandera suavecito.
0: Claro. Claro.
4: Había terminado, viste, bien suavecito. Y teníamos una campana, no teníamos timbre, nosotros teníamos una campana. Tenía una campana, viste, campana. Cling, cling, cling, cling, cling, cling. Estamos tocando la campana, viste. El otro pie tocaba la campana y bueno.
0: Claro.
4: Y las canciones. Practicábamos, qué sé yo, 10 días antes, 15 días antes.
0: 10 días antes empezaban los preparativos.
4: Sí, y el escenario tardaba 2 días, 3 días.
0: Claro.
4: Desarmaba, después había que desarmarlo y guardarlo. Y cada acto teníamos que armar el escenario. Somos 3, 4 pibes más.
0: O sea que era un colegio que no tenía un salón de actos fijo. El escenario había que armarlo y desarmarlo.
4: No, en el patio se armaba.
0: En el patio se armaba.
4: Sí,
0: claro.
4: Sí.
0: ¿Y si llovía, qué hacían? ¿O era techado el patio?
4: ¿Cómo?
0: Si llovía, ¿qué hacían? ¿O el patio era techado?
4: No, se decía abierto.
0: Ah, o sea, corría riesgo de suspenderse.
4: No, siempre, no recuerdo, por lluvia.
0: No recordás ninguna suspensión.
4: No, porque yo estoy hablando de 75, 77, ¿viste? 74.
0: ¿Y no llovía en esa época?
4: Siempre llovió.
0: Y bueno,
4: siempre
0: entonces... llovió, paró. Está bien. No, porque sí, yo te digo, no recordás lluvia, me sino porque era el 75, 74. Y bueno, capaz que en esos años no llovía, qué sé yo.
4: No recuerdo.
0: No recordás, no lo recordás, claro.
4: No, sí, llovió, y listo, ya no me acuerdo. Yo sé que armaba el escenario, bueno, se armaba.
0: Claro.
4: Y no sé, no, lona no poníamos nada, no poníamos ninguna lona, no recuerdo.
0: Claro,
4: estamos
0: hablando
4: un montón de años, ¿viste?
0: Y esto se repetía el 25 de mayo, el 9 de julio, para la conmemoración de San Martín, para esas fechas.
4: San Martín.
0: Todo era igual, digamos.
4: Todo lo mismo.
0: Armabas y desarmabas.
4: Creo que son cuatro armadas, cinco armadas.
0: Mirá.
4: Entre cuatro y cinco armadas.
0: Mirá vos.
4: Y lo armaban y desarmaban, pero lo guardaban en el fondo atrás.
0: Y además cantabas y además actuabas. Bueno, completito, para ponerte un teatro entero.
4: Y estaba, sí, me pintaba los bigotes, todo.
0: Muy bien, bueno.
4: Yo hacía con corchos, creo.
0: ¿Qué colegio era? ¿A qué colegio ibas?
4: 342, Alma Fuerte, en San Justo.
0: ¿Al Alma Fuerte, que está ahí en la... sigue estando en el mismo lugar?
4: Estaba en Pichincha, cuando yo iba estaba en Pichincha.
0: Ah, estaba en Pichincha, y ahora...
4: Ahora está sobre el más fuerte. Ese colegio lo hicimos nosotros, los tres pisos esos. Nosotros hicimos las kermeses en el huracán. Yo soy uno de los que armó las kermeses en el huracán.
0: Uh-huh. Mirá vos. O sea que antes estaba el colegio, lo mudaron al colegio después.
4: Claro, es Pichincha 3039.
0: Mirá vos.
4: Enfrente del parroquial está el colegio viejo. En el colegio viejo todavía está todo igual, la puerta de entrada está igual.
0: Sí. Bueno,
4: el colegio está mudado en la calle más fuerte.
0: Está bueno esto de nombrar los colegios, porque a lo mejor hay algún compañero que te está escuchando, andás a ver, viste, del mismo lugar.
4: Sí, tenés Saraceno, tenés en Estados Unidos, tenés Mayeli, Maciot era el maestro. Y el maestro mío está vivo, tiene 98 años.
0: Ah, mirá vos.
4: Se llama Suipet.
0: ¿Pero maestro de qué grado?
4: De sexto grado.
0: Sí,
4: yo tengo el teléfono, hablo por teléfono cada rato.
0: Mirá vos, qué lindo poder mantener ese vínculo, qué bueno.
4: Está la hija de directora.
0: Mirá, o sea que siguió la familia trabajando en el lugar.
4: Sí, tenemos otra, Suifet y Vallejos, tres socios. ¿No?
0: Muy bien. Bueno,
4: no sé si conocemos.
0: No, los conozco, pero tal vez alguno que los escucha lo está conociendo y dice: ah, mira, Daniel, mi compañero de sexto con el que armábamos el escenario. Daniel, te mando un abrazo, gracias por llamar.
4: Yo fui del 73-77.
0: Por eso, bueno, pues pongámonos ahí. A lo mejor aparece algún compañero. Gracias por llamar, Un abrazo, buenas noches, chau. 2:45, uno más y nos vamos al artista del día, pues se nos va la hora, Después seguimos charlando. Buenas noches. Hola.
5: Hola, ¿me escuchás?
0: Sí, ¿quién habla?
5: Miriam de Ciudadita.
0: Hola, Miriam, ¿cómo te va? Buenas noches.
5: ¿Cómo andás? Feliz cumpleaños atrasado.
0: Bueno, muchas gracias, te agradezco mucho.
5: No, estaba recordando lo que vos, digamos, el tema de las fiestas.
0: Sí.
5: En la escuela. Y uno lo disfrutaba. Yo creo que antes era distinto, se disfrutaba más.
0: Sí.
5: Porque se hacía el mismo día de que se conmemoraba el día 9 de julio, que había sábado, que era domingo.
0: Claro.
5: Sí, estaba bueno, la serie del plato.
0: Es cierto, sí, le da un poquito de... Es como hoy, distinto.
5: Hoy no lo miran como una fecha patria.
0: Claro, ¿sí? Hoy lo ves más como feriado.
5: Exacto.
0: Claro, sí, es cierto. Por más que se celebra un día antes o el viernes anterior al que caiga, pero entiendo que cuando se hacía el mismo día... Y bueno, tenía otro peso, porque uno era ese día y la curiosidad de chico de por qué había que ir al colegio de esa manera, en ese día especial.
5: No sabía por qué era.
0: Claro.
5: Por qué era 9 de julio, por qué era 25 de mayo, sabía todo.
0: Claro.
5: Y uno lo disfrutaba muchísimo, muchísimo. Yo tenía, digamos, en la escuela teníamos cerrado y teníamos un patio. Entonces ahí nosotros... poníamos globos, poníamos banderas y hasta séptimo grado lo hice.
0: Qué bueno.
5: En esa escuela.
0: Qué bueno. ¿Siempre de Ciudad Evita fuiste?
5: Sí, siempre.
0: ¿Y qué colegio es de Ciudad Evita? Insisto, vamos a empezar a nombrar los colegios a ver si alguno está escuchando.
5: Cuando yo iba, era la escuela 230, Alejandro Petión.
0: Sí.
5: Que vos si venís a Ciudad Evita, recorres todo lo que es Ciudad Evita y vas a ver todas las escuelas iguales. eran del Estado, ¿eh? Ahí iba la hija del abogado, del obrero. Era todo. Todas las escuelas son iguales.
0: Claro.
5: Es impresionante. Vos le veías esa estructura, porque tenía planta baja y el primer piso tiene. Y no sabes lo que era. Teníamos sala de canto. Y era del Estado. ¿Viste? Era una cosa preciosa. Teníamos hasta comedor. ¿Viste? Había chicos que se tenían que quedar porque los padres llegaban más tarde y se quedaban al
0: y se quedaban a comer ahí. ¡Qué bárbaro!
5: Sí.
0: Qué
5: bárbaro. No, o sea, no, era... Era otra cosa. ¿Viste? Uno, yo después lo viví con mis hijos. Y teníamos que ir cualquier día. Ya los chicos no... No sabían lo que era julio. Y aparte uno iba y cantaba. Y cómo te arreglabas para las... Los, yo me acuerdo poner a mi mamá, guardaba un guardapolvo para las fiestas. Y el otro era para todos los días.
0: Para todos los días, claro. Estaba el especial, para la ocasión especial.
5: Claro. Y después yo tuve a mi hermano, ponerle que él hizo el servicio militar con 21 años. En la policía. Mi hermano salió abanderado. No sé si fue el 25 de mayo, 9 de julio, cuando se dan, viste, esos actos grandes en Capital.
0: Sí.
5: Y lo vivíamos con tanta emoción.
0: Claro.
5: Viste, con esa cosa que, digamos, tengo 67 años. ¿Te imaginas de qué época te hablo? Yo tenía 11 años, cuando mi hermano tenía 21.
0: Estamos hablando de hace 50 años, un poquito más.
5: 50, sí, más.
0: Un poquito más. Más.
5: ¿Y cómo lo disfrutábamos? Hasta te cuento una anécdota, ¿puede ser?
0: Dale.
5: Cortita. Yo siempre vivía acá en la ciudad, siempre vivía en Ciudadita. Vas a ver que estaban, son las casas que hizo Eva Perón y después hizo otra construcción exactamente igual de los chalés, que era de mutuo esfuerzo, digamos, la gente venía, trabajaba y después le daban el chalé, que son hermosos los chalés que están. Y nosotros, bueno, éramos un grupo de amigos y a uno de mis amigos míos le tocó hacer el servicio militar en Patricios. En esa época te hablo, ¿eh? Hola.
0: Sí, te estoy escuchando. ¿Te escucho? ¿Te escucho?
5: Bueno.
0: No, es que Toki era el artista del día, por eso, como me dijiste una anécdota cortita, estaba esperando cómo seguía.
5: No, por eso te decía. Viene un amigo mío, le toca el servicio militar en Patricios. Entonces viene un día y me dice, Miriam, necesito que me hagas un favor. Necesito que me des una foto tuya, dice, porque nos están pidiendo que tenemos que llevar fotos de dos mujeres, ¿no? Chicas, adolescentes, ¿no? Dice, porque van a hacer el documental del centenario de Patricio.
0: Ah, mira.
5: Me dice, digo, yo nunca hice nada. Digo, ¿qué voy a ir? No, dice, si no nos meten en cana, ¿viste? Que le hacen todo eso a los chicos. Bueno, yo le di una foto, ¿viste? Mía. A los 15 días viene. Dice, mira, en las seleccionadas quedaste vos.
0: Mira.
5: Y yo, ¿cómo voy a quedar? Yo digo, ¿no? ¿Cómo voy a...? Esta, lo dice, porque es el centenario de Patricios. Bueno, fui. Actuamos. ¿Y quién fue el director? Raúl de la Torre.
0: Ah, mira, el director de cine.
5: Claro.
0: Mirá vos.
5: Y lo hicimos.
0: Y allí estuviste. Bueno, tuviste tu minuto de fama entonces, Miriam.
5: Ese minuto.
0: Tuviste tu minuto de fama. Miriam, te tengo que despedir porque se me va la hora y me tengo que ir al artista del día. Te agradezco enormemente el llamado. Otro día la hacemos un poquito más larga con otra historia.
5: Cada tanto te llamo.
0: Dale, gracias. Gracias, muy amable, muy amable. Bueno, vamos a hacer una pequeña pausa ahora a descomprimir porque vamos a recibir a una artista, cantante, compositora, también actriz, conductora, productora argentina que, bueno, ganó un premio en Cosquín el 26 de enero de 1996, un hecho que la lanzó a la fama y que se la reconoce por haber renovado al folclore argentino en la segunda mitad de la década de los 90 y provocó de esta forma un acercamiento del folclore a los jóvenes. Hoy la vamos a recordar con un poquito de balada, con un poquito de folclore, pero bueno, es una artista muy argentina. Estamos hablando de la señora Soledad Pastorutti, que comienza a cantar en esta madrugada 6:30 con este tema, A Dónde Vayas.

La Sole con A Dónde Vayas, esta artista nuestra del día en este comienzo de semana, en este día patrio, 25 de mayo, una mujer que vendió más de 7 millones de discos, ganó Grammys latinos, discos de diamante, premios Gardel, premios Martín Fierro, bueno, una... Yo digo una chica porque es muy joven, pero toda una mujer premiada por la música aquí y también en el mundo. Y vamos a finalizar su recorrido en esta noche por Madrugada 6:30 con una canción muy, muy linda, muy especial también para escuchar en este día. Y quien está detrás de los arreglos es nada menos que el señor Lito Vitale. Cuando aparece Lito Vitale, siempre le coloca un toque especial a los sonidos de los artistas. Bueno, La Oración del Remanso la canta Soledad de esta manera.

0: escuchar esta canción, qué lindo escuchar a Soledad, hacerlo, bueno, especialmente en una noche como la de hoy. Soledad fue nuestra artista del día en madrugada 6:30, que llega a las 3 de la madrugada y comparte las noticias del rotativo del aire junto a la voz de Gustavo Jove.
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2: 3:00 a.m. con cielo algo nublado en Buenos Aires. La temperatura 11 grados 6 décimas, 95 es el porcentaje de la humedad. Servicios en la ciudad por el feriado del 25 de mayo. En el sistema de salud, las guardias y áreas críticas de todos los hospitales permanecerán activas durante las 24 horas. Las sedes comunales y el registro civil permanecerán cerrados. En este último caso, solo funcionará la guardia de defunciones de 8 a 12 horas. En tanto, la recolección de residuos funcionará de manera habitual. Por otra parte, el subte y el premetro presentan servicio de 8 a 22 horas con los horarios específicos de cada línea disponibles en los canales oficiales de EMOVA.

0: La emergencia sanitaria internacional y subió a muy alto el riesgo en la República Democrática del Congo. Los otros países bajo vigilancia son Angola, Burundi, República Centroafricana, Etiopía, Kenia, Ruanda, Sudán del Sur, Tanzania y Zambia, entre otras. Fútbol. El técnico de Inter Miami llevó tranquilidad sobre la salida de Messi por una presunta lesión. Ángel Hoyos afirmó: es la fatiga, él estaba cansado y el campo estaba pesado. Ante la duda preferimos que no arriesgue. Además, pidió paciencia antes de conocer los detalles de los exámenes médicos. Cielo parcialmente nublado en Buenos Aires, la temperatura 11 grados 6 décimas.
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3: 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Todos los seres humanos tenemos derecho. En primer lugar, el derecho de vivir y que nos dejen vivir. Y después el derecho de ser respetados. El derecho de crear. El derecho de trabajar. El derecho de querer, de formar una familia, de tener amigos, de poder desplazarnos sobre el planeta. Todos estos son derechos que nos parecen muy naturales, pero que han sido sistemáticamente violados y cercenados, y no solo en términos pasados, sino que actualmente esos derechos humanos son violados.
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0: la mañana con 8 minutos. Bueno, comenzamos el último tramo, ¿eh? Esta vez estás llegando de bailar vos en este feriado. Puede ser, qué sé yo, renovar el espíritu de la juventud yendo a bailar algún boliche o fuiste a alguna cena o a pasarla bien un rato y te estás sumando a esta hora, a madrugada 6:30, no de ida, sino de vuelta, porque hoy no laburás y te encontrás un poco más tarde con nosotros. O tal vez seas como nosotros, que trabajamos de madrugada y trabajamos también este 25 de mayo y estamos, bueno, de una u otra manera haciéndonos compañía y como siempre esperamos que sea de la buena. Madrugada 6:30, que va hasta las 4 de la mañana por el aire de Radio Rivadavia hasta que llegue el panorama del rotativo del aire. 3:09 marca el reloj y la temperatura 11 grados 6 décimas a esta hora. La humedad sigue muy alta en la ciudad de Buenos Aires, es del 95%, y para hoy, para este 25 de mayo, se anticipa una máxima de 17 grados. Puede haber neblina durante el transcurso de la mañana y después el cielo va a estar parcialmente nublado durante todo el día. ¿Cómo comienza la semana laboral para la mayoría de ustedes? Bueno, el martes también con neblinas durante la madrugada y la mañana, una mínima de 10, una máxima de 17 y el cielo parcialmente nublado hacia la tarde-noche. Y la mitad de semana casi calcado, ¿eh? 10 y 17, neblinas durante la mañana, cielo parcialmente nublado por la tarde. Vamos a estar más o menos así durante toda esta semana, semana mucho más agradable tal vez que la anterior, un poco menos fresca, ya de camino al invierno, en la cuenta regresiva para decirle adiós definitivamente a este otoño 2026. Ya retomamos los llamados en el 4010-7242, 4010-7242, pero quiero cumplir con algunos mensajes que ustedes muy, muy amablemente nos acercan, nos comparten, nos envían. Feliz Día de la Patria, nos dice Susana de Zárate. Madrugada 6:30, nos dice: Patria es la que forjan todos los días los trabajadores en cualquier rubro o profesión, al levantarse o acostarse muy tarde según sus turnos, además el sacrificio de viajar, aquellos que tienen que tomar subte, un tren, uno o más micros para llegar a sus trabajos. Para ellos, feliz Día de la Patria. Bueno, el mensaje de Susana, que nos escribe desde Zárate. Hace poquito anduve por Zárate, qué lindo que está. Zárate y la zona de Campana están muy, muy lindos. Así que un saludo para todos los que nos escuchan desde allí. Hola, ¿cómo andás? Dice, hoy me acordaba de aquel acto del 25 de mayo en el que se desmayó la directora. Mirá qué anécdota guarda y nos comparte en esta noche. Quedamos todos en shock. Pensamos que se había ido a otro plano. Mirá vos, había sido bastante grave. Pero por suerte, terminó siendo algo mucho más liviano. Yo iba a una escuela privada y de solo pensar en ese pantalón de sarga gris, me empieza a picar todo. Es cierto, el pantalón de sarga gris. Después, en una época, se empezó a hacer como de otra tela y era un poco más amable utilizarlo. Pero yo llegué a usar esos pantalones gruesos que además los usabas en invierno y también en verano. Y también en verano muriéndote de calor, ¿no? Bueno, verano, primavera, digamos, o a comienzos de clase, en los primeros días de marzo. Nunca me gustó la lana y mucho menos en las piernas. Soy tal cual. ¿Quién firmó esto? Leandro. Sí, tal cual, a mí me pasa lo mismo. Cero lana. Pero era lo que había y no quedaba otra. Eso sí, dice, la vida me dio revancha y me permitió usar un clásico guardapolvo blanco, al menos en la ficción, recién en 1993. Resulta que yo había hecho teatro durante 3 años y como mi papá era amigo del director del programa Antonio Gasalla en Canal 7, se me dio la oportunidad de ir a hacer de extra como alumno en 8 programas. Mira vos, tenemos un... Hoy tenemos como 2 famosos ya, que estuvieron con su minuto de fama. Me tocó participar justo en el inolvidable sketch de la maestra Noelia. Claro, cómo olvidarlo, toda una experiencia. Y volviendo a la escuela, lo mejor de esas fechas era el chocolate caliente. Eso sí, siempre lo pedía sin nata porque de chico era medio manioso. Leandro, me siento muy identificado con lo que decís, porque yo igual, ni la lana ni la nata. Te mando un abrazo grande y muy feliz 25 de mayo. Ojalá las cosas se pongan mejor para todos. Así es de Trevelín. Bueno, gracias, Leandro. Es siempre impecable tus mensajes. Muy buenas noches, Hernán y equipo. Soy Maru de Aedo. Viva la patria. Besitos celestes y blancos. Gracias, Maru. Feliz Día de la Patria, dice Mimi de Miramar. Bendiciones. Bueno, para vos también y para toda la ciudad de Miramar, que debe haber recibido gente este fin de semana largo. Entiendo yo, no sé si mucha o poca, pero el movimiento los fines de semana largo en Miramar es un poco mayor al del resto del año. Así que saludos a todos los que nos escuchan desde Miramar. Hola Hernán, Lucas y Tony, buenas noches, feliz cumpleaños Hernán. Y muchas gracias. Sobre la consigna en la escuela primaria, la semana de mayo era la más esperada. Las carteleras en los pasillos y en el escenario, las galerías decoradas. Todos los 25 de mayo se bailaba el Pericón Nacional. Hacíamos representaciones de la colonia con vendedor de velas, de escobas, el lechero, el aguatero, el farolero, el sereno, la lavandera. Esa siempre me tocaba a mí, dice la vendedora de empanadas. Y venía el ejército y traía chocolate y facturas. La semana de mayo era mi favorita y la recuerdo con mucho cariño. Abrazo grande, Alexandra, desde el Valle de Río Negro. Bueno, gracias Ale por todos estos recuerdos. Feliz día para todos los operadores de radio. También se suman, bueno, fue por supuesto ayer, igual que mi cumple, porque compartimos el día y los saludamos a todos nuestros compañeros apenas comenzamos el programa. Ahí ustedes se suman. Buen día, amigo, desde Formosa. Feliz Día de la Patria. Feliz 25 de mayo. Javier Segovia, desde Formosa Capital. Trabajando de sereno. Ahora 17 grados y está nublado. Bueno, otro patriota, trabajando el 25 de mayo como nosotros. Hernán, feliz Día de la Patria. En Bahía Blanca tenemos 9 grados. Nos dice Rosa María, que nos manda cariños. Muchísimas gracias. Escuchando acá en el cementerio de Parque Rivadavia, Mendoza, Gustavo dice, feliz cumpleaños. Bueno, muchas gracias, Gustavo. Che, Gustavo, yo te dije, me encantaría que un día nos llamaras para contarnos un poco más sobre tu trabajo, Ya te lo dije alguna vez. Bueno, está habilitado el 4010-7242. Cuando puedas, será un gran gusto. Muy feliz cumple, Hernán. Que sea un hermoso inicio de ciclo de bendiciones y de logros. Yo soy de los oyentes de feriado porque me levanto muy temprano, así que hoy tengo la posibilidad de escucharlos. Me suma la consigna. Mi recuerdo del 25 de mayo es el del río del papel crepé. Claro, cómo olvidarlo, ¿no? El crepé celeste y blanco que llevábamos para armar guirnaldas. Ese aroma a papel nuevo tan característico. También los aromas de los platos patrios que se vendían en el colegio, entremezclado con aromas de las calles que también tenían su ceremonia, como las tortas fritas y el chocolate caliente. Y coronando todo este ambiente, el momento emocionante de izar la bandera y cantar el himno. Esa solemnidad, el respeto y la emoción inolvidable. Feliz día para nuestra amada patria. Firma este mensaje, Mónica. Gracias por todos estos recuerdos que nos trajiste. Buenas noches, Hernán. Feliz cumple. Que Dios te bendiga. Soy Olga. Bueno, gracias, Olga. Para vos también. Después nos dice Rubén de Córdoba, tengo 80 años y hace como 70 yo vivía en Córdoba al lado de mi escuela primaria y claro, todos los días a la escuela. Un 25 de mayo, recuerdo, con mi guardapolvo blanco, con tablas, llevé la bandera al acto. Es un recuerdo hermoso, estudié todas las etapas de una carrera de ingeniería, viajé, publiqué libros y siempre volví a esta, mi patria. Yo necesito estar donde siempre estuve. Espero que esta hermosa Argentina se convierta en un país moderno. No será fácil, pero tengo esperanza de ver ese cambio. Feliz Día de la Patria, Rubén de Córdoba, que nos trae muchos recuerdos a todos y muchos de su vida, siempre eligiendo la Argentina como base para toda su carrera y para todas sus actividades. Gracias, Rubén, por este mensaje. 4010-7242, no los quiero hacer esperar a los que amablemente se comunican y conversamos un ratito. Buenas noches. Hola. Buenas noches. ¿Sos vos? ¿Me estás escuchando? Línea número 4. Hola, buenas noches. Capaz que se cansaron un poco de los mensajes. A las 3 pasa esto un poquito. Tienen que tener un poco más de paciencia. 4010-7242, nuestra línea directa de oyentes. A ver ahora.
1: Hola, Hernán, ¿cómo estás?
0: Estoy escuchando mucho la radio, Mirta, mucho la radio de atrás.
1: No, ya la apagué.
0: Ah, perfecto, era el principio entonces. ¿Cómo estás, Mirta? Buenas noches.
1: Sí, porque estaba, no, sabes, estuve 25 minutos con el teléfono y corté.
0: Ah, bueno.
1: Me agarró toda la parte de soledad y bueno, todo eso, y después corté.
0: Bueno.
1: ¿Qué tal? Feliz Día de la Patria.
0: Igualmente para vos.
1: Muchas gracias. Bueno, mira, yo te cuento. Casualmente ayer estuve en la misa en el colegio donde yo hice la primaria.
0: Ajá.
1: Y bueno, hermoso, ¿no? Te digo la verdad que fue el día de Pentecostés y bueno, hermosa la misa.
0: ¿Cómo se llama el colegio?
1: El colegio se llama Madre de Misericordia.
0: Madre de Misericordia.
1: Queda en la calle Brasil y Mendoza en Avellaneda. Ajá. Pero yo me crié en Lanús.
0: Claro.
1: Yo caminaba unas cuadras para ir hasta ahí. Porque, te explico, Brasil de un lado es Lanús y de la vereda de enfrente es Avellaneda.
0: Ah, mira.
1: ¿Entiendes? Entonces,
0: es como la frontera, digamos, ahí.
1: Exactamente. Entonces yo viviendo en Lanús fui al colegio de Avellaneda.
0: Está bien.
1: Y no, divino. Hoy le decía al padre que tengo los mejores recuerdos. Y te quiero comentar algo. Las fiestas, eso sí no lo tengo presente. A mí me parece que se hacían el último, digamos, si caían un, no sé, un martes, a lo mejor el lunes, el día último que íbamos a clase.
0: Ah.
1: Y si era, claro, o sea, el día que se celebraba el 25 de mayo, me parece que no, que ese día no íbamos.
0: Bueno, hay que ver el año justo, porque hubo un tiempo en que yo lo tengo escuchado de muchas personas que iban el día del acto, pero puede ser, no. Depende la década, depende, perdón, el no, día, era el acto el día mismo del feriado.
1: Yo terminé en el 64.
0: Ah, mira.
1: Y no tengo ese recuerdo. Inclusive te digo, un colegio maravilloso porque tenía, está igual el colegio, pero con la diferencia que en la época que yo iba, a la mañana era de varones y a la tarde de niñas, porque es un colegio de monjas.
0: Claro.
1: Pero siempre tuvimos maestras nosotros, no teníamos monjas. Y bueno, en el primer piso estaba el salón de actos, que era igual que cualquier teatro, así, tal cual.
0: Uh-huh.
1: Y fue un colegio, digamos, muy adelantado, porque recuerdo que citaban a mi mamá, a todas las mamás, cada tanto, y un psicólogo, que era un sacerdote, daba conferencias a los padres. ¿Entendés? Y eso no era tan común en aquella época.
0: Sí.
1: Y bueno, lo que sí, o sea que fue un primario maravilloso. Lo que sí tengo recuerdo, cuando yo iba al liceo número 3, que la fiesta se hacía el mismo día. Ahí sí, en el secundario.
0: Ah, bueno, entonces tal vez tiene que ver, bueno, con escuela pública, con escuela privada, puede ser.
1: Exactamente, pienso que ahí está la diferencia.
0: Claro, algunos si nos pueden, tal vez algún oyente está escuchando y lo tiene recontra claro cómo era esto, porque tuvimos muchas versiones de los que lo hacían el mismo día y de los que no lo hacían el mismo día. ¿Cuál era, el límite o la característica como para realizarse el mismo día o el día anterior?
1: El mismo día no.
0: Bueno.
1: El mismo día no. Era el último día, digamos, de colegio que se hacía anterior a la fiesta. Ahora, después, cuando hice el secundario, lo hice en el Colegio del Estado, en Barracas, cuando yo me mudé a Barracas, y ahí sí se iba el mismo día. Y lo que tengo en claro es que eran unos días fríos que no tenés idea, el frío que...
0: Fríos eran los de antes, Mirta.
1: No, fuera de broma.
0: Sí, yo pienso lo mismo, que eran los de antes. Yo recuerdo también los días fríos en el colegio. Pero para mí era porque había más maldad en esa época. Yo no tengo... Sí, había más maldad. En la ropa con la que uno se tenía que vestir, que nunca era adecuada, o era calurosa para el verano o fría para el invierno.
1: Yo
0: en mi escuela, hablar como hablan ahora de estufa... ¿De estufa en el colegio?
1: Sí. No, yo tenía las dos, tanto en primaria como en secundaria.
0: No, yo no. ¿Y sabés lo que nos decía los curas?
1: La famosa pantallita.
0: No, nosotros no teníamos nada. Y estábamos en un colegio enorme, de 8 manzanas, no sé lo grande que era el colegio Tocampo. ¿Y sabés lo que decían los curas cuando pedíamos la estufa? No, porque les hace bien estar con frío en el aula, porque si no después cuando salen al patio, el choque térmico, tenían... Andá, reclamó una excusa. Y era escuela privada, ¿eh? Anda, reclamo una estufa. Sí. Así que había más maldad. Los adultos eran más malos, nos querían hacer más derechitos, no, ¿viste? A los pibes.
1: Lo que pasa que las chicas íbamos, aunque fuera el secundario y también el primario, íbamos con pollerita, ¿no? Íbamos como van ahora, con pantalones, van más abrigados.
0: Por eso, bueno, por eso te digo, uno iba muy desabrigado en invierno y muy abrigado en verano. Era así.
1: Sí teníamos buen abrigo. Y escúchame, ahora que mis nietos van al colegio, que también hicieron parte del secundario mis hijos, acá un colegio de Lanús que es religioso, vos hablaste de las formas que hacen ahora las fiestas. Por ejemplo, no, mi nietita está terminando el preescolar, es el último año, ya pasa primario, el próximo, si Dios quiere, y por ejemplo hacen un acto, y es el acto en el patio donde ellos están y hacen todos el mismo trabajo, o sea, trabajan todos en mesa, y ya los del secundario cuando hacen un acto también participan todos, no es que unos se destacan sobre otros.
0: Ah, mira, ¿entendés? Mira, está no, bien.
1: Así que está muy bien.
0: Muy bien armado. Bien, bueno, Mirta.
1: Y,
0: bueno,
1: y lo que vos decís del frío y el calor, se quejan de los del secundario, mis nietos mayores dicen, no, es una vergüenza, pagamos una cuota y nos tienen que poner aire acondicionado.
0: Ah, bueno, ya están en otro nivel. Yo llegaba a pedir aire acondicionado, claro, en la década de los 90 y ¿sabés dónde terminaba? Terminaba en el crucifijo de la iglesia colgado, bueno, por entonces, bueno, no, por eso. Ahora hay mucho, bueno, ahora hay mucha consideración y todo. Cuando, por sí, lo menos cuando yo era más pibe, nos tenían un poquito más cortito. Blazer el 30 de diciembre con 45, el 30 de noviembre con 45 grados de calor.
1: Claro,
0: no, y ahí no, había que formar al rayo de sol.
1: No, ahora pueden, ahora van con el uniforme de gimnasia.
0: Sí, la camperita y todas esas cosas. Claro, no, camperita, sí, camperita, anda a pedir una camperita de los 90. Recién, mira, en el 92 nos habilitaron una campera azul marino. En el 92. Así que, claro, por eso digo, había más maldad. Los padres podían comprar algunas cosas y no lo compraban a propósito. Yo tengo esa teoría, pero la vamos a charlar en otro día.
1: No.
0: Algunos no, no podían. Bueno, pero algunos podían y te la hacían desear. Te la hacían desear.
1: A mí me sobreprotegía.
0: Ah, bueno, tuviste suerte, Mirta. Te saludo, que tengo otro oyente que está esperando. Mirta, gracias por llamar.
1: Grande.
0: Un beso. Chao, buenas noches. 3:26, 40:10, 72:42. Vamos a polemizar un poco, así arrancamos, le ponemos un poquito de calor a este 25 de mayo. Hola, buenas noches.
2: Buenas noches, señor. ¿Cómo? Le habla Mario, de Villa Riachuelo.
0: ¿Cómo anda, Mario? Buenas noches.
2: Mucho gusto en saludarle. Mire, señor, le felicito por el programa, como siempre, pero yo lo llamo por un segundo para no molestarlo. ¿Podría poner El Sol del 25 por Carlos Gardel, señor?
0: Bueno, lo anotamos. Si lo encontramos, lo pasamos.
2: Sí, puede ser hoy porque sería la fecha correcta, ¿no?
0: Sí, seguramente. Pero bueno, hay que ver si nos queda poquito de programa. A ver si lo tenemos, con todo gusto, ¿sí?
2: Sí, yo quería llamar anteriormente, pero no pude. Le ruego que disculpe, le agradezco por su gentileza.
0: Por señor, favor, al contrario. Gracias por llamar.
2: Es un placer, no se olvide, por favor, el maestro Carlos Gardel.
0: Bueno, El Sol del 25, a ver si vamos a poner un poquito, Tony, dentro de un rato. 40107242 es nuestra línea directa, el 11-5026-8630, nuestro número de WhatsApp. Betty, que también manda saludos de cumpleaños, hermoso programa, bueno, muchas gracias, Betty. Feliz vida, dice Hernán, que todo lo bueno te abrace y se quede con vos. Qué lindo deseo, Mercedes de Santiago del Estero, que recuerda las fiestas patrias, dice, las vivíamos con tanto entusiasmo, toda la semana previa y en horario especial se preparaban todos los arreglos, banderas, escarapelas y el cabildo, que lo hacíamos entre todos, actos donde se bailaban todas las danzas de época y se terminaba con el chocolate y los dulces. En la casa de la abuela era infaltable el locro del 25. Creo que nos sentíamos más patriotas. Cambió mucho, pero yo todavía sigo yendo a las fiestas patrias de mis sobrinos nietos. Feliz Día de la Patria y abrazos, Mercedes, de Santiago del Estero Capital. Gracias, Mercedes, por este lindo recuerdo. Buenas madrugadas. Bueno, gracias por los deseos de cumpleaños. Que la vida te regale todo lo que te mereces. Hermosa vida. Gracias, Adriana de Paso del Rey. Muy agradecido por todos los mensajes tan cálidos, ¿eh? Y los buenos deseos. Hernán, yo hago pastelitos y empanadas todos los 25 de mayo, nos dice Carla, que nos manda... Ah, que también me había escrito por Instagram, ahora la veo. Feliz día, abrazo de oso para Radio Rivadavia, Carla de Lomas del Mirador, que creo que la foto es con el hijo. Me lo había mandado por Instagram también, allí en arroba Hernán García Arena, lo voy a chequear. Me parece que nos contabas que era tu hijo. Acá está, acá lo veo. Sí, junto a mi hijo Fabián. Bueno, con una foto muy linda, con cosas ricas ahí en la mesa y los pastelitos, que por supuesto abren la grieta de pastelitos de membrillo o de batata. Ya lo hablamos la semana pasada, pero tal vez el público se renueva. ¿Membrillo o batata? ¿Qué sé yo? Los vi por todos lados, los pastelitos. Estaban un poco salados en algunos lugares, no de gusto, sino de precio, pero bueno, una vez en la vida uno se puede dar el gusto también. Hola, buenas noches. Hola.
3: Hola,
0: ¿no? ¿Sí? ¿Quién habla?
3: Hola.
0: Hola.
3: Hola, ¿se escucha?
0: Sí, te escucho bien. No sé qué, ¿cómo te llamas?
3: Susana de Avellaneda.
0: Ah, Susana, te escucho como si estuvieras en otro lugar.
3: ¿Ahora?
0: Sí, igual, se escucha bien, pero con la voz un poquito diferente, pero se escuchamos bien.
3: Ah, no, será porque estoy un poco disfónica.
0: Ah, puede ser, capaz que tenés un poco de disfonía.
3: Sí. No, es que yo te mandé un mensaje, pero no puse quién era.
0: Ah, pues no había firmado, esos que no firmaban.
3: Claro, que claro. Bueno, que deseaba feliz cumpleaños, que no te quise molestar en el Instagram.
0: Ah, sí, sí, bueno. Sí. Bueno, pero no es molestia para nada, al contrario. Es un gusto. Yo voy respondiendo. Yo en general... Debo responder el 90%, 95% de los mensajes. A veces tardo un poquito porque no me da el tiempo, porque me... Pero en general los respondo, los mensajes que llegan a Instagram. Tal vez algunos... ¿Sabes lo que pasa con algunos? Entran en una carpeta que se llama solicitudes ocultas y tenés que entrar como especialmente. Y a veces me olvido entrar. Por eso si alguno no se siente respondido, es por eso, no por otra cosa.
3: Ah, no sabía eso. No, yo con las redes soy un desastre.
0: Bueno. Y con los actos, bueno, escúchame, acá me están preguntando. Primero quieren saber si comí algo rico. Sí, comí cosas muy ricas. Y después Renata
3: pregunta.
0: Comí pasta frola, un poquito de pasta frola comí, sí. Y me traje tengo para el desayuno. Mi desayuno es a la 1 de la tarde, ¿no? Porque yo me acuesto muy tarde. Pero tengo para el desayuno de hoy. Y acá Renata está diciendo dos cosas. Me pregunta: ¿con quién festejé? Bueno, Renata, no puedo contar esas cosas. Me guardo algo para mí, Susana. Me guardo algo para mí, Susana, porque si no, escúchame. Y también dice, fuiste a un colegio católico y sin embargo no sos creyente. No, no es que no soy creyente. Soy creyente dudoso. Creyente con dudas, con muchas preguntas.
3: Entonces, mi papá creía y no pisaba una iglesia.
0: Claro.
3: ¿Te das cuenta? O sea, creía en el Cristo hombre, no creía en la iglesia.
0: Qué sé yo, no sé. Eso será... harina para otro costal, pero como Renata está preguntando muy amablemente en el chat, le quería contestar. Disculpame, te escucho ahora atentamente a vos.
3: No, pero está bien, porque es tanta la confusión que tenemos a veces con respecto a todas esas cosas. Fuiste al colegio católico y ¿por qué no? Porque justamente porque fui a un colegio católico vi un montón de cosas, muchas cosas pueden ser.
0: Sí, en realidad fue más de grande yo hasta muy entrado de juventud, era creyente sin preguntas, digamos. Después ya más de grande, la vida, algunas cosas que uno fue conociendo y estudiando y leyendo de otras corrientes, bueno, se empezaron a mezclar los cables, pero es más, reto a cualquiera que me haga un examen de religión y estoy muy formado en religión, sé mucho,
3: amigos que sí eran católicos, ¿no? Así de ir a la iglesia, ¿sabes? Y de repente se fueron al sufismo.
0: Claro.
3: Porque es el lugar donde encontraron la paz real.
0: Claro, por eso, hay tantos caminos.
3: ¿Qué no crees más en Dios? Sí, que creo, pero hay un Dios único.
0: Claro.
3: ¿Te das cuenta? O sea...
0: Cuidado, Susana, que estás tocando las teclas del teléfono. Y ahora capaz que cortó. Me parece que sí. ¿No? Claro, estaba tocando, se ve tal vez con la cara, ¿viste? Uno no se da cuenta y toca las teclas del teléfono y una de esas teclas debe haber sido la de corte. Bueno, señores, 3 de la mañana con 33 minutos. Vamos a hacer una breve pausa. Nos conectamos un poquito con la música y al regreso el último tramo de Madrugada 6:30. Alguna llamada que quede por allí, mensajes muchos que nos quedan por leer y algunas historias de 25 de mayo que también tenía ganas antes de irnos de compartir con vos.

0: Bueno, allí estaba el sol del 25 que había pedido tan taxativamente este oyente que llamó solo para eso. Bueno, ahí lo pudimos compartir. Ojalá que lo hayas disfrutado, tenías ganas de escucharlo y, como bien decías, tenía que sonar esta noche, ¿no? Por supuesto. Así que gracias por traernoslo al recuerdo y permitirnos también poderlo pasar. Bueno, les quería contar que cuando estaba repasando, como todos los días, los programas los voy armando con varios días de anticipación, y cuando armaba el 25 de mayo, por supuesto, tiene un eje central que es lo que ocurrió el 25 de mayo de 1810, pero fue una fiesta, una fecha, o es una fecha tan importante, que hay muchas otras cosas que utilizaron a la fecha 25 de mayo como para ver la luz, muchas otras instituciones, muchos otros momentos de la historia. Y estaba leyendo en ese sentido una nota firmada por el colega Alberto Amato, que cuenta justamente eso, que pasaron muchas cosas cada 25 de mayo. Todas quedaron un poco ensombrecidas, lo dice muy bien con esa palabra, por el festejo mayor, que tiene que ver justamente con el 25 de mayo de 1810, pero cuenta que, por ejemplo, aunque parezca un poco extraño, los 25 de mayo están muy ligados al fútbol. En 1901 se fundó River Plate, 4 años más antiguo que su primo hermano del barrio de La Boca. Aunque no tenga nada que ver con el fútbol, ese mismo día, junto con River, pero sin relación alguna, se fundó en Buenos Aires la Federación Obrera Regional Argentina, que era una entidad gremial que fue la expresión más importante y dura de lo que se conoció como el anarquismo, y que más tarde, según el modelo argentino, sufrió divisiones, diluciones, rupturas, pero que marcó toda una época en la temprana lucha sindical del país. Bueno, otro 25 de mayo, 4 años más tarde, se fundó el Club Platense. El 25 de mayo de 1906, el Club Defensores de Belgrano. El 25 de mayo de 1913, en Mar del Plata, nació el Club Aldosivi. Y para cerrar la lista, River eligió otro 25 de mayo. El 25 de mayo de 1938, para inaugurar el Estadio Monumental. Miren la cantidad de hitos en la historia deportiva sucedidos los 25 de mayo, de distintos años en la historia. Bueno, el Teatro Colón, inaugurado el 25 de mayo de 1908, Cerrito, Viamonte, Libertad y Tucumán. Una joya de la arquitectura inspirada en la Scala de Milán, idea de los italianos Francesco Tamburrini y Víctor Meano, dos hombres sacudidos por la tragedia, cuenta esta crónica, ¿no? Tamburrini murió apenas iniciado el proyecto y Meano murió asesinado 4 años antes de la inauguración. Así que la construcción la terminó el arquitecto belga Jules Dormal. Ahora, Teatro Colón hubo siempre a su manera. El primero se abrió en 1857. También, otro 25 de mayo, en el edificio que hoy ocupa el Banco Nación, frente y en diagonal a la Casa de Gobierno. Tenía capacidad para 2.500 personas. Y una araña espectacular con 400 picos de gas que cautivaba a los espectadores. Allí se representó La Dama de las Camelias el día de su inauguración, La Traviata. Bueno, miren de los nombres y de los textos de los que estamos hablando. Ahora, en el actual Teatro Colón, el 25 de mayo de 1908, se cantó Aída, Verdi de nuevo. Se iba a cantar Otelo, también de Verdi, pero último momento, una afonía dejó a la soprano que la cantaba casi muda. Dice esta crónica que hoy sería lo que se conoce como un ataque de pánico. En ese momento no se hablaba en estos términos. Y por supuesto obligó a cambiar de planes, la ópera y el elenco. A pesar de todos estos desajustes, fue toda una fiesta. Cuentan que en los palcos y en las plateas, tal vez escuchaban el presidente Figueroa Alcorta y sus ministros, el intendente de Buenos Aires, Marcelo T. de Alvear, y varias delegaciones extranjeras. Bueno, 2 años después de los festejos del centenario del 25 de mayo de 1910, también sucedieron algunas cosas particulares. La realeza europea pisó estas costas en la persona del infante Isabel de Borbón, hermana del entonces rey de España, Alfonso XIII. 100 años después del grito de libertad de aquellos entusiastas del Cabildo, Argentina recibía con los brazos abiertos a los descendientes de las personas a los que le habíamos hecho la revolución. Pero hubo algo más. Aquel miércoles 25 de mayo ya de 1910. Se presentó en sociedad el tango. Se integró a la música popular. Dejó de ser marginal. Esto ocurrió el 25 de mayo de 1910. Medio siglo después, el 25 de mayo de 1960, gobernaba Arturo Frondizi, que había llegado a la presidencia en el 58, y 2 años después, hackeado por el propio peronismo, sería derrocado por los militares que también amenazaron y condicionaron al gobierno. Todo esto mientras se celebraba la gran fiesta del, para que tiene un nombre que lo quiero decir bien, para no equivocarme, sesquicentenario. Sesquicentenario. Así se llamó. Bueno, el 25 de mayo de 1973 asumió la presidencia Cámpora, designado por Perón, que en noviembre del 72 había regresado al país después de casi 18 años de exilio. Y un año después de la asunción de Cámpora, el 25 de mayo del 74, también el 25 de mayo, murió en Buenos Aires Arturo Jaureche. Había nacido en noviembre de 1901 y fue una figura prominente de la Unión Cívica Radical. Después formó una agrupación disidente, Forja y todo lo que ya conocemos. Pero nos estamos quedando básicamente con la cantidad de sucesos que ocurrieron los 25 de mayo en la historia y que tal vez algunos no los recordamos con fuerza porque, bueno, por supuesto, están bajo el manto de la celebración principal, que es el del Día de la Patria. Ya por último, y esto lo tenemos todos mucho más fresco en la memoria, el 25 de mayo del año 2003 asumió la presidencia Néstor Kirchner. Había quedado detrás de Carlos Menem en las elecciones del 27 de abril. Recuerdan, Menem se baja de la segunda vuelta convencido de su derrota. Y es por eso que con las elecciones que habían sido convocadas por Duhalde, asume la presidencia el 25 de mayo del año 2003. Día diferente al tradicional diciembre en el que los presidentes asumen el poder. Por entonces Kirchner decía que venía a proponer un país serio y más justo, traje a rayas para los grandes evasores y el regreso a una Argentina de movilidad social ascendente. Claro, todos lo tenemos en la memoria a este 2003 porque ya no lo leemos en un libro, sino que si más o menos tenemos un poco más de 35, fuimos testigos de este momento, pero han pasado 23 años. 23 años, o sea, en 23 años en Argentina pasa de todo. y cuando uno hablaba de otros sucesos que habían ocurrido 23 años antes, nos parecía que era en otro siglo, en otro momento. Ahora nos parece que fue antes de ayer. Bueno, la percepción del tiempo, de la que conversamos tantas veces en este programa. Bueno, los días 25 de mayo, evidentemente, en la historia es una fecha que marca a la Argentina de alguna u otra forma, y tenía ganas de compartir algunos de los sucesos más importantes ocurridos en días como hoy, pero de otros años. 11-50-26-86-30, nuestro número de WhatsApp. Vamos a hacer una yapa, si tenés ganas, están las líneas habilitadas, llamás al 4010-7242 y podemos tener uno o dos llamados más, si es que así lo deseas, antes de retirarnos. 4010-7242. Feliz cumpleaños, dice Eduardo desde Mar del Plata, gracias, un oyente de todas las noches, tengo 70 años, gracias Eduardo, y un gran saludo a la gente de Mar del Plata. Y le recordamos, a propósito del incendio allí en el hotel de la calle de la Avenida Colón, en el cruce con Alvear, que nos preocupaban las imágenes que veíamos a la tarde, que afortunadamente, bueno, no fue más que un susto y algunos daños materiales, pero tuvo allí a Mar del Plata muy presentes las noticias del domingo, ¿no? Viva la patria, defendamos la libertad, feliz 25 de mayo, nos dice Hilda, que también desea, bueno, felicidades por el cumpleaños. Gracias, Hilda. Un gran saludo para vos. Para todos aquellos que me están mandando como... A ver, bueno, no firma este mensaje, pero... a ver, lo voy a buscar por acá. Rodolfo, que me manda un link de TikTok. Los links los puedo ver mejor en Instagram. No tengo manera de verlos. Lo digo cada tanto, pero bueno, tal vez alguno no lo haya podido escuchar. Si me mandan a Hernán García Arena, allí los puedo ver durante el programa. En el WhatsApp de la radio se me complica un poquito. Tal vez es algo interesante para compartir. Hola, buenas noches. 3:48, ¿quién habla?
1: Oli.
0: Hola, ¿quién habla? Oli. Oli. Oli.
1: Feliz cumpleaños.
0: Muchas gracias. Vos tenés que decir feliz cumple más a tono con el Oli. Uy, para que... ¿Me prendiste la radio?
1: No, te puse el mal volumen.
0: ¿Estás con altavoz?
1: Sí.
0: No, necesito que lo saques porque me estoy escuchando a mí. A ver ahora. No.
1: ¿Y ahí?
0: Pruebo una vez más. No, estoy con mucha vuelta, con muchísima vuelta. Se escucha muy, muy... Fíjate si puedes llamar de nuevo desde... sin el altavoz, porque se escucha muy feo. 3:49, bueno, qué pena. Creo que era Teresa, porque cuando dijo Olis, tenemos a nuestra nueva... del Club del Clan, que ahora dice Olis Chauchis, y bueno, está muy moderna Teresa, muy moderna. Feliz y bendecido de cumpleaños, por muchas noches más de compañía, nos dice Claudia Morón. Bueno, muchas gracias, Claudia. Lo mismo agradezco a Susana, que envió mensaje en ese sentido. Y tuvimos muchas Susanas, ¿eh? Muchas Susanas. Buenas noches, Hernán. Tu programa hermoso como siempre. Con respecto a la consigna, acá está. Respecto a esto, recuerdo a las láminas que hacíamos con el cabildo y decorar el aula con guirnaldas, y los actos hermosos, con los disfraces de las damas antiguas, con sus peinetones, los aguateros, los que iluminaron con velas, dice, hermoso recuerdo, Silvia de Lanús. Es el segundo mensaje que nos llega en torno al cabildo con láminas o armarlo, ¿no? La verdad que, bueno, todo un trabajo hacer algunas láminas a mayor escala, tal vez que otra cosa, para rearmar un cabildo, obviamente no en sus dimensiones, pero sí era un trabajo mucho, mucho más profundo. Así que gracias por traerlo al recuerdo. A ver ahora, buenas noches.
1: Hola, Hernán.
0: Hola.
1: Sí, hoy te saludé en el programa de Rivadavia a la tarde.
0: ¿En serio?
1: Sí, un programa que terminó a las 6 de la tarde.
0: No, ah, mira, ¿saliste al aire?
1: Sí, pero antes de las 3 te saludé.
0: Ah, mira. Bueno, gracias.
1: Sí, te saludaban unas cuantas más personas también por mensaje.
0: No me digas.
1: Sí, ¿No escuchaste nada?
0: No, la verdad que el domingo no pude escuchar mucho porque, bueno, como estaba de celebración, estuve, viste, yendo de un lado a otro y escuché en algún momento, pero no justo ese momento en que vos decís que me saludaste.
1: Claro, chico.
0: Mira vos.
1: Ay, la chica, ¿cómo que es? Camila, creo que
0: sí.
1: Se llama la chica, y el Rolo, algo así, Rolando, algo así.
0: Sí. ¿Y saludaron también?
1: No, ellos saludaron.
0: Bueno.
1: Como decía los mensajes del oyente.
0: Claro, claro. ¿Y vos cómo dijiste el mensaje? ¿Cómo diste a entender que era saludo para mí?
1: Algunos te ponían tu nombre nomás. Y yo te puse con tu apellido. Yo te hablé con tu apellido.
0: Ah, bueno, para que no quedaran dudas.
1: Claro.
0: Para que no quedaran dudas. Bueno, está muy bien. Pero lo que no entiendo es si lo dijiste al aire o mandaste un mensaje de WhatsApp.
1: Te mandé un mensaje de WhatsApp, pero yo dije, a lo mejor ya no le da tiempo de ver.
0: No, a la tarde, Teresa, a la tarde.
1: Yo me dormí, viste, recién me despierto y escuché que seguí estando.
0: Pero escucha.
1: Deja pasar y le voy a avisar que hoy le saludé por la radio.
0: Bueno, por eso, vuelvo a preguntarte. Ese saludo que hiciste a la tarde, ¿lo hiciste por mensaje de WhatsApp o llamás, saliste al aire como ahora?
1: No, por mensaje.
0: Ah, por mensaje. ¿Y lo leyeron, sí, los chicos? ¿Lo leyeron?
1: Claro.
0: Sí. Ah, muy bien.
1: La chica y el señor que estaba.
0: Muy bien, muy bien. Ahora entendí, pues no entendía eso, ¿viste? Vos estás muy moderna, Teresa, y vas a otra velocidad. Desde aquel olis que te mandaste vas a otra velocidad y a mí me cuesta seguirte. Porque yo estoy más mayor, ahora cumplí un año más. Así que, ¿entendés? Entonces me cuesta un poco seguirte el ritmo. Tú estás muy, muy, mucha juventud.
1: Y bueno, ¿el qué? ¿La pasaste bien?
0: Muy bien, muy bien. ¿Vos la pasaste bien?
1: Sí, bueno. Cosa que está viendo el cielo ahora cuando sale.
0: Me cambia el tema. Sí.
1: Está todo neblina, no se ve.
0: Ah, sí. Lejos, nada, lejos, no se ve nada. Bueno, vamos a ver. Ahora lo voy a corroborar cuando me vuelva un ratito a descansar. Lo voy a corroborar. Tere, tengo un llamado más antes de que se termine el programa. Te agradezco enormemente, bueno, tu generosidad y tu saludo y tu buen humor para con nosotros.
1: Bueno, muchas gracias por tu amabilidad, vos también.
0: Por favor.
1: Que sea siempre así.
0: Y ahora me tenés que decir chauchis. 4010-7242, último llamado de la noche. Buenas noches.
2: Hola.
0: Hola.
2: Hola.
0: ¿Sí, quién habla?
2: Ahora sí estamos, porque estaba con Teresa, creo.
0: Sí, ahora estás vos, ahora estás vos al aire. ¿Cómo te llamás? ¿Cómo?
2: Bien.
0: Estás vos al aire, ¿eh? ¿Cómo es tu nombre?
2: Como te comentaba, yo soy allá oriundo de Buenos Aires, o sea, provincia.
0: Sí.
2: No sé si habrás escuchado Partido de San Vicente.
0: No, te escuché el nombre, Partido de San Vicente, pero tu nombre no te lo escuché.
2: Ah, mi nombre es Juan.
0: Juan de San Vicente.
2: Vengo a ser, ahora estoy acá habitando en Santa Cruz.
0: Estás en Santa Cruz. Ah, eso es oriundo de San Vicente. Eso me querías decir.
2: Yo soy oriundo de allá, de Buenos Aires.
0: Está muy bien, ahora entendí.
2: De Partido de San Vicente.
0: Ahora entendí, no se había entendido mucho al comienzo.
2: Hace ya casi 20 años que estoy habitando acá en Santa Cruz, por preciado.
0: 20 años, mira vos. ¿Qué te fuiste, por trabajo?
2: Sí, ya casi 20, ¿no es cierto? Prácticamente la mitad de mi vida.
0: Claro.
2: Lo que vos preguntabas era, mira, yo sinceramente te voy a decir, fui en plena dictadura al colegio, digamos, en la primaria.
0: Sí.
2: Sí. O sea que prácticamente actuábamos por obligación.
0: Claro, claro.
2: Teníamos que hacer lo que nos decían.
0: Sí.
2: O sea, se hacían las cosas, sí. O en la mañana, por supuesto, el chocolate, el acto, todo bien. Pero prácticamente actuábamos por obligación, no era porque nos gustaba. Por más que no quería, tenía que hacerlo.
0: Claro, sí, entiendo, bueno, claro.
2: Termaban el disfraz ahí automáticamente con cartulina, papel crepe, ahí mismo te disfrazaban.
0: Claro.
2: Y de ahí mismo, vos salías de bailar, se bailaba siempre folclore, pericón,
0: claro,
2: o chacarera. Eso era normal, clásico. Y después, o sea, los desfiles sí, el 9 de julio nada más. Los 25 de mayo, las otras fiestas, no desfilaban.
0: No desfilaban, desfilaban el 9. Esto me contás en la primaria.
2: Eso es en la primaria.
0: Sí. Esos son los recuerdos que traes de aquellos tiempos.
2: Claro, sí, sí. Aparte también hacía frío. Era como vos comentabas, hacía frío.
0: Ah, sí. Fríos eran los de antes. Escúchame, Juan, me encantaría saber por qué te fuiste a Santa Cruz, conocer más de tu historia, pero se me va el programa. ¿Te animás a llamar en la semana de nuevo? No tengo tiempo, porque tengo que despedir. ¿Te animás a llamar en la semana de nuevo, así un poquito más temprano? Así lo hacemos, así conocemos un poco más de tu historia.
2: Muy bien.
0: Dale. Gracias. Cuando vos quieras. Estamos de 0 a 4 de lunes a viernes. Cuando vos quieras.
2: De 0 a 4.
0: Chau, Juancito, me tengo que ir. Se me va el programa. 13:57 empieza a sonar nuestro tema de cierre, para desear que hoy sea un buen día y que mañana también, y para que, como dice una de las frases, saquemos de paseo a todos nuestros instintos y los ventilemos al sol, y no dosifiquemos los placeres, si podemos los derrochamos. Bueno, una de las invitaciones de este hoy puede ser un gran día, que se convierte en el himno de cierre de madrugada 6:30. Gracias, Tony Smoris, por acompañarnos en todo el programa hoy, las 3 horas, en la puesta en el aire, a Lucas Herrera. Se quedan también muy bien acompañados aquellos que están llegando, o aquellos que están saliendo, o aquellos que están acostumbrados a despertarse a esta hora y hoy lo hacen con un poquito más de comodidad, sin el apuro de tener que salir, porque llega el panorama, el rotativo del aire, ya está Mario Portugal, ya está Gustavo Jove, para acompañarlos con todo lo que hay que saber. Hoy no sé si antes que salir de salir de casa, pero bueno, estando en casa, todo lo que hay que conocer para este comienzo de semana. Y si les va nuestra propuesta, nos encontramos mañana, pasaditas la hora 0, para compartir otra madrugada 6:30. Cada noche una nueva aventura. Vamos armando rompecabezas con distintas propuestas que, bueno, ahora las colgamos en un cuadrito y ya quedan para este 25 de mayo del año 2026. Buen día para todos, que lo disfruten mucho los que puedan descansar. Nos reencontramos mañana. Chau.

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0: Nos ponemos en marcha. ¿Cómo les va? Bienvenidos a este lunes 25 de mayo del 2026. Se nos está terminando el mes quinto de este año y hoy es un día feriado, 25 de mayo. Así que muchos nos están escuchando desde la camucha, arropados, diciendo, bueno, me quedo un ratito más. Y otros, bueno, tienen que ir a trabajar como les corresponde también este 25 de mayo. Bienvenidos ambos, algunos escuchándonos con más tranquilidad, otros ya, bueno, preparándose el primer mate, preparándose el primer café para salir bien temprano. Nosotros estamos, como siempre, con todo el equipo, con Rolando Klemper, con Rocío Calenó, con Gonzalo del Monte, con Camila Hassan, con Mariano Fernández, con Martín Edgardo Millán, está el señor Juan José Moro para hablarnos del tenis, lo bien que le ha ido, a muchos tenistas argentinos en Roland Garros, y está el señor Lucas Herrera, hoy en la operación técnica. Hola, Lucas. Junto a Tony Esmoris, la producción de Eric Spolsky está este lunes feriado en la locución y redacción durante todo la madrugada en el rotativo del aire, el señor locutor nacional Gustavo Ariel Jove. ¿Cómo anda, Gustavo? Buen lunes.
1: ¿Qué tal, Mario? Compañeros, audiencia, muy buen

0: el Instagram, mi Instagram MarioPortugal59, o mi canal de YouTube Mario Portugal Novedades. ¿Cómo estamos con el clima? Hoy no se siente tanto el frío, no. 11 grados 4, mucha humedad, 95%, la presión alta, 1018.2 hectopascales, hay viento del noreste a 2 kilómetros, el cielo está parcialmente nublado y vamos a tener una temperatura agradable, una máxima de 17 grados, prácticamente mañana un día con las mismas características climáticas. En Mar del Plata 11 grados, cubierto, máxima 15, en Bariloche, adiós señor García Arena, un García Arena que ha cumplido años, flamantes 20 años que tiene García Arena, qué jovencito que está ahí con tanto éxito en la radio.
1: Felicidades.
0: Le mandamos un abrazo grande, sí. ¿Qué le pasó? La térmica, 1 grado 6, bajo cero, el cielo ligeramente nublado, máxima 11, en Bariloche 13 grados 7, en Santiago del Estero mayormente nublado, máxima 19, casi 14 en Corrientes, cubierto, máxima 21. En Santa Rosa La Pampa, 6 grados, algo nublado, máxima 17, frío, como corresponde en el sur. En Río Grande, 9 décimas de grado, bajo cero, 2 grados 8 la temperatura, cielo ligeramente nublado, máxima 8. En Formosa, 16 grados 7, cubierto. Se esperan chaparrones, máxima 21 grados. En Salta, casi 10 grados, cubierto, máxima 15. Bueno, ¿cómo está comenzando este lunes 25 de mayo, este día feriado? Bueno, por supuesto que con muchas informaciones, muchas referidas a lo que va a ocurrir hoy, el Te Deum en la catedral, en donde va a asistir con su gabinete el presidente Milei. Bueno, esperando un discurso duro, dicen, pero confiando en que se destaque la baja de la pobreza. No va a estar presente Victoria Villarroel, quedó afuera de la comitiva oficial. Ella en redes dijo y pidió paz y unidad. Ya se adelantó García Cuerva, lanzando una dura advertencia sobre el clima político y social. Vamos a ver cuál es la conclusión y qué es lo que dice en el Te Deum. Luego de este encuentro, reunión de gabinete en La Rosada. También La Libertad Avanza va a ser hoy una jornada política simultánea en 135 municipios bonaerenses. Lo que ha dejado la aprobación del acuerdo con el Fondo Monetario, este desembolso de 1.000 millones de dólares, bueno, hay requerimientos al gobierno: liberar más el cepo, reformar impuestos, jubilaciones. Critica el fondo la medición de la inflación y quiere un banco central independiente. En tanto, diferentes encuestas indican que el 90% de los argentinos no logra ahorrar parte de su salario. Hay una fuerte caída del consumo masivo en marzo, cayó más del 5%, y hay una morosidad récord. El atraso en los pagos superó el 14% en créditos personales, el 40% en jóvenes de hasta 24 años. Bueno, una de las novedades es lo que le ha dicho el canciller a Milei, que va a venir a la Argentina en visita el Papa León XIV. Resta definir la fecha. Desde el Vaticano no se han pronunciado. Dicen que en realidad el Papa está a la espera de las elecciones en Perú del 7 de junio y ver cuál es el resultado. En tanto, la ministra Petovelo está en Roma, mantener una audiencia grupal con el Papa. El caso Adorni. Buah, si faltaran cosas, ahora revelan que el jefe de gabinete y su esposa gastaron más de 85 millones de pesos en tarjetas de crédito en el 2025. Es bueno recordar que en el 2025 el sueldo de Adorni no superaba los 3 millones y medio de pesos mensuales. Dicen que va a presentar su declaración jurada en junio, pero paralelamente se rumorea que la justicia lo llamaría a declarar antes de la feria de invierno. Recuerden ustedes que desde mañana y hasta el viernes están parando los docentes universitarios. Están esperando que la Corte se expida sobre el tema financiamiento universitario. En materia internacional sigue la tensa situación en Bolivia. El propio presidente Rodrigo Paz reconoce que la democracia institucional del país es frágil. Evo Morales directamente pide que se llame a elecciones para que no haya muertes, dijo Evo. Trump está negociando últimos detalles con Irán para abrir el estrecho de Hormuz. Hoy el Papa publica su primera encíclica Magnifica Humanitas, aborda la custodia de la persona humana en el tiempo de la inteligencia artificial. Y la otra novedad es que Rusia desató un bombardeo contra Kiev con misiles y drones. Al menos se habla de 4 muertos y más de 80 heridos. Inclusive se habla del uso de un misil nuclear. Bueno, por supuesto que hoy todos los diarios que vamos a ir recorriendo hablan del pirata cordobés de Belgrano, que le derrotó ayer en un lindo partido a River 3-2 y se quedó con la Copa.

0: etapa de la apertura. Costas dejó de ser el DT de Racing, un amplio respaldo al técnico en redes sociales. Messi se retiró lesionado del partido con su equipo en Estados Unidos. Después vamos a dar detalles de realmente qué es lo que ha ocurrido. En tenis, Roland Garros, varios argentinos ganando. Tirante, Trungeliti, también Sierra, pasan a segunda ronda, perdió Tommy Echeverry. Y la buena noticia es que Colapinto, ayer en una muy buena carrera en Canadá, terminó sexto. ¡Vamos! Con un Antonelli que parece imbatible, cuarto triunfo al hilo del italiano. Y en el 15-6, atenti, tradicional y segunda vacantes, revancha. Dos ganadores se llevaron cada uno 3.310 millones de pesos. ¡Qué linda plata! En el siempre sale, 13 ganadores con 5 aciertos se reparten 36 millones. Algunos de los temas que van conformando la actualidad de este lunes feriado, de este 25 de mayo de 2026. Mientras te vas preparando o para seguir descansando, escuchándonos desde la cama o descansando en tu casa, o a lo mejor preparando para salir ya para el trabajo, porque también te toca laburar un 25 de mayo. Nosotros, ya con Lucas, con Gustavo, empezamos a repasar todo lo que tenés que saber para estar excelentemente informado.
1: Javier Milei confirmó su asistencia al Tedeum del 25 de mayo.
0: Victoria Villarroel evitó referirse al evento al que no fue invitado y dejó en sus redes un mensaje de fortaleza, unidad y paz.
1: Milei convocó a una nueva reunión del gabinete luego del Tedeum.
0: Piden investigar al gobierno por el desaire a la vicepresidenta.
1: A horas del Tedeum, monseñor Jorge García Cuerva alertó sobre la intolerancia.
0: Crecen las repercusiones tras la media sanción al proyecto de ley de zonas frías.
1: El gobierno acusó a Kicillof y defendió los cambios en el régimen de subsidios al gas.
0: Milei compartió en sus redes un mapa de Argentina donde no figura ni Tucumán ni las Islas Malvinas.
1: La justicia no descarta citar a indagatoria a Manuel Adorni antes de la feria de invierno.
0: Adorni y su esposa gastaron 85 millones de pesos en tarjetas de crédito durante el 2025.
1: Desde el PRO volvieron a reclamar que Adorni explique su patrimonio y cuestionaron la interna del gobierno.
0: Expulsaron de la Libertad Avanza un concejal de Ezeiza por hablar de Adorni y criticar el rumbo económico del país.
1: Con miras a 2027, la Libertad Avanza lanza hoy un cabildo abierto en toda la provincia de Buenos Aires.
0: Sergio Uñac pidió la unidad del peronismo, pero no una unidad forzada alrededor de nombres propios.
1: Emiliano Balbín, nuevo presidente de la UCR bonaerense, aseguró que el radicalismo debe volver a enamorar.
0: El gobierno prepara otro paquete de desregulaciones.
1: Economía, YPF confirma inversiones por 25 mil millones de dólares.
0: El crédito en dólares supera ampliamente al solicitado en pesos.
1: El FMI advierte por un tipo de cambio más flexible y otro modelo antiinflacionario.
0: Para Confederaciones Rurales Argentina fue positivo el anuncio del gobierno de la baja de las retenciones al campo.
1: 21 provincias mostraron caídas en supermercados en el primer trimestre de 2026.
0: El cambio de temperatura empieza a achicar las poblaciones de chicharritas y ya no habrá nuevos daños.
1: Polémica por el cambio en el testimonio del encargado en la causa Cuadernos.
0: Militantes convocan una marcha en apoyo a Cristina Kirchner.
1: La ex secretaria de Néstor Kirchner aclaró que no se presentó a declarar en la causa Cuadernos por serios problemas de salud.
0: No encontraron antivirus en ratones capturados en Ushuaia.
1: Pequeño J volvió a negar su vínculo con el triple crimen de Florencio Varela.
0: Crece el escándalo por la clínica trucha de González Catán, Argentina Salud.
1: Se incendió parte de un tradicional hotel en Mar del Plata. No hubo víctimas ni heridos.
0: Cayó la banda que le robó a Del Potro en Tandilera, buscada por haber cometido asaltos a deportistas de élite.
1: Murió una beba de 5 meses en Escobar. Investigan una intoxicación con cocaína y detuvieron a los padres y a la abuela.
0: Buscan a una joven argentina desaparecida en Chile.
1: La policía de la ciudad detuvo en Villa Devoto a una banda que robaba cables de telefonía.
0: Un nene de 9 años murió atropellado tras ingresar con su bicicleta a la Panamericana.
1: Un sismo sacudió el valle de Traslasierra en la provincia de Córdoba.
0: Servicios en la ciudad autónoma por el feriado del 25 de mayo. La recolección de residuos será normal.
1: Internacionales. Evo Morales le pidió a Rodrigo Paz que renuncie y que llame a elecciones en 90 días para que no haya más muertos.
0: Más sobre la crisis en Bolivia, el Senado derogó la ley que regulaba el estado de excepción en plena escalada de protestas y bloqueos.
1: Un senador republicano criticó el acuerdo de paz que Trump anuncia de avanzado con Irán.
0: El presidente de Irán advirtió que la aprobación de cualquier acuerdo con con Estados Unidos dependerá del líder supremo iraní.
1: Hezbollah guarda esperanzas de que el acuerdo entre Irán y Estados Unidos los incluya.
0: Pakistán espera alojar muy pronto una nueva ronda de conversaciones entre Estados Unidos e Irán.
1: El precio del petróleo cayó más de 5% ante la expectativa de un acuerdo entre Estados Unidos e Irán.
0: Elecciones presidenciales en Colombia. Comienzan este lunes los comicios para ciudadanos residentes en el exterior.
1: Presos tomaron una cárcel en Venezuela.
0: Al menos 4 muertos y más de 80 heridos en uno de los mayores ataques de Rusia a Ucrania.
1: Alemania condenó el ataque ruso a Ucrania.
0: China envió 3 astronautas al espacio. Uno de ellos se va a quedar un año en la estación espacial.
1: El hombre abatido tras abrir fuego a metros de la Casa Blanca tenía antecedentes psiquiátricos.
0: María Corina Machado anunció que va a ser candidata a presidenta de Venezuela.
1: Hoy publicarán la primera encíclica del Papa León XIV, Magnífica Humanitas.
0: Alerta de alto riesgo en 10 países de África por el brote de ébola.
1: Deportes, histórico, Belgrano campeón del torneo Apertura.
0: El Pirata venció a River 3-2 y se quedó por primera vez con un título de primera división.
1: Hubo multitudinarios festejos en Córdoba por el título de Belgrano.
0: El DT del Pirata, Ricardo Zielinski, expresó en conferencia su satisfacción por el histórico logro para el club.
1: El mediocampista Lucas Celarrayán celebró el título y dijo que nunca se dieron por vencidos.
0: Alarma en la selección argentina por una lesión de Messi.
1: Franco Colapinto obtuvo una ubicación histórica en el Gran Premio de Canadá. Quedó sexto y sumó 8 puntos para su escudería.
0: El piloto argentino de Alpine agradeció el apoyo de los argentinos.
1: Diego Milito explicó por qué Racing echó a Gustavo Costas.
0: El director técnico rompió el silencio luego de ser expulsado de Racing. Me sorprendió, no era lo que habíamos hablado.
1: Solana Sierra, Marco Trungeliti y Thiago Tirante ganaron y avanzan en Roland Garros. Tomás Echeverry quedó eliminado.
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0: Grados una décima la temperatura en la Ciudad Autónoma de Buenos Aires. Empezamos a repasar portadas de los matutinos de alcance nacional y también los de toda la Argentina. Vamos a comenzar con el diario Clarín, que tiene, por supuesto, no podía ser de otra manera, al Belgrano campeón. Belgrano se metió en la historia y se ve el festejo del equipo pirata. También, entre la interna y los reclamos de la Iglesia, Milei va al Te Deum. Confirman que por decisión de Karina Milei no asistirá la vicepresidenta. Afirman que Estados Unidos e Irán acordaron abrir Hormuz, pero el final está lejos. Cambios en la industria. Citroën deja de fabricar en la Argentina. Por una multa de tránsito, cayó la banda que asaltó la casa de Del Potro. A pie de portada, la Fórmula 1, Colapinto tuvo su mejor domingo, titula Clarín. Y también dos recuadros con fotos. Messi pidió salir y preocupa en su último partido en el Inter Miami. A poco del Mundial, sintió una molestia en la pierna izquierda. Después vamos a tener detalles de lo que le pasó a Lío. Y los 85 años de Bob Dylan, el hombre que cambió para siempre la relación entre música y literatura, los festeja en plena vigencia. Títulos del matutino Clarín. Nos vamos a hoy a un diario platense. El diario Hoy tiene esta portada, Gustavo.
1: Milei llega al Te Deum entre internas y reclamos sociales. Dice Hoy, confirman gastos millonarios de Adorni y su esposa. El ajuste también afecta al complejo exportador. La amenaza invisible que pone en riesgo la vida moderna en la tierra. Y con foto, Franco es la revolución. Hospitales de la región cuentan con nuevos tomógrafos. Y aquí vemos también una foto. Y también con foto, Belgrano campeón y regalo al cielo. Estos son los títulos que presenta hoy, lunes 25 de mayo, el diario Hoy de La Plata. En la capital de la provincia, a esta hora, 10 grados, 2 décimas la temperatura, 100% la humedad. El cielo está invisible con niebla. Mario.
0: Vamos a la portada de Crónica. Tiene estos títulos destacados. El más importante, el karma pirata. Belgrano ganó su primer título y volvió a amargar a River. En una final para el infarto, el equipo cordobés remontó 2 desventajas con Lubita Fernández como héroe, quien marcó un doblete en los últimos minutos para el 3-2 definitivo. Tremendo golpe para el millonario ante el mismo rival y técnico que lo mandó a la B. Furia de Coudet, que se fue expulsado y estalló por el penal que dieron al Celeste a instancias del VAR. Ya van 3 veces que me cagan en una final en esta cancha, disparó. Bueno, también en materia deportiva, mucho deporte hoy en la portada de Crónica. En este caso, Fórmula 1. Colapinto logró un histórico sexto puesto en Canadá, cada vez mejor. Racing, fuego cruzado entre Costas y Milito. Y también la foto de Messi. Salió lesionado y preocupa a todo un país. Alarma mundial, dice Crónica, que completa con este título. Críticas de la Iglesia en la previa del Tedeum por el 25 de mayo. Son tiempos de intolerancia y rechazo al que piensa distinto, dijo García Cuerva. Hoy toda la expectativa va a estar en las palabras, ¿no?, de García Cuerva en el Tedeum por el 25 de mayo, al que va a asistir el gobierno con la exclusión de la vicepresidenta. Nos ocupamos un poco del mundo del espectáculo. Ricky Pachkus está por reponer la versión argentina de Aladdin en Córdoba. La información la trae Camila Hassan.
4: Ricky Pachkus repone la versión argentina de Aladdin en Córdoba. El reconocido director teatral estrenará el próximo 4 de julio una nueva versión del clásico en el marco de una apuesta federal orientada al teatro musical familiar. La propuesta contará con 25 artistas en escena y un importante despliegue sobre las tablas. La convocatoria reunió a más de 900 postulantes, mientras que 35 de ellos fueron seleccionados para las instancias finales del casting, destinado a actores, bailarines y cantantes de entre 18 y 45 años. El espectáculo forma parte de una nueva estrategia de lanzamientos fuera de Buenos Aires, con posterior recorrido nacional y llegada prevista a la cartelera porteña. Pachkus aseguró que el género atraviesa un crecimiento sostenido y destacó el avance de las grandes comedias musicales orientadas al público familiar, informó Camila Hassan para Radio Rivadavia.
0: 4:18 de este lunes 25 de mayo, nos vamos al diario La Capital de Rosario. Tiene estos títulos en portada.
1: Alcohol cero. En 5 años, los positivos bajaron del 13% al 3%. El municipio mostró un balance de la ordenanza que rige desde 2021. Aumentaron las fiscalizaciones y las campañas de concientización también resultaron decisivas para elevar el nivel de conciencia social en torno a un tema clave, dice La Capital. Cambio cultural en marcha. La autopista Córdoba incorporará un nuevo peaje cerca de Leones, Red Federal de Concesiones, dice La Capital. Un juez ordenó reducir el valor de los seguros de un plan de ahorro de automóviles. Colapinto consiguió un enorme sexto puesto en el Gran Premio de Canadá. Caso Adorni, la justicia realiza citarlo a declaración indagatoria. Madre e hija terminaron juntas el secundario. Mirá vos, qué buena noticia. Algo que aparece con foto en la tapa de La Capital. Y torneo de apertura. Belgrano venció a River y se consagró campeón en una final histórica. Bueno, hasta aquí los títulos más importantes para el diario La Capital de Rosario, que a esta hora presenta un termómetro con 7 grados, 2 décimas de temperatura. La humedad también elevada, Mario, 98%. El cielo está mayormente nublado con banco delgado de niebla. Para hoy se espera en Rosario una máxima de 17 grados, con niebla durante la mañana, cielo parcialmente nublado a ligeramente nublado y una máxima, como te decía, de 17 grados.
0: Bueno, mucha gente despierta, nos está escuchando, como siempre. Gracias, Pedro, gracias, Guillermo, por los mensajes. Vamos a las loterías. Recuerdo el Kini 6, sorteo 3376. Tradicional con 6 aciertos vacante. La segunda con 6 aciertos vacante. En la revancha con 6 aciertos. Un pozo realmente millonario había. Bueno, hubo 2 ganadores.
5: No jugaste.
0: 3.310 millones 683 mil pesos. Boletas ganadoras que se jugaron en Santo Tomé, Santa Fe y San Martín, Mendoza. Y atenti, se sortearon 10 premios especiales de $15.000 libres de impuestos, cuyas boletas ganadoras se jugaron en Casilda, Galvez, ambos de Santa Fe, Ciudad de Santa Fe, Chipoleti, Río Negro, Nogoyá, Entre Ríos, Colonia Santa Rosa, Metán, ambos de Salta, Goya, Corrientes, de la Ciudad Autónoma y de Montecristo, provincia de Córdoba. Así que, bueno hubo realmente muchos ganadores.
1: Tenemos 2 boletitas.
0: Ahí tenés ahí.
1: Hay que revisarlas.
0: Jugadas en la Ciudad de Buenos Aires. El Telequino con 15 aciertos quedó vacante, 621 millones 700 mil pesos. Y en el Requino con 14 aciertos, 23 ganadores, se llevan 188 mil pesos cada uno. Los diarios deportivos europeos, los diarios deportivos españoles, el diario Sport habla del fútbol femenino. El Barça celebró los títulos logrados en la Champions League, Copa de la Reina y Supercopa de España ante miles de culés en Barcelona para poner fin a una temporada histórica. También dice que De la Fuente anunció hoy la lista de España para el Mundial. Pep Guardiola se despide del City entre lágrimas y Riquelme ya es candidato y habrá elecciones. Claro, habla de Enrique Riquelme, que es candidato a la presidencia del Real Madrid, que está en una gran foto, sí, no es. Yo me quedo en Boca. El Real Madrid tiene que recuperar sus valores, dice Enrique Riquelme. Queremos que el socio vuelva a sentirse dueño del club. Y se lo ve al candidato, que vamos a ver cómo le va en las elecciones. Vamos a ver qué va a hacer. No, Pete, este es otro. Juan Román está metido en lo que va a hacer mañana en la Bombonera, el partido ante Universidad Católica, donde se lesionó Merentiel. Asado. Tenemos los dos nueve lesionados. Merentiel y el otro, Adam Vareiro. Es más, está la posibilidad de que...
1: Pero juega...
0: No sé si juega, si está desgarrado, juega.
1: Tercer medio que hace goles. Que sí. Cierra goles como loco.
0: Sí, claro, exacto. Sí, está Cavani también. Bueno, Boca, 11 grados 1, la temperatura. Nos metemos un poco en el mundo del tenis. ¿Les parece? Comenzó el cuadro principal de Roland Garros. Lo comenta, lo amplía Juan José Moro.
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7: Hola, ¿qué tal amigos del programa? ¿Cómo están ustedes? Bueno, Roland Garros ya se puso en marcha en el día de ayer y con 12 argentinos nada menos, Thiago Tirante, que viene subiendo y subiendo de una temporada muy buena, aprovechó la presencia del jugador de Jerez de la Frontera, español 122 del mundo, para imponerse por 6-3, 7-6, 6-7 y 6-0. Después de perder el tercero, en el cuarto mostró su contundencia. Thiago Tirante está en segunda ronda. Tommy Echeverry fue el único que perdió de los que jugaron ayer y estuvo irresoluto, no preciso, como si le costara jugar. Realmente no estuvo en un muy buen nivel. Y Nuno Borges, el portugués, que es número 51 del mundo, tiene un título incluso, es un jugador que está permanentemente en competición y le gana a los que le tiene que ganar. En este caso se trató de Echeverry. Y por 6-3, 6-4 y 6-2, demasiado amplio. Marco Trungiliti ganó 6-4, 6-2, 6-2 a Jacques de Francia, número 147, y está en una impensada para él, segunda ronda, en este caso Roland Garros, de un gran slam. Luego vamos con Sierra.
0: Me imagino que el diario La Voz del Interior de Córdoba debe tener solo un tema, a ver si me equivoco, señor Jove.
1: Mira, tiene una publicidad de camionetas en el margen inferior, sí. Pero toda la portada es una foto de los jugadores celestes allí festejando.
8: ¡Es una barbaridad!
1: Cuando tiran el papelito y agarran la copa.
0: Claro,
1: bueno,
0: claro.
1: En ese momento.
0: Los piratas.
1: Y el título es Belgrano campeón, entre signos de exclamación.
0: Impresionante.
1: Nada más que eso. Belgrano campeón. ¿Será el editor hincha de Belgrano?
9: Total. ¿Esto es real? Dijo eso.
0: Muy bien.
1: No sé si tenés por ahí la temperatura de Córdoba.
0: No, pero a ver, en Córdoba...
1: Pero pues ya la vamos a buscar, ¿eh?
0: No la tengo por acá, pero ya la actualizamos. En un ratito la damos. En tanto, me voy a la portada de Página 12. Tiene la nota destacada de Bernarda Tinetti. Habla de una demanda de la Gran Ruta. Adorni, Caputo, Sturzenegger fueron denunciados por malversación de fondos, incumplimiento de deberes de funcionario y fraude. Página 12 tuvo acceso a la demanda por el desvío de 400.000 millones de pesos que la ley destina al mantenimiento de rutas usados para especular con títulos públicos, condenando a la destrucción a los caminos nacionales y provinciales. También galpones de importados, una foto de Argentina que venden, cómo pelan y que esconden los templos del ahorro con productos chinos que florecen en el conurbano. Y por supuesto también se dedica al deporte, al fútbol, a la Copa Apertura. El diario Página 2 se titula Piratas Campeones. Belgrano de Córdoba se impuso ante River por 3-2 en una épica lección de carácter y se llevó su primera estrella. Seguimos con el ámbito de la actualidad. Javier Milei asiste hoy al Tedeum por el 25 de mayo en la Catedral Metropolitana y va a escuchar, muy atentamente creo, la homilía del arzobispo Jorge García Cuerva. Nos da detalles Gonzalo del Monte.
10: El presidente Javier Milei asistirá este lunes al Tedeum por el 25 de mayo en la Catedral Metropolitana de Buenos Aires para escuchar la homilía del arzobispo Jorge García Cuerva. Milei estará acompañado por todo el gabinete y entre ellos resaltarán las figuras de la secretaria general de la presidencia, Karina Milei, y el jefe de gabinete, Manuel Adorni, a quien la justicia federal lo investiga por presunto enriquecimiento ilícito por compra de propiedades y viajes al exterior. La jornada se realizará en un clima de tensión por varios escenarios que se pondrán a la luz. Por un lado, el sábado pasado el equipo de prensa de la vicepresidenta Victoria Villarruel difundió que no había sido invitada a participar del Tedeum. Las invitaciones, aclararon, son formalmente cursadas por la presidencia de la Nación luego de una invitación previa recibida por el arzobispado. En paralelo, estaba previsto que también integraran la comitiva el asesor Santiago Caputo y el presidente de la Cámara de Diputados, Martín Menem, ambos enfrentados en un curioso duelo virtual desde hace varios días y que continuó este fin de semana con irónicos posteos de Caputo. También Milei se cruzará con el jefe de gobierno porteño, Jorge Macri, a quien el año pasado no saludó. Informó Gonzalo del Monte para Radio Rivadavia.
0: 4 y 28 de este día lunes 25 de mayo de 2026. 11 grados 1 la temperatura. El cielo está algo nublado en la ciudad autónoma. Mucha humedad, 94%. La presión 1017.8 hectopascales. No hay viento. Hoy la temperatura máxima alcanzará los 17 grados. Nos vamos al sur de la Argentina. Portada del diario Río Negro tiene estos títulos.
1: Destacan el impacto de la baja de retenciones en rentabilidad del agro. La Bolsa de Comercio de Rosario remarcó en su último informe que la medida, que incluye el trigo y la cebada, llega en medio de un aumento importante de los costos por el efecto de la guerra en Medio Oriente. Desde CRA, por su parte, calificaron que el mensaje desde el gobierno es positivo. Vaca Muerta, Neuquén e YPF delinean medidas para potenciar los proyectos de GNL, es decir, gas natural licuado. Río Negro, empezaron una obra de agua que beneficiará a 30 barrios de Bariloche. Y por supuesto, en el plano deportivo, no escapa a los demás periódicos Río Negro, porque también pone la foto del festejo de Belgrano, su capitán levantando el trofeo. Belgrano se lo dio vuelta a River y gritó campeón por primera vez. El equipo cordobés venció al Millonario por 3-2 en un emotivo partido que se jugó ayer en Córdoba. Hasta aquí los títulos más importantes para el diario Río Negro. En San Carlos de Bariloche, a esta hora, 1.6 bajo cero la sensación térmica, máxima de 11 con cielo ligeramente nublado.
0: Nos metemos en el ámbito de la economía. La financiación de autos enfría, volvió a caer según los últimos datos. La información la aporta y amplía Rocío Calenoc.
8: La financiación de autos volvió a mostrar una caída en abril y representó apenas el 15% de las operaciones del mercado automotor. Según datos del sector, durante el mes se registraron poco más de 30.000 operaciones prendarias, unas 1.600 menos que en el mes de marzo. La baja se vio tanto en autos 0 kilómetro como en usados. En el caso de los vehículos nuevos, los créditos financiaron el 46% de los patentamientos, aunque las operaciones retrocedieron más de 5% frente al mes anterior y cerca de 15 puntos en comparación con abril del año pasado. En los usados, el retroceso fue todavía más marcado. Las operaciones financiadas cayeron casi 32% interanual y representaron poco más del 5% de las transferencias realizadas durante abril. En ese segmento, los bancos concentraron la mayor parte de las financiaciones. El dato refleja que, a pesar de cierta recuperación del mercado automotor, el acceso al crédito sigue mostrando señales de enfriamiento. Rocío Calenoc, Radio Rivadavia.
0: Seguimos recorriendo la Argentina, nos vamos a Santa Rosa La Pampa. Títulos del diario La Arena son estos.
1: PCR asegura que el pasivo es normal para la actividad. La empresa que este año finaliza su contrato de concesión en el principal yacimiento petrolero de La Pampa reveló los daños causados al ambiente durante la explotación. La documentación se debatirá el 12 de junio en audiencia pública. Presentó su informe, bien digo, ambiental sobre la operación de Medianito. Se agrava la crisis, las fuerzas federales sin cobertura médica, dice La Arena. Mendoza abre el paraguas, Cornejo crea una comisión. Ríos interprovinciales es la puja. Bueno, esto tiene que ver con la ley de glaciares, me imagino, ¿no? Ignorancia geográfica. La Argentina de Milei no tiene a Tucumán ni Malvinas. El jefe de Estado viralizó una cartografía fallida para exhibir un presunto crecimiento del país con el objetivo de criticar al gobernador Axel Kicillof. Primer título en primera, campeón, con foto, Belgrano campeón. El Pirata le ganó sobre el final a River en Córdoba y se quedó con el apertura de la Liga Profesional para festejar por primera vez la máxima categoría de la AFA. Podría citar a Dorni antes de la feria. El juez federal Ariel Lijo aguarda los resultados de las últimas pruebas para definir el llamado. Es en la causa por enriquecimiento ilícito. También Colapinto está en la portada de La Arena. El piloto argentino tuvo su mejor actuación en la Fórmula 1 al finalizar sexto en el Gran Premio de Canadá. Hasta aquí los títulos más importantes para el diario La Arena de la Pampa. A esta hora en la capital, Santa Rosa, 5 o 6 la temperatura, 93% la humedad del cielo, mayormente nublado. Para hoy se espera en Santa Rosa, La Pampa, una máxima de 17 grados. Habrá buenas condiciones, Mario. Cielo algo a ligeramente nublado.
0: Vamos a la portada de los diarios generalistas españoles. El diario El País tiene como gran título: Trump avanza en la negociación con Irán para reabrir Hormuz. Las conversaciones de Washington y Teherán prosperan, pero hay aspectos decisivos por cerrar, como el programa nuclear iraní. El tiempo está de nuestro lado, dice el republicano. También la investigación del caso Plus Ultra, que involucra, claro, a Rodríguez Zapatero, la pista del petróleo que conduce a dos hermanos de Venezuela. Inteligencia Prospectiva pagó 1 millón a firmas próximas a Zapatero. También el coche eléctrico dispara las inversiones de China en Europa. En tanto, el diario El Mundo destaca como tema internacional destacado: Putin lanza un mensaje a Europa con un misil Oresnik sobre Kiev. Rusia comete su peor bombardeo con un proyectil con capacidad nuclear que puede golpear todo el continente. Y también Estados Unidos e Irán llegan a un principio de acuerdo para reabrir Hormuz. El pacto no cuenta con el apoyo de los halcones, que no ocultan su malestar. Es un error. Todo ha sido en vano. Bueno, parece que las negociaciones podrían llegar nuevamente a estar totalmente estancadas. Portada del diario El Mundo de Madrid, España. Bueno, Trump está pidiendo a sus negociadores que no se apuren a cerrar un acuerdo con Irán, y comienza una semana en medio de la incertidumbre con un posible alza de precios, claro, hablando sobre todo de la cotización del petróleo. La información la amplía Rolando Klemper.
11: Comienza una nueva semana de incertidumbre en Medio Oriente. Este domingo el presidente de los Estados Unidos, Donald Trump, aseguró que les pidió a sus negociadores que no se apuren para cerrar un acuerdo de paz con el régimen iraní. En efecto, en sus redes sociales el mandatario afirmó: "He informado a mis representantes que no se apresuren a cerrar un acuerdo, ya que el tiempo está de nuestro lado". De hecho, desde la Casa Blanca se informó el fin de semana que la posibilidad de que se sellara un acuerdo nuclear era muy alta, algo que fue completamente negado una vez más por los voceros del régimen. Vale recordar que en el marco de este conflicto iniciado el 28 de febrero, Irán decidió cerrar parcialmente el estrecho de Hormuz como represalia por los ataques estadounidenses contra su territorio, y que luego Trump decidió el cierre total para que la crisis producida por este bloqueo empujara a China, India y a otras potencias a presionar a Irán para que negociara bajo las condiciones de Washington. Eso por ahora no sucedió, pero el tiempo se agota. Los analistas coinciden en que a partir de junio comenzarían a agotarse las reservas mundiales liberadas para contener el precio del barril, que el viernes volvió a ponerse apenas por debajo de los $100, pero ante la expectativa de un acuerdo que claramente no llegará tampoco en los próximos días. Por lo tanto, se espera que este lunes se inicie con un nuevo alza en los precios a nivel global. Informó Rolando Klempert, Radio Rivadavia.
0: A las 4:36, con 11 grados, una décima de temperatura, Marcelo del Dorado, Misiones, nos escribe y nos dice: 16 grados esperando la lluvia allí en Misiones. Seguimos recorriendo la Argentina, pero antes voy al diario Popular, que tiene también el tema de Belgrano campeón. el pirata campeón. Belgrano hizo historia, derrotó 3-2 a River y logró su primer título en primera. Ubita Fernández fue el héroe de los cordobeses, ya que convirtió 2 goles, uno de penal tras revisión del VAR, en 3 minutos. Fiesta en Córdoba. El Millo no pudo aguantar la diferencia a favor, se lo dieron vuelta y se quedó con las manos vacías. Chacho Coudet, expulsado, descargó toda su furia contra los árbitros. ¿Cómo se calentó el Chacho? Colapinto llegó...
1: ¿Autocrítica?
0: Nada.
1: Nada, ¿no?
0: Colapinto llegó sexto, logró su mejor actuación, sumó 8 puntos en el Gran Premio de Canadá, cayó la banda de delincuentes de nacionalidad chilena que robó a Juan Martín del Potro, y más del mundo deportivo. Racing, un volcán tras el despido de Costas. Hinchas se saludaron al ex técnico e insultaron al presidente. Qué clima que se vive en Racing, ¿eh? Y alarma mundial, Messi salió con una molestia en la goleada del Inter Miami. Esto es lo que titula el diario Popular en su portada en este lunes 25 de mayo. Seguimos recorriendo la Argentina, ahora nos vamos a otro diario, en este caso al que nos dice el Misiones, el diario El Territorio. Estos títulos.
1: Título más destacado: fue al hospital por una emergencia obstétrica y le desvalijaron el auto. El insólito caso generó fuerte repercusión en Jardín América. Programa Pila, la UNAM cruza fronteras con intercambios. Tenía 55 años, falleció luego de quedar atrapado en un incendio. También ocurrió en Jardín América. Con foto, Santa Rita convocó a miles de fieles y aquí vemos a uniformados, me parece que son efectivos policiales, ¿no? Sí. Con ropa estelar, digamos, para marchar con esta Virgen, con Santa Rita, que como decíamos, convocó a miles de fieles. Por supuesto, en el plano deportivo, Belgrano hizo historia frente a River y se quedó con el título. Se clasificó a la Libertadores 2027. Mira. La crisis redefine el mercado, caen las ventas de autos y cambia el perfil del comprador. Hasta aquí los títulos más destacados para el diario El Territorio de Posadas, que a esta hora tiene 16 grados 2 décimas de temperatura, la humedad en torno al 89%, el cielo está parcialmente nublado. En la capital misionera, 21 de máxima para hoy. Atención, condiciones de chaparrones, tormentas aisladas hacia la tarde-noche.
0: Muy bien, enseguida vamos a estar con algunos mensajes, si hay alguien despierto a esta hora, en este feriado 25 de mayo, al 11-5026-8630. Antes, portada del diario La Nación, que tiene este título destacado. Se multiplicaron casi por 5 las causas en el Tribunal Superior porteño. Pasaron de 1.610 casos en 2024 a 6.826. El año pasado va a usar inteligencia artificial. La Corte Suprema llegó a un récord de casos resueltos. Andis, los lobistas se habrían quedado con el 20%. Nuevas pruebas apuntan contra el intermediario Calvete. Visitarán una obra crítica para evitar cortes de luz. En el escenario, la nota editorial de Claudio Jacqueline titulada Un día clave para la autoridad de Milei. En el ámbito internacional, devastador ataque de Putin contra Ucrania con un misil hipersónico. Bombardeó Kiev con el Oreshnik, que tiene la capacidad de alcanzar múltiples blancos. En el ámbito deportivo, la foto de los campeones, de los piratas. Inolvidable, Belgrano le dio vuelta a la final a River. Y en deportes, acelera Colapinto, sexto en Canadá, su mejor puesto en la Fórmula 1. Y también crece un proyecto que combate la pobreza sin asistencialismo en Lima, Zárate. Un tema que es abordado en páginas interiores por el diario La Nación. Mensajes que llegan al WhatsApp de Rivadavia. Esto dicen nuestros oyentes despiertos en este día feriado.
1: Hola Mario y equipo, yo hoy no laburo pero me desperté por inercia, así que los escucharé hasta que me agarre sueño de nuevo. Viva la patria, feliz día de la patria para todos, dice Néstor Muti desde Espeleta City.
0: Gracias,
1: bueno, gracias Néstor. Buen día equipo, acá en Formosa a partir del sábado los soldados que entran de guardia deberán ir ya almorzados, o sea se cambió el horario de cambio de guardia, la cena y el desayuno. No hay plata, dice Rosendo de Formosa, claro, que nos dice gracias. ¿Quién más está por acá? Buen día muchachos, como siempre hacemos patria y escuchando a la dupla explosiva del informativo. Saludos, vamos. Que coman mucho locro.
0: Bueno, vamos,
1: bueno,
0: a
1: yo
0: ver.
1: Voy a comer locro.
0: ¿Sí?
1: Me invitaron a un cumpleaños.
0: Muy bien, yo voy a comer pastelitos, que... me parece, pastelitos de membrillo.
1: El menú es locro, empanadas.
0: Muy bien, rico.
1: Y algo más.
0: Rico.
1: Pero me tengo que despertar.
0: Y gaseosa, claro.
1: Por supuesto.
0: Bueno, como mañana no tenés madrugada, a lo mejor.
1: Claro, por eso acepté la invitación. Bien. Le dejo el trabajo a Villa. $500,000 ganó Belgrano ayer. Una miseria. Soy de River y los felicito. Saludos desde Mar del Plata, nos dice Pedro.
0: Es cierto, ayer, se mostró ayer en un programa cheque. Deportivo, en un programa deportivo están hablando de lo que gana el equipo en Brasil. Gana como $15 millones.
1: No, además, el dato es que la AFA no pone esta guita.
0: ¿Y quién
1: la pone? La Conmebol, que da $1,000,000 a cada asociación para que para aporte campeón. Como premio.
0: ¿Y qué?
1: Como en Argentina hay dos torneos por año, son 500 para cada uno.
0: Bien, bien.
1: Pero realmente, no, encima muestran el cheque.
0: Con lo que,
1: a ver, para un mortal cualquiera, $500,000 es mucha plata.
0: Pero para el equipo.
1: Pero para un equipo de fútbol. No.
0: Por eso te digo, en la comparación, está bien, es otra cosa Brasil. Pero de $15 millones a $500,000 para dos asociaciones, bueno, realmente es muchísimo.
1: Brasil gana lo mismo que se paga en la Copa Libertadores.
0: Claro, claro.
1: Más o menos.
0: Vamos a ver un mensaje más.
1: Buen día, Mario, Gustavo. Feliz 25 para todos. Este país va a salir adelante por su pueblo, no por sus dirigentes. Dice acá Darío, el cocinero de Lobos, que nos deja un saludo por este 25 de mayo. Uno más, dice, dale. Feliz 25 de mayo, señores Portugal y compañía. Soy José de Resistencia. Saludos a todos los oyentes. Y nos manda acá una fotito con unas cositas.
0: Eso,
1: ¿no?
0: Para sí, comer. Me suena una bolita de fraile.
1: Una bolita de fraile con, ¿no?, mucho azúcar.
0: Bien, muy bien, muy rico.
1: Me cae mal azúcar.
0: 11 grados uno la temperatura, mucha humedad, 94%. No hay viento, una máxima de 17 grados con cielo algo nublado. Portada del diario Le, por supuesto, hablando de Belgrano campeón. Potros, y se lo ve a Celarrayán con una remera en donde está justamente Rodrigo y la enseña No me olviden, dice en su mensaje. Símbolos piratas, Celarrayán invoca al potro. El pirata le remontó dos veces la final a River, ganó la apertura, su primer título, y hasta Rodrigo lo gritó. No sería algo grave, Messi salió con una molestia muscular y llegó sexto en Canadá, mejor carrera de Colapinto en la Fórmula 1. Títulos del matutino Ole. Seguimos con el ámbito deportivo y, claro, seguimos hablando de la información de estas horas. Belgrano, el celeste, el pirata, campeón. Amplía Mariano Fernández.
12: Belgrano de Córdoba, campeón del fútbol argentino. Cuartetazo en el Mario Alberto Kempes. El pirata derrotó por 3-2 a River y borda su primera estrella. El encuentro tuvo un desarrollo vibrante. El millonario arrancó ganando la final por intermedio de Facundo Colidio. Empató antes de finalizar el primer tiempo Leonardo Morales. Volvió a ampliar el marcador de la mano de Tomás Galván, el equipo del Chacho Coudet. Pero en una ráfaga de 3 minutos, con un penal y un zurdazo, Ubita Fernández se erige en ídolo para siempre del conjunto de Barrio Alberdi. El santafesino dejó atrás las críticas de la temporada, superó adversidades y se ganó definitivamente el corazón de toda la hinchada celeste. La locura se desató apenas sonó el pitazo final de Yael Falcón Pérez. Vuelta olímpica en microdescapotable dentro de la propia pista del estadio y gran fiesta popular en Patio Olmos. Atención a los hinchas. Los festejos siguieron por la avenida Circunvalación de Córdoba. Mariano Fernández, Radio Rivadavia.
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13: Todos los problemas que tenemos ahora no se agregan discutiendo. Yo veo ahí en la televisión, ¿no? No quiero hablar de sectores, pero este partido le tira al otro, el otro le tira acá, que el gobierno, que la oposición. Y yo siempre digo, y bueno, señores, mire, mañana cambio todo el estamento y viene otro presidente y se va a encontrar con los mismos problemas. No va a ser diferente el país, no, porque ese hombre no va a haber un mago acá que va a arreglar cosas que vienen de hace decenas de años. Las cosas de nuestro país vienen porque esto estuvo mal parido, porque no hubo una clase dirigente, no es de ahora, es de muy lejos. Entonces, alguna vez habrá que sentarse en una mesa y decir, bueno, mire, dejemos de lado las desavenencias, como decía San Martín, y pongámonos a trabajar por la unidad de nuestro país y la unidad latinoamericana.
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0: A las 4:46, gracias por acompañarnos. Si están en la Ciudad Autónoma de Buenos Aires, les cuento que a esta hora la temperatura es de 11 grados, una décima. El cielo está algo nublado, hay mucha humedad, 94%, no hay viento. La temperatura máxima prevista para hoy, 17 grados. Bueno, prácticamente va a estar así durante gran parte de la semana. Nos metemos y recordamos un poco parte de las efemérides de este 25 de mayo. Hoy es el día de las manchas cutáneas para impulsar la salud de la piel. Es el día del fútbol, porque en 1924 fue el primer torneo internacional en los Juegos Olímpicos del París. Es el día del tap, un divertido baile que nació en Estados Unidos. Es el día de África. Es el día de la tiroides, para subrayar su importancia. Es el día del orgullo friki, para respetar a los excéntricos. Es el día de la toalla, para celebrar este tejido. Y, por supuesto, en Argentina, es el día de la Revolución de Mayo, donde se forma el primer gobierno patrio. En materia política, 25 de mayo de 1749, nace en Córdoba el Dian Funes. En 1787, en Estados Unidos, se reúne la Convención Constituyente. En 1809 acontece la Revolución de Chuquisaca, el primer grito libertario de América. En 1819 se jura la Constitución Unitaria, la primera del país. En 1862 muere en Bolivia la heroína Juana Azurduy. En 1864 Corrientes sanciona una constitución. En 1881 Venezuela toma Gloria al Pueblo como himno. 1901 en Argentina se funda la FORA. 1910 centenario de la Revolución de Mayo. 1915, se firma el Tratado ABC entre Argentina, Brasil y Chile. 1946, Transjordania, actual Jordania, se proclama independiente. 25 de mayo de 1973, Cámpora asume como presidente. 1974, muere en Buenos Aires el destacado dirigente Arturo Jauretche. 1975, nace en Perú la administradora Keiko Fujimori, candidata que ahora va a ir en una segunda vuelta por la presidencia peruana. En 1985 muere en Buenos Aires el dirigente de la UCR Raúl Borrás. 2000, tras 22 años, Israel retira sus tropas del sur del Líbano. 25 de mayo del 2003, Néstor Kirchner asume como presidente. 2008, muere en Buenos Aires el peronista Ítalo Luder. 25 de mayo de 1921, nace en Estados Unidos el letrista Hal David, autor de exitosas canciones como The Look of Love.

Algunos otros recuerdos: 25 de mayo de 1979, un avión se estrella en el aeropuerto de Chicago, mueren 276 personas, y en el 2002, un avión de China Airlines se desintegra en el aire del estrecho de Taiwán y mueren 225 personas. En materia de cultura, 25 de mayo de 1758 se consagra y estrena la Catedral de Córdoba. En 1681 muere en España el escritor Pedro Calderón de la Barca, el de La vida es sueño. En 1811 se inaugura la Pirámide de Mayo. En 1852 se inaugura el Club del Progreso. En 1857 se funda la Sociedad Tipográfica Bonaerense. En 1871 muere en Buenos Aires el doctor Manuel Argerich. En 1884 se inaugura el Faro del Fin del Mundo. En Palermo, en 1900, se inaugura la estatua de Sarmiento. 5 años después, en Mar del Plata, se funda el diario La Capital. En 1908 abre el Teatro Colón. En 1925 nace en Buenos Aires el escritor Haroldo Conti. En 1938 abre la librería Clásica y Moderna, y en 1960 abre el Teatro San Martín. El 25 de mayo del 2007 Google lanza Street View. El 25 de mayo de 1975 nace en Estados Unidos la cantante Lauryn Hill, ícono del rhythm and blues, por temas como Doo Wop.

En materia de espectáculos, 25 de mayo de 1918, nace en Estados Unidos el actor Henry Calvin. ¿Saben quién es, no? El sargento García del Zorro. En 1938 nace en Buenos Aires el actor Rodolfo Bebán. En 1942 nacía en Santa Fe el actor Marcos Munstock, locutor, hombre de Leloutier, gran amigo Marcos. En 1955 nace en Buenos Aires el actor Gustavo Garzón. Vaya un abrazo enorme para Gustavo, feliz cumpleaños. 1974 nace en Buenos Aires el periodista Germán Paoloski. En 1977 se estrena Star Wars. En el 2001 muere en Córdoba el actor Arturo Maly. En el 2006 fallece en Buenos Aires la actriz Aída Luz. Y en el 2023 muere en Salta el folclorista Daniel Toro. En materia deportiva, 25 de mayo de 1901 se funda el Club Atlético River Plate. 4 años después, en 1905, se funda Platense. Y un año después se funda Defensores de Belgrano. En 1919 nace Atlético de Rafaela. En 1925 nace en San Luis el boxeador José María Gatica. En 1938 se inaugura el Monumental. Y en 1940 se inaugura el Templo, la Bombonera. En 1949 nace en Buenos Aires el futbolista Vicente Pernía. Y en 1953 nace en Buenos Aires el futbolista Daniel Passarella. 25 de mayo de 1948 nace en Alemania el cantante Klaus Meine de la banda Scorpions, autor del tema Wind of Change.

la Ciudad Autónoma de Buenos Aires a las 4:54 a esta hora y 11 grados una décima de temperatura. El cielo está algo nublado, mucha humedad, no hay viento. La máxima prevista 17 grados. Espera neblina durante la mañana, luego el cielo de parcial a algo nublado. De a poquito nos vamos metiendo en parte de la historia del folclore argentino. 25 de mayo de 1956 nace en Santiago del Estero el cantor y compositor Carlos Peteco Carabajal. Creado en las calles de La Banda, fue concebido en una casa donde la música tenía un rol vital, ya que era hijo de Carlos Carabajal, conocido como el padre de la chacarera. Las primeras presentaciones de Peteco ante el público fueron junto a su primo Roberto, en reductos del Gran Buenos Aires, donde el artista pasó años de adolescencia. Luego se unieron Yalo Leguizamón, con quien formaron el Santiago Trío. De notables cualidades, nuestra figura tendría un gran salto en su trayectoria en 1975, cuando se integró los Carabajal, y comenzaron años prolíficos, con actuaciones en todo el país y la región, incluso en España y Libia. Peteco vivió su carrera en el 85, cuando se une a los Músicos Populares Argentinos, junto al Chango Farias Gómez, Verónica Condomí, Mono Insaurralde y Jacinto Piedra, con quienes graba dos discos hasta el 87, cuando Peteco y Jacinto se van de MPA, para concretar un proyecto de ambos, grabar el disco Santiagueños. En el 91, nuestro homenajeado edita su primer disco como solista, Encuentros. Luego participa en dos discos junto a Mercedes Sosa, con quien como invitado hace giras por Alemania, Austria, Bélgica, Holanda y Suiza durante 3 años. En el 94 edita Memoria de Amor y en el 95 Borrando Fronteras, con invitados como Sosa, Jairo, Gieco, Heredia, Aznar, Agri, Senco, Puyó, Mederos. Tras una década de mucho trabajo que lo tuvo concretando el espectáculo Encuentro de Brujos, participando del CD Yo Tengo Tantos Hermanos, homenaje a Atahualpa Yupanqui, Peteco corona esta etapa con una gira que lo lleva por 11 ciudades de España en el 2005 y celebrando sus 30 años de carrera con el disco doble Cainacunán, con invitados como Charlie, Soledad, Luciano Pereira, El Chaqueño Palavecino. Autor de famosas canciones como Perfume de Carnaval, La Estrella Azul, Viejas Promesas y El Bailarín de los Montes, el repertorio del santiagueño fue grabado por decenas de artistas. Entre otros premios, recibió el Conex como mejor autor y compositor de folclore de la década y el Gardel al mejor álbum artista del folclore por Legado Popular 1 y 2, además de ser declarado personalidad destacada de la cultura de la Ciudad de Buenos Aires y tener 2 menciones de honor otorgadas por el Congreso. Emblemático, prolífico folclorista, Carlos Peteco Carabajal fue y es un baluarte de la música popular. Aún podemos encontrarlo hoy con su grupo Riendas Libres o emprendiendo diversas actividades con la música. Entonces, vamos a homenajearlo con esta zamba de 1982. Lleva la música y la letra de Carlos Peteco Carabajal, Peteco con Jacinto Piedra entonando Perfume de Carnaval.

0: Muy linda samba de 1982 que lleva la música de quien hoy recordamos y homenajeamos, Carlos Peteco Carabajal, que nacía en Santiago del Estero, 25 de mayo de 1956, él junto a Jacinto Piedra entonando Perfume de Carnaval.
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0: Un minuto pasado desde las 5 de la mañana. Gracias por acompañarnos a los que están desde las 4 y a los que están toda la madrugada ya con Hernancito García Arena, que ayer cumplió años, Hernán. Hoy estuvo haciendo la madrugada 6:30 como corresponde y nosotros estamos desde las 4 hasta las 6, hasta que llega Ignacio Nacho Ortelli con esta mañana y su gran equipo. Nosotros con estos compañeros, con Rolando Klemper, con Rocío Kalenok, con Gonzalo Del Monte, con Camila Hassan, con Mariano Fernández, con Martín Millán, con Juan José Moro. En la operación técnica, hoy el señor Lucas Herrera, junto a Tony Smoris, la producción de Eric Spolsky, hoy acompañándonos, como lo ha hecho durante toda la madrugada a cargo del rotativo del aire, el señor locutor nacional Gustavo Ariel.

0: está algo nublado. En Mar del Plata, 11 grados, cubierto, máxima 15, 1 grado 6 de térmica bajo cero en Bariloche, cielo ligeramente nublado, la máxima llegará a los 11 grados. En Santiago del Estero, 13 grados, mayormente nublado, máxima 19, cubierto. En Corrientes, máxima 21 grados, 6 grados. En Santa Rosa La Pampa, algo nublado, máxima 17, frío. En Río Grande, 3 grados, ligeramente nublado, máxima 8, 16 grados en Formosa, cubierto. Se esperan chaparrones, máxima 21 grados. En Salta, casi 10 grados, cubierto, máxima 15. Una jornada de lunes, feriado, 25 de mayo, que va a estar enmarcada indudablemente por el Tedeum, en donde va a asistir el presidente con su gabinete. Quedó afuera de la comitiva oficial Victoria Villarruel, que en un mensaje pidió paz y unidad. El gobierno espera un discurso duro, pero confía en que se destaque la baja de la pobreza. Ya García Cuerva lanzó una dura advertencia sobre el clima político y social. Veremos después cuáles serán sus palabras. Tras el Tedeum, Milei convocó a una reunión de gabinete. También hoy La Libertad Avanza hace una jornada política simultánea en los 135 municipios bonaerenses. En tanto, la ministra Petovero está en Roma, va a mantener una audiencia grupal con el Papa. Ya le dijo el canciller Kirchner a Milei que está previsto que el Papa León XIV venga a la Argentina. Restaba definir la fecha, algunos dicen que podría ser en noviembre. El Vaticano aún no se pronunció. Dicen que el Papa está esperando el resultado de las elecciones en Perú el 7 de junio. Más del caso Adorni, revelan que el jefe de gabinete y su esposa gastaron más de 85 millones de pesos en tarjetas de crédito en 2025, cuando su sueldo era de 3 millones y medio. Se dice que presentaría su declaración jurada en junio. En tanto, la justicia lo llamaría a declarar antes de la feria de invierno. Toda esta semana, desde mañana hasta el viernes, para los docentes universitarios, están esperando que la Corte se expida sobre el tema financiamiento universitario. Se ha formalizado la salida de Argentina de la Organización Mundial de la Salud. Y en cuanto al antivirus, terminó el operativo del Mambrán en Ushuaia y no encontraron el ratón portador. Sigue la tensión en Bolivia, donde el presidente Paz reconoce que la democracia institucional del país es frágil y Evo Morales pide que se llame elecciones para que no haya muertes. Trump negocia los últimos detalles con Irán, dice que la intención es abrir el estrecho de Hormuz. Este lunes, el Papa publica su primera encíclica Magnifica Humanitas. Aborda la custodia de la persona humana en el tiempo de la inteligencia artificial. Rusia desató un bombardeo contra Kiev con misiles y drones. Al menos 4 muertos y más de 80 heridos. Usó un misil nuclear. Se vienen las elecciones presidenciales el próximo domingo en Colombia. 14 fórmulas. Probablemente haya segunda vuelta el 21 de junio. En Uruguay se registró la primera muerte por eutanasia tras entrada en vigor de la ley. En materia deportiva, Belgrano, los Piratas Celestes de Córdoba, se quedaron con la apertura. Le ganaron 3-2 a River en el Mario Kempes allí en Córdoba. Costas dejó de ser el DT de Racing, tuvo un amplio respaldo en redes sociales. Messi salió lesionado, en un rato te cuento qué pasó. En tenis, Roland Garros, varios argentinos han jugado. Tirante, Trungelite y Sierra pasaron a segunda ronda, perdió Tommy Echeverry. Y en el Gran Premio de Canadá, gran carrera de Franco Colapinto, llegó sexto, su mejor ubicación en la Fórmula 1. Antonelli, el Tano, otra vez primero, cuarto triunfo al hilo. En el Kini 6, tradicional y segunda vacantes. En la revancha, 2 ganadores se llevan 3.310 millones cada uno. Y en el siempre sale, 13 ganadores con 5 aciertos se reparten 36 millones. Algunos de los temas que van conformando la realidad de este lunes 25 de mayo de 2026. Pero te invito a que nos sigas acompañando, ya preparando el primer café, cebándote los primeros mates, quizá tranquilo, porque hoy no trabajás, es feriado, o quizá preparándote para salir al laburo. Seguinos, acompáñanos, ya te estamos leyendo lo destacado para saber qué ocurre en la Argentina y en el mundo.
1: Javier Milei confirmó su asistencia al Tedeum del 25 de mayo.
0: El presidente participará de la tradicional ceremonia por el feriado patrio que se celebrará hoy a las 10 en la Catedral Metropolitana junto a sus ministros y el resto del equipo de trabajo.
1: Por su parte, la vicepresidenta Victoria Villarruel evitó referirse al evento al que no fue invitada y dejó en sus redes un mensaje de fortaleza, unidad y paz.
0: En tanto, Milei convocó una nueva reunión de

0: de gabinete para este 25 de mayo.
1: El encuentro pautado para el mediodía y luego del Tedeum que se realizará en la Catedral tendrá por objetivo un nuevo respaldo por parte del presidente y de su hermana Karina Milei a Manuel Adorni. Amplía, informa Gonzalo del Monte.
2: El presidente Javier Milei encabezará este lunes una nueva reunión de gabinete en la Casa Rosada. Será tras participar de la ceremonia del Tedeum en la Catedral Metropolitana. El encuentro se desarrollará en medio de la interna que tiene como protagonistas al asesor Santiago Caputo y a Martín Menem, sumado a la tensión entre el jefe de gabinete Manuel Adorni y la senadora Patricia Bullrich por las declaraciones juradas. Con el cónclave, Milei buscará hacer borrón y cuenta nueva a los chispazos de los últimos días y focalizarse en la gestión. El viernes, Adorni anunció el envío de nuevos proyectos al Congreso. Por un lado, una nueva ley de ludopatía, el Super Rigi, la ley de lobby y otro proyecto que modifica la ley de etiquetado frontal, informó Gonzalo del Monte para Radio Rivadavia.
0: Piden investigar al gobierno por el desaire a la vicepresidenta.
1: El abogado Ignacio Baños presentó en su carácter de ciudadano una denuncia por no invitar a Victoria Villarruel al Tedeum del 25 de mayo y solicitó que se investigue al presidente Milei por abuso de autoridad y por incumplimiento de los deberes de funcionario público.
0: Monseñor Jorge García Cuerva alertó sobre la intolerancia.
1: A horas para el tradicional Tedeum del 25 de mayo en la Catedral Metropolitana, el arzobispo de Buenos Aires lanzó una dura advertencia sobre el clima político y social del país.
0: Cuerva lamentó estos tiempos de intolerancia y de rechazo de todo el que piensa distinto. Religioso agregó, qué difícil es hablar de diversidad cuando nos sentimos un poco dueños de la verdad y descalificamos cualquier opinión o pensamiento contrario.
1: Crecen las repercusiones tras la media sanción al proyecto de ley de zonas frías.
0: En diálogo con Radio Rivadavia, la diputada Silvana Giudici detalló que con esta reforma aprobada en Cámara Baja no se pretende perjudicar a los verdaderos necesitados y señaló al kirchnerismo como autor de una distorsión que no se pudo financiar.
3: ¿Y por qué está mal? Porque uno no quiere que a la gente que pasa frío se la beneficie. No, ese es el punto. El punto es que podrían haberlo hecho con una estrategia distinta como se hace en el resto del mundo, que los subsidios son únicamente para la gente que lo necesita. Había y hay todavía distorsiones enormes donde grandes mansiones, hoteles, complejos de barrios cerrados mantienen el subsidio por esa zona fría templada que había incrementado el kirchnerismo. Y esto es lo que se discutió el otro día y lo que se determinó con una media sanción ya cambiar.
1: Zona fría, el gobierno cruzó a Kicillof y defendió los cambios en el régimen de subsidios al gas.
0: El gobierno salió a desmentir al gobernador bonaerense, quien cuestionó la eliminación del subsidio de gas para 5 millones de bonaerenses. Es una mentira grosera, sentenció a través de un comunicado de la Oficina de Respuesta Oficial. Otra vez mintiendo para perjudicar a quienes dice proteger, acusó.
1: Milei compartió en sus redes un mapa de Argentina donde no figura ni Tucumán ni las Islas Malvinas.
0: El mismo acompañaba un informe de la variación interanual económica estimada por provincia y buscaba mostrar que Buenos Aires es el único distrito con números negativos. En la fuente figura la Universidad Austral, que negó haber confeccionado el material en cuestión, que no solo republicó el presidente, sino también cuentas libertarias y hasta un asesor del ministro de Economía.
1: La justicia no descarta citar a Manuel Adorni antes de la feria de invierno.
0: La versión trascendió de fuentes judiciales. La medida está a estudio del juez federal Ariel Lijo, quien junto al fiscal Gerardo Polichita investigan al jefe de gabinete por presunto enriquecimiento ilícito. El llamado de declaración sería para que explique su vínculo con el productor de la TV pública, Marcelo Grandío, y el viaje a Punta del Este en jet privado.
1: Manuel Adorni y su esposa gastaron 85 millones de pesos en tarjetas de crédito durante 2025.
0: El promedio de consumos registrado fue de 7.100.000 pesos por mes, cuando el funcionario de Milei cobraba 3 millones y medio de pesos y Bettina Angeletti era monotributista. Además, desde que asumió como vocero en diciembre de 2023 y hasta marzo de este año, El matrimonio sumó consumos por más de 176 millones de pesos en sus tres tarjetas, sin registrar atrasos ni mora en los pagos.
1: Desde el PRO volvieron a reclamar que Adorni explique su patrimonio y cuestionaron la interna del gobierno.
0: La legisladora y vocera de Jorge Macri, Laura Alonso, apuntó a la demora del jefe de gabinete en aclarar su situación en la justicia. Además, le sugirió al equipo de Milei que bajen los decibeles de la escalada de tensión entre Karina Milei y Santiago Caputo. Advirtió Alonso que los enfrentamientos en el oficialismo paralizan el trabajo legislativo y del Ejecutivo.
1: Expulsaron de la Libertad Avanza a un concejal de Ezeiza por hablar de Adorni y criticar el rumbo económico del país.
0: Se trata de José Luis Michelena. Por Rivadavia contó que al finalizar la sesión, tres muchachos lo esperaron para pegarle y reveló algunos de los hechos que vivió.
4: Bajaron línea de arriba que hay que hablar de que ya se tomaron 4.000 obreros para Vaca Muerta, así comienza. Entonces yo los empecé a mirar y digo, pero eso es una mentira, ¿no? Pero es una línea de arriba y de Adorni no se habla. Y Adorni, si es culpable, tiene que ir preso. Entonces mis compañeros me miran y la que estaba más cerca mío me dice, ¿vos dijiste eso? Sí, le dije, tiene que ir preso. Eso fue la sesión anterior. En esta sesión, que fue la semana pasada, ya íbamos discutiendo. Le digo, ¿cómo voy a hablar de 4.000 cuando FAT ha hecho 1.200, en Pilar cerró una fábrica de 800 personas? Digo, ¿cómo puedo hablar eso? Le digo, si ustedes saben que yo estoy cerrando mis negocios. No, pero eso no vas a decir, porque nos tenemos que sujetar a lo de arriba. Ya me empezaron a increpar cuando íbamos subiendo la escalera al segundo piso.
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0: Han pasado 14 minutos desde las 5 de la mañana de este lunes feriado, este 25 de mayo. En la ciudad autónoma bajó un poquito la temperatura, 10 grados, mucha humedad, 93%, la presión 1017.8 hectopascales, corre viento ahora del noreste a 2 kilómetros, el cielo está algo nublado con neblina, lo que se reduce la visibilidad a 8 kilómetros, y hay lugares en donde, bueno, no se ve absolutamente nada, ¿no?
1: Bueno, uno de esos puntos precisamente es la autopista Buenos Aires-La Plata. Máxima precaución al circular porque está reducida la visibilidad por niebla.
0: Bueno, mucho cuidado entonces con ese tema. Nos vamos al norte, vamos a ver qué dice el diario Formosa en este lunes 25 de mayo. Tiene estos títulos en portada.
1: Ante parálisis nacional, Formosa sostiene más de 130 obras con recursos propios, gestión provincial en contexto de crisis. Política, legisladores contra Paoltroni y Basualdo por intervención. En salud, saneamiento y control de plagas en los hospitales. Locales, pymes formoseñas acceden al fondo de garantías del CFI. Contratapa, intendentes del oeste rechazan el pedido de intervención. Y en el plano policial desarticulan red de abigeato en zonas del Banco Payagua. Bueno, hasta aquí los títulos más importantes para el diario Formosa, el diario de todos. En la capital formoseña a esta hora, 16.5 la temperatura, 92% la humedad del cielo está cubierto. Para hoy se espera allí una máxima de 21 grados. Las condiciones de chaparrones durante casi toda la jornada, recién mejorando en horas de la noche.
0: 5.16, impresionante el éxito de Ricardo Arjona, ¿eh? Ya tuvo un montón de funciones el Movistar Arena, ahora está sumando 3 nuevas fechas. Lo amplía, lo comenta Camila Hassan.
6: Ricardo Arjona sumó 3 nuevas fechas en el Movistar Arena de Buenos Aires. El reconocido cantautor guatemalteco batió otro récord con un total de 17 espectáculos en el icónico recinto porteño. Las funciones fueron programadas para los próximos 1, 2 y 5 de julio, luego de agotar las 14 presentaciones previstas inicialmente para mayo. Con producción de Phoenix Entertainment, las entradas para los conciertos estarán disponibles desde este martes 26 de mayo a las 9:30 a través del sitio oficial del estadio. La gira Lo que el Seco no dijo comenzó el 30 de enero en el All State Arena de Chicago y ya incluye más de 35 fechas en Estados Unidos y Puerto Rico. El músico ya había realizado 8 funciones sold out en el mismo estadio en 2022 y 2 veles agotados en 2023. Informó Camila Hassan para Radio Rivadavia.
0: Nos damos una vuelta por Catamarca, la portada del diario Lancasti, que tiene estos títulos en portada.
1: Voto y festejo, dio vuelta a un partido electrizante, Belgrano hizo historia, dice Lancasti, venció a River 3-2 y se consagró campeón. Para el infarto, Belgrano le ganó agónicamente a River en Córdoba después de ir perdiendo dos veces y se consagró campeón del torneo de apertura de la Liga Profesional de Fútbol. Los tantos, Colidio y Galván marcaron para el equipo millonario, mientras que los goles cordobeses fueron convertidos por Morales y Ubita Fernández sobre el final en dos oportunidades. ¿Qué más? Daños y perjuicios, el abogado Paulo Ibáñez demandará al Estado Provincial. Es por su exoneración del registro de la propiedad inmobiliaria, hecho que se concretó en el año 2024, antes de que resultara sobreseído porque Fiscalía del Estado desistió de sostener una acusación en su contra. Avanza la causa, indagarían a Manuel Adorni antes de la feria judicial. La citación al jefe de gabinete se daría en el marco de la investigación por presunto enriquecimiento ilícito y por sus vínculos con el productor televisivo Marcelo Grandío. Fallecieron dos personas accidentadas. Los siniestros viales ocurrieron el mismo día. Omar Castillo y Liliana Flores permanecieron internados desde el pasado 17 de mayo y ayer murieron. Hasta aquí los títulos más destacados para el diario El Ancasti. En San Fernando del Valle de Catamarca, a esta hora el termómetro marca 7 grados 8 décimas, 92% la humedad, cielo ligeramente nublado. Para hoy se espera en la capital catamarqueña una máxima de 18 grados con condiciones de cielo parcialmente nublado a algo nublado.
0: Vamos a repasar las loterías. El Quinisei, que se jugó anoche domingo, el tradicional con 6 aciertos quedó vacante, al igual que la segunda. En el revancha, Atenti, con 6 aciertos hubo tan solo 2 ganadores. Se jugaron en Santo Tomé y en Santo Tomé Santa Fe y en San Martín Mendoza. Se lleva cada uno 3.310.683.000 pesos. El siempre sale con 5 aciertos, 13 ganadores, se reparten 32.625.000 pesos. Pero también se sortearon 10 premios especiales de $15.000 libres de impuestos. Boletas ganadoras que se jugaron en Casilda, Galvez, ambos de Santa Fe, Ciudad de Santa Fe, Chipoleti, Río Negro, Nogoyá, Entre Ríos, Colonia Santa Rosa, Metán, ambos de Salta, Goya, Corrientes, Ciudad Autónoma y Montecristo en la provincia de Córdoba. El Telequino, con 15 aciertos, ha quedado vacante, pozo de 621 millones, y el Requino, con 14 aciertos, tuvo 23 ganadores, se llevan 188.000 pesos cada uno. Volvemos al tenis, hablamos de Roland Garros. Solana Sierra hace historia, lo cuenta el tema Juan José Moro.
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8: Muy bien, muchas gracias, queridos amigos del panorama. Y ahora habíamos reservado para el final la presencia de una jugadora que realmente ayer nos llamó la atención. Desde ya que viene haciendo punta dentro de las tenistas argentinas, muy buena campaña, torneo tras torneo, siempre pasa por lo menos una ronda, pero el partido de ayer era muy, muy difícil frente a una jugadora muy experimentada, Emma Raducanu de Gran Bretaña, que tiene muy buen nivel, muchas victorias frente a jugadoras de mediano y un poquito más nivel. Solana Sierra jugó un primer set arrasador, 6-0. En el segundo tiempo, una Raducanu que había estado muy imprecisa en el primer set, reaccionó y después de tener 2 saques la jugadora argentina para ganar el partido, Raducanu reaccionó, llegaron al tiebreak y allí la victoria fue para Solana Sierra por 7-6. 6-0, 7-6 en el triunfo. Más importante, Mario, de la jugadora marplatense. Chao, hasta mañana.
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1: .521 Con miras a 2027, La Libertad Avanza lanza hoy un cabildo abierto en toda la provincia de Buenos Aires.
0: El evento se realizará en consonancia con la fecha patria y contará con la presencia de funcionarios y diputados nacionales, entre ellos el ministro del Interior, Diego Santilli, y el legislador Sebastián Pareja. Antes, Milei y su equipo asistirán al Tedeum en la Catedral Metropolitana, donde la vice Villarruel no fue invitada.
1: Sergio Uñac pidió la unidad del peronismo, pero no una unidad forzada alrededor de nombres propios.
0: Precandidato presidencial aseguró que la sociedad está cansada de las peleas políticas y espera soluciones concretas.
1: Además, se refirió al escenario económico y advirtió que no existe estabilidad sostenible con la economía familiar y productiva destruida.
0: Emiliano Balbín, nuevo presidente de la Unión Cívica Radical Bonaerense, aseguró que el radicalismo debe volver a enamorar.
1: El nieto del histórico líder del espacio remarcó la necesidad de trabajar en un proyecto claro y competitivo para reconquistar a aquellos sectores de clase media que el Partido Centenario dejó de representar.
0: El gobierno prepara otro paquete de desregulaciones.
1: Buscarán habilitar el transporte fluvial con bandera extranjera y cambios en la industria del seguro y los instrumentos financieros. También apuntan a liberar el mercado inmobiliario para que cualquier persona pueda ejercer el rol de intermediaria.
5: Economía.
0: YPF confirma inversiones por 25 mil millones de dólares.
1: El titular de la compañía, Horacio Marín, explicó por qué puede despegar la explotación de Vaca Muerta a través del RIGI y las diferencias con gestiones anteriores.
9: Los privados somos los generadores de la riqueza. La energía, yo creo que va a generar la segunda turbina del avión. Hasta ahora había una sola turbina, que era la del campo. Y cuando llovía, pum, se caía el avión. Nosotros ahora vamos a meter otra turbina que no va a depender del clima y va a ayudar fuertemente a los otros sectores de economía que necesitan un tiempo mayor que nosotros, porque nosotros teníamos Vaca Muerta, bastante conocida, pero no se desarrollaba por las políticas de los gobiernos nacionales. Ninguna inversión extranjera va a venir a un país donde no puede sacar los dólares, donde si genera valor no lo puede ver. Entonces, ¿qué pasaba? Estaba todo planchado.
0: El crédito en dólares supera ampliamente al solicitado en pesos.
1: Una encuestadora privada difundió un informe que señala que en los primeros 30 meses de la gestión de Javier Milei, el financiamiento en divisas estadounidenses superó en 12 veces el otorgado en moneda nacional.
0: El FMI advierte por un tipo de cambio más flexible y otro modelo antiinflacionario.
1: Luego de aprobar la revisión del acuerdo con Argentina, el organismo internacional recomienda no utilizar al dólar como ancla y propone un esquema de metas de inflación basada en una tasa de interés de referencia. También sugiere una reforma impositiva ampliando el impuesto a las ganancias al menos al 20% de los trabajadores.
0: Para Confederaciones Rurales Argentina fue positivo el anuncio del gobierno de la baja de las retenciones al campo.
1: Así lo explicó por Rivadavia el presidente de la entidad, Carlos Castagnani.
10: Como mensaje no deja de ser positivo, este es un gobierno que está bajando las retenciones, si bien no al ritmo que quizás todos pretendemos, por lo que bien explicaba ustedes, ¿no? O sea, los costos de producción de nuestro país son muy altos y, bueno, bajar retenciones como cualquier otro impuesto ayuda a que el sector tenga rentabilidad, ¿no? La cosecha de trigo fue histórica, récord, y bueno, estamos terminando la cosecha de la gruesa y también va a marcar un récord. Por eso es muy importante de ir sacando este impuesto tan distorsivo, ¿no? Que el mismo presidente lo ha dicho, no tiene sentido de ser y que perjudica tanto al sector y también a la economía en general.
0: 21 provincias mostraron caídas en supermercados en el primer trimestre del 2026. Amplía el tema Rocío Kalenok.
11: Las ventas en supermercados volvieron a mostrar señales de debilidad en gran parte del país. Según un informe de Politicón Chaco basado en datos del INDEC, durante el primer trimestre del año las ventas reales cayeron en la mayor parte del país y solo 3 provincias mostraron datos positivos. Las caídas más fuertes se dieron en Corrientes, Tucumán y La Rioja, con retrocesos que llegaron hasta el 10% interanual en términos reales. A nivel nacional, las ventas medidas a precios constantes acumularon una caída de 2,7% frente al mismo periodo del año pasado. El informe también señala que marzo fue el peor mes del trimestre, con bajas en casi todos los rubros relevados. El escenario refleja así un consumo todavía afectado por la pérdida de poder adquisitivo y la desaceleración de la demanda en gran parte del país. Rocío Kalenok, Radio Rivadavia.
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1: El cambio de temperaturas empieza a achicar las poblaciones de chicharrita y ya no habrá nuevos daños. Amplía, informa Martín Edgardo Millán.
12: Muy buenos días, equipo del Panorama. Les comento, según el informe de Red Nacional de Monitoreo de la Chicharrita del Maíz, que fueron tomados desde el 2 al 16 de mayo, las zonas endémicas del NOA y NEA pueden y parecen haber entrado en una estabilidad poblacional. El litoral muestra una leve retracción de las poblaciones y en el centro norte, sobre todo en la zona de Córdoba y el centro sur, la plaga ha aumentado, aunque prácticamente no aparece impacto en espigas. Muchos cultivos que están cosechándose o próximos a ello ya no pueden alimentar a la chicharrita. En el NOA, con el 85% de las trampas ubicadas sobre maíces, la población

0: volvió a mostrar estabilidad, como en los últimos tres relevamientos con una alta presión del vector. En el NEA, las chicharritas muestran una retracción, aunque todavía con alta presión poblacional. En el litoral, con el 61% de las trampas instaladas en los cultivos del maíz, en el 97% se registró chicharrita del maíz y en el 22% más de 100 adultos. En el centro norte, con el 83% de las trampas instaladas, el 74% de las localidades evaluadas registró más de 100 adultos por trampa, un incremento significativo respecto del último informe. Finalmente, en el centro sur, donde el 81% de las trampas se situó en lotes de maíz, se observaron incrementos poblacionales puntuales, aunque siguen predominando las localidades sin detección. Martín Millán, Rivadavia Agro.
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2: Polémica por el cambio en el testimonio del encargado en la causa Cuadernos.
3: La legisladora porteña de la coalición cívica, Paula Oliveto, señaló las posibles causas del giro en las declaraciones de Julio César Silva, quien afirmó haber visto el ingreso de bolsos con dinero en el departamento de la calle Juncal que habitaba el matrimonio Kirchner.
4: El caso de Luisito, como le dicen el portero, tenemos algunas circunstancias que condicionan su testimonio. En principio, él declara que sus hijos tienen una dependencia con el kirchnerismo laboral. Dos en áreas donde le deben al kirchnerismo y otro en una empresa que tiene vínculos con el kirchnerismo. Que la expresidenta le dijo, Luisito, vos no te preocupes, tu hijo no va a tener problemas laborales. Si vos lees con detenimiento el testimonio, de alguna manera rescata algunas cuestiones. Por ejemplo, dice que Muñoz entraba y salía como quería de la casa de los Kirchner estando vacía. ¿A qué iba Muñoz a una casa vacía? Que tenía las dos llaves, ¿no? De la puerta principal y de la puerta de servicio. Que entraba con un maletín y alguna vez con un bolso más grande. Lo que hace es darle verosimilitud a esa escritura en el cuaderno del Centeno. O sea, que era muy probable que ese día estuviera Muñoz recibiendo a Barata en ese departamento de Juncal.
2: En tanto, militantes convocaron una marcha en apoyo a Cristina Kirchner.
3: Sectores del kirchnerismo llamaron a acercarse hoy a San José 1111 bajo el lema Liberar a Cristina, quien cumple una condena de prisión domiciliaria de 6 años por la causa Vialidad.
2: La exsecretaria de Néstor Kirchner aclaró que no se presentó a declarar en la causa Cuadernos por serios problemas de salud.
3: Miriam Quiroga está citada como testigo en el juicio oral y su testimonio es considerado clave, ya que en 2013 aseguró haber visto movimientos de bolsos con dinero cuando trabajaba como asistente del entonces presidente. En las últimas horas había trascendido que no la llaman desde hace más de un mes.
2: No encontraron antivirus en ratones capturados en Ushuaia.
3: Un equipo de científicos realizó una expedición de una semana en la zona en busca de ejemplares de roedores que suelen ser transmisores del virus. No pudieron hallar ratones de cola larga, los principales vectores, y en primera instancia no hay indicios en los individuos de las otras dos variantes que fueron capturados.
2: Pequeño J volvió a negar su vínculo con el triple crimen de Florencio Varela.
3: El imputado, Tony Valverde Victoriano, argumentó que cuando mataron a las tres jóvenes en septiembre pasado, estaba dormido. Además, aclaró que su apodo no es el que le atribuyen, sino Tony o simplemente J, y que no tiene más vínculos con la organización criminal que era la realización de changas de menor importancia.
2: Escándalo por la clínica trucha de González Catán, Argentina Salud.
3: Por Rivadavia, una de las médicas damnificadas, Romina Neira, de especialidad estética, matrícula 115-100, contó cómo descubrió que le habían usurpado su matrícula profesional.
5: En diciembre, en realidad del año pasado, en una investigación de un marco de violencia de género, aparecen unos certificados a mi nombre y la fiscal muchas veces le pedía ayuda a su hermana, que es médica, a entender un poco los certificados porque a veces son un poco ilegibles. Me busca en las redes y ahí donde corrobora que soy médica estética y a su vez que trabajo en Palermo. Ella misma se comunica conmigo, busca mi teléfono. Te parece que te están usando tu sello, tu identidad, porque mi hermana está en una causa judicial por violencia de género y aparecen certificados a tu nombre. Ella hace una denuncia de oficio. Yo a su vez notifico a mis abogados, donde mandamos una carta de documento a este lugar de Argentina Salud. Y a su vez yo realizo una comunicación vía email con el lugar diciendo que estaban haciendo una usurpación de mis sello y matrícula y eso es de mi identidad.
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2: 5:33, 10 grados la temperatura en la Ciudad Autónoma de Buenos Aires, mucha humedad 93%, viento del noreste a 2 kilómetros, la visibilidad reducida a 8 kilómetros por un cielo algo nublado con neblina, una máxima de 17 grados. Nos vamos ahora a la portada del diario El Chubut, tiene estos títulos.
3: Belgrano le ganó a River y es campeón de la Apertura 2026. Y aquí vemos las fotos del equipo levantando la copa con los papelitos, el escenario y toda la fanfarria. El Pirata cordobés se impuso 3-2 y por primera vez en su historia se alzó con el título argentino. Trelew celebra el Día de la Patria con un gran desfile. Participan más de 170 instituciones. Será desde las 11 horas en la peatonal Gassín. El radicalismo cordillerano se reunió en el Maitén. Participaron referentes de 7 localidades y analizaron la actualidad de la UCR y buscan tener más peso en las decisiones partidarias a nivel provincial. Uranio en Chubut, Santiago Caputo dijo que la provincia puede crecer como Neuquén. El asesor presidencial lo expresó ayer mediante un posteo en su red social X. Más títulos, León y Herrera ganaron el medio maratón de la patria. Los campeones festejaron en el Chubut, la Normita en primera y cuarta de la B y Tiro Federal de la cuarta A ayer festejaron el título en nuestra casa. Y también Bigornia finalista, el Yunque se impuso 24-17 a Chenque y accedió a la final del torneo regional patagónico de clubes. Definirá el título en Neuquén. Hablamos, claro está, de la guinda, ¿no? Hablamos de rugby. Y en fútbol, gran triunfo de Germinal. Ayer el Fortín, el Verde, venció a Sol de Mayo por 1-0 por el torneo Federal A. Hasta aquí los títulos más destacados para el diario El Chubut. En Rawson, 3-6 la temperatura, 1-7 la sensación térmica, la humedad 84% con cielo despejado. Para hoy se espera una máxima de 16, condiciones de cielo parcialmente nublado a mayormente nublado.
2: Enseguida estamos repasando mensajes que llegan al 1150268630. La información que como siempre nos proporciona José Héctor Vera desde Salta. Han interceptado en el aeropuerto salteño a dos nenas buscadas en Jujuy. Lo hizo la PCA a dos hermanitas oriundas que eran intensamente buscadas. 25 de mayo en Salta, con actividades oficiales, Tedeum, desfile barrial Gran Pericón, van a comenzar a las 9 en la Catedral Basílica. También habrá desfile y un cierre con más de 1.500 bailarines en Plaza 9 de Julio. Y también preocupación en Aguas Blancas, denuncian que mercadería ilegal ingresaría por 3.000 millones de pesos diarios. Mercadería que ingresa desde Bolivia, han reclamado una mayor participación del gobierno para reforzar los controles en uno de los pasos fronterizos considerados más sensibles del norte del país. Gracias, José. Buen Día de la Patria para vos. Nos vamos ahora a lo que tiene que ver con mensajes que llegan. Mensajes de texto al WhatsApp de Rivadavia, esto dicen.
3: Buen día, Mario y equipo. Tengan un bendecido lunes. Gabriel, desde Lloret de Mar, como siempre, mandándonos un abrazo. Ana de Acasuso también se suma con su saludo al WhatsApp de Rivadavia, 1150268630. Por favor, dice Mario, repetí quién nació en de Anfunes, Córdoba. Gracias, Rosendo. Uh-huh. ¿Tenías algo en las efemérides, seguramente? Sí. Hola, Mario, Gustavo y equipo. Va asomando el 25 de mayo. Hablan de comida. Hoy es para tomarse un buen minubita, dice con acento pirata cordobés. Pablo Smargiassi de Don Torcuato nos deja este mensaje.
2: No, lo que a lo mejor ha escuchado el oyente es que nació en Córdoba el de Anfunes, el de la Junta Grande, el de Anfunes, nació en Córdoba en 1749. Supongo que es eso lo que habrá escuchado.
3: Bueno, perfecto. Hermoso 25 de mayo para todas y mis locutores maravillosos. Saludos desde Vancouver, nos deja Patricia. Y uno más. Buen Día de la Patria, Mario y Gustavo. Soy Silvio Polini del barrio de Belgrano y felicito a Belgrano por el campeonato.
2: También aquí, nosotros, todos lo festejamos y le damos un abrazo enorme a Belgrano muy de Córdoba. Bien. Todos, Lucas Herrera, Eric Spolsky también se lo vio muy contento hoy con una camiseta celeste gritando ¡Vamos los piratas! Exactamente 37 minutos pasaron desde las 5. También se lo vio muy contento a Nacho Ortelli pasando ¿también? Acá, sí, con una banderita celeste. Bueno. No sé si por los piratas o por otra cosa. Sigamos, vamos.
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3: 5:37, se incendió parte de un tradicional hotel en Mar del Plata.
2: El incidente se desató en una de las habitaciones del Hotel Imperio, en la esquina de Alvear y Colón, pero los bomberos actuaron con rapidez y evitaron que el fuego se propague a otros sectores. No hubo que lamentar heridos ni intoxicados, ya que tanto ocupantes como trabajadores fueron evacuados con celeridad.
3: Cayó la banda que le robó a Del Potro en Tandil. Era buscada por haber cometido asaltos a deportistas de élite.
2: Los descubrieron por una infracción al auto que usaban para cometer los delitos. Los detenidos son 4 chilenos y un argentino. Tenían pedido de captura de Interpol. Entre las víctimas también se encuentra Travis Kelce, el novio de la reconocida cantante Taylor Swift.
3: Murió una beba de 5 meses en Escobar. Investigan una intoxicación con cocaína y detuvieron a los padres y a la abuela.
2: Nayara Jazmín da Silva estuvo internada durante varias semanas en un hospital de San Fernando luego de ingresar con problemas respiratorios. Los investigadores sostienen que existieron situaciones previas de negligencia y ahora imputaron a la madre Micaela Jacqueline Benítez, de 30 años, y su padre Diego Emanuel da Silva, de 34.
3: Buscan a una joven argentina desaparecida en Chile.
2: Se trata de Lourdes Rosario Brizuel, una salteña de 23 años, de quien no hay noticias desde el miércoles, cuando alertó a su mamá que la seguían y que tenía temor de que le pasara algo. Fue vista por última vez en Pichilemu, en la región de O'Higgins.
3: La policía de la ciudad detuvo en Villa Devoto a una banda que robaba cables de telefonía.
2: 2 de los ladrones fueron hallados dentro de una alcantarilla en donde se habían ocultado tras advertir que eran buscados por los agentes. En el operativo se secuestró una camioneta, una escalera metálica plegable, herramientas y 61 trozos de cable de 2 metros cada uno.
3: Un nene de 9 años murió atropellado tras ingresar con su bicicleta a la Panamericana.
2: El accidente se produjo a la altura del kilómetro 43 y medio en el partido de Pilar, donde el menor ingresó desde la colectora. Según testigos, el niño circulaba en bicicleta junto a un grupo de amigos cuando se lanzó desde una lomada y no logró frenar. Falleció en el acto luego de que lo invistiera un auto en la mano rápida sentido a provincia.
3: Un sismo sacudió el valle de Tras la Sierra en la provincia de Córdoba.
2: El temblor de 3 grados 3 en la escala de Richter tuvo epicentro a 10 kilómetros de Mina Clavero sin que se reportaran daños ni víctimas.
3: Servicios en la ciudad por el feriado del 25 de mayo.
2: En el sistema de salud, las guardias y áreas críticas de todos los hospitales permanecerán activas durante las 24 horas. Las sedes comunales y el registro civil permanecerán cerrados. En este último caso, solo funcionará la guardia de defunciones de 8 a 12.
3: Por su parte, la recolección de residuos funcionará de manera habitual, en tanto que el subte y el permetro prestarán servicio de 8 a 22 con los horarios específicos de cada línea disponibles en los canales oficiales de EMOVA.
1: Internacionales.
2: Evo Morales le pidió a Rodrigo Paz que renuncie y que llame elecciones en 90 días para que no haya muertos.
3: Así se manifestó el expresidente, a quien el actual gobierno culpa por los bloqueos que considera son conducidos desde sus órdenes. En tanto se agrava el desabastecimiento de alimentos, combustible y medicinas por los bloqueos que continúan en rutas del país, al menos son 59.
2: Más sobre la crisis en Bolivia, el Senado derogó la ley que regulaba el estado de excepción en plena escalada de protestas y bloqueos.
3: La iniciativa aún debe ser aprobada por la Cámara de Diputados y, de avanzar, permitirá al gobierno aplicar medidas extraordinarias con menos restricciones legales.
2: Un senador republicano criticó el acuerdo de paz que Trump anuncia de avanzada con Irán.
3: Ted Cruz, representante de Texas, lo consideró un error desastroso al considerar que exista la posibilidad de que Teherán pueda enriquecer uranio y desarrollar armas nucleares y además tenga un control efectivo sobre el estrecho de Hormuz.
2: El presidente de Irán, a su vez, advirtió que la aprobación de cualquier acuerdo con Estados Unidos dependerá del líder supremo iraní.
3: Masoud Pezeshkian destacó además que su país no renunciará a su derecho a desarrollar tecnología nuclear.
2: Hezbollah guarda esperanzas de que el acuerdo entre Irán y Estados Unidos los incluya.
3: El líder del movimiento libanés, Naim Qassem, anticipó que en caso de darse la situación de que al Líbano sea incluido en el convenio de paz, Hezbollah será parte del acuerdo para el cese total de las hostilidades.
2: Pakistán espera alojar muy pronto una nueva ronda de conversaciones entre Estados Unidos e Irán.
3: Ante la expectativa por un acuerdo entre Washington y Teherán, que aprontan los últimos detalles del entendimiento, el primer ministro pakistaní ofreció a Islamabad para establecer una próxima reunión entre las dos delegaciones.
2: El precio del petróleo cayó más de 5% ante la expectativa de un acuerdo entre Estados Unidos e Irán.
3: El barril de Brent del Mar del Norte retrocedió hasta los 98,22 dólares, lo que implicó un descenso del 5,14%, mientras que el West Texas intermediante WTI referencia de Estados Unidos se ubicó en 91,57 dólares.
2: Elecciones presidenciales en Colombia.
3: Comienzan este lunes los comicios para los ciudadanos residentes en el exterior, con vistas a las presidenciales que tendrán lugar en territorio colombiano el próximo domingo 31 de mayo.
2: Presos tomaron una cárcel en Venezuela.
3: Centenares de detenidos llevan adelante una protesta en el centro de reclusión de Barinas, al oeste del país caribeño, para denunciar torturas y pedir la destitución del director del penal.
2: Escenas tomadas desde el exterior mostraron intensa humareda proveniente de la quema de frazadas y colchones, tanto que familiares de los reos aguardaban a las afueras y denunciaban que hay internos heridos.
3: Al menos 4 muertos y más de 80 heridos en uno de los mayores ataques de Rusia a Ucrania.
2: El presidente ucraniano Volodymyr Zelensky denunció que un misil hipersónico Reshnik fue usado en el bombardeo nocturno, que incluyó también 600 drones y otros 90 misiles, y generó daños en decenas de edificios residenciales y en varias escuelas.
3: Alemania condenó el ataque ruso a Ucrania.
2: El canciller alemán Friedrich Merz rechazó el uso por parte de Rusia de su nuevo misil balístico Reshnik sobre objetivos civiles, hecho que, como decíamos, causó muertos y heridos.
3: El funcionario señala que Alemania condena enérgicamente esta escalada imprudente y que sigue manteniéndose firmemente del lado de Ucrania.
2: China envió 3 astronautas al espacio. Uno de ellos se va a quedar un año en la estación espacial. Amplía Rolando Klempert.
6: China quiere llevar a un hombre a la Luna en 2030 y como parte de ese proceso, este domingo envió a 3 astronautas al espacio. La nave Shenzhou 23 despegó a las 12:08 de este mediodía en la Argentina con destino a la estación espacial de Tiangong. Y uno de estos 3 astronautas, presten mucha atención, permanecerá allí durante un año entero. El objetivo de esta misión es poner a prueba la fisiología humana en el espacio a largo plazo, porque el plan más ambicioso es el de establecer una base permanente en la Luna como paso previo a los viajes tripulados de colonización a Marte. Todavía no se sabe cuál de los 3 astronautas será el que se quedará, porque los científicos y las autoridades chinas lo decidirán más adelante, teniendo en cuenta cuál de ellos está en mejores condiciones de llevar adelante esta arriesgada apuesta. ¿Quiénes son estos 3 astronautas chinos que partieron ayer? El comandante se llama Su Shangsu. El piloto es Zhang Xuanxi y la especialista en carga útil es Li Xixiang, ex inspectora de la policía de Hong Kong, que se convirtió así en la primera astronauta de ese origen en participar de una misión espacial china. Esta misión china se produce en medio de una nueva y creciente carrera espacial con los Estados Unidos, que hace muy poco atrajo la atención del mundo entero con su programa Artemis 2, que también busca llegar a la Luna, pero busca que un hombre alunice y ponga pie de nuevo en la Luna en 2028, informó Rolando Klempert, Radio Rivadavia.
3: El hombre abatido tras abrir fuego a metros de la Casa Blanca tenía antecedentes psiquiátricos.
2: Nasir Ebbes, de 21 años, ya había sido detenido en episodios previos con el servicio secreto en cercanías a la Casa de Gobierno de Estados Unidos.
3: En sus redes, el joven se autoproclamaba como Dios y aseguraba ser el verdadero Osama Bin Laden.
2: María Corina Machado anunció que va a ser candidata a presidenta de Venezuela.
3: Durante un encuentro en Panamá, la dirigente opositora y premio Nobel de la Paz aseguró además que volverá a su país antes de que termine el 2026.
2: Hoy publicarán la primera encíclica del Papa León XIV, Magnifica Humanitas.
3: El documento, según informó el Vaticano, aborda la custodia de la persona humana en el tiempo de la inteligencia artificial.
2: Alerta de alto riesgo en 10 países de África por el brote de ébola.
3: La OMS declaró la emergencia sanitaria internacional y subió a muy alto el riesgo en la República Democrática del Congo. Los otros países bajo vigilancia son Angola, Burundi, República Centroafricana, Etiopía, Kenia, Ruanda, Sudán del Sur, Tanzania y Zambia, entre otras.
1: Deportes.
2: Histórico Belgrano campeón del torneo Apertura.
3: Tras un partido con algunas polémicas, el Pirata venció a River 3-2 y se quedó por primera vez con un título de primera división.
2: Entre muchas otras felicitaciones, el gobernador de Córdoba, Martín Yardora, señaló que su provincia volvió a demostrar que allí también se escriben las grandes páginas del fútbol nacional y destacó la pasión, el esfuerzo y la identidad del club.
3: Hubo multitudinarios festejos en Córdoba por el título de Belgrano.
2: El DT del Pirata, Ricardo Zielinski, expresó en conferencia su satisfacción por el histórico logro para el club.
7: Se lo queremos dedicar a toda la gente. La verdad que fue emocionante todo este proceso, a ver a la gente que ayer fue a ver cómo nos saludaban en la cancha, el esfuerzo que hace todo el mundo, la gente que se quedó en el camino, cómo nos dio fuerza, así que bueno, es maravilloso. A ver, hemos venido para esto, para tratar de darle alegría a la gente y por suerte lo hemos podido lograr.
3: Por su parte, el mediocampista de Belgrano, Lucas Celarrayán, celebró el título y dijo que nunca se dieron por vencido.
8: Y ayudar al equipo a lograr un título en primera división, y lo logramos, así que es inexplicable. Nunca nos dimos por vencido, ya lo vivimos el domingo pasado, estuvimos dos veces en desventaja y lo fuimos a buscar porque tenemos corazón, porque tenemos sentido de pertenencia, porque sabíamos que esta gente lo merecía y toda la otra que se quedó afuera. Así que nada, lo hicimos por ellos, por nuestra familia, por todos ellos, sabíamos y confiamos que lo íbamos a dar vuelta.
2: Alarma en la selección argentina por una lesión de Messi.
3: El astro argentino se retiró a los 28 minutos del segundo tiempo en el encuentro que el Inter Miami le ganó a Philadelphia Union por 6-4.
2: Además, Franco Colapinto obtuvo una ubicación histórica en el Gran Premio de Canadá. Quedó sexto, sumó 8 puntos para su escudería. Todos temas que aborda y amplía Mariano Fernández.
9: Alarma mundial por Lionel Messi. Arrancamos con un susto enorme para la selección argentina a solo 17 días del Mundial 2026. En la infartante victoria por 6-4 del Inter Miami sobre Philadelphia Union, Lionel Messi tuvo que pedir el cambio a los 28 minutos del segundo tiempo. El capitán sintió una molestia en el posterior de su pierna izquierda y se retiró directo al vestuario. Afortunadamente, el director técnico Ángel Guillermo Hoyos llevó tranquilidad. Aclaró que la salida fue estrictamente por fatiga y por precaución, ya que el campo de juego estaba muy pesado. ¡Colapinto histórico! Fórmula 1. Franco Colapinto completó una actuación consagratoria con su Alpine en el Gran Premio de Canadá. El argentino logró un histórico sexto puesto y sumó 8 puntos, aprovechando a la perfección el abandono de George Russell y el mal día de los McLaren. Un domingo no apto para cardíacos, a pura adrenalina pasó. Mariano Fernández, Radio Rivadavia.
3: Tras finalizar en el sexto lugar en Montreal, el piloto argentino de Alpine, Colapinto, agradeció el apoyo de los argentinos.
10: Muy contento, la verdad que estoy feliz de haberle dado este resultado. Se lo merecían todos por haberme apoyado tanto. Después del rollo, después de conocer a Leo, fue todo realmente muy positivo, así que hay que seguir así.
2: Diego Milito explicó por qué Racing echó a Gustavo Costas.
3: En conferencia de prensa, el presidente de la Academia habló de un día muy triste, que nunca pensaron que podía llegar. Reveló que en una charla analizaron los últimos partidos. Entendíamos que era un momento donde el sentir marcaba que era un final de ciclo, dijo.
2: Por su parte, Gustavo Costas rompió el silencio luego de que lo echaran de Racing. Me sorprendió, no era lo que habíamos hablado, no hubiéramos hecho un contrato por 3 años, dijo. Antes, el ahora ex DT dirigió su última práctica y saludó emocionado a los hinchas que corearon cánticos contra Diego Milito. Lo hizo acompañado por sus hijos, su mujer y algunos integrantes del cuerpo técnico.
11: Ayer me comunicaron que no iba a seguir. Me sorprendió, pero bueno. Ella tomó una decisión, así que yo lo que priorizo siempre, más allá de Costa, es esa Racing, el escudo. Por eso me sorprendió, porque no era lo que habíamos hablado, porque no hubiésemos hecho un contrato de 3 años, ¿no es cierto? Pero bueno, no me voy a meter en esas cosas.
3: Solana Sierra, Marco Trungeliti y Thiago Tiranti ganaron y avanzaron en Roland Garros.
2: La tenista argentina venció a la británica Emma Raducanu por 6-0-7-6. El santiagueño se impuso al local Kirian Jaquet 6-4-6-2-6-2. Mientras que el platense venció al español Pablo Llamas Ruiz 6-3-7-6, 6-7 y 6-0. Tommy Echeverry cayó ante el portugués Nuno Borges en 3 sets.
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2: Una radio que abarca toda la Argentina. Por ejemplo, nos damos cuenta por este mensaje, Gustavo.
3: Saludos desde la Puna Salteña, desde el Salar de Centenario, a 4.200 metros sobre el nivel del mar. Los escucho todos los días. Hoy, día de locro y empanadas en el trabajo. Soy Daniel, de General Güemes, provincia de Salta.
2: Gracias, Daniel, y gracias a todos, los que se van comunicando y a los que nos escuchan, claro, a través de las diferentes oportunidades que da Rivadavia. Estos son los principales títulos de este lunes 25 de mayo.
3: Javier Milei confirmó su asistencia al Tedeum del 25 de mayo.
2: Victoria Villarruel evitó referirse al encuentro, al que no fue invitada, y dejó en sus redes un mensaje de fortaleza, unidad y paz.
3: Milei convocó a una nueva reunión de gabinete luego del Tedeum.
2: Piden investigar al gobierno por el desaire a la vicepresidenta.
3: A horas del Tedeum, Monseñor Jorge García Cuervo alertó sobre la intolerancia.
2: Crecen las repercusiones tras la media sanción al proyecto de ley de zona fría.
3: El gobierno cruzó a Kicillof y defendió los cambios en el régimen de subsidios al gas.
2: Milei compartió en sus redes un mapa de Argentina donde no figuran ni Tucumán ni las Islas Malvinas.
3: La justicia no descarta citar a indagatoria a Manuel Adorni antes de la feria de invierno.
2: Adorni y su esposa gastaron 85 millones de pesos en tarjetas de crédito durante 2025.
3: Desde el PRO volvieron a reclamar que Adorni explique su patrimonio y cuestionaron la interna del gobierno.
2: Expulsaron de la Libertad Avanza un concejal de Ezeiza por hablar de Adorni y criticar el rumbo económico del país.
3: Con miras a 2027, la Libertad Avanza lanza hoy un cabildo abierto en toda la provincia de Buenos Aires.
2: Sergio Uñac pidió la unidad del peronismo, pero no una unidad forzada alrededor de nombres propios.
3: Emiliano Balbín, nuevo presidente de la UCR bonaerense, aseguró que el radicalismo debe volver a enamorar.
2: El gobierno prepara otro paquete de desregulación.
3: Economía, YPF con inversiones por 25 mil millones de dólares.
2: El crédito en dólares supera ampliamente al solicitado en pesos.
3: El FMI advierte por un tipo de cambio más flexible y otro modelo antiinflacionario.
2: Para Confederaciones Rurales Argentinas fue positivo el anuncio del gobierno de la baja de las retenciones al campo.
3: 21 provincias mostraron caídas en supermercados en el primer trimestre de 2026.
2: El cambio de temperaturas empieza a achicar las poblaciones de Chicharrita y ya no habrá nuevos daños.
3: Polémica por el cambio en el testimonio del encargado en la causa Cuadernos.
2: Militantes convocaron hoy a una marcha en apoyo a Cristina Kirchner.
3: La ex secretaria de Néstor Kirchner aclaró que no se presentó a declarar en la causa Cuadernos por serios problemas de salud.
2: No encontraron antivirus en ratones capturados en Ushuaia.
3: Pequeño J volvió a negar su vínculo con el triple crimen de Florencio Varela.
2: Crece el escándalo por la clínica trucha de González Catán, Argentina Salud.
3: Se incendió parte de un tradicional hotel en Mar del Plata, no hubo víctimas ni heridos.
2: Cayó la banda que le robó a Del Potro en Tandilera, buscada por haber cometido asaltos a deportistas de élite.
3: Murió una beba de 5 meses en Escobar. Investigan una intoxicación con cocaína y detuvieron a los padres y a la abuela.
2: Buscaron a una joven argentina desaparecida en Chile.
3: La policía de la ciudad detuvo en Villa Devoto a una banda que robaba cables de telefonía.
2: Un nene de 9 años murió atropellado tras ingresar con su bicicleta a la Panamericana.
3: Un sismo sacudió el valle de Tras la Sierra en Córdoba.
2: Servicios en la ciudad por el feriado. La recolección de residuos será normal.
3: Internacionales. Evo Morales le pidió a Rodrigo Paz que renuncie y llame a elecciones en 90 días para que no haya muertos.
2: Crisis en Bolivia. El Senado derogó la ley que regulaba el estado de excepción en plena escalada de protestas y bloqueos.
3: Un senador republicano criticó el acuerdo de paz que Trump anuncia de avanzado con Irán.
2: El presidente de Irán advirtió que la aprobación de cualquier acuerdo va a depender del líder supremo iraní.
3: Hezbollah guarda esperanzas de que el acuerdo entre Irán y Estados Unidos los incluya.
2: Pakistán espera alojar muy pronto una nueva ronda de conversaciones entre Estados Unidos e Irán.
3: El precio del petróleo cayó más de 5% ante la expectativa de un acuerdo entre Estados Unidos e Irán.
2: Elecciones presidenciales en Colombia comienzan hoy. Los comicios para ciudadanos residentes en el exterior.
3: Presos tomaron una cárcel en Venezuela.
2: Al menos 4 muertos y más de 80 heridos en uno de los mayores ataques de Rusia a Ucrania. Ucrania.
3: Alemania condenó dicho ataque.
2: China envió 3 astronautas al espacio. Uno de ellos se va a quedar un año en la estación espacial.
3: El hombre abatido tras abrir fuego a metros de la Casa Blanca tenía antecedentes psiquiátricos.
2: María Corina Machado anunció que va a ser candidata a presidenta de Venezuela.
3: Hoy publicarán la primera encíclica del Papa León XIV, Magnífica Humanitas.
2: Alerta de alto riesgo en 10 países de África por el brote de ébola.
3: Deportes, histórico Belgrano campeón del torneo Apertura.
2: El Pirata venció a River 3-2 y se quedó por primera vez con un título de primera división.
3: Hubo masivos festejos en Córdoba por el título de Belgrano.
2: El DT del Pirata, Ricardo Zielinski, expresó en conferencia su satisfacción por el histórico logro para el club.
3: El mediocampista Lucas Celarrayán celebró el título y dijo que nunca se dieron por vencidos.
2: Alarma en la selección argentina por una lesión de Messi.
3: Franco Colapinto obtuvo una ubicación histórica en el Gran Premio de Canadá. Quedó sexto y sumó 8 puntos para Alpine.
2: El piloto argentino agradeció el apoyo de todos los ciudadanos.
3: Diego Milito explicó por qué Racing despidió a Gustavo Costa.
2: Costa rompió el silencio tras ser echado. Me sorprendió, no era lo que habíamos hablado.
3: Solana Sierra, Marco Trungeliti y Thiago Tirianti ganaron y avanzan en Roland Garros. Tomás Echeverry quedó eliminado.
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2: wonderful. 10 grados la temperatura en la ciudad autónoma este lunes feriado, 25 de mayo. Mucha humedad, 93%. Algo nublado con neblina, lo que reduce la visibilidad a 8 kilómetros. Una máxima que no va a superar los 17 grados. Hasta este minuto, Juan José Moro, Rolando Klemper, Rocío Calenoc, Gonzalo del Monte, Camila Hassan, Mariano Fernández, Martín Millán. En la operación técnica, Lucas Herrera. Gracias, Lucas, por todo. Junto a Tony Esmoris, la producción de Eric Spolsky. Y acompañándonos hasta hoy, el señor Gustavo Ariel Jove en la locución y redacción. Che, buen laburo, Gustavo, todo este tiempo. Así que vamos a ver si a lo mejor hasta te pagamos y todo por todo esto.
3: Bueno, así que importante eso.
2: Eso es importante. Bueno, gracias.
3: Un verdadero gusto y bueno, nos estamos viendo
2: seguramente en varios horarios y por supuesto también muchas veces aquí en la madrugada.
3: Los voy a extrañar. Vamos a recibir. No sé si los voy a escuchar.
2: Bueno,
3: los voy
2: perfecto. A bueno, escucharnos por Radio Cut, cualquier cosa.
3: Claro, también.
2: Bueno, señores, gracias por todo. Ya la estamos recibiendo Alejandra Aristizábal. Hola, buen día. Nos vamos despidiendo. Ya está todo el equipo de Nacho Ortelli festejando el triunfo del Pirata Celeste. Nosotros nos reencontramos mañana, como corresponde, a las 4, ya con la presencia del retornado Javier Villa. Chau, hasta mañana. Gracias.
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a mi etapa escolar, a lo que me gustaba, por ejemplo, los pastelitos, lo que me gustaban los actos patrios, lo que me gustaba interiorizarme en la historia, de conocer un poco más, de saber más allá de lo que decían los libros. Las personas en ese momento no existían internet ni y los libros tenían una mirada casi uniforme de todas las cosas que habían pasado. Entonces uno trataba de, cuando encontraba a alguien que sabía algo por fuera de los libros, trataba de escucharlo. Así que hoy nos vamos a dar un gusto muy lindo, después de las 8, de hablar con un escritor, un historiador muy importante de la Argentina, y vamos a tratar de saber un poco más. Vamos a aprovechar este Día Patrio para saber un poco más de aquella gesta del 25 de mayo de 1810, un día importante, muy importante, tal vez el Día Patrio que a mí más me gusta, por empezar. Es la fecha que más disfruto y que más me hace pensar en todo lo que vivió la Argentina desde aquella primer revolución de mayo. Bueno, por supuesto, título central del día, más allá de que no tiene que ver con la política, es lo que pasó con Franco Colapinto, que terminó sexto, mejor actuación del piloto en la Fórmula 1, una carrera espectacular. Y por supuesto el fútbol, ¿no? La tapa de todos los diarios es el campeonato de Belgrano. Belgrano se metió en la historia, primer título para el equipo cordobés, le ganó a River, se le dio vuelta a River, un River sin alma, sin corazón, y terminó saliendo campeón Belgrano de Córdoba, el Belgrano de los milagros, diría yo, por lo que fue el partido de semifinales y por lo que hizo en esta final, más allá de alguna polémica. Los diarios tienen en su portada Belgrano, por supuesto, ambos, tanto Clarín como La Nación, tienen una noticia muy importante que es, solo Clarín la tiene, lo de Estados Unidos e Irán, que supuestamente acordaron abrir el estrecho Hormuz. Esto era inminente el viernes / sábado. Bueno, finalmente algo pasó, no sé. Irán lo desmintió, Estados Unidos se tiró para atrás también, y vuelven a tensar las cosas ahí en el estrecho de Hormuz. Clarín dice, el final está lejos. Por supuesto, decía una noticia importante que es la industria automotriz. Citroën deja de fabricar en la Argentina, lo decidió la empresa Stellantis, que ahora se va a abocar a la fabricación de las pickups en Córdoba, la Fiat Titanio y la Ram Dakota. Es una automotriz, una empresa que tiene varias marcas, y deja de fabricar. Citroën cierra la fábrica del Palomar, ya estaban haciendo solo las Berlingo, el utilitario Berlingo, ahora directamente la cierra. Esto es un tema, ¿no? Está buenísimo que los autos bajen de precio. Está buenísimo que no se paguen valores estratosféricos en Argentina, que se puedan conseguir modelos de cualquier parte del mundo. Ahora, ¿y el trabajo qué? ¿Quién reemplaza esa mano de obra? ¿Quién reemplaza esa terminal? ¿A qué se van a dedicar? ¿A qué van a hacer de sus vidas? ¿De qué van a vivir tantísimas familias? Ese es el interrogante que por ahora, más allá de los números macro, el gobierno no está respondiendo, no está pudiendo responder, no está marcando cuál es la hoja de ruta para toda esa gente. Sería bueno que, como gobernar es explicar, el gobierno dijera, bueno, el plan es este. Lo que no se plantea es, ¿cuál es el plan? ¿El plan es cerrar fábricas? O mejor dicho, no cerrar, porque no la cierra el gobierno, está claro. Abren las importaciones, entran autos, se paga más barato, hay más competencia, perfecto. Hay un punto de equilibrio que me parece que no está. ¿Cuál es el punto de equilibrio? Bueno, hay una charla con estas automotrices preguntándole, bueno, ¿qué necesitan ustedes? ¿Baja de impuestos? ¿Qué necesitan ustedes? ¿Eximisión de algo? Algo tiene que haber, algo tiene que hacer el gobierno. En esta transición, los puestos de trabajo son familias en la calle, o sea, son familias en la calle literal, familias de laburantes que pierden su principal ingreso. Es pérdida de consumo, es caída en la recaudación, es decir, es una manta corta.
El gobierno entiendo que apunta a, bueno, la

0: energía, como un nuevo Vaca Muerta, en el sentido de explotar Vaca Muerta a fondo y duplicar los ingresos que tiene Vaca Muerta, que genera Vaca Muerta, un nuevo campo, ¿no? con esa energía, lo que se hace en materia energética, ni hablar, YPF es espectacular. Ahora, ¿cuál es el plan para tanta gente que se queda en la calle? Porque esa gente en algún lado tiene que laburar, y si no labura, deja de consumir, y si no consume, cae la recaudación. ¿Dónde se están abriendo tantos puestos de trabajo como para suplir estas caídas? Me parece que acá no hay una mirada puesta en incentivar la producción nacional. Pero la producción nacional de verdad, no la truchada que hacía el kirchnerismo de venían las autopartes, las acomodaban acá, obligaban a las empresas. Digo, decir, bueno, convocar a empresas a que empiecen a fabricar acá. Convocar a empresas a que empiecen a fabricar acá o que vuelvan a fabricar acá. ¿Qué es lo que necesitan? Los empresarios son muy pragmáticos, no es una cuestión ideológica. Si no le dan los números, cierran. Si les dan, abren. Es tan sencillo como eso. Me parece que no hay una mirada más amplia de las cosas. Y por supuesto, sí, este título muy importante del día de hoy, en la tapa de los diarios, devastador ataque de Putin contra Ucrania con un misil hipersónico. La verdad que acá hubo una respuesta muy fuerte a lo que fue un ataque con drones por parte de Ucrania en los días previos, durante el fin de semana. Rusia bombardeó Kiev con el Oreshnik, que tiene la capacidad de alcanzar múltiples blancos. Se vieron imágenes en estos días de globos aerostáticos enviados desde Ucrania hacia Rusia, con luego cuando llegan a territorio ruso no son detectados por los radares porque están apagados, y ahí los prenden y tienen el 99% de la batería, y con esa batería pueden desplegarse y atacar Rusia más fácilmente. Y esta es una de las de las consecuencias o de las represalias que tomó Rusia a partir de este tema. Bueno, los títulos de los diarios también tienen la caída de la banda que asaltó la casa del Potro, la verdad cinematográfico, digna de Netflix. Son cuatro chilenos y un argentino, asaltaron, ustedes saben, la casa del Potro en Tandil. También habían robado a jugadores de la NBA, y escuchen bien, y al novio de la cantante Taylor Swift. Fueron detectados por una multa de tránsito. Multa de tránsito, los detectaron, les hicieron un seguimiento, les identificaron las caras, tenían pedido captura de Interpol, varios de ellos, los detuvieron en un control provincial. Todo un milagro, por cómo son las cosas en la Argentina. Estaban yendo rumbo a Chile, obviamente estaban escapando rumbo a Chile. Con el botín, los delincuentes se habían fotografiado con parte de lo que habían robado. Vamos a ver qué finalmente, qué les encuentran o qué les incautan, qué es lo que habían descartado y demás. Mucho para hablar en este día, y es momento ya entonces de presentar como siempre a mis compañeros, el señor Guillermo Willy Coan, Dani Gómez Rinaldi, Luciana Luchi Rodríguez, Gonzalo Báñez, Claudio Rico, el doctor Juan Manuel Cerini, Alejandro Cancelare, Carola Urdangarín, Florencia Bucatelli y Romina Aldana. Romy, buen día, ¿cómo estamos?
1: Buen día, buen lunes para todos. 25 de mayo, ¿cuántos recuerdos, Nacho? Mientras hablabas.
0: ¿A vos te vino a la cabeza algún recuerdo el 25?
1: Me venían los actos escolares, sí, a la cabeza, y mencionaba los pastelitos y todas estas comidas típicas que solemos comer, ¿no? El locro, el chocolate caliente.
0: Sí, qué rico el chocolate caliente.
1: Sí, a mí me cae medio pesadito el chocolate caliente. Sí.
0: Bueno, pero más flojardo hacerlo.
1: Más flojardo, claro. Sí. Un buen locro.
0: Hacerlo más livianito.
1: Que viene bien para estos días.
0: El locro, también las empanaditas calientes, ¿no? Las empanaditas fritas a mí me encantan también.
1: Obvio.
0: Sí. Muchos lindos recuerdos, ¿no? A mí lo que no me gustaba era que este acto no lo tenía. No me gustaba actuar. A mí no me gustaba.
1: No eras de esos.
0: Era siempre el ermitaño que no quería actuar.
1: Tímido, quizás un poquito tímido.
0: Sí, no soy un canto a la alegría. No soy un canto a la alegría, exactamente. ¿No?
1: Pero lo reconocés que no sos
0: no,
1: un
0: canto. No, claramente. Lo que pasa es que, claro, cuando eras chico, viste, todo le gustaba actuar. A mí no me gustaba actuar, la verdad que era.
1: Sí, pero recrear, ¿no? La situación colonial y todo eso, qué lindo, ¿no?
0: Una pavada, bueno, sí, no, yo lo miro, una pavada, recrear, ¿qué recrear? Yo lo miro, yo me quedaba mirándolo, ¿viste? Pero bueno.
1: Y las canciones
0: sí,
1: también,
0: ¿no? Las canciones sí, me gustaban, pero bueno. Me hubiera gustado crecer en esta época en la que tenés un objetivo de información y lo podés encontrar, es decir, no sé, quería indagar sobre la vida de Castelli, por ejemplo, no sé. Y era un lío en esa época, los libros no hablaban de Castelli, ¿viste? No hablaban en detalle de los los patriotas, no sé, de French, de
1: Benito. Teníamos que ir a la biblioteca, ¿te acordás, Nacho?
0: Sí. Exacto, no, bueno, había, pero no, en la biblioteca tampoco, había libros totalmente, ¿no? Era la información, era uniforme, era,
1: o sea, era
2: del manual.
0: Sí, del manual, todas iguales, nada se salía de ese manual.
2: El manual del alumno bonaerense.
0: Ah, sí, el manual del alumno.
2: Que tenía todo.
0: Sí.
1: Ese bien completo, claro.
0: Así que
1: bueno, atención los que están...
0: A mí me gustaba el de Santillana. Sí. Mira, si la gente de Santillana me trae un manual de quinto grado del año 92-93, me caso con Santillana para siempre. Porque ese sería un viejazo de volver el tiempo atrás a mi época de alumno de primaria espectacular.
1: Y de esa época no guardaste nada, no tenés
0: nada.
1: Y a veces se
0: 200
1: suele
0: mudanzas
1: guardar.
0: En el medio, no, imagínense, claro. Imagínense, no sé si mi madre, pero no creo. Así que bueno, Romy, ¿cómo están los datos del tiempo? Mucha humedad, lo escuchaba Mario, decía mucha humedad.
1: Mucha humedad y mucha niebla, la humedad es 93%, la temperatura está en 9 grados 8, se esperan 17 de máxima, con neblina y parcialmente nublado en la tarde. Pero la alerta por neblina es intensa y sobre todo en regiones lo que es Gran Buenos Aires, San Vicente, Cañuelas, para dentro de la provincia de Buenos Aires, la visibilidad es casi nula, 100 metros, 200 metros. De hecho, hay algunos vuelos demorados en los que parten desde Ezeiza por la niebla. Así que bueno, a circular con precaución. Mañanas accidentadas también, me crucé con algunos accidentes viniendo a la radio, así que bueno, manejar un poquito más tranquilos, ¿no? Porque encima que se ve poco, en la ciudad la visibilidad está reducida a 8 kilómetros, pero en el Gran Buenos Aires literalmente 100 o 200 metros.
0: Bueno, salgan con precaución. Y está raro, ¿viste? Porque prendés un poco el aire, mucho frío, no lo prendés y hay calor, es la humedad misma, ¿no?
1: Sí, está pesadito.
0: Bueno, que nos escriban los oyentes y nos cuenten a qué los lleva este 25 de mayo. Son fechas clave, uno siempre tiende a acordarse algo. Algún recuerdito
1: sí,
0: hay,
1: total.
0: Algún recuerdito te surge. Bueno, contanos a dónde te traslada, qué personas te hace acordar. A mí me hace acordar a Marta, mi maestra de segundo, a Gloria, mi maestra de tercero, a Graciela Rípoda, creo que de quinto. De mucha
1: ¿A qué
0: gente
1: escuela
0: muy
1: fuiste,
0: querida.
1: Nacho?
0: A la escuela 10 en Mar del Plata, una escuela
1: Plata.
0: Pública.
1: Muy bien.
0: Muy buena, muy buen nivel. De hecho, tenía más nivel que las de acá de Buenos Aires y me costó al principio, increíble. Increíble en el sentido de que siempre fui un gran alumno, pero cuando hice el paso me costó. Imagínense lo bien que estaba la escuela pública en ese momento allá en el interior. Mucho mejor que acá en Buenos Aires. Después todo se vino abajo.
1: Así que bueno, si nos quieren escribir algún recuerdo en el 11-50-26-8-630.
0: Bueno.
1: Que tenemos premios, por supuesto,
0: claro,
1: tenemos la cocina de Ana Bellino, así que bueno, van a estar participando por eso.
0: Bueno, muchas gracias, Romy. Dani Gómez Rinaldi.
2: Buen día, Nacho, buen día, oyentes. Bueno, a mí, yo hoy es como que tomo más conciencia de lo que estudiábamos. Al ser grande, al ser mayor,
0: claro,
2: creo que le doy mayor importancia a lo que se hacía en ese momento, que era estudiar o participar del acto. ¿Ves? Yo lo hacía. Bueno, no era como vos, que yo decía, no lo hago. Ni lo pensaba en no lo hago. Ah. Hay que hacer de tal cosa, ¿no es cierto?
0: Ah, vos cumplías las órdenes.
2: Me parece que sí.
0: Ah, mirá, yo era rebelde, era reobediente, pero no me gustaba actuar, era como...
2: Mirá,
0: no.
2: Yo, claro, era... Bueno, vos sos más chico que yo, obviamente.
0: Y a vos, Dani,
2: hay que hacerlo.
0: Hay que hacerlo.
2: Y bueno, lo hacíamos
0: igual,
2: contentos.
0: Igual, Dani,
3: la gaceta de Rinaldi.
0: Sí,
2: claro.
0: Igual, Dani, tenías un talento innato, porque mira, terminaste siendo un showman. Sos un showman, Dani. Vos.
2: Y me desmayo.
0: No, pero la gente, tenés un carisma que yo no tengo, claramente.
2: No sé, en ese momento... creo que era cumplir, era correcto y punto. Sí. Pero lo que rescato es que hoy tengo mayor conciencia de lo que significó el 25 de mayo, 9 de julio, ¿no? Que antes decía, bueno, el Día de la Independencia, el primer gobierno patrio. Pero ahora, hoy uno, yo, que soy más grande, tomo verdaderamente conciencia de lo que fue y me gusta eso, de lo que fue, ¿no es cierto? Vamos con el mundo, dale, del espectáculo, sí, claro, porque pasó de todo.
0: A ver, ¿qué pasó?
2: Pasó de todo el mundo del espectáculo. Siguen muchos famosos en sala de guardia, algunos internados, algunos recuperándose. Pero lo que te quiero contar, como te lo anticipé acá el viernes pasado, fue una linda mesa de Mirta. Vos y yo miro a Mirta por Mirta, más allá de los invitados que me pueden gustar o no. Pero me encanta verla a ella cómo está.
0: ¿Y bueno, pero cómo la viste?
2: Estuvo bien, la vi bien, más recuperada que en lo del Martín Fierro, que estaba con la voz tomada. Pero tuvo como invitados al elenco de Sotoboche. Yo te dije que es el elenco de Adrián Suar, que produce y actúa, con Carla Peterson, Fernán Mirás y Lorena Vega. Pero en un momento, además de vender la obra, de contar lo que hicieron, la ficción en la televisión, hay algo interesante y que más adelante te lo voy a contar. No sé si será y que lo implementó este sábado, si lo va a hacer para siempre o no. Mirta le dijo, me pueden hacer una pregunta cada uno, vamos al corte. Volvieron, Fernán Mirás no le gustó nada la pregunta que le hizo y cuando le tocó el momento a Adrián Suar, más que una pregunta, le dijo esto. Escuchen atentamente.
0: A ver.
3: Una pregunta.
4: Dale.
3: El año que viene, el 23 de febrero, se cumple una fecha muy importante para tu vida y la vida de los argentinos. Si mal no recuerdo, es tu cumpleaños.
4: Sí, centenaria.
3: Centenaria.
4: Ay, centenaria.
3: No, no, no. Histórico. Nosotros.
4: No lo puedo creer.
3: Estamos
4: preparados. No, no puede ser. Centenaria. No, no te digo más. Esta palabra no.
3: No lo digo más. No lo digo más. Cumplís un buen número. Dos preguntas son. Dale. La primera. El canal te va a armar una fiesta enorme. ¿Vas a querer que lo armemos?
4: Sí, sí, sí.
3: Eso sí. Sí, sí. Y la segunda. ¿Estás cómoda en Canal 13?
4: Comodísima. ¿Cuántos años hace?
3: Mucho.
4: Porque me voy, pero vuelvo.
3: Pero
4: voy
3: porque te da. Siempre quiere que nos separemos, pero vos viste, siempre se va la chique, pero la chique vuelve siempre.
4: Estoy felicísima.
3: Gracias.
4: Como en mi casa.
3: Gracias.
4: Los quiero y me quieren.
3: Es así, te queremos mucho.
4: Muy feliz. Muy feliz.
3: Gracias, chiquita.
4: ¿Vos, pichonita?
2: ¿Vieron la frescura de la voz de Mirta? En otro momento, en otro pasaje del...
0: Estuvo muy bien, Suárez.
2: Sí.
0: Estuvo muy bien.
2: De ir ya... mirando eso, ¿no?
0: Sí,
2: observando eso, que es un acontecimiento.
0: Y para una persona como Mirta debe ser muy importante.
2: Muy
0: ya
2: importante.
0: Le digan, vas a tener una fiesta.
2: Exactamente.
0: Queremos que sigas, que se terminen especulaciones.
2: Total,
0: ¿no?
2: En otro pasaje de la charla él le dijo, venía hablando del Martín Fierro, va a ser más importante que el Martín Fierro, le dijo.
0: Y
2: es
0: bueno,
2: lindo.
0: Sí.
2: Me parece que Mirta se lo merece, una super fiesta. No sé cómo será, yo me la imagino...
0: Una gala.
2: Mucha gente del mundo artístico,
0: claro,
2: de la política.
0: Un teatro,
2: viste
0: un
2: que
0: teatro.
2: Mirta está relacionada a todo.
0: En el Colón lo pueden hacer.
2: Exactamente, a la política, al deporte. Mirta le ha abierto su mesa a todos los aspectos laborales.
0: Exactamente.
2: ¿Me entendés?
0: Exactamente.
2: Así que me pareció muy buena.
0: El Colón tiene que tener.
2: No sé, sí, muy buena idea la del Colón. Es una gala así con todo. Me pareció impactante.
0: Sí,
2: impactante,
0: sí.
2: Y para ella es también una energía, un combustible, eso. Así que eso quería destacarte. Más adelante,
0: sí,
2: quédense atentos,
0: a
2: porque
0: ver.
2: Acá no te puedo decir que hay buena información. Porque viste que algunas cosas de la política no son buenas. A veces del espectáculo tampoco.
4: Claro.
2: Pero sí hay noticias. Presten atención porque Arjona, chicos, 14 sold out. Te voy a anunciar, Nacho, no sé si querés ahora más adelante en la otra entrada. Sumó 3 nuevas fechas.
0: No,
4: wow.
0: No,
2: 3 nuevas fechas Arjona en el Movistar. Te voy a estar contando todos los detalles.
0: O
2: Luchi,
0: sea,
2: ¿vos
0: todo
2: querés
0: lo que,
2: decir?
0: Todo lo que ya hizo.
2: Muy
0: todo
2: bien.
0: Lo que ya hizo.
2: Exacto, todos los 14, todo vendido. Y ahora te lo adelanto, después te lo adelanto. 1, 2 y 5 de julio. Pero lo que te voy a decir después, así que quédate atento a esta mañana con Nacho Ortelli. ¿Cuándo empieza la venta?
0: Bueno,
2: ¿te parece?
0: Vamos a aprovechar... Que altas autoridades de este grupo nos están escuchando en este feriado desde quién sabe dónde, ¿no? Para hacer el pedido, para ver si para las nuevas fechas podemos sortear al menos un par de entradas,
2: claro, para
0: nuestros oyentes, porque tenemos una cantidad de fans de Arjona, además de, de ser yo el máximo referente de los fanáticos de Arjona en esta radio, me parece que necesitan nuestros oyentes, ¿no? Un par de entradas.
2: En la próxima entrada te digo cuándo empieza la venta, el 1, el 2 y el 5 de julio.
0: El otro día conté, Arjona tiene no menos de 50 temas hits. Que si vas a cualquiera y decís, ¿te acordás de este tema? Te dice, sí, ¿cómo que no? Claro. No menos de 50, imagínate.
2: Wow.
0: Impresionante.
2: Muchísimo.
0: Impresionante.
2: Mucha información.
0: Gracias, Dani. Recibimos ahora a Luciana Luchi Rodríguez.
5: Buen día,
0: Luchi. ¿Cómo estás? Muy bien. ¿A vos a dónde te lleva el 25 de mayo?
5: A mí me lleva a los actos escolares cuando bailábamos, nos poníamos esas polleras, hacíamos pastelitos, empanaditas, me lleva los pañuelos en la cabeza, al jardín sobre todo. Claro. Yo creo que donde más lo recuerdo es en el jardín. Me parece una fecha muy linda. Aparte también el hecho de que vayan los papás a los actos, te acompañen, te vean, la carita pintada, bueno, todos esos recuerdos. Me parece muy, muy lindo. La época del colegio yo la disfruté mucho, era muy estudiosa.
0: Ah, mirá, también.
5: Sí. Y me gustaba mucho actuar, hablar. Bueno, los que trabajamos en el medio.
0: No,
5: creo
0: yo
5: que...
0: no.
5: Pero un poco solemos.
0: Un milagro
5: tener.
0: Lo mío, ¿no?
5: Quizás solemos tener de chicos esa desfachatez para hablar y demás. Sí. Yo pedía siempre leer los discursos, hablar, actuar, y estaba en todos los actos. Entonces lo recuerdo mucho.
0: O sea,
5: el 25
0: si a tu
5: de
0: maestra
5: mayo.
0: La agarrabas y le decían, che, ¿qué va a hacer? Y bueno, va a tener algo que ver con lo artístico, ¿no? Con
5: desde chiquita.
0: Claro,
5: sí.
0: a las mías no. Directamente le decían, mira, este pibe puede ser cualquier cosa menos.
5: Sí, le decían, viste que siempre te hacen el informe en el jardín.
0: Sí, claro.
5: Bueno, capaz el chico no la. A mí me pedían, por favor, que deje de hablar. Luciana, que deje de hablar. Sí, yo a los 3 años era un lorito.
1: Charlatán.
5: Pero bueno, siempre me gustó comunicar, así que acá estamos. Por eso también. Y quiero sumar una cosa. Ayer fui a ver al joven. No solo él cantando en vivo, sino que la puesta del show es impresionante.
0: ¿Viste lo que es? Sí, sí, sí,
5: es impresionante. Las pantallas, él contando su historia de vida, su familia. La verdad, el que pueda ir, que no deje de ir, porque me parece una producción espectacular.
0: Bueno, vamos a lo nuestro. Tenemos dos temazos. Primero Belgrano y después Colapinto.
5: Primero
0: vamos.
5: Belgrano, tal lo anticipado por esta emisora de información. Belgrano es el nuevo campeón del fútbol argentino, primer título oficial para su historia y primer título también para Ricardo Zielinski en sus 66 años. Un Belgrano que ayer tuvo su estreno como campeón en un partido, yo creo que disputado a la altura de lo que se merecía esta final. ¿Por qué? Porque me parece que River hasta cierto punto lo había jugado muy bien. Goles de Colidio y de Galván, que para mí han sido la figura junto con Acuña, el top 3 mío de River ayer. Y después, bueno, el gol de Morales, que empieza con la levantada de Ubita Fernández, que entró y le cambió la cara al equipo cordobés. Lo cierto es que con ese doblete, primero con el penal, luego con el gol, le cambió el resultado del partido, ganó 3-2 Belgrano. Y hay una realidad, para mí, la mano es correcta. Yo debo decir que en esta polémica estoy del lado de Falcón Pérez y de Rey Hilfer, ¿por qué? Porque Rivero hace un movimiento adicional. Es cierto que la mano está en una posición natural, completamente, pero hace un movimiento adicional que hace que esa mano sea sancionable como penal. No es que le pega o lo impacta automáticamente, sino que él baja el cuerpo y ese movimiento adicional hoy con VAR es penal. Así que a nivel reglamentario es correcta la sanción del penal, por eso Belgrano es el campeón. Como vos decías, venía de una semifinal con el bicho impactante, donde en el último minuto prácticamente da vuelta el partido, también con Ubita Fernández, creo que es la gran estrella de estas últimas series de eliminación directa. Así que las felicitaciones para todo el pueblo pirata en este primer título de su historia. Y bueno, me parece que River recibe un cachetazo fuerte, duro, porque tenía dominado el partido, porque lo había jugado bien. Me parece que Coudet se durmió un poco en los cambios, pudo haber ingresado antes Juan Fernando Quintero, sí. Pero bueno, caerle me parece que ha hecho mucho Coudet en su corta estadía. Son apenas 81 días al frente de River. Hizo bastante con lo poco que tenía. Un equipo que, como bien decías, le falta en lo anímico, que le falta en la reacción, que le falta sostener partidos importantes, porque perdió con Boca, el partido que menos tenía que perder. Perdió con Atlético Tucumán, un partido también complejo. Y ayer perdió con Belgrano. Estas son las 3 derrotas del ciclo Coudet.
0: Sí, sí.
5: Pero también hay otro tema importante y muy importante, porque es el mejor puesto de un argentino en 44 años de Fórmula 1. Hablamos de Franco Colapinto y su sexto lugar en el Gran Premio de Canadá. Una carrera bárbara de Franco, una muy buena largada. Tuvo un pequeño toquecito cuando cambió sus gomas a gomas duras, pero por suerte no le impidió atravesar La línea con su sexto lugar sumó 8 puntos. Ella tiene 15 con Alpine, que está quinto en el campeonato de constructores. La ganó Antonelli una vez más, un rebelde sin causa, Antonelli. Así que bueno, un ratito vamos a ampliar, vamos a escuchar la palabra de todos estos protagonistas. Vamos a hablar también de Lionel Messi, porque ayer quedó en el centro de la escena en el partido con Filadelfia. Se retiró directo a los vestuarios, Nacho, encendió todas las alarmas. Por suerte, Hoyos, el técnico, llevó tranquilidad en el final del partido. Dijo que era solo cansancio, una molestia en el posterior de su pierna, así que por suerte nos podemos quedar tranquilos de que Messi está bien. Si vieron las imágenes ayer en la noche, no se asusten porque no hay lesión, por lo menos así lo dijo su técnico. Vamos a hablar también del futuro de Delgado y de Ceballos en Boca, que el jueves va a jugar con un Católica, se juega todo, y de Roland Garros seguro amplíe Dani Miche porque hoy juega Francisco Cerúndolo, nuestra raqueta número uno en Argentina.
0: Bueno, muchas gracias, Luchi. Pues ampliamos.
6: Hermosa mañana, ¿verdad?
0: Oh, Dios mío.
6: Hoy Riquelme está feliz.
5: Hay varios festejando, ¿no?
0: Hoy un llamado 5:15 de la mañana. Una persona me dijo hermosa mañana, ¿verdad?
6: Hermosa mañana, sí, ¿verdad?
5: ¿Cordobés era?
0: No.
6: Hoy Riquelme está feliz.
0: No, no, era un poco hincha de Boca.
6: Yo de chico no me acuerdo del 25 de mayo, me acuerdo de unas publicidades que había en la tele.
5: ¿Por ejemplo?
6: Ubita, ubita, ta, ta, ta, ta.
0: Bueno.
6: Ubita, ubita. La verdad que no pude ver el partido. La
5: ¿por
6: verdad.
5: Qué?
6: Y porque justo esa hora estaba viendo una película.
5: ¿Para la Pinto, no?
6: No, no.
0: ¿Una película de terror?
6: No, no. Pollitos en fuga. Y a Belgrano lo pones a competir en Masterchef y lo contratan y gana. En 90 minutos cocinó 11 gallinas.
0: No, seas.
6: Bueno. La culpa la tienen ustedes que lo provocaron.
0: Bueno.
6: Porque el día anterior le hicieron un banderazo. ¿Cómo le van a hacer un banderazo a Belgrano?
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5: Y atención de cronogramas en cuanto al tránsito, porque el día de hoy lo que es líneas de subte y premetro están disponibles de 8 a 22 horas con horarios específicos para cada terminal. Colectivos, trenes metropolitanos como Roca, Sarmiento, Mitre, San Martín y Belgrano Sur, también con frecuencias reducidas propias de un día feriado. Recordamos que lo que es el estacionamiento estará permitido en avenidas y calles donde normalmente se autoriza durante los días hábiles y está prohibido de 7 a 21 horas. Hoy pueden estacionar peajes administrados por AUSA, también operan bajo modalidad de feriado.
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30: Línea Sarmiento y San Martín están limitados por el feriado. También tengan en cuenta baja visibilidad en los accesos. Aeroparque y el Aeropuerto Internacional de Ezeiza están operando normalmente. Algunos retrasos en el caso del Aeropuerto Internacional. Varios choques en la madrugada en México y Pichincha, auto y moto. En Boedo y Pavón, choque de dos autos. En Juan Bautista Alberdi, allí una frenada brusca de la línea 55 al 7300 a la altura de José León Suárez, también choque en Carlos Calvo al 1500 en Constitución entre un taxi y una moto. En Figueroa del Corta y Sarmiento ocurrió un choque más temprano en la madrugada entre dos autos. Ahora está cortado el tránsito en Figueroa del Corta desde altura del planetario por las fiestas mayas. Desde Control de Tránsito, J. Lionetti.
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0: 6 y 47 en la Argentina, Romy, datos del tiempo.
1: Temperatura en la ciudad de Buenos Aires, 9 grados 8 décimas, humedad 93%, se esperan 17 de máxima y con mucha neblina. Atención en los accesos y sobre todo en el Gran Buenos Aires, la visibilidad es casi nula.
0: Bueno, muchas gracias. Uh-huh. Vamos a estar siguiendo de cerca todo este tema. Acá alguien me propuso el desafío para obviamente para las autoridades de la radio por el tema Arjona.
1: Sí.
0: Me dijo, conseguiles o hacerles la playlist de 50 hits de Arjona y a cambio de eso que la radio te tenga que poner a disposición las entradas para los oyentes. Así que lo voy a hacer, voy a encargar, me voy a ocupar en mis tiempos libres, uh-huh, que no son muchos, de hacerles la playlist de 50 grandes éxitos de Arjona. Y lo voy a poner aquí sobre la mesa y todos van a ver que las conocen las letras. ¿Alguna vez escucharon? Exactamente.
1: Claro.
0: Bueno, gracias por las ideas que me dan algunos. Vamos a escuchar lo que pasó durante el fin de semana. En realidad, el viernes, Macri, en un discurso en Mendoza, habló y le mandó un mensaje al gobierno de los enemigos de afuera y también de adentro. Audio 1, Mauricio Macri.
2: Tenemos que entender que a veces el cambio, los enemigos están afuera, pero también puede estar adentro. Imaginamos por un instante que nuestro presidente es el capitán de un barco. Marco, cuando navega, tiene dos peligros: peligros externos, una tormenta que mete miedo, pero que la vemos venir, y los peligros internos, que el casco tenga una fisura y empieza a tener una pérdida. Y el primero es más previsible, es más obvio, que es como el populismo. Lo ves venir con las mismas cosas, las mismas ideas trastornadas que destruyen futuro. Pero el otro es como silencioso. Y si la pérdida, alguien decide, no le vamos a decir al capitán para que no se haga mala sangre, esa pérdida del casco avanza y en un momento el barco se hunde y ya es irreversible.
0: Bueno, Macri acá puede hablar de la propia experiencia, ¿no? De cuando le escribían el diario Yrigoyen los propios, cuando obviamente lo alejaban de la realidad, diciéndole que todo lo que hacía estaba bien. También tenía una vocación el gobierno de Macri de negar muchas de las cosas que pasaban. Obviamente ni por asomo lo de este gobierno, pero ni por asomo, y ni por asomo planteaba un escenario de confrontación permanente como este gobierno, pero sí es cierto que también se encerraba en sí mismo. Bueno, escuchemos el audio 3 de Macri contando del rol del PRO en esta, bueno, este regreso del cambio, no con el PRO encabezándolo, sino acompañando. Audio 3.
2: En el 23 el cambio arrancó de vuelta y nosotros hemos estado ahí apoyándolo, ¿no? Pero ese cambio está lejos todavía de estar blindado, que es lo que todos queremos. Y eso es lo que se está discutiendo, si el cambio adquiere la fortaleza suficiente como para que el populismo no lo vuelva a destruir. Siempre hay argentinos que empiezan a dudar, porque el esfuerzo de cambiar es grande, es muy grande, y a veces se enojan. Y nosotros tenemos que estar ahí para explicarles que los cambios llevan tiempo, que necesitamos tener paciencia. Y hoy lo planteamos justamente no como una crítica al gobierno, sino como una realidad de lo que cuesta el cambio. Porque estamos acá, como siempre hemos estado, sin especular, sin pensar en ningún proyecto político personal.
0: Macri también se refirió a la necesidad que entiende un gobierno no debe improvisar. Bueno, y también escuchen el final de este audio, porque me parece que tiene algún tipo de anticipo de lo que puede llegar a ocurrir el año próximo. Audio 4, Macri.
2: Les pido a todos ustedes que se preparen, porque nosotros creemos en la no improvisación. Que estudien los problemas de su ciudad, de su provincia, que convoquen nueva gente, les pido que sean generosos. Bueno, ese protagonismo es el que hay que seguir teniendo, porque nadie va a venir a hacer lo que tenemos que hacer los argentinos. Entonces le digo, prepárense, porque el PRO tiene que estar listo cuando llegue el momento. No nos gusta improvisar, no nos gusta llegar a decir, ahora, ¿qué hacemos? No, tenemos que llegar con conocimiento, con capacidad de construir lo que falta. Porque es difícil desarmar tanta perversión, tanta oscuridad, que es lo que está cometiendo el gobierno hoy. Pero también ahora viene una agenda de construir. Y cuando llegue ese momento, todos ustedes tienen que estar listos. Así que a trabajar, a prepararse, porque viene el próximo paso. Muchas gracias a todos.
0: También habló Gabriela Michetti. Michetti lo acompañó a Mendoza y lo va a empezar a acompañar en la gira federal, la gira del próximo paso, a Mauricio Macri. Michetti, audio 6.
3: Hemos trabajado tanto y hemos construido tanto que cuando a mí a veces me dicen o escucho, ¿no? A veces en la prensa, a veces la gente o lo que fuera, esta cantinelita de, bueno, pero ustedes se quedaron un poco por la mitad, ustedes fueron un poco tibios. Y yo digo, Dios, o sea, la verdad es que trabajamos pero con una profundidad los temas, con una garra, con un entusiasmo y con un profesionalismo que yo digo, realmente no entiendo dónde estaba la tibieza. El problema era que arrancamos de menos 40. Entonces, si vos querías tener una visión maravillosa a los 2 segundos, no lo ibas a tener, obviamente. Pero no hay ninguna tibieza en el trabajo que se ha realizado.
0: Bueno, esto conecta con lo que decíamos la semana pasada, que Macri tenía otros debates, otros desafíos. Era, sacá fútbol para todos, uy, un escándalo nacional. ¿Querés privatizar una empresa? Uy, un escándalo. Era todo así durante el gobierno Macri. Era todo así, era muy difícil. Cerraban un organismo, no, ni hablar, no se podía. Milei agarró una etapa en la que estaba todo tan destrozado, era mucho peor en términos económicos, lo que agarró Milei en el sentido concreto, ¿no? Con un rojo en el Banco Central tremendo, bueno, una locura, al borde de una hiper. El tema es que, claro, el mensaje y el cambio cultural era muy distinto en ese momento. Era otra Argentina, era una Argentina artificialmente sostenida por el kirchnerismo, con una sensación de bienestar irreal, con tarifas pisadas de años y años y años, con un escenario político, comunicacional, muy diferente. El cierre de una empresa, como hoy contamos lo de Citroën, era escándalo en los principales canales de televisión, móvil en vivo, debate nacional. Era otro escenario, pero es cierto que en algún momento también el gobierno de Macri no se animó a hacer un ajuste mucho más profundo del que necesitaba. Bueno, audio 7, atentis a este audio de Fernando Andrés, hablando de Bullrich.
4: Patricia, la verdad que ha hecho un gran trabajo como ministra, tanto el gobierno de Mauricio Macri como el de Milei. Es una figura muy importante, nosotros tenemos una buena valoración de ella, por supuesto. Pero bueno, ella forma parte de la Libertad Avanza, ¿no? Y son decisiones que primero tienen que tomar ellos, pero el diálogo siempre abierto. El año pasado, sin ir más lejos, yo personalmente fui en la misma, compartí boleta.
0: Bueno, esto es tendiendo puentes después de haber dicho que la denostó la semana pasada. Me parece que hubo un acercamiento ahí del que no estaba al tanto Fernando Andrés, por eso me parece este ajuste. Por último, escuchemos a Caputo, el ministro de Economía, hablando de las retenciones y cuál es el plan del gobierno respecto a las retenciones.
5: El presidente desde el día 1 dijo que nosotros queríamos llevar las retenciones a cero. Ese es el objetivo final, llevarlas a cero. No tenemos ni la más mínima duda que en un segundo mandato van a llegar a cero las retenciones. Y lo que queríamos mostrar es que hacemos el máximo esfuerzo fiscal posible para, en el transcurso, ir aliviando cada vez más esta carga impositiva, para que todos sigan comprobando que este es el camino, que este es el compromiso que nosotros mantenemos con el campo. El campo siempre responde, así que vamos a estar orgullosos en algún tiempo, en un segundo mandato, de haber terminado finalmente, de haber sido los que terminamos finalmente con este flagelo de las retenciones.
0: 6:57 en la Argentina, ya venimos.
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28: 7:00 a.m. en la ciudad de Buenos Aires. El cielo está algo nublado con una visibilidad de 8 kilómetros a esta hora. 9 grados 8 décimas. La temperatura, 93 el porcentaje de la humedad.
29: Vuelos demorados por la niebla en el AMBA.
28: La escasa visibilidad afecta la partida de servicios con destino al Calafate, Mar del Plata y Bogotá en el Aeroparque Metropolitano, y se recomienda asimismo circular con precaución en las rutas y autopistas de ingreso a la ciudad.
29: Javier Milei asistirá al Tedeum del 25 de mayo junto a su gabinete.
28: El presidente participará de la tradicional misa en la catedral que encabezará el arzobispo de Buenos Aires, Jorge García Cuerva, a partir de las 10:00 a.m.
29: No estará presente en la ceremonia Victoria Villarruel, la vicepresidenta, que no fue invitada y publicó en sus redes un mensaje de fortaleza, unidad y paz.
28: Disturbios en una comisaría en Balvanera.
29: Se iniciaron con una pelea entre dos presos, hubo tiros y sacaron a 4 personas en camilla de la seccional comunal 3 ubicada en Venezuela al 1900, entre Combate de los Pozos y Sarandí.
28: Ambulancias del SAME y equipos de bomberos trabajan en el lugar y está cortado el tránsito sobre Venezuela.
29: Belgrano le ganó a River y es campeón del torneo Apertura.
28: Se impuso por 3-2 en el estadio Mario Kempes de Córdoba y obtuvo su primer título de primera división.
29: El mediocampista Lucas Elarrayán celebró el triunfo y dijo dijo que nunca se dieron por vencidos.
0: Y ayudar al equipo a lograr un título en primera división, y lo logramos, así que es inexplicable. Nunca nos dimos por vencidos, ya lo vivimos el domingo pasado, estuvimos dos veces en desventaja y lo fuimos a buscar porque tenemos corazón, porque tenemos sentido de pertenencia, porque sabíamos que esta gente lo merecía y toda la otra que se quedó afuera. Así que nada, lo hicimos por ellos, por nuestra familia. Por todos ellos sabíamos y confiamos que le íbamos a dar vuelta.
28: Cielo algo nublado con neblina, 9 grados 8 décimas, la temperatura 93, el porcentaje de la humedad, la visibilidad reducida a 8 kilómetros y la máxima prevista para hoy en 17 grados.
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1: Línea Sarmiento y San Martín están limitados por el feriado. También tengan en cuenta baja visibilidad en los accesos. Aeroparque y el Aeropuerto Internacional de Ezeiza están operando normalmente. Algunos retrasos en el caso del Aeropuerto Internacional. Varios choques en la madrugada. México y Pichincha, auto y moto. En Boedo y Pavón, choque de dos autos. En Juan Bautista Alberdi, allí una frenada brusca de la línea 55 al 7300 a la altura de José León Suárez. También choque en Carlos Calvo al 1500 en Constitución entre un taxi y una moto. En Figueroa del Corta y Sarmiento ocurrió un choque más temprano en la madrugada entre dos autos. Ahora está cortado el tránsito en Figueroa del Corta desde altura del planetario por las fiestas mayas. Desde Control de Tránsito, J. Leonetti.
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0: Sí, Nacho, buen día equipo de Rivadavia. Estamos preparando locro acá por Victoria, Entre Ríos. Así que están invitados, si quieren venir, va a haber empanada de carnes dulces y salada también. Un gran saludo, felicitaciones por el programa, está hermoso. Y lo seguimos escuchando, chicos. Un abrazo, chau chau. Soy Ricardo Almada.
1: Buen día, Nacho y equipo. Los felicito por el programa, los escucho todos los días. Quería participar por los premios. Soy Cristina, 592. Gracias.

0: 7:06 minutos en la Argentina. Voy directo al contacto con Carol Urdangarín.
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0: Hola Carola, buen día, ¿cómo estamos?
4: Hola Nacho, hola a todos, feliz Día de la Patria.
0: Feliz día, feliz día. Muy bien, muy contento de estar acá en este feriado. A nosotros nos gusta trabajar los feriados, nosotros los disfrutamos, es nuestra profesión, lo que elegimos hacer. Obviamente que nos gusta dormir también, pero bueno, los lunes por ser feriados no importa, tenemos que estar, así que estamos muy contentos.
4: El oyente lo recontravalora, así que les agradecemos también por estar ahí del otro lado, escuchándonos a pesar también del feriado. Veía que en el chat de YouTube alguien ponía que se había levantado para escuchar tu editorial. Mirá, había puesto alarma de feriado.
0: ¿En serio? Así que vale. Qué lujo. ¿Quién? Bueno, le mando un abrazo a quien haya escrito eso. Sea mentira o sea verdad, lo le agradecemos. No.
4: Despierta estaba, porque estaba ahí escribiendo.
0: Le agradecemos. Nos reconforta mucho. Total.
4: Bueno, Nacho, voy al mercado, ¿te parece? Dale. A ver un poco lo que pasó, porque el jueves Milei hacía ese anuncio a la noche y todos mirábamos un poco qué iba a pasar en el mercado local el viernes, que era la última rueda de la semana, y claro, lo que pasó es que la operatoria fue como discreta, porque el anuncio de Milei vino con poquitas definiciones. En realidad se esperaba una conferencia de prensa, esas declaraciones que vos traías recién de Caputo, que sí aclararon, pero hasta entonces, eso pasó recién a la tarde, hasta entonces el mercado acá estuvo muy quieto, los precios estuvieron quietos también, y en Chicago fue dispar, también se anticipaba a un fin de semana largo, el trigo cerró con alguna baja leve, el maíz con alguna suba leve, y la soja todavía está esperando alguna definición más de China y de Medio Oriente, sostuvo un poquito el precio de la soja el viernes pasado. Ahora acá, el fin de semana, el viernes a última hora, Caputo daba estas declaraciones que vos compartías recién, y lo que hacía el Ministerio de Economía era publicar la famosa tablita, ese cronograma que tanto ha pedido el campo en su momento, de baja de retenciones que va a implementar de acá en adelante. A lo que ya conocíamos y charlamos el viernes acá, que es la baja inmediata de 2 puntos para el trigo y la cebada, le sumó los cultivos de gruesa, que es algo que generaba muchas dudas, porque el presidente había hablado de trigo, cebada y soja, y el maíz y el sorgo y el girasol no tenían definiciones. Bueno, hay un cronograma a la baja que va a ser trimestral para esos cultivos, y también se publicó y trajo claridad el cronograma a la baja de la soja, porque ya no va a estar condicionado, como decía Milei el jueves a la noche, a lo que vaya pasando con la recaudación, sino que ya aclararon desde Economía que va a bajar de a 0,25% mensual durante todo el año que viene, el 2027, en plena campaña, elecciones, etcétera, y de a 0,50 en 2028, obviamente ahí sí sigue habiendo un condicionamiento pequeñísimo de detalle, que es que el gobierno tiene que ganar las elecciones para cumplir con ese final de la tabla para el 2028. De los demás cultivos, como te digo, se anunció que van a ir bajando trimestralmente porque son porcentajes que están mucho más abajo hoy que la soja. El más importante es el maíz, que hoy está en 8,5 y va a terminar en 5,5 para fines del 2028. Lo que el gobierno publica de alguna manera, Nacho, y hay que decirlo, deja claro también que las retenciones van a bajar de acá en adelante mucho más lento de lo que han bajado ahora. La soja me sirve como ejemplo porque en 2025 bajaba 9 puntos y son 9 puntos exactamente los que según esta tabla va a bajar, pero en todo 2026, 2027 y 2028, y obviamente está condicionado, insisto con esto, la baja del 2028, está condicionada a ganar la reelección del presidente Milei, pero ahora al menos hay claridad después de los anuncios del jueves que dejaban algunas dudas.
0: Clarísimo, Carola, como siempre, la gente del campo trabaja hoy, ¿no? Sí. De hecho, voy a Carlos Tejedor, a Carlos Casares, encuentro gente laburando, si me meto en un campo profundo, sí.
4: Y además, allá viste que se estila levantarse a las 6, 7 de la mañana, hay movimiento en la calle, autos, acá se arranca un poquito más tarde, salvo que llueva, que eso te inhabilita muchas veces ir al campo, no hay feriado, no hay domingo.
0: Pero igual se despiertan, salen a...
4: Para escucharte, sí, pero no, no desde la camioneta del auto, sino desde la cama, claro, tomando un cafecito. Sí.
0: Bueno.
4: Comentan, así que están despiertos.
0: Bueno, vamos a ver si mandan mensajes la gente del campo. Con alguna fotito, ¿no?
5: Que nos manden.
0: Está
5: nos
0: todavía
5: manden.
0: Oscuro, ¿no? Sí. Todavía oscuro. ¿Pero a qué número mandan, Romy?
5: Al 11-50-26-8630, como hacía recién un oyente de Victoria, que ya estaba preparando locro, así que... y nos invitaba también. En 4 horitas estamos, Nacho, vamos.
0: Mira, me encanta porque la gente de campo utiliza mucho escarapela, ¿viste? Sí. Les encanta estos días para mostrar su patriotismo, así que...
4: Qué lindo.
0: Bueno, mucha Carola... ¿Ve? ¿Perdón? Perdón.
4: La banderita en el auto, ¿viste?
0: Ah, la banderita, auto. sí. ¿Te acordás el debate de la 125 con la banderita en el auto? Sí, sí, sí.
4: Sale la cancha por estos días, sí.
0: Bueno, Caro, beso grande.
4: Beso para todos, que tengan lindo día.
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0: 7:13 en la Argentina. Bueno, ya está aquí. Llegó temprano, ya está con todas sus anotaciones, con sus papelitos, con una bronca bárbara inmensa por la derrota de River, el señor Guillermo Willy Coamamos.
1: El fútbol es un tema que ya pasó de moda, digamos, sí. ¿No? Me da la sensación, sí. ¿No?
0: Buen día, Willy, buen día, ¿cómo estamos?
1: Buen día, buen día, hola chicos, buen día a todos.
2: Hola, buen día, Willy.
1: Buen día, buen día, buen día. Bueno, sí, efectivamente, Nacho, nada mejor después de una amargura como la de ayer, la felicidad de recordar el 25 de mayo, por supuesto, que ya hemos dicho, es la fiesta que más nos gusta, ¿eh? Oíd mortales el grito sagrado, libertad, libertad, libertad. Sí, señor, esa fue la fiesta y fue obviamente el espíritu del 25 de mayo, ¿verdad? Que recordemos

0: Creo que desde el primer...
1: Cuanto menos hablemos de River, mejor. Sí,
0: igual. Sí, creo, uy, que, creo que desde
1: sigamos
0: el primer...
1: de largo, vámonos los onzos, que,
0: no, bueno, pero
1: que hablen los bosteros, que hablen los del grano. Pues. Bueno,
0: pero desde el primer minuto estuvo claro, ¿verdad?
1: Qué bronca, Dios.
0: Qué serio que es ese técnico Zielinski, ¿no? Definitivamente, ¿no? Y además, mirá vos, en definitiva, el premio al trabajo de muchos años, ¿no?
2: Porque, 66 años, primer título.
0: No, y además muchos años Zielinski con el equipo, digamos. ¿Cuántos años lleva trabajando Zielinski en Belgrano?
1: Se fue un tiempo,
0: ¿no?
1: se fue, volvió.
0: Pero, digamos, evidentemente lo de River, más improvisado. Bueno, así es, la alegría por los cordobeses, y por... Me imagino los hinchas de Boca, que también están contentos.
3: Aparte, Zielinski con todo los quilombos que tiene con la guerra, ¿no? En Ucrania.
1: No es Zielinski.
3: Ah, no.
0: Sí, perdón. Sí, efectivamente. Bueno, Nacho, aquí estamos, en este 25 de mayo, por supuesto, recordando la libertad. La verdad que hoy la Argentina en materia económica, bueno, goza de bastante libertad económica. Hemos vivido durante los años del kirchnerismo, obviamente, el recuerdo del 25 de mayo, más ligado al 25 de mayo de 1973 y al 25 de mayo de 2003, cuando asumió Néstor, que a lo que representó la Revolución de Mayo, tan importante hoy, tan importante hasta nuestros días, ¿verdad? Bueno, hoy es feriado en Estados Unidos, así que vamos a tener mercados a media máquina. Pero, por supuesto, la noticia más alentadora, Nacho, es que en principio se está distendiendo la tensión allí en el Estrecho de Hormuz con sus idas y vueltas, porque otra vez esta mañana estamos viendo con, insisto, mercados a media máquina, el petróleo que bajó naturalmente, 97 el WTI, pero $100 el tipo Brent, lo habíamos visto arriba de 110, 111 la semana pasada. Y en ese espíritu te diría que fue un cierre de semana muy muy bueno para los activos financieros, sobre todo de Argentina, con el riesgo país que terminó en 514 puntos el día viernes, y una buena recuperación en general de los activos. En una semana, Nacho, que bueno, por supuesto, hubo muchas noticias relevantes, pensá. En lo que va del mes de mayo ya el Banco Central compró casi 1.800 millones de dólares. La semana pasada hubo dos o tres días de compras récord, 900 millones de dólares en una semana, con el dólar mayorista que no pasa de 1.400, ¿verdad? Lo cual está mostrando claramente que la oferta de dólares en esta temporada es evidentemente mayor que la demanda. Estamos viendo lo que significa, obviamente, el aporte de los dólares del campo. Y la decisión del gobierno, como comentábamos la semana pasada, bueno, obviamente de asegurar, o por lo menos de facilitar los dólares del verano, los dólares de diciembre, que son los dólares del trigo. Por eso se toma la decisión de aliviar, obviamente, para los productores esta situación, ¿verdad? Y como planteábamos también la semana pasada, para eventualmente compensar los efectos negativos del atraso cambiario, bueno, la solución sana es bajar los impuestos, bajar las retenciones. Siempre debería, digamos, uno quisiera que fuera mucho más, pero está el tema del equilibrio general que hay que prestarle atención. Aparecieron algunos datos de actividad económica en abril, porque recordemos, Nacho, que marzo fue en general, te diría, un buen mes, ¿no? En términos de recomposición de confianza de los consumidores, el estimador mensual de actividad económica que dio bien en marzo después de haber dado mal en enero y en febrero. Pero bueno, lo importante es mirar para adelante, y como lo hemos dicho varias veces aquí en esta columna, el segundo y el tercer trimestre del año son clave, ¿verdad? Bueno, para ver si esto que planteaba, que me gustó tanto esa definición que hizo Alejandro Katterberg la semana pasada hablando con nosotros, hablando con vos, Nacho, cuando dijo, bueno, hoy estamos en una situación de estabilidad económica, exactamente lo que él dijo, ¿no? Una estabilidad económica mediocre. Esa fue la palabra de Alejandro Katterberg, ¿no? Que por supuesto puede mejorar, o no. Y eso es lo que veremos en los próximos seis meses, para ver si efectivamente se cumple el pronóstico del ministro de Economía, que lo que se viene es una gran recuperación y que solo va a ayudar al gobierno, obviamente, en las elecciones del año que viene. Falta mucho, pero, insisto, en abril, por ejemplo, habíamos visto que los despachos de cemento cayeron en forma importante después de que en marzo había levantado la construcción. apareció el dato de Orlando.

0: Ferreres, el índice de producción industrial de abril cayendo 2%, está cayendo menos que antes, pero todavía no recupera, obviamente, la industria, en el marco, bueno, de esta noticia que vos contaste temprano del sector automotor, y bueno, que está reacomodando, obviamente, las fichas en función de las novedades, de la competencia, lógicamente, de los autos chinos. La realidad es que hay muchos modelos de autos que han estado bajando fuertemente, ¿no? No todos, pero ha habido autos que han bajado prácticamente 10 millones de pesos en los últimos 15 días, ¿verdad? Y eso tiene que ver, obviamente, con la competencia de los autos chinos, pero bueno, hay que sostener la rentabilidad, hay que sostener los niveles de producción, y en la Argentina producir es muy caro, Nacho, es decir, sembrar trigo es caro, producir autos es caro, hacer, diga, pullovers es caro, es decir, todo es mucho más caro en la Argentina porque hay un peso en términos impositivos, en términos regulatorios, en términos de logística, que todavía no termina de estar resuelto. Así que en eso estamos en este 25 de mayo, querido Nacho, con, bueno, la alegría de que hoy la libertad económica en la Argentina está, de alguna manera, haciendo honor a los héroes de mayo, y de fútbol. Mejor no hablar.
1: Mejor no hablar. Exactamente, Willy. Gracias, ya venimos.
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16: Motín en una comisaría, Nacho, de Valvarena. Esto ocurrió en esta madrugada, con disparos, con un incendio dentro de los calabozos, represión con gas pimienta y varios heridos. Un policía terminó hospitalizado. Hay 72 detenidos, 9 presos ya fueron trasladados. Esto ocurrió en Venezuela, al 1931, de la Ciudad Autónoma de Buenos Aires.
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36: El día de la patria, me encanta escucharte los feriados. Abrazo gigante, soy Elida 233, gracias.
1: 7 y 28, gracias a todos los oyentes que están ahí del otro lado en este feriado, en este día patrio, en la conmemoración del 25 de mayo de 1810, esa gesta patriótica. Estaba repasando algunas notas del fin de semana, ustedes escucharon los audios. Todos enfocados en Macri, en el PRO. Bueno, es que del gobierno pocas voces. El gobierno está en una etapa de repliegue absoluto en cuanto a lo declaracionero. Por eso es que no es que Eric Spolsky, nuestro productor que siempre encuentra todos los audios, no quiso poner en el micrófono las voces, sino que el gobierno básicamente está muy callado. Bueno, una nota muy interesante del diario Clarín, Emilia Wexler la escribe, nuestra querida compañera, que habla de la baja de la natalidad, ¿no? El dato que está transformando clínicas privadas y hospitales públicos. Cerró la maternidad del Finoquieto. Dice Emilia que no es un caso aislado, que los centros de salud se están reconfigurando por la baja natalidad. Escuchen bien estas cifras. Hospital Santoyani, lo dice Miguel Huespe, el jefe del departamento materno-infantil. Tenía 2 unidades de internación con aproximadamente 70 camas. Tuve que cerrar toda una sección que ahora está dedicada a ginecología. En la maternidad tengo 22 camas y me sobran. De 70 a 22 y le sobran. Cuando le dieron el cargo, el señor Huespe dice que había 4.500 nacimientos por año, 2018. No es muy lejos, no es 20 años, son 8 años. Previo a pandemia, pero 8 años, no es tanto. Le dieron el cargo con 4.500 nacimientos por año, un número interesante. Él dice, mi proyección era que hoy iban a ser 5.000 por año. Bueno, con suerte tenemos 1.300, dice. 1.300, Hospital Santoyani. Tenés también el IADT, con una caída muy importante. El año pasado cerró, perdón, en 2023 cerró la IADT. Esa es muy otra importante. Y las estadísticas hablan de 47% de caída en la natalidad en una década. Impresionante, impresionante. Después tenés casos emblemáticos, ¿no? Se cerraron las maternidades de la Clínica Santa Isabel, la del Sanatorio La Trinidad Mitre. Tenés números realmente alarmantes. Escuchen bien este dato, porque uno dice, bueno, es solo sector privado. En el Durán, en el Pirovano y el Vélez Sarsfield tienen 1000 partos al año o menos. 1000 partos al año. En el Fernández puede llegar a 1500 anuales. El Pena, 1300. Imagínense, esto ahora no lo vemos como un problema económico, pero en el corto plazo también va a ser económico. Hoy es social, es social, solamente social. En unos años va a ser también económico, porque va a haber más gente jubilada, menos aportantes, y también vamos a ver una población que probablemente en el próximo censo seamos menos. Lejos de expandirse, seamos menos. Muy interesante esta nota. Escuchen bien este dato de la Sardá, que es la emblemática. 3.300. En otro momento la Sardá estaba, pero bueno, necesitaba camas, necesitaba sumar camas a neonatología. Hoy está en descenso constante. Bueno, después seguimos ampliando. 7:32, ya venimos.
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2: 7:32. Cielo algo nublado con neblina en la ciudad de Buenos Aires. La visibilidad está reducida a 5 kilómetros. 9 grados 6 décimas la temperatura, 95% el porcentaje de la humedad.
3: Licitarán una obra para reducir los cortes de luz en el AMBA.
2: Contempla la construcción de más de 500 kilómetros de líneas de alta tensión y nuevas estaciones transformadoras, donde la empresa ganadora comenzará a percibir los ingresos de tarifas según el avance del proyecto.
3: Detuvieron a los ladrones que asaltaron la casa de Juan Martín del Potro.
2: Se trata de 4 chilenos, 2 de los cuales tienen alerta roja de Interpol por robos a deportistas de élite de Estados Unidos, entre ellos jugadores de la NBA y el novio de la cantante Taylor Swift.
3: El procedimiento se realizó a raíz de una multa de tránsito en la ciudad de Buenos Aires sobre el auto que utilizaron para llegar y darse a la fuga de Tandil. Estados Unidos asegura que hay un acuerdo bastante sólido con Irán para reabrir el Estrecho de Hormuz.
2: El secretario de Estado, Marco Rubio, dijo que la iniciativa cuenta además con el respaldo de sus aliados en el Golfo y que esperan que pueda concretarse pronto.
3: Lionel Messi pidió el cambio y encendió las alarmas a menos de un mes del Mundial.
2: Lo hizo a los 27 minutos del segundo tiempo del partido ante Filadelfia y se retiró del campo directo hacia el vestuario por una molestia en la cara posterior de la pierna izquierda.
3: Cielo algo nublado con neblina, 9 grados 6, la temperatura actual, 95% el porcentaje de la humedad, la visibilidad reducida a 5 kilómetros.
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4: Muy baja visibilidad en los accesos y siguen los choques en la ciudad del Libertador y Porredón. Un motociclista caído en Córdoba y Alem. Choque y vuelco. Corte total de Figueroa Alcorta en Palermo. En unos minutos larga la fiesta Maya. Demoras y desvíos en Ezeiza. Hay retrasos en las partidas y en la madrugada han derivado varios vuelos hacia Aeroparque, otros 2 de Copa Airlines y Boliviana de Aviación a Córdoba, mientras que el vuelo de Aerolíneas Argentinas proveniente de Madrid aterrizó en Montevideo. Los Granaderos a Caballo están avanzando por la Avenida del Libertador, ya casi llegando a la Plaza de Mayo para el Tedeum. Desde Control de Tránsito, J. Leonetti.
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0: 7:35 y voy a pasar un chisme. Hoy que es feriado, voy a aprovechar que están los oyentes más fieles. Obviamente después vamos a pasar el dato para el resto, pero bueno, hoy que están los más fieles y que están desde temprano, yo prometí, me inmolé por mis oyentes, dije, ¡apa! voy a hacer la playlist de 50 grandes éxitos de Arjona que conocen todos. Capaz que Luchi me puede ayudar en eso, pero estoy seguro que tiene 50. Bueno, acá las altas autoridades del grupo Fénix me confirmaron que va a haber, escuchen bien, va a haber para los oyentes 5 pares de entradas. Exactamente. 5 pares de entradas.
1: Y te digo más, tiene tantas conocidas, no quiero spoilear, pero una parte del show le pide al público qué canciones quieren y hay un... Pero no te... 30 canciones.
0: Igual es porque ya hacían más ganas de ir, exactamente.
1: No, pero es hermoso porque le pregunta al público qué quieren que cante y todos los shows son distintos porque salen distintas canciones. Sí.
0: Ah, bueno, después vamos a chequear con vos qué tocó ayer para saber si tocó lo mismo que cuando fui yo, porque ahí me quedé con ganas de escuchar algún tema, así que capaz que voy a tener que volver a ir en julio.
1: ¿Pingüinos en la cama cantó?
0: Sí, cantó. Cantó Pingüinos. Bueno, después lo chequeé.
2: ¿Qué tema? Pingüinos en la cama.
0: Sí, sí.
2: Pingüinos en la rosada, tendría que cantar.
0: ¿Cómo le va, señora? ¿Cómo
2: muy
0: le
2: bien,
0: va?
2: Buen día.
3: Qué locura.
0: Usted
3: lo
0: está descorchando,
2: no dicen nada, ¿no?
0: No.
1: Condenada.
0: No, nosotros lo decimos todos los días.
2: ¿No debería estar preso?
0: Lo que pasa es que...
2: ¿No debería estar preso?
0: ¿Quién?
2: Adorni.
0: No, todavía no.
2: ¿Por qué no?
0: ¿Por qué no? Porque es inocente hasta que demuestre lo contrario.
2: Yo lo digo por corrupto, por tonto.
4: Sigan comiendo los pochoclos.
0: Bueno, así que vamos a estar sorteando entradas. Después vamos a contar la modalidad. No lo voy a repetir mucho más, así que cuanto menos se sepa, mejor para los que están escuchando hoy. Bueno, está Gonzalo Báñez con el panorama internacional. Gonza, querido, ¿cómo estás?
5: ¿Qué tal, Nacho y amigos? Buen día. ¿Cómo andan? Buen comienzo de semana, este día patrio. Con la duda, Nacho, el fin de semana, que sí, que no, lo leíste hace un ratito en los títulos de los diarios, ¿qué va a pasar con el acuerdo entre Estados Unidos e Irán? Llamó mucho la atención el anuncio del sábado del presidente Donald Trump. ¿Por qué? Porque es raro anunciar un casi acuerdo, ¿no? Con todas las pompas, con bombos y platillos, decir, bueno, ya está todo listo para firmar un acuerdo. Bueno, entonces, ¿por qué no se firma? Esa era la gran duda que ya desde el sábado existía. Ayer, Trump buscó bajar un poco las expectativas porque dijo, bueno, en realidad no es tan inminente, están dadas las condiciones, y una vez más volvieron a florecer las diferencias en cuanto a la cuestión nuclear. Si bien hubo un impacto positivo en los mercados, un impacto positivo también en la rebaja del precio del crudo, lo cierto es que lo que se estaba por anunciar no era ni más ni menos que un triunfo claro para Irán, porque se anunciaba la reapertura del estrecho de Hormuz, un estrecho que antes de que comience la guerra estaba abierto. Estados Unidos no está cambiando absolutamente nada de la configuración y del mapeo del Medio Oriente, por el contrario, le está dando de facto un poder a Irán de justamente poder negociar cuál es la situación y el contexto del estrecho Hormuz. Y es ahí donde Israel, incómodo, en cierto sentido se opuso también a Trump, que Trump le impuso al mismo tiempo las condiciones, y es por eso que ayer Netanyahu le agradeció a Trump por la intención de buscar una solución, de trabajar junto con Israel, pero Israel mantiene esta posición. No tiene que haber uranio enriquecido dentro del territorio iraní hasta que se llegue a un acuerdo, o si se llega a un acuerdo, que es un punto, un límite que el régimen de los ayatolás marcó también con mucha claridad. En este ida y vuelta hay expectativa de que en los próximos días tal vez se llegue a un anuncio, pero lo cierto es que lo que preparó Estados Unidos también puede ser un gesto de presión pública junto con los otros países árabes para encontrar una salida. ¿Es clara? La verdad que hoy, Nacho, nuevamente no, pero sí generó confusión este ida y vuelta, sobre todas las cosas desde la Casa Blanca el sábado, cuando inclusive se dio también el tiroteo en la periferia del predio de gobierno. Y te menciono otro datito también relevante en el contexto de Venezuela, porque ayer hubo otro motín en el estado de Barinas, que es al oeste de Venezuela. Los presos tomaron la cárcel pidiendo la remoción del director del servicio penitenciario, pero sobre todas las cosas denunciando tortura. ¿Y por qué digo esto? Porque para el fin de semana se había prometido, entre comillas, la liberación de 300 presos políticos. 300 presos políticos que no se terminaron liberando. Entre ellos, recordemos, está Germán Giuliani, el único argentino que queda secuestrado por Venezuela. Se sigue sin cumplir estas condiciones de liberación en un contexto donde Delcy Rodríguez viajó a la India, Delcy Rodríguez busca normalizar su perfil como presidente interina, de facto, indudablemente, pero donde la situación de los derechos humanos no se termina de corregir del todo.
0: Clarísimo, Gonza. Antes de despedirte, traigo a escena un tuit que escribió Santiago Caputo, el asesor de Milei, durante el fin de semana. Volvió a tuitear sobre la interna, obviamente, pero eso no es lo que me trae aquí contigo, sino este tuit. Debe haber pocas cosas más importantes para la historia de nuestra nación que sacar las 300.000 toneladas de uranio que tenemos bajo la tierra. Chubut podría ser la próxima Neuquén. Y esto lo vinculo, obviamente, al alineamiento que está teniendo Argentina con Estados Unidos y la ayuda que está teniendo este gobierno de parte del gobierno de Estados Unidos, de Donald Trump, a propósito de la fragilidad del suministro de uranio a nivel mundial, y con la oportunidad que tienen en Argentina, ¿no? El tema del uranio y el riesgo geopolítico para Estados Unidos, que ese uranio sea administrado por gobiernos que vean, no en Estados Unidos, sino en otras naciones, en especial las que Estados Unidos señala como el gran problema del mundo. Estoy hablando de Irán y otras naciones horribles que en algún momento Argentina tuvo como aliados, el gobierno de Cristina Kirchner. Si este uranio cae en manos no santa, ¿no?
5: Sí, indudablemente es muy importante esto que decís, Nacho, porque marca también lo importante y el peso relevante en sectores estratégicos que, sobre todas las cosas, Estados Unidos está buscando, impulsando y acompañando en países o en regiones que emergentes, en este caso, como es, por ejemplo, la Argentina. Y la intención, y bien lo decís, de Estados Unidos, de que no sea China quien se adelante a cualquier proyecto que tenga participación americana. Pero ahí existe algo que es muy relevante, Nacho, y lo escribí justo en TN. Hay una, si se quiere, una preocupación de Washington, y hasta me consta un pedido a las autoridades argentinas, que las autoridades argentinas en cierto sentido dicen no podemos hacer nada, de poca participación de empresas norteamericanas en comparación a las chinas. Y hay un factor relevante. Las empresas chinas cuentan detrás, la mayoría de ellas, con algún tipo de respaldo o apoyo del gobierno, del Estado chino. Las empresas norteamericanas no. Entonces, en este contexto de la Argentina, muchas todavía ven con cierta cautela y con cierta moderación la posibilidad de invertir millones de dólares en nuestro país, y es así que todavía no hay una cantidad de empresas americanas como si las hay de China, que son más expuestas, si se quiere, a sectores de riesgo o a países de riesgo, por justamente tener ese respaldo del propio gobierno, que en muchos casos llega también a algún financiamiento propio del Estado chino. Y es ahí donde empiezan a jugar sectores claves como las telecomunicaciones, como los minerales críticos, como el desarrollo aeroespacial, y ahí la Argentina indudablemente es un actor central en eso también.
0: Bueno, un hecho que se conoció en las últimas horas tiene que ver con la empresa Yandenul, la empresa multinacional belga que compite por la hidrovía con la firma DEME, que bueno, tuvieron una reunión con el embajador de Estados Unidos por este tema, por un marco de la licitación de la hidrovía Paraná-Paraguay, que fueron a explicarle al embajador en Argentina, Peter Lamelas, que no tienen vínculos con empresa, con capitales chinos, que tienen una alianza con Servimagnus, un operador local argentino, pero que no tienen detrás de ellos un capital chino. A propósito de esta denuncia que había hecho DEME, envió una carta a la Casa Blanca y al gobierno argentino advirtiendo por la falta de transparencia en la licitación y un supuesto sesgo que había a favor de Yandenul. Esto obviamente tiene que ver con esa preocupación que vos hablás de Estados Unidos, de que no meta China la cola aquí en Argentina. Bueno, hay que decirles que perdieron mucho tiempo durante muchos años y que China avanzó desgraciadamente mucho. Digo desgraciadamente porque no hay una democracia en China, ¿no? Es un no es una república, no hay división de poderes, hay un solo partido que gobierna y que tiene obviamente una forma de competir con otras naciones muy desleal en ese aspecto.
5: Sí, hay una interdependencia, Nacho, que es imposible de frenar. Una red de cooperación entre las provincias y China, entre ciudades y China, empresas privadas y chinas, que el gobierno nacional, en cierto sentido, no tiene nada que hacer. Y está dado el marco, está dada la cooperación, está dado el vínculo, y eso ya está en marcha. Entonces es, como bien decís, imposible volver hacia atrás, y por eso Estados Unidos lo ve con preocupación, y la hidrovía es un ejemplo concreto de la presión de Estados Unidos al incorporar este artículo de que no podía haber ni 1% de participación de un Estado en las empresas que estaban licitando. Ahí fue que la empresa china que en su momento licitó tuvo que correrse por completo, y salió el fantasma de que hubiese una participación detrás en alguna de las otras.
0: Clarísimo, Gonza, como siempre impecable tu panorama. Un abrazo grande.
5: Gran abrazo, Nacho. Qué tremendo día.
0: Bueno, Dani Gómez Rinaldi, dame un apunte del mundo del espectáculo.
3: Nacho, ya te voy a contar cómo hacer para comprar las entradas para Arjona en estas tres nuevas fechas, pero antes quiero compartir con vos y con todos los oyentes 30 segundos de Mirtha Legrand por el cumpleaños del Obelisco. 90 años cumplió, pero escuchemos lo que dice, y siempre la cargan, que estuvo presente. Si no estuvo presente, lo cuenta de esta manera, en un extracto.
6: Se conmemora el Obelisco, ¿no? Sí. El descubrimiento, sí. El descubrimiento no, la presentación a los argentinos, a los porteños, más sí. Que nada del Obelisco, ¿no?
7: Además con ese Obelisco.
6: Que yo soy de Villa Cañas, provincia de Santa Fe.
7: Vamos a ponerme de pie, de pie, por favor.
6: Y nuestros padres nos trajeron para conocer el Obelisco. Claro. Recién, me da vergüenza. No, recién inaugurado, hace muy poco tiempo, y nos ubicamos, me acuerdo, en un hotel muy lindo en la avenida, en la 9 de julio, y ahí lo veíamos todo el tiempo, porque muchas fue gracias. Una revolución, yo le cuento al público joven, que fue algo maravilloso.
0: Qué hermosa, Mirtha.
3: El 23 de mayo de 1936, ella contó ella hizo, creo que lo contó en la mesa, pero también hizo un video al respecto. Ella tenía 8 años, vinieron con su hermana a los 8 años para ver que era un gran acontecimiento la inauguración del Obelisco. O ahora sí, Nacho, después de este
0: qué lindo extracto de Mirtha.
3: Sí, yo disfruto, te digo la verdad, cada anécdota es historia además, y sí. Una vivencia de ella. Ahora sí, te conté al principio del programa que Arjona, después de tener todo sold out, 14 fechas en el Movistar Arena, le sumó 1, 2 y 5 de julio en el Movistar Arena. ¿Y cuándo la pueden comprar? A partir de mañana. Bueno. Mañana 26 de mayo a partir de las 9:30 en el sitio oficial del recinto, según informaron los organizadores, lo informaron agencias argentinas, Noticias Argentinas. Y esto lo produce Phoenix Entertainment, como dijo Luchi, todos vos, ha sido el espectáculo. Es un espectáculo con todo, con luces, tecnología, con lo mejor de Arjona. Dicen que está atravesando su mejor momento Arjona, que llenó 35 fechas en Estados Unidos, viene de ese antecedente.
0: Gracias, Dani.

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14: Y la niebla afecta la circulación en algunas zonas del AMBA, chicos, porque la situación es complicada, la visibilidad está reducida en 100 y 200 metros. De hecho, ante esta situación, algunos vuelos debieron ser demorados, y mientras que no se descarta que haya cancelaciones y que deban reprogramarse. El alerta incluye parte, gran parte de la provincia de Buenos Aires, Entre Ríos y el sudeste de Santa Fe.
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14: 7:55, 9.6 la temperatura en Buenos Aires, con neblina, la humedad 95% y la máxima para hoy 17 grados.
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0: 7:56, Romy, datos del tiempo.
1: Con mucha neblina, reiteramos esta información, 9 grados 6 la temperatura, la humedad 95% y lo que se prevé son 17 grados de máxima en la ciudad de Buenos Aires.
0: Bueno, muchas gracias. 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
0: Y 56, y es momento de escuchar a Luciana Luchi Rodríguez.
2: Bueno, vamos a repasar un poco los testimonios del partido de ayer entre River y Belgrano en el Kempes, donde se coronó como campeón el equipo del ruso Zielinski. Y la verdad es que fue un partido memorable, un partido bien jugado como una final. River se durmió a lo último hasta que encontró esa reacción de Ubita a través del penal. Me parece que era justo ganador, pero bueno, después le ha faltado en los cambios a Coudet, le faltó poner a Quintero antes. De todas maneras, Belgrano es un justo y merecedor, digno campeón del fútbol argentino. Quiero escuchar inicialmente al Chino Zelarayán, un jugador que ha estado muchos años en el exterior y que volvió en vigencia a Belgrano justamente para coronarse, y así lo decía.
3: Un equipazo. Hoy por ahí se habla mucho de que yo soy hincha y todo, pero los chicos que vinieron fue una locura. Como,
4: parecen hincha también, ¿no?
3: Parecen hincha también. Se armó un grupo impresionante, todos chicos de buena gente, de buena familia, que se entregaron al 100 por este equipo, y creo que eso quedó demostrado hoy, porque lo peleamos hasta el último, así que estoy muy agradecido a todos mis compañeros que dejaron la vida por Belgrano y por lograr un título.
4: ¿Hasta ahora lo mejor que te pasó en lo futbolístico, en tu carrera, digo, por esta condición de hincha?
3: Sí, lo mejor que me pasó en mi vida, todavía no lo creo.
2: Lo mejor que me pasó en mi vida, decía el Chino Zelarayán. Y no solo creo que es lo mejor que le pasó a él, sino que también al técnico de este equipo, a Ricardo Zielinski, que tiene 66 años y luego de muchos años de trabajo consiguió su primer título él también. Así que lo escuchamos.
5: Son partidos totalmente diferentes, con gente diferente. Son logros totalmente diferentes. Uno era una pelea por jugar en primera, otro una pelea por salir campeón. Ha sido un partido muy parejo, fue competitivo en toda la serie, estaba difícil, se nos dio a nosotros y bueno, hay que disfrutar y valorar el rival, porque bueno, lograr un triunfo y un campeonato ante un equipo tan importante como River es meritorio.
2: Ahí lo escuchábamos a Ricardo Zielinski. Para valorar de la parte de River, me parece que también el ingreso de Aníbal Moreno, que jugó con un esguince en su rodilla, lesionado e infiltrado, arriesgando su físico. Me parece que es uno de los pocos que entendió de qué iba esta final, por lo menos en el espíritu. Es cierto que lo marcábamos el viernes cuando hablábamos un poco de la previa de esta final, ¿no? Belgrano tenía jugadores experimentados, con un buen promedio de edad, que saben cómo se disputa este tipo de partidos. Vázquez, que ingresó en el segundo tiempo, me parece que Pacerini también fue una de las figuras, Rigoni también.
0: Pacerini que debió ser expulsado por ese golpe que le dio Lautaro Rivero, le dio un golpe fuera de tiempo, era segunda amarilla, no llamó el VAR, obviamente, porque por amarilla no llama el VAR, pero también era otra situación
2: estuvo
0: que hubiera cambiado exactamente.
2: Sí, estuvo al límite. Pacerini, Rigoni, Vázquez han sido de lo mejorcito, junto con Zelarayán, por supuesto. Así que hasta ahí la palabra de los jugadores. Bien. De Belgrano y el técnico.
0: Gracias, Luchi. 8:00, rotativo, ya venimos.
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7: Ocho de la mañana en la ciudad de Buenos Aires, cielo algo nublado con neblina y visibilidad reducida a 5 kilómetros. La temperatura es de 9 grados, 6 décimas, la humedad del 95%.
6: Nacionales.
8: Vuelos demorados y cancelados por la niebla en el AMBA.
7: La escasa visibilidad afecta la partida de servicios con destino a El Calafate, Mar del Plata y Bogotá en el Aeroparque Metropolitano, y Chile, Lima y Punta Cana en Ezeiza.
8: También hubo cancelaciones de vuelos hacia Jujuy, Mendoza, Neuquén y Bariloche.
7: Se recomienda asimismo circular con precaución en las rutas y autopistas de ingreso a la ciudad.
8: Javier Milei asistirá al Tedeum del 25 de mayo junto a su gabinete.
7: El presidente participará de la tradicional misa en la catedral que encabezará el arzobispo de Buenos Aires, Jorge García Cuerva, a partir de las 10 de la mañana.
8: No asistirá la vicepresidenta Victoria Villarruel, que no fue invitada y publicó en sus redes un mensaje de fortaleza, unidad y paz.
7: Luego de la ceremonia, Milei encabezará una reunión con sus ministros que fue convocada para el mediodía.
8: A horas del Tedeum, Monseñor García Cuerva dejó un mensaje en el que advirtió sobre los tiempos de intolerancia y de rechazo a todo el que piensa distinto.
7: Y agregó: qué difícil es hablar de diversidad cuando nos sentimos un poco dueños de la verdad y descalificamos cualquier opinión o pensamiento contrario.
8: A las 11, el arzobispo de La Plata, Monseñor Gustavo Carrara, celebrará el Tedeum en la Catedral de la capital bonaerense, al que están invitados el gobernador Axel Kicillof y el intendente Julio Alac.
7: Jorge Macri, por su parte, izará la bandera en el Día de la Patria en Plaza de Mayo, acompañado por sus ministros en un acto convocado para las 8:50 antes de participar de la ceremonia en la Catedral.
6: Policiales.
8: Motín en una comisaría de Valvanera.
7: Se produjo en la seccional ubicada en Venezuela al 1900, entre Combate de los Pozos y Sarandí, donde había 72 detenidos.
8: Se investiga si los incidentes que se iniciaron esta madrugada fueron por una pelea entre presos o por reclamos en las condiciones de alojamiento.
7: Hubo heridos con armas blancas y quemados, entre ellos un policía.
8: Ambulancias del SAME y equipos de bomberos trabajaron en el lugar y está cortado el tránsito sobre Venezuela con un amplio operativo de seguridad.
7: Detuvieron a los ladrones que asaltaron la casa de Juan Martín del Potro.
8: Se trata de 4 chilenos, 2 de los cuales tienen alerta roja de Interpol por robos a deportistas de élite de Estados Unidos, entre ellos jugadores de la NBA y el novio de la cantante Taylor Swift.
7: El procedimiento se realizó a raíz de una multa de tránsito en la ciudad de Buenos Aires sobre el auto que utilizaron para llegar y darse a la fuga de Tandil.
6: Internacionales.
8: Estados Unidos asegura que hay un acuerdo bastante sólido con Irán para reabrir el estrecho de Hormuz.
7: El secretario de Estado Marco Rubio dijo que la iniciativa cuenta además con el respaldo de sus aliados en el Golfo y que esperan que pueda concretarse pronto.
8: Más allá del avance en las negociaciones, Donald Trump pidió no apurar un acuerdo y afirmó que el bloqueo a los puertos iraníes seguirá en pleno vigor hasta que se firme un pacto definitivo con Teherán.
7: La Organización Mundial de la Salud elevó a más de 900 los casos sospechosos de ébola en el Congo y confirmó más de un centenar de contagios en el país.
8: Las cifras coinciden con los datos de las autoridades congoleñas sobre el brote que se expande en medio de un conflicto armado, desplazamientos internos y una crisis sanitaria agravada por otras enfermedades.
6: Deportes.
7: Belgrano le ganó a River y es campeón del torneo Apertura.
8: Se impuso por 3-2 en el estadio Mario Kempes de Córdoba y obtuvo su primer título de primera división. El técnico Ricardo Zielinski expresó su satisfacción por el logro.
9: Se lo queremos dedicar a toda la gente. La verdad que fue emocionante todo este proceso. A ver a la gente que ayer fue a ver cómo nos saludaban en la cancha, el esfuerzo que hace todo el mundo, la gente que se quedó en el camino, cómo nos dio fuerza, así que bueno, es maravilloso. A ver, hemos venido para esto, para tratar de darle alegría a la gente y por suerte lo hemos podido lograr.
7: Lionel Messi pidió el cambio y encendió las alarmas a menos de un mes del Mundial.
8: Lo hizo a los 27 minutos del segundo tiempo del partido del Inter Miami ante Filadelfia y se retiró del campo directo hacia el vestuario por una molestia en la cara posterior de la pierna izquierda.
7: Franco Colapinto registró su mejor actuación en la Fórmula 1 en el Gran Premio de Canadá al terminar sexto y sumar puntos para Alpine.
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8: El pronóstico indica para hoy una máxima de 17 grados con cielo nublado por la mañana y parcialmente nublado hacia la tarde. Para mañana martes también se anticipa una máxima de 17 grados.
7: La temperatura en Buenos Aires 9 grados 6 décimas, la humedad 95%. El cielo está algo nublado con neblina y la visibilidad reducida a 5 kilómetros.
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10: Fuerte choque en el Bajo, colisión de dos vehículos en Alem a la altura de Córdoba. Uno terminó volcado contra un semáforo. Además, corte total de Figueroa de Corta desde Sarmiento hasta la zona de River. También habrá restricciones por las fiestas mayas en Avenida del Libertador entre Sarmiento y Dorrego. Operativo policial en Venezuela entre Sarandí y Combate de los Pozos. Recuerden, la línea San Martín no llega ni sale de Retiro, en tanto el tren Sarmiento llega únicamente hasta Merlo sin completar el recorrido a Moreno. Desde Control de Tránsito, J. Leonetti.
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2: no puedo y a veces me pierdo. Buen día, Nacho y equipo. Soy una oyente tuya. Excelente tu programa. Me acompañás durante la mañana. Hoy más que es un feriado. ¡Viva la patria! Sí, viva nuestra patria querida. Quería participar por el premio de Ana Mellino para compartirlo con mi nieta María del Mar, que tiene 8 añitos y le encanta el pescado. Soy Marta de Morón, los quiero mucho y los sigo escuchando. Un beso enorme para todos. ¡Y viva la
1: Mira, tu nieta se llama como una de mis hermanas, María del Mar, así que le mando un beso muy grande.
3: Qué lindo nombre.
1: Sí, muy, muy lindo, muy lindo. Y obviamente ya estás participando. Bueno, vamos al contacto con Flor Ducatelli, que está en Venezuela al 1900. Hoy un episodio en una de las alcaldías. Flor, ¿cómo te va?
4: Hola, Nacho, buen día, ¿cómo estás? Sí, estoy acá. Venezuela al 1900 está cortado completamente entre Combate de los Pozos y Sarandí porque continúa el mega operativo de policía de la ciudad, a raíz de que a las 3 de la mañana hubo una pelea con un inicio de motín e intento de fuga. Te cuento que hay 74 presos en esta comisaría y 4 de ellos fueron trasladados por el SAME por inhalación de monóxido de carbono y heridas. Afortunadamente no hubo fuga, hubo un intento de fuga, pero nada más fueron trasladados 4 presos por el SAME y 8 a otras dependencias. Lo que pasó aparentemente es que habría sido un conflicto entre 2 reclusos primero, donde después se empezaron a contagiar, digamos, los demás, y se desarrolló un conflicto que terminó en el inicio de fuego en algunos elementos, por eso también estuvo presente bomberos de la ciudad aquí junto con el SAME, y 27 de esos detenidos quedaron en un patio trasero que tiene la comisaría, donde aparentemente habrían intentado escapar. Afortunadamente, como te digo, no hubo fugas. Pero bueno, el resultado es esto, 4 reclusos trasladados por el SAME y 8 a otras dependencias. Por eso Policía de la Ciudad sigue trabajando aquí en Venezuela al 1900 y la calle está completamente cortada por el momento.
1: Bueno, me dicen de autoridades porteñas que no hubo fugas, que no hay que lamentar fugas, pero sí que hubo un incidente que fue controlado afortunadamente. Esto había salido de agenda. ¿Te acordás, Flor? En un momento era fuga tras fuga tras fuga. Sí. Bueno, afortunadamente ahora la policía de la ciudad está más ordenada, me parece, y ya no es tan habitual. Pero, bueno, para prestar atención, 74 personas tienen ahí.
4: 74 personas en esta comisaría. La verdad es que no nos dan las cuentas para tanta gente, para una dependencia tan chica, porque si hacemos la cuenta, si no sabemos cuántos calabozos tiene esta comisaría, pero lo que sí diferencia de una comisaría a una alcaldía, que es lo que es actualmente, es que la alcaldía puede albergar a estos presos, la comisaría no, porque deberían estar de tránsito. Claro. El tema acá es que sí, hay 74 presos aquí, donde 27 de ellos todavía están en el lugar, 8 los trasladaron y los demás siguen en los calabozos, pero 27 de ellos estaban en el patio, por eso es que intentaron fugarse sin resultado positivo. Claro. Pero sí, por el momento está todo controlado, policía igual sigue trabajando en el lugar, estuvieron presentes los bomberos del SAME, pero actualmente se encuentra policía de la ciudad cortando la calle en su totalidad.
1: Bueno, para seguir de cerca, este tema está vinculado obviamente también a la sobrepoblación carcelaria a partir de los problemas que hubo en el vínculo con el gobierno nacional. Aparentemente eso ya está subsanado, está resuelto, seguramente va a haber novedades en cuanto a el tema de voto, la cárcel de voto. Hay una construcción que está avanzando bastante interesante en Marcos Paz, un acuerdo que firmaron en su momento Larreta como jefe de gobierno con el gobierno de Macri. Después esa construcción se detuvo durante el gobierno de Alberto Fernández, cuando le quitó la coparticipación a Alberto Fernández. Fíjense cómo influye, ¿no? Cómo influye. Después escuchás a algunos candidatos o algunos dirigentes del peronismo hoy en la Ciudad de Buenos Aires, el caso de Leandro Santoro, hablar del tema de la seguridad en la Ciudad de Buenos Aires, y su amigo, el doctor Alberto Fernández, le quitó coparticipación a la ciudad, y eso todo tiene que ver con todo, ¿no? Para tener en cuenta siempre, ¿no? Que se disfrazan, se ponen el trajecito de ovejitas y en realidad terminan siendo lo mismo, ¿no? Lo mismo. Porque de alguna manera, de hecho el propio Leandro Santoro no reclamó la coparticipación que le quitó la Ciudad de Buenos Aires el gobierno de su amigo Alberto Fernández. Bueno, son más recursos para los porteños y así. Y ahora el gobierno de Javier Milei, que tardó al principio, el primer año, la verdad que se le hicieron sufrir a Waldo Wolf como ministro de Seguridad hasta que finalmente se llegó a un acuerdo por el tema de los presos. Bueno, Flor, entendemos que te vas para el Tedeum. Estamos en la víspera del Tedeum. En un ratito el Tedeum.
4: Así parece. Vamos a ver cómo continúa ese operativo aquí, porque la policía sigue presente. Así que quizás nos quedamos un rato más y ya después sí vamos a cubrir el Tedeum.
1: Bueno, gran abrazo, Flor. Gracias. Beso grande.
4: Un abrazo, Nacho. Gracias a vos.
1: Bueno, siendo las 8:13, qué mejor que escuchar el resumen económico del señor Guillermo Willy Coan. Vamos.
3: Bueno, muy bien, Nacho. Recordemos que hoy entonces es feriado en los Estados Unidos. Vamos a estar mercados a media máquina. El viernes las cosas terminaron realmente bien para los activos en general de Argentina. Para quienes en alguna medida crean que efectivamente el dólar va a seguir siendo perdedor como inversión, ¿no? Porque la verdad es que el dólar está totalmente congelado, los precios siguen subiendo. Hay una nueva licitación de deuda en pesos esta semana, es el miércoles, y hay dos instrumentos que pueden en alguna medida servir para los que, insisto, tienen pesos y eligen no comprar dólares eventualmente como ahorro, ¿verdad? Hay una letra del gobierno que vence el 15 de septiembre y, bueno, en principio los dólares del campo hasta agosto van a estar, ¿verdad? Así que ahí puede haber una apuesta con esa letra en pesos que rinde un poquito más que los plazos fijos. Y para los que eventualmente quieren dormir más tranquilos, hay un instrumento que se va a licitar, que es un bono ya para que vence el 31 de marzo del año que viene, pero que está cubierto contra la devaluación. Por supuesto, rinde menos en términos de tasa de interés, pero está asociado eventualmente a un aumento en el precio del dólar. Así que allí habrá que ver qué es lo que pasa y sobre todo si el gobierno elige dejar pesos en la calle o, como lo está haciendo hasta ahora, retira más pesos que los que vencen, ¿verdad? Por el hecho de que, bueno, si no aumenta la demanda de pesos o si la gente no quiere tener pesos en el bolsillo para consumir y los prefiere tener en el banco, el gobierno no lo va a alentar, ¿verdad? Por lo demás, del otro lado, digamos, del mostrador, si querés, está creciendo la preocupación por el nivel de mora que hay en el sistema financiero.

0: caída. En marzo fue más de 11% en el sistema bancario y 30% en las billeteras virtuales. Y el tema tiene un impacto hacia adelante. Lo dijo muy bien en una nota este fin de semana en Clarín el economista Ricardo Delgado, que planteó justamente que el problema de la mora hay que resolverlo porque puede limitar la recuperación. Es decir, la gente que ha quedado afuera del sistema de crédito no puede volver a tomar deuda ni con tarjeta ni con la billetera. Y bueno, y quedan obviamente en una situación complicada. Por supuesto, el gobierno ha insistido en que acá no va a haber ningún pagadiós y que en todo caso los bancos negocien más plazo, achiquen las cuotas, que en todo caso si la inflación sigue bajando o va bajando, también van a bajar las tasas de interés. Así que por ahora la cuestión quedó allí, ¿verdad? También se confirmó, Nacho, lo habíamos planteado la semana pasada, que el Fondo Monetario efectivamente apoya a la Argentina, pone los dólares, pero tampoco se calla la boca respecto de los problemas, ¿no? Hoy hay una nota, por ejemplo, en Infobae de Pablo Wende, nuestro colega, que advierte sobre, bueno, lo que ha planteado el fondo en esta nueva revisión, incluso con alguna observación sobre cómo se está midiendo la inflación. Ha planteado el Fondo Monetario que el cálculo de la inflación está desactualizado, que se necesita que las reformas obviamente sean sostenibles en el tiempo, eso tiene que ver con los consensos, que obviamente hay un régimen cambiario que no termina de ser definitivo y que por supuesto hay un riesgo político, ¿verdad? Que independientemente de la partidización, el riesgo político en la Argentina, bueno, es un poco lo que nos ocurrió en el pasado, ¿verdad? Que como no hay consenso en las reformas económicas, bueno, cuando llega el nuevo gobierno tira todo para atrás lo que hizo efectivamente el anterior. Y la última, Nacho, una buena nota hoy de Agustina De Vicenzi en el diario Clarín, donde vi una nota de un tal Ignacio Ortelli también con fotito hoy, ¿verdad?
1: Gracias pero, a todos los que me mandan mensajes por pero, la nota en el diario. Gracias.
0: Exactamente, pero la nota de Agustina, bueno, plantea, hace un análisis de lo que han sido los balances en la bolsa, y bueno, y allí se ve en definitiva esa realidad heterogénea, esa estabilidad mediocre de la que habla el amigo Katterberg, o esa situación gris de la que habla Pablo Goldín del estudio Melconian Sant'Angelo, donde efectivamente los datos del primer trimestre del año muestran que las empresas de consumo masivo, las cementeras y las textiles, han dado pérdidas en general, ¿no? Compañías importantes, qué sé yo, como por ejemplo Mastelone, ¿verdad? Que anotó pérdidas por 11.300 millones. Morixe, la compañía que hace harina, ¿verdad? Del grupo Sociedad del Plata, también pérdidas importantes. ¿Y dónde hubo ganancias? Bueno, en el comercio electrónico y en todas las energéticas. Las dos argentinas, Nacho, en este Día de la Patria.
1: Gracias, Willy. Bueno, vamos a saludar a todos los que hacen posible este programa. A Paola Procaccini, a cargo de la producción. Eric Spolky y Guido Malcioglio acompañándola. En el rotativo del aire, Alejandra Arestizábal y Mariano Martín. En las redes sociales, Mateo Alí. En la operación de YouTube, Agustín Fischkel. En la operación técnica, y un beso grande a nuestras operadoras, ayer fue el día del operador de radio, ajá, a todos los operadores de esta radio, pero en especial a Juli Sánchez y a Julieta Palmerio, que hoy está acompañándola ahí en esta tarea tan importante para nosotros, ¿no? Uh-huh. Para los que estamos aquí en el aire, sin los operadores sería imposible. Bueno, tenemos el micro de tenis con Dani Miche, vamos.
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4: Buen día, Nacho. Buena semana. Ayer arrancó bien Roland Garros para los argentinos con 3 victorias y 1 derrota. El triunfo de Thiago Tirante en 4 sets frente a Pablo Llama Ruiz. Va a jugar el miércoles segunda vuelta contra el español Alejandro Davidovich Fokina. Victoria de Marco Trungeliti, la primera en un Grand Slam desde 2018. Le ganó en sets corridos al francés Kyriam Jacquet. Le toca a Kanen Khachanov. Y la victoria es Solana Sierra, la primera en París, la primera en Roland Garros. Le ganó a una ex campeona de Grand Slam, Emma Raducanu, 6-0-7-6. Espera rival que saldrá el partido que juegan hoy más tarde, Yasmín Paolini, finalista aquí

0: hace un par de años en París, y Dayana Yastremska. Perdió Tommy Echeverry en sets corridos contra Nuno Borges. Hoy tenemos tres argentinos. Camilo Bucarabelli va a jugar contra el norteamericano Emilio Nava, Mariano Navone contra Jason Brooksby y Francisco Cerúndolo contra Fotic Van de Sanschulz. Una breve línea para Novak Djokovic, que rompió un nuevo récord. Es el tenista con mayor participación en torneo Grand Slam. 82 ayer en el triunfo. El número 102 acá en París en cuatro sets frente al francés Péji Perricard. Abrazo, la seguimos desde Roland Garros en la semana.
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5: 8 y 22 en la Argentina, quédense en un ratito. Hablamos con un historiador, un escritor muy interesante de leer. Yo lo he leído, pero también de escuchar. Así que no voy a adelantar nada hasta que esté en el aire, pero... van a ver que va a valer la pena escuchar esta nota. Bueno, gracias a Ezequiel Del Pino también, que hace posible este programa, hace redes sociales, nos hace también los cortes junto a Mateo Alí, así que le mandamos un abrazo. Una noticia que trascendió el fin de semana, que ya le había adelantado, creo que Santi Fioriti, nosotros también habíamos hablado de los consumos de tarjetas de crédito de Manuel Adorni, 85 millones durante 2025. 85 millones durante 2025, un promedio que no condice con el nivel de ingresos, pero sobre todo con el nivel de gastos previo que tuvo Adorni a llegar a la función pública, aparentemente, y que también no condice con una persona que está haciendo, está encarando dos reformas simultáneas en casa, en una casa de fin de semana, en un departamento donde vive junto a su familia, después que también el alquiler tan oneroso de una casa de fin de semana en Exaltación de la Cruz durante se hizo la obra. Bueno, la verdad que va a tener que explicar muchas cosas, y ayer trascendió que supuestamente se iba a acoger a la ley de inocencia fiscal, de perdón fiscal que impulsó Milei. El punto y el asunto es que una cosa es un ciudadano común y otra cosa es alguien que está acusado de enriquecimiento ilícito y de lavado. Porque esto lo decía Ezequiel Spielman en A24, mi programa, en Hora Crítica, que Ezequiel planteaba que más allá de lo que está investigando Policita, el fiscal, el juez Ariel Lijo, cree que puede haber habido lavado de activos. No solamente enriquecimiento ilícito, sino que la hipótesis del juez, que no está, no tiene la instrucción de la causa, la lleva el fiscal a la causa, pero que puede tomar determinaciones aún más significativas que el propio fiscal, la teoría del juez es que podría haber lavado de activos. Entonces, esos dos delitos no los bloquea la ley de perdón fiscal, básicamente. Para tomar dimensión de que a veces cuando se escucha mucho, se instalan temas, ojo con ese tema. Porque después está el rumor de que Adorni usaría plata de los suegros, no sé, bueno, o a través de la esposa también, una cantidad de cuestiones que va a tener que explicar Bettina Angeletti. Pobre mujer, no tengo nada contra ella, no me cae mal, la verdad no tengo un tema personal como tienen otros, me consta, o como tal vez tiene ella, o tiene el propio Adorni. Pero la verdad es que lo que no cierran son los números, Adorni. Ese es el problema. No cierran los números por ningún lado. 8 y 25, ya venimos.
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17: Y desde el penal de Marcos Paz, Pequeño J insistió en que no participó en el triple crimen y pidió disculpas a las familias de las víctimas. Stony Hensel Valverde Victoriano, que amplió su declaración indagatoria, pidió disculpas y aseguró que llegó ese día a la casa donde ocurrió el crimen durante el 18 de septiembre pasado, por indicación de Miguel Ángel Villanueva Silva, otro de los sospechosos.
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0: 8:30 en la mañana de este 25 de mayo de 2026. Vamos a hablar un poco, vamos a recordar un poco aquel 25 de mayo de 1810. Está conectado Daniel Balmaceda, siempre un lujo y un placer hablar con él. Es historiador, es novelista, escritor, obviamente. Hola Daniel, ¿cómo te va?
1: Hola Nacho, buen día, ¿cómo estás? Un gusto saludarte.
0: Lo mismo, gracias por este ratito, Daniel. Sabes que siempre me gusta hablar con vos y con personas que nos explican sencillo la historia o tratan de hacerlo al menos lo más sencillo posible y que nos aportan miradas que no están en los libros, ¿no? Muchas veces, y yo lo decía en el inicio de este programa, me hubiera gustado nacer en esta época porque el acceso a la historia y el acceso a lo que pasó hace muchos años es mucho más sencillo que cuando yo era chico, seguramente mucho más sencillo que cuando vos eras chico, y conocer la historia era todo un desafío, ¿no? Era a través de los libros, de los manuales, pero también de las personas que más sabían, y era muy difícil, tal vez conectar, mucho más difícil que en estos tiempos. Por eso va a ser un lujo esta charla. Arranco por una pregunta que te deben hacer bastante, tal vez los que nos están escuchando, tal vez se la hacen en las casas, que es: ¿por qué recordamos mucho más el 25 de mayo de 1810 que el día, por ejemplo, de la declaración de la independencia de Argentina?
1: Y tiene raíces escolares, increíblemente, son dos fechas patrias de mucho peso, pero ¿por qué tienen raíces escolares? Porque para nosotros era muy fácil, siendo chicos, entender algo tan claro como que de una semana ocurrieron unos hechos que hicieron que haya un cambio claramente visible, tangible, un cambio de gobierno. Además que siempre conocimos muy de memoria a los 9 integrantes de la primera junta. En cambio, conocerse a los 29 diputados del Congreso de Tucumán ya era también más complicado. Y además en Tucumán se logró algo que es más abstracto, más complejo de asimilar para nosotros. Así que yo creo que siempre nos va a resultar, además porque los nombres son más conocidos en la primera junta que los de integrantes del Congreso de Tucumán, me parece que siempre le vamos a tener una mayor empatía con el 25 de mayo, cuando el 9 de julio también es una fecha fundamental y emocionante, y realmente cuando uno la profundiza encuentra detalles magníficos, ¿no?
0: Claro. Arranco con esta idea de por qué ocurrió lo que ocurrió, por qué la revolución, por qué el 25 de mayo de 1810, por qué no ocurrió antes o por qué no ocurrió después, digo, qué pasó para entender cómo se gestó esa revolución y qué intereses había detrás de esa revolución.
1: Bueno, te lo voy a decir con palabras actuales. Había una crisis institucional en el sentido de que el virrey Cisneros gobernaba el virreinato del Río de la Plata, pero el rey estaba prisionero de Napoleón, Fernando VII estaba prisionero de Napoleón. Entonces se debatía de dónde provenía el poder que tenía el virrey para gobernarnos si el rey estaba prisionero. Y si en un punto más también clave, en España se estaban formando juntas de gobierno que actuaban en nombre del rey Fernando VII, pero esas juntas fueron cayendo, y de hecho lo que derivó en la semana de mayo fue la noticia de que la Junta de Cádiz no había caído, pero estaba a punto de caer. Las noticias nos llegaron un poco tarde. En 18 de mayo nos enteramos de lo que estaba pasando en febrero en España, y era inminente que seguramente Cádiz había caído, porque decían que las tropas avanzaban hacia Cádiz, las tropas de Napoleón. Así que eso fue lo que derivó a discutir: esperá, ya ni siquiera hay juntas en España, ¿de quién dependemos nosotros? Y esa fue la pregunta central que se hicieron y que se planteó en el Cabildo Abierto del 22 de mayo.
0: Claro. El concepto de patria en ese momento, nosotros referimos a, no sé, Saavedra, Castelli, Belgrano mismo, Ascuena, bueno, Mateu, como patriotas. ¿El concepto de patria ahí estaba ya estaba intrínseco en esa gente o no? ¿O era, bueno, che, no queremos que nos gobierne un tipo que está en España, el rey que está en España, que no nos gobiernen más? ¿Era una necesidad de tomar el gobierno o era más también un concepto de, bueno, somos criollos, no tienen por qué venir desde allá a dar órdenes a los que estamos acá?
1: Sí, el concepto de patria existía, es decir, que muchos se sentían patriotas. La palabra patria funcionaba como la manejamos nosotros, y era el lugar de donde uno provenía, ¿no? La tierra de donde uno provenía, así que para los españoles la patria era España, pero para los criollos la patria era la tierra que habitábamos. De hecho, fíjate que la palabra patriotas ya se usaba en 1810, y además el cuerpo de patricios eran precisamente los hijos de la patria.
0: Claro.
1: Por eso se denominaba patricio. ¿Qué concepto estaba? Lo que hubo en ese momento fue pensar a dónde vamos, y teniendo en cuenta, además de toda esta crisis institucional que mencionamos, algunos aspectos que complicaban mucho a nuestro territorio, como quedar fuera de los circuitos comerciales habituales de la navegación por estar tan al sur, y Buenos Aires era un puerto de entrada de contrabando, y si no era contrabando era todo monopolio de España, así que también se juntaron factores económicos.
0: Claro. ¿Y en cuánto influyó el tema de las invasiones inglesas? ¿Influyó en esta revolución? ¿Fue de alguna manera un anticipo de que Buenos Aires podía no estar ni bajo la colonia británica, ni ser una colonia británica, ni ser parte de España, del rey?
1: Exacto, fue fundamental. Las invasiones inglesas demostraron que nosotros pudimos resolver ese conflicto sin la ayuda de España. Por cuestiones de distancia no colaboraron con nosotros, y entonces manejábamos cierta autonomía, y eso fue determinante, porque cumplidas las dos invasiones, lo que nos preguntábamos es, nosotros formamos cuerpos de combate, cuerpos de soldados por nuestra cuenta, manejamos todas las situaciones por nuestra cuenta, el virrey no estaba presente cuando tuvimos que tomar estas resoluciones, porque se había ido a Córdoba, se había fugado a Córdoba con los caudales, defendiendo los caudales del rey, así que perfectamente tenemos posibilidades de manejarnos por nuestra cuenta, y allí fue cuando eso empezó a germinar y se formaron dos partidos. Luego de la a Fernando VII lo tomaron prisionero en 1808, un año después de las invasiones inglesas. Ahí se formaron dos partidos que eran los carlotistas y los juntistas. Los carlotistas pretendían que la princesa Carlota, hermana de Fernando VII, asumiera el poder y la autoridad, y los juntistas eran los que querían crear juntas como en España.
0: Había una interna, como...
1: Y fue el primer, claro. una gran división muy muy notable que terminó derivando en las discusiones que hubo en el famoso Cabildo Abierto.
0: Claro.
1: Estas dos posiciones.
0: ¿Por qué Cornelio Saavedra encabezando esa junta? Y uno ve dentro de esa junta a Manuel Belgrano, por ejemplo, que después, bueno, el rol que tuvo Belgrano es indudable, pero ¿por qué Saavedra encabezando eso y por qué Belgrano no, tal vez sea ahí dentro de la junta, pero no como líder? ¿Se iba forjando la figura de Belgrano? Son cuestiones que no están en los libros, por eso te las pregunto.
1: La junta, los nueve nombres de la junta, se escribieron en un papel la noche del 24, jueves 24 de mayo de 1810, en la casa de Nicolás Rodríguez Peña. Allí se decidió cuáles eran los nombres de los integrantes, y tenían que tener en claro un aspecto muy importante, que eran que los cuatro poderosos tenían que estar en la junta. Cuando hablo de los cuatro poderosos, hablo de los sectores poderosos. Tenían que estar representados los militares, tenían que estar representados los abogados, tenían que estar representados los comerciantes, y tenía que estar representada la iglesia. Entonces, con ese contexto armaron esa famosa lista, y al frente de la lista el jefe del regimiento más importante, el comandante del jefe de regimiento más importante que había en Buenos Aires, que era el regimiento de Patricios, y su jefe principal, Cornelio Saavedra, y por eso le cupo el lugar principal.
0: Claro, clarísimo. ¿Y Belgrano qué rol tenía, más allá de, obviamente, después de lo que Belgrano, el creador de la bandera, clave en la independencia de nuestra patria, pero qué rol tenía Belgrano ahí?
1: Belgrano fue uno de los principales impulsores, pero cuando digo principales es de los 9, tachame 6, porque Belgrano estaba entre los 3 que más se movió en esos días, junto con su primo Juan José Castelli, tenían un peso enorme, y en algún momento, el 24, él, cuando todavía no se ponían de acuerdo, ese 24 de la noche, estaba recostado en un sillón, porque nadie dormía en esos días, estaban todos cansados, y se levantó y pegó un puñetazo en la mesa y dijo, si no resolvemos esto hoy, yo mañana voy y lo saco al virrey a patadas. Así estaba con Belgrano, comprometido con todo esto. Belgrano, que nosotros, lo como vos decís, lo tildamos como lo primero que se nos ocurre decir es que fue el creador de la bandera.
0: Claro.
1: Te digo que las cosas que hizo Belgrano, inclusive sus contemporáneos, cuando hicieron homenajes a Belgrano un año después de la muerte, 2 años después de la muerte, a nadie se le ocurrió mencionar, porque creó la bandera. No. El éxodo jujeño es uno de los momentos más épicos y emocionantes que podemos haber vivido en la historia argentina. La batalla de Tacuarí en Asunción es pero digna de una serie, de una serie de televisión, pero es algo de emoción pura, y su participación en el Congreso de Tucumán también. Yo te digo que hay momentos en que yo pienso en esas instancias de Belgrano y se me caen las lágrimas. Me emociona. Grande, inmenso.
0: Bueno, vos ponés el foco en algo que también, tal vez vos no, en mi caso lo afirmo. En la escuela, a Belgrano, al lado de San Martín, lo pintaban como el tibio, digamos, o el de poco carácter. Y en realidad, un Belgrano con, vos lo confirmás ahora, un Belgrano con un carácter tremendo y con un rol decisivo en todo esto. Siempre se habla de San Martín, por supuesto, nadie duda de San Martín, qué decir más de San Martín, pero se hace el contraste, y en esta Argentina tan extraña, a veces de los contrastes definen a uno y descalifican al otro, o califican a uno y subestiman al otro, decimos, bueno, San Martín, el gran estratega. Belgrano, bueno, sí, creo la bandera. Me quedo con creó la bandera y nada más.
1: Bueno, como decía, ¿no? Los contemporáneos, a nadie se le ocurrió pensar en que Belgrano lo que había hecho era crear la bandera. Les parecía algo, un detalle muy pequeño, el de la creación de la bandera. Y San Martín era profesional, era un militar profesional. Belgrano, en cambio, era el mejor economista que había en el territorio, con un cargo muy importante, y de por vida, ya tenía resuelto él su vida por el buen sueldo que cobraba, que lo iba a cobrar de por vida. Y sin embargo, las urgencias de la patria lo hicieron abandonar su pasión, que era la economía, calzarse un uniforme, contratar un profesor de tiro para que le enseñara a disparar, porque él le tenía que enseñar a sus hombres, y salir a dirigir campañas y ejércitos. San Martín, cuando llegó a Buenos Aires en 1812 y conoció un poco con qué bueyes araba acá, dijo que Belgrano era de los mejores generales que podía tener la patria. Lo dice un profesional como San Martín, así que chapó.
0: Claramente. ¿Y qué rol tuvieron French y Beruti en todo esto? Porque no estuvieron en la junta, pero fueron punteros políticos, los primeros punteros políticos de la Argentina.
1: Manejaban a la juventud, French y Beruti, el teniente coronel French y el coronel Beruti, manejaban a los jóvenes, y eran bravos, eran hombres muy bravos, inclusive, digamos, fueron los que manejaron la plaza el martes 22 de mayo, cuando se hizo el Cabildo Abierto, fueron los que tenían el control de quién entraba y salía del cabildo. Uno trataba de que en ese cabildo, donde se debatían el futuro de este territorio, hubiera pocos con ideas realistas, y entonces ellos impusieron ahí un poco su energía e hicieron demostraciones de fuerza fundamentales. Y de hecho, después del 25, en los días siguientes, mostraron actos de violencia muy muy notables y tal vez que se les fue la mano, pero bueno, también simpáticamente para nosotros son repartidores de
0: escarapela.
1: Bueno, pero no el tema estuvo mucho más por encima de eso. De hecho, en 25 de mayo de 1810 no repartieron ni cinta ni escarapelas ni nada de eso.
0: Daniel, una parte que a mí me atrapa mucho y que entiendo que a vos también, obviamente te has dedicado a esto, pero mitos y verdades del 25 de mayo. ¿Cuál es el mito más grande que vos, como historiador, ves habitualmente que se aborda el 25 de mayo y decís, esto es un mito y no se dice?
1: Bueno, si el programa termina a las 11 de la mañana, vamos a poder enumerarlos a todos. La famosa frase, el pueblo quiere saber de qué se trata, es una frase sin sentido. Ponete frente al espejo y trata de entender qué estás diciendo, es una frase que no tiene sentido. La frase era, el pueblo quiere saber lo que se trata, qué está tratando el cabildo, la planta alta del cabildo, qué están tratando los funcionarios, qué es lo que se trata, que no están tratando el tema de la formación de la aprobación de esta primera junta. Otro de los mitos de ese tiempo fue justamente que el reparto de cintas celestes y blancas, no de escarapelas, de cintas celestes y blancas, que French y Beruti la llevaron adelante o los organizaron, fue el 23 de marzo de 1811. Nada que ver con el 25 de mayo. Y después, para ir a temas más terrenales, el cuerpo de serenos de Buenos Aires, esos que andaban por la noche anunciando, hoy diríamos la hora y la temperatura, ¿no? Las 8 han dado y sereno. Ese cuerpo de serenos se creó en 1830. Así que en los actos escolares, cuando a mí y a vos y a muchos nos tocó hacer de serenos, bueno, todavía no existían en 1810 y las empanadas se hacían muy lejos de las zonas céntricas. Las señoras que preparaban las empanadas terminaban de los preparativos, las ponían en una bandeja encima de su cabeza, tapaban con un mantel y caminaban 30 cuadras hasta las plazas donde se vendían estas empanadas, que cuando llegaban no estaban ni calientes ni quemaban los dientes.
0: Espectacular, espectacular. Por último, estamos hablando con Daniel Balmaceda, un lujo tenerte en este ratito en el 25 de mayo. Daniel, ¿qué pasó con el cabildo? ¿Cuál fue el cambio y por qué tanto cambio del cabildo que, tal como lo vemos en las recreaciones cuando somos en las recreaciones escolares, de lo que vemos ahora? ¿Por qué el cabildo se cambió tanto su fisonomía a lo largo del tiempo?
1: El cabildo original tenía 5 arcos de cada lado. Se había hecho una planta alta precisamente para que debatieran los capitulares sin ser escuchados por la gente, porque cuando solo tenía una planta la gente se ponía a las ventanas y escuchaba todo. Así que fueron le hicieron esa planta alta. Después, por las necesidades de la ciudad y unas ganas de generar, digamos, avenidas y grandes, una metrópoli mucho más moderna, se cercenaron 3 arcos del cabildo, los arcos que están más para el lado de la catedral, para hacer la Avenida de Mayo. Y después del otro lado lo emparejaron, pero además también ahí tenía que salir la Diagonal Sur. Así que fue perdiendo primero 3 de un lado, después 3 del otro, y quedó este pequeño cabildo simpático, el troquelado famoso de nuestra época escolar, pero el original, the original, era justamente el de en total de 10 arcos y uno central.
0: Clarísimo. Menos me quedé con lo de el pueblo quiere saber de qué se trata. Claro. Ahí derribaste. Sí, derribaste muchos mitos. Muchos mitos.
1: Sí, porque imagínate a la gente preguntándole a los de arriba, el pueblo quiere saber de qué se trata. ¿De qué se trata aquí? Claro. ¿De qué se trata aquí? No se entiende la pregunta. Es más, en los textos más antiguos queda muy claro que están preguntando al pueblo, quiere saber lo que se trata. Dejen de tratar temas menores, traten el tema de la formación de la primera junta. Les decían a los funcionarios que eran adictos al virrey.
0: Claro, había una presión, muy fuerte, ¿no? Más allá de lo que querían este grupo de patriotas, había una una presión importante, ¿no? De criollos que querían separarse de la corona, ¿no? De la corona española.
1: Sí, te diría que los que separar entre criollos y españoles es también una forma fácil, pero que Mateu y Larrea eran españoles.
0: Claro.
1: Dentro de los el general Arenales era español. Dentro de los patriotas había muchos españoles, y dentro del grupo de los realistas, los que favorecían la realeza, había muchos criollos. Así que sí, por supuesto que es más complejo de lo que nosotros queremos verlo, pero la idea principal era esa, ¿no? La de una división de algunos que querían mantenerse, ser conservadores, y otros que querían generar los cambios inmediatamente.
0: Daniel, por último, esta es una frase personal a vos. ¿Cuál de las dos fechas te gusta y te atrapa más? ¿El 25 de mayo o el 9 de julio?
1: Es una pregunta más deportiva, si quiero que gane Belgrano o River.
0: Claro.
1: Porque en historia las cosas no funcionan tan deportivamente. Te diría que yo creo que el 25 de mayo lo tengo mucho más estudiado en profundidad. Por lo tanto, vamos a pensar en un viaje al pasado. Creo que entendería mucho el escenario del 25 de mayo. Ahora, si vos me decís si quiero estar en un momento cúlmine,
0: claro,
1: la independencia, viste que Semana de Mayo duró una semana, la declaración de independencia duró varios meses,
0: claro.
1: El momento en que Belgrano les da un discurso a los diputados, el 6 de julio de 1816, ese discurso que fue determinante y fue emocionante. Yo te decía que a mí se me caen a veces las lágrimas, a los diputados se les caían las lágrimas cuando habló Belgrano esa vez. Así que creo que si tengo que picar en un instante nada más, quiero ver eso.
0: Te transportarías a ese momento. Genial.
1: Gracias.
0: Genial. Daniel Balmaceda, siempre un lujo y un gusto hablar contigo. Gracias por este ratito, sos muy generoso.
1: A vos, Nacho, un abrazo grande, gracias.
0: Un abrazo grande.
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0: 8 y 58, le mando un abrazo a Daniel Sapsay, que está ahí del otro lado, nuestro querido amigo, abogado constitucionalista de lujo, y que celebra la participación de Daniel Balmaceda aquí en este programa. Así que muchas gracias y viva la patria, Daniel, como me puso en privado. 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Acá la foto está, mirá, está Dani, está Luchi, está Willy, está Rico, está Romy.
1: El equipo completo.
0: Exactamente, está Dani, está el doctor Cerini. Esta mañana, lunes a viernes, 6 a 9, hasta con el nombre, Nacho Ortelli, acá me pusieron. Mira. Así que gracias a la gente de arroba Cerámica.
1: A Fernando y a la familia, que son los que trabajan en el rendimiento.
0: Fernando y la familia. Bueno, gracias, muy amables, muy generosos. Y está hermosa, la verdad. Así que arroba Cerámicas FB, gracias por gracias a vos, Rico, por la gestión, por la gestión,
2: favor,
0: siempre.
2: Favor.
0: Exactamente.
2: Ya vamos, Claudio.
0: Bueno, un último apunte de Dani Gómez Rinaldi.
3: Sí, durante mucho tiempo te hablé del Encargado, que es esa ficción de Guillermo Franchella, y también te adelanté acerca de que se venía el spin-off. El spin-off se llama Zambrano y va a recorrer la vida del personaje del Puma Goiti. Ya tiene fecha de estreno, va a ser en el 2027, y mirá, le adelanto. ¿Viste que están dando la cuarta temporada del Encargado?
0: Sí, sí.
3: También adelantaron que va a haber una quinta temporada.
0: Mira. Sí, de Zambrano.
3: No, Zambrano
0: se está filmando
3: y se va a estrenar en el 2027.
0: Ah, mira.
3: Y también aseguraron que va a haber una quinta temporada del Encargado.
0: Sí. Yo en esta me estoy quedando dormido.
3: Sí, yo también, no la miré.
0: Es media lenturdi, media lentini, ¿viste? Arranca, sí. Media lentini. La verdad que no me está atrapando tanto. Bueno, Luchi.
2: Bueno, faltan 17 días para la cita mundialista, donde esta mañana va a tener una cobertura exclusiva. Y quiero traer tranquilidad a esta mesa y a toda la República Argentina, porque ayer lo vimos a Messi en el partido de Inter Miami, que le ganó 6-4 a Filadelfia por la Major League Soccer, salir directamente para los vestuarios, tocándose el posterior, que fue el músculo que le molestaba. Y esto decía su técnico al final.
4: Que yo sepa, todavía no tenemos informes sobre eso, sí, pero próximamente lo tendremos, pero realmente estaba fatigado.
2: Bueno, es una sobrecarga, es una molestia nada más.
0: Salió
2: por precaución.
0: Al vestuario.
2: Y afortunadamente es el último partido de Messi.
0: Sí, que no juega.
2: Así que no juega más hasta los amistosos de Argentina.
0: Y no traen tan fuerte, que se guarden.
2: Basta. Ninguno juegue más, por favor.
0: Exactamente. Bueno, gracias. Willy, un último apunte económico.
5: Pero sí, cómo no. Atención, ¿no? La Cámara Nacional de Apelaciones del Trabajo anuló las elecciones en la UOM. Es un dato político, Nacho, sí, porque corrió Abel Furlan, un hombre muy ligado a Máximo Kirchner y al kirchnerismo. Así que, bueno, es la misma Cámara de Apelaciones que falló a favor del gobierno en la disputa por la reforma laboral. Así que atención allí. Casi te diría una buena noticia para los gordos de la CGT, porque Furlan precisamente era un sector más combativo que se había salido. Así que atención con ese dato político y judicial.
0: Gracias, Willy. Romy, el ganador o la ganadora.
2: Una ganadora en este caso es Beatriz, con documento 103. 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
0: Bueno.
6: Perdóname que te diga.
0: ¿Qué pasó?
6: Estaba escuchando el programa acá y te digo gracias. Vos estabas escuchando a Valentín. Para hoy, Balmaceda para Milei sería un historiador ensobrado, porque no te cuentan las cosas que tiene que contar. Balmaceda no dijo, la gente no era que iba a la Plaza de Mayo para saber de qué se trata. La gente iba a pedir subsidios.
0: ¡No!
6: Por eso los creadores del himno nacional eran Vicente López y Planes.
0: ¡No!
6: Y Blas Planera.
0: Blas Pared.
6: Y Saavedra como político era un queso.
5: Ah, mira.
0: No.
6: Exacto.
0: No.
6: Saavedra como político era un queso, pero fino, sí. 0% grasa.
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0: 9:04 y le damos la bienvenida en este día patrio a Nelson Castro. Hola Nelson, buen día.
1: ¿Cómo estamos? Bella mañana, feliz día de la patria, ¿eh?
2: Feliz día, Nelson.
1: Buen día. Te venía diciendo, ¿qué es una nota con Daniel Balmaceda? ¿Cuántas cosas uno aprende de la historia que es tan interesante? Claro. No, nada más lo que vos le decías de hoy, la tecnología de información te permite acceder a cosas de la historia argentina que está tan mal enseñada.
0: Muy mal explicada. Aparte te la cuentan como, viste, con todos los lugares comunes.
1: Totalmente. Y estaba interesante cuando te decía lo de los patriotas. Bueno, patriota.
0: Claro, había realistas de los dos lados.
1: Sí, había de los dos. Sí. Había todo un tema económico, además el tema económico era determinante en aquel momento, ¿no?
0: Y aparte la importancia de las invasiones inglesas, nosotros con Willy fuera del aire hablábamos de, claro, los ingleses tuvieron 6 meses.
2: Claro, no es que fueron y se fueron.
0: Cambiaron
2: mucho de lo que pasaba, sobre todo en nivel económico, ¿no?
1: Totalmente, efectivamente.
2: Y vos fijate que mira vos qué curiosidad. El que finalmente logra combatir a los ingleses, que es Santiago de Liniers, termina siendo fusilado por Moreno.
1: Por Moreno,
2: Porque fue, por supuesto, estaba en contra de la Revolución de Mayo, naturalmente. Jugaba para los españoles, digamos.
1: En el nacimiento,
2: no para los ingleses.
1: No, en el nacimiento de la Argentina está lo presente, digamos.
0: Sí. Y el salvajismo, ¿no? Las traiciones, las internas, ¿no? Las internas.
2: Desde que lo mataron a Julio César a la fecha. El género humano es el mismo.
1: Totalmente, ¿no? Pero además, vos ves la Junta Grande, el primer triunvirato, el segundo triunvirato, el director supremo, el de Mami, en 6 años.
0: Por eso lo que hizo el kirchnerismo de venir a reconvertir todo y a revisar la historia, a cuestionar a Roca, por ejemplo, a revisar un error desde ese punto de vista, porque nadie acá es tan bonito ni nadie era tan malo. Hay que ponerlo en un contexto histórico, las cosas ocurrían en un contexto.
1: Todo el mundo, además, esa cosa bien de, bueno, el kirchnerismo, el peronismo, además. Por ejemplo, Roca es malo, la segunda campaña del desierto. Rosa, que hizo la primera campaña del desierto, es buena.
0: Bueno, el federalismo.
2: El revisionismo histórico.
1: Ha sido tremendo.
2: Mucho no contribuyó.
0: Bueno,
2: ¿no?
0: 25 de mayo, durante mucho tiempo en Argentina, era 2003.
1: Era la refundación.
2: Venía del 25 de mayo de 1973.
1: Claro, exactamente, la revisión de la historia mala, digamos. Por eso fue muy interesante escucharlo y demás. Yo no sé ahora cómo, desconozco cómo se enseña la historia en el colegio ahora.
0: Yo también desconozco.
1: Pero realmente,
0: ¿cómo se nos enseñó a nosotros, Nelson? A mí me hubiera encantado tener la posibilidad que tienen los chicos que salen de ahí del colegio de aprender el 25 de mayo. Pueden googlear, pueden buscar, pueden acceder a fuentes de información, obviamente confiables. No digo cualquier fuente de información, pero escuchar a gente como Balmaceda, yo no escuchaba cuando era chico a historiadores hablar así tan claramente.
1: No.
0: Si yo tenía en mi casa había el libro de Félix Luna, por ejemplo, ¿no? Pero no tenían la capacidad, digamos. Ahora tenés un Balmaceda, tenés un Felipe Piña, tenés gente que te la baja el chano. Tal vez tienen miradas distintas entre sí, no lo sé, pero que tienen una riqueza.
1: Pero tremendo, y que te marca, digamos, y es muy importante para. Te permite entender la historia de la Argentina de los presentes distintos, ¿no es cierto? La inestabilidad política, el enfrentamiento entre Rivadavia y San Martín, digamos, lo que le pasaba a San Martín cuando pedía la independencia y Pueyrredón tenía un montón de problemas para darle los fondos. Es una historia apasionante, complejísima, como es la historia de todos los países latinoamericanos, ¿no es cierto?
2: Producto. Y además el centralismo porteño contra el interior. El interior, obviamente, bueno, por eso Belgrano le fue como le fue. O sea, en el interior no había tanta pasión por la libertad económica, por la libertad de comercio, por las ideas de la Ilustración. Totalmente. Que son las que obviamente movilizaron la Revolución de Mayo, ¿no? Obviamente tardó mucho en convencer, y de hecho la campaña de Belgrano al norte lo mandaron precisamente.
0: Y lo mandaron a muerte. Y lo mandaron a muerte
1: porque
2: fue un milagro. Eso lo destacó muy bien Balmaceda.
0: El exogenio.
1: Realmente fue una victoria en el contexto de esa de ese ejército del norte que lo que era, ¿no es cierto? Gente que, bueno, sabés cómo lo conformaban ese ejército, la gente con cómo la mandaban, a quiénes iban y todo eso. Realmente es una historia, es milagrosa la independencia.
0: Otro escenario que en la historia, en las escuelas las enseña mal, es el Pacto de Guayaquil. ¿Te acordás? San Martín y Bolívar. No, no queda bueno, San Martín llegó hasta allá, liberó y le dio la mano, y eran hermanos. No cuentan las internas que hubo detrás de eso.
2: Ahí sí que hay uno de los misterios, hay un misterio. Sí,
0: la influencia de los masones ahí, la masonería, entre Simón Bolívar y General San Martín.
1: Por supuesto, además Bolívar, que era un hombre de poder, además obviamente con una situación de localía y con una gestión de San Martín como director, como jefe de Estado en Perú, que fue mala y fue muy criticada. Y vos cuando contás esto, hay gente que se enoja, ¿no es cierto? Fue mala y con una situación en Lima. San Martín tiene una gran amante, alguien de la alta alcurnia, Rosita Campuzano, y le genera a San Martín, San Martín se tiene que ir a expensas de ser derrocado. Era un gran militar, pero un pésimo político.
2: En realidad,
1: obviamente no era peruano con toda la situación. Pero
2: ahí hay un golpe.
1: Sí, hay un golpe.
2: Hay un golpe liderado por Bolívar.
1: Por Bolívar, efectivamente, que tenía, había una cercanía. Colombia queda mucho más cerca de Perú que en la Argentina de Perú. Así que la gestión de San Martín, que sí, todavía era un hombre muy humano.
2: Sí, claro.
1: Muy humano. Siempre una vez que contesto. Hace 30 años, el Instituto San Martiniano me mandó una nota pidiendo un desagravio a la figura de San Martín.
0: ¿Por qué?
1: ¿Cómo va a decir eso de San Martín? Le digo, mire.
2: Se han dicho cosas mucho peores.
1: Era un gran patriota, pero era tan humano como cualquier otra persona, ¿no es cierto?
2: Un caso además interesante, ¿no? Es decir, una persona que nació en Argentina, se fue de la Argentina antes de los 10 años.
1: Sí, sí.
2: Volvió por 10 años.
1: Por 10 años.
2: No estuvo más que 10 años.
1: Exactamente.
2: Y
1: liberó, exactamente.
2: Ahora, me dicen que Lima es la ciudad que tiene más monumentos a San Martín de todo el mundo.
1: Y puede ser. Porque la liberación ocurrió.
2: Me dicen eso.
1: Es un elemento, el San Martín.
2: Independientemente de esto.
1: Es una cosa y el San Martín político es otra cosa. Pero sí, es una
0: historia. Para gobernar es otra.
1: Sí, sí, sí.
0: Podés ganar la elección, pero gobernar es distinto.
1: Totalmente. La relación Rosas-Urquiza, por ejemplo, está muy mal enseñada, ¿no es cierto?
2: Ajá.
1: Urquiza, ocurre, Urquiza gana, ¿no es cierto? Viene, y entonces gran cantidad de ministros de Rosas van a verlo a Urquiza para decirle, estamos a disposición, y Urquiza dice, pero como ustedes eran rosistas, bueno, ahora somos rosistas. Y en un momento Urquiza...
0: Eran peronistas, y no lo sabían todavía.
1: Cuando a
0: Rosas... Se solidarizaban con
2: demasiado
0: el ganador.
2: Peronismo.
1: Cuando a Rosas le confiscan los bienes, Urquiza veta esa decisión.
0: Mira.
1: Veta esa decisión.
0: Mira.
1: Y Rosas le manda una nota a Urquiza agradeciéndole y poniendo a su disposición. Urquiza le llega a decir a muchos, a los meses de poder, dice, este país solo puede ser gobernado por alguien como Rosa, que no era tan...
2: Por eso los sectores poderosos de Buenos Aires le hacen la cruz a Urquiza, y de hecho Buenos Aires recién se suma a la Confederación en el 60.
1: Exacto, después
2: los sectores unitarios de Buenos Aires no lo apoyan.
1: Después de la segunda batalla de Cepeda, cuando gana Mitre.
2: Lo consideran un traidor.
1: No, es la historia. Por ejemplo, nos enseña esto de que Urquiza y Rosas rehicieron sus relaciones.
0: No.
1: ¿No es cierto? Nos enseña.
2: Pero es la historia de Mitre.
1: Totalmente. Claro. Nos enseña que Alberdi lo visitó a Urquiza en Inglaterra y coincidieron en visiones sobre el país y demás. Y Rosa no volvió a la Argentina porque no quiso volver.
0: Claro.
1: ¿Sí? Entonces, es una cosa impactante. Y te repito, ¿no? Te permite entender cada uno de los presentes de la Argentina.
0: Claro, bueno, lo que vos decías, esto, Nelson, de se solidarizaron con Urquiza, se solidarizaron con el vencedor.
1: Sí, sí, sí, sí, sí, cuando lo venían a ver, dice, pero ¿cómo, ustedes eran rosistas? Bueno, ahora no somos más rosistas. Y en la batalla de Caseros, el rol de Don Pedro I, digamos, el emperador brasileño, que fue muy importante. Es decir, el rol de las tropas de Brasil, el armado de tropas para que se produjera Casero, fue muy importante, importante.
0: Bueno, muchas cosas, ¿no? Qué mal explicada está la historia, en serio. Te enseñan mucho de fechas, de nació tal día, de tal año, qué sé yo.
2: ¿Cómo se contará en el futuro el Tedeum de hoy?
1: ¿No? Claro, correcto, correcto.
2: Hoy.
1: Bueno,
2: la reunión de gabinete.
1: Totalmente. En la Argentina no te enseñan que hubo una guerra civil. Estudiamos la guerra civil de los Estados Unidos.
0: Claro.
1: No te dicen que Argentina estuvo 20 años en guerra civil, digamos, desde la muerte de Dorrego hasta que cae Rosas. Impresionante. Así que era muy interesante escucharlo y uno dice, debería ser un motivo de notas todos los días la historia argentina.
2: ¿Te destacabas más, Nelson, en historia o en matemáticas?
1: No, me iba muy bien en las dos. A mí me gustaba matemáticas, pero historia me apasionaba y te confieso que me fue apasionando mucho más después de lo del colegio.
2: Lógico.
1: El colegio era... Pues decir otra vez, repetimos, me acuerdo, la descripción de la batalla de Maipú, uno estudiaba y digo, pero ¿qué es el...?
2: Depende a veces los docentes que uno tuvo, ¿no?
1: Claro,
2: te toca un buen docente de historia.
1: Claro, yo tuve un gran docente, el profesor Juan José Pedro, y él decía, no vamos a estudiar la descripción de la cancha rayada, eso no le sirve a nada. Entonces, él te explicaba el contexto. Me dice, ¿a quién le sirve explicar que atacó por el flanco izquierdo, por el flanco derecho? Un profesor de historia.
0: Bueno, mientras estamos viendo la previa del Tedeum, está Jorge Macri izando la bandera en Plaza de Mayo, está con Belén Ludueña, está la vicejefa Clara Mu.

0: increíble.
1: Pero bueno, no lo invitó, no lo invitó. También no sé si el arzobispado podría haber intervenido. Supuestamente las invitaciones las cursaba presidencia. Pero la verdad me parece que ahí el arzobispado, el episcopado, perdón, tendría que haber actuado, ¿no?
2: Sí, sí, sí. Ahí ya se pone muy de punta.
1: Bueno, bueno, pero...
0: No lo sé, efectivamente.
1: Pero esto de excluir a alguien...
0: Porque el Tedeum lo pide el gobierno, ¿no?
1: El Tedeum es sí, se ha pedido. Pero digo, la ceremonia, cuando Cristina no participaba ahí en la catedral metropolitana, que iba a Luján, ¿te acordás? Que pasó un par de veces, un par de años.
2: Se iba.
1: Exactamente. La ceremonia se hacía igual, y ahí, en ese caso, Bergoglio estaba igual. Y encabezaba él. La ceremonia es religiosa, no es de un gobierno, me parece, hasta donde yo sé.
2: Bergoglio por ahí la hubiera invitado.
1: La hubiera invitado, sí.
2: No sé, totalmente
0: contrafacto. Es muy interesante para analizar, pero es un bochorno.
1: Es un bochorno.
2: Gratis.
1: Se descalifica solo, aparte. Estas cosas lo descalifican con tan poco. Fíjate, la podría haber traído. Lo podría haber invitado, no sé si hubiera ido Villarruel, pero la invitación, no lo cortés no quita lo valiente, a mí me lo enseñaron de chico.
0: Pero por supuesto, además Villarruel está ahí porque obtuvo la misma cantidad de votos que Milei.
1: Por la gente, está Nelson. Gente no vota solamente un presidente, vota un presidente y vota una vice. A Cristina le daba bronca que dijéramos eso porque lo votaban a Vudú también, votaban a Cobos.
0: Claro, por supuesto, a Cobos.
1: Pero la gente votó
0: esto. A ella.
1: Exacto.
2: Para el año pasado fue el momento que dejó pagando Milei en el saludo, a Villarruel y a Jorge Macri.
0: De mala educación.
1: Parece una... Lo curioso es que quien cursa esas invitaciones es Karina Milei, a quien sí la gente no votó.
0: No votó.
1: ¿No? A Karina Milei no la eligió nadie, salvo el presidente, para ocupar un lugar, un cargo, pero no fue electa por el pueblo.
0: Es un problema, por eso digo, uno ve la historia y digamos el presente.
1: Es una tragedia.
0: Realmente, la verdad que es así, ¿no? Una repetición de historia inconducente, porque además, ¿a qué lleva este enfrentamiento Milei con Villarruel? Porque si no tiene...
1: No, a que Cristina come pochoclo.
0: Pochoclo, sí, porque...
1: Cristina cada vez que ve a esta gente pelearse por tantas pavadas dice... Genial, estoy tan cada vez más cerca de volver y cada vez más cerca de quedar libre.
0: Sí, totalmente. Sí, efectivamente. Porque me decís, bueno, ¿podría Villarruel encabezar un golpe institucional que se le ha puesto a Milei?
1: Es una pavada, Nelson, que hicieron creer. Saben, hay gente que en el gobierno sabe que Milei se percibe muy fácil. Claro. Y la quería lo quería enfrentar con Villarruel y le dijo eso. Básicamente es eso.
0: Muy malo. La verdad que es una
1: Nadie puede creer que alguien iba a apoyar un golpe contra Milei.
0: Por supuesto.
1: ¿Quién iba a hacer de ahí?
0: Por supuesto.
1: Macri iba a hacer eso. Cristina iba a hacer eso. No iba a ser. Obviamente no les gusta Milei, seguro. Pero de ahí es un golpe.
0: Pero
1: es
0: ridículo. Un disparate. Absolutamente. Pero bueno, forma parte de esto que hoy estamos viviendo, que se manifiesta en todo. Es decir, mirá, estos no son los problemas hoy del gobierno, de la gente. Escuchaba tu análisis económico y demás, con todos los problemas que sigue habiendo. Ocúpense de otras cosas, pero bueno. Sí.
1: Es lo que hay.
0: Tristemente,
1: Bueno, Nelson, nos quedamos escuchándote en este día patrio.
0: Vamos con fuerza, sí, vamos.

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0: Bueno, muy bien, 9.26, Día de la Patria, con alegría estamos transitando, nosotros trabajando aquí, después de compartir el pase, tan interesante, con Ignacio Ortelli, con Unicón. Qué interesante la nota que hicieron con Daniel Balmaceda, ahí hablando de la historia de estos días, la historia argentina hay que conocerla muy bien, y hay que conocerla bien, no como nos la enseñaban en el colegio, que no era culpa de los maestros, sino de lo que eran los programas y la concepción de la historia, porque enseña mucho, mucho, mucho, sobre el presente, es como la famosa frase de Orwell, ¿no? El que domina el presente domina el pasado, y quien domina el pasado domina el futuro, porque proyecta cosas. Sí, bueno, muy bien. Así que mientras estamos esperando, el Tedeum no es esto de lo que hoy está hablando la gente, por supuesto, mayoritariamente. Así que hoy es un día muy tomado por lo que pasó ayer en Córdoba, en el estadio en Mario Alberto Kempes, con esa final. Electrizante, Juan Manuel. Me hizo acordar a la final del Mundial.
1: Realmente.
0: Yo lo empecé a ver el partido y dije, claro. Y finalmente se fue poniendo cada vez más interesante.
1: Fue un gran partido de fútbol.
0: Resultado al mar. Lo de River, me decía un hincha de River ayer que habla conmigo con voz apesadumbrada. Me dice, mira, te debo reconocer que si esa hubiera sido la mano de los de Belgrano, nosotros los de River hubiéramos protestado. Totalmente pidiendo a penal. Claro,
2: pero fue penal. Claro. Fue Nelson, penal. No nos olvidemos de Colapinto, por favor.
0: Totalmente, gran día.
1: Ha sido un domingo extraordinario, sí, desde lo deportivo, porque también lo de Franco Colapinto fue histórico, mejor puesto histórico.
3: Pero
1: el partido.
0: Una mesa boquense mayoritariamente, digamos. El histórico de Walter Smith vino y se quedó ahí, vino y dijo, yo voy a hacer frente con dignidad. Muy bueno.
1: Y así se hace. Pero Belgrano es el gran campeón del fútbol argentino, ganó un partido extraordinario, me parece que tuvo la actitud como para no rendirse nunca, un River que fue superior, que estaba ganando muy bien 2-1, que estaba para el tercero, porque realmente al momento del penal de Lautaro Rivero, River estaba muy cerca de convertir el tercero, porque Belgrano dejaba espacios, iba a buscar el empate, pero llegó esa mano, dos errores fatales en tres minutos, en tres minutos, porque el penal lo convierte Ubita Fernández, muy bien pateado, angeladísimo Nicolás Ubita Fernández, que fue el hombre del campeonato, porque marcó el gol del empate el domingo pasado ante Argentinos Juniors en el último minuto, en la última jugada, y ayer ingresa, convierte el penal y tres minutos más tarde de convertir el penal marca el 3-2 para la victoria de Belgrano, y un delirio en Córdoba que realmente no tiene precedentes, porque Talleres había sido campeón ante River el año pasado también, pero había ganado un trofeo que quizás no era tan importante como ganar un título de liga, y Belgrano logró lo que no había logrado ningún equipo fuera del AMBA y de la provincia de Santa Fe. Porque hasta el momento los campeones eran todos del área metropolitana de Buenos Aires.
0: Y Rosario.
1: Rosario y Colón de Santa Fe. Y Belgrano hizo historia ayer al ganar su primer campeonato oficial. Así que saluda a los hinchas de Belgrano en un día muy especial, porque ayer...
0: No se lo digas a los hinchas de Talleres.
1: No, lógicamente. Lógicamente. Ayer hubiera sido el cumpleaños número 53 de Rodrigo.
0: Mirá, fue increíble.
3: La familia Olave.
1: Y
4: Belgrano, que también fue el verdugo, ¿no?
1: Claro.
4: River se falaba.
1: Yo iba a ser el verdugo de River.
2: Trajiste colaboradores, Juan Manuel.
4: No, porque me dijo, haceme acordar de Zielinski, de lo de la B.
2: Es el primero de Zielinski también, el primer
1: primer título de Zielinski. El fútbol argentino creo que le debía un título al ruso Zielinski, un gran técnico, un trabajador, un tipo que se forjó en el ascenso, que no quizás es de los técnicos con más cartel del fútbol argentino, pero que obviamente...
3: El carnicero.
1: Sí, y se metió en la historia. Y se metió en la historia grande, no solamente de Belgrano, sino del fútbol argentino. Y bueno, yo creo que Boca tiene que llamarlo. En algún momento, los caminos de Zielinski de Boca tienen que cruzarse. Vamos a ver qué pasa. Hablando de eso, se viene una semana tremenda. Después les voy a contar. Vamos a hablar de Franco Colapinto también, porque este sexto puesto de ayer en Canadá ratifica que Franco Colapinto está en un gran momento al borde de su Alpine. Y también vamos a hablar de la lesión de Lionel Messi. Ayer se retiró lesionado Messi. Me parece que por una cuestión de no arriesgar de más y que no va a tener inconvenientes de cara al Mundial, pero es una larga arma, así que vamos a hablar de todo eso, obviamente en un fin de semana que está tomado por la final. Los jugadores de Belgrano ayer los vamos a ver después festejando con la Mona Jiménez, más y nada menos, porque encima cayó un domingo que hoy es feriado, así que imagínate que los hinchas de Belgrano todavía deben estar celebrando.
0: Me imagino, Córdoba, sí, es fantástico. Muy bien, 9:31, así empezamos este día de la patria. Vamos Rivadavia, vamos
3: al rotativo,
0: vamos.
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7: 9:32. Cielo algo nublado con neblina en Buenos Aires. La temperatura 10 grados 2 décimas. La humedad 95%. La visibilidad reducida a 5 kilómetros.
8: Javier Milei llegó a Casa de Gobierno.
7: El presidente participará del Tedeum en la Catedral junto a todos sus ministros, aunque sin la vicepresidenta Victoria Villarruel, y luego encabezará una reunión de gabinete para repasar temas legislativos y de gestión.
8: Jorge Macri, por su parte, hizo la bandera en Plaza de Mayo y más tarde participará también del Tedeum. Se normalizó la situación en Aeroparque y Ezeiza.
7: Varios vuelos habían sido cancelados o reprogramados por la niebla y tanto los servicios nacionales como internacionales comienzan a operar según el cronograma anunciado.
8: Continúa el operativo por el motín en Balvanera.
7: Informa Florencia Ducatelli.
9: Móvil. La policía de la ciudad montó un mega operativo tras el conflicto que tuvo lugar a las 3 de la mañana entre reclusos de la seccional ubicada en Venezuela al 1900. Se incendiaron varios elementos como colchones y objetos personales y es por eso que estuvieron presentes tanto el SAME como bomberos de la ciudad. Los vecinos de la zona escucharon los disturbios.
10: Se escucharon muchas voces con los bastones. Pum, pum, y puertas que se abrían, se cerraban, malas palabras. Yo hace 20 años la primera vez que lo escucho, nunca escuché eso.
9: Desde Balvanera, Florencia Ducatelli, Radio Rivadavia.
8: El Papa León XIV publicó la encíclica sobre la inteligencia artificial.
7: El primer escrito de su papado se denomina Magnifica Humanitas y contiene 110 páginas en las que considera que la inteligencia artificial no puede considerarse moralmente neutra y reclama desarmarla para evitar que domine al ser humano.
8: Cielo algo nublado con neblina, 10 grados 2, la temperatura 95, el porcentaje de la humedad, la visibilidad 5 kilómetros.
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11: Por la intensa niebla hay corte total en el puente Zárate. Tránsito asistido cada 20 minutos desde el peaje hasta Ibicuy en Entre Ríos. Es en la autovía del Mercosur, en la ruta 12, entre los kilómetros 85 y 119. En la ciudad siguen los choques. Una camioneta impactó contra el cantero de una casa en Cosquín y Tuyutí. Corte en Figueroa Alcorta, en los bosques de Palermo, desde Altura Sarmiento. Restricciones también en Libertador, entre Sarmiento y Dorrego. En tanto, en Córdoba y Alem está reducida la circulación tras el choque y vuelco de dos autos. Desde Control de Tránsito, J. Leonetti.
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0: Sí, perfecto. Vámonos con las coordenadas del día. ¿Sí?
1: Muy bien. Bella mañana. Feliz Día de la Patria para todos. Nelson, 10.2 la temperatura en la ciudad de Buenos Aires. Nelson, ya arrancamos contando que vamos a tener una semana nublada con neblinas.
0: Pero, caramba.
1: Y muy alta temperatura.
0: Muy bien.
1: Muy alta temperatura, muy alta humedad, perdón. Muy bien. 95 el porcentaje de la humedad.
2: Terrible.
1: Ahí está, 95 el porcentaje de la humedad, el cielo nublado con neblina, la presión 1018.8 hectopascales, el viento soplando con calma, la visibilidad de 5 kilómetros, y va a seguir así el tiempo inestable. Mañana martes 11 la mínima, 17 va a ser la máxima. También neblina, humedad, parcialmente nublado, toda la semana nos va a traer así este clima. A nuestros oyentes, hoy lunes, están en casa, muchos que se van sumando, algunos la primera vez, y bueno, siempre el público se renueva. 11-50-26-86-30, 11-50-26-86-30, los invitamos, rivadavia.com.ar, desde la aplicación, desde YouTube, estamos en todos lados, comentan, comparten, y bueno, y por supuesto dejan los tres últimos DNI para los premios que tenemos, por supuesto.
0: Perfecto. Bueno, vamos al móvil, porque hoy la atención política va a estar puesta ahí en el Tedeum, que no es una misa, es una ceremonia en la cual se leen algunos pasajes religiosos, y fundamentalmente Tedeum es acción de gracias. El arzobispo de Buenos Aires da una homilía, que va a ser crítica, obviamente, ¿no es cierto?, en relación a lo que se vive en la Argentina, ¿no? Pero tenemos todo este episodio generado, digamos, lo que más atención está generando. Antes, toda esta pelea insólita entre el presidente y la vicepresidenta. Está ahí Florencia Locatelli. Hola, Florencia, ¿cómo te va? Bella mañana.
3: Mañana para vos también. Estamos ya presentes en Plaza de Mayo. Acaba de ingresar Jorge Macri a la Catedral Metropolitana para el desarrollo del Tedeum. También está escoltado por los granaderos, el regimiento de granaderos que avanzó durante esta mañana hacia aquí, hacia Plaza de Mayo, para poder escoltar al presidente, también con la ausencia de Villarruel. Por el momento, mucha gente presente viendo este acto patriótico, ¿no? Con todo lo que eso implica. Hay unos niños ahora vestidos también con ponchos y toda la vestimenta tradicional de nuestro país. Un acto muy lindo, la verdad. Aquí por lo menos se vive un clima muy, muy bonito, festivo por el momento. Así que esperamos la llegada del presidente, que se encuentra todavía en casa de gobierno. No se acercó hacia lo que sería la catedral.
0: Perfecto, fantástico, ¿eh? Bueno, estamos atentos, y a las 10 está anunciado, ¿no es cierto?
3: Sí, exactamente, a las 10 esperaría que Javier Milei se acerque aquí a la catedral. Por el momento solamente ingresó Jorge Macri junto con Belén Ludueña, su esposa.
0: Correcto, porque ahí estuvieron para el izamiento de la bandera ahí en la pirámide de
3: Mayo. Exactamente.
0: Perfecto, Florencia, estamos atentos a lo que esté pasando allí, ¿sí?
3: Dale, estamos acá. Gracias, Elton.
0: Perfecto, muy bien. Así que veremos qué da el anecdotario. Ustedes recuerdan fundamentalmente lo lamentable del año pasado, cuando el presidente no le dio la mano ni a Jorge Macri ni tampoco a Villarruel, ¿no? Y el hecho de no invitar a la vicepresidenta es un hecho realmente lamentable, que además representa un desprecio por lo institucional. El presidente se puede llevar muy bien, mejor, peor o no con la vicepresidenta. La vicepresidencia tiene un rasgo institucional, sea quien fuere, lamentablemente, ¿no? Se generan todas estas situaciones, ¿no? Pero es la institucionalidad lo que marca, no la persona. Después, si quieren, no la saluda, la pone en el último lugar, pero la vicepresidenta tiene valor institucional. Cuando Milei viaja al exterior, lo reemplaza la vicepresidenta, ¿no? Entonces, las funciones de los vicepresidentes son dos. Son muy simples y muy claras. Primero, presidir el Senado, y después reemplazar al presidente cuando se ausenta por enfermedad, por lo que renuncia, lo que fuere. Así que no es un dato menor. Lamentable, lo del gobierno. Vamos, Rivadavia.
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0: 9 de la mañana, 46 minutos, 10-2. 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
1: Bueno, muy bien. Acaba de conocerse la primera encíclica del Papa León XIV, muy potente, con un título que habla de la temática actual, ¿no?, y de proyección futura, ¿no?, Magnífica Humanidad. Con un tema además muy fuerte, porque ha habido todo un pedido inclusive de disculpas de la Iglesia por el tema de la esclavitud. Estamos hablando de el recuerdo de la fecha patria. Además, la Iglesia, digamos, formó parte de esa estructura que convalidó durante mucho tiempo la esclavitud. No, nos vamos entonces al Vaticano. Allí está Virginia Priano, la corresponsal de TN y Canal 13. Le agradecemos muchísimo la gentileza porque estuvo cubriendo este hecho histórico de una encíclica de alto contenido que además tuvo como protagonista al cardenal argentino Víctor Manuel Fernández. Hola Virginia, ¿cómo estás? Bella mañana, Virginia, te estamos escuchando. Adelante, ¿cómo estás? Bella mañana.
2: Hola Nelson, ¿me escuchás bien ahí?
1: Te escuchamos perfecto. Hola. Muy bien, gusto.
2: Buen día, ¿cómo estás?
1: Tenerte con nosotros en el Vaticano, igualmente para vos. Contanos un poco sobre el contexto de esta encíclica que está teniendo una fuerte repercusión.
2: Así es, Nelson, como dijiste vos, se presentó Magnífica Humanitas, este nombre que es la primera encíclica del Papa León XIV, que es histórico porque justamente dijiste vos, pone un tema que la Iglesia no venía hablando, pero no tan fuertemente, sobre la inteligencia artificial. Una de las palabras usadas fue como un riesgo de deshumanización del siglo XXI. Habló justamente de los riesgos de deshumanizar a la humanidad. Dijo que la tecnología puede avanzar, pero lo que no tiene que retroceder es el ser humano, es el corazón, es lo que hace al hombre hombre, básicamente. Y dijo que la tecnología es un problema humano, pero también social, político y también espiritual. Vos dijiste algo, Nelson, que fue, recordemos que el Papa León XIV comparó este momento actual con lo que fue la Revolución Industrial en el siglo XIX. Por eso citó a su antecesor, León XIII, que fue que publicó la histórica Rerum Novarum. En aquel momento, dijo el Papa, el problema eran las fábricas, el trabajo manual. Ahora el problema son los algoritmos, los datos, y sobre todo, él dijo, la manipulación de la información. Creo, Nelson, que una de las frases más fuertes que dijo el Papa fue cuando él subrayó que ningún algoritmo puede hacer moralmente aceptable una guerra, porque uno de los puntos fuertes tuvo que ver con la inteligencia artificial aplicada a la guerra, que es lo que está pasando hoy. Vos dijiste que correctamente estaba como una de las figuras centrales el cardenal argentino Víctor Fernández, una persona cercana al Papa León, que también al Papa Francisco. Fernández, en lo que centró su presentación de esta humanidad magnífica, como él llamó, es que él dijo el hombre tiene que aceptar sus limitaciones, básicamente, que muchas veces se busca la tecnología como llenar este vacío existencial, y hay que aceptar las limitaciones del hombre, ¿no? Que dice, habló mucho sobre los defectos del ser humano, sobre cómo el hombre busca a través de la tecnología evitarlos. Y otra de las figuras, Nelson, centrales, fue la presencia de Christopher Olaf, que es justamente un referente muy importante en el mundo de la inteligencia artificial, es el cofundador de la empresa Anthropic, con lo cual era una imagen no fuerte porque había teólogos, el Papa, cardenales y también en una primera fila de referentes de Silicon Valley que estaban ahí juntos. Es una empresa, recordemos, que Trump la puso en su mira y tuvo este acercamiento con la Iglesia, con el Vaticano, donde lo que dijeron es la inteligencia artificial no son robots fríos, sino que detrás hay historiadores, filósofos, y le pidió justamente a la Iglesia que empiece a tutelar gran parte de los desafíos que implica esta IA. Y por eso, como bien vos decías, es muy esperada, primero porque es la primera encíclica de este Papa,
1: sí, claro,
2: que de a poquito lo hemos empezado a escuchar un poco más, después en su primer año de pontificado, y porque, bueno, marca la postura de la Iglesia o del Vaticano frente a la inteligencia artificial. Habló también sobre, obviamente, sobre los riesgos, vos lo dijiste, las críticas, y también sobre el peligro en cuanto a la pérdida de trabajo. Por supuesto que no es un tema menor cuando uno habla de inteligencia artificial.
1: No, por supuesto, es muy interesante el resumen que haces. Sí, obviamente la decisión claramente no es casual, ¿no?, del Papa, no, de poner a la Iglesia en el centro de la discusión, ¿no?, de los temas prácticos y morales también, que representa esta fantástica herramienta que es la inteligencia artificial, ¿no?
2: Exactamente, porque obviamente el punto de la Iglesia, del Papa, fue la humanidad no tiene, no debe, no puede ser reemplazada. Entonces, esto existe, está existiendo, ¿qué se hace para que el hombre no deje de ser el centro de quien está tutelando esto? Una de las cosas que manifestaba era que hoy estamos buscando la precisión, la eficiencia, ¿no?, el tiempo, y nos estamos olvidando de lo que hace hombre al hombre. Citó, por ejemplo, como ejemplos interesantes o muy lindos, que fueron instituciones como la Cruz Roja, Naciones Unidas, Cáritas, y habló de referentes humanos como la Madre Teresa de Calcuta. Es decir, sí, dijo que la defensa de lo humano tiene que ser el arte, la cultura, digamos, estas cosas que no las podemos perder frente a este avance, digamos, tan abrupto. Como bien decías, Nelson, no es menor que la primera encíclica del Papa sea sobre la inteligencia artificial, porque también de alguna manera la Iglesia tiene que buscar no quedarse fuera de lo que está pasando. Entonces también tiene que haber sido esa uno de los motivos por los cuales León eligió este tema como primer argumento de su encíclica.
3: Virginia Walter Schmidt, te saluda. ¿Qué tal? Buen día.
2: Hola, buen día, Walter. ¿Cómo estás?
3: Bien. El Papa también reivindicó la justicia social, ¿no? Un término que por aquí no es muy bienvenido para el gobierno de Javier Milei, pero le dedicó, digamos, un capítulo a esto, ¿no?
2: Exactamente. Habló de la justicia social y la defensa del trabajo como otro de los grandes temas. Y por eso, como te decía hoy, cuando lo comparó con su antecesor, con el Papa León XIII, y él dijo, bueno, en esa época lo que importaba era la industria, era defender a los trabajadores. En este caso, lo que él dijo es la responsabilidad frente a la tecnología. O sea, hoy la tecnología que está generando es que la gran concentración de poder la tienen unas pocas empresas. Y frente a eso, la Iglesia y los políticos tienen que también tomar una postura, que fue otra de las cosas que dijo en una de las tantas, ¿no? Fue una presentación larga, empezó a las 11:30 de la mañana en Italia, hora italiana, con mucho calor, en el aula del sínodo dentro del Vaticano, y se extendió más de una hora, más o menos, entre las diferentes participaciones, como decíamos, tanto de cardenales como de referentes de Silicon Valley. Repito, algo que no es menor en este enfrentamiento, como dijo Nelson, que tuvo en su momento, digamos, la Iglesia, con estas críticas de la inteligencia artificial.
1: Muy bien, uno de los temas del día de impacto mundial. Virginia, como siempre, muchísimas gracias.
2: Un placer la llamada, y cuando me necesiten, acá me tienen.
1: Muchas gracias, Virginia Priano, gracias. Fantástica, la corresponsal de Canal 3 y de TN en Roma. Lo tenemos ya al presidente de la República allí en la catedral. En este momento es una de las fotos del día, al lado de Jorge Macri. Esto no había ocurrido, ¿sí? Digamos, está el simbolismo político, es el que marca fundamentalmente la atención, ¿no? Así como la otra vez no lo saludó a Macri, esta vez se abrazaron y están ahí compartiendo el momento previo al comienzo del Tedeum.
3: Y Bartolomé Abdala, que bueno, no aparece en la imagen, pero estuvo en la caminata, es el presidente provisional del Senado, en lugar de Victoria Villarruel, que no fue invitada, como decíamos, porque todo lo que es ceremonial organiza las invitaciones, ceremonial depende de Karina Milei, claro. Y Karina Milei decidió no invitarla.
1: Correcto, nos preguntamos con Ignacio, ¿no? Porque desconozco el protocolo. Efectivamente, el que pide el Tedeum es el gobierno, y el que cursa las invitaciones es el gobierno, no la Iglesia.
3: Exactamente, ceremonial, y como depende de Karina Milei, claro, quedó a las claras que la propia fuentes de la propia Iglesia confirmaron, claro, que fue Karina Milei quien decidió bajar del Tedeum a Victoria Villarruel, que, como vos bien decías, Nelson, es alguien que fue votado, digamos, por la gente, al igual que Milei. No es un funcionario más que, en todo caso, el gobierno podría bajar o subir de acuerdo a una decisión personal.
1: Perfecto, muy bien. Está ahí en la ceremonia previa. El presidente de la República, lo está acompañando Monseñor Jorge Ignacio García Cuerva, el arzobispo de Buenos Aires. Atrás de Milei está en todo momento Karina, ¿eh?
3: Sí.
1: En todo momento está Karina. Es decir, Karina es la secretaria general de la presidencia, no es un cargo descollante, ¿sí? La secretaria general de la presidencia, para que entendamos, es como si fuera la intendente, la que se encarga teóricamente de todos los hechos logísticos del presidente, ¿no? Pero siempre la realidad demuestra que tienen otro peso político por la cercanía que tiene. Hay que recordar que uno de los secretarios generales más fuertes que tuvo el kirchnerismo fue Oscar Parrilli.
3: Exacto, era Oscar Parrilli el secretario de la presidenta, expresidenta Cristina Kirchner, y el gobierno se contenta, Nelson, con que, porque sabe que va a haber una crítica en la homilía,
1: sí, por supuesto,
3: pero se contenta con que al menos le reconozca la baja de la pobreza, así que en esos términos, con esos términos, con esa idea, por lo menos esa premisa, está Milei presente allí.
1: Sí, presente, hay que recordamos nosotros el otro día la conversación que tuvimos con el arzobispo de Buenos Aires, ¿no? Monseñor García Cuerva, que tuvo una crítica, estuvo muy interesante cuando se lee, porque algunos, tuvo una crítica muy cierta con el tema de lo que fue el operativo Tormenta Negra, el operativo para supuestamente encontrar narcos que no encontró a nadie importante, digamos, en cuanto a que efectivamente hay un tema en la presencia del Estado, también en la seguridad, que no es ir solamente un día, ¿sí? Correcto, ahí lo tenemos entonces al presidente que está tomando asiento, así que la impresión es que va a comenzar puntual. Bueno, vamos a ver si tenemos algo de audio oficial, a ver.
4: Autoridades militares de las tres fuerzas armadas y de seguridad. A su vez está presente el cuerpo diplomático acreditado ante el gobierno argentino. Nuevamente en esta catedral, bajo la mirada del Cristo de Buenos Aires, el 25 de mayo damos gracias por todos los dones que hemos recibido de las manos de Dios. Ponemos en la mirada del Padre Omnipotente a toda la nación para que la siga sosteniendo y fortaleciendo con su bendición. Nos ponemos de pie.
1: Esta es la ceremonia, sí, así que el comienzo de la ceremonia, que es la formalidad que corresponde, ya el centro va a ser la homilía de Monseñor García Cuerva, ¿no?
3: Sí, ¿cierto? También Santiago Caputo, unas filas más atrás, obviamente presente el asesor, que es el otro protagonista de esta gran interna con Karina Milei, ¿no?
1: Correcto,
5: está Patricia.
1: Sí, está. Está Maíque.
5: Se dudaba, sí, no.
1: Correcto, sí, así que hay poca gente, ¿eh?
3: Sí, hay poca
1: gente. Adentro de la iglesia, de la catedral, hay poca gente y la comitiva del presidente reducida, además, ¿eh? Cuando la veíamos, ¿sí?
3: Sí, no tiene el color de otras épocas, no. Había por lo menos
1: una... Lo cual no significa que las otras épocas sean mejores, digamos.
3: No, claro.
1: Hace una descripción, ¿no? Del hecho del presidente Gamá, que se detuvo para saludar al jefe de Granaderos que está ahí, encabezando de la banda, fundamentalmente, que está encabezando allí y está participando del Tedeum. Así que, bueno, este es el momento previo de con la solemnidad. Ponemos otra vez un poco de audio, ¿sí? Porque este es el hecho político del día de hoy, ¿no? Uh-huh.

0: Muy bien, con esto nos vamos ya al rotativo del aire de Radio Rivadavia, a la espera de la homilía de Arzobispo de Buenos Aires, Monseñor Jorge Ignacio García Cuervo. Vamos.
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2: 10 de la mañana, cielo cubierto con neblina, 11 grados 2 décimas, la temperatura 95, el porcentaje de la humedad.
3: El presidente participa del Tedeum en la Catedral Metropolitana.
2: Acompañado por todo su gabinete, Javier Milei asiste a la misa que encabeza el arzobispo de Buenos Aires, Monseñor Jorge García Cuervo.
3: Al ingresar, encabezó la ofrenda floral al general San Martín junto a Jorge Macri, con quien se saludó con un abrazo.
2: Antes, el jefe de gobierno porteño encabezó el izamiento de la bandera en Plaza de Mayo y dijo que hoy es un día que nos llama a trabajar juntos para que la patria crezca.
4: Estamos muy bien, trabajando en muchos frentes. Ustedes vieron el acuerdo al que llegamos la semana pasada, que tiene que ver con cómo ir pagando la coparticipación, una deuda que se había generado durante el último año, en un total de acuerdo con el gobierno nacional. Sigue pendiente el reclamo histórico de lo que nos quitó el kirchnerismo. Estamos trabajando bien con otras áreas del gobierno nacional, así que hoy es pues, un día patrio, es un día que nos llama a tratar de estar todos juntos, reunidos y a tirar para el mismo lado para que la patria crezca.
3: Luego de la misa, Javier Milei estará al frente de una reunión con sus ministros que fue convocada para el mediodía.
2: 4 detenidos y 3 policías fueron hospitalizados tras el motín en la comisaría de Balvanera.
3: Los disturbios se iniciaron con una quema de colchones en medio de una requisa de rutina.
2: En la comisaría había alojado 73 detenidos y tras controlar el fuego se comprobó que 69 quedaron en el lugar y los otros 4 fueron trasladados a hospitales por el SAME.
3: Confirmaron la convocatoria de Lamine Yamal para el Mundial.
2: Lo hizo el director técnico del seleccionado español, Luis de la Fuente, al anunciar la lista de convocados para el Mundial 2026, que por otra parte no incluye a jugadores del Real Madrid.
3: 11 grados, 2 décimas la temperatura en Buenos Aires, la humedad 95%, el cielo está cubierto con neblina y la visibilidad reducida a 9 kilómetros.
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6: Se mantiene el tránsito sin complicaciones en las autopistas alrededor de la ciudad, pero tengan en cuenta que hay baja visibilidad y todavía sectores con niebla. Corte total en el puente Zárate se implementó desde la autovía del Mercosur. Tránsito asistido cada 20 minutos en el sector que va desde el peaje hasta Ibicuy, en Entre Ríos. Es desde el kilómetro 85 hasta el 119. Desde Control de Tránsito, J. Leonetti.
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2: Muy bien, está hablando ya el arzobispo de Buenos Aires, sí, lo escuchamos.
3: De Dios para la reflexión de todos los actores de la sociedad argentina, convencido de que entre todos construimos la patria, más allá de saber que luego algunas frases puedan ser tomadas de manera aislada para querer alimentar la fragmentación. Como aquella gente en Cafarnaúm, hoy 25 de mayo, también nosotros nos reunimos en torno a Jesús y su palabra para juntos rezar y pedir por nuestra patria. 4 hombres acercan un paralítico a Jesús, alguien que no podía caminar, que no podía pararse por sus propias fuerzas. Hoy también muchos hermanos experimentan estar paralizados en sus esperanzas, en sus oportunidades, en su dignidad. Desde hace muchos años se sienten postrados, tirados al borde del camino de la vida, y ya no tienen fuerzas para seguir, no pueden sostenerse en sus derechos tan postergados. Y no es cuestión de buscar rápidamente responsables que con sinceridad y cada uno desde su lugar, un poco somos todos, sino en tomar conciencia que tenemos la enorme responsabilidad de ayudar a curar tantas parálisis personales, familiares y también sociales. Como aquellos 4 hombres que se hicieron cargo, que no buscaron culpables, sino soluciones. Ellos podían caminar, y esto los hizo solidarios con el dolor ajeno. La vida seguramente les dio más oportunidades y por eso fueron más sensibles frente al paralítico. No lo dejaron tirado, porque nadie es descartable, nadie es desechable. Todos somos importantes, comenzando por los abuelos, los niños, los enfermos, las personas con discapacidad, los adolescentes y jóvenes atravesados por la droga, los trabajadores informales y precarizados, y tantos más. El Papa León XIV nos recuerda que la pregunta recurrente es siempre la misma. ¿Los menos dotados no son personas humanas? ¿Los débiles no tienen nuestra misma dignidad? ¿Los que nacieron con menos posibilidades valen menos como seres humanos y solo deben limitarse a sobrevivir? De nuestra respuesta, continúa diciendo el Papa, a estos interrogantes depende el valor de nuestras sociedades y también nuestro futuro. O reconquistamos nuestra dignidad moral y espiritual, o caemos como en un pozo de suciedad. Fin de la cita. Como no podían acercar al enfermo a Jesús a causa de la multitud, levantan el techo de la casa y descuelgan la camilla con el paralítico. No se dejan ganar por el no se puede, por el desaliento, tampoco por el siempre se hizo así. Al contrario, la creatividad y la audacia pueden más, y se animan, y lo hacen juntos, unidos. Una empresa tan difícil y arriesgada solo fue posible porque se pusieron de acuerdo, porque dejaron de lado por un rato sus diferencias, porque pusieron en el centro de su misión al paralítico. Se pusieron a su servicio, no se sirvieron de él, porque tuvieron el mismo objetivo, acercarlo a Jesús. En términos políticos, acordaron, consensuaron, se plantearon una tarea común pensando en los más frágiles. 4 hombres fueron los que hicieron la diferencia. 4 personas capaces de cargar la camilla del otro. y, ¿por qué no?, cuatro actores que son esenciales para la Argentina de hoy. El actor del bien común, no como la suma de intereses, sino como la capacidad de una nación de velar por todos sus hijos, especialmente por los más necesitados. El actor del diálogo, escuchando a todos, respetando, hablando cordialmente, buscando consensos en la diversidad. El actor de la amistad social, basta de arengar la división y la polarización, porque nadie se salva solo, como nos decía el Papa Francisco. Y por último, pero no menos importante, el actor de la esperanza, que todos los días, perdón, que como un motor interno anima cotidianamente a tantos argentinos, que todos los días hacen enormes esfuerzos y siguen apostando por un futuro mejor. Cuatro amigos, cuatro actores capaces de cargar lo que hoy tiene paralizado a nuestro pueblo y a su clase dirigente. Cuatro acuerdos fundamentales: el bien común, el diálogo, la amistad social y la esperanza. Un verdadero ejemplo para todos nosotros, porque no nos podemos permitir ser ingenuos. La sombra de una nube de desmembramiento social se asoma en el horizonte mientras diversos intereses juegan su partida, ajenos a las necesidades de todos. El sálvese quien pueda no es más que la expresión de un individualismo cruel que rompe los vínculos de fraternidad y descompone a la nación, porque terminamos siendo solo una suma de individuos en un mismo territorio, donde cada uno piensa en sí mismo y en el propio bienestar. Hasta Jesús queda sorprendido de la fe de aquellos hombres que cargan al paralítico. El pueblo argentino es un pueblo de fe, un pueblo que, a pesar de las crisis crónicas y dificultades constantes, sigue adelante y se pone la patria al hombro. De esa reserva espiritual heredada de nuestros abuelos brotan nuestra dignidad, nuestra capacidad de trabajo duro y solidario, nuestra serenidad aguantadora y esperanzada. Lo que nos falta es una clase dirigente que, con la fuerza de ese pueblo, se anime al diálogo, al encuentro, a la reconciliación, y que lo haga por los que no pueden más, por los que perdieron las ganas de seguir, por los que sufren la parálisis de la falta de trabajo, de educación, de oportunidades. Unos escribas que estaban sentados mirando el esfuerzo de aquellos hombres y el milagro de Jesús, se pusieron a hablar y criticar, apoltronados en su comodidad y en sus seguridades. Viven de privilegios. Alejados del común de la gente, perdieron la sensibilidad con los que sufren y critican a los que intentan hacer algo. Odiadores de aquella época, sentados en la casa de Cafarnaúm. Haters de hoy, sentado frente a una computadora de su escritorio o cómodamente instalados delante de una pantalla para hacer terrorismo de las redes, descalificando y difamando. ¿Qué vigencia tienen entonces las palabras del Papa León cuando decía en febrero de este año: los invito a abstenerse de utilizar palabras que afectan y lastiman a nuestro prójimo? Empecemos a desarmar el lenguaje, renunciando a las palabras hirientes, al juicio inmediato, a hablar mal de quienes están ausentes y no pueden defenderse, a las calumnias. Esforcémonos, en cambio, por aprender a medir las palabras y a cultivar la amabilidad en la familia, entre amigos, en el lugar de trabajo, en las redes sociales, en los debates políticos, en los medios de comunicación y en las comunidades cristianas. Entonces, finaliza el Papa León, muchas palabras de odio darán paso a palabras de esperanza y de paz. Y así, como aquellos escribas no lo detienen a Jesús en su deseo de sanar al paralítico, los violentos de hoy no tienen que detener a los hombres y mujeres que en nuestra Argentina quieren dar una mano y hacer algo por la patria, con esfuerzo silencioso y paciente, sin estridencias, sin cámaras, pero con el compromiso de un pueblo que no se resigna a vivir mal, sin justicia y sin paz. Como en el Evangelio, Jesús nos dice a todos: Argentina, levántate. Argentina, vos podés. Levantarse es signo de resurrección. Es un llamado a revitalizar la urdimbre del tejido de nuestra sociedad. Es ponerse de pie y caminar juntos venciendo la invalidez de la desesperanza que nos lleva a ser componendas rastreras, de la intolerancia que fermenta en nuevas formas de violencia, de la tristeza crónica que a veces se nos pega en el alma y nos hace creer que nunca vamos a salir adelante. Por eso, con el beato Fray Mamerto Esquiú, a quien recordamos especialmente en el bicentenario de su nacimiento, decimos: República Argentina, noble patria, todos tus hijos te consagramos nuestros sudores y nuestras manos no descansarán hasta que te veamos en posesión de tus derechos, rebosando orden, vida y prosperidad.

0: generosos y más solidarios con los que aún siguen postrados. Eso se llama empatía. Por eso es cruel y escandalosa la ostentación, el despilfarro, el derroche. Y hacia el final, Jesús le dice al paralítico: vete a tu casa, al hogar, a la familia, no como uno más, no como un número, sino como un miembro de la comunidad, protagonista de su vida, no como un objeto de beneficencia. Que Argentina sea casa, sea mesa familiar a la que se sienten todos sus habitantes. Vivimos tiempos complejos y por eso es necesario estar unidos y comprometidos con los más pobres. El llamado evangélico de hoy nos pide refundar el vínculo social y político entre los argentinos. Si apostamos a una Argentina donde no estén todos sentados en la mesa, donde solamente unos pocos se beneficien, el tejido social se destruye, las brechas se agrandan y entonces terminamos siendo una sociedad camino al enfrentamiento. La proclama de la primera junta de gobierno dirigida a todos los habitantes del Río de la Plata del día siguiente, del 26 de mayo de 1810, decía: entregaos a la más estrecha unión y conformidad recíproca. Llevad a las provincias todas de nuestra dependencia y aún más allá, si puede ser, hasta los últimos términos de la tierra, la persuasión del ejemplo de vuestra cordialidad y del verdadero interés con que todos debemos cooperar a la consolidación de esta importante obra. Ella afianzará de un modo estable la tranquilidad y bien general a que aspiramos. El primer mensaje del primer gobierno patrio al pueblo es un llamado a la unidad. No a la uniformidad, sino a la conformidad recíproca y a la cordialidad. El sueño fundacional fue siempre la unión. Hagámoslo realidad. Por nosotros, por nuestros abuelos, por las futuras generaciones. Que la Virgen María, Nuestra Señora de Luján, patrona de Argentina, interceda por nuestro país, por sus gobernantes y por todo nuestro pueblo, que desde su fe más profunda sabe que ella nos cuida siempre. Amén.
1: Bueno, muy bien, una potente homilía, breve además, ¿no? Duró 18 minutos, lo breve habla de lo de la potencia, con un mensaje común, ¿no es cierto?
2: Sí.
1: Dale, Walter, ¿sí?
2: Sí, hay puntos muy, digamos, directos, si se quiere, de al Monseñor García Cuerva, donde, dice que hay hermanos que hoy se sienten paralizados en su esperanza, que se sienten postrados, que hay que tomar conciencia de la enorme responsabilidad que se tiene de ayudar. Y dice, nadie es desechable, empezando por los abuelos, los niños, los enfermos, las personas con discapacidad, los adolescentes atravesados por la droga, y dice, los trabajadores informales y precarizados, que es un ítem que el gobierno, el presidente Milei suele destacar como, digamos, un logro en el aumento de trabajadores, en el caso informales y precarizados. También habla de un actor, de la necesidad de buscar la cordialidad y el consenso. Nos falta una clase dirigente que se anime al diálogo, al reencuentro, a la reconciliación, y también marca Nelson aquellos que viven, apunta, aquellos que viven de privilegios y que critican a los que quieren hacer algo, además de los odiadores, hace un paralelo entre los odiadores de aquella época, obviamente se refiere a siglos atrás, con los haters de hoy que hacen terrorismo en las ruedas. Realmente dice, es cruel y escandalosa la ostentación, el despilfarro y el derroche como mensaje, ¿no?
1: Un mensaje muy potente, ¿eh? Y además de con claramente además una crítica a la dirigencia en general y a una buena evaluación, ¿no? Lo que vivimos es consecuencia de muchos años, al margen de lo que le toca a este gobierno, ¿eh? Muy buena homilía, ¿eh?, de Arzobispo de Buenos Aires. Potente. Habrá que ver si alguien la escucha. Claro. Escuchar significa incorporar, no oír. Escuchar significa decir, bueno, algo lo voy a cambiar, ¿no? Hay que verlo. Vamos, Rivadavia.
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0: 10 de la mañana, 26 minutos, 11.2, la temperatura en la ciudad de Buenos Aires, humedad de 95%, el cielo cubierto con neblinas.
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0: Bueno, muy bien, sigue ya transcurriendo lo que va a ser la parte final del Tedeum, pero obviamente el punto central ha sido la homilía de Monseñor Jorge Ignacio García Cuerva, con conceptos muy, muy fuertes de un nivel de actualidad social y política, nada que sorprendiera a quienes sabíamos más o menos por dónde iba a ir esto. Carolina Suárez, ¿cómo estamos? Bella mañana.
1: Bella mañana, feliz día patrio.
0: Sí, claro, claro.
1: Y dos noticias, una buena y una
0: no tan buena.
1: Empezamos por la buena, y es que los mayoristas a tomar, en realidad tomaron la decisión de extender el Black Week, evento comercial, porque crecieron las ventas.
0: Qué bueno,
1: 25%.
0: Epa, mira vos.
1: Sí. Esto lo compararon con lo que sucedió la semana previa, es decir, en las ventas habituales y en salón de venta físicamente. Bien. Ese fue el incremento. Por eso hasta el próximo 31 se extiende el Black Week, que tiene descuentos de hasta el 40%.
0: Bueno.
1: Notaron mayor cantidad de familias que fueron por primera vez a comprar.
0: Mira.
1: Algo que es interesante en un informe que dieron a conocer.
0: Bien, perfecto.
1: Y el lado negativo es una empresa. Si hablamos de ella, era emblema del sector avícola.
0: Mira.
1: Manejaba el 35% del mercado. Granja Tres Arroyos.
0: Mira, qué pena. Ya venía con problemas desde hacía mucho tiempo.
1: Sí, está en un momento crítico. Todavía no cierra sus puertas. De las dos plantas solo funciona una. En realidad, lo que hicieron fue fusionar a los empleados. Prácticamente se desguazó la otra. Está en una situación compleja en materia judicial. Una serie de embargos que está enfrentando. Hay pagos de salarios que están fragmentados en cuotas. Los trabajadores muy, muy afectados. La caída es impresionante porque, si hablamos de faena, cayeron de 700.000 a 200.000 o menos. Ya está a la altura de lo que va el mes de pollos diarios. Hablaba justamente con los trabajadores que están muy preocupados. En realidad no tiene que ver con el sector, sino con unas malas decisiones que tomaron los que se hicieron cargo de la empresa.
0: Claro, que se venía con problemas.
1: Exactamente. Sí. Y lo que temen es que esto pueda generar algún tipo de, que pueda repercutir de alguna manera en el mercado, es decir, en el precio del pollo principalmente, si de sostenerse esta situación, por ser un jugador fuerte, puede hacer que los precios lleguen a subir en un momento en que hemos visto que le compite la carne de pollo a la carne de vacuna, que el último dato da de carne de vacuna, es decir, carne de res, en 27 kilos 300, no llega a los 50 kilos como era tradicionalmente de consumo local. Todo esto por la decisión de lo que pasa en el bolsillo.
0: Perfecto, fantástico. Muy bien, vamos ya al rotativo del aire de Radio Rivadavia, vamos.
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3: 10:31 a.m. Con cielo cubierto, con neblina en Buenos Aires, 11 grados, 2 décimas. La temperatura, la humedad 95%. La visibilidad está reducida a 9 kilómetros.
4: El arzobispo de Buenos Aires dijo que falta una clase dirigente que se anime al diálogo.
3: Durante el Tedeum en la catedral, Jorge García Cuerva pidió también terminar con la polarización porque dijo nadie se salva solo y agregó:
5: lo que nos falta es una clase dirigente que con la fuerza de ese pueblo se anime al diálogo, al encuentro, a la reconciliación y que lo haga por los que no pueden más, por los que perdieron las ganas de seguir, por los que sufren la parálisis de la falta de trabajo, de educación, de oportunidades.
4: Fin de semana largo, 1.400.000 turistas se movilizaron por todo el país.
3: El informe de la CAME indicó que el gasto promedio diario fue de 112.385 pesos por persona y que los destinos más concurridos fueron Córdoba, Salta, Mendoza y la costa atlántica.
4: Detuvieron a otro argentino por racismo en Brasil por mensajes contra un niño de 7 años.
3: Fue arrestado en el estado de Minas Gerais, acusado de fotografiar y filmar al menor durante un paseo turístico y enviar esas imágenes junto a textos discriminatorios en los que incluso sugería que podía tomarlo como esclavo.
4: El presidente de Bolivia dijo que hay intereses externos e internos internos para que fracase la democracia en su país.
3: Rodrigo Paz lo hizo en medio de la cuarta semana de protestas en las rutas y a la espera de una reunión del Consejo Socioeconómico para debatir legislación sobre energía e inversiones.
4: Cielo cubierto con neblina, 11 grados 2, la temperatura 95, el porcentaje de la humedad.
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0: Muy bien, Florencia Ducatelli está con el móvil, ya voy a estar con ella en un momento. Sí, vamos ahora con Carola Urdangarín. Vamos.
11: Hola Nelson, hola Mesa, feliz Día de la Patria para todos por ahí. Datos oficiales traemos hoy del gobierno que le pone número, que le pone nuevo techo también a la producción de granos en Argentina. Estamos ante un récord, 163 millones de toneladas totales, aumento de 21% respecto de la cosecha anterior. El girasol marcó un récord, 7 millones y medio de toneladas. La soja se mantuvo ahí estable en sus casi 50 millones de toneladas. El maíz superó toda expectativa y pasó de las 70 millones de toneladas. Y el sorgo con 2 millones y medio. Esos son los cultivos de gruesa, los de fina también llegaron a su récord, el trigo, la cebada con 28.5 millones de toneladas. Ahora la mejor noticia en adelante la trae el clima, porque ahora que venimos de varios días de tiempo estable que dejó avanzar con la cosecha, los especialistas dicen que después de esas lluvias abundantes de marzo y de abril que preocupaban, se esperan precipitaciones normales para lo que queda del invierno. Se disipan de a poquito esas probabilidades de un super niño que traiga lluvias muy por encima de los promedios habituales, sobre todo para región pampeana y el noreste argentino. Así que el clima, que fue uno de los grandes motores de esos números récord de la campaña agrícola que está terminando ahora, también anticipa buenas noticias para el ciclo que comienza con la siembra del trigo y la cebada por estos días. Gracias Nelson, como siempre, será hasta mañana. Carola Urdangarín, Rivadavia Agro.
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0: se está retirando Javier Milei de la catedral. Vamos con Florencia Ducatelli, que está allí. Vamos, Florencia. Muy bien, Florencia, ¿nos estás escuchando?
1: Hola, Nelson, sí, estamos esperando que el presidente salga de la catedral. Estoy aquí con gente que está esperando más el sector del Cabildo, donde van a cantar el himno nacional junto a los granaderos. ¿Qué tal, señor? Buen día, ¿cómo le va? ¿Primera vez que viene?
2: Buen día, primera vez, sí.
1: ¿Y qué, cómo se vive este espectáculo?
2: Bien, estamos viendo a ver qué sensación nos lleva esto.
1: ¿Desde muy temprano están?
2: No, vinimos hace media hora, somos del interior.
1: Ah, ¿de dónde?
2: De Guajó, provincia de Buenos Aires.
1: De Guajó. ¿Y cómo se vive? ¿Son de celebrar la patria?
2: Primera vez que lo hacemos. Primera vez, vamos a ver qué tal la experiencia.
1: ¿Qué opina al respecto del acto del presidente, de lo que dijo?
2: Bien, muy tranquilo por ahora, no escuché nada.
1: Solo vinieron a estar
2: aquí. Vinimos a vivir una fiesta patria.
1: Está muy bien. Bueno, muchas gracias. Bueno, así se vive la expectativa sobre el himno que va a cantar aquí el presidente en el Cabildo. A ver, por acá, ¿qué tal, señora? Buen día, estoy para Radio Rivadavia, le da vergüenza. Sensaciones nada más, ¿no? ¿Por acá?
3: Hola, ¿cómo estás? La primera vez que vinimos acá, somos del interior, somos de Juan, cerca de Bahía Blanca.
1: ¿Vinieron solo por esto o...?
3: No, vinimos a un show y aprovechamos a estar acá. La verdad que algo muy lindo, muy lindo.
1: Se ve muy lindo.
3: La verdad que sí, muy emocionante. Además, a mi nene le gusta todo esto, así que la verdad que...
1: ¿Qué edad tiene tu nene?
3: 14.
1: ¿Y por qué se le gusta? ¿Lo expresa?
3: Sí, porque le gusta, tiene trastorno de aprendizaje y le gusta todo lo que es caballo, todo lo que es la banda, todo lo que es patrio. La verdad que le gusta mucho. Así lo estamos viendo de una forma muy particular y muy linda.
1: Bueno, me alegro mucho. Que lo disfruten entonces. Bueno, ahí está, Nelson, la palabra de gente. Ahí justo el presidente está saliendo de la catedral. Correcto. Junto a los ministros. Van a cruzar camino al Cabildo para cantar el himno nacional con la fanfarria militar Alto Perú, que es la banda musical del histórico regimiento de granaderos a caballo. Así que la gente es muy expectante. De hecho, yo quedé más atrás, así que voy a tratar de acercarme al corralito de prensa para poder ver mejor. Pero hay mucha gente presente aquí en el acto en Plaza de Mayo.
0: Mucha gente.
1: Sí, mucha gente presente. A ver, voy a tratar de ubicarme un poquito mejor como para poder describirse la situación, pero está el presidente caminando hacia el Cabildo para poder ubicarse. Está presente la cápsula presidencial también, bueno, junto a todos sus ministros, encabezado por Karina Milei y Manuel Adorni, si mal no veo.
0: Sí.
1: Pero nosotros estamos un poco lejos, ubicados del sector de prensa, digamos,
0: acá,
1: como para poder visualizar.
0: Con la cámara de televisión, pero es llamativo la cantidad de gente que hay, ¿no?
1: Sí.
0: Realmente allí para... Porque la gente además no tiene una visión extraordinaria de las cosas, fíjate, ahí, así que yo te voy ayudando, está entrando el presidente al patio del Cabildo.
1: Y bueno,
0: ¿no?
1: Justo están ingresando al Cabildo, están ubicados frente a lo que sería la Plaza de Mayo, todo.
0: Correcto.
1: El regimiento de granaderos a caballo para poder desarrollar el himno nacional, así que justo el presidente está ingresando en este momento, veo desde acá a Jorge Macri junto a su mujer, bueno, a toda la cúpula de ministros, quienes lo acompañaron en la entrada de la catedral también, claro. Como te decía, principalmente escoltado por Karina Milei y Manuel Adorni, pero estaban todos los ministros presentes, Sturzenegger, bueno, Alejandra Monteoliva, Santilli también, bueno, el canciller Kirchner, muchas de las figuras de la cúpula presidencial, así que ahí viene el presidente acercándose a el regimiento de granaderos a caballo frente a, como te decía, la Plaza de Mayo. Sí, hay mucha gente desde muy temprano, Nelson, está todo cortado el tránsito, bueno, no se permite el ingreso, obviamente, así que la gente es muy expectante de poder ver, ahí se está por desarrollar el himno nacional.
0: Perfecto, no tengo presente otra vez que el presidente haya marchado al Cabildo en los actos del 25 de mayo, es muy significativo porque obviamente ahí en el Cabildo fue donde nació la patria, esto es como tal, ¿no es cierto? Así que tiene el significado, ¿no? Todos tenemos el recuerdo de aquella imagen de Alfonsín el 10 de diciembre de 1983. Sí, así que ahí está en este momento, está la banda de Patricios, es la que está tocando, y tenemos las imágenes desde afuera. Repito, terminó ya el Te Deum en la catedral, el presidente de la República en el Cabildo. Ahí la vemos desplazarse a Patricia Bullrich hacia la zona del Cabildo y con, insisto, la gente que la saluda. Lo que va a ocurrir entonces, hay una reunión después en Casa de Gobierno, ¿no es cierto? Después,
4: sí, al mediodía la va a presidir Javier Milei y recordemos, Nelson, que no asistió Sandra Petovelo, la ministra de Capital Humano, porque está en el justamente viajó al Vaticano, uno cree que para, digamos, avanzar en lo que va a ser posiblemente la agenda del Papa cuando correcto. Venga en noviembre, Papa León sí. 14, ¿no?
0: Efectivamente, la información que tenemos es que la visita está confirmada, ¿no? Así que lo ni siquiera le estaría, después pueden pasar 80.000 cosas, ¿no? Pero en el momento se está trabajando con una visita como confirmada y con las trabajo de las agendas, que en la Argentina es compleja, porque obviamente la Argentina es grande, uh-huh. Y obliga a una estadía de por lo menos 3 o 4 días del Papa, con desplazamientos y demás, ¿no? Así que estamos aquí, bueno, viendo lo que está pasando en el Cabildo. Es 10:42, el presidente allí al interior, y como decía Florencia Ducatelli, lo que va a ocurrir en el Cabildo es la interpretación, se va a cantar el himno nacional argentino. Así que bueno, estas son las imágenes que estamos viendo. Fin de semana muy intenso en la política internacional, Gonzalo, no solamente por lo que pasó en la Casa Blanca en cuanto a los disparos que se escucharon, sino en cuanto a este acuerdo de paz con Irán, que no prospera todavía, vamos.
5: Sí, indudablemente, Nelson, y cambiemos un poco de tema, porque, bueno, justo hace minutos nada más publicó un mensaje el presidente de los Estados Unidos, ya. Donald Trump. ¿Sabés que lo llamativo de esto es que, y atención con esta situación, le pide a los países árabes, le exige a los países árabes que firmen un acuerdo con Israel, básicamente que se unan a los acuerdos de Abraham, uh-huh. que son esos famosos acuerdos que impulsó durante el fin de su mandato el presidente de los Estados Unidos, que forma parte de Emiratos Árabes Unidos, Bahrein, pero no el resto de los países de la región. Recordemos, cuando empezó la guerra entre Hamas e Israel en octubre del 2023, había un avance para que Arabia Saudita se uniera a los acuerdos de Abraham, básicamente que reconocen a Israel como Estado, que lo que busca es tener una estabilidad regional. Ahora lo que pide abiertamente Trump en un largo mensaje, tío, de los más largos que ha publicado en el último tiempo, es específicamente que Arabia Saudita, Qatar, Pakistán, Turquía, Egipto, Jordania y Bahrein y Emiratos Árabes, que ya forman parte, firmen estos acuerdos. ¿Qué hay de fondo, Nelson? Que hay una cuestión impuesta por Estados Unidos hacia Israel. Entonces, como moneda de intercambio para que Israel ceda, si se quiere, en la pretensión de seguir adelante con la guerra en Irán, Estados Unidos le dice, bueno, pero pará, si conseguimos que estos países normalicen las relaciones diplomáticas con vos, o sea, con Israel, cambia por completo la situación y te da un marco de mayor seguridad. Es claramente una situación de presión que está ejerciendo Trump a través de estos mensajes públicos para encontrar una salida. Del sábado, que parecía inminente el anuncio del acuerdo, ayer domingo hubo una rebaja de las expectativas y ahora no hay nada concreto, pero claramente lo que estamos viendo acá es una campaña de presión pública de los Estados Unidos para que Irán ceda en alguna de sus pretensiones, sobre todo en la cuestión nuclear. Ayer Israel plantó el límite, es decir, lo nuclear no se discute, uh-huh. y con esto Estados Unidos está también tratando de convencer o darle garantías o darle algún estímulo a Israel para que adhiera y acepte básicamente las condiciones. Así que esta semana va a ser clave, va a ser fundamental. Los más optimistas dicen que los próximos días ya podemos ver un anuncio formal. Hoy hubo un impacto en el mercado global, como así también en el precio del petróleo, que bajó hasta un 6%, uh-huh. y se espera que esto continúe los próximos días. Y repetimos esto, Medio Oriente quedó un poco tapado porque se normalizó todo lo que estaba sucediendo allá, pero indudablemente es el tema central. Y si se resuelve Medio Oriente, abro pregunta, ¿ahora se focalizará en Cuba? Es lo que muchos están preguntando.
0: Perfecto, fantástico. 10:45. María Eugenia.
6: Bueno, tengo un audio para mostrarles de una entrevista que dio Joaquín Furriel hace unos días, pero que habla un poco de, luego de lo que fue aquel video que vimos de inteligencia artificial, de los actores opinando, y de también de toda esta grieta que no termina de irse dentro del mundo del espectáculo y los actores, más que nada, que es muy interesante porque él dio como una visión de me puede gustar algo y no otro tanto, como a ver, si habría que, uno tendría que explicar eso cada vez que opina, sí, ¿no? Claro, porque, claro. Pero bueno, en este país hay que explicar todo. Sí, pues tendría que ser lo más natural del mundo, que diga algo me gusta del gobierno de Milei y algo no, o de cualquier gobierno que ha pasado. Eso. Pero claramente uno tiene que explicar para dónde pararse. Lo escuchamos, pues es muy interesante lo que dijo.
7: Yo el martes estuve en la marcha porque soy egresado de la universidad pública, porque mi familia lo es. Yo me pude formar gracias a que existe una institución donde me pudieron dar una gran formación y sería inimaginable todo el recorrido que tuve como actor hasta el día de hoy si no fuera por esa formación, los valores, los contactos, todo. Y el viernes fui a ver a Francella al teatro, que Francella, por esa discusión absurda que se armó por Omar Gentum, de repente se transformó en un actor libertario cuando jamás él se colocó en ese lugar. Pero bueno, ¿vos podés creer que cuando subí una foto con Guillermo había gente que me cuestionaba que cómo si fuiste a la marcha no fuiste a ver a Guillermo? De esa estupidez es la estupidez en la que yo no estoy. Es decir, cuando me encuentro con colegas que entran en un terreno que para mí es de estupidez, digo, che, ¿no es un poco estúpido pensar así? No nos rebajamos porque no nos está dando la posibilidad de darnos cuenta que lo que queremos todos es lo mismo. Cada gestión de los últimos 20 años hubo matices. Ni todos hicieron todo pésimo, ni todos hicieron todo perfecto. Pero creo que la realidad a mí me muestre que hay que comportarse de una manera, no significa que yo tenga que asumir que el comportamiento mío de época tendría que ser ese.
0: Impecable. Perfecto. Impecable. Por supuesto.
6: Y bueno, y la y esto me llama la atención, ¿no? Uno tiene que salir a explicar que si piensa A y después B sobre un mismo gobierno, no es partidario en uno del otro. Pero bueno, también le hablaba a muchos actores que también son partidarios de una ideología. Sí. Y ya me viene a decir, y él como...
0: Pero seguramente lo que lo dijeron fue algún actor, ¿no es cierto?
6: Seguramente.
8: De hecho lo dice en el momento.
6: Sí, obvio. Pero bueno, se los traje porque me parecía interesante
0: muy
6: para
0: oportuno,
6: ver.
0: Obviamente.
6: Absolutamente. Más hoy un día patriótico para reflexionar un poco. Y tenemos un tema que lo vamos a hacer con Walter. Sí. ¿Te parece?
4: ¿Cómo no? Porque... No sé. vamos a ver. Vamos.
5: Hoy no es el día.
6: Yo que
8: pero no quiere la grieta y que.
0: Mira que
6: unión. Es más, lo invité a mi columna.
0: Un ejemplo.
6: Lo estoy invitando.
0: He aquí un ejemplo práctico de interpretación de lo. Homilía de Monseñor García Cuervo.
8: Claro. Sean uno.
6: Seamos uno, Walter. Solo por hoy.
4: Bueno, solo por hoy.
6: Solo por hoy. Just for today. Sigue el programa de Mirta, bueno, ella ya volvió, ya está haciendo sus programas, todo, ya está todo ok. En la mesa tuvo de invitados a los protagonistas de una obra de teatro que se llama Sotoboche.
0: Correcto.
6: Adrián Suar, Fernán Mirás, Lorena Vega y Carla Peterson. Y ahí empezaron a hablar sobre el tema de del teatro de la calle Corrientes, que Mirta dijo, yo iría siempre, todos los días, y bla, bla, bla. Y dijo que, bueno, que siempre, a pesar de que hay crisis en todo el país, la gente sigue yendo al teatro y sigue consumiendo productos culturales. Ahora, ¿puedes hablar vos, Walter? ¿Qué pasó? ¿Alguien reaccionó?
4: Hay un tuit de Lidia Lemoine que justamente reaccionó a lo que dijo Mirta.
6: Ahí lo tenemos.
4: Que ahí está. Dice, ¿querés leer, Noé?
9: Sí, cómo no. Bueno, vamos a repasar. Dice Lilia, la señora Mirta Legrand tiene que saber que el entretenimiento no es un bien de primera necesidad. Si la gente sale y va a los teatros es porque tiene un excedente de dinero.
0: ¡Qué absurdo!
9: Quiere decir que han cubierto sus necesidades básicas y entonces gastan en otra cosa. Yo no creo que Mirta no sepa o que lea un guión como los periosobres.
6: Nada que
0: chato. Qué absurdo.
9: Creo que se quiere solidarizar con sus amigos actores en general, que no paren de llorar.
6: Que no paran.
9: Que no paren de llorar. Ellos sí siguiendo un ridículo guión. Siguen, debe ser, ¿no?
0: Qué absurdo. Qué absurdo esto. Pero,
9: ellos siguen siguiendo.
8: Aparte, sale a responder algo que en realidad no dijo Mirta.
6: En realidad ella no lo dijo. De hecho, resaltó que la gente va al teatro y consume. O sea, en definitiva sería como algo positivo para el gobierno, para verle alguna
8: pata. Pero no escuchan.
4: Es algo que hacía el kirchnerismo también, época de Alberto Fernández, decir que los restaurantes estaban llenos. Exacto. En este caso sí, la calle Corrientes, los teatros, los restaurantes, allí en esa zona están llenos, pero siempre yo pregunto lo mismo. ¿De cuánta gente estamos hablando? En una ciudad de 3 millones, más de 3 millones de personas, 100.000 personas que estuvieran ahí, fantástico, no es ni siquiera, digamos, el 10%, es el 3% de una ciudad y gente que viene de la provincia, del coro urbano. ¿De cuánta gente estamos hablando?
10: Y aparte una ciudad que se caracterizó históricamente por la cultura y por el arte. Porque si estamos hablando de esto, no sé, en una ciudad, no sé, que tiene 500 habitantes, te puedo entender. Pero en Buenos Aires, a ver, en Buenos Aires se terminaron los eventos gratuitos que no, a ver, entiendo que representan un gasto, pero que también representan algo que vos le devolvés al contribuyente en este caso. No sé, pensaba el otro día cuando vino este cura DJ a tocar.
0: Sí, sí.
10: La cantidad de gente que fue, quizás no le interesaba el evento en sí, le interesaba formar parte de algo que era gratuito y que se perdió en el tiempo.
8: Sí, pero además lo que dice Walter es, son un par de cuadras donde hay un consumo limitado que se concentra. Y cuando vamos a repasar, hay que ver cuánto están esas entradas, porque la gente que muchas veces va al teatro ya no hace como antes, que va en auto, entonces paga garage, paga la entrada y después va a cenar. No, elige la entrada del espectáculo. No,
6: pero a ver, igual...
0: Y además hay mucho, porque hay mucho más de las cuatro cuadras, son los cuatro que vemos. Sí. En el off está lleno. La oferta cultural de Buenos Aires es enorme. Pero obviamente, quienes van, cuando vas a decir de 40 millones... Es minoritario, ¿no es cierto?
6: Pero ¿cuál sería el sentido? No, sí, justamente estamos resaltando algo que es positivo.
0: Absoluto.
6: Que salga Lila Lemoyne a decir...
4: Porque bueno. Mirta dijo, pese a la crisis, y ellos obviamente no aceptan que sea crisis. Ahora, está comprobado, pero esto ya es científico, que obviamente la gente va a recitales, va a consumir lo que puede, se acomoda, pero lo que ya no ocurre, que sí ocurrió en épocas de bonanzas, es créditos hipotecarios donde la gente o cambia su hogar o compra su primera casa, o el tema del consumo de autos, no para trabajarlos y convertirlos en un hogar, sino simplemente un ascendente social. Eso ya no ocurre porque el crédito tampoco es accesible. Entonces, eso es lo que hay que explicarle a una diputada nacional.
8: Y también los integrantes de esta obra de teatro, hay una que está casada con una figura política.
6: Sí, con Lustó, Martín Lustó.
8: Entonces Carla también Mendoza. Muchas veces se centran en eso, ¿no?
0: Mami, está lamentable. Mira lo que estamos.
6: Ay, claro.
0: Mira lo que estamos. Mira lo que
4: hiciste
0: estamos.
4: Trabajar a todos, Maro, en tu volumen.
6: Sí, chicos.
0: Vamos, Rivadavia, vamos.
6: ¿Vos querés decir algo?
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0: 10 de la mañana, 59 minutos, 13.1 en la temperatura en la ciudad de Buenos Aires. 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
2: Bueno, muy bien, 10:59, ya terminaron todos los actos. El presidente ya se está dirigiendo. Hay mucha gente, Quiero acá saludarlo. A la Casa Rosada, hay reunión de gabinete a las 12, así que atentos. Perfecto, nos vamos ya al rotativo del aire de Radio Rivadavia y no se pierdan el recomendado del día. Muy emotivo, vamos.
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4: 11 de la mañana, 13 grados, una décima, la humedad del 94%, el cielo está nublado.
5: Monseñor Jorge García Cuerva afirmó que vivimos tiempos complejos e instó a abandonar la división y la polarización.
4: En su homilía por el 25 de mayo y ante el presidente Javier Milei y miembros del gabinete, el arzobispo de Buenos Aires llamó a acordar y consensuar.
6: Como en el Evangelio Jesús nos dice a todos, Argentina, levántate, vos podés. Levantarse es signo de resurrección, es un llamado a revitalizar la urdimbre del tejido de nuestra sociedad. Es ponerse de pie y caminar juntos venciendo la invalidez de la desesperanza que nos lleva a ser componendas rastreras, de la intolerancia que fermenta en nuevas formas de violencia, de la tristeza crónica que a veces se nos pega en el alma y nos hace creer que nunca vamos a salir adelante.
5: La Libertad Avanza realizará hoy un cabildo abierto en la provincia de Buenos Aires.
4: La actividad en los 135 municipios que componen el territorio bonaerense prevé la escucha directa de vecinos y relevamiento de problemas puntuales en cada distrito y contará con la presencia de funcionarios como el ministro del Interior, Diego Santilli, y el legislador Sebastián Pareja.
5: Donald Trump reclamó a los países árabes que firmen los acuerdos de Abraham e instó a Irán para que se sume.
4: A través de su red social Truth, el presidente de Estados Unidos insistió en que las negociaciones con el régimen de Teherán están avanzando y pidió fomentar la convivencia en Medio Oriente basada en el pacto que ya formalizaron Emiratos Árabes Unidos y Arabia Saudita con Israel.
5: 13 grados una décima la temperatura en Buenos Aires, la humedad 94%, el cielo está nublado.
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7: Ya son las 11 de la mañana.
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2: Bueno, muy bien, nos vamos a ir al año 1908, año de la inauguración del Teatro Colón. Inauguró un 25 de mayo. Y entonces... Una de las decisiones que toman las autoridades es encargar una ópera con temática argentina. Y se la encargan a un gran músico argentino-italiano, el maestro Héctor Panizza, o como era conocido en Italia, Ettore Panizza. Panizza era un compositor de ópera, tiene varias óperas, ¿no? El Fidanzato del Mare, Medioevo Latino, Bizancio, y un hombre que, obviamente... dirigía también en Argentina, era el director, compartía los podios con Arturo Toscanini, para que ustedes vean la dimensión y la calidad que tenía el maestro Panizza. Le encargan una ópera con temática argentina y se la encargan a un gran libretista, Luigi Illica, que era el libretista, ni más ni menos que de Puccini, en Madama Butterfly, la Bohème Tosca, y también de Umberto Giordano, en una gran ópera, Andrea Genia. crean la ópera Aurora. Que tiene que ver, el argumento de Aurora es un argumento muy patrio, vinculado al 25 de mayo. Cuando se produce la revolución, ahí los dos protagonistas son uno, Mariano, un novicio tomado por el amor a la patria, que deja el noviciado y se une a los rebeldes, y Aurora, la hija del gobernador de Córdoba, Ignacio de la Puente, ¿no? Y entonces, por supuesto, hay este amor prohibido, que termina, como todas las óperas, en un momento trágico, porque finalmente Aurora muere. Y cuando muere dijo, esta es la Aurora de la patria, por eso el título. En el final del segundo acto, cuando los novicios se deciden a avanzar fundamentalmente y tomar el Cabildo y la Casa de Gobierno de Córdoba, los patriotas, inspirados por Mariano, cantan una canción a la bandera, que es esta.

Presten atención a lo que va a pasar ahora, ¿eh? El tenor que ha cantado es Fermín Prieto, un gran tenor, una gran dirección del maestro Ulises Maine. Sigamos escuchando y viendo.

0: esto que va a pasar ahora es histórico.
1: Los invito a que todos juntos cantemos a nuestra bandera.

0: esto ocurrió en septiembre de 2024, es un hecho histórico, público del Teatro Colón, y estábamos viendo esta versión, esta emoción acá. Les cuento lo que pasaba en el estudio, todo el mundo cantando Aurora. Lo estoy saludando a quien fue el director de esta función histórica, un gran director de orquesta argentino, un hombre muy joven que está triunfando en Europa, hoy es director asistente en la Ópera de Graz, el maestro Ulises Maino. Hola Ulises, ¿cómo estás? Bella mañana, feliz Día de la Patria.
1: Hola Nelson, feliz Día de la Patria para vos, toda la audiencia y todo el equipo, emocionado como todos.
0: Bueno, qué momento aquel, ¿no? ¿Fue algo inesperado, sorpresivo, planeado?
1: No, planeado, pero sorpresiva la emoción, porque realmente sabíamos que Aurora era una responsabilidad enorme, pero era un desafío hermoso, y pensamos con la regista, con Betty Gambartes, el bis con todo el público, y no nos esperábamos tanto fervor. Fue maravilloso. Era difícil dirigir esto sin emocionarse, tomar un poco de distancia y mantener la compostura, que todavía faltaba un acto para terminar la ópera.
0: Bueno, se los veía todos muy emocionados de una ópera tan histórica, que se cantó en italiano y que después fue traducida, con las dificultades que esto tiene. ¿Qué representó para vos ese momento, Ulises?
1: ¿El momento de la canción a la bandera?
0: Sí, de la ópera, de estar, vos estás triunfando en el mundo de la ópera. Lamentablemente las óperas argentinas no se representan mucho, ni en Argentina ni en el mundo, hay cosas muy valiosas. ¿Qué representó para vos esa emoción además, no?
1: Para mí fue un debut soñado, porque siempre soñé, además de soñar con ser director de orquesta, de director de ópera, con dirigir en el Colón, y no me imaginé que la primera vez iba a ser con una ópera que significa tanto para nosotros. Y hiciste muy bien, Nelson, en contarle a toda la audiencia de dónde sale la canción a la bandera, de una ópera italiana. Uh-huh. El gen italiano y el gen argentino están indefectiblemente unidos. Y no es casualidad que una canción patria argentina tenga su origen en una ópera italiana.
0: Realmente, además, lo notable, además, que esto ocurrió en septiembre del año 24, todas las funciones fueron a público lleno, se agotaron todas las funciones. No sé si eso te sorprendió, pero fue una cosa muy impactante. Me acuerdo en aquel momento de comentarios de no solamente de la gente del mundo de la ópera y demás, sino de mucha gente del común que irá a verlo, ¿no?
1: Claro, sí, sí, fue una grata sorpresa. Nosotros como artistas, por supuesto, siempre queremos que venga a vernos mucha gente. Fue un hecho histórico, como vos bien lo dijiste, porque aparte, nada, tener las cuatro funciones llenas de público, hubiera querido hacer más funciones, Nelson, realmente.
0: Sí, claro, claro.
1: Esperamos que se pueda reponer en algún momento, porque es nuestra ópera nacional, por excelencia.
0: Qué fantástico, ¿no? Lo que vos... decir, bueno, contale un poco de tu carrera. Ulises fue un niño prodigio del piano, que se destacó a los 5 o 6 años, tocaba fantásticamente bien, ¿no? Y se decidió por la dirección de orquesta, que es un mundo muy difícil y muy competitivo. Estás triunfando en Europa, Ulises.
1: Así es. Siento que estamos hablando de director a director, Nelson.
0: Muy divertido.
1: Claro, siempre, como te contaba, desde chico siempre soñé con dirigir, y bueno, casi todo lo que fui haciendo paso a paso en mi vida fue apuntando con ese norte. Yo estudié en Buenos Aires en el Colegio Musicum cuando era muy chiquito, después pasé a la Escuela de Coro y Orquesta Tos Palma del Bernasconi, sí. Ahí aprendí piano, guitarra y cello. Y el cello lo estudié justamente porque quería aprender un instrumento de orquesta, es decir, ya tenía claro que yo quería ser director. Y bueno, después hice en el Conservatorio Manuel de Falla todos los estudios de piano, y en la Universidad Nacional del Arte, con nuestro maestro Ben Secri, la licenciatura en dirección orquestal. Ni bien me recibí, tuve la fortuna de entrar al Teatro Colón como asistente de coro, del coro estable, del maestro Miguel Martínez, y ahí estuve 6 años antes de mi venida a Europa.
0: Qué fantástico, qué hermosa carrera, ¿eh? Ver triunfar a los argentinos nos orgullece. Sí, Gonzalo.
2: Sí, qué gracias, Nelson. ¿Qué tal, Ulises? Gonzalo Báñez.
1: Hola, Gonzalo, ¿qué tal?
2: Un placer enorme. Es muy lindo saber de historias, como decís, Nelson, de argentinos que que nos representen de esta manera en el exterior y que puedan triunfar así en sus carreras. Y pero te quería preguntar, Ulises, no, nunca está de más repetirlo. Recién hablabas de tu sueño de estar en el Teatro Colón dirigiendo una orquesta o dirigiendo en este caso un coro. Conociendo el mundo, conociendo distintos lugares, distintos escenarios, ¿qué representa el Colón para la Argentina, uno de los mayores valores que tenemos en lo que es nuestra cultura? ¿Qué representa el Colón, ¿no? en el mundo?
1: Y el Colón es uno de los teatros más reconocidos, más admirados.

0: Colón significó una doble emoción. Primero, desde la alegría, desde lo profesional, y segundo, desde la emoción que significa ser argentino, ser director de orquesta y debutar en la sala más hermosa del mundo, que es el Colón. Que es el teatro más importante de Latinoamérica, pero es la sala más increíble, más hermosa de todo el mundo.
1: Ulises conoce la ópera de Viena, la Scala y demás. Ulises, además, que está con la escarapela. Ulises Maino, Ulises, ha sido un gusto poder hablar estos minutos contigo. La repercusión de lo que hemos pasado en la gente es impresionante, ya lo vas a escuchar y ver. Y te felicitamos, ¿no?, por ese logro, por tu carrera, y esperamos que puedas no solamente dirigir en los grandes teatros del mundo y a las grandes orquestas, sino que estar muy seguido acá en el Colón.
0: Muchísimas gracias por la invitación, Nelson. Para mí es un honor haber participado. Yo te admiro mucho. Sos un gran apasionado por lo que haces. Y por eso también te admiro muchísimo. Gracias a toda la audiencia. Y bueno, quisiera aprovechar para mandar un saludo a toda mi familia, a todos mis amigos de Argentina y de Austria.
1: ¿Cómo se llaman tu papá y tu mamá?
0: Mi mamá Andrea y mi papá Renato, pero le decimos Freddy.
1: Perfecto. Renato y Andrea, siéntanse orgullosos de Ulises, ¿eh? Así que nos sentimos todos así. Gracias, Ulises, un gran gusto conocerte. Felicitaciones.
0: Gracias, un honor, un placer. Chau, chau.
1: Ulises Maino, un argentino triunfando en el Teatro con la Escarapela, ¿eh? Impresionante, sí, realmente. Esta es la historia de Aurora que tanto nos conmueve. Vamos.

0: buenos días, Nelson Castro. Es una maravilla lo que estás pasando. La verdad que me emociona hasta las lágrimas, Nelson. Una maravilla. Bueno, chicos, feliz Día de la Patria para todos. Disfrutemos de este día. Me gustaría participar en algún mimo que ustedes dan, siempre algún regalito. Mi nombre es Mabel, soy de Villa Devoto y 872 es mi DNI.
1: Hola, Nelson, emocionada cantando, sola en mi taller, cosiendo, haciendo patria, es mi hermosa Argentina. Gracias Nelson, gracias Rivadavia, gracias.
2: Hola Nelson, hola equipo, feliz Día de la Patria. Bueno, la verdad, lloré con este tenor, qué impresionante, qué energía. Bueno, los felicito por el programa, quisiera participar en el sorteo, soy Graciela, DNI 139.
3: Hola Nelson y equipo, buen día, feliz Día de la Patria. Hermosísima la canción de Aurora, emocionante. Yo la canté dos veces, primero sola y después con todos los que estaban en el Colón. Bueno, un beso grande para todos, gracias por las selecciones musicales que haces. Felicitaciones al director de orquesta, beso grande, soy Elsa de Belgrano, mi DNI termina en 455.
4: Bueno, la emoción de la gente llorando, ¿no?
5: Sí, súper emocionados.
4: ¿No? Uno se acordaba de esto, la versión es fantástica. Cuando nosotros la cantábamos de mala gana cuando empezaba el día, ¿no es cierto?
5: Claro.
4: Y no sabíamos por qué era, ¿no? Y mirá ahora
5: redormido.
4: Cómo ese recuerdo te emociona, ¿no? Y lo que pasó acá en el estudio, es decir, la gente de su casa se puso a cantar a Aurora como nosotros acá.
5: Tal cual. Sí.
4: Hermoso momento, ¿eh? Y qué lindo conocer a artistas de la calidad del maestro Ulises May, ¿no? Qué lindo conocer, esto es nuestro patrimonio cultural, ¿no? Y cuando Gonzalo le preguntó a Ulises sobre el Teatro Colón, siempre recuerdo, hay una entrevista muy interesante a Jonas Kaufman, uno de los grandes tenores del momento, se la hace en Estados Unidos, que dice, bueno, y usted que cantó en La Scala, esos grandes teatros, La Scala, la ópera de París, ¿no es cierto? El Covent Garden dice, no, te estás olvidando de la sala más importante. ¿Cuál es? El Colón.
5: Ah, y sí, impresionante.
4: El Colón. Sí. Kaufman vino acá, cantó en el Colón con Barenboim, y quedó tan impresionado cuando cantó, que cuando terminó de cantar, se puso una gorra, anteojos oscuros y una barba y se fue al paraíso, al gallinero, para escuchar la acústica del Colón y quedó impactado.
5: No lo podía creer, muy fuerte.
4: Hermosas anécdotas. Esto es nuestro, ¿eh? Esto es bien nuestro. Vamos Rivadavia.
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20: 11 de la mañana, 27 minutos, 15.2, la temperatura en la ciudad de Buenos Aires, humedad 87%, el cielo nublado.
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23: Buen día, feliz día patrio para todos, Radio Rivadavia. Buen día para Vamos Rivadavia, buen día Nelson, buen día a todos por ahí. Aunque es feriado, como siempre escuchándolos, soy Marisa y mi DNI termina en 928. Beso grande.
24: Hola, buen día, Nelson y equipo, feliz día patrio, habla Sandra de Pontevedra, DNI 334, felicidades a todos y gracias.
25: Muy bien, muchas gracias a los oyentes que se comunican y participan en forma activa y plural de Vamos Rivadavia. Bueno, ya vamos a hablar a las 11:30 un poquito más de lo del fútbol, porque obviamente todas las consecuencias, las polémicas, ahora las va a traer Juan Manuel después de media, para van a echar en profundidad todo lo que pasó allí, ¿no? Mientras tanto, confirmamos reunión de gabinete del presidente a las 12, ¿no es cierto? El presidente salió al balcón de la Rosada, saludó,
0: Así es, Nelson, a las 12...
25: En todo momento al lado Karina.
0: Sí, y es, del otro lado, Manuel Adorni, ¿no?
25: Sí, jefe de gabinete.
0: Que está presente y que y cuya situación se viene complicando en función de revelaciones, sobre todo de lo que va a ser el celular del
25: el contratista. El artículo ayer de Ignacio Ortelli fue, de Ignacio fue impactante, ¿no?
0: Sí, porque...
25: Esto. Después también el de Nico Uñaski, el de Santiago Fiorito, hubo muchos artículos sobre esto.
0: Sí, va a haber más información porque se van a revelar exactamente audios del celular del contratista
25: Matías Tabárez. El celular Tabárez. Fue el del Nico Uñaski, ¿no es
0: cierto?
25: Exacto. El de...
0: Donde dice que, si bien Adorni le envió algunos mensajes bombita, estos que se, ni bien se escuchan, se destruyen, parece que se han recuperado, parece que puede llegar a escucharse audios de Adorni sugiriéndole, digamos, acomodar o adecuar la declaración al contratista, cosa que negó, y eso es obstrucción a la justicia, pero parece que va a haber nuevas revelaciones.
25: Perfecto, atenti con esto. Muy bien, vamos ya al rotativo del aire de Radio Rivadavia.
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2: 11 de la mañana, 30 minutos. Cielo mayormente nublado en Buenos Aires, 15 grados, 2 décimas la temperatura, la humedad 86%.
3: Javier Milei saludó en el balcón de la Casa de Gobierno.
2: Tras participar en el Te Deum y decantar el himno en el Cabildo, el presidente volvió a La Rosada para encabezar una reunión junto a todos sus ministros.
3: Buscan a una joven argentina desaparecida en Chile.
2: Lourdes Brizuela, salteña de 23 años, fue vista por última vez el pasado 20 de mayo en la región de O'Higgins, luego de que les manifestara a su familia por mensajes de WhatsApp que sentía miedo porque un grupo de personas la seguía.
3: Israel y Líbano continuarán las conversaciones de paz en Washington.
2: Será la segunda ronda de contactos tras las gestiones de la semana pasada que derivaron en un alto el fuego, mientras los funcionarios estadounidenses anticiparon que avanzan en un diálogo constructivo.
3: Esperan los estudios para confirmar la lesión de Lionel Messi.
2: Las primeras versiones anticipan una sobrecarga muscular en los isquiotibiales de la pierna izquierda a menos de un mes del inicio de la Copa del Mundo.
3: Cielo mayormente nublado, 15 grados 2 décimas la temperatura, 86 el porcentaje de la humedad.
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0: Rivadavia, doctor Nelson, feliz patria, aquí con mucha neblina por el lado de Palomar, no se ve nada. Bueno, lo escuchamos todas las mañanas, sus noticias, esperemos que tengamos un día de patria con un poquito de sol al mediodía. Soy Betty de Bellavista, mis 3 de enero son 7:28 y me gustaría participar por los sorteos, la comida de Ana Vecino, lo que fuese. Gracias.
1: Nelson y equipo, muy buenos días para todos. Bueno, hoy acá en casa, así que mirándolo por YouTube, mirando nuestra querida catedral con todos nuestros representantes, cocinando locro acá en casa, informándome como cada mañana con ustedes. Me encantaría participar por los premios. Ya te sigo mirándolos e informándome como todos los días, cariños.
2: Se van, se van, se van.
3: Muchas gracias a todos los oyentes que se comuniquen y participan en forma activa y plural de Vamos Rivadavia. Gracias a Rolando Klemper, que se emocionó mucho con Aurora. Sí, recordamos vías de comunicación, sí, por favor.
4: ¿Cómo sí? No, Nelson, 11-50-26-86-30 en nuestro WhatsApp. Muchos anotándose por los premios que tenemos en el día de hoy. Cine Multiplex, bien, La Cocina bien. De Mar, un día de hoy, de Ana Mellino. Pero no vendría nada mal esa tabla de mar, que es impresionante. Y bueno, y gracias a todos los que nos escriben en YouTube, muy emocionados por el momento musical, este momento que aplaudimos también nosotros. Si quieres te repaso algunos de los mensajes. Dale, vamos, ¿sí? Es sencillamente emocionante, increíble. Soy Norberto, por acá también. Señor Nelson Castro, me emocioné al escuchar a Aurora. La cantábamos a alisar la bandera. Felicitaciones, soy Cristina. Norma también dice hermoso y muy emotivo escuchar a Aurora en este día. Feliz día. Vamos, Ulises, haciendo patria. Te admiramos, viva la patria. Soy Juli, feliz día, patrio, saludos de San Miguel del Monte. Mira, Nelson, nuestro campo argentino. Mira. Soy Ana, Prieto, una excelente voz y es nuestro genio de nivel internacional. Soy Ángela Di Paolo, emocionante, Nelson, gracias por este momento. Soy Claudia, momento único, gracias, Nelson. Paula, cuánta emoción, amo Aurora, felicitaciones Radio Rivadavia, qué emoción, un 25 de mayo, viva la patria, así muchísimos. Puedo pasarme, pero mira, termina el programa y yo seguiría leyendo los lindos mensajes que nos dejaron hoy por este momento musical.
3: A todos muchas gracias. Gracias. Sean felices que les haya emocionado como a nosotros.
4: Sí.
3: Bueno, y a ver. Bueno, vamos. Bueno,
5: hay muchas cosas, Nelson, sí, obviamente. Claro, sí, la final se roba la atención, sí, y vamos a ver también los goles para la gente que todavía no los vio y que está compartiendo nuestro programa, claro, en nuestro canal de YouTube. Claro, obviamente, claro. Una cancha que estuvo llena, que estuvo repleta, que obviamente, más allá de algún pequeño incidente en el ingreso y en la salida de los hinchas de Belgrano, fue una gran fiesta. No hubo mayores inconvenientes. River comenzó muy bien el partido, claro, porque la realidad es que, más allá de que Belgrano azotó con dos o tres jugadas al comienzo, este gol de Facundo Colidio lo puso a River en ventaja. Uh-huh. Colidio, que jugó una gran final. En realidad, River jugó una gran final. Claro, el foco del hincha perdió, de River, claro, el enojo, es con Lautaro Rivero, claro, que fue quien, claro, comete el penal con esa mano y lógicamente después pierde la marca de Ubita Fernández. Rápido lo empató Belgrano con el gol de Leo Morales. Confeso, hincha de River, que ayer fue el héroe, uno de los héroes de Belgrano. River otra vez en el comienzo del segundo tiempo se pone en ventaja con este lindo gol de Galván. Los pibes de River a la altura, Galván, Freitas, que ayer le tocó ser titular por la lesión de Driussi, la realidad es que estuvieron a la altura. Y acá la jugada polémica, que para mí no tiene nada de polémica porque la mano de Lautaro Rivero es clara, llama al VAR, el árbitro obviamente advierte la sanción y termina marcando el penal para River.
4: De lo que estábamos esperando,
3: claro,
4: que fuera penal.
3: Que no lo cobró ipso facto.
5: El tema es que el árbitro estaba de espaldas a la jugada y no la pudo advertir en el momento en que ocurrió. Y después el tercero
3: de Lautaro. Pero el VAR no lo llamó.
5: El VAR lo llama, advierte la jugada y después de verlo en distintas cámaras termina cobrando un penal que para mí era claro. Me sorprendió que en uno de los canales marcaban como que no parecía penal. Para mí era penal.
4: Es verdad.
5: Claro, claro, bueno, sin ningún tipo de discusión.
4: Decían, ay, no sé qué, no sé qué.
5: Pero el penal fue claro de Lautaro Rivero, que fue además el hombre que había hecho el penal en el Monumental frente a Boca en el último superclásico.
6: Sí, es decir, si no fue el VAR, no llamó el VAR ni cobraron nada, pero bueno, no importa.
5: Y bueno, en definitiva Belgrano fue el gran campeón del fútbol argentino. Primer título para Belgrano en su historia y un festejo que imagino que todavía continúa en la tierra del Fernet y en la tierra del cuarteto. Y si hablamos de cuarteto, hablamos de la Mona Jiménez.
3: Claro, claro.
5: Que ayer, precisamente, estaba dando un show en Jesús María. Mira. Una fiesta de cuarteto. En donde estaba él y había otros artistas. ¿Y qué ocurrió? Llegaron los jugadores de Belgrano,
3: claro,
5: Nelson,
3: no,
5: para seguir festejando. No, y vamos a ver, seguramente ahora, el festejo de los jugadores de Belgrano con la Mona Jiménez, con un ícono que además es hincha de Belgrano,
3: sí,
5: por más que él no lo diga.
3: Claro.
5: Lo vamos a ver y lo vamos a escuchar, a ver si lo tenemos.
3: Qué divino,
5: a la Mona celebrando con los jugadores de Belgrano.
7: Claro,
5: festejaron un poco en el estadio, quisieron ir al Patio Olmos, a la zona del centro de Córdoba, pero no pudieron llegar porque era tanta la cantidad de gente que obviamente no se podía, y obviamente a la noche festejaron con la Mona. Lo vamos a ver y lo vamos a escuchar.
8: Córdoba está de fiesta porque Belgrano salió campeón. Le ganó a uno de los mejores equipos de Argentina, que es River Plate. Por eso, hola, chino.
3: Qué bueno, impresionante.
5: Chino Celarrayán, la figura de Belgrano, el capitán de Belgrano.
9: Gracias, sí, crack.
8: Te amo. Te amo. Aguante Jiménez y Belgrano. Te amo.
3: Te amo, qué lindo.
5: Mona con la camiseta.
3: Sí.
9: ¿La Mona?
5: Imagen histórica. Imagen histórica de la Mona, porque no se pone nunca la camiseta de los equipos de Córdoba.
3: Y porque no quiere.
5: Porque no quiere generar rivalidad.
9: Es polémica.
5: Él es hincha de Belgrano, pero esto es histórico.
9: No. La Mona, ¿cuántos años tiene? Qué buena entrevista.
3: 71 72.
6: Qué buena. Ahora está justo en ese recital. Qué bueno.
5: Pobre los hinchas de Talleres que estaban ahí. Pero bueno, en definitiva, Belgrano fue gran campeón del torneo Apertura. Otro que festejó, más allá de que obviamente tiene motivos para festejar por su gran carrera que hizo en el Gran Premio de Canadá, fue Franco Colapinto.
9: Claro.
5: Franco Colapinto tuvo un gran fin de semana.
6: Eso es lo que importa.
5: Logró, después del año...
9: Dos festejos.
5: Exacto, doble festejo. Porque un argentino no lograba un sexto puesto en la Fórmula 1 desde Carlos Reutemann.
3: Mirá.
5: El año 82 fue la última vez que un argentino fue sexto en una carrera, y ayer Franco Colapinto logró el sexto puesto. Pero además... Mirá, viva el Fernet, Franquito, le dice. Y después le avisan, perdió River. Y ahí mete puñito. El piloto argentino, obviamente hincha de Boca, que celebró, como todos los hinchas de Boca, la derrota de River y el título de Belgrano. Y dos cortitas, una en el fútbol local, una noticia que irrumpió el sábado por la noche, que es el despido de Gustavo Costas, Diego Milito echó a Gustavo Costas, después del papelón del jueves, igual el ciclo estaba cumplido, Racing quedó eliminado con Caracas de Venezuela, no pudo ganarle ni en Venezuela ni en Avellaneda y quedó eliminado, por lo cual el ciclo Costas, más allá del cariño de la gente, más allá de una manifestación pública que se dio ayer en el cilindro de Avellaneda, en donde Milito dio una conferencia de prensa, finalizó y Racing tiene que jugar este partido que le queda en la Sudamericana con un técnico interino. Y la lesión de Messi que no es grave. Ni la lesión de Messi, ni la lesión de Dibu Martínez el otro día en la final de la UEFA Europa League le van a impedir debutar en la Copa del Mundo con la selección argentina el próximo 13 de junio. Le están haciendo estudios a Lionel Messi. Es una pequeña distensión. Fue el último partido, por suerte, de Messi con el Inter Miami en esta temporada. Y ya va a esperar tranquilo y esperando recuperarse el debut de la selección.
3: Es muy divertido porque cuando usan ese término es una sobrecarga. La gente dice, ¿qué es una sobrecarga?
6: Claro, obviamente.
9: No entendemos.
3: Una distensión es un desgarro mínimo.
5: Exacto. Pero no va a haber problemas para que Messi llegue al debut.
6: A ver, si me permitís, Nelson.
3: Sí, cómo no.
6: Digamos,
3: cómo no.
6: Te exceptúo a vos porque vos estás por arriba de estas trivialidades, pero.
9: ¿Qué iba a decir?
6: Hace 4 meses que. No con vos, ¿no? Con el resto estamos trabajando día a día, el lunes a viernes. En menos de 4 meses lo echaron a Gallardo. Perdió River, el clásico en el Monumental. Acaba de perder River.
3: ¿Qué quiere decir con
6: que son piedras.
9: No, no, no, no va a decir eso. Nelson, no lo permita.
6: Tres meses pasó. Yo era feliz.
9: Aparte.
10: Poneme esa declaración.
6: Vamos al rotativo el aire.
3: No, y la también. No,
9: cobarde, lo sacaste a Nelson. Para cómo se canuca de Nelson.
3: Muy bien, vamos con los espera, vamos con los temas de
9: tendencia,
10: Nelson.
9: No, venimos bien escuchándolos atentamente y viendo lo que está pasando en esta red social.
10: El momento más
9: llega el momento en el que uno tiene que salir de casa o estar en casa, pero informado. Hoy estamos todos en casa. En el puesto número 5, Nelson Gallardo. Pero yo pensé, digo, hay alguna crítica,
10: Napoleón.
9: Claro, porque no. Que vuelva Gallardo. No sé, algo no. De eso. No, no, no.
5: Gallardo es va que... a ser comentarista de ESPN en el mundial.
9: Totalmente. Va a ser panelista en la televisión.
3: Totalmente. Llegó,
9: y teníamos un...
5: Claro, porque una persona que odia el periodismo, claro, que siempre lo denostó, va a ser periodista. Claro. Pero bueno, cosa que pasa.
11: ¿Será que no lo llamaron de algún
9: pero
11: equipo?
9: Pero muchos ex directores técnicos, muchos jugadores son panelistas hoy de programas deportivos.
5: Y te ves que fue eliminado por Belgrano. Con Talleres, lo echaron de Talleres, sí. Y ahora va a la tele.
9: Bueno,
5: va,
9: ese es el puesto número 5. La gente opina sobre este tema de Gallardo.
3: Muy bien, muy
9: en el
3: bien.
9: Puesto número 4, sí, sí. El señor Franco Colapinto nuevamente.
5: Claro, sí.
9: Y sí, siempre
5: puntos,
9: nos...
5: sumó ayer. Tremendo.
9: Alegrías. Franco, exactamente, sexto está puesto. Rápido, en el puesto número 2, en el puesto número 3, perdón. Viva la patria, 25 de mayo.
5: Vamos.
9: Te de un todo lo que tiene referido al 25 de mayo.
3: Perfecto.
9: Dios mío. Pero la gente habla de esto.
11: Sí,
9: en el puesto número 2,
11: sí.
9: Belgrano.
11: Ah,
9: y justamente,
11: claro.
9: Bueno, por esta.
5: Barrio Porteño. Y no por Manuel.
9: Sí, no. Justamente por la victoria de Belgrano de Córdoba en el día de ayer. Sí. Bueno.
10: Un saludo para Russo Yeliz.
3: Bien.
9: Saliendo campeón. Y en el puesto número 1, enojos, bronca, hinchas que, no sé, no saben qué hacer ante esta situación. Walt, perdón, todos. Los hinchas, el puesto número 1, River.
6: Y el 1 es River. Sí, sí. El 1 tiene que ser River.
9: No.
5: Por lo menos ganaron el puesto 1 de tendencia, Walter.
9: Ay, pues sentiste contento, Walter.
6: Claro, obviamente. Sí. No importa si hablan mal o bien, decía Dalí. ¿No?
3: Dalí dice varios.
9: Pero yo vi muchos memes.
3: Muy bien.
9: No, claro. Sí,
6: sí. Detalle.
3: Bueno, muy bien.
9: Bueno,
3: mientras tanto, 11:44, ya avanzamos en la. Parte final. Sí, vamos, Walter. Sí, porque estamos en la previa de la
11: reunión de
3: gabinete en Casa de Gobierno.
6: Pese a todo, Nelson. No, bueno, sí, viene la reunión de gabinete donde la expectativa, obviamente, es ver a Santiago Caputo y a Martín Menem, obviamente, participando de esta reunión después de la dura interna que están protagonizando después de todo esto que ocurrió en las redes, digamos, los retuiteos, reposteos de malas noticias, cuentas adjudicadas a Martín Menem, etcétera. Sí. Y también Bullrich, porque al margen de la presencia, Bullrich en la anterior, la última reunión, le había advertido a Karina Milei que no estaban los votos para la reforma electoral, Nelson.
3: Correcto.
6: Porque la oposición, los aliados, no aceptaban eliminar las PASO, así como tampoco aceptaban incluir ficha limpia dentro de este paquete. Y Karina Milei había dicho, no, se tiene que aprobar todo. Bueno, ocurrió lo que Bullrich le advirtió. No están los votos porque los aliados no quieren acompañar esta propuesta. Con lo cual está planchada esta iniciativa que ingresó el 22 de abril. Se creía que iba a ser algo express y rápido de aprobar y no es así. Con lo cual puede llegar a haber algún tipo de flexibilización por parte de Karina Milei, que es la que maneja en todo caso este tipo de decisiones, y abrir una negociación. Por eso hay varias aristas, al margen de la presencia de Manuel Adorni, con esta complicación que se ha dado y que se va a ir increyendo en las próximas semanas, porque se cree que antes de la feria judicial de mediados de julio va a ser citado a indagatoria como sospechoso Manuel Adorni. Entonces es un contexto donde esta reunión de gabinete tiene otras aristas y adquiere una relevancia al margen de lo que ya ha ocurrido hoy, que describíamos, Nelson, con el tema de la homilía en el Tedeum y la nueva crítica de la Iglesia hacia el gobierno nacional, ¿no?
3: Perfecto, muy bien, ¿eh? Así que semana muy intensa esta que viene, muy caliente políticamente hablando, ¿eh? Bueno, dale, Carolina.
10: Y un tema político también, económico, voy con Walter para que me ayude un poquito lo que sucedió el fin de semana con el mapa de la Universidad Austral,
3: que
10: se difundió.
3: Que no era la universidad, dijo que no. Estaba Tucumán, para decirle a la gente, que no lo había hecho la universidad.
10: Exactamente.
3: ¿No?
10: La fuente que citaba el informe, que retuiteó el presidente, decía Universidad Austral, el encuesta económica, de que elaboran habitualmente. Pero no correspondía, salieron no a negar los datos, a negar que sean ellos los que hayan elaborado ese mapa puntualmente, que además no contaba con la provincia de Tucumán, ni las Islas Malvinas, ni, bueno, parte del sur de la Argentina.
6: Claro, que no es la primera vez que el propio presidente sale a repostear o a retuitear, en todo caso, expresiones o en este caso un informe que es una fake. ¿no?
10: Claro, sí, que salieron luego en esta discusión donde lo que buscaba era enfrentar al gobierno bonaerense, como la falta de crecimiento de la provincia de Buenos Aires, y lo que había sucedido en otros puntos, bueno, una polémica más, ¿no? Digo, a veces tanto contenido es el grave error que puede cometerse por no tener tiempo para chequearlo. Me voy con un dato que hace un ratito Walter hablaba de los autos, decía, ¿qué pasa con el crecimiento? Hablamos mucho de patentamiento, pero esto es interesante, porque dentro del mercado automotor hablamos de los créditos prendarios, es decir, la financiación tanto para autos nuevos como autos usados. ¿Y qué dejó el mes de abril? 30.954 prendas. Sobre esas, la mayor parte corresponde a autos nuevos, un 72%, 28% para los usados. Pero, claro, la pregunta es, ¿quiénes son los que financian? Si hay algún cambio este último tiempo. Si bien dieron negativos en abril, en comparación con lo que sucedía en abril de 2025, entre un 15 y un 30% de caída, lo cual es mucho, lo importante es cómo se modificó, y voy a utilizar la palabra, el mapa de quienes financian cuando uno va a comprar un auto nuevo o un auto usado. En el caso de los nuevos, es interesante ver cómo subieron. Los bancos un poquito, antes financiaban un 16%, ahora un 12%. Ajá. Las marcas pasaron del 39% al 43%, es decir, financian un poco más. En el caso de los usados, acá me pareció clave a un actor que entró. Ajá. Por un lado, los bancos cayeron muchísimo, financiaban un 67% y ahora un 37%. Ah, mira, 30 puntos porcentuales menos. Luego está el financiamiento por marca, otras alternativas, pero el que creció mucho, que pasó de 12 a 22%, es el de las financieras. Mira. Y eso es lo preocupante, porque el último tiempo estuvimos hablando de aquellos que se están endeudando y que no lo hacen por canales formales. ¿Qué es no hacerlo por canales formales? Las reglas del juego. ¿A qué tasa se hace? Claro. ¿Y cuán peligroso esto puede ser? Principalmente en este apartado es para la compra de autos usados, lo que venía diciendo Walter. Muchas veces se sale con algún tipo de alternativa para tener un auto para hacerlo trabajar. Si ese auto como herramienta de trabajo para generar ingresos se hace a tasas muy altas, puede ser un arma de doble filo.
3: Perfecto, clarísimo. Atente con estas cosas. Dale, Gonzalo, por favor, ¿sí?
6: Dos noticias, Nelson, cortita. La primera, un anuncio hace minutos nada más. Lula da Silva inició un tratamiento de radioterapia preventivo contra un cáncer de piel. Mirá. El presidente de Brasil, así que ese anuncio de último momento. Y después algo que pasó el fin de semana, entre sábado a la noche y el domingo, la guerra en Ucrania. Un tema que siempre lo traemos sobre la mesa porque muchas veces queda, si se quiere, olvidado, ¿no? Ya en este quinto año de invasión a gran escala, una invasión que crece en algunos casos en cuanto a la violencia, una Ucrania que al mismo tiempo va recuperando algunos territorios ocupados por Rusia, pero lo que pasó el fin de semana fue impresionante ataque con hasta 100 misiles contra distintas ciudades ucranianas. Principalmente Kiev, la capital, que en este caso, y las imágenes son estremecedoras, no pudieron contener esos ataques más de, o al menos, 55 muertos, 80 personas heridas. Pero sobre todas las cosas quedó registrado, en este caso, lo que provocó justamente uno de estos misiles. En uno de los, de los puntos más calientes, ahí estamos viendo para los que se están sumando también a YouTube, y escuchen esto porque hay una persona que está contando un impacto cerca de su casa, está cerca de la ventana, se asoma, muestra la onda expansiva, obviamente asustado, y escuchen. El sonido del misil que cae a menos de una cuadra, un misil hipersónico, una estela roja, una bola de fuego, literalmente, que explota en la puerta de su casa y destruye absolutamente todo. Es realmente desgarrador, impactante y una locura.
9: Podría haber sido él, ¿no?
6: Podría haber sido él. Pocas veces ha quedado grabado de esta manera los impactos de los misiles. La verdad que es increíble esto que está sucediendo en un momento donde Rusia había dicho que
12: no iba a lanzar ataques de estas características si Ucrania no atacaba en el día de la victoria, el 9 de mayo. Finalmente Ucrania no atacó, pero aún así Putin sigue adelante con su ofensiva, en este caso de misiles, usados contra la población civil. Así que obviamente una situación que queríamos poner sobre la mesa también por lo feroz que fue esta acción al fin de semana.
3: Una reacción ayer de Europa muy fuerte, criticándolo a Putin, ¿no? Y esto tiene que ver además con una situación interna difícil de Putin después del ataque de Ucrania el otro día en Rusia.
12: Además, atentí
3: con esto, ¿eh? Muy bien, ¿y tal de María Eugenia?
13: Bueno, les traigo un tráiler para lo que estamos viendo de fondo, porque está en inglés, pero les cuento más o menos de qué se trata. Es una película que es una remake de otra francesa. Se llama Las Damas Primero.
3: Ajá.
13: Para los que vieron también aquella película de principios de los 2000 de Mel Gibson, que él sufrió un golpe en la cabeza y escuchaba todo lo que decían las mujeres, bueno... En esta película, la vueltita de tuerca es que hay un hombre que es hipermachista por donde se lo mire, dirige una empresa, es un CEO re importante, sale con chicas todas hegemónicas, todo divino, hacen chistes fuera de lugar. Bueno, es el típico macho alfa, por decirlo de alguna manera, que sufre un golpe y... Cuando se levanta ese golpe de suelo, que se lleva puesto un poste, el mundo está manejado 100% por mujeres.
3: Ah, mira.
13: Entonces, no sé, pasa por una obra en construcción, están las mujeres trabajando y les gritan cosas, se sube un taxi, hola lindo, ¿dónde te llevo?
3: Ah, mira qué interesante.
13: Se sube a un subte y una mujer como que se lo apoya, que lo quiere. Bueno, después hay miles de cuestiones.
3: Claro, es muy interesante.
13: En vez de Harry Potter es Harriet. Potter, Don Quijote, Doña Quijote, todo. La casa Burger King, ahora se llama Burger Queen. Ahí él come. Bueno, entonces tiene un montón de giros que es linda porque él, para que reflexione de su machismo tóxico. Ya, obviamente es una película que uno sabe cómo empieza, cómo se desarrolla y cómo termina.
3: Lindo mensaje.
13: Él es Sacha Baron Cohen y Rosamund Pike. Tiene estas cosas muy divertidas y graciosas cuando llega a la casa de los padres. Bueno, un montón de situaciones que son divertidas. Y él que está luchando por un puesto. Y bueno, y nada, lo discriminan por ser hombre. Vos no entendés, vos no sabés, todo lo manejan las mujeres. Es divertida, está bueno, tiene un sentido. En un momento como que cae, porque ya se hace como medio reiterativo todo, pero tiene un montón de niños que están buenos, ahí estamos viendo.
10: Gran elenco,
13: él cuidando, él comiendo ensaladita y las mujeres comiendo hamburguesas, todo hipercalor, o sea, todo al revés de lo que uno pensaría. Cuestiones de género. Sí, ella es Rosamund Pike, la actriz, y él es Sacha Baron Cohen, que hace de este hombre deconstruido, tiene que entender las nuevas reglas del juego. La pueden ver en Netflix, se llama Las Damas Primero, hoy para feriado.
3: Perfecto. Muy bien, fantástico. Qué mañana, ¿eh? Vamos, Rivadavia, que tenemos los regalos. Dale, ¿sí?
9: De la mañana, 55 minutos. Nelson, nuestros ganadores del día. 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
3: Vamos. Y gracias por participar. Vamos.
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0: patria, feliz día de la patria. Cristina está con la escarapela.
1: Feliz día de la patria, celeste. La estoy cambiando de la solapa.
0: Perfecto,
1: del saco.
0: Claro, para que.
1: Al vuelito este que tengo acá.
0: Orgullo,
1: al vuelito patrio.
0: Perfecto, ¿eh? Perfecto. Fantasio, ¿cómo estamos?
1: Muy bien.
0: Lindo
1: muy bien.
0: Día, lindo
1: sí,
0: día, ¿eh?
1: Y yo creo que los argentinos amamos nuestra patria.
0: Sí.
1: Amamos nuestra patria, nuestra historia.
0: Por supuesto, sí, sí.
1: Y eso es muy lindo, más allá de las coyunturas que uno cuenta, ¿viste?
0: Sin duda, sin duda.
1: Es un motivo de ilusión.
0: Voy a decirte esto, cosa política. Sí. Me llamó la atención la gente que hoy había en la Plaza Mar, que seguramente no eran todos partidarios de Milei. Me llamó la atención la cantidad de gente con chicos que fueron hoy al cabildo a ver y todo eso.
1: ¿Sabés que a mí no me llama la atención? Porque el tiempo que me tocó un poco seguir a Luis cuando estaba en
0: lo
1: defensa,
0: veía,
1: me di cuenta de... Conocí una cercanía que por ahí no la notás cuando no estás.
0: No, claro, sí.
1: Y vos sabés que la gente, a mí me impresiona, porque la gente se emociona,
0: sí, con
1: llora,
0: la... sí.
1: Les transmite a sus hijos,
0: sí.
1: Aman a los granaderos, aman a los patricios.
0: Sí, señor.
1: Hay un amor puro, viste, que uno lo siente en grandes y chicos, puro.
0: Totalmente, por suerte, ¿no? Que después que tuvimos esa, digamos, ese crepúsculo... No, de confusión, que hablar de granaderos y patria era decir mala palabra, ¿no?
1: No, y que te acordás que el kirchnerismo había colonizado el 25 de mayo,
0: sí,
1: era
0: claro,
1: de ellos.
0: Por supuesto.
1: No era de los
0: supuesto,
1: próceres de mayo.
0: Nació la patria el 25 de mayo del 2003.
1: Ellos lo tomaban por como supuesto. El gobierno de... ¿Te acordás? El gobierno de Néstor, no era el 25.
0: Bueno, me acuerdo aquella
1: se primera... Se rajaban, se iban a...
0: Aquella primera celebración de 2004... Con el gobierno de Néstor Kirchner, que era todo kirchnerismo. Por favor.
1: ¿Sí? No era más la Revolución de Mayo ni el primer gobierno patrio, era el gobierno de Néstor.
0: No, totalmente.
1: Sí, era cosa increíble.
0: No.
1: Pero bueno, dicho eso...
0: Vivimos eso. Que teníamos que decir... Miren que el 25... Oh, me acuerdo.
1: Pasó otra cosa.
0: Es de todos el 25 de mayo,
1: de
0: no
1: todos.
0: Del kirchnerismo. De todos, ¿eh? De los kirchneristas, los peronistas, los radicales, todos.
1: Bueno,
0: de todos, ¿no?
1: Más allá de que en un ratito vamos a estar hablando de cómo se... Nada, este acto de hoy tiene lecturas que tienen que ver con
0: por
1: la interna, la situación
0: supuesto,
1: política...
0: Por...
1: Eso sí, creo que hay que reconocerle al gobierno de Milei que volvió a abrazar las tradiciones patrias,
0: sí,
1: ¿no?
0: Sí.
1: Esa parte yo creo que no hay duda. Y después la gente... A ver, hay algo, Nelson, que en el mundo hoy encuentra a las sociedades divididas, que es a veces el sentido... de lo nacional, porque sí. También se mete en las peleas políticas. Sí. Fíjate vos cómo el otro día hubo una marcha en Londres donde se ven escenas increíbles de si pueden mostrar la bandera o no,
0: sí,
1: de,
0: claro,
1: cosas
0: claro.
1: Raras.
0: El absurdo, sí.
1: Y nuestro país tiene una cohesión de patria.
0: Totalmente.
1: En ese sentido. Vos podés discutir la ideología,
0: sí.
1: El plan económico, la grieta política,
0: claro.
1: Pero hay... El amor a la patria es algo...
0: Y a los símbolos es indiscutible. Sí, claro que sí.
1: Malvinas,
0: sí.
1: La patria, la bandera, son algo que lo tenemos en el corazón. Fíjate vos que hay hasta un reverdecer del uso de la escarapela.
0: Sí, claro, sí, así es. Efectivamente, sí.
1: El otro día, viste, se notaba en el Martín Fierro. Yo nunca vi en un Martín Fierro esta devoción por la escarapela
0: el otro día
1: había.
0: Exactamente.
1: ¿Viste?
0: No, yo no lo había visto tampoco. Sí.
1: Y eso a mí me parece también una oportunidad de pensarnos. Porque pensarnos no solo es hablar del poder de turno.
0: No, pero...
1: Pensarnos
0: supuesto,
1: es proyectarnos como...
0: No.
1: Nación.
0: Como nación. Y única. Vos acabas de dar un punto que nosotros afortunadamente lo damos por sobreentendido. El tema de la integración cultural, étnica, religiosa que tiene la Argentina, hoy precisamente por esto que está atravesando Europa, es maravilloso, ¿no es cierto? Si acabo de tener, hay casamientos de judíos con... árabes, y a nadie le llama la atención. Y yo que vos lo comentás en el mundo, y decís, ¿en serio? pero absolutamente, ¿no? Eso es un don que tenemos, que es nuestro, ¿no?
1: Sí, en el mundo se admiran incluso de esa cohesión social. Yo te diría que en el sentido de lo argentino, hay muchas cosas que hacen al culto de la argentinidad. Y una de ellas creo que es un valor para tratar de que nos ayude y nos eleve, que es el valor de la amistad.
0: Sí.
1: Porque el valor de la amistad, si nosotros lo pusiéramos a jugar, si pudiéramos resolver en un asado los problemas que de diferencias políticas, digo, lo estoy diciendo a propósito, ¿no?
0: Por supuesto, está claro.
1: Yo creo que tenemos una oportunidad en nuestra capacidad de valorar los vínculos, que es real, como también es real a veces la ferocidad política, ¿no?
0: Muy bien.
1: Pero hay algo ahí que a mí me gusta poner en la mesa, y el amor a la patria en un día como hoy es algo que, no sé a vos qué te pasa o qué sentís, pero a mí me llena el corazón.
0: A mí también, Cristina. Mira, una de las cosas que por las cuales yo terminé de confirmar mi decisión de volver a la Argentina cuando me fui a vivir y a estudiar a Estados Unidos, estuve 2 años y medio y tuve oferta de trabajo allí, fue efectivamente el sentirse argentino. Es decir, mira, mi lugar no está acá. Por más que económicamente estuviera muy bien, eso lo vi. Así que eso que vos contás, yo lo viví. Doy fe de esto.
1: Me da escalofrío que lo digas.
0: ¿No?
1: Hay un eje gravitacional,
0: sí,
1: es la patria.
0: Sí, sí.
1: Un campo magnético de identidad, de pertenencia. Fíjate que los que se van del país, la mayoría te cuenta, yo sigo viendo las noticias,
0: sí,
1: yo estoy allá, pero estoy acá.
0: Totalmente.
1: Y siento que
0: es
1: ahí,
0: muy fuerte,
1: viste,
0: muy
1: fuerte. Yace una enorme oportunidad. Yo no lo hablo desde la falsa invitación a unir cuando hay discusiones pendientes.
0: Totalmente.
1: Porque esto no significa que vos no salgas a decir, mirá, no creo que el destino sea por ese lado, sino
0: sí,
1: por
0: sí,
1: este.
0: Por supuesto, son dos cosas distintas.
1: Pero que hay un valor contundente en este reconocimiento, ¿viste? Más allá de que nuestra identidad histórica está plasmada en un antagonismo.
0: Así es,
1: de unitarios y federales,
0: sí, sí,
1: de
0: sí, sí, sí,
1: rojos y celestes, de, ¿viste?
0: Sí.
1: De lo que sea, radicales y peronistas, populistas o liberales. Pero a pesar de todo eso, ¿no? Hay un destino
0: común, sí, sí.
1: Hay un destino común. Y es el. Y es muy lindo hoy, en un día que podemos separarlo de la coyuntura. Fíjate lo que te digo, y estoy segura de que los que nos están escuchando lo sienten. Unirnos en el sentimiento.
0: Así es.
1: Es muy lindo.
0: Totalmente.
1: Así que, nada, esto que. Todos somos parte de nuestro pequeño cabildo hoy.
0: Total, así es.
1: Donde estemos. Que aparte, por suerte, nuestra historia ofrece un abanico de federalismo en las fechas patrias, ¿no?
0: Así es.
1: Porque vos tenés el día de hoy, que es el primer gobierno patrio, el intento de marcar un. De proyectar un destino. Mientras el mundo conocido parecía venirse abajo.
0: Correcto.
1: ¿No? Porque
0: correcto.
1: Eso, a mí lo que me impresiona mucho de los próceres de mayo, también de la independencia, es que fueron gestores de un momento de incertidumbre descomunal.
0: Así es.
1: Que pusieron en juego su palabra, su fortuna, su vida, porque si algo no salía bien,
0: claro.
1: Podía
0: chao.
1: Costarles la
0: totalmente.
1: Vida.
0: Bueno.
1: Entonces, y dijeron, bueno, acá tenemos que construir en medio de todo este lío un destino posible, ¿no?
0: Esa es la historia. Gran mensaje, digamos. La historia es así. Aparece el momento y vos tenés que enfrentarlo. Nada es planeado para decir, no, mira, la historia había planeado. Es eso lo que vos decís y eso es lo que te marca.
1: Es maravilloso lo que acabas de decir. Eso es la historia.
0: En nuestra vida personal y en la comunitaria.
1: Y vos tenés, hoy el escenario es la ciudad de Buenos Aires, con sus patricios, que fueron el primer ejército patrio, un ejército voluntario.
0: Totalmente.
1: ¿No? Que al día de hoy entiendo que mantiene esa impronta de voluntarios. Sí.
0: Maravilloso.
1: Entonces tenés el Día de los Patricios, que hacen un locro muy rico que se vende, ¿sabés? Que
0: se
1: lo venden,
0: ¿no?
1: En el...
0: Sí,
1: creo
0: sí,
1: que lo
0: es
1: venden
0: espectacular,
1: en el...
0: y se agota.
1: Después tenés el Día de la Independencia, Tucumán. Que es Tucumán. Pobre, que lo borraron del mapa. ¿Quién
0: no,
1: lo habrá borrado?
0: Pobre, ya está, sí. Ya está.
1: Dios mío.
0: Está. La realidad es mucho más que un mapa. ¿Todo suyo?
1: Sí.
0: Este hermoso día de la
1: un placer verlo. A ver la escarapela del doctor Castro. ¡Ah! ¡Me encantó! ¡Me encantó! Bueno.
0: Quedan con Cristina.
1: Acá tengo la mía. Pónganse la escarapela,
0: vamos.
1: Amigos oyentes.
0: No,
1: no se pusieron las capas.
0: No,
1: busquen
0: no dejen
1: la escarapela.
0: De hacerlo, por favor.
1: Corten la cintita, como sea.
0: Vamos, vamos. Eso es grande, Cristina. Buen programa.

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0: Día de la Patria, queridos amigos, ¿eh? Un abrazo fuerte, estrecho, de agradecimiento por nuestra historia, por nuestra argentinidad, ¿eh? Así que no sé dónde los encuentra, pero donde estén, ahí va. La radio hace todo posible, ahí va el abrazo fuerte, fuerte, fuerte. Bienvenidos a nuestra tarde, como siempre, diferente porque tiene otro ritmo, un día festivo, pero acá estamos para acompañarlos a todos ustedes. Voy a saludar al que regresó. Regresó. Vino de Río de Janeiro este hombre, Juan Manuel Tucci.
1: ¿Cómo andan? ¿Todo bien?
2: Hola.
0: Y bueno, seguro no tan bien como usted.
1: Estoy muy bien, estoy muy bien. Ah.

0: Digamos que mayo quizás no es la mejor época para ir a Río de Janeiro. Claro. No hace tanto calor como en verano. Siempre hace calor igual, pero no estaba tanto para playa. Igual se disfrutó, siempre es lindo. Trabajar en el Maracaná es una cosa extraordinaria. Uno de los estadios míticos más grandes de América y del mundo, y bueno, siempre es lindo.
1: Contanos algo por lo que es extraordinario trabajar en el Maracaná.
0: Primero y principal, cada vez que uno ingresa al Maracaná, es la segunda vez que me toca transmitir desde allí, el año pasado en septiembre y el miércoles en especial, siempre cuando va llegando, imaginás cómo era ese Maracaná de antes, en donde, por ejemplo, se jugó una final en el Mundial 50 con 150.000 espectadores, algo inédito, imposible de repetir, que obviamente sufrió un montón de modificaciones y demás, pero mantiene esa mística y además es un estadio que es
1: un coliseo
0: impresionante. Para claro. Donde veas hay gente y bueno, obviamente también Flamengo, que fue el club local, también es prácticamente una nación. Es similar a lo que ocurre con los clubes argentinos, pero me parece más grandilocuente con respecto a todo lo que genera, y obviamente una ciudad maravillosa. Creo que es mi novena,
1: bueno,
0: octava,
1: es la
0: novena
1: canción,
0: vez.
1: ¿No?
0: Ciudad, sí, ciudad maravillosa.
1: Maravillosa.
0: Sí.
1: Bueno, venimos con onda, ¿no?
0: Sí, y te veo de celeste, Cris, no sé si por...
1: Mirá, Leti y yo estamos para la coreografía. Sí, para la coreo, la parte.
2: Qué linda escarapela, ¿no? Con la guarda pampa, mirá qué original.
0: Muy linda, sí.
2: Yo ya la había visto, se la elogié, pero lo de la guarda pampa es un detalle.
1: ¿Viste que hay una cosa con las escarapelas?
2: Tremendo.
1: Sí,
0: cada vez más chic, ¿no?
3: Hay un montón de modelos de moda
1: y de patria que se mezcla.
2: Yo veo banderas colgadas en los balcones. ¿No viste?
0: Eso. Es hermoso.
2: Si mirás para arriba, te das cuenta que, no te digo todos los edificios, pero hay muchas banderitas colgadas.
1: ¿Y tu escarapela?
2: Mi escarapela es de Radio Rivadavia.
1: Oh,
2: claro. Es la escarapela que no recuerdo si fue para el aniversario o para el acto patrio.
3: Nos dieron, sí. Tenemos.
0: Bueno, escarapela pin de la radio. También es bien clásico.
1: Claro, bien. La tuya es clásica. Esa te la dio Frenchy Beruti.
2: Claro, esa es de colegio, me gusta.
1: ¿La tuya, Cris? ¿Me la diste vos? Nenita, es la que me regalaste el viernes.
3: Te di el viernes.
2: A verla.
3: Queda hermosa con los brillos. No veía por el pelo.
1: Ah, es como la marca de la joyería.
3: Bilevich.
2: Es como parecida a la de Vita que quiso comprar Susana.
1: Claro. Que contamos eso el otro día cuando me la dieron.
2: Los escuché.
1: Icónica por eso.
2: Muy.
1: Ah, la quiso comprar Susana.
2: Susana fue, cuando Susana estaba en su mejor momento con el Corcho Rodríguez, digo, la relación reciente que le llenaba, cerraba el Palacio de Duó para ella sola, etcétera. Sí. Van a Christie's, a la subasta, y en ese momento, bueno, Susana llegó hasta donde llegó, dijo que la quería, pero que bueno, llegó hasta un punto que nunca se supo bien, y creo que en ese momento la compró, ya me va a salir quién, pero la compró alguien importante.
1: Ah, nos preguntábamos el otro día quién había comprado.
2: Madonna la quiso. Pero mira, ahora Tucci, que está con la compu, ¿me buscás quién tiene la escarapela de Vita Perón? Mientras charlamos, ¿no? Porque
1: su nuevo asistente.
2: No, porque él es rápido. Yo le pido a los chicos que son rápidos acá.
1: Este Lucas es tremendo.
2: Si no
1: es tremendo.
2: Existiera,
1: le colaboramos.
2: Tienen que invitar.
1: Es la nueva IA.
0: 1998, la casa Christie's realizó una subasta en Nueva York donde Susana Jiménez pujó hasta los $880,000.
2: Ahí está.
0: La joya finalmente la ganó un comprador anónimo.
2: Anónimo.
0: No, así que es un comprador anónimo quien tiene la escarapela de la banderita de Eva Perón.
2: Sí. Susana fue a la subasta con un tapado de piel de
0: $1,000,000.
2: Un cuello así enorme sentada ahí. Era otra época también, ¿no? 98.
1: Amamos a Susana.
2: Amamos a Susana.
1: Bueno,
2: ¿cómo?
1: Cuéntenos cómo es su día patrio, chicos, dónde estén, qué están haciendo. Cuéntenos su 25 de mayo. Yo voy a saludar de nuevo a mi querida Leti.
3: ¿Cómo estás,
1: a nuestra
3: Cris?
1: Querida Leti. ¿Y dónde nos puede contar, Leti, la gente de su 25 de mayo?
3: 11-50-26-8-6-30, 16 grados la temperatura, cielo parcialmente nublado.
1: Espectacular. Bueno, hermoso. Me voy a acomodar bien.
0: Es la hora del locro, Cris.
1: Claro.
0: Es la hora del locro, de las empanadas.
1: Acabas de matarme. Acabas de dejarme.
2: Para nosotros es el desayuno.
0: Si alguien nos quiere enviar, Freire 932.
1: No, me muero. Vos sabés que me leíste la mente porque estaba, mirá, date vuelta. Estaba mirando eso.
3: Corrí.
1: Y rico. Vos sin verlo dijiste la.
2: Le sintió el olor.
1: Sintió, claro, fue el aroma.
0: El olor, sí.
1: Digo, Dios mío.

0: Bueno, bueno, una buena receta de locro no vendría mal hoy, pero ya está, eso era el viernes pasado, chicos, ya tarde para comprar los ingredientes. ¿Qué les parece si nos ponemos a trabajar?
1: Lights, camera, action, that's it.
0: Y sí, los periodistas tenemos que leer entre líneas, no solamente los discursos, sino también los momentos. Y en medio de las durísimas internas en el gobierno que no cesaron a lo largo de los últimos días, obviamente todos estábamos esperando con expectativas las imágenes de las celebraciones por el 25 de mayo que volverían a reunir al gabinete, como se vio, ¿no? Entonces, ¿qué nos dejan esas imágenes sobre lo que está pasando en el gobierno? ¿Qué cuentan esas imágenes del festejo por el 25 de mayo sobre la trama política y de poder en el gobierno? Si uno tuviera que hacer una síntesis, diría que se buscó que los pasos tradicionales del Día Patrio tuvieran la centralidad en la figura del presidente. Y eso también es un mensaje, porque es una semana que dejó por momentos la pregunta sobre las posiciones del presidente en cuanto a las internas, su aparente decisión salomónica, alguna que otra desautorización, y discordias que no dejaban de emerger a pesar de que él había querido que se calmaran las aguas y unir a la tropa. Entonces, estamos leyendo gestos, estamos leyendo presencias, estamos leyendo ausencias. La primera imagen que tuvimos es la de la caminata desde la Casa Rosada a la Catedral para el Tedeum, que mostró al presidente caminando en la delantera, solo, delante del gabinete, que esto es lo que siempre ocurre, pero, hubo laderos distintos, si comparamos con el año pasado. Porque esta vez no flanqueó al presidente su jefe de gabinete, como pasó con Guillermo Francos el año pasado, porque me fui a buscar la imagen, sino los titulares de las cámaras del Congreso. Es decir, que hubo una ubicación protocolar, tal vez para cubrir lo que hubiera sido notorio, ¿no? Que es cómo leer la distancia en la que quedó el jefe de gabinete actual. Pero vamos paso por paso, porque tampoco era inocuo el hecho de que estuviera flanqueado el presidente por los titulares de las cámaras del Congreso. Un Martín Menem, por ejemplo, que cuidaba los gestos y mantenía una prolija distancia y que llega este día como eje de una disputa encarnizada en la interna oficial, que en estos días, pero hoy también todos buscaron disimular, pero sabemos que existe. Al lado de Martín Menem iba Karina Milei, la poderosa secretaria general de la presidencia y hermana del presidente. Y para encontrar a Manuel Adorni había que buscarlo del otro flanco, a dos o tres personas del mandatario, depende el momento de la caminata. En todo el grupo había cierta perceptible incomodidad o cuidado, no iban sueltos, excepto Milei, que iba por delante. Y también me parece que todo este esquema, esta coreografía, no fue casual, fue pensada. Pensada en principio para la centralidad del presidente y pensada para que no hubiera fotografías en la transmisión oficial o imágenes que pusieran en duda eso o que llevaran la atención a otro tema. Al principio fue llamativa la ausencia del ministro de Economía, Luis Toto Caputo, pero rápidamente su equipo informó que avisó que no iba a estar porque estaba súper engripado, textual. Otra ausente con misión en Roma fue Sandra Petovelo, la ministra de Capital Humano. Ya dentro de la nave de la catedral se registraron otros dos contrastes. Bueno, quedó en evidencia algo que todos sabemos, pero que ahora también atraviesa los protocolos, que es la ruptura total en la relación con la vicepresidente Victoria Villarruel, a quien esta vez la secretaria general de la presidencia decidió directamente no cursar la invitación formal. Se había especulado con una invitación de la iglesia que ella eventualmente aceptara, pero eso no ocurrió. De todas maneras, podría haber ido la vicepresidente. ¿Quién le hubiera dicho que no vaya? ¿O no? Podría haber ido perfectamente. Con lo cual, hay que leer que ella también decidió no marcar esa diferencia. Recordemos que los cruces con la vicepresidente tienen calificativos que se refieren a alguien que directamente actuó contra el gobierno deliberadamente. Bueno, el otro contraste, contraste número dos, de no saludarlo a un abrazo. El abrazo con el jefe de gobierno Jorge Macri marcó la reconstrucción de un vínculo que puede medirse de tedeum a tedeum, porque el año pasado hubo dos personas a las que Milei no saludó, una la vicepresidente, otra el jefe de gobierno porteño, con lo cual hubo una reparación de ese vínculo, pero que no significa que esté abierto el camino para un acuerdo electoral, por ejemplo, en la ciudad. Ni que el PRO no haya anticipado diferencias, incluso un día antes del Tedeum, con eje en el tema de la situación del jefe de gabinete, a quien Laura Alonso, vocera del jefe de gobierno porteño, pidió de nuevo que aclare su situación. De hecho, es un fin de semana que llegó con noticias que confirman, bueno, un dato que hace ya un par de semanas nosotros pusimos entre nuestras hipótesis, que era la inminencia de una declaración indagatoria para el funcionario que podría ocurrir dentro de las próximas dos semanas en el caso del avión. Si ustedes recuerdan, yo les había dicho, lo más probable es que se extienda la pesquisa patrimonial más por los distintos datos que va sumando la fiscalía del doctor Policita todos los días. Entonces, probablemente donde sí se acorten los tiempos sea en el caso del avión. Y eso están confirmando este fin de semana, entre ayer y hoy, dos periodistas de investigación muy reconocidos, como son el señor Hernán Capiello y Nicolás Viñaschi. Están hablando de una indagatoria antes de las vacaciones de julio y, en el caso de Nicolás, en las próximas dos semanas. Volvemos a la catedral. Inmediatamente después de las primeras filas se podía ver la presencia de punta en blanco y luego se vio con una gorrita tipo Peaky Blinder del asesor presidencial Santiago Caputo, que luego, en el balcón de la Rosada, se llevó el primer abrazo del presidente, mientras aparecía al lado de Martín Menem, a quien cruzó directamente en las redes acusándolo de ser el titular de una cuenta que atacaba al propio gobierno, a varios ministros y a él mismo. Luego también el presidente abrazó a Martín Menem, pero digo, esta imagen es una imagen, ¿no?, con cierta electricidad política después del cruce que hubo. Recordemos que hasta el viernes pasado Martín Menem tuvo que salir a decir que él no le había mentido al presidente. Venimos de una semana en donde se discutió eso, ¿eh? En el discurso del arzobispo Jorge García Cuerva hubo menciones durísimas sobre la realidad social. Me anoté un par de frases. Muchos experimentan estar paralizados en sus esperanzas y en su dignidad. Se sienten postrados y no pueden sostenerse en sus derechos tan postergados, dijo el arzobispo. También apuntó contra el individualismo cruel y elogió a los argentinos que, a pesar de las crisis crónicas y de las dificultades constantes, se ponen la patria al hombro. Quizás la frase más fuerte, que puede leerse como una alusión a las formas del presidente, porque el arzobispo no lo dijo, no dijo que esto aludiera al presidente, pero puede leerse, fue cuando pidió abstenerse de palabras que lastiman, de palabras hirientes. Fue luego de referirse con gravedad a lo que llamó el terrorismo de las redes, descalificando y difamando, también apelando a distintos criterios del Papa León, que acaba de hacer conocer una encíclica donde habla de la inteligencia artificial. El presidente y el arzobispo García Cuerva, sin embargo, siempre mostraron buena sintonía. Desde el saludo en el ingreso, Milei se arrodilló para persignarse al ingresar a la catedral. Lo destaco porque no es común No es común, creo que fue el único que se arrodilló, de los que se veían en la imagen. Y hubo sonrisas también al final del Tedeum, a pesar del discurso, donde se vio incluso un intercambio amistoso y un arqueo de cejas ilusionado de Milei. ¿Será por la visita del Papa? Yo creo que ahí hay también una comunidad de un proyecto común que es inminente, como es la visita del Papa. Uno podría decir que el presidente se mostró en comando, firme y de buen ánimo ante las cámaras, luego de una semana donde uno de los temas fue el liderazgo presidencial, si le mentían al presidente, o el desafío, ¿no? Franco, digo abierto, de uno de los militantes digitales más conocidos, como es Daniel Parisini, el Gordo Dan, que salió a decir que la versión que le habían dado al presidente no era correcta, que era una mentira, concretamente. La otra persona que contradijo el hermetismo oficial en estos días difíciles, por el caso Adorni, fue la senadora Patricia Bullrich, que también asistió al Te Deum, pero a quien no tomaron las cámaras durante la ceremonia. Algunos hablaron hasta de destrato. Hay que destacar que ella, a pesar de la tensión reinante, aquí hay una tensión administrada. Una dirigente política con tantos años de carrera es plenamente consciente de lo que generan sus movimientos. Y ella supo desde el primer momento, cuando se diferenció en el caso Adorni, cuando ella misma va y presenta su declaración jurada, ante la tardanza que hacía hasta el día de hoy por parte del funcionario en aclarar su situación patrimonial, ella sabía que estaba chocando directamente no solo con Adorni, sino probablemente con la postura asumida por Karina Milei. Con lo cual, hoy, el hecho de que haya ido y haya dado el presente en medio de esta situación de tensión, digo yo, administrada por parte de las 12, porque hay una tensión administrada. Ni una quiere romper, ni la otra puede forzar para echarla. Esto está clarísimo. Al final, Patricia Bullrich salió de la catedral hacia el Cabildo. Ahí sí se la vio en la imagen general, incluso saludando a la gente. ¿Qué decirles? El 25 de mayo para el kirchnerismo fue una festividad colonizada. La habían tomado como propia. Ya no era el día del Cabildo Abierto, era el día de la asunción de Néstor Kirchner. Ya no era la Plaza de Mayo y la Ciudad de Buenos Aires, sino que se las tomaban para no escuchar a Jorge Bergoglio. Y era de alguna manera una fecha que habían convertido en el inicio fundacional de su propio poder, ¿no? Más que un gobierno, de su poder. Como le decía hace un rato a Nelson Castro, hay que reconocerle a Milei haber retomado la tradición cultural histórica. Las tradiciones no son una mera repetición. Son una voluntad de continuidad. Son el respeto a los orígenes. Son el abrazar la historia. Son el reconocer de dónde venimos. Y son un simbolismo que hace también a la cohesión nacional, al entendernos con todo lo que somos. Sin duda que las tradiciones, como los cánones, es decir, lo que se sostiene en el tiempo, dejan cosas afuera, y que siempre hay tiempo de rediscutir la historia, de encontrar nuevos significados, nuevos hallazgos, porque nada es absoluto, ninguna verdad es absoluta. En materia de investigación, siempre puede aparecer algo más para contar, para iluminar la historia, ¿no? Para buscar la verdad. Pero esto de querer cortar de cuajo el camino a la raíz, que claramente tuvo un sentido político en el kirchnerismo, porque ellos se sentían fundacionales, sentían que tenían que cortar con esa tradición porque la consideraban contada por protagonistas de la historia a los que no reconocían. Porque probablemente se enraizaban en otra rama más nacionalista o más rupturista o de el revisionismo histórico. Pero una cosa es que uno se pueda de alguna manera identificar con otra rama histórica y otra es que decida arrasar con la tradición nacional como si se pudiera llevar a niveles de facción la historia, como si alguien se pudiera adueñar de la historia, ¿no? Y en ese sentido uno tranquilamente puede ver cómo Milei retoma las tradiciones nacionales sin inmiscuirlas con los prejuicios en los que las envolvió el kirchnerismo. Pero ya ven, este tercer tédeum está cruzado por un internismo feroz que hace que el cabildo también se lea en medio de los cabildeos, en medio de las intrigas de Palacio, en medio del faccionalismo. Y que esto no está resuelto por una ceremonia prolija. Probablemente ahora, en la reunión de gabinete, que teóricamente está por comenzar, y que empezó con esa imagen del balcón, ¿no? Donde estaban los dos protagonistas de la interna, y donde hubo un primer abrazo a Santiago Caputo. Yo planteaba la semana pasada que el presidente está intentando administrar la discordia sin darle primacía a un sector de la interna, porque básicamente no quiere que nadie se vaya, pero en esta administración de la interna hay tensiones y costos que no van a detenerse en tanto esta situación se sostenga de esta manera, y que van a tener claramente una percepción en la sociedad. Obviamente, esta semana también le dejó a Milei un dato en la economía que le permite ilusionarse con que ya haya dado vuelta, como se dice, ¿no? La actividad económica, por este dato del estimador mensual que mostró un 5,5 de año a año. Claro, la cuestión, y vimos en el ministro de Economía el viernes pasado el anuncio de bajas de retenciones a la industria y al agro, que según me decían importantes fuentes de la economía buscan tratar de acelerar la actividad, de generar que esta liberación de ingresos por bajas de impuestos tenga un efecto en la actividad. Pero también vemos lo justitos que están los números para sostener el superávit, y el esfuerzo que va a tener que hacer el gobierno para poder llegar a fin de año con un número robusto de crecimiento o lo más robusto posible y manteniendo su equilibrio fiscal, que es la columna del gobierno del presidente Milei. Entonces estamos entrando, y sobre todo después del Mundial, a un sendero de definiciones que no van a tener marcha atrás, porque viene la gran batalla, que es la batalla por la reelección, que es la batalla para la que se prepara el gobierno luego de 3 meses horribilis en términos políticos y de interna. Y ustedes fíjense, un detalle. Si Milei lograra su reelección, sería el primer presidente no peronista que lo consigue desde el regreso a la democracia. Pero todavía tiene que jugar el partido más importante, que es el partido de la economía. Ese es su propio mundial.
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0: 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Me voy al encuentro de Florencia Ducatelli, nuestra periodista, en el móvil de Radio Rivadavia, que está en Plaza de Mayo. Feliz Día de la Patria, Flor querida.
1: Hola, Cris, ¿cómo estás? Feliz día para vos también. Sí, estamos presentes desde temprano para ver toda la jornada de actos oficiales que se desarrollaron aquí en la plaza. Ahora estamos en Balcarce 50 porque Milei encabeza la reunión de gabinete en Casa Rosada después de participar del Tedeum. Se esperaba, te cuento, asistencia casi perfecta. Tenemos que decir que quien no está presente es la ministra Sandra Petovelo porque se encuentra de viaje oficial en el Vaticano. Y también tenemos que decir que en Casa Rosada admiten que luego de esta reunión se están evaluando cambios sobre el tipo de encuentro y si realmente van a incluir a gente o a miembros fuera del Poder Ejecutivo, es decir, estarían excluyendo, si esto se modifica, si pasan a ser solamente reuniones por parte del Poder Ejecutivo y del asesor Santiago Caputo, estarían dejando afuera a la senadora Patricia Bullrich, que estuvo presente en el acto aquí en el Tedeum, pero no subió al escenario a cantar el himno con Milei. Eso fue un detalle en el que ella desfiló sola, no a la par de todos los ministros, de todo el gabinete que acompañaban a Javier Milei, quien encabezaba la caravana hacia lo que sería el Cabildo cuando salieron del Tedeum. Esta decisión por parte de Casa Rosada, que todavía no está confirmada, pero sí se evalúa, dejaría por fuera a la senadora Patricia Bullrich de formar parte de estas reuniones y también al titular de la Cámara Baja, Martín Menem. Eso no está confirmado, pero sí se rumorea o se dice
0: a
1: que
0: ver,
1: Casa
0: Flor,
1: Rosada estaría confirmado.
0: ¿Vos estás diciendo que Bullrich y Menem podrían quedar fuera de las reuniones de la mesa política y del gabinete?
1: Se está evaluando eso, desde Casa Rosada aseguran eso. No es oficial todavía, pero sí se dice que podrían quedar afuera, porque todavía forman parte de la reunión. Ellos estaban presentes aquí en el acto e ingresaron a Casa Rosada, así que de esta reunión forman parte.
0: Sí, discúlpame.
1: Se está evaluando si van a seguir así.
0: ¿Y quedarían fuera de esta reunión o quedarían fuera también de las próximas reuniones?
1: No, de esta están formando parte porque estaban...
0: No, ya sé, pero digo...
1: Ingresaron todos.
0: Digo, quedarían... Sí. En esta reunión seguirían, no es que de esta reunión saldrían.
1: No, de esta reunión aparentemente seguirían. Esta decisión va de aquí en más en las reuniones que siguen adelante. Recordemos que esta es la primera vez que se encuentran los ministros después de todos los cruces públicos que hubo.
0: Sí.
1: Y bueno, se esperaba la asistencia perfecta, salvo la ausencia de Sandra Petovelo.
0: Discúlpame, ¿y esto trasciende desde la Casa Rosada? ¿El trascendido?
1: Desde la Casa Rosada, sí.
0: Ajá.
1: Sí, es correcto. Así dicen fuentes de Casa Rosada. Ahora veo que se está retirando justo en este momento Alejandra Monteoliva de la reunión, así que ya habrá finalizado, intuyo. No, yo estoy, me encuentro afuera de Casa Rosada. Veo que acaba de salir Alejandra. No sé si salió algún otro funcionario, no alcanzo a ver desde aquí.
0: No cortemos, anda contándonos. Sale en el auto, obviamente, no te puedes acercar.
1: Sí. No, claro, no, salió a pie, está toda...
0: Hay aplausos.
1: Todas las camionetas esperando, hay aplausos, hay mucha gente presente, si querés yo me acerco a la gente para ver qué pueden aportarnos desde aquí, pero desde temprano hay mucha gente en la Plaza de Mayo, presenciando todos los actos oficiales. Yo estoy desde las, básicamente, 10, antes de las 10, ya estuve acá y vi mucha presencia de gente. Ahí está saliendo Federico Schurzenegger, si no me equivoco, sí. Federico Schurzenegger en este momento, así que la reunión acaba de finalizar.
0: ¿Y qué cara tienen? Tienen
1: no,
0: buena cara.
1: Federico salió, por lo que yo puedo ver desde acá, con una sonrisa. Alejandra, ajá, no te puedo confirmar porque no la llegué a ver,
0: sí.
1: pero Federico Schurzenegger salió sonriendo. Se ve que el feriado lo pone contento. Ahí está saliendo Patricia Bullrich. Mucha arena a Patricia Bullrich. Me voy a acercar a la gente, no sé si llegaste a escuchar cómo le aplaude la gente. Le aplauden muchísimo a Patricia. Pero muy notoria la diferencia, te digo.
0: Y sí, lo que pasa
1: de hecho,
0: es que...
1: fue una...
0: Sí.
1: Sí, le gritan, a ver quién más. Bueno, aquí, ¿escuchan aquí?
0: Pato,
1: grita a la gente.
0: Sí, es que esto que está, eso que está pasando es lo que te explica también por qué se le complica al gobierno hacer algún movimiento. Al gobierno no, probablemente al sector, algún sector del gobierno, probablemente el de Karina, porque se le complica tomar alguna medida drástica sí, con claro. respecto a la senadora Bullrich, a quien el presidente considera una socia política. Hay una imagen muy simpática de la reunión del gabinete el día que iban a acompañar a Dorni al Congreso, donde Bullrich se apoya en el escritorio al lado del presidente, Karina la saca y el presidente la trae, entonces Karina la trae. Que ahí ves esa tensión, pero claro, la cosa cuando ella sale a pedir que a Dorni presente la declaración jurada y luego ella presenta la de ella, ahí se rompieron varios platos de la vajilla, ¿no, Flor?
1: Sí, sí, claro, es correcto lo que decís. Si a vos te parece, le puedo preguntar a la gente por qué hay tanta notoriedad en cuanto a diferencia, porque salieron los ministros, ya te digo, Alejandra Montelio y Kirchner, y solamente se escuchaban gritos hacia Patricia Bullrich. Yo le puedo consultar a la gente.
0: No nos metamos en eso nosotros, porque queda claro, ¿viste? No vamos a favorecer sí. ni a desfavorecer a nadie con el testimonio de la gente. A mí... Yo soy muy responsable en eso, Flor, porque las encuestas tienen que ser metodológicas, ¿viste? Cuando uno...
1: Sí, claro.
0: No, entonces prefiero... pero sí contamos todo. Contamos lo que se escucha,
1: obvio,
0: lo que no se escucha.
1: Obvio, justo se dio la casualidad
0: sí.
1: de que yo estoy acá presente y se escuchó en vivo.
0: Y sí.
1: No es algo que
0: quédate tranquila que...
1: Simplemente se escuchó.
0: Que lo escuchamos todos.
1: Se escuchó en vivo, sí.
0: Lo escuchamos todos.
1: De
0: pero déjame preguntarte algo más, porque vos lo que acabas de contar es bastante, vos sos una bombita, lo dijiste toda suave, pues sos un amor, pero es una bombita. Si dejan afuera a esta mujer a la que acaban de aplaudir, socia política de Milei, y
1: sí.
0: al presidente de la Cámara de Diputados, que es un hombre de Karina Milei, al que el presidente le había dado teóricamente, le había creído en su versión, pero que fue asignado por otro lado de la interna como alguien que traicionaba el espacio, atacándolos con un usuario falso. O sea, fuerte. Sí, si sí. esto que vos decís va a pasar, es fuerte. Entonces, por eso te decía yo, tu fuente está en la Casa Rosada, es pesada, la versión es pesada, o habrá sido un
1: Mira,
0: rumor.
1: No hay definición oficial, es lo que admiten desde Casa Rosada, que a uh-huh. futuro podría pasar.
0: Sí.
1: Así mismo sería excluir a toda la gente, los miembros del Poder Ejecutivo, y mantener solamente a los del Poder Ejecutivo y al asesor Santiago Caputo, que se está retirando, a ver.
0: Otro griterío.
1: Acaba de salir otro funcionario, sí. Otro griterío, pero justo...
0: Es el aplausómetro este. ¿Te acordás del aplausómetro?
1: ¿Quién se acaba de retirar? ¿Quién?
2: Santilli.
1: Ah, Santilli.
0: Mirá Santilli. Power sí. El aplauso también a Santilli. Tenemos el aplausómetro, ¿viste?
3: ¿Te acordás el aplausómetro?
0: Sí, sí. Era lo de Soldán, ¿no?
3: Claro, iba de color verde, arrancaba en anaranjado verde, cuando se ponía rojo era porque ya estaba aplaudiendo.
0: Mirá, te armaste el aplausómetro, Flor. Sí, ahí, en
1: Olivos. En vivo, sí, en vivo. Algo que no teníamos previsto.
0: Claro.
1: Sí, algo sí. que no teníamos
0: Ahora
1: previsto,
0: quiero ver qué pasa
1: sí,
0: con los otros.
1: Y van saliendo, así que yo me quedo acá y
0: sí,
1: te voy detallando quién va saliendo uno por uno.
0: Igual
1: las camionetas, algunos bloquean la visión, la verdad, porque están
0: claro.
1: estacionadas una tras de la otra.
0: O sea que ahora Monteoliva no está,
1: sí.
0: Esturce no está,
1: Exacto.
0: Patricia no está, Santilli no está, va achicándose el fogón.
1: Se va achicando la mesa.
0: Sí.
1: Sí.
0: Bueno.
1: Sí.
0: Bueno.
1: Tampoco sí.
0: Ok.
1: Creo que son esos. No sé si salió alguien antes, la verdad no te sé.
0: Está bien.
1: Pero me parece que la primera que salió fue Alejandra Monteoliva.
0: Ok. Muchas gracias, querida Flor, y que tengas un... ¿Pudiste probar chocolate o algo? ¿Alguna cosita?
1: No, me regalaron una escarapela.
0: Bueno.
1: Una escarapela aquí en la Plaza de Mayo, pero no pude probar nada todavía, así que ahora en el horario del almuerzo seguramente vaya a comer unas empanadas, un locro.
0: Bueno, espectacular, entonces. Te mando un beso grande y gracias por quedarte un ratito más, porque sé que terminabas a las 12 y te quedaste un ratito con nosotros, así que gracias.
1: No hay problema, Cris. Siempre a disposición.
0: Gracias, mi amor. Gracias. Florencia Ducatelli, en el móvil de Radio Rivadavia desde la Quinta de Olivos, perdón, la Casa Rosada, porque me fui a Olivos por el chocolate.
3: Ay, con churros. Claro.
0: Me acordé, fui directo. Ya seguimos con la cobertura y tenemos un minutito y medio antes del rotativo. Les voy a pedir títulos a los hombres que me acompañan en esta mesa, Señor Juan Matucci, por favor.
2: Bueno, Belgrano campeón y toda la fiesta en Córdoba, lo que fue la gran final del fútbol argentino ayer, con un partido extraordinario, vamos a estar hablando de eso. Mejor puesto histórico para Franco Colapinto en la Fórmula 1.
0: Hermoso, me
2: hermoso
0: encantó.
2: Ayer en Canadá, sexto desde 1982 con Argentino, no estaba tan adelante, no lograba un sexto puesto. El último había sido Lole Reutemann, así que hizo historia ayer Colapinto al bordo de su Alpine. La lesión de Messi, que parece no ser tan grave, así que después les voy a estar contando.
0: Un montón de cosas trae.
2: Y la salida de Gustavo Costas de Racing.
0: Tremendo todo. ¿Quién es el hincha más famoso de Belgrano?
2: Y el hincha más famoso es Rodrigo, que no está más con nosotros.
3: Claro.
2: Pero ayer lograron, los jugadores de Belgrano lograron algo único, que es ponerle la camiseta de Belgrano a la Mona Jiménez, que es hincha de Belgrano.
3: Estaba el hijo de Rodrigo.
2: Estaba Ramiro.
3: Y estaba ayer también Beatriz Olave.
2: Ayer hubiera cumplido 53 años,
0: claro,
2: Rodrigo.
0: Claro. Encima,
3: ¡no!
0: Sí, deja la canción de Rodrigo, Sirenita.
3: Era el cumpleaños de él.
2: Ayer era...
0: No me importa que seas de River, Sirenita.
2: Rodrigo Patrimonio
0: Por
2: Nacional,
0: favor, el que acá el gana, que el campeón es que el que gana,
2: sí,
0: y listo. Su título, señor Bertero.
3: Mi título es, les voy a contar una historia muy especial de un actor argentino muy especial que está triunfando en el mundo y tiene una historia de vida hermosa. Y por otro lado, una buena noticia para la Argentina. Netflix acaba de hacer un trato con 8 provincias argentinas para impulsar el cine nacional.
0: Bueno, me encanta. ¿La tenés? A toda nuestra audiencia de Córdoba, los hinchas de Belgrano.
2: Claro.
0: Le mandamos un beso, que disfruten del triunfo,
3: Encima los colores de la bandera tienen.
0: Ahí está,
3: todo.
0: Ahí está. Escucha, sentí.

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1: Hora 13, 1 minuto, cielo parcialmente nublado en la ciudad de Buenos Aires. La temperatura 16 grados, 1/10, humedad 79%. Javier Milei encabeza una reunión de gabinete en Casa Rosada tras participar del Tedeum, informa Florencia Ducatelli.
2: Móvil. El encuentro en Balcarce 50 se produce luego de una jornada de actos oficiales por el 25 de mayo, donde el presidente se mostró públicamente junto a todo su gabinete, a pesar de la ausencia de la vicepresidenta Victoria Villarruel. Es la primera vez que se encuentran los ministros tras los cruces públicos y se espera asistencia casi perfecta, salvo la de Sandra Petovelo, ministra de Capital Humano, quien se encuentra de viaje oficial en el Vaticano. En Casa Rosada admiten que luego de la reunión se evaluarán cambios en este tipo de encuentros y podrían ser solo reducidos a miembros del Poder Ejecutivo y al asesor Santiago Caputo. De este modo, podrían quedar afuera la senadora Patricia Bullrich y el titular de la Cámara Baja, Martín Menem. Desde Casa Rosada, Florencia Ducatelli, Radio Rivadavia.
1: ARCA prorrogó la presentación y el pago de las declaraciones juradas de ganancias y bienes personales del periodo fiscal 2025. Los vencimientos fueron unificados y pasarán al 27 de julio de 2026. Alcanza a personas humanas y sucesiones indivisas. La OMS calificó a la epidemia de ébola en la República Democrática del Congo como extremadamente grave y difícil. El director del organismo, Tedros Adhanom, dijo que va más rápido que nosotros. Hasta el momento hay más de 220 muertos y son 10 los países de África en alto riesgo. Copa Sudamericana, San Lorenzo recibe a Recoleta de Paraguay en busca de clasificar octavos de final. El encuentro será mañana a las 21:30 en el Estadio Pedro Bigay por la última fecha del Grupo D. Cielo parcialmente nublado en la ciudad de Buenos Aires, la temperatura 16 grados, 1/10, humedad 79%.
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0: No sabe la cantidad de mensajes que está recibiendo Leti. Ya quiero saber, Leti.
1: Al 11 50 26 86 30. Vivo en Estocolmo. Estoy en camino a cenar a un restaurante argentino con varios amigos también argentinos. Gracias por el programa de Radio y TV. Te sigo siempre, Graciela. Acá festejando con locro que hice. Es mi cumpleaños de festejo de los 60.
0: Mirá vos.
1: Elida desde Flores.
0: Elida, feliz cumple, beso sonoro. Y Graciela, gracias, mi amor, desde Estocolmo.
1: Soy cardiólogo, vivo en Quebec, Canadá, y escucho la radio cuando hago tareas administrativas o cuando estoy con pacientes, nos cuenta Fabián.
0: Fabián, un beso sonoro.
1: Qué hermoso recordar el 25 de mayo. Hice la colimba en el regimiento de Patricios en el 69. Pensar que Saavedra fue su primer jefe me llena de orgullo. Viva la patria, Héctor de Villaluro.
0: Mirá, Héctor, qué lindo recuerdo.
1: Mira, más saludos desde Canadá. Dice, viva la patria, Mike. Te dé un lleno de simbolismos. Gracias por dilucidarlos, Cristina. Néstor desde Caballito.
0: Mike desde Canadá, Néstor desde Caballito. ¡Mua! Dos besos sonoros patrios para ustedes, Y la verdad, debe haber sido una locura Córdoba, ¿no?
2: Sí, Cris. Impresionante, impresionante. Sobre todo porque, a ver, Belgrano jugó una final en su tierra. No en su estadio, porque Belgrano juega habitualmente en Alberdi, pero jugó en su tierra y se sintió local. Y si ganaba, todos los cordobeses hinchas de Belgrano iban a salir a festejar, cosa que ocurrió. Pero además fue una final extraordinaria, cambiante, en donde Belgrano comenzó mejor, pero River hizo el primero, un golazo de Colidio, después lo empató rápido el Pirata con el gol de Leo Morales. El primer tiempo parecía que el partido podía llegar a tener la posibilidad de un suplementario, y en el complemento River salió decidido a ganarlo, convirtió el segundo a través de Galván y llegó una jugada que cambió el curso de las cosas. Porque la mano de Lautaro Rivero en el área, que no advirtió al principio el árbitro, ya el Falcón Pérez tuvo que llamar el VAR, lo tuvo que ir a ver, terminó convalidando el penal y allí Belgrano no solamente aprovechó ese shock para empatar el partido. Ubita Fernández fue el héroe, porque no solamente fue el hombre que le dio la clasificación a Belgrano empatando el partido el domingo pasado en cancha de Argentinos Juniors en la Paternal, ahí tenemos imágenes de lo que fue el partido para quienes nos están viendo en YouTube, sino que además después, 3 minutos después de convertir el gol de penal, Ubita Fernández convierte el tercero. No hay mucho que reprochar para algunos jugadores de River que hicieron muy bien las cosas. Creo que Rivero se termina equivocando y es fundamental en la explicación del partido. Pero después hubo buenos rendimientos. Colidio jugó un gran partido. Los pibes de River realmente estuvieron a la altura. Un River que no se esperaba quizás jugar una final y que sin embargo, a fuerza de triunfo, se eliminó a Central, terminó llegando a esta instancia. Y Belgrano vive su hora más gloriosa, sin dudas. Belgrano toca el cielo con las manos, no había sido campeón nunca en primera división. El año pasado Talleres había logrado un título venciendo a River en una final en Paraguay y quedaba esa espina. Y de la mano del ruso Zielinski, el mismo técnico que dirigía a Belgrano cuando lo mandó a la B en 2011, terminó logrando el campeonato. Así que es una locura Córdoba, es una locura lo que se generó en los festejos de los hinchas de Belgrano. Afortunadamente sin incidentes, muchísima gente en la calle que salió a celebrar. Y los jugadores de Belgrano, como te dije, Cris, lograron algo inédito, histórico. Hicieron ponerle la camiseta del Pirata a la Mona Jiménez anoche en Jesús María cuando estaba dando un concierto en medio de una fiesta de cuarteto. La Mona obviamente hizo subir a los jugadores. Ahí tenemos la imagen. Y hizo subir a los jugadores al escenario y con la camiseta celeste cantaron
0: locura,
2: todos juntos.
0: Que una aparte locura. Que la Mona está en un gran momento.
2: Sí, sin duda.
3: Muy alto.
0: Está en un gran momento la
2: sin
0: Mona.
2: Duda.
0: Sí. Yo lo amo a la Mona.
3: Él es un representante de la argentinidad, creo.
2: Totalmente.
3: Yo.
2: Patrimonio nacional. La Mona es patrimonio nacional. Ahí lo vemos con la camiseta de Belgrano y con la medalla de campeón, celebrando ayer lo que fue algo de lo que habla hoy en la calle todo el mundo, porque sin dudas Belgrano lo hizo de nuevo. Mandó a la B a River en 2011 y ayer le ganó una final.
3: Claro.
2: Con todo lo que representa, ¿no?, para el fútbol argentino. Imagínate los hinchas de Boca también felices. Porque
3: vos sabés que hay un dato más, así como cósmico, en la familia de Rodrigo Bueno. Ayer fue su cumpleaños 53, dijo Tucci.
0: Sí.
3: El día que es un día importante para los hinchas de Belgrano. Estaba su mamá y su primo, Olave.
2: Juanca Olave,
3: que jugó con mi cuñado. Por eso conozco su historia de vida. Tiene una historia de vida divina, hermosa, con su familia. fue, era el director técnico.
2: El ayudante técnico del ruso.
3: El ayudante Zelensky, técnico.
2: Y fue, claro, el arquero que estuvo en el Monumental el día que descendió River.
3: Él atajó el día que descendió River. O sea que toda la familia Olave con, sí, Belgrano tienen como una, mirá, sinergia. Vos,
2: y una particularidad. Porque Belgrano, después de la muerte de Rodrigo, sacó una camiseta con la imagen de Rodrigo. Que obviamente duró una temporada, porque las camisetas duran una temporada. Juanca Olave atajó con la camiseta, con la imagen de Rodrigo durante toda su carrera. Incluso en River, porque Olave atajó en River, claro, no llegó a debutar, pero a todos lados donde iba, iba con la imagen de Rodrigo.
0: Yo lo quería mucho a Rodrigo. Sí, es que lo veía todos los días en el, claro, canal, en el, claro, 9. Claro. Lo veía todos los días tan amoroso. Sí. Una persona tan amorosa.
3: El carisma, el aura, si estaría Agustín para,
2: sí,
3: decir.
2: Sí, totalmente.
3: El aura.
0: Pero ¿sabes qué? Yo te hablo de la amorosidad del, sí, de, sí, del tipo cercanísimo, ¿viste? Una cosa. No puedo olvidarme, es que, de eso, porque después cuando murió, creo que quedamos todos en shock. Sí, sí, sí.
3: Bueno,
0: sabes que él llegaba, sí, con el, su pelo azul, y lo saludaba a todo el mundo. Sí. Entraba al canal y era, y vos lo veías a, sí, a Rodrigo, pero así con las manos. Y él empezó yendo como un chico que era una revelación.
2: Claro.
0: Y su fama empezó a crecer, y ya cuando entraba era una...
2: Es que, claro, en realidad, a ver, el cuarteto es la música característica de Córdoba, pero Rodrigo lo trae a Buenos Aires y lo instala en toda la Argentina, porque el cuarteto era una cuestión... La Mona Jiménez es Dios en Córdoba, pero es precisamente una cuestión bien de la provincia.
3: Bien de la
2: Rodrigo
3: provincia.
2: Lo nacionalizó y por eso...
3: Bueno, la prensa los enfrentó en un, sí, momento, estuvieron enfrentados mediáticamente porque declaración va, declaración viene, es como que Córdoba es de la Mona y él remata diciendo, pero Argentina es del Potro. Como que él logró, claro, conquistar a todo el país.
0: Bueno, eso es normal también.
3: Luna Parks.
0: En dos figuras, sí, tan rutilantes, pero mirá...
2: Y aparte de la muerte llega en el momento de mayor popularidad.
0: Claro, pero mirá la vigencia del cuarteto como símbolo de identidad y esencia que gana Belgrano y aparece la Mona.
2: Sí, tal cual. Los jugadores de Belgrano... Cuando le ganaron a Talleres, porque encima eliminaron, eso encima se da de manera épica. Belgrano lo eliminó a Talleres, al archirrival en octavo de final. Se tiñeron el pelo como Rodrigo.
0: Se tiñeron el pelo de celeste.
2: Varios jugadores, de hecho ayer, Emiliano Rigoni jugó con la cabellera totalmente celeste.
0: Qué bárbaro.
2: Chino Celarrayán, que es la figura
0: San
2: de
0: Rodrigo,
2: la capital. Claro.
0: Sí. Bueno, recién hace un ratito me muestra Lucas, que es su hermano. Ah. ¿En dónde es el
3: hermano?
0: En Chañar Ladeado, Santa Fe.
3: Sí.
0: Está haciendo un locro en esas ollas, ¿cómo se llama?
3: De hierro fundido.
0: De hierro fundido.
3: Sí. Gigante. Puedo mostrarla a la cámara, así la ven todos.
0: Maravilla.
3: Pone feliz Día de la Patria. Allá, bueno, muchos se juntan en familia, pero por lo que veo acá mi hermano está...
0: ¿Esa leña o el...?
3: Claro, esa leña. Mi familia está en mi casa y veo que mi hermano se fue al campo con amigos seguramente.
0: Mira lo que es ese locro.
2: No, mira lo que es.
3: Ahí. Ahí, torcido,
0: mirá
3: creo
0: vos,
3: que se ve mejor.
0: Mirá vos.
3: Intuyo que hay una parrilla debajo y,
0: claro,
3: el fuego.
0: Sí.
3: Esto arrancó temprano. Cris, acá hay guitarra y acá hay maridaje. Acá está todo bien regado.
0: Eso está bien regado, claro. Muy bien, muy bien.
2: Queremos fotos de sus locros y están cocinando.
3: Ah, mira.
0: Vos sabés que anoche me saqué mis dos empanaditas del freezer.
2: Empanadas
0: humanas. No se les ocurra borrarnos del mapa que lo dejamos sin empanada. Bueno, y llegó nuestro querido doctor Claudio Zin.
4: ¿Cómo les va?
3: Hola,
4: ¿cómo están?
3: ¿Qué tal?
0: Feliz Día de la Patria,
4: sí,
0: doctor.
4: Sí, descuento de cada plato de locro tiene 800 calorías.
3: Mirá.
0: No nos arruine la fiesta.
4: No es que, pues yo vine a arruinar la fiesta, precisamente.
0: Favor.
3: Claro, nosotros te hablamos con la patria, vos nos tirás con las calorías.
4: A nadie le importa lo que yo digo, y mucho menos cuando hablo de calorías. ¿Te das cuenta? Bueno, nadie quiere
0: total,
4: asumir.
0: Es más, ¿qué dijo?
4: ¿Viste? Te juro que lo hice a propósito. ¿A quién le importa eso, no? Si el punto es pasarla bien, estar con amigos un buen rato, tener un motivo para festejar, para celebrar, para comer algo rico, tomar buen paso de vino tinto.
0: ¿Te gustan los días patrios, doctor?
4: Sí, me gusta mucho.
0: Vos sos...
4: Me gusta
0: sos
4: mucho.
0: Sos tano, ya sé, sí, pero sos
4: para
0: argentino.
4: Nosotros,
0: sos argentano.
4: Sí, sí, sí. Además, son dos semanas seguidas, porque el 25 de mayo es para Argentina lo que es, por supuesto, y la semana que viene, el 2 de junio, es el Día de la República Italiana.
0: Ah, tenés dos semanas de fiesta.
4: Sí, dos semanas de fiesta. Y el 3 de junio es el Día del Inmigrante en honor a Belgrano, que fue el primer hijo de inmigrantes italianos.
0: ¡Mirá vos!
4: El papá de Belgrano era genovés y la madre española.
0: Pero ¿cómo el primer hijo?
4: El apellido Belgrano es italiano, genovés.
0: Sí, pero ¿por qué decís el primer prócer primer, hijo o
4: el primer prócer hijo de un italiano?
0: Mira vos.
4: Nada más que
0: qué lindo
4: nos despachamos
0: dato.
4: Con Belgrano nosotros, ¿no? No, nada de cosas.
0: Hoy cortas. El presidente puso un dibujito con Legos donde está,
4: sí,
0: con Belgrano.
4: Lo vi en el balcón de la Casa de Gobierno, ¿no? En un balcón simulado, digamos.
0: Así que hubo una elección de Belgrano. Hay un libro que nosotros lo comentamos acá con su autor, con Diego Valenzuela.
4: Sí, claro.
0: Donde rescata entre las ideas iluministas de Belgrano su mirada
4: económica,
0: capitalista, digamos.
4: Porque cuando empezó a estudiar Belgrano Derecho en Salamanca, se empezó a estudiar Derecho y Economía simultáneamente. Entonces volvió con muchas ideas en términos y mucho conocimiento en términos económicos, ¿no? Por eso fue un abogado diferente en última instancia.
0: Claro.
4: Bueno, ese es nuestro héroe.
0: Mirá vos,
4: para la comunidad
0: histórica. ¿Cómo se quedaron con Belgrano los tanos así? Tuc, hizo ¿verdad? Tuc y dijo Belgrano, ya está. Es este.
4: Bueno, ese es nuestro.
0: Rápido, ¿eh? ¿Te das cuenta? Muy bien.
4: Por ley de sangre es nuestro.
0: Tremendo, tremendo. Bueno, pero qué lindo el día.
4: Después te voy a contar
0: patrio.
4: Las enfermedades que había o cómo se manejaba la salud pública en el mundo.
0: Tremendo.
4: Van a ver ustedes qué interesante. Tengo una anécdota sumamente interesante.
0: Y las pestes que había, ¿no?
4: Uf, a eso me refiero.
0: Bueno, voy con la sirenita y ya volvemos.
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11: La temperatura actual en Buenos Aires 16 grados 79, el porcentaje de la humedad, el cielo parcialmente nublado.
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1: Hola, buen día para el programa de Cristina. Bueno, la verdad que estoy pasando en familia. Miré todo por la tele, la efeméride que tenemos el 25 de mayo. El presidente estuvo muy lindo. Y ahora estamos disfrutando en familia comiendo un locro y empanadas. Es mi 25 de mayo. Mi nombre es Sara, soy de Paternal.
2: Hola Cristina, feliz 25 de mayo para vos, para todo el equipo de Cristina Sin Vueltas. Muchas gracias por estar en vivo hoy trabajando en un día feriado, Cristina. Me encanta el programa, los escucho todos los días, pero hoy especialmente fui a ponerme la escarapela aunque esté dentro de casa. El sentido del patriotismo es así, se lleva adentro, ¿no? Saludos a todos y viva la patria. Beso, Cristina.
3: Buen día, Cris. Bravo, Cris de Villa Crespo. Como cada día, te saludo y te felicito por tu editorial. Hoy siento una emoción muy grande por estar el Día de la Patria. Como docente jubilada que soy, como abuela de dos nietos chiquitos, a los que les brindo lo que son los valores de la patria, te agradezco muchísimo tus palabras. Gracias, gracias, gracias.
0: Gracias, chicas. Les pude percibir la emoción, miren, en el mensaje, que es algo re lindo eso, porque se siente. Y a que no saben quién nos mandó una foto comiendo empanadas.
4: Sí,
0: a
4: ya ver. Sé, la tiene Francisco, papá, así que la podemos ver todos. Dice, buen día,
0: mira, feliz día de la patria.
4: La mamá de Tucci.
5: Ahí se yo de fondo.
4: Desde Punta Alta, la mamá de Juan haciendo empanadas, atrás. Bien criollo.
0: Bueno.

0: maravilla. Claro. Haciendo empanadas.
1: Haciendo, no comiéndolas.
2: No, las empanadas de mi mamá. Un día voy a traer.
0: Queremos probar.
2: Espectacular.
3: Ahí veo ingredientes, veo ingredientes.
1: Qué maravilla, qué maravilla. Cris es la mamá de Juanma. Me acuerdo. Bueno. Ya les dije que el Día de la Madre, en la previa del Día de la Madre, tienen que venir
2: todas las madres.
1: Las madres sin vueltas. Claro, todas.
2: Mesa de
1: Luca,
2: madres.
1: Juanma. Y Gustavo.
0: Y Gustavo también.
1: A la mamá de Agustín la tenemos que traer de pergamino.
3: Y la de Maru vendrá ese día.
1: ¿La dejará Agustín venir a la mamá?
3: ¿Él a la madre?
1: No la va a dejar.
2: No, pero nosotros tenemos que pedirle a la mamá que venga directamente.
1: Tenemos que
2: sin consultarla a Agustín.
1: La tenemos que traer a este.
3: Tipo sorpresa y media entre la madre al final. Sí. La de él.
1: La madre del canciller. ¿Tienen madre los cancilleres?
3: Y la madre de un canciller, ¿cómo se llama?
1: Griselda es la tía.
3: La tía es Gaby, creo.
1: Gaby. Me confundo. Griselda es mi cuñada.
3: Que es mi fan, como me
1: voy a decir. La mamá Cecilia era la mamá de Agustín. Bueno, no importa, pero la tenemos que traer, ¿eh? Así hacemos el día de la previa del Día de la Madre con las madres envueltas. Bueno, ¿qué nos ibas a contar, Luke?
3: Les voy a contar algo que tiene que ver con el cine. Tiene que ver en realidad con los Premios Sur. Vos sabés que la Academia de las Artes y Ciencias Cinematográficas de la Argentina, que cumple 20 años, hace su 20ava fiesta de la entrega de los Premios Sur. Es el premio, uno de los más importantes que tiene que ver con el séptimo arte. Se hizo un acto que, además de reentregarse las nominaciones a las películas, que pasó a ser como, para mí, en este caso, como una anécdota, los diplomas, ¿viste? Primero entregan los diplomas a la vieja usanza y luego la fiesta que será el 2 de junio en el Teatro Presidente Alvear. Lo cierto es que fue más que eso. Fue una reunión la que participaron todos los autores, los actores, perdón, de la industria audiovisual, productores, directores, guionistas, artistas. Estuvo, la presentó Peto Menahem y Eleonora Wexler, ahí está toda la gente que asistió, el jurado, parte del jurado, invitados, nominados que recibieron los diplomas, y también hay una fotito de Eleonora y Peto Menahem, que fueron los que llevaron adelante esto. Lo cierto es que ahí se habló del programa federal Impulsar. ¿Qué se llama? ¿Qué quiere decir el programa federal Impulsar? Es un programa para el desarrollo audiovisual y tratar de federalizar el cine, que todas las provincias tengan la misma posibilidad de llegar a una plataforma, aún siendo actores, productores, directores locales y tal vez no teniendo los actores más conocidos, porque cuentan con grandes talentos en el interior. Y de este programa van a participar, de este laboratorio que le llaman, van a participar 8 provincias. Está, Buenos Aires, está CABA, Córdoba, La Rioja, Mendoza, San Luis, Santa Fe y Tucumán. Y en esta reunión de entrega de diplomas, además, se charló sobre estrategias como para facilitar el pago de ciertas cosas. Por ejemplo, filmar 2 películas en 2 provincias limítrofes al mismo tiempo para usar el mismo equipo de producción, que puedan trasladarse cerca de distancia y utilizar, digamos, optimizar, porque no es lo mismo alquilar, por ejemplo, una motorhome por 10 días que por un mes, ¿entendés? Entonces el precio lo absorberían en conjunto. También recursos, cómo lograr conseguirlos, efectos especiales, etcétera. Me parece muy interesante y me parece una gran idea esto de que todas las provincias puedan mostrar su talento sin necesitar por ahí de la masividad de CABA. Obviamente, si vos tenés un actor conocido, un director conocido, de los que tenemos muchos, la película toma más trascendencia. Además, ahora, y no me quería olvidar, Carlos Sorín recibió un homenaje esa misma noche por los 40 años de la película, la película del Rey, valga la redundancia. Y para, en cuanto a los Premios Sur, para cerrar, las más nominadas: Belén, esa película de Dolores Fonsi con un caso real tremendo, 16 nominaciones. La Mujer de la Fila, de Benjamín Ávila, esta película de Natalia Oreiro que relata la historia de una mujer que va todo el tiempo a visitar a la cárcel a su hijo, 15 nominaciones, y después siguen Homo Argentum, Adulto, LS83 y 27 Noches, entre otras películas nominadas, quise nombrar algunas, pero celebro este proyecto de laboratorio Impulsar para que todo el país y cada vez más provincias se sumen, puedan tener la posibilidad de filmar y demostrar al mundo lo que saben hacer.
1: Muchas gracias, Luke, querido. Tenemos un minutito.
4: ¿Puedo
1: agregar
4: una cosa?
1: Obvio.
4: Bueno, escuchen, síganme por favor un
3: segundo. Sí,
1: cómo no. Siempre, doctor. Si,
4: gracias. Arquitectura, escultura, pintura, música, danza, poesía y cine, séptimo arte. Esto que dijiste que era el séptimo arte, sí. Por eso es el séptimo arte.
1: Muy bien.
4: Desde gracias 1911 se denomina de ese modo porque es el séptimo, el último llegado a la lista de actividades artísticas.
1: ¿A cuál pusiste en primer lugar?
4: Arquitectura.
1: Mira vos, ¿ese es el orden formal? Orden,
3: sí. Claro, supongo por
4: arquitectura,
3: los,
4: claro. Escultura, pintura, claro. Música, danza, poesía, literatura.
3: La evolución del mundo.
2: Claro.
3: ¿No?
1: A ver, depende.
3: Las pirámides.
4: Desde 1911 fue una propuesta hecha por un artista italiano.
1: Voy a discutir lo de la literatura.
3: ¿Dónde va?
4: Manifiesto de la ciencia.
3: Un poco más arriba tiene que ir.
1: Lo primero fue el verbo, ¿o no? Silencio.
3: Sí, sí, es una broma. Por supuesto.
1: Es una broma. De grupi nomás. Vamos al rotativo y ya regresamos.

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1: Hora 13:30 minutos, cielo parcialmente nublado en la ciudad de Buenos Aires, la temperatura 17 grados, humedad 73%. Javier Milei compartió un video realizado con inteligencia artificial para conmemorar el 25 de mayo. A través de redes sociales, el presidente mostró un video con estética inspirada en Lego, donde se lo ve junto a su hermana Karina y Manuel Belgrano en el balcón de la Casa Rosada. Desde las panaderías aseguran que este 25 de mayo es el día patrio de mayores ventas, informa Rodrigo Porto.
2: Móvil. Los pastelitos cuestan promedio 2.200 pesos cada uno, los tickets promedio van entre 10 y 20 mil pesos. Hablamos con Georgina, tiene 3 confiterías en la zona de Lope de Vega y Beiró.
3: El 25 de mayo es la fecha patria que más venta tenemos. Es un día incomparable con ningún otro. Los pastelitos más o menos 600 docenas y en un día habitual capaz que vendemos 12 en un fin de semana. No tiene punto de comparación. Quizás los otros días la gente prefiere otro tipo de cositas dulces, otro tipo de pastelitos. Hoy el foco son estos productos.
2: Monte Castro, Rodrigo Porto, Río Rivadavia.
1: Ola de calor en Europa, registran cifras récord para mayo con regiones que alcanzan los 40 grados. Afecta a España, Portugal, Bélgica, Francia, Inglaterra, Austria, Luxemburgo, Alemania, Países Bajos y Suiza. Copa Sudamericana, Deportivo Riestra cierra su participación en el torneo cuando visite a Palestino de Chile. El encuentro será mañana a las 19 en el Estadio Municipal de La Cisterna por la última fecha del Grupo F. Cielo parcialmente nublado en la ciudad de Buenos Aires, la temperatura 17 grados, humedad 73%.
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5: Muy buenas tardes, la información del campo que te acerco en esta ocasión tiene que ver con la Unión Argentina de Trabajadores Rurales y Estibadores, UATRE. Cerró la paritaria rural 2026 y ya rigen las nuevas escalas salariales para trabajadores agrarios de todo el país. El acuerdo homologado mediante la disposición 643 fija aumentos escalonados entre marzo y septiembre, incorpora sumas no remunerativas y establece nuevos pisos salariales para peones rurales, tractoristas, maquinistas, trabajadores olivícolas y aplicadores de fitosanitarios, entre otras actividades del campo. ¿Cuánto cobra un peón rural desde mayo 2026? Las remuneraciones mínimas quedaron establecidas de la siguiente manera. El peón general, 1.088.358 pesos, más la suma no remunerativa de 5.335 pesos. El peón único, 1.116.058, más los 5.470 pesos. Ovejeros, 1.127.265, más la suma no remunerativa de 5.525. Y los especializados, en este caso 1.158.597. Conductores, tractoristas y maquinistas, 1.207.669, más la suma no remunerativa de 5.919. Y finalmente los encargados, 1.384.853, más la suma no remunerativa de 6.788. Martín Millán, Rivadavia Agro.
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0: agradeciéndole ante todo la gentileza de estar al aire ahora con nosotros, saludo al señor Sergio Rubín, periodista que conoce como pocos las cuestiones relacionadas con el Vaticano. Sergio, querido, feliz Día de la Patria.
1: Igualmente, Cristina, un cariño para vos, para tu gente, la audiencia, ha sido un gusto contigo.
0: Muchas gracias, Sergio. Bueno, acaba de publicarse la primera encíclica del Papa León XIV, habla del poder, habla de la guerra y habla de la IA, de la inteligencia artificial.
1: Sí, efectivamente, sí. Además es un hombre que ha habido dos temas que desde que apareció, desde su elección, que en los cuales ha venido insistiendo muchísimo. Uno es el tema de la paz, que le valió un encontronazo con Donald Trump, y el otro es el tema de la inteligencia artificial, ¿no es cierto? Muy preocupado también acerca de esto, dicho sea de paso, nota al pie, es licenciado en matemáticas él. Manifiesta obviamente todas sus preocupaciones en torno a este desarrollo tecnológico tan fascinante, pero a la vez, digamos, tan desafiante, ¿no es cierto? Y yo creo que, digamos, y lo estoy repasando, sinceramente, son unas cuantas páginas, Cristina, y estoy accediendo ahora al texto, no lo leí completo todavía, esto es claro, además estábamos con el Tedeum Patrio, pero he visto cosas así a grandes rasgos, y tomaría dos cosas. Una, que es una tecnología, dice él, que no es neutral, moralmente no es neutral. Viste que muchas veces nosotros hablamos, bueno, sí, más o menos, es un medio, depende cómo se... uno dice, esto no es neutral, y demanda, digamos, una particular atención, ¿no?, acerca de su uso. Y ahí habla a continuación, claramente, de la necesidad de una regulación de parte de los estados. Ya sabemos que Europa está avanzando bastante en esto, como es una tradición, tiene una mayor presencia del Estado, y que todavía esto se está discutiendo mucho en los Estados Unidos. Y por otra parte, por supuesto, lo que tiene que ver con la educación para el uso de estas nuevas tecnologías. Así que bueno, me parece que esto así te hago una súper síntesis de lo poquito que alcancé a ver, pero me parece que es un texto realmente, su primera encíclica, me parece un texto muy, pero muy oportuno, en estos momentos, porque insisto, es algo absolutamente fascinante, pero que implica también un tremendo desafío para la humanidad.
0: Bueno, debe ser uno de los primeros trabajos filosóficos sobre la implicancia en la vida de la raza humana con respecto a la inteligencia artificial, que viene de una autoridad política y religiosa, me parece, planteando este riesgo de deshumanización. Vemos mucho debate entre los popes tecnológicos, pero creo que hay un retraso en la política en hablar con profundidad de este tema, más allá de ser o tecno-optimista o tecno-pesimista, con lo cual es interesante que aparezca este texto del Papa. Y contame vos si estamos bien enfocados y pensamos que el Papa viene en noviembre.
1: Sí, primero déjame decirte algo. Es un texto del Papa, efectivamente, es una encíclica, pero en la cual no solo han participado clérigos, digamos, sino también hay muchos expertos en inteligencia artificial, incluso de Analytic, ¿viste? Esta institución, esta organización, esta empresa de inteligencia artificial que pone mucho énfasis en la ética, ¿no? Es decir, realmente ha tenido el concurso de destacados especialistas del mundo para la elaboración de esta encíclica. Ahora sí voy a lo que me preguntaba. Bueno, la posibilidad de que el Papa venga, sí, es bastante fuerte, es bastante verosímil, pero todavía no está el anuncio del Vaticano, ¿sí? Es que es lo que cuenta, digamos así, ¿no? Se habla de fines de octubre, porque hay elecciones municipales a principios de octubre en Perú. Entonces, obviamente, los papas no van a países que están en periodos electorales. Por tanto, se habla hacia fines de octubre porque incluiría Perú, que es su patria adoptiva, uh-huh, y Argentina y Uruguay, que son los dos países del Cono Sur que Francisco no visitó, salvo Venezuela, bueno, por una situación política muy particular. Así que es bastante verosímil, pero todavía no está. Me da la sensación de que el canciller, de un modo bastante, por decirlo de alguna manera, heterodoxo, se anticipó con el anuncio, pero no, me parece que hay que tener un poquito más de tranquilidad. Ahora el Papa hay elecciones en Perú, la segunda vuelta de las presidenciales, y después está en el viaje a España del 6 al 12 de junio, así que es una sensación personal, una impresión. Creo que después de estos acontecimientos podría producirse el anuncio, pero bueno, digamos, hay que esperarlo, es muy posible, pero debemos esperar, insisto, el anuncio que siempre hace para cualquier viaje, el anuncio lo formula el Vaticano.
0: Claro, vos sabés que hubo un momento hoy, cuando terminaba el Te Deum, en que el Monseñor García Cuervas se acerca a saludar al presidente, que hablaron de algo y le vi arquear las cejas a Milei como con ilusión y intuí que tal vez estaba este tema, ¿viste? Digo,
1: sí,
0: ¿te pasó
1: sí,
0: lo mismo?
1: Sí, puede ser, sí, que está muy ansioso, me parece bien que tenga muchos deseos de que venga el Papa, está bueno eso, pero yo insisto, creo que el canciller, si me permitís, fue un poquito imprudente, porque en eso el Vaticano es muy delicado,
0: claro,
1: de no, porque se puede interpretar como una presión, digamos, tiene que ser algo muy, insisto, no es cualquier funcionario, el canciller es la persona que lleva la relación, obviamente, no estoy diciendo nada, que lleva la relación con los estados, y en este caso en particular con el Estado Vaticano. Entonces, digamos, hay que respetar un poco cómo se van desarrollando las cosas. Y lo dijo otro, como un ex embajador de Uruguay que salió a hablar, pero es un embajador ex embajador de Uruguay, no tiene la significación que tiene el canciller, caramba.
0: Claro.
1: Son cosas, niveles completamente diferentes, pero bueno, esperemos que finalmente eso se concrete y sea para bien de todos los argentinos, de los católicos en particular, porque los papas vienen a confirmar en la fe a los católicos, a animarlos en la difusión del evangelio, a dar testimonio, pero a la vez también él seguramente vendrá, como quería Francisco, a dar un mensaje de menos polarización, de más diálogo, de búsqueda de consensos y de, digamos, de la unidad de los argentinos dentro de las diferencias lógicas y saludables en un sistema democrático. Así que bueno, ojalá que sea para bien de todos los argentinos. Veremos después, también hay que ver qué ciudades toca, qué encuentros tiene. Bueno, son todas cosas que después, con el paso del tiempo, siempre en un viaje papal se van definiendo.
0: Y lo último, si querés dejarnos alguna línea sobre el Te Deum.
1: Mirá, es una reiteración, me parece a mí, de lo que viene diciendo García Cuervas, y en realidad, si lo tomo más en perspectiva, desde el 2001, creo que lo hemos hablado contigo, Cristina, en otro momento, que la Iglesia siempre está llamando al diálogo, a la búsqueda de acuerdos para digamos, dar respuesta a los problemas graves que tenemos los argentinos, ¿no? Que a veces también tenemos esta situación de manta corta, ¿no? De preservar el equilibrio fiscal, pero bueno, también cómo hacer para atender las necesidades de tanta gente, y no solo los más vulnerables, decía la Iglesia, sino también de los que se van cayendo, de la clase media, que hoy parecen los más golpeados, ¿no es cierto? Así que bueno, el llamado a menos polarización, basta de arengar la polarización, decía el arzobispo, cuidado con el desmembramiento social, son llamados fuertes, potentes, pero bueno, por supuesto que son llamados a todos y a todos los políticos y también a la oposición, que ha tenido algunos miembros, discursos o palabras o declaraciones destituyentes claramente. Pero sobre todo, por supuesto, hay niveles de responsabilidad, el presidente tiene la principal responsabilidad, pero bueno, parece que está en su naturaleza ser tan confrontativo y llegando incluso al insulto. Pero bueno, eso siempre estará el pedido de la Iglesia de bajar un poco las vueltas, de tener un mejor clima para, insisto, entre todos buscar soluciones. No es el presidente el que instauró la grieta, fueron los Kirchner, eso está claro, pero él es ahora el presidente y tiene la máxima responsabilidad y de dar el ejemplo a todos, a la oposición y a toda la sociedad, y insisto, me parece que es un reclamo muy reiterado de la Iglesia, y que también, digamos la verdad, por ahora no ha tenido no ha sido debidamente escuchado. Ojalá uno nunca pierda la esperanza de que finalmente este reiterado llamado de la Iglesia sea escuchado, del presidente para abajo.
0: Muchísimas gracias, querido Sergio, siempre un gusto charlar un ratito con vos, te mando un abrazo enorme.
1: Igualmente, Cristina, un cariño grande, hasta pronto.
0: Sergio Rubin, con estos tres temas clave: la posible visita del Papa, el Te Deum y la encíclica, la primera encíclica de León XIV.
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0: inimitable, la señora del lujo silencioso, nuestra Gabriela Guerrero Martínez, a quien pueden leer en showdenoticias.com.ar y seguir en Instagram en @la_senora_del_lujo_silencioso. Suena como cumbia, ¿vieron? Siempre un guión bajo. ¿Saben de qué tema habla en su columna?
1: No.
0: ¿De qué? ¿Saben de qué tema?
2: ¿De qué?
3: No.
0: De cómo entró tenuemente para pisar firme en el look, la escarapela, los símbolos patrios.
1: Bien.
0: ¿No? Artesanales, brandeados, de tela, de fantasía, de todo tipo. Pero ahí están, Y llegaron hasta el Martín Fierro incluso. Sí. El otro día había escarapelas y vestidos, no al revés. Ajá. Pero veamos cómo lo cuenta ella en la columna de la señora del lujo silencioso.
4: Hola, buenas tardes. ¿Cómo está ese equipo hermoso? Hola, Cristina. Feliz Día de la Patria para todos. Bueno, en un día como hoy no podemos dejar de hablar de un accesorio que, de ser un símbolo patrio, les consulto, ¿pasó a ser un accesorio de moda? Y sí, me refiero a la escarapela. La usábamos en el colegio, era redondita, de tela con volados o una cintita o un moño. Todos usábamos más o menos la misma. Obviamente que a veces casi obligados en las fechas patrias, porque nos olvidábamos de poner la escarapela. ¿No les pasaba? De grandes pasaba lo mismo, y a veces nos pasa. Nos olvidamos. De hecho, en los Martín Fierro fue el 18 de mayo, el día de la escarapela, y muchos no la llevaron. Pero siempre hay una organización o alguien que se acuerda y compra escarapelas para todos, y ahí nos salva del papelón. Pero desde hace algunos años, la escarapela fue el motivo de creatividad y diseño o negocio para muchos. Algunos emprendedores empezaron así una nueva etapa en sus vidas y nace una escarapela con diseño. Diferentes formas, distintos tamaños, algunas muy exageradas. Diferentes materiales, perlas, cristales, cintas especiales, diseños que dan ganas de usarla todos los días. Se rediseña una escarapela tradicional. Y descubrimos que puede ser un lindo accesorio para acompañar nuestro look. Empecemos a elegir una que combine con el tapado, con la campera, con el blazer o con un vestido de noche. Y eso abre una pregunta interesante. ¿La usamos porque amamos a nuestra patria o porque además queda elegante? ¿La moda le ganó a la patria? Segunda pregunta. ¿O la patria encontró una manera moderna de volver a nosotros? Porque quizás ahí está lo más inteligente de la moda. Cuando logra que algo no desaparezca, que algo se transforme. Y tal vez hoy muchas personas vuelven a usar la escarapela justamente porque alguien logró convertirla también en un objeto de diseño. Y quizás eso no esté mal, porque al final, por una razón o por otra, la seguimos usando. ¿Y ustedes siempre se acuerdan de usarla? ¿O alguien nos debe hacer recordar que la tenemos que llevar del lado del corazón? Besos y hasta la próxima.
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0: Qué interesante esta idea que deja Gaby de que también la empezás a usar porque tiene un diseño.
1: Claro.
0: Eso es súper interesante. Y la otra cuestión, me parece sí que hay como un reverdecer de ganas de usar la escarapela. Yo lo noto, no sé si a ustedes les pasa, pero hay como una presencia. Y como todo hoy, no sé si lo sienten también, la remera con un mensaje, la campera con un mensaje, ¿no? El tatuaje con un mensaje.
2: Yo, por ejemplo, el otro día en el canal, que fue el día de la escarapela, bueno, por supuesto, los que salimos al aire la usamos, pero me di cuenta que mucha gente detrás, de las maquilladoras, los chicos de técnica, la tenían puesta. Ahí es como que se nota que salieron de la casa pensando en que era el día de la escarapela.
3: Es que sí, aparte vos ves a alguien en la calle o en cualquier lado, en tu trabajo, que tiene la escarapela y vos no, y te sentís como en falta.
2: Sí.
3: Es eso, me parece.
2: Y también hay otros países que hacen de la indumentaria callejera, si se quiere, urbana, con detalles de la bandera. Bueno, Estados Unidos es uno, Inglaterra es otro.
3: Bueno, ahora está muy de moda un buzo bastante viral, que es el sol bordado bien grande en el pecho y digamos, rayitas celestes y blancas de fondo.
2: Claro.
3: Que queda muy lindo. Y se vende en muchos lugares, lo he visto en muchos lugares.
2: Un buzo es un buzo, que puede haber de Argentina, de la cara de Rodrigo, de quien quiera. Pero ya un jean, por ejemplo, con la bandera.
3: Ah, bueno, eso es otra
2: cosa. A eso me refiero. Cuando la moda pasa, el país la traslada a las prendas urbanas.
0: Yo tengo un buzo tejido que me regaló Luis, que es la bandera.
2: Ah, lo vimos.
4: Con el que lo trajiste.
0: Es divino y me encanta ponérmelo. Y después tengo de hace muchos años, tengo que reconocerlo, unas botas con el escudo. Pero a mí me gusta.
2: Qué hermoso.
0: Me gusta. Me genera felicidad, digamos. Las botas tienen como 15 años, ¿viste? Y envejecieron bien. Pero me gusta. Lo que sí noto es que hoy en la ropa está lo que le llaman en la moda el statement, el expresar algo.
1: Perfecto.
0: Antes era por ahí la marca, el monograma de la marca. El monograma de la marca es también un statement. Claro. Pero lo que vos tenés hoy es ideas de cualquier tipo de que expresan la personalidad en lo que usás o en el tatuaje. ¿Qué dice tu tatuaje? ¿Ahí qué tenés atrás del brazo?
3: Ah, acá detrás del brazo tengo unos laureles y una frase que dice: la gloria no se llega por un camino de rosas.
0: ¿Viste? Claro. Mira vos. ¿Tu tatuaje qué dice?
1: No tengo.
2: Amagué mil veces y yo tengo una premisa que es: ante la duda es no. O sea, dude. Yo me voy a comprar algo y me lo mido y estoy que sí, que no.
0: Te lo puedes sacar al tatuaje, no.
2: Digo, no. Si es duda en todo en la vida, es no.
0: En el amor ni te digo.
2: No, ni te digo.
0: Si hay duda, última, no es amor.
2: De última volvés para atrás, recapacitás sobre eso. ¿Me compro o no me compro? Y después vas y lo hago. Pero cuando hay duda, chau, salgo corriendo para otro lado.
0: Tengo una amiga que dice: si hay duda, solo una noche, dice.
2: Ah. Es verdad.
0: Pero bueno, claro, o sea, si vos tenés tatuaje, Leti,
4: no tampoco. Ni tendría. Perfecto. Tampoco,
0: sos no. como Lucas. ¿Y no. qué te ibas a tatuar, Lucas?
2: Yo en un momento me pensaba tatuar algo que tenga que ver con alas. No sé si acá en el brazo había visto como una alita, así como.
0: Me muero.
2: Una ala de libertad, que es la palabra que más me representa.
0: Mirá vos.
2: Después ya había ampliado a la espalda las dos alas. Y ya después me creía un cuervo. No, y después cuando vi que no es para mí, digo no.
0: Bueno, estamos a la espera de lo que pase en esta reunión de gabinete. Porque si se cumple lo que dijo nuestra querida movilera, Flor, ¿no? Sí, Flor, sí. Flor Ducatelli. Es un terremoto. Si realmente dejan afuera de las próximas reuniones de mesa política, tanto a Patricia Bullrich como a Martín Menem, va a cambiar muy fuertemente el análisis hacia la tarde. Y lo otro, porque la última reunión de gabinete fue una reunión. ¿Vieron que cuando llegan hay peleas en la familia? Y hay una reunión familiar en medio de la. Viene el cumpleaños de la abuela y tienen que ir todos. Porque viene el cumpleaños de la abuela. Esto es el 25 de mayo. O sea, no les quedaba otra. Se ríe sola ya. Entonces, la última reunión de gabinete, se cuidó que nadie siquiera se dijera las cosas de frente. Acá vamos a ver qué pasa. Eso es lo que no sabemos de lo que va a pasar. Porque vamos a ver cómo discurre. Y ya enseguida vamos a hacer un viaje en el tiempo, pero desde el punto de vista de la medicina hacia la época de la Revolución de Mayo, y nos va a llevar el doctor Zin, con toda su sapiencia. Ahora vamos al rotativo y ya regresamos.

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1: Hora 14, 1 minuto, cielo parcialmente nublado en la ciudad de Buenos Aires. La temperatura 17 grados, humedad 73%. La Embajada de Estados Unidos en Argentina conmemoró un nuevo aniversario de la Revolución de Mayo. A través de redes sociales indicó: saludamos a todos los argentinos y celebramos junto a ellos el espíritu de quienes hicieron posible el nacimiento de la Argentina. También Reino Unido, Irlanda, Noruega, Alemania, Chile y Perú extendieron un fraternal saludo al pueblo argentino. El Ministerio de Relaciones Exteriores de Paraguay afirmó: expresamos nuestros deseos de continuar fortaleciendo las relaciones entre nuestros países. Los bodegones del centro trabajan con una ocupación del 60%, informa Rodrigo Porto.
2: Móvil. En medio del movimiento turístico hablamos con Ariel, tiene un bodegón en la esquina de Humberto Primo y Defensa.
3: Por el Día Patrio tenemos locro, pastelitos, churro, chocolate, mondongo, lenteja a la española. Los invitamos, hoy calculamos que tenemos un 60% de ocupación por la fecha patria. Y bueno, invitamos a todo el mundo que se nos una, que venga, que nos visite. Y bueno, lo estaremos esperando. Hoy el promedio son de 22.000 pesos por plato, o sea que no es caro, o sea con 60.000 pesos, 70, comen y toman tranquilamente.
2: San Telmo, Rodrigo Porto, Radio Rivadavia.
1: Alarma sanitaria en Italia por la presencia de 2 casos sospechosos de ébola que habrían llegado de Uganda. Se trata de una mujer vecina de Lularte Cachivio y de un hombre residente de Búlgaro Grazzo, que regresaron con fiebre alta, náuseas, vómitos y trastornos intestinales. Cielo parcialmente nublado en la ciudad de Buenos Aires, en la temperatura 17 grados, humedad 73%.
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0: con nosotros Federico Angelini, todavía subsecretario de Seguridad de la Nación, pero que hace unos días generó impacto al anunciar su renuncia. Federico, Cristina te saluda, bienvenido, feliz Día de la Patria ante todo.
1: Cristina, feliz Día de la Patria a vos y a todo tu equipo y a toda la audiencia desde ya. ¿Cómo estás?
0: Muy bien y muchas gracias por atendernos. Entiendo que estás transitando los últimos días en el cargo.
1: Sí, exactamente. Cuando le presenté la renuncia a la ministra Alejandra Monteoliva, me pidió que hagamos un proceso de transición como corresponde. La verdad que yo me voy bien, muy bien del Gobierno Nacional, muy agradecido por todo el trabajo que me dejaron hacer, que pude yo también aprender mucho en todo este camino. Trabajamos muchísimo para mejorar la frontera de nuestro país, trabajamos muchísimo para bajar la violencia lesiva a nivel nacional y por sobre todo en mi ciudad, la ciudad de Rosario, que a partir del Plan Bandera que se implementó el 1 de enero del 2024, a pocos días de asumir el presidente Milei, tuvimos gran libertad para trabajar y por suerte con un plan muy bueno que se llevó adelante pudimos bajar exponencialmente la violencia lesiva y los homicidios en Rosario.
0: Un plan que fue también distintivo de la gestión de la ministra Patricia Bullrich y quizás por eso muchos leyeron en tu renuncia tal vez alguna deriva de la tensión con la figura de Patricia en el gobierno. ¿Qué podés decirnos acerca de eso? ¿Tiene que ver o no?
1: Nosotros fueron lecturas. La verdad es que yo presento la renuncia. Obviamente lo hablé con Patricia, lo hablé con Alejandra, la ministra. Yo me quiero enfocar mucho más en meter más profundidad a las tareas que se hacen en la ciudad de Rosario. Creo que estamos en un momento de hacer una segunda etapa, que es atacar fuertemente a las organizaciones criminales desde la base, desde todo lo que tiene que ver con el dinero, el lavado de activos, y para eso, bueno, me quiero enfocar. A partir de ahí estoy teniendo algún diálogo con el gobierno provincial, pero no, todas las otras conjeturas son más parte de la política y es entendible, ¿no? Sin lugar a dudas.
0: O sea, ¿podrías pasar al gabinete de Maximiliano Pujar o del gobernador de Santa Fe?
1: Claro, estoy charlando con el gobernador, eso lo va a terminar de definir él, como también el ministro de Seguridad, Pablo Cocosioni. Yo lo que primero quería terminar era de manera prolija, como corresponde, como hacen las personas de bien, y en agradecimiento también con el Gobierno Nacional, para después, bueno, ver si esta propuesta que yo tengo y esta visión que tengo es una visión compartida por el gobernador para poder avanzar en la provincia de Santa Fe y en la ciudad de Rosario específicamente.
0: Siendo un dirigente con origen en el PRO, pero identificado con Patricia Bullrich, ¿algunos leen en tu pase al gabinete de Pujaro o al gobierno de Pujaro un pacto entre Pujaro y Bullrich?
1: La relación entre Patricia Bullrich y Maximiliano Pujaro es muy buena desde lo político en lo previo a las elecciones nacionales del 2023 y muy buena en lo ejecutivo, en la gestión, desde que se coordinó desde el día cero. Obviamente uno que tuvo a cargo el Plan Bandera lo vivió. Sentía mucha tranquilidad de que nunca las diferencias, a lo mejor que podía haber en otros en otras áreas del gobierno, nunca se vieron en materia de seguridad. La verdad es que hubo mucha generosidad de tanto de Patricia como del gobernador Pujaro, como de Pablo Cocosioni y también de Alejandra Monteoliva cuando asume como ministra. Pasaron procesos electorales como en el 2025, nunca la seguridad fue un tema de campaña para sacar alguna ventaja, y la sociedad lo valora eso, ¿no? O sea, eso también es importante, ¿no? Cuando hay algo que funciona, que ojo que ningún dirigente político se anime a querer sacar alguna ventajita, algún votito más, porque ahí la sociedad lo va a castigar fuertemente.
0: ¿Cómo ves o cómo analizás la tensión que se percibe con la figura de Patricia luego de que ella básicamente se desmarcara en el caso Adorni?
1: No, Patricia expresó algo que es bastante lógico. Si hay alguna duda con respecto a este tema, lo ideal sería que se presente la documentación lo antes posible. Me parece que eso es algo que hasta fue ratificado por el propio presidente en el mismo día, creo yo, que el mismo presidente dijo es inminente, creo que usó esa palabra, la presentación de el jefe de gabinete de toda la documentación. Bueno, pasaron varios días y eso genera duda y que a mi parecer es innecesaria, ¿no? Y no tengo, y me parece que también uno tiene que hacer, lo gestual es importante, lo formal es importante, pero también lo gestual, lo político, lo moral es muy importante frente a estas cosas. Así que creo que en ese sentido, lo antes posible que se presente la documentación va a ser muy bueno para el gobierno, para el presidente y también para todos los argentinos.
0: Federico, viste que este hecho en un gobierno que suele ser internamente tan monolítico, ¿no? Y poco amigo de que las disidencias queden expuestas, más allá de los sucesos que venimos contando en estas últimas semanas, también echó a correr rumores de todo tipo, inclusive una candidatura presidencial de Patricia.
1: Si hay algo que Patricia tiene claro es su rol en el Senado de la Nación, su rol para llevar adelante procesos de cambios como se están llevando adelante, haber sacado una reforma laboral, haber hecho leyes necesarias como las que necesita el presidente Milei, es muy importante. Ahora, Patricia no se puede hacer cargo de lo que piensan muchos gobernadores, de lo que piensan muchos sectores de la sociedad. Eso es algo que habría que más preguntarle a los actores políticos y a distintos sectores de la sociedad, del empresariado, de los propios medios también y de la gente común, de lo que está sucediendo, digamos. En eso Patricia no tiene mucho que ver.
0: Vos decís que lo que instalan su nombre es como un pequeño operativo clamor, eso estás diciendo, desde algunos sectores.
1: Lo que estoy diciendo es que Patricia es una figura que es valorada por la sociedad y que ha sido muy generosa en el gobierno, en la conformación del gobierno nacional. Fue muy generosa tanto Patricia como Luis Petri en su momento, que participaron de una elección, compitieron, pusieron todo lo que habían que poner, pero después pusieron el país por delante de cualquier aspiración personal y acompañaron sin ningún tipo de toma y daca. Luego, después, como son personas valiosas, fueron propuestas por el presidente de la Nación para dos cargos que me parece que se desempeñaron de manera correcta y que la sociedad los valora. Entonces, me parece que es lógico que frente a situaciones que se dan, bueno, Patricia pase a tener un rol político que es valorado desde la sociedad.
0: ¿Sabes, Federico, que mientras te hago esta pregunta está el rumor, por eso no te lo voy a extender, pero está el rumor de que podría llegar a quedar afuera de las reuniones de mesa política, Patricia, por eso estoy girando en torno a su figura, también porque llegás con ella al gobierno? No sé si querés decir algo de eso porque todavía no está realmente confirmado, pero sí me interesa tu percepción.
1: Me parece que, digamos, jugarse sobre rumores no está bueno. Yo lo que sí digo es que Patricia es una persona valiosa y que creo que es importante para aportar ideas, propuestas, trayectoria, experiencia en el gobierno y no debería cambiar eso, digamos. Pero bueno, eso ya no es una decisión que uno puede influir, digamos, en una opinión, como también la haría en mi grupo de amigos o en mi grupo político.
0: Sí, no, por eso justamente te estaba diciendo que no te extendía la pregunta, la respondiste igual, pero quería pasar, sí me interesa mucho cómo ves el desafío de cara a los armados de 2027 con un partido como el PRO, que es el principal aliado parlamentario del gobierno, y tiene al expresidente Macri en recorrida y probablemente buscando un armado nacional que podría ser independiente a la estructura del presidente Milei en busca de su reelección. ¿Qué estás viendo y cuál es tu análisis de lo que sería lo mejor en este contexto?
1: Yo lo que veo es que el PRO y sectores del radicalismo han sido muy generosos con el gobierno y con el país, porque obviamente yo estoy totalmente de acuerdo, y esto lo tengo que dejar también en claro, con las medidas y el rumbo económico que lleva adelante el presidente Milei. Digo, me parece que eso debería verse reflejado en una propuesta electoral de cara al 2027, pero eso ya es más responsabilidad del que conduce, del que lidera, que de aquellos que han acompañado con muchísima generosidad y con muchísima responsabilidad. No nos olvidemos que hubo momentos en donde las cosas, más allá de lo que se dice de la ayuda de Estados Unidos y demás, hubo proyectos de ley que eran muy difíciles, que uno podría haber mirado para el costado.
0: Sí.
1: Y enfrentando los costos políticos que había que enfrentar, porque para sacar a la Argentina adelante es muy difícil creer que esto era fácil o que se iba a hacer con dos o tres medidas. Tanto el PRO como algunos sectores del radicalismo han acompañado muy, muy responsablemente para el futuro de la Argentina.
0: Por último, ¿ves al expresidente Macri presentándose como candidato?
1: La verdad es que hoy creo que el PRO debiera consolidarse a lo largo y a lo ancho del país, debiera tener muchos candidatos locales, muchos candidatos provinciales y ser una propuesta que acompañe los procesos de cambio. Por eso, insisto, el presidente Macri tiene todo el derecho a querer presentarse si así lo quiere, pero siento que me parece que no está todavía en esa etapa la discusión, sino que lo que está llevando adelante el presidente Macri es levantar a las bases, levantar a esa dirigencia, a esa militancia que tal vez luego del 2023 no estaba tan activa, y me parece que eso lo está llevando adelante correctamente. Me parece que ir a Mendoza, ir a Santa Fe, como va a ir en los próximos días, ir a distintos, al conurbano bonaerense, a la ciudad de Buenos Aires, me parece que eso es lo que hay que hacer en este tiempo no electoral. Y después, bueno, el año que viene se verá su futuro y principalmente lo tendrá que definir él personalmente, porque es una decisión personal por sobre todas las cosas.
0: Muchísimas gracias por estar con nosotros, Federico Angelini, quizás en una de tus últimas notas como subsecretario de Seguridad de la Nación.
1: Muchas gracias a ustedes, un saludo y de nuevo, como le dije en la renuncia al señor presidente y a la ministra, ha sido un gran, gran honor poder servir a la patria y por sobre todo en este tema tan importante que es la seguridad para darle más libertad a los argentinos. Así que muchas, muchas gracias.
0: Muchas gracias, Federico, hasta siempre.
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16: 14:21 a la hora en Argentina, en Buenos Aires. La temperatura 17 grados, 73% la humedad, con el cielo parcialmente nublado.
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0: Bueno, bueno, bueno. Qué linda tarde, ¿no? Estamos linda. Sacamos de la, ¿sí?, de la galera de French y Beruti una linda tarde. Sí,
1: se había nublado y era volvió sí, a salir
0: sí,
1: el
0: sí,
1: sol.
0: Sí, sí. Y ahora nos lleva de viaje el doctor Zin.
1: French y Beruti, que eran teniente coronel y coronel. Eran militares ambos. Por eso usaron la escarapela. Pero la escarapela era un distintivo militar. Cuando había dos ejércitos que se enfrentaban con similar, con uniformes similes, similares, uno de los ejércitos se ponía una escarapela para no matar a los propios. Y así que claro, la escarapela
0: el
1: es...
0: El fuego amigo. Deberían claro, usar acá los chicos.
1: Acá deberían, acá deberían ponerse la escarapela para ver quién es quién.
0: Sí, ahí se no, espera, no le tires.
1: Ahí le suena
0: escarapela. Fuego amigo, ¿viste?

0: No, Felch y Viruti repartieron cintas. La escarapela es una metáfora, por supuesto. Bueno, pero voy a lo mío. 1805-1810, en la ciudad de Buenos Aires, particularmente, vivían 40.000 personas. 40.000. Hoy hay 3 millones. 40.000.
1: Mirá vos.
2: Y en toda se podía estacionar.
1: 0,4 de rating. Pará, claro, era un 0,4 de rating.
2: Es verdad.
0: Ahí va. Y por supuesto, en el todo Río de la Plata vivían unas 500.000 más o menos. La enfermedad más frecuente y la mortal era la viruela. Después había otras pestes, por supuesto, como sífilis, bueno, la enfermedad de los franceses, sarampión, por supuesto. Uh-huh. Pero la viruela era la que realmente terminaba con la gente, mataba a mucha gente. Después apareció la peste negra, bastante más adelante, 1805, 1806, 1810, el problema era la viruela. Les recuerdo que la viruela, el mundo fue declarado sin viruela en 1980, vale decir, pasaron muchos años, sí, hasta que pudimos erradicar, es que se pudo erradicar la viruela. ¿Cómo comenzó a erradicarse? Y le voy a hacer un cuento muy cortito. En el año 1796, 15 años antes de la Revolución de Mayo, un médico inglés, Edward Jenner, que buscaba la forma de ver cómo podía resolver la muerte por viruela, porque se murió mucha gente por viruela también en Gran Bretaña, se dio cuenta que las mujeres que ordeñaban vacas, sí, y que tenían la viruela vacuna en lugar de la viruela humana, no se morían.
1: Mira vos, inoculadas.
0: Pero, inoculadas, exactamente. Entonces un día sacó, escuchen esto porque es terrorífico, la vacuna se llama así porque viene de la vaca, por eso es una vacuna. Sacó de la ampolla de una de las ordeñadoras de una granja cercana a su casa una pequeña cantidad de líquido, porque la ampolla, la viruela, claro, se caracteriza por ampollas con un líquido. Sacó ese líquido y lo aplicó por escarificación, o sea, hacía pequeños cortecitos muy superficiales, como se hacía con la vacuna antivariólica hace mucho tiempo, a un chiquito de 7 años.
1: Mirá vos.
0: Después a ese chiquito de 7 años, una vez que el chiquito hizo ampollas, porque se pescó la enfermedad, se contagió la enfermedad de la vaca, el cowpox. El chiquito fue expuesto por Jenner mismo al virus de la viruela, digamos, claro, sin saber que era un virus todavía, pero bueno, al agente de la viruela, y el chiquito sobrevivió. Ahí empezó la técnica de variolización. No había inyecciones, no había cápsulas, no había comprimidos, no había absolutamente nada. Esto transformó el mundo, porque ahí nació la primera de las vacunas.
1: Increíble.
0: Y la historia siguió llamando vacuna a esto que proviene de una vaca.
1: ¿Sabes que no sabía la historia de esto?
2: Mirá.
0: Pero déjame, termino con esto. En el año 1805 ya se sabía en esta parte del mundo que eso había ocurrido. Especialmente la gente que venía de Europa se había enterado de esa historia de Jenner y la vacuna contra la viruela. Entonces, comerciante muy rico portugués que vivía acá en Buenos Aires, contrató, porque se hacía así, escuchen esto que es tenebroso, se contrató un barco mercante que traía esclavos de Brasil, desde Bahía, el estado de Bahía en Brasil, a quienes se les iba inyectando el suero de la viruela para que hicieran viruela atenuada. De brazo a brazo. 7 días le sacaban, le hacían un esclavo esto. A los 7 días, cuando aparecía la ampolla, le sacaban, se lo ponían a otro esclavo. Y así iba de brazo. Y cuando llegaron a Buenos Aires, había varios esclavos que tenían las ampollitas. Y entonces, a partir de esas ampollas, el médico fundamental en la Argentina, en Río del Plata en ese momento, se llamaba Cosme Argerich, que era el pariente, no, era el segundo de O'Gorman, y después pues terminaron siendo parientes, pero es otra historia. Bueno, O'Gorman enterado de esto y Argerich enterado de esto, dijeron, bueno, tomemos ese brazo y empecemos a vacunar a la gente. Claro. Iban vacunando al resto de la gente.
1: ¡Qué bárbaro!
0: Eso se llama variolización y fue la primera campaña de vacunación. Mirá que vos. Hubo en la República, en lo que hoy es la República Argentina, en el territorio de Río de la Plata, año 1805.
1: Increíble, antes que el primer gobierno patrio.
0: Un poco.
1: Claro. ¿Viste? Impresionante, ¿eh? Gracias, doctor Zin.
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8: Hora 14, 30 minutos, cielo parcialmente nublado en la ciudad de Buenos Aires, la temperatura 17 grados, humedad 73%. Victoria Villarruel afirmó, es necesario recuperar el verdadero significado de la humanidad. A través de redes sociales, la vicepresidenta agregó, el dilema del siglo XXI, al igual que en 1810, sigue siendo la defensa de nuestra soberanía y la protección de la dignidad humana. En esa misma línea, Manuel Adorni sostuvo, hace 216 años comenzaba una historia de libertad. Feliz Día de la Patria. La ministra de Seguridad, Alejandra Monteoliva, dijo, con la Revolución de Mayo nació la idea de una Argentina libre y próspera. Seguimos trabajando por un país más seguro. Crece la tensión en Bolivia. El presidente Rodrigo Paz anunció que reducirá un 50% su salario y el de sus ministros. Las protestas y bloqueos que atraviesa el país afectan el abastecimiento de alimentos, combustibles y medicamentos en varias regiones. Inter Miami confirmó el grado de la lesión de Lionel Messi. Los resultados de los estudios indicaron una lesión muscular leve en la pierna derecha. Desde el club anticiparon que su alta médica dependerá de su evolución y respuesta al tratamiento. Cielo parcialmente nublado en la ciudad de Buenos Aires, la temperatura 17 grados, humedad 73%.
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0: 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Carrerón de nuestro Franco Colapinto.
1: Sin duda, el mejor resultado histórico de Franco Colapinto en una carrera de Fórmula 1. Sexto puesto, suma 8 puntos. En una continuidad de buenos resultados, porque se suma también al séptimo puesto que había logrado hace un par de fines de semana en Miami. Y obviamente esto marca que está en un gran momento. No solamente Franco, sino también que ha mejorado el auto y lógicamente cada vez más adaptado a la Fórmula 1. Así que enhorabuena por Franco Colapinto, este sexto puesto que desde 1982 no lograba un argentino.
0: Tremendo, tremendo.
1: El último había sido Lole Reutemann, obviamente, que ha ganado carreras, pero los pilotos que vinieron después de Reutemann, ninguno había podido llegar al menos en un puesto tan alto.
2: Yo vi la carrera y la vi con mucho detalle. Lo que aprendió Colapinto es a esperar.
1: Sí.
2: Porque él tiene un auto que es el pelotón del medio. Pero si vos esperás, el primero se pegó una. Russell se fue porque se rompió la caja. Hubo 3 o 4 infracciones que bajaron del lugar de la posición en la carrera de muchos corredores.
1: El largo décimo
2: llegó sexto simplemente por esperar.
1: Sí, sí, sí.
2: Maravilloso. Y no estroló el auto. Ni se arriesgó a pasar a nadie.
1: Es una cuestión que lo mantuvo siempre. La prolijidad a la hora de manejar la mantuvo siempre.
2: Exacto.
1: Y ahora me parece que entendió cuándo tiene que arriesgar y cuándo tiene que quedarse en el molde. Creo que la largada del otro día también del Gran Premio de Miami fue una gran demostración.
2: Y el sprint también estuvo muy bien.
1: Así que es un gran momento el de Franco Colapinto, que después, obviamente, en sus declaraciones se lo notó muy contento. Y obviamente esto marca que está atravesando un gran momento. Y otra de las dos cortitas del fin de semana, la lesión de Messi no parece ser tan grave.
0: Bien.
1: Lo explicó su técnico, Ángel Guillermo Hoyos. Es una fatiga, estaba cansado, decidimos sacarlo. Se terminó yendo con algún pequeño dolor, pero no pasa más que eso. Y aparte fue el último partido de la temporada, con lo cual Messi hasta el Mundial ya no va a jugar. Veremos si forma parte de alguno de los amistosos de la selección argentina. Y la otra noticia del fin de semana, que se dio el sábado por la noche, fue la cesantía de Gustavo Costas. Diego Milito lo echó a Gustavo Costas después del empate de Racing ante Caracas de Venezuela en la Copa Sudamericana, que dejó eliminado a la Academia. Ayer hubo una despedida de los hinchas para Costas en su último entrenamiento y también dio una conferencia de prensa Diego Milito. Pica en punta el nombre de Hernán Crespo, también Nicolás Díez, el actual técnico de Argentinos Juniors, como candidatos, pero me parece que va a ser después del Mundial o durante el Mundial cuando Racing anuncie a su nuevo entrenador.
0: Perfecto, querido Juanma. En temas internacionales hay algo que no podemos dejar de observar, y es que hoy el presidente de los Estados Unidos, Donald Trump, que no pudo llegar a un acuerdo con Irán durante el fin de semana, acaba de darle una especie de twist, de giro a las negociaciones que parecían empantanadas y que buscaban sobre todo abrir el estrecho de Hormuz, pero que según me dicen fuentes informadas, no lograron de alguna manera acceder a algún tipo de concesión en el tema uranio, que esto es clave porque es la carrera nuclear. El presidente de Estados Unidos acaba de proponer que todos los países musulmanes que ya habían participado de esta negociación conjunta firmen por anticipado los acuerdos de Abraham, que son prácticamente los acuerdos que normalizan las relaciones con Israel. Ustedes recuerden que Irán tiene como posición oficial desconocer al Estado de Israel en sus facetas más fundamentalistas, eliminarlo de la faz de la tierra. Entonces, en este momento crítico de la negociación, Trump, buscando probablemente un triunfo notorio, porque si logra que se firmen los acuerdos de Abraham va a poder mostrar un triunfo en medio de una guerra que se convirtió en algún sentido en un pantano con algunos temas, sobre todo por la implicancia mundial para el comercio que tiene el cierre del Estrecho de Hormuz, busca que en esa firma anticipada pueda de alguna manera elevar un logro, una victoria, en un contexto donde me parece Irán logró una posición fuerte con el impacto que tiene el control del Estrecho de Hormuz, aunque ahora sea un bloqueo por bloqueo, y finalmente estirando un conflicto que por el valor del combustible doméstico en los Estados Unidos puede ser radiactivo para el propio Trump en las elecciones. Vamos a ver en qué termina esto. Esta fue una carta que sacó de la galera el presidente de Estados Unidos, pero no está nada dicho, y ya saben que el cese del fuego en este caso es frágil. Lucas, querido, te queda la frutilla del postre.
3: Bueno, la fiesta del año 2027, por así decirlo.
0: Uy, vamos.
3: Ya estamos pensando, creo que vos vas.
0: Sí, yo voy, ¿a cuál?
3: A los 100 años de Mirta.
0: Ah, no sé, no me invitaron.
3: Bueno, falta una propuesta al aire, diferente, que le hicieron el fin de semana y ella dijo que sí. Adrián Suar fue uno de los invitados este sábado a la mesa de Mirta con todo el elenco de Sotoboche, que es una obra de teatro que estrenan. Y le dijo, con mucho cuidado, con mucho respeto, Mirta, mire, porque ella venía diciendo, dijo muchas veces, yo ya soy centenaria, ya estoy cumpliéndome. Ahora le gusta decirlo. Y en un momento ella misma, haciendo un chiste, dice, bueno, no lo digo más, ya lo dije muchas veces, no lo digas más. Ahora, le dice Suar, yo te quiero hacer una pregunta, con todo el respeto, si vos querés. Pues haciendo como un ida y vuelta, y le dice, el canal está preparando una gran fiesta para tus 100 años. ¿Podemos seguir armándola? ¿La hacemos?
0: Mirá vos.
3: Y ella dijo, emocionadísima, que sí.
0: ¡Qué fuerte!
3: Le dijo que sí. Y yo creo que se refería, Adrián, a una gran fiesta televisada, una especie de Martín Fierro, sin entregar premios. Un cumpleaños de Mirta, pero sí recordando parte de su carrera, por supuesto, cine, teatro y televisión, que esté toda su familia, que esté toda la colonia artística, que estén los actores. Ella cuando dijo el otro día, a mí me dio mucha ternura cuando dijo, me gusta venir porque me encanta encontrarme con mis pares, con los actores, y son las últimas entregas de Martín Fierro que no hubo tantos actores, que más bien predomina el periodismo, ¿no? Y otros rubros más que la actuación por la falta de ficción. Bueno, esa es la idea que tiene Canal 13, de hacerle una fiesta televisada. El 23 de febrero sale, cae martes. Pero bueno, eso lo arreglaremos. ¿Querés que escuchemos eso?
0: A ver, dale. A ver.
4: Una pregunta.
5: Dale.
4: El año que viene, el 23 de febrero, se cumple una fecha muy importante para tu vida y la vida de los argentinos. Si mal no recuerdo, es tu cumpleaños.
5: Sí, centenaria.
4: Centenaria.
5: Ay, centenaria.
4: No. Histórico. Nosotros.
5: No lo puedo creer.
4: Estamos
5: no. No puede ser. Centenaria. No digo más. Esta palabra no la digo más.
4: Cumplís un buen número. Dos preguntas son. Dale. La primera. El canal te va a armar una fiesta enorme. ¿Vas a querer que lo armemos?
5: Sí.
4: Eso sí. ¿Y la segunda? ¿Estás cómodo en Canal 13?
5: Comodísima. ¿Cuántos años hace?
4: Mucho.
5: Porque me voy, pero vuelvo.
4: Pero
5: voy
4: porque te da. Siempre quiere que nos separemos, pero vuelve. Siempre se va la chiqui, pero la chiqui vuelve siempre.
5: Estoy felicísima.
4: Gracias.
5: Como en mi casa.
4: Gracias.
5: Los quiero y me quieren.
4: Es así. Te queremos mucho.
5: Muy feliz.
4: Gracias, chiquita.
0: Mi vida. ¿Sabés que tiene razón técnicamente? Porque cuando vos cumplís años, empezás a cumplir los que vienen.
3: Claro. Los transitás.
0: O sea, una vez que se cumple el año, ponele, yo cumplo 53, al día siguiente empiezo a transitar los 54. Claro.
3: Bueno, ella ya casi la mitad de este año está dentro, la tiene transitada. No. Así que yo creo que además va a haber una fiesta familiar, por supuesto.
0: Seguro.
3: Que sí. Sé que Villa Cañas está organizando algo muy especial. No creo que Mirta pueda ir, pero nunca se sabe, porque con Mirta, porque esos días va a tener como muchas actividades. Pero sin duda una fiesta televisada. Creo que es histórico. Yo no recuerdo en el mundo que le hayan televisado los 100 años a alguien, por más actor, actriz, número uno que sea. Bueno, será este el caso y ya le dijo que sí. Así que Adrián Suárez, otro día.
0: Espectacular.
3: Armando la fiesta.
0: Espectacular. Y nos queda un poquitito. Doc, ¿tenés algo o no?
2: No, un comentario voy a agregar a esto de Mirta Legrand. Por supuesto, la deseamos el mejor futuro cumpleaños de la historia, claro, claramente. Pero algún día tendrá que contarnos qué hace, porque muchas veces le preguntan y no, y va de, ¿qué hace para estar tan bien?
3: Yo creo que lee mucho.
0: Pues sabes que si me preguntaras la pasión y las ganas de vivir que tiene Mirta, le suman un valor agregado a todo lo que hace. Porque es la conjunción, me parece.
3: Y además hay algo que ella lo dice siempre en sus notas cuando habla de Villa Cañas y repite historias que ya sabemos que nos encanta volver a escuchar, es que ella trabajó para ser una estrella. Ella dijo, sí,
0: está
3: yo...
0: Está activa.
3: No solamente para ser una actriz o lo que sea. Ella sabe que si va a salir a la calle, va con sus guantes y sin... Digo, ella es una estrella adentro, fuera de su casa, en el té que toma con amigos. ¿Ustedes sabían? ¿Ustedes saben la anécdota de cuando va a tomar el té? ¿Vos sabés que cuando ella va a tomar el té y están todos sus invitados, ella entra con la música?
0: Mi amor, no sabía.
3: Eso se los cuento. ¿Dónde es eso? A su casa, en su propia casa. Está la mesa con todos sus amigos, Teté, etcétera. Y muchas veces... Mirta entra, se pone la música de Almorzando con Mirta.
0: Es el VIP.
3: Ella se apoya y entra y todos la aplauden. Lo ha contado Coca Calabrón.
2: Todo lo que estás contando es muy glamoroso. Pero yo, toma magnesio.
3: No, bueno, pero nunca. No, lo que sí te quería sumar, Doc, es que Mirta nunca hizo actividad física.
2: Para jugar un poco.
3: No es de las estrellas que es de la generación.
2: No se usaba.
3: No, pero nunca se cuidó en ese sentido de caminar.
2: Eso es genética.
3: Claro, genética pura.
0: Pero con el ejercicio mental que tiene esta mujer, escúchame, ya es una trapecista intelectual. Tremendo, tremendo, tremendo. Bueno, miren qué linda tarde pasamos.
3: Pasó volando.
0: ¿Eh? Ustedes no le tenían fe al feriado, acá estamos. Nos armamos el fogón, hablamos de todo, rosqueamos como corresponde, ¿eh? ¿O no, Tucci?
1: Impecable.
0: Metimos cumbia.
1: Metimos cuarteto.
0: Tendríamos que irnos con cuarteto también, por Belgrano, ¿eh? Para los amigos cordobeses.
3: Aunque a la Sirenita mucho no le hace.
0: Ole. Sirenita, no, somos la radio con más repetidoras de todo el país, sí, no claro. Jodas.
3: ¿Tucci no le hizo un himno Rodrigo a Belgrano? Escucha. O alguna canción?
1: No, pero este dice, y si querés te llevo para el Verdi, que es la frase que utilizó Belgrano en el momento en el que sube la foto con la estrella, porque el escudo de Belgrano no tenía estrella. Mirá. Y a partir de ayer tiene estrella.
0: Tiene estrella.

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0: digo a los chicos, porque se descontrola acá, la peña folclórica se me descontroló acá, ¿eh?
1: Se hacen confesiones fuertes ante el aire, ¿viste?
0: ¡Oh, por Dios, por Dios, por Dios! Igual esta fue medio de ER emergencia, la confesión. Primero lo primero, feliz Día de la Patria, señores. ¡Feliz Día de la Patria, señores! Por favor.
1: Estamos haciendo patria acá, trabajando por un país mejor y más
0: grande. Claro que sí, claro que sí.
1: Independiente.
0: Claro que...
1: Argentina. ¿Quién es tu Cisneros? ¿Quién es tu virrey hoy? ¿Tenés un virrey? ¿Alguien del cual te quieras independizar?
2: Respóndeme.
1: No sé, las responsabilidades.
0: Una pregunta rarísima.
1: Sí, rarísima. No por dormir los fines de semana. ¿De qué te gustaría independizarte? No, la verdad que se me acaba de ocurrir porque quería desviar el curso.
0: Qué pregunta rara.
1: Sí. A mí me gustaría tener... mi Cisneros es el tiempo. Carezco de tiempo. Me gustaría poder ganarle el tiempo. Tener más tiempo para hacer más cosas.
0: Sí, lo que pasa es que la Revolución de Mayo le ganó a Cisneros.
1: Sí,
0: pero
1: por
0: al
1: eso.
0: Tiempo...
1: Yo vengo perdiendo. Estoy esclavizado por los españoles todavía.
0: No, te digo, sufro la falta de tiempo.
1: Bueno, claro.
0: Sufro para las cosas que quiero hacer. Sí, la sufro, realmente la sufro. No sé si les pasa a todos.
3: Sí, claro. Yo creo que nuestra generación, pero también de los jóvenes, que antes a nosotros, nuestra generación, nos sobraba el tiempo, también les falta el tiempo, porque están dedicando a los dispositivos digitales, etcétera.
1: Bueno, eso te roba mucho.
3: Te roba mucho tiempo eso.
4: A mi tiempo, digamos, una hora por día me come. Depende en qué utilizas el tiempo. Digo, tiempo de ocio, tiempo de trabajo. A mí lo que no me sobra es tiempo, muy poquito tiempo de ocio tengo.
1: Bueno, eso igual, todo. Sabes que
0: a eso, bueno. De eso hablamos.
3: Y eso y a todos.
2: Me pasa que se quiere retirar a los 51, Dani.
0: Pero lo que dijo.
4: Laburar, viejo.
0: Lo que dijo Damián. Vos sabés que le adjudican a las pantallas incluso el dejar de copular para tener niños.
3: Sí, exactamente, por eso digo.
1: Sí, obvio.
3: Es un problema.
0: ¿Lo dije bien?
1: Lo dijiste muy bien. Sí.
2: Y para no tener niños también.
3: Muy delicadamente lo dijiste.
4: Lo dijiste delicadamente porque
2: realidad. No, y para no tener niños también.
4: Es la satisfacción a mano. ¿No?
1: La gente sublima sus pulsiones más íntimas en las redes sociales. En vez de sublimarlas.
0: Imagínate de lo que estamos hablando. Aparte.
1: Acá igual siguen sublimando.
0: Uy, mira, se bajó el micrófono.
4: Creo que más profundo, ¿no?
1: Nunca mejor dicho.
2: Fue una imagen.
4: Creo que
2: vale más
4: que
2: mil palabras.
4: No, no son las pantallas. Hay un montón de cosas por lo cual bajó la natalidad.
0: Ves, es feriado y seguimos calientes en este programa.
1: ¿Cómo es que dicen pandemia sexual, no? ¿Puede ser?
0: Claro.
1: Sí, la gente tiene menos relación.
3: Sí, pero probablemente, además de tiempo, yo creo que nos sobrecargamos con actividades en digitales, streaming.
4: Sí, pero no tiene que ver eso con que haya menos niños. No, no tiene nada que ver. Tiene que ver una cuestión de que vas a traer un niño a este mundo con este...
0: ¿Vos tenés niños?
4: Sí, tengo. 17 tiene mi hija. Ya.
0: ¿Hay avellaneditas?
4: 24, otro de 24.
0: ¿Y los avellaneditas son progres o son como papá?
4: Mi hija está todavía definiendo su situación.
1: Zurda no es.
4: Está dudosa. Es mercantilista.
0: Vos tenés una discusión ideológica entonces con Avellanedita.
4: En realidad con mi señora, que es más socialdemócrata.
0: ¡Ah, no! Sí, este dato nos faltaba, señores.
1: El enemigo en casa.
4: Lo putea
0: pero
4: a Peluca.
0: Pero no es socialdemócrata.
4: Pero pará, lo putea a Peluca, pero después, cuando hace algunos comentarios, yo le digo, bueno, ya sabés qué hacer. No, lo puteas a Peluca, pero me está diciendo
0: vos,
4: esto por otro lado.
0: Tu señora es amarilla.
4: Es amarillita.
0: Mira vos.
2: Pero acá discute más.
4: Y te digo, le pondría un voto a la reta también.
1: Pero espera, ¿sigue siendo amarilla o está amarilla?
0: Para, ya.
4: No, sí.
1: Sigue
4: le gusta Macri, le gusta la reta.
3: Pero para, dentro de lo que es el amarillo,
2: señores,
3: en esa alianza, que es más radical, más amarillo, puro amarillo.
4: No, amarillo radical no.
0: Pero esto
4: no.
0: Es una vertiente de enorme tolerancia al señor Avellaneda.
3: Es terrible, espectacular, es un demócrata. Claro,
0: bueno. Este es un Avellaneda...
3: Es un liberal alberdiano.
0: Es una Avellaneda.
2: Prefiere discutir acá y no con la mujer.
0: Que amplía el espectro.
2: Sí, no.
1: Que amplía la base de su tentación política.
4: Yo puedo trabajar con cualquier persona.
0: Avellaneda tiene la alianza que el gobierno no logra.
2: Quiere comer y tener relaciones. Entonces no se pelea.
0: Claro.
4: Pero ¿cómo voy a pelear con mi señora por lo que piensa? O con amigos. Eso es una locura pelearse con un tipo porque piensa distinto.
0: Pero tienen discusiones...
4: a veces
0: políticas.
4: Sí, yo banco mucho a Peluca, ella no lo banca. Entonces algunas cosas que me critica le digo, bueno, pero pará. Pero después yo... Cuando está desprevenida y hace algunos comentarios más vinculados a cuestiones con los que yo estoy de acuerdo, le digo, ah, mira vos.
1: Entró la baluga.
4: Fíjate que votás.
0: Entró la baluga.
4: Claro.
3: ¿Qué es lo que no tolera más? ¿A Peluca o tu fanatismo por Peluca?
4: La verdad, ¿eh? A Peluca no lo banca.
1: No lo quiere.
0: Mi
4: fanatismo tampoco.
0: No, mi amor.
1: Pero están en la comida y están discutiendo.
2: Pero
4: yo pongo, por ejemplo, agarro y miro la. Estoy mirando, porque yo veo canales de noticias. Soy como los señores grandes. Entonces pongo CNN por ahí. Pongo América 24. Entonces veo, mira lo que dice este. Eso, ese es mi comentario.
1: Está ensobrado.
4: Mi comentario. No, no, utilizo la palabra ensobrado. Digo, mirá la barbaridad que está diciendo y ahí hago un comentario respecto a la opinión del periodista que no entiende nada, nunca. Claro. De número no entienden nada ustedes. Vos sí, pero te haces el boludo. Y no entiende nada. Entonces comenta así y mi señora aplica y comenta.
2: ¿Pero qué no le gusta a tu mujer de mi
1: linda la convivencia?
2: Modos, las medidas,
4: le gusta la hermana.
2: La política.
4: No le gusta la hermana. No le gustan algunas decisiones que toma.
1: Terrible confesiones, terrible.
4: ¿Y por qué? Te estoy diciendo.
1: No, está bueno, está bueno. No tenés que discutir, tenés que hacer eso. No tenés que discutir.
4: No discuto, pero, yo le digo lo que pienso.
1: Sí, pero haces ese comentario.
4: No importa, pero queda ahí nomás porque sigue la suya.
0: El amor es más fuerte.
1: El amor es más fuerte, obviamente.
4: Olvídate.
2: Pero aparte, extendelo a amigos o familia. Cada uno tiene un voto. Vota el que quiera. O sea, si yo le digo eso. Con el otro. Si cada uno tiene un voto, ahora pelearte con un periodista, con un líder de opinión es distinto porque esa persona está convenciendo a muchos, pero cuando discutís con un amigo o con
0: igual,
2: un familiar.
0: Ese matrimonio es posible, el matrimonio amarillo-violeta.
2: Sí, pero está cuca. Sí,
0: pero un amarillo cuca o violeta cuca.
2: Si,
0: no, es más
2: si son
0: raro.
2: Militantes los dos, imposible.
4: Claro, no te tiene que importar demasiado la política. Claro. A mi señora le importa poco la política, usted, pero hace comentarios.
0: Yo creo que una pareja no sobrevive a discutir.
3: Pero ustedes se dieron cuenta que pasamos de un nivel de debate donde en la mesa familiar estaba el debate. Cuando aparece este debate, se quiebra la familia hoy, ¿eh?
1: Sí, sí, se rompen familias. Se han roto familias durante el kirchnerismo, claro.
2: No, pero desde el 2007, el de 2008 para acá.
0: Sí, claro.
2: No, desde el campo para acá.
1: Sí, sí, claro. Sí.
0: Pero se rompieron familias, se rompieron parejas.
1: Sí. Amigos que se han peleado, sí.
0: Se rompieron, sí.
1: Es una porquería discutir por política, pero bueno, la casa para mí está mal.
2: Estás comiendo un asado, estás hablando cualquier cosa.
1: ¿Qué cara está la carne ahí?
2: No,
1: también
2: alguien saca por un tema político, desviás el tema.
0: Pero escúchame, hay familias que dejaron de reunirse, que, o sea, nivel grieta de verdad.
2: Sí, sí.
4: Y tenés que discutir hasta ahí nomás. Ya cuando te das cuenta que tenés un termo del otro lado.
0: El 25 de mayo ellos celebraban a Néstor, no al Cabildo.
1: Claro.
3: Yo tenía un amigo español que decía: fútbol, política, religión y toros dividen.
1: ¿Y toros?
3: Claro, porque la sociedad española de los toros dividen el debate.
1: Claro.
3: ¿Quién es mejor, viste?
1: Ah,
3: ya ahora no, te estoy diciendo
1: hacer crema no al toro,
3: es un refrán español. Toros.
2: Al final no se puede hablar de nada.
1: Claro.
0: Una vez en Sevilla le pregunté a un señor que hacía que guiaba en la plaza de toros más importante de Sevilla, obviamente vacía porque no había, en ese momento no había corrida y vos la podías visitar como un museo, y le dije: ¿quién es España? ¿El toro o el torero?
1: Buena pregunta.
0: Y me dijo: pues hombre, claro, el toro.
1: El toro.
2: Mm. La gente que va a verlo hincha por el toro, ¿no? Por el
1: sí,
2: torero.
1: Claro. Todos queremos
2: los
1: que
2: turistas
1: el toro.
2: Van, los turistas que van
0: pues
2: hincha
0: hombre,
2: por el toro.
0: La madre patria, estamos hablando.
2: No es el día.
1: ¿Te gustó Sevilla? No conozco.
3: Yo tampoco.
0: Sí, me encantó, pero yo soy... Tengo sangre española, ¿viste? Claro. Siento...
1: Una conexión.
0: La herencia, el legado de mi familia, ¿viste?
1: Claro.
0: Lo siento.
2: Española tucumana.
1: Españoles de Tucumán.
0: Lo que pasa, vos es que los inmigrantes cuando venían les decían qué hacían ellos en su tierra de origen y los mandaban a una provincia.
1: Aprovechando el know-how, ponele, que tenían.
0: El know-how.
1: Claro.
0: Por eso mucha gente traía, de hecho, vino gente con viñedos, los mandaban a Mendoza. Claro. Muchas familias que traían en los barcos las arpilleras con vides envueltas. Ay, claro. O sea, increíble. Mis bisabuelos, por parte de mi padre, que son los que más conocí, trabajaban con los cítricos y los mandaron a Tucumán.
1: Limón.
0: Naranja, limón, pomelo, todo.
1: ¿Trajeron plantita a tus abuelos? No,
0: pero los mandaron al lugar donde iban a hacer algo parecido.
1: A lo que
2: tuvieron la suerte de que hablaban español, porque los que venían de Rusia, Polonia, todas esas cosas, claro, les mandaban a...
0: Y pero te aseguro que se las arreglaban para explicar.
2: El apellido que les ponían era el que se les ocurría.
1: ¿Les daban tierra, no? ¿Para que la laburen? ¿O no era tan así?
0: No, en aquel momento no. Llegaron y era lo que se contrataba. Pero mi bisabuelo... No sabía escribir, no sabía firmar. Firmó con la huella digital. Claro. Y él venía de un lugar que se llama Bicorp, en Valencia.
1: Mira.
0: Que viven 200 personas hoy. Que está.
1: Un pequeño pueblito, claro.
0: Que está arriba de la montaña. Y Ellos no se fueron expulsados por la guerra ni el hambre, sino porque querían hacer la América, buscar un destino mejor. Y
2: cayeron a Argentina.
0: Y vinieron para acá.
2: Perdieron el GPS.
0: Y vos sabés que la virgen de ese lugar es la Virgen de los Desamparados, la Virgen de Valencia.
1: De Bicorp.
0: No, de Valencia, toda. Y él en su familia, todas las abuelas se llamaban Desamparados y se empiezan a llamar Amparo, Amparo, Amparo. Y él le pone a su hija, a mi abuela, le pone Amparo. Mi abuela le pone Amparo a mi tía y mi hermano le pone Amparo a su hija. O sea, tenemos un Amparo a lo largo de un siglo.
1: Mi abuela se llama Amparo también. Se ve que estaba muy de moda ese nombre.
0: Y seguro.
1: En español, Amparo Goyanes era el
0: de Amparo. Y seguro. Y yo tengo ando con mi rosario, es el de la Virgen de los Desamparados.
1: Mirá, ah, mirá.
0: El de la Virgen de mi
3: siempre lo
0: llevas.
3: Mismo
1: rosario.
3: Sí. Siempre lo llevas.
0: Siempre lo llevo. Y la llevo a la Virgen de por la. Yo cuando fui estuve en la Catedral de la Virgen de los Desamparados, pensar que mi abuelo nombró a su hija por esta Virgen. Mirá. Me parecía increíble. Y cómo el nombre cambia, ¿no? Cuando la nombra con el amparo. Porque es muy loco eso.
3: Sí.
0: Es loco lo que son las historias familiares. Pero bueno, la sangre tira.
1: O sea, que te gusta España. Es un lugar que te sentís conectada cuando vas.
0: Más allá de eso, no sé ustedes.
1: Yo conozco poco.
0: Sí.
1: ¿Quién vive en España?
2: La hermana de Cristina.
1: Ah, tu hermana. Ok, sí. Me había olvidado que contaste.
0: Pero a ver, ¿qué comida te hacían de chico? ¿A vos no se te olvida eso?
1: No, es verdad.
0: Tu conexión.
1: Mi abuela hacía enfiñolada, que era como una cosa medio...
0: ¿Y de qué parte eran?
1: Era de... Ay, cerca de Coso. Del sur.
0: ¿Del sur de dónde?
1: De Italia. No, pero ese era mi abuelo. Para
0: ¿Nápoles?
1: No. Ese, ay,
0: Sicilia.
3: Calabria.
1: Sicilia, sí.
0: Mirá vos.
1: Y se ve que habían heredado cosas. Pero siempre, nunca te olvidas de esa comida. Yo no vivía con mi abuela, vivía en Castelar. Y le iba a ver y me acuerdo de esas comidas.
0: ¿Y es
1: raras.
0: La abuela que más te influenció?
1: Y no, la que más influenció es con la que viví.
0: ¿Y ella?
1: La de acá, la
0: sí.
1: que.
0: Con ah,
1: la que
0: Amparo.
1: Viví. No, Amparo era la española que vivía en Castelar y tenía otra con la que vivía.
3: ¿Y
1: que
3: la de acá? ¿Cuál era? ¿Cómo se llama?
1: Emilia, no, Emilia, no, Emilia, sí. Emilia.
0: ¿Y
1: Emilia.
0: De dónde la?
1: No, era nació acá, era argentina.
2: ¿Y la ascendencia de dónde?
1: De española también, sí.
0: Ah,
1: sí.
0: Pero no te interesó saber de qué parte.
1: No me acuerdo, ¿sabes qué estoy pensando ahora?
3: Y eso que era la preferida, padre, Emilia, ¿eh?
1: Sí, pero nunca le pregunté.
0: Mira vos.
1: Un nieto malísimo.
2: Qué feo que digas que es la preferida.
1: Sí, bueno,
0: y vos, Dani, que...
2: Son todas Avellaneda.
4: La abuela italiana, de pura cepa, la madre de mi padre, y mis abuelos nacieron acá, pero inmigrantes, mi bisabuelo inmigrante italiano. Tengo una historia.
1: Todos italianos,
4: una historia
1: claro. Que,
0: ¿de qué parte?
4: Calabria, mi bisabuelo.
0: Oh, inesperado.
4: Lo que es increíble que mi abuelo vino aquí a la Argentina porque le pegó un tiro a una embarazada en una discusión.
0: ¿Qué?
4: En la
0: casa.
4: No. Te estoy diciendo la verdad.
2: Se tiene que arrepentir. Lo que
4: no, yo no, mi abuelo, entonces mi bisabuelo.
0: Pero la hirió, ¿no? ¿O la mató?
4: No sé, la historia es incompleta. Lo único que sé es que el tipo se tomó un barco escapándose de Italia por ese asunto, llegó acá.
0: Qué locura.
4: Conoció a mi bisabuela.
0: ¿Y tu bisabuela?
4: Nació mi abuela Aida. También.
2: ¿Por qué no le disparó?
4: Y después mi mamá Mirta.
0: Retano el nombre Aida.
4: Claro.
0: De la ópera de Verdi.
4: Exacto.
1: Claro.
4: Y después, bueno, aparecí yo por mi mamá, mi papá.
0: Pará, ¿vos sabés cuáles son los otros dos calabreses más famosos? Porque ahora estás vos.
4: Uno es no, Mauricio, yo no soy Mauricio, calabrese. ¿No? Mauricio debe ser.
1: Mauricio.
0: ¿Y el otro? Sábato.
4: Claro. No sabía lo de Sábato. No.
1: Papá.
0: Sábato.
2: Ernesto Sábato también tiene una historia muy particular.
0: ¿Con qué?
2: Tengo miedo de equivocarme, pero lo que lo había escuchado contarlo por él. Ernesto tuvo un hermano.
3: Jorge.
2: No, Ernesto, que murió a los 2 años. Sí. Y a los 2 años nace él y la familia le pone Ernesto.
1: Mira.
2: Que fue todo como una historia muy difícil en su vida porque tenía que reemplazar a un chico.
0: Hay muchos casos así.
2: Durísimo.
0: Si no me equivoco, Salvador Dalí tiene un caso así también.
1: Mira.
0: Con el hermanito anterior que había fallecido. ¿Y vos, tu familia?
2: Abuelos de parte de padre nacieron acá, pero son de Polonia y los de mi mamá nacieron en Polonia y vinieron a principios del siglo.
0: Es la mayor diáspora judía, la de Polonia.
2: Sí, sí. ¿Cómo se llama?
3: Cracovia.
2: No, la capital. Se me fue.
1: ¿Israel?
2: No, de Polonia.
3: Ah, Varsovia.
2: Varsovia.
0: Mirá vos. ¿Y vos, Dami?
3: Yo, Italia. Sur de Italia.
1: Pache.
3: Terranova di Sivari, pequeño pueblo de Italia.
0: Mirá, ¿fuiste?
3: No fui, fue mi tía. Llegó al pueblo.
1: ¿Por qué no fuiste? Si te gusta viajar a vos.
3: Ya va, es algo que tengo pendiente.
1: Lo tenés que hacer. Sí. Lo querés hacer.
3: Sí, obvio.
1: Por ahí no querías.
3: Fui a Italia y no fui. Fui varias veces a Italia y no fui.
0: Es muy fuerte la primera generación que vuelve. Yo volví hace. O sea, volví yo. De los que se fueron, fuimos los primeros en volver con mis hermanos hace como un año. Pero es muy fuerte el que vuelve.
2: Miren, el
0: es un siglo, ¿me entienden? Es un siglo de diferencia.
3: Yo cuando voy a Italia me siento que es una comunidad. Un domingo en Italia es un domingo en Argentina.
0: Re, sí, es muy parecido.
3: Los olores. Los olores.
2: En Francella de Homo Argentum no le fue bien.
3: ¿Eh?
2: A Francella de Homo Argentum, no sé si la vieron. Quedó a viajar a Italia a ver a los familiares.
3: Voy a hacer un comentario medio escatológico.
2: Bueno,
3: pero va a ser representativo.
2: Sí, sí.
3: La primera vez que voy a Italia voy a conocer el estadio del Nápoles.
1: Auténtico.
3: Ajá. ¿No? Entonces yo quería entrar a la cancha. Y no es como ahora que es imposible entrar a la cancha, porque hay todo un negocio detrás de eso. Y ahora te pagas para ir al museo, etcétera. Entonces yo me acuerdo que jugaba Inter y Nápoles. Y para el Inter jugaba...
0: La grieta.
3: Exactamente. Y para el Inter jugaba, entre otros, el Cucho Cambiaso. Del cual todos saben que yo tengo... Soy amigo del hermano.
0: Mirá vos.
3: Entonces yo le digo, mirá, juegan mañana el partido. Yo no voy a poder estar porque no voy a poder estar. Y quiero conocer el estadio. El tipo de seguridad me dejó entrar a la cancha del Napoli.
1: Ya, qué loco.
3: Entro a la cancha del Napoli y veo un tipo en la pared haciendo sus necesidades fisiológicas. Dije, no, es un argentino más.
2: No. Y era argentino.
1: Nosotros no hacemos eso en las paredes.
3: Pero viste, que nosotros hacemos eso en el árbol.
2: No sé. Yo no lo hago eso.
3: ¿Cómo no? Acá se hace, ¿qué no?
1: El pichín en la vereda se hace.
3: Eso está muy mal.
2: Pero se anda a la ciudad.
3: Pero era un argentino versión italiano.
1: No hay que hacerlo.
3: De acá viene.
0: Y vos pensás que los que armaron la Revolución de Mayo también eran probablemente muchos de ellos hijos o nacidos en España. O en Italia, o hijos de, como Belgrano, que lo contaba el doctor, que se encontraron con el mundo derrumbándose, el mundo que conocían.
2: Puedes no decir ese nombre, decir cualquier otro. Saber,
0: mi amor.
2: San Martín.
0: Belgrano.
2: No diga.
0: No.
3: Además se te vistió con la camisa celeste, una vergüenza.
0: Y que se encontraron con el mundo derrumbándose, porque obviamente la corona con que estaba la vinculación política entraba en dominio napoleónico. Y tuvieron que tomar una decisión con un mundo
1: muy fuerte,
0: derrumbándose, desmoronándose.
1: Tuvieron bastante gobelinos para hacer lo que hicieron, ¿eh?
0: Claro,
1: visto en perspectiva.
0: Y que en medio de la incertidumbre, porque si la cosa daba vuelta por ahí, viste, le costaba la vida, era qué sé yo.
1: Tranquilamente.
0: Era un equilibrio muy complejo, ¿no?
1: Mínimo preso podría haber terminado.
0: Así que...
1: Y hoy discutimos a Rufus.
2: Pasamos de tipos que
1: pelearon contra la corona, como decís vos.
2: Y cuando ven desde el más allá, desde el más allá ven las filas de la Embajada de España de gente que quiere sacar la ciudadanía, dicen, terrible, estamos todos locos.
3: Terrible. Y ayer leía que el gobierno...
1: El virrey. No, pero pensá lo que es. Si comparás, te querés matar. Pues si estamos bien. ¿Qué hacemos discutiendo a Rufus, muchacho? Hubo tipos acá que... Los independizaron. Hubo reunión de gabinete, ahí se reunieron. Estamos con los debates si le invitaron a Patricia, si no, si Martín Menem saludó a Santiago Caputo. Vamos a contar, pero son banalidades. Me tiraste para abajo con lo de los tipos que nos independizaron y ahora estamos discutiendo a Rufo. Tenés razón.
0: No, y aparte en el...
3: Al final no era el tiburón, lo averigüé, no era el tiburón.
1: El cazón
3: no se llamaba Rufo. Ya lo averigué. Hablé con el portero del lugar, no te conté. Con el portero del lugar que laburaba ahí, tengo los audios.
1: ¿Con el portero de coso, de Junior?
3: Te lo juro, con el portero.
1: ¿Me preguntaste si el cazón se llamaba...?
3: Te lo juro, y es más, me contó que hubo un problema porque no era un cazón solo, eran varios cazones, claro. Y una vez se pelearon y se...
0: Eran dos, creo.
1: Eran dos, claro.
3: Sí, una vez se pelearon y le salió sangre, un quilombo en el lugar, me contó todo, el portero.
2: ¿Quién
3: tenía? Entrevista solas con el
2: portero.
3: ¿Quién
2: tenía cazón?
3: ¿Eh?
1: ¿Quién tenía?
0: Escúchame, me re olvidó.
1: ¿Qué pasó, Luis?
3: Rufus, volvemos a Rufus.
1: No, ibas a preguntar algo de reunión, gabinete.
3: ¿De reunión?
1: Pedeum.
0: No.
1: Dipache, sí. Cazón.
0: Pasó un ángel, me
1: pasó el auto,
4: Italia.
1: Me
4: parece, no hablamos del campeonato, en todo este pase.
2: Ya lo prometieron cinco veces.
4: Los hinchas están esperando a Johnny. Johnny hoy no vino.
1: No vino.
4: Están
1: no.
4: Con las fauces.
0: Pará, yo les, ¿no?, puse. Les
4: esperando
0: puse,
4: que hablemos puse de la debacle de River, ¿no?
0: Yo les puse a Rodrigo. Bien. Cumplí perfectamente.
4: Bien. Claro, porque el 24 de mayo hubiera cumplido 53 años.
2: Pero hoy es 25, el potro cordobés y hincha de River.
0: Escúchame, hay muchos oyentes cordobeses, ¿o no?
1: Un montón. Un beso a todos los oyentes cordobeses.
2: Yo conozco cordobeses y hincha de River también.
4: Qué momento ese, ¿no?
0: Porque hoy, es que hoy puede, el hincha de River... Tranquilamente puede haber cordobeses de un club local y de un club
2: sí, claro. Yo
0: de
2: conozco,
0: Buenos
2: conozco,
0: Aires.
2: Conozco, el cordobés, le mando saludos.
0: Pero bueno, hoy... Felicidades a Belgrano.
4: Por supuesto.
0: Seamos generosos.
4: Campeón por primera vez en 121
0: Imaginate
4: años.
0: Imagínate lo que es eso, es una esa fiesta estrella. Es...
4: Están festejando hace un ratito, es están aparte, dando la vuelta con el micro descapotable.
0: El día del cumpleaños de Rodrigo, increíble. ¿Sabías?
4: Sí, sí, por supuesto.
3: Yo leí tres récords de Zielinski, dos lo sabía.
4: Un crack, el ruso.
3: De mandar, de enviar, mandarlo al descenso a River, salir campeón por primera vez. Pero el tercero no lo sabía, es el técnico más viejo del fútbol argentino. 31 años siendo técnico, eso no sí. lo sabía.
2: Pero no increíble. Está Falcioni ahora.
4: Más longevo. No, Falcioni tiene 68. Es el técnico más longevo
0: más
4: en ser campeón.
0: En el...
3: Con más tiempo permanente. Sí, en el cargo.
4: Impresionante.
0: Imagínate
4: impresionante.
0: Que ahora un técnico no te dura 3 meses.
4: Sí, 1990. Ahí está. Lo viejo funciona, ¿no?
1: Cumplió el sueño de Cristina, que ahora está para siempre en el poder. Gracias, Cristina. Buena.

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0: Disney, ¿no? Hoy es claro. Está en Epcot Center. Está en Universal, Anita. Bueno, que, claro, porque nos arrancó temprano el tema. Bueno, ¿tenemos consigna antes de todo?
1: Tenemos consigna. Perfecto. Bueno, 25 de mayo, Día de la Patria. Sí, hoy, señora. ¿Cuál es la mejor comida típica? Es la consigna del día. ¿Comieron algo?
0: No, no comí nada.
2: No,
3: no nada.
0: ¿Pucheros es una comida típica?
4: Sí. ¿Locros
0: es una comida
4: típica?
0: Locro.
4: ¿Podés decir empanadas si querés? Sí,
5: locro, empanadas, pastelitos. Pastelitos. Que voy a comer a la tarde.
0: Mm. Empanadas. Yo me quedo con empanadas.
5: Empanadas. El locro es espectacular.
3: Sí. Yo creo que es locro, pero puchero está bien, ¿eh?
0: No, puchero
3: está
0: es muy rico. Hace mucho que no mal.
4: La gente que come mondongo.
0: Me encanta.
4: ¿Es argentino o es algo que se come en cualquier parte?
5: Sí, se come acá.
0: Callos a la madrileña, se come en España.
5: Guiso a la cacerola también, ¿eh?
0: ¿Te le gusta el mondongo, Wolman?
4: No, a mí no, mi mujer sí.
0: Siente que es comer toalla, como dice mucha gente.
5: No, tal cual. De ninguna manera.
4: ¿Viste todo lo que va con la...?
3: Yo soy un gran fanático del mondongo.
5: Muy bien el mondongo.
4: ¿Con qué se come el mondongo?
1: Guiso.
0: Claro.
4: O sea, que si al guiso le sacas el mondongo, queda rico igual.
5: Es una salsa. Es una salsa. Porque le tiene que poner carne desmechada.
4: Perfecto, pero no mondongo.
0: Bien,
5: no te va.
0: No.
1: Bien.
0: Entonces, ¿a dónde tienen que llamar?
1: Se pueden comunicar al 1150268630 y tenemos de premios un set de toallas de Franco Valente y una cena de mar de la cocina de Ana Mellino.
0: Tírate una cortinita rápido, hacemos un resumen de lo que está pasando, así evitamos no hablar de temas informativos un día como hoy, contamos un poco y ya los chicos van a vender sus temas. Lo que acaba de pasar esta mañana es la famosa, el famoso Tedeum, el arzobispo de Buenos Aires, señor García Cuerva, va... da su homilía. Hay algunos leen que le pegó un poquito al gobierno, otros dicen que no, que habló de superar la... lo tengo acá textual para contárselo, la... perdón, la polarización y pidió diálogo. Después veremos. El gobierno dice que está todo bien con la iglesia, así que en este caso no fue leído como un ataque. Ha habido homilías un poco más duras y más salvajes contra el gobierno y ha habido otros momentos, pero por lo menos es cierto que la iglesia siempre suele ser crítica de las cuestiones sociales. Lo importante de lo que pasó a la mañana es que por primera vez vimos a todo el gobierno, después de bastante tiempo y de otra manera, todo el gobierno unido, fue Milei, fueron los ministros, reapareció también Santiago Caputo, ustedes saben, este asesor estrella, parte de lo que fue el Triángulo de Hierro, fue ahí con vestido de Peaky Blinder, con una boinita, y se acercó a... al evento, después se fueron todos a la casa de gobierno y se supone que hubo una reunión, después les vamos a contar un par de detalles, donde empezaron a tejer algunas cuestiones importantes que tienen que resolverse en la Argentina. Todavía yo no tengo detalles de lo que pasó en la reunión, pero sí es importante ver al gobierno unido. Ahora estamos con el tema de los catadores de abrazos, y primero le dio Milei un abrazo a Santiago Caputo y Martín Menem lo miraba de atrás, y si está Karina en primer plano, y si Patricia Burri fue invitado o no. El dato, si querés político, es que en el Tedeum no estaba Victoria Villarroel, la vicepresidenta. Está todo roto, no la invitaron. El sábado circuló un mensaje de la gente vinculada a Villarroel que decía básicamente que no había sido invitada al Tedeum. A mí me parece una boludez total, yo lo hubiera invitado, por más que esté todo mal políticamente, es la vicepresidenta, y así como está el jefe de gobierno, que no piensa igual que el gobierno, la deberían haber invitado. ¿Cambia que esté? No, no cambia nada. Otra de las cosas que pasó esta mañana, ustedes saben que la política es cíclica. En el último Tedeum, Milei le había hecho el oso a Jorge Macri. Cuando le fue a dar la mano a Jorge Macri, Milei, ¿te acordás que le sacó la mano? Estaba muy enojado por el tema de la campaña electoral. Acuérdense que el año pasado, hace exactamente un año o un poquito más, lo contamos la semana pasada, Manuel Adorni ganaba la ciudad de Buenos Aires. Miren cómo cambió las cosas también. Hace un año, Manuel Adorni era el tipo más votado en la ciudad de Buenos Aires como legislador porteño. Hoy sigue siendo jefe de gabinete, no asumió como legislador y está envuelto en una merezunda bastante difícil de explicar, que veremos si en los próximos días lo explica. Tenemos un audio de Mauricio Macri el fin de semana, porque digo Macri y me acuerdo de Mauricio, donde empezó a pegar un poquito al gobierno. Hay mucho sistema, mucho periodista, mucho círculo rojo que está pidiendo: Mauricio, lánzate como candidato. Yo no creo que sea candidato, sinceramente. Sí tiene que mantener viva la llama del PRO. Pero habló el fin de semana y le pegó un poquito de costado al gobierno. Escúchenlo.
6: Y entonces, imaginamos por un instante que nuestro presidente es el capitán de un barco. Un barco cuando navega tiene dos peligros. Peligros externos, una tormenta, que mete miedo, pero que la vemos venir. Y los peligros internos, que el casco tenga una fisura y empieza a tener una pérdida. Y el primero es más previsible, es más obvio, que es como el populismo. Lo ves venir con las mismas cosas, las mismas ideas trastornadas que destruyen futuro. Pero el otro es como silencioso. Y si la pérdida, alguien decide, no le vamos a decir.

0: y al capitán para que no se haga mala sangre. Esa pérdida del casco avanza y en un momento el barco se hunde y ya es irreversible.
1: La pérdida del casco avanza de la nave, el barco se hunde y es irreversible. Uno puede entender que Macri le está diciendo a Milei, si no resolvés las internas, se te va a agrietar el barco y se va a hundir tu proyecto político. A mí me parece un poco fuerte esto de Mauricio. Entiendo que está enojado con Milei, Milei también está enojado con Mauricio. Y hay todo un tema de ver quiénes van a ser los candidatos. Faltan 500 días para las elecciones de octubre de 2027, las elecciones presidenciales, pero toda la política ya está en modo electoral, sobre todo porque muchos quieren adelantar las elecciones. En ese sentido también está empezando a discutirse qué va a ser Patricia Bullrich. El otro día Bonelli contó algo que nosotros venimos diciendo, que Patricia Bullrich tiene ganas de ser candidata a presidenta. Eso no quiere decir que lo sea, no quiere ser candidata a jefa de gobierno. Y la pregunta del millón es, si llega a ser candidata a jefa, perdón, a presidenta, ¿por qué espacio? La Libertad Avanza va a estar Milei. Irá a otro espacio y se lanzará como candidata a presidenta en un espacio paralelo, como ha hecho también, acuérdense que en la última elección fue candidata por el PRO y ahora integra el gobierno de la Libertad Avanza. Veremos. También es cierto que deben estar pensando, viendo cómo da las encuestas, cómo está el país y todo eso que ya sabemos. Pero hay como hoy salieron un montón de notas que argumentan, yo no tengo esa información, debo carecer de esa información, de que Bullrich no fue permitida su entrada al Tedeum por pedido de Karina. Me parece medio raro esto, porque después Bullrich estaba en la Casa Rosada con Milei, estaba ahí atrás, Milei la fue a buscar y la trajo. Me parece que son como los ingresos al Tedeum los organiza la Secretaría General de la Presidencia, que Karina Milei, todos le atribuyen a Karina o a, con cierta lógica, los que entran y los que no entran. Yo no creo que no hayan invitado a Bullrich, por más que haya enojo y todo eso, me parece una pavada. Hablando de candidatos a presidente, está el tema que seguramente estuviera Johnny acá, le interesaría, que es el tema de Jorge Brito. Estuve hablando con gente que habla con Jorge Brito, el titular del Banco Macro, que fue presidente River, ¿no?
2: Sí, señor.
1: Fue presidente River, y muchos dicen que está decidiendo si va a ser candidato o no. ¿Por qué traigo este tema? A mí me chupa tres belines si Jorge es candidato o no. Porque hay una lógica que van a tener todos los candidatos que vengan, que es tratar de agarrar la idea que trajo Milei, que es el superávit fiscal. Escuché lo que dijo, creo que lo pasó Johnny Stobio, pero escuchémoslo. Fíjate, porque ¿qué te va a decir el peronismo? Yo no sé si Jorge va a ser candidato, Jorge Brito, en nombre del peronismo, sospecho que sí. ¿Qué te van a decir? No vamos a cambiar nada de lo de Milei. Vamos a dejar la mayoría, nada más que vamos a hacer un poquito, si quieres, menos darwinistas con la economía, vamos a ayudar a que la gente tenga más consumo. Escuchá lo que dijo Aníbal Fernández, lo tenés, que es muy, muy, muy, muy llamativo.
3: ¿Vos querés saber si yo le dejo algo de lo que hizo Milei?
4: Sí.
3: Todo.
5: A ver.
3: Todo. No toco nada. Y empiezo a mirar pedacito por pedacito. Porque el esfuerzo que le hicieron hacer al pueblo argentino no se puede dilapidar, no se puede dejar del costado. Lo miro y lo saco, si es como corresponde. Y lo miro y lo consolido, lo modifico, lo mejoro, lo que sea.
4: O sea, ¿no tiene alguna cosa pendular de ir hacia...?
3: No, de ninguna manera, no.
4: Es fuerte esto que está diciendo, Aníbal. Es fuerte esto que está diciendo.
3: Yo lo siento así. Yo lo siento así.
1: Es interesante lo que está diciendo Aníbal. Acá Dani se quiere morir. Pero acuérdense que la campaña del kirchnerismo, del peronismo, va a venir por ahí. No, no, Milei hizo un montón de cosas bien, está bien, el déficit fiscal. Nosotros vamos a agregarle un upgrade de conciencia social. Pero va a venir por ahí, Nah, hay que ver después si la gente lo cree, obviamente. Y hay que ver quiénes son los candidatos, si es Kicillof, si es Massa, si es Jorge Brito, Dante Gebel, Piñón Fijo, el que sea. Hasta acá lo más importante. Lo último es, creo que está por confirmarse la visita del Papa a la Argentina en noviembre. Ayer me decía alguien que conoce mucho la política internacional, que es, fíjate que por ahí la llegada del Papa a la Argentina, que se para una ciudad, no sé a qué ciudad va a venir, pero si viene a la ciudad se va a parar la ciudad, porque va a estar en el Papa móvil y va a estar todo parado, pues es un evento importantísimo, va a coincidir con la posible derrota electoral de Trump en las elecciones parlamentarias de Estados Unidos, las midterms, que son el 3 de noviembre, y muchos están haciendo una especulación de, como va a haber una mala noticia en Estados Unidos con Donald Trump, si es que llegara a perder, vamos a tener la buena noticia de tener el Papa acá en la Argentina. A mí me parece, no tiene una pavada, me parece una especulación bastante rara, pero hay gente que está pensando eso, cómo el impacto de una posible derrota, si es que esto sucediera, de Trump en Estados Unidos, puede afectar el devenir de la Argentina, sobre todo porque tenemos una buena onda muy, muy, muy, muy, muy avanzada con Estados Unidos. Separamos acá y arrancamos formalmente con Pan y Circo. Dale.
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0: Buenas tardes, Morando y equipo. Elías de Tablada 993 y de la empanada, la más rica.
1: Buenas tardes, Rivadavia. Los estoy escuchando como siempre. Y hoy es un día especial, un día patrio. Y por lo tanto, yo me hice un pucherito. Bueno, saludos a todos y gracias. Y mi último 3 DNI 811, María Elena de Isidro Casanova, partido de La Matanza.
2: Buenas tardes, equipo. José.
3: Hola, maestro.
2: Caballito. Vamos, José. 477. Hola. Los últimos tres números. Bueno, lo que a mí me gusta un 25 de mayo es los pastelitos con un buen submarino y pastelito, lógicamente, de batata. Bueno, sigan así, los felicito, un abrazo.
3: Banco, Gracias, maestro. Sí, los pastelitos banco,
4: batata. ¿Batata o membrillo?
3: Batata.
5: Batata y membrillo. Membrillo.
6: ¿Sí? Los uno y uno se come. Bueno, pero si tenés que elegir,
3: traigan
6: batata.
4: Sí, más rico.
3: Tengo un problema con las frituras, pero se come igual. No me gusta.
6: Un poquito de bicarbonato y ya está.
3: Ah, bueno, pero hace mal como el pulido, son ricos. El puchero me tentó también,
6: Rico.
3: Unos garabanzos ahí son, hacen muy bien el tracto intestinal. 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
3: Hacemos una ronda de venta de títulos empezando por el señor. Vamos a empezar al revés porque seguramente se va a quedar hablando. Vamos con Dipache. ¿De qué vamos a estar hablando en un ratito?
7: Vamos a estar hablando de un paquete que presenta el gobierno. Es el famoso mega paquete desregulador.
3: Opa. Casualmente usaste a propósito la paquete. No.
7: Paquetón.
3: Un paquetón de medidas.
7: Bueno.
3: Paquete de regulaciones.
7: Paquete de regulaciones, entre ellas medicamentos que se puedan vender así en la góndola, como pasaba en algún momento los de venta libre en la góndola sin pasar por el mostrador de una farmacia, ejemplo, kiosco.
3: ¿Hay muchas restricciones con los medicamentos o está desregulado oficio? Hoy tengo un dolor en un diente.
7: Sí.
3: Fui a comprar una cosa que se debería vender con receta, me abrió el coso, me lo dio, digo, dame esto, pingui, no me pidieron receta, nada.
7: Por ley hoy no se puede.
3: Claro, eso, a la ciudad farmacia.
7: De hecho, cuando vas a... Antes se vendían hasta en los supermercados chinos.
3: Sí, en los kioscos se vendía ibuprofeno.
7: Exactamente.
3: Claro.
7: Bueno, esa es la búsqueda.
3: O sea,
7: de
3: se este va a blanquear eso, que se puede hacer.
7: Se puede hacer.
3: Claro. Está bien. Obviamente que está bien.
7: Punto 2. Tema de etiquetado frontal. Ese es un tema.
3: Son todos.
7: Tema de etiquetado frontal, muchachos.
3: Afuera.
7: No vi ningún ciudadano que haya mejorado su consumo saludable por esos... cosas negras,
3: todos
7: negros,
3: impresentables.
7: Que uniformó toda la comunicación nutricional.
6: Te voy a decir que fue lo peor de eso. Mataron al tigre de los cereales,
7: claro.
6: A la negra de la harina.
7: ¿Es verdad?
6: Y sacaron al conejito.
3: ¿Por qué mataron al tigre?
7: Porque
6: lo sacaron.
7: Sí, no se podía comunicar
6: al conejo.
7: No,
6: al conejo de la chocolatada.
7: Bueno,
6: crápulas.
7: Esta ley vuelve a permitir la publicidad de íconos dentro de
3: excelente.
7: Los alimentos.
3: Excelente. A mí todo lo que necesitamos. Me sirve el que dice que este líquido tiene exceso de azúcares o no para saber si es light o no la bebida. Eso es lo único que
6: le digo
3: uso.
6: Una cosa. Si alguien fuera a la góndola a mirar eso, sería prácticamente un obsesivo.
4: No, pero te alarma un poco.
6: No te alarma nada.
4: No, yo te juro.
6: No pudo haber cambiado ningún hábito. No mientas.
4: No, bueno, me he sorprendido de algunos octógonos que digo, ¿cómo puede ser que esto que yo creía que era sano no lo es?
3: Y con los light pasa un montón,
4: saberlo.
3: Sí. El exceso de grasa y todo en los light. Bueno, después vamos a debatir eso entonces.
7: Vamos a debatir eso y te tiro un título más. Es los 8 pedidos del Fondo Monetario Internacional Argentina. Uno de los más llamativos. Que vuelva a cambiar la metodología del índice de precio consumidor. Es un temón.
3: Es la famosa enmienda del lavañismo.
7: Exactamente.
3: ¿No? La que de la baña que no
7: exacto,
3: se implementó.
7: Que no se implementó.
3: Olman.
8: Bueno, le cerraron la cuenta de Instagram a Marcelo Tinelli.
3: Pará, ayer me acordé de vos porque vinieron unos amigos a comer a casa y me tuve que fumar toda la carrera de Colapinto. O mi amigo Pablito me hizo ver la carrera. Arrancamos cuando estaban en el Lab 5 y eran 68, una cosa así.
8: Yo no la vi porque estaba muy deprimido.
3: Bueno, pero... Me gustó, que terminó sexto el pibe. ¿Viste? Estuvo bien, estuvo bien. Por ahí me voy a hacer más fanático.
8: A mí vino un amigo y me dijo...
6: Impresionante.
8: ¿Viste con la Pinto? Dije, no me importa nada.
3: Pero bueno.
8: No me importa nada. Ni
3: hizo
8: con
3: la Pinto, mejor carrera histórica.
8: Ni
3: la Fórmula
8: 1, ni el fútbol, ni nada. No me importa nada.
6: Qué golpeado.
8: Sí, sí, estaba golpeado.
6: Encima, ayer. Encima fue, Luquita fue, ¿no? Con los
8: estaba
6: amigos.
8: Gordo, mi hijo está volviendo. Pobre.
6: No se puede creer, qué derrota. Pobre. Dura.
8: Los cambios, Codel, los cambios.
3: Bueno, ahora vamos a hablar.
8: Le cerraron la cuenta de Instagram a Marcelo Tinelli. Hasta el momento no se sabe bien si fue por una falta que haya cometido, si fue porque lo hackearon o porque algún amigo le dijo, che, no da, cerrala, pero bueno, por lo pronto...
3: No quiso, tiene más.
8: No, seguramente lo va a poder recuperar. A Cintia Fernández muchas veces le pasó que se la cerraron.
7: ¿Mira? Pero ella tenía motivos.
8: Sí, por eso. No, por eso. Desconozco si el mejor Tinelli también tenía motivos. O sea, eso hay que ver. Si fue un hackeo, si tenía motivos como para que se la suspendan o qué pasó, pero son 15
7: Instagram
8: millones.
7: Instagram jode con esas cosas, ¿eh?
3: Sí. Te viven cerrando cuentas. Está bien, algunas son para pulir, otras son porque, bueno.
8: Pero tiene 15 millones de seguidores.
3: Es un sumo negocio,
8: Dale. En todo el tiempo está promocionando una bebida energizante. No debe tener
3: la que es rápida, ¿no?
8: Sí. Bueno, ese es uno de los temas. Ustedes saben que hay términos que se ponen de moda, más allá de las Julietas que contaba Johnny, que son aquellas mujeres que los servicios de inteligencia le
3: ponen a los empresarios.
8: Le ponen a los empresarios, los políticos. Sí. Pero hay términos que van acuñando, por ejemplo, hace poco nos enteramos de las Tatianas, que son esas mujeres que van a buscar al hombre comprometido.
3: Claro. Eso lo inventó Sirio, ¿no? Martín Sirio.
8: Sí, Martín Sirio. Después, no es un nombre, pero Daniela de Gran Hermano, Daniela Celis, había dicho My Pink, era que cuando le pinta estar con un chabón que no la juzguen.
3: Claro.
8: Dice, yo quiero estar con mil tipos que no la,
6: qué momento
8: que no la juzguen de gato, de zorra, quiere estar como no,
3: bueno, es el glosario de Wolfman.
8: Bueno, y ahora
6: aparte de Real Academia Española,
8: no tiene nada que envidiarle. Le estoy trayendo para que después cuando escuchen en otros lados que no se queden afuera.
6: Que hablen bien.
8: Como cuando dicen el lore.
3: Claro, contame. O funar, hoy aprendí qué es funar. Mi novia me dijo, te van a funar.
8: ¿Qué es funar? Contalo.
3: Como que te rechacen las redes sociales.
6: ¿Cuánto tiene tu amigo?
3: Mi novia.
6: Ah, tu novia.
3: 40, sí, pero 40. Está ahí, que sabe eso, toda esa
8: tecnología. Porque hay que estar, porque si no viene, vos sos
3: abuela. ¿Sabes lo que es funar?
8: Sos abuela, viene tu nieto funando. Y no lo entendés.
6: No sé qué es funar.
5: Putearte. Como que te cancelen, como... Claro.
3: Ah, no sé si es cancelar, ¿sí? ¿Cancelar? Entonces no.
5: También.
3: No
6: importa.
3: Bueno, pensé que era putear.
8: Sí, ahora tenemos las Sofis.
3: ¿Las?
8: Las Sofis.
3: ¿Las Sofis?
8: Sofis. No Office de oficina.
3: Las Sofis, de Sofías.
8: Sí. Después te voy a estar contando quiénes son las Sofis.
6: No puedo esperar que llegue ese momento. Sí.
8: Y este es un tema que te va a interesar.
3: A ver.
8: 24 de mayo del 2026.
3: 24 de mayo del 2026.
8: Época de la inteligencia artificial, de que la tecnología nos va a llevar puestos.
3: Ayer.
8: Sí, ayer.
3: ¿Y por qué no decías ayer en vez de decir 24 de mayo?
8: No, porque para decirte la fecha en que estamos en el siglo 20.000, 20, sí, claro. No estamos en el siglo 10.
3: Obvio.
8: Bueno, y después de haber visto, no sé, ya te digo, a Houdini, a Copperfield, al mago sin dientes, al mago Black, al mago Capri, al mago Coria, a Harry Potter, tuvo que salir Radagast en las redes sociales a contar que lo que él hace son trucos de magia. Que él no es... Que él
3: no es mentalista.
8: No es un mentiroso. Claro. Que él realmente lo que hace. Lo tuvo que salir a explicar en una red.
3: Y el truco del frasco y luego confite.
8: Exactamente. El viernes, sí.
6: Voy a preguntar porque tal vez la gente que nos está escuchando, sí. ¿Quién es Radagast?
8: Radagast es el actor mago que está con Pergolini en un programa de televisión.
6: Gracias por explicárselo, porque seguramente
8: algunos lo conocen como Radagast.
3: Pero puede ser.
6: Yo no sé quién es Radagast, te juro, me acabo de enterar.
8: No, está muy bien. Algunos lo conocen.
3: ¿Nunca viste el programa de Mario?
6: El programa de Mario, sí, un programa a las 10 de la noche.
3: ¿Nunca viste un clip en las redes sociales?
6: No, no importa, veo fútbol, ni loco veo televisión.
3: O sea, ¿no viste nunca el mejor programa de la televisión argentina?
6: No sé si es el mejor, pero debería considerarlo si lo veo.
3: Tenés que verlo, boludo.
8: Bueno, está bien porque alguna cosa como Radagast, otro como Radagast. Pero bueno, el viernes hizo un truco.
3: Un gran truco que se viralizó por todos lados.
8: Claro, con un frasco con caramelos,
3: Predijo cuánta cantidad de caramelos iba a haber en un frasco.
8: 1832. Sí, o sea, y el tipo como que tenía un cartel. Y lo empezaron como a decir, esto está hecho con inteligencia artificial, es mentira, sos un mentiroso, un estafador. Yo soy un mago.
3: Yo era mago y no sé cómo lo hizo, y tuve que discutiendo el fin de semana con un amigo que es mago, no sabemos cómo lo hizo.
8: Bueno, pero vos no crees que haya sido con control mental.
3: Hay un truco que vos no lo viste.
8: Exactamente, compró el truco y lo puso.
3: Claro.
8: Son algunos de los temas que vamos a estar hablando el día de hoy.
3: Me encanta. Y ahora vamos a zambullirnos en el maravilloso mundo deportivo con el señor Daniel Avellaneda, que tiene un montón de cosas para contar, sobre todo el derrumbe de River. ¿No es derrumbe?
6: Yo entiendo, sí, perdió River. Yo entiendo que acá los porteños tenemos que hablar de River, de debacle, pero vamos a hablar de Belgrano también, ¿no?
3: Obvio, tenés razón.
6: Ganó su primer título después de 121 años.
3: Y le ganó a River.
6: Y le ganó bien, porque después se van a discutir las polémicas. Hay una jugada que deriva en el segundo gol del equipo cordobés, que es una mano de Lautaro Rivero, que es una mano intencional porque baja el hombro. Para el árbitro en la cancha no fue, para Yael Falcón Pérez muy cuestionado en la previa, para Leandro Rey Hilfer del VAR sí, se cobra el penal y Ubita Fernández, que había entrado un ratito antes, hace el gol del empate y al toque, a los dos minutos, hace el tercero. Un River que se descontroló a partir del técnico Coudet.
3: Y hay está
6: que
3: muy mal River, chacho. ¿No? ¿Está muy mal?
8: No, pero llegó a la final.
6: River llegó a la final.
3: De casualidad, pero que gane Belgrano es bueno para River.
6: No, ¿cómo va a ser bueno?
8: No, perder la final es bueno.
6: A ver, para explicarle a la gente de dónde venía River, el 12 de marzo es el primer partido de Coudet. Asume el 5 después de que Gallardo, el técnico más ganador en la historia del millonario, bueno, como pasó con Costa, lo despiden.
3: Sí.
6: Le dicen, Marcelo, hasta acá llegamos, tenés razón, vamos, conferencia de prensa, despedida contra Banfield, arranca Coudet.
3: Sí.
6: El Chacho logra llegar a la final después de algunos partidos que define sobre la hora.
8: Y sin convencer a la gente.
6: Pero ganando es más fácil, ¿no? Recordemos que agarró en marzo el equipo.
3: O sea, es muy reciente.
6: Con el plantel que había dejado Gallardo, muy cuestionado por los hinchas de River, con muchas bajas. Por ejemplo, Montiel no pudo jugar ayer por un desgarro. Acuña estuvo al límite, jugó un partidazo.
8: Driussi, goleador.
6: Driussi, lesionado. Bueno, tenía mucha complicación.
8: Aníbal
6: Moreno jugó infiltrado a pesar de un esguince que tenía la rodilla.
3: ¿River jugó mal o jugó bien? Más allá de este equipo
6: River,
3: más pedorrón.
6: Mira, fue una final pareja en el primer tiempo. A mí me parece que fue superior Belgrano desde la presión. Consigue ponerse en ventaja River en el momento en el que no pasaba nada. En el área de Cardoso, con un gol de Colidio, una jugada de Galván, un error de Rigoni. Después lo empata Belgrano con una pelota parada. Ya Beltrán hasta ahí venía mostrando todos sus reflejos. Un córner de Celarrayán, un cabezazo de Morales. El partido se pone 1-1. Después River vuelve a ponerse en ventaja cuando también en el segundo tiempo estaba todo muy parejo. Al revés de lo que pasó en el primer tiempo, fue pase de Colidio, definición de Galván. Se pone 2-1 y ahí Coudet debió haber hecho cambios para tratar de acomodar el equipo, claro.
8: Quedaban 15 minutos, ¿eh?
6: Quedaban 15 minutos.
3: Y iban ganando 2-1.
6: River ganaba 2-1. ¿Y qué pasa? Belgrano ya había hecho algunas variantes. Entra Hernández, sale Pacerini, entra Ubita. Pacerini que debió haber sido expulsado, ¿no?
3: Para vos ya estaba ganado. Cuando faltaban 15 minutos iban 2-1 el partido. Sí.
8: Vos nunca
3: festejante de tiempo.
8: Yo soy hincha de River.
3: Sí.
8: Yo no podía entender cómo River había hecho 2 goles con 2 llegadas. Sí. Porque River generalmente para hacer 2 goles tiene que hacer 8 llegadas.
6: Claro. Sí, porque comían en el medio.
8: No le llegaba a Belgrano.
6: Estaba muy metido Belgrano con mucho...
7: Dani,
6: mucho
7: ¿no le pasó lo mismo que le pasó a Argentina Junior? Lo mismo, sobre el final.
8: Sí, pero no, Nico Díez hizo cambios.
6: Lo que pasa es que hizo cambios Nico Díez. Y el error de Nico Díez en aquel partido con Argentina Junior, en la previa, en las semifinales, Argentina Junior le ganaba 1-0... Y en el minuto 49, cuarto minuto adicional, hace el gol Ubita Fernández. Fuerza el alargue y en los penales gana Belgrano.
7: Debe ser el suplente más heroico del fútbol argentino.
6: Entra Ubita.
8: Juanfer.
6: Entra Ubita Fernández. Y además, y ahí empiezan los problemas de River. La mano de Rivero, 8 minutos el VAR para determinar si es mano o no. Penal, cobran el penal y estamos viendo en YouTube. ¿Ves lo que hace el jugador de River?
7: Penal.
6: Sí, ¿por qué? ¿Por qué decían? ¿Cuál era la discusión de los hinchas de River?
7: Tiene brazo pegado al cuerpo y afuera, que listo.
6: No, a ver, tiene el brazo más o menos en una posición natural, pero él agacha el hombro para bloquear el tiro. Cuando recibe la pelota en el brazo, la quiere tirar para atrás. Penal, muchachos. Gol de Ubita Fernández.
3: Parece un penalazo, ¿no?
8: Para mí es penal. Saca el brazo derecho y deja a la izquierda.
6: El concepto es, el brazo va hacia la pelota y no la pelota hacia el brazo. ¿Entienda? Hasta ahí la pelota...
7: Mira cómo la pone.
6: Ahí está.
8: Saca el derecho y deja a la izquierda. Es una cosa de loco.
6: Es insólito lo que hizo Rivero, que es el mismo que hizo el penal que derivó la derrota de River en el Superclásico.
8: A diferencia de Tinelli, él decidió cerrar el Instagram porque las cosas le estaban diciendo.
6: Bueno, porque le decían que vuelva a vender alfajores. Te cuento, este chico vendía alfajores en los semáforos. Pará, pero es lo que estaban diciendo.
3: Pero juega bien o no juega.
6: Vendía alfajores de Basilota en la esquina del supermercado. Arrancó muy bien en River, lo convocaron a la selección argentina. Pero se desbarrancó.
3: ¿Pero por qué se desbarrancó? ¿Anímicamente?
8: Error es infantil.
6: Este es un error infantil, el superclásico es infantil, malos resultados. Bueno, gol de Ubita, y en la jugada siguiente, pelota larga.
8: Esa no sé si es penal. Claro. Si no penal, si es FAU.
6: La de
8: la jugada previa.
6: No es falta, ni loco.
8: Pero no la van a ir a revisar.
6: ¿Pero qué vas a ir a revisar? ¿Va a rechazar un chico de 18 años contra uno de 37 que ya estaba de vuelta? El Mudo Vázquez con Mesa, gana el Mudo Vázquez, mete el centro, pasado, y aparece Ubita Fernández por detrás de todo para hacer el gol. Lo cerró el Chacho Godet. Hace tres cambios al minuto 89 y 90. Recién ahí
8: ya estaba perdiendo.
6: Claro, ya estaba cocinado el partido. Y antes, cuando se lesiona Acuña, mete, en vez de meter un lateral izquierdo, pone un lateral izquierdo, porque no apostó al pibe Facundo González, mete a Pesela, campeón del mundo, en la defensa y mueve todo. Y ahí se le enquilombó el partido. Y después, enojado con el árbitro Falcón Pérez, dije: de la tercera final que me haces perder en este estadio, sos un ladrón, se va caliente, lo echan. ¿Por qué dice tres finales? Porque en 2015 perdió con Central, le cobraron un penal afuera del área, Ceballos perdió con Boca.
8: Esa se la robaron.
6: Con River también le afanaron con un penal que es insólito, que le cobraron a favor de River. O sea, el tipo está reclamando haber perdido una final con Central contra el equipo que dirige. Y ayer él consideró que lo chorearon, pero para mí de ninguna
3: manera. Guardate un par de errores más, que separamos un toque y ya volvemos con el repaso de eso y con todo lo que tenga de Racing, porque quiero saber qué pasó con Racing.
6: Sí, hay mucho lío. Ya vuelvo.

0: Dios le pido.
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2: 3 de la tarde, 52 minutos, la temperatura actual 18 grados, la humedad 70%.
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0: Dice Infobae, Facundo Chávez, que se reeditó el Triángulo de Hierro, este esquema de poder que estaba en el gobierno. Yo no lo veo tan así, no voy a dudar de la información del señor Facundo Chávez, pero parece que no hay más Triángulo de Hierro. Me falta uno de los catetos al Triángulo. Estamos en otro mood en el gobierno. 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
0: Ya generó repercusiones la columna que se viene de Ipache. Me escribe el señor Diego Lewen, que vamos a citar, gran cronista, gran periodista, que dice: yo recontramiro los octógonos por desconocimientos, compro los que menos tienen. Lo light compras pensando que es sano y tiene de todo, no hay que sacarlo, dice el señor Diego Lewen, a quien le mandamos.
2: Pero uno piensa sacarlo. Y hay otros que dicen, no debería sacarlo, debería mejorarlos.
3: Pero bueno. Afuera.
0: Bueno,
3: afuera.
0: Todos los
3: octógonos. Hasta con los octógonos. Y menos prohibirle que pongan muñequitos.
0: Eso me parece muy
3: mal. Es una locura.
1: Eso está mal, pero...
3: O vas a comprar porque tiene el
2: Eso
3: el
2: sí lo van a permitir, si se aprueba paquete va a presentar Federico Stesonario, se va a permitir poner nuevamente los muñequitos publicitarios.
3: Atrás está toda la información nutricional. Que lean. Y el que no lee, que lleve anteojos.
1: No, pero es inentendible a veces.
0: Tenés que ser medio...
1: Pero a ver, tenés que tener un poquito de conocimiento.
0: Después le digo. Después le voy a preguntar a Ipache qué pasa con la inflación, pero ahora es hora de que llegue el rotativo del aire a tiempo.

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1: Hora 16, cielo cubierto en la ciudad de Buenos Aires, la temperatura 16 grados 8 décimas, humedad 73%. Javier Milei junto a Patricia Bullrich encabezó una reunión de gabinete en Casa Rosada en medio de una interna. Según la agencia Noticias Argentinas, la idea del cónclave fue reordenar la agenda legislativa y trazar los próximos pasos de la gestión. Por su parte, la senadora a través de redes sociales compartió una foto abrazando al presidente, además de posar con legisladores e integrantes de las fuerzas de seguridad. En tanto, la jefatura de gabinete posteó: la Revolución de Mayo representó la voluntad de un pueblo de forjar su propio destino y hacer de la libertad el camino de nuestra patria. Caos y tensión en Bolivia. Tras 4 semanas de protestas, siguen los enfrentamientos entre manifestantes y la policía en La Paz. Por otro lado, la fiscalía investiga la muerte de un joven de 24 años por impacto de bala en la localidad de Vilaque Copata. Giovanni Lo Celso, Thiago Almada, Franco Mastantuono y Nahuel Molina arribaron a Buenos Aires. Los 4 futbolistas terminaron su participación con los clubes en Europa y estarán durante la semana en el predio de Seiza. Cielo cubierto en la ciudad de Buenos Aires, en la temperatura 16 grados 8 décimas, humedad 73%.
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0: Hola, buenas tardes. Este mensaje es para la gente de Pan y Circo. Feliz Día de la Patria. Ustedes están haciendo patria, trabajando como todos los días, acompañándonos y haciéndonos pasar buenos momentos. Me parece que la comida típica es el locro y como postre los pastelitos. Soy Ana de Palermo y mi número de documento termina en 871. Que lo pasen hermoso. Hasta prontito.
1: A Johnny, bueno, hoy no Johnny, y a todo el equipo, aquí todos reunidos, acabamos de clavarnos empanadas y locro. Y para completar, estamos de sobremesa y en un par de horas habrá mate y pastelitos. Y para que no empiecen los problemas de batata y de membrillo. Gracias por acompañarnos, estamos todos acá, escuchando, aprendiendo y comentando.
2: Así para el programa de Johnny, que hoy conduce Lucas. Bueno, para mí la comida tradicional, no quiero desprestigiar a nadie, pero para mí es el asado, ni locro, ni nada de eso.
3: Puedo
2: el
3: andar,
2: asado
3: puedo andar.
2: Para todo el mundo. Bueno. Pedro de Castero, os escucho todos los días, 898.
3: Nos remontamos a cuando los gauchos carneaban una vaca y se la comían ahí al asador. Qué épocas de la Argentina. Bueno. Turca, ¿vos tenés cosas para contarnos o podemos llegar a nota?
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3: El asado, me quedé pensando, o las empanadas.
5: El helado dulce, sí, de leche.
3: El helado
5: dulce.
3: No, pastelito. El strudel, la mejor comida, el strudel. Bueno, ya viene Ipache, que nos va a contar un poco cómo sigue todo el tema económico, y Wolman con un montón de definiciones, pero vamos a viajar simbólicamente a Mataderos, donde está el señor Rodrigo Porto en un acto patrio. ¿Esto es así, señor Porto?
6: Sí, ¿cómo te va, Luqui? Acá estamos.
3: ¿Qué haces, querido?
6: En la Feria de Mataderos, acá sobre Avenida Lisandro la Torre. Te digo, está explotado de gente, pero es impresionante, ¿eh? Recién hablaba con Jorge Lucero acá de la Ciudad de Buenos Aires de Cultura y me decía que superaron las expectativas y además también se superó la edición pasada. Mira, estoy entrando al Reino del Choripán, que es uno de los puestitos acá que histórico, que tiene el choripán más largo. ¿Cómo estás, Joaquina, no?
7: Sí,
6: estoy en vivo en Rivadavia con Lucas Morando. Yo sé que estás a 10 manos, veo que estás con la caja registradora.
7: Sí, estoy a full.
6: A ver, ¿qué hora es? Ya son las... voy a tomar las 4 de la tarde. ¿A esta hora se siguen vendiendo choripanes?
7: Se siguen vendiendo, sí, hasta las 6 de la tarde vendemos y a full, sí.
6: ¿El choripán merendero igual?
7: Sí, merienda la gente. Y
6: la,
7: sí,
6: gente merienda choripán.
7: Meriendan choripán,
6: escucha,
7: sí.
6: ¿Qué más tienen acá?
7: Tenemos vacío, bondiola y estofado.
3: ¿Estofado?
6: ¿Y de esos cortes, cuál es el choripán el más vendido?
7: El choripán, sí, con el vacío.
6: Y también, los más pedidos.
7: Sí, y también nosotros estamos haciendo ahora estofado de bondiola. Lo cocinamos 8 horas, es toda carne desmechada con morrón, cebolla, zanahoria, sándwiches, sí.
6: ¿Decís los precios de los tres, choripán vacío
7: el
6: y bondiola?
7: Está a 10.000, el individual, si no tenés el XXL, que se comen 4 o 5 personas, y está a 35.000.
6: ¿35? ¿Cuánto mide el XXL?
7: 70 centímetros.
6: ¿Un choripán de 70 centímetros?
3: A la mamadera.
6: ¿Cómo lo ven, chicos?
3: Escuchame, Rodri, preguntale cuántos, sí, chorizos tiene el XXL adentro.
7: 4 chorizos.
6: 4, claro.
3: 4 chorizos.
6: Son 35 dividido 4.
3: Muy bien. Y se, en general, ¿cómo era el nombre de la chica?
6: Joaquina.
7: Joaquina.
3: Joaquina, ¿cómo te va? Lucas Morando. Escúchame, ¿te piden con chimichurri o te piden sin chimichurri? Un dato importantísimo.
7: Eso,
3: tarde.
7: La mayoría de gente con chimichurri, hay con gente chimichurri. Que le pone mayonesa, sí, hay de todo.
3: Muy bien, muy bien. Y lo que más sale, obviamente, es el choripán individual, no el
7: XXL. Es el choripán, sí.
3: Okay.
7: ¿Y el XXL sale mucho porque vienen muchas familias también?
5: Es para vicioso.
3: Ah, claro. ¿Y qué? ¿Lo cortan en 4 y se mandan de a 4 un choripán XXL?
7: Sí, se lo cortan ahí y comen 4 personas.
3: ¿El chorizo?
6: Barato, estoy pensando.
3: Joaquina,
6: sale común.
3: ¿El chorizo es puro cerdo o es mezcla? Pues no, es un dato clave.
7: El chorizo casero los hacemos nosotros. Mirá. Y son de puro cerdo.
3: Muy bien, muy bien. Rodrigo, ¿probó usted el choripán para certificar que sea de puro cerdo?
7: Tenés que probar.
6: Ahora voy a probar, Joaquina, ahora voy a probar. Ahora voy a probar, porque aparte... Estaba repasando, Luqui, que claro, te conviene, son 4 personas, te conviene comprar el XXL.
3: Claro, claro.
6: Porque son entre 4 son 35 mil pesos. Si compras un choripán común, claro, te sale nada más que 10 mil.
3: Te ahorras 5 lucas de 4.
6: Claro, está bien. Y acá venís y te podés sacar la foto con, hay una gigantografía de Maradona, hay un show de folclore y de samba en el escenario,
3: bueno.
6: Está toda la avenida cortada, estamos a 300 metros más o menos del estadio de Nueva Chicago, tenés los pasacalles y todas las serpentinas y las banderas y los banderines celeste y blanco.
5: ¿Porto?
6: En cada puesto yo conté más o menos una fila de 20 metros.
3: Muy bien.
5: Porto, ¿y hasta qué hora van a estar para la gente que está escuchando y a lo mejor se quiere animar a ir los que están no están tan lejos?
6: Mira, la feria va a estar hasta las 20 el puesto, hasta las 20 los puestos y hasta las 22 más o menos van a estar abiertos los. Tenés una feria de artesanos también. Entiendo. Hasta las 20 podés comer, ya hasta las 22 tenés los paseos acá comerciales.
3: Y me quedé pensando, ¿por qué en un 25 de mayo hay choripán, más allá de que había estofado y no metimos un puchero o algo? ¿Hay alguna oferta gastronómica más vinculada al Día Patrio o no?
4: Locro.
6: Claro, tenés locro. Esperá, quería preguntar acá.
3: Preguntale cuánto vale la porción de locro.
6: ¿Cuánto está la porción de locro?
8: 12 o 18.
6: ¿Cuál es la diferencia en gramos?
5: 6.
8: Una tiene más de medio kilo, la de 18, y la otra tiene más de 300.
6: Perfecto, 12 y 18 mil pesos. ¿Cuál es la que más sale? ¿La de 12 mil o la de 18?
8: La de 18.
3: La de 18.
6: Hay la necesidad de salir, compartir y comer, me parece, ¿no?
8: No sé si compartir, pero suelen comer bastante, te digo. Individualmente sale la grande.
3: Rodri, pregúntale qué ingredientes tiene el locro que vende la señora. A ver, ¿qué se le pone ese locro para saber?
6: El ingrediente del locro, la clave. Y el puchero, por ejemplo.
8: Puchero yo no vendo.
6: ¿Pero locro?
8: No, el locro es distinto, muy distinto al puchero. El locro tiene carne vacuna,

0: carne de cerdo que está hecho con el jamón, tiene panceta, chorizo colorado, tiene de todo, y el puchero, no sé, mi abuela no lo hacía así.
1: Qué grande.
2: ¿Y cuánto tardan en cocinarlo? Porque creo que lleva mucho tiempo cocinar el locro.
3: Sí. ¿Y cuánto tarda en cocinar el locro, por ejemplo? ¿Cuánto se tarda?
0: No, se tarda bastante, se tarda. Y mira, yo ahora estamos haciendo una olla que va a estar, hace como una hora que está y va a estar dentro de media hora, una hora y media.
1: ¿Y a qué hora se levantó, señora, para hacer el locro que vende hoy?
3: ¿A qué hora se levantó usted para cocinar todo esto?
0: Prácticamente no me acosté porque me dejaron sin mercadería ayer, tuve que armar tamales y humitas.
3: Acá también venden tamales, también empanadas, un puesto típico acá de la Feria de Mataderos.
1: ¿Por qué la dejaron sin mercadería? Que
4: ayer hubo mucho consumo.
0: Porque se la lleva la gente, ¿no ves la fila que hay? Se la lleva la gente.
1: Claro.
0: Se lleva en cantidad.
1: Muy bien,
0: cantidad,
1: el consumo, ¿no?
0: Cantidad de empanadas.
1: Qué raro.
3: Yo decía, es un rec, te digo una cosa, está mucha más gente que el año pasado, ¿no? ¿Cómo lo ves?
0: No, nosotros siempre.
1: Explota el consumo.
0: Porque
1: mira,
0: a través del tiempo, mantenemos la misma calidad y no matamos a la gente con los precios. Entonces, no les hace mal, los productos que usamos son de primera calidad, como con lo que fritamos, que no es ni grasa ni aceite común, con manteca de cerdo de exportación de la Fox.
1: Muy bien.
3: Ahí está, la boca abierta.
1: Rodri, pregúntale a qué se dedica en la semana cuando no está vendiendo locro en un día patrio. ¿Dónde labura?
3: ¿A qué te dedicas en la semana? ¿Cómo haces?
0: ¿No? En la semana me dedico a cocinar para acá a partir del lunes a la tarde.
1: Mira.
4: Qué bien, qué gracia.
1: Muy bien.
4: ¿Vos fuiste a la Feria de Mataderos?
1: No, no
4: es
1: fui.
4: Una gran experiencia.
1: Voy a ir un día, es muy buena.
4: Y es verdad, siempre este es el gran día para la Feria de Mataderos. Un día
1: ¿Está todos los días la feria?
4: No, hasta los fines de semana.
1: Sí, okay. Sí.
0: Los domingos solamente.
1: Sí. Okay.
0: Los domingos. Y siempre hay mucha gente.
1: Bueno, señora, la felicitamos por el locro, le mandamos un beso, ¿eh? Ojo con esa panceta que por
0: igualmente,
1: ahí cae mal a la pancita.
0: No. Chico, que lo pasen muy bien.
1: Gracias, Rodri. Te mandamos un beso enorme.
3: Está comiendo 30 años la feria también, por eso mucha gente. 30 años la Feria de Mataderos.
1: Clavate.
3: Los domingos, pero ahí está flotado por el 25 de mayo.
1: Clavate un chori. Regula un poquito el tema del chimi, porque después te va a quedar aliento a toro, pero regúlalo.
3: Yo soy más de la provenzal.
1: Peor.
3: Criolla.
1: Peor, tenés que venir acá a hacer el programa de Babi y después vas un desparramo, hasta se van a derretir las paredes y todo. Te mando un abrazo, Rodri.
3: Abrazo, chicos.
1: Cuídate, querido. Gracias por el esfuerzo, Lo valoramos.
3: No, olvídate.
1: Abrazo enorme, querido. Bueno, ahí se iba Rodrigo Porto contándonos un poco los secretos de la villa, de la Feria de Mataderos. 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
2: Sí.
1: Ayer, entiendo que fue en La Cornisa, buscate lo de Gasulla. El periodista, nuestro amigo, Luis Gasulla, alias Chicho, reveló algo vinculado a Miriam Quiroga. Miriam Quiroga, quien fue vinculada a Néstor Kirchner por temas íntimos y por temas laborales, tiene que declarar en la causa de los cuadernos, tiene que ir a tribunales. Ahora vamos a hablar con el uno, con el señor Cabot, que ha destapado la causa de los cuadernos, ha iniciado la causa de los cuadernos, pero vamos a escuchar a Gasulla, a ver si Cabot nos ayuda a entender un poco más qué está pasando. Escuchemos a Gasulla.
5: ¿Dónde está Miriam Quiroga? Luis Gasulla, dale.
6: Miriam Quiroga está en una provincia Que recién salió Luis Juez, bueno, está cerca de la casa de Luis Juez, podríamos decir. Está en Córdoba, desde hace muchos años, en un pueblito. No te voy a decir más especificaciones.
5: Ahora, no estamos vulnerando nada de contar esto.
6: No, porque le pedí a Miriam Quiroga saber exactamente qué se puede contar al aire y qué no. En este momento está la policía.
5: Ahora hablaste con Miriam, Quiroga ahora.
6: Ahora está viendo el programa.
5: Está viendo el programa.
6: Ahí del otro lado está Miriam Quiroga. No, a ver, ¿cómo decirlo? Está molesta con el término de desaparecida. Okay. Dice, yo no estuve desaparecida.
1: Bueno, ahí estaba contando esto, creo que fue el viernes, no fue de ayer, porque está con el pelado Trebuc y no estaba Majul, donde está contando que Miriam Quiroga, un testigo que podría aportar información a la causa, habían dicho que estaba desaparecida, que no la encontraban, y aparentemente está en Córdoba con problemas de salud. Señor Diego Cabot, aquí Lucas Morando y todo el equipo de Jonathan Viale, ¿cómo le va?
7: ¿Cómo andas, Lucas? ¿Qué haces?
1: ¿Qué haces, querido? Gracias por atendernos un 25 de mayo. Bien. Lo valoramos un montón. Escúchame, ¿el testimonio de Quiroga es importante o no es importante? Que supone que tenía que ir este jueves a declarar.
7: Sí, no, viste, porque en realidad es un, te diría como que es un accesorio, obviamente que es interesante que ya cuente lo que ya contó en otro momento, ¿no? Uh-huh. Porque en principio imagino yo que la estarían llamando por eso, por lo que ya contó en otro momento.
1: Claro.
7: Pero también es verdad que es accesorio, digamos, que no hace, por así decirlo, a la trama concreta de cómo habría sido este procedimiento, sino más bien a la cuestión, por así decirlo, de la costumbre del acopio, ¿no?
1: Claro.
7: O de las formas del acopio. Hmm. Pero no es, o sea, no es relevante.
1: No es trascendente.
7: Para, a ver, sí es trascendente, lo que digo, no es que vas a mostrar con ese testimonio la trama de lo que se hacía o de lo que se investiga, ¿no? Que si había o no un grupo de funcionarios que pasaban por las casas de los empresarios o por las oficinas o por donde se encuentren, uh-huh, de empresarios y buscaban dinero. La trama, por así decirlo, se construye o va por otro lado, fue por otro lado. Ella lo que tiene es como la foto de qué es lo que pasaba cuando con esos bolsos y demás, qué es lo que contó en su momento, ¿no?
1: Okay.
7: Pero como te digo, no es que la trama se va a probar con ella. Sin embargo, dicho esto, te digo, todos los procesos o todos los juicios se van construyendo como si fuese un, digamos, un rompecabezas, ¿no? Claro. Vos tenés una cantidad de fichas, indicios, que son las pequeñas fichas rompecabezas y lo vas armando, ¿no? Cada una aporta lo suyo. Ninguna es importante per se, todas son importantes cuando querés armar el esquema, ¿no?
1: Diego, vos sentís que, viste que la semana pasada pasó que se dio vuelta también el encargado, ahora lo vamos a contar.
7: Sí.
1: ¿Vos sentís que hay gente que está tratando de empastar el juicio, empantanar el juicio, o son casualidades?
7: No, claramente, digamos, a mi modo de ver, hay como una estructura importante de gente que lo que intenta es que el proceso no avance, que no haya sentencia por alguna cuestión procesal, ¿no? O sea, si vos te fijás, no hay un gran debate sobre los hechos, no hay mucha defensa que diga esto no pasó, ¿no? Lo que hay, por así decirlo, es más intenciones de que el proceso no avance por cuestiones, como te digo, más procesales.
1: Claro.
7: Bueno, ¿por qué no hiciste la denuncia en tal lado o en tal otro? Bueno, ¿por qué el fiscal no hizo esto o el otro? Pero en realidad no hay tantas defensas que estén cuestionando los hechos, ¿no? Está bien, es una estrategia y es recontra válida, no digo que no, pero digo, pareciera ser de lo que uno mira, que es más que nada esa, ¿no? Ir a la búsqueda, por así decirlo, de cuestiones más procesales. Claro. Que de cuestiones de fondo.
1: Y lo más importante que viene ahora, ¿qué sería? ¿Hay algún testimonio que sea clave? ¿Algún momento que vos digas, che, esto para la causa es clave?
7: Bueno, hay muchos testimonios, ¿viste? No te olvides que hay 700 testigos ofrecidos de todas las partes, porque también los imputados también ofrecen, no solamente como la querella o la fiscalía, sino también las defensas también ofrecen sus testigos y demás, con lo cual, como digo, va a haber mucho indicio, ¿no? Y por así decirlo, las sentencias no siempre vos tenés toda la verdad relevada, ¿no? En un proceso, lo mismo vos lo sabés por los temas de periodismo, a veces vos te acercás a la verdad a partir de lo que te dice uno, eso te cierra con, o lo puedes
1: igualar con, otra cosa con que lo dijeron. Que
7: te dice otro, claro. Y en una sentencia judicial te diría que hay mucho que va por el mismo lado, ¿no? Que hay cosas que se van cosiendo unas a otras, ¿no? Y por ahí

0: de todo esto. O sea, los tipos que pagaron coimas en los cuadernos están todos... algunos se hicieron arrepentidos, otros no, y no van a tener ninguna pena delicada. ¿Estoy equivocado o está bien lo que estoy pensando?
1: Bueno, hay que ver, como te digo, hay que ver qué se termina por probar, ¿no? Si se prueba el delito de asociación ilícita, si se prueban los delitos de cohecho, que parecen más fáciles de probar, ¿no?
0: Claro. Si es cohecho, deberían estar preocupados.
1: Claro, deberían estar preocupados porque, bueno, porque hay ahí...
0: Es una coima.
1: Sí, y hay uno que paga y otro que recibe, uh-huh. ¿no? Y ellos... obviamente tiene una pena menor porque como el funcionario público tiene otro tipo de sanciones, porque tiene otro tipo de responsabilidades, porque su cargo tiene otro tipo como bien digo, de responsabilidades. Entonces las penas seguramente serán mucho mayores para ellos, para los funcionarios, que para los empresarios. Pero pareciera como que los empresarios quedaron más escondidos o por lo menos más... resguardado, si querés, por claro. la voluptuosidad y por la enorme forma que tiene la defensa de los exfuncionarios, ¿no? O sea, fíjate vos que si bien hubo algunos empresarios que fueron beligerantes aquella tarde que me tuvieron a mí, o ese día que me tuvieron a mí, pero los más violentos desde el punto de vista del interrogatorio y demás fueron los funcionarios o la defensa de los exfuncionarios, ¿no? Que son los que están más preocupados porque en algún punto tienen penas más largas, más grandes. Si hay una asociación ilícita, ya te viene otro tipo de penalidades, ¿no? Los empresarios, me da la sensación, y esto es, digamos, pensar un poco y hablar con algunos y demás, como que el costo de la reputacional ya lo recontrapagaron, ¿no?
0: Sí.
1: Y la sensación que tiene la mayoría es que no va a tener una pena de prisión.
0: Claro.
1: Con lo cual, digamos, no sé si ya pasó la peor parte, pero te diría que casi, ¿no? Reputacionalmente, ellos sufrieron en otro momento. Mucho. Claro.
0: Pero sigue licitando algunos, ponele, en obras.
1: Mientras esto ocurre, yo el otro día lo hablaba, no me acuerdo con quién decía, mientras esto ocurre, la mayoría de ellos dividen sus tiempos entrando en las licitaciones.
0: Claro.
1: ¿No? Pensá que yo tengo 55 años, están dando licitaciones hasta que yo tenga 80, esta gente va a seguir manejando la ruta argentina, ¿ves?
0: Claro.
1: Y eso está sucediendo en paralelo, es realmente...
0: Porque ahora el gobierno está licitando como... la nueva construcción de los arreglos de la ruta, son 3.000 kilómetros de ruta, ¿no? Por eso decís,
1: sí,
0: por 30 años.
1: Son arreglos de ruta y cobro de peaje, pero bueno, se quedan con el negocio por 25, 30 años, de acuerdo al tipo de licitación o a lo que hayan ofrecido. Pero bueno, es todo un símbolo, ¿no? Que mientras son juzgados, siguen buscando, o sea, siguen
0: en
1: búsqueda
0: de negocios. ¿Quiénes los que están licitando la ruta? ¿Te acordás de memoria?
1: Y prácticamente todos.
0: ¿Todos los que están en los cuadernos están todos licitando? Me estás jodiendo.
1: Y casi todos. Muy pocos no están, pero casi todos. Incluso alguno ya se ha quedado con rutas, ¿no? Por ejemplo, la ruta del Mercosur, ¿te acordás que fue...? Esa que la que va por digamos la que sale desde la zona más cercana por Zárate Brazo Largo,
0: sí,
1: y va hasta Brasil, esa que es la 2 y la 14, ya la ganó una empresa del grupo Cartelone. Creo que hay tres Cartelone con apellido Cartelone y dos más que están en el proceso imputados.
0: Increíble.
1: De haber pagado y demás, y sin embargo se quedaron con un negocio por 30 años más, ¿no?
2: Diego,
1: y se lo dio este gobierno.
2: Te habla Damián Di Pace. Hace 2 años, pero ya estaba la causa de los cuadernos en proceso, di una charla en el sector de la construcción y había dos tipos de los cuadernos. Y los otros, como la competencia, me decían, estos dos tipos son de los cuadernos.
0: Claro, son de los cuadernos.
2: O sea que la mirada del otro es una condena social eterna, ¿eh?
1: Claro. Sí, de cualquier manera ellos no se depuraron, ¿no?
0: No, porque no depuraron.
1: Ese mundo. O sea, más allá de la incomodidad, en un auditorio no hicieron una autodepuración, ni mucho menos. Como te digo, la mayoría están hoy compitiendo, casi todos los consorcios, hay muy pocos que no tienen que estar afuera.
0: ¿En el subte se van a meter? Rollo, calculo que sí.
1: Sí, vas a ver que va a haber seguramente constructoras en el subte, va a haber
0: Emova,
1: una constructora, ¿no?, también en AISA.
0: Claro.
1: Bueno, Emova sigue siendo de Rollo.
0: Claro, por eso, por eso.
1: Es un cambio de nombre. Y va a haber licitaciones en AISA, es posible que también...

0: ingresen. Por otra parte, digamos, sí, bueno, son las únicas constructoras que hay, tampoco es
1: Claro.
0: que está mal. El punto es que la Argentina no haya generado algún tipo de anticuerpo como para que no vuelva a suceder, ¿no?
1: Y
0: Con
1: sí.
0: los mismos protagonistas, bueno, está bien, estás dando un contrato por 30 años, que la Argentina no haya generado, por así decirlo, un andamiaje regulatorio para que esto no vuelva a suceder o para que aquello no vuelva a suceder, ¿no?
1: Está
0: Esa es
1: claro.
0: como, por así decirlo, la gran cuestión en el debe, más allá de que ellas compitan, porque, por ejemplo, si, bueno, Siemens en el mundo también se
1: Claro,
0: mandó las mil y
1: pero es una
0: unas,
1: multi, es otra
0: pagó,
1: cosa.
0: reconoció.
1: Claro.
0: Sí, pero además lo que hizo fue en Estados Unidos arregló, en Estados Unidos ellos reconocieron los hechos que habían, digamos, conseguido contratos de la mano de prácticas non santas y por lo tanto habían complicado o jorobado, por decirlo de una manera, a la competencia. Y después cambiaron su gente y presentaron un plan de transparencia y a su vez optaron por pagar una multa que
1: Claro.
0: la deben estar pagando todavía. O sea, hubo algo. En Argentina no hubo nada,
1: Nada, nada.
0: nada, nada, nada. La obra pública sigue básicamente igual. Entonces nosotros podemos discutir los tres, si quieren, horas, con vino tinto, con cerveza, con agua, con lo que quieran, si estos funcionarios son más o menos honestos que los anteriores o que los anteriores, y si serán más o menos honestos que los que vienen. Pero en realidad dependemos de la honestidad de un funcionario. Cuando la Argentina debiera haber generado algún tipo de anticuerpo para ponerle un corset al
1: Claro.
0: funcionario, ¿no? Si mañana viene un funcionario corrupto, puede hacer exactamente lo mismo que se hizo entonces, porque no hay ningún anticuerpo, no hay ningún organismo, no hay ningún proceso de transparencia del contrato, nada, nada, nada que hayamos creado en estos últimos años, ¿no?
1: Viste
0: Y
1: que
0: eso por ahí me parece que es lo más
1: te
0: violento.
1: hace la última dipache, Dieguito. Viste que ahora se concesionaron o se van a licitar rutas nacionales por miles y miles de kilómetros. Entonces, mi gran
0: Sí.
1: duda siempre, aquel que viene de afuera y viene a participar en una licitación de obra pública en Argentina, la duda que debe tener con este antecedente, que debe ser feroz. Y la otra es la previsibilidad jurídica, porque incluso ganando una concesión, después la justicia dice, che, no, este no te sube el peaje, a este sí le subo el peaje. Es increíble, pero esto pasa y probablemente sea la mayor incertidumbre a transitar en Argentina en los próximos años para licitar, ¿eh?
0: Sí, yo creo que yo soy bastante crítico del proceso de licitación de este gobierno. Me parece que se podría haber hecho algo mucho más superador. Lo que hay es una concesión de 9.000 kilómetros de ruta donde prácticamente no hay obra. Para que vos tengas idea, para que ustedes tengan idea, el gran problema de Argentina es que no tiene rutas de doble mano, ¿no? O
1: Claro,
0: sea,
1: exacto, sí.
0: dos manos de ida, dos manos de vuelta.
1: Sí.
0: Bueno, para que tengan usted idea de estos 9.000 kilómetros solamente. Bueno, hay 3.000 que ya son autopista,
1: Sí.
0: porque tenés la autopista Córdoba, ya hay
1: Claro.
0: 3.000 de esos 9.000 que son autopista. Eso los tenés que mantener. Y de los otros 6.000 kilómetros, solamente hay obligación de construir 300 kilómetros de autopista en lugares donde ya está empezado.
1: Uy, de
0: ¿Entendés? De
1: acaso tiraste.
0: 6.000, 300. O sea,
1: Son
0: nada,
1: de los 9.000
0: ¿no?
1: son 3.000 mantienen, 3.000 arreglan y 3.000
0: No,
1: mejoran.
0: no, no, no,
1: No,
0: no.
1: no,
0: No,
1: peores,
0: no.
1: no.
0: De los 9.000 hay 3.000 que ya son autopista,
1: Sí.
0: porque ya se hicieron. O sea, como te digo, la autopista Rosario,
1: Ya
0: Buenos
1: está hecha.
0: Aires-Rosario, Rosario-Córdoba, 8.000 kilómetros, 800 kilómetros, ya está hecha. La autopista que va, la ruta del Mercosur, que es la ruta 14, ya está hecha. De Zárate a Paso de los Libres, llegas por la autopista. Y
1: Claro.
0: así tenés 3.000 kilómetros. De los otros 6.000 que se están licitando, solamente hay previsión de obras para esta gente que está ganando las licitaciones para 300
1: No, no, es
0: kilómetros,
1: una
0: no para
1: locura,
0: 3.000, para
1: es un
0: 300.
1: atasto. ¿Y los otros 6.000 qué van a
0: 300
1: hacer?
0: kilómetros.
1: ¿Y los otros
0: Bueno,
1: 5.700?
0: con estas licitaciones que se están haciendo, mantenerlo, bacheo. O sea, vos le estás dando 25 años de bacheo a
1: Claro,
0: una empresa.
1: increíble.
0: Nada más, mantención. Ellos dicen, el gobierno dice que va a hacer otra licitación para hacer esos tramos y que las empresas que gane van a también poder cobrar un peaje adicional, pero bueno,
1: Claro,
0: todo eso no está.
1: ok.
0: Lo real es que hoy, de los 6.000 kilómetros que no son autopistas, solamente hay previsión de 300, con lo cual es un panorama oscuro para las rutas que realmente están saturadas, ¿no? Y el problema, sin duda, que es que
1: Es
0: está en
1: un
0: el mal
1: deseo,
0: estado,
1: sí,
0: pero
1: claro.
0: quizás el problema más grave que tienen es que están saturadas, hay rutas que no se puede transitar, sea por la cantidad de tránsito que tienen, ¿no?
2: Dieguito, escúchame, te tenemos que abandonar, impecable todos los datos que te tengo que ir al rotativo del aire. Vos sabés que el aire es muy tirano acá, nos matan si no nos vamos, pero te agradezco mucho la nota. Gracias por todo, gracias por salir un 25 de mayo. Feliz día.
0: Les mando un saludo.
2: Lávate un locrito ahora y bueno, que descanses. Chicos, un abrazo enorme. Nos vamos directo al rotativo del aire.

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1: Hora 16:31 minutos. Cielo cubierto en la ciudad de Buenos Aires. La temperatura 16 grados 8 décimas. Humedad 76%. El boleto de transporte en el AMBA aumentó hasta 17 veces en el gobierno de Javier Milei y supera la inflación. Según un relevamiento privado, el pasaje de tren subió 741%, el colectivo 1.545% y el subte se incrementó 1.668%. Axel Kicillof dijo: lo peor que podemos hacer es entregarla, desarmar nuestra industria y poner en venta los recursos naturales que son de todos. Por redes sociales, el gobernador bonaerense advirtió que el futuro de la Argentina no se construye con odio ni con sometimiento, sino con respeto. Una multitud llega a la Feria de Mataderos por el 25 de mayo, informa Rodrigo Porto.
2: Móvil. Miles de personas llegan a la Feria de Lisandro de la Torre y Garzón. Si bien cierran a las 18, aún restan varios shows musicales de samba, de folclore, y todavía están armados los 200 puestos de la Feria Artesanal.
3: Estoy en Parque Patricio. Venimos a compartir un poco hoy el día tradicional. Y nada, comimos locro, chori, y le estamos pasando bomba, escuchando un poco de música.
4: ¿Cuánto pagaste el locro y el choripán, te acordás?
3: Creo que algo de 12 o 15 la porción, y el chori 10 cada uno.
2: Matadero, Rodrigo Porto, Radio Rivadavia.
1: El presidente de Brasil, Lula da Silva, fue diagnosticado con cáncer de piel en estadio temprano. El Hospital Sirio-Libanés de San Pablo indicó que se trata de una radioterapia superficial preventiva en el cuero cabelludo. Cielo cubierto en la ciudad de Buenos Aires, la temperatura 16 grados 8 décimas, humedad 76%.
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31: Equipo, la información del campo tiene que ver con el anuncio que realizó el presidente Javier Milei sobre las bajas de las retenciones, ya que tendría un impacto fiscal de $107 millones en lo que resta de la campaña comercial y en la próxima, que comenzará en diciembre de este año. Para el productor también es una buena noticia, ya que el precio que recibe subiría más del 2%. Eso representa unos $5 extra por tonelada, tanto para el grano que ya está listo para vender como para el que se va a cosechar. Este cálculo fue proyectado por la Bolsa de Comercio de Rosario e incluye el trigo y la cebada que faltan exportar de la campaña 2025-2026. Aramis Glauber para Rivadavia Agro.
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0: Seguimos en Paricirco. Ya está llegando el señor Dipache a contarnos las últimas novedades del mundo de la política, no, de la economía. Dale, Turca, o vamos juntos.
1: Vamos juntos, arrancamos.
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0: 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Bueno, vamos a ir ahora con el señor Dipache, que está brandiat.
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0: Dipache, ¿nos habla de los octógonos y de lo que se viene?
3: Voy a arrancar al revés, para no repetirme como el ajo, y voy a arrancar por algunas otras cuestiones que están más escondiditas respecto de este paquete desregulador. Bien. Primero, ley de ludopatía. Sí. Ley de ludopatía va a estar dentro de lo que es este marco. Implica que en regulación de apuestas online, o sea, dentro de las de regulación en este caso, va a estar dentro del paquete, y protección de menores, o sea, hay mucha apuesta online, se viene el mundial, sí, ojo con esto.
0: Están todas las empresas esperando que pase eso, que lo regulen.
3: Exactamente, porque ahí va a ser el mayor nivel de exposición de los jóvenes, de los chicos para apostar por los partidos y es donde más recaudan. Entonces están tratando de que esto llegue express y llegue efectivamente la legislación. Regulación y reglamentación, lo cual, te digo, en este país tan lento, me parece que cuando en el 2030, en el próximo mundial, va a llegar todo esto, va a ser difícil.
0: Ahí hay bastante lobby de la iglesia y de un montón de entidades para que no se regule todo esto, porque hay todo un tema de
4: depende de la regulación, la protección a los menores. Si sos menor de 18 años no podés jugar, me parece bien.
0: Obvio.
4: Después ya es decisión de cada uno, si apuesta o no apuesta.
0: Muchos pibes le chorean, ya mayores le chorean la billetera
4: a los padres. Es ya responsabilidad de los padres.
1: Es difícil controlarlo.
3: Bueno, después tenemos ley de lobby, transparencia en las influencias. ¿Ah? O sea,
0: está bien eso, como pasa en Estados Unidos. Como hay lobistas que...
5: Va bien esa, igual traducilo.
3: Podés transparentar que bajalo si efectivamente vos tenés cierto apoyo, determinado empresa, etcétera, lo podés transparentar. Cuestión que ahora queda medio oculto, tenés que presentar...
5: Como candidato político, así es.
3: Claro, sí, pasa en Estados Unidos. Hay tipos que apuestan por los demócratas, tipos que apuestan por los republicanos, se transparenta.
5: Allá inclusive están los medios...
3: ¿Y qué pasa con eso? Evita decir, che, este me está apoyando porque después va a tener una ayuda y lo hace por izquierda, acá lo podés transparentar, es bueno.
0: Claro,
3: campeón de eso. Navegación fluvial, habilita a bandera extranjera para realizar el transporte de cabotaje, hoy solamente está permitido para embarcaciones argentinas.
0: Muy bueno.
3: Tenemos un mar que probablemente... Yo digo siempre, ¿cómo puede ser que Chile del otro lado del Pacífico explote tanto su pesca, Argentina no, y los chinos se lleven todo, Argentina se lleve
0: pero
3: nada?
0: Pero no es para turismo, es para
3: es todo, para explotar, sobre todo el sector pesquero.
0: Claro, eso van a decir, van a venir todos los chinos a llevarse siempre el bacalao.
3: Tuxenegger, está muy en contra, obviamente, los pesqueros argentinos, pero Tuxenegger dijo, acá hay una gran concentración.
5: ¿Pero a cambio de qué? ¿Los van a dejar venir?
0: Que pagan impuestos,
3: obviamente, claro. tienen que hacer pesca, pero tienen que pagar su tributo, tienen que pagar impuestos, obvio. Mercado inmobiliario, este es un tema que a vos te gusta. ¿Por qué? Porque va a eliminar la matrícula obligatoria para corredores. Esto va a traer una gran polémica. Cualquier persona podría intermediar en compras, ventas y alquileres. Hoy está el tema de las franquicias. Es un tema muy debatido este. Yo lo hablé con los dos sectores. Obviamente los de las franquicias quieren desregular.
0: Concreto, ¿cuál sería esto?
3: Bueno, sin decir marca, pero están estas grandes franquicias.
0: Sí,
3: Remax, exactamente. Que es un matriculado con 200 vendedores.
0: Sí. Perfecto, excelente.
3: ¿Y qué pasa? Lo que dice el colegio es decir, no, vos tenés que tener una matrícula. Hay una carrera que efectivamente es corredor inmobiliario.
5: No es el martillero.
3: Sí, es el martillero.
5: Es el mismo. Sí. No hace falta estudiar para ser martillero.
3: Exactamente. Entonces,
4: hace falta
3: eliminar
4: para
3: la matrícula, al eliminar la matrícula, queda a expensas de que una persona de Rivas pueden tener una esa matrícula, pero operar 200 personas.
4: Okay.
3: Lo cual, en una operación de compra-venta, suena... Para el sector inmobiliario dice, che, yo no quiero que eso suceda, y además tengo dudas de que la operación inmobiliaria esté certificada o esté matriculada.
1: Claro, ¿cómo te aseguras de que no es un chanta?
3: Exactamente.
4: Bueno,
3: va a traer mucha polémica.
4: Tomen decisiones, muchachos. Basta de que no regule el Estado. Si te topás con un chanta y no averiguás los antecedentes.
1: En el caso que vos quieras invertir, no sé, todos tus ahorros en comprar un departamento.
4: Es un problema tuyo de tomar la decisión.
1: Está bien, pero por ahí te topás con alguien que no tenés dónde cerciorarte de que es una persona que está preparada para...
3: Lo que está diciendo...
6: La turca está muy bien.
3: Está muy bien porque... Escucha esto. Va a pasar... que probablemente comiencen a aparecer estafas en esta situación, claro, porque vos te regís con un matriculado. O sea, vos podés denunciar que el tipo te estafó y le saca la matrícula.
6: Lo que habría que ver es también evitar que una inmobiliaria te cobre el 4% por una operación, que es una fortuna de plata.
3: Bueno, que eso no te obligan. Esa es la gran búsqueda de las regulaciones.
5: Ustedes saben que una gran cantidad de gente que no tenía trabajo se volcó a ser vendedor porque no te pagan sueldo fijo y vos ganás comisiones de lo que
6: vendés. Vos tenés un departamento de dos gambas, te lleva a 8 lucas verdes.
5: ¿Quién gana 8 lucas verdes por una venta en este momento? Salvo que bajen los intereses
3: Vos mañana, cualquiera podrá hacer una operación muy buena. Mañana van a aparecer un montón de personas que probablemente no estén matriculadas y pueden hacer una estafa.
5: Salvando la distancia, no es lo mismo un departamento que un auto, pero para vender un auto no tenés que tener una licencia de nada.
3: Una estafa en Pilar millonaria por un tipo que clavó a 20 tipos con autos. Yo te digo las cosas que pueden llegar a pasar.
4: Son la regla de juego.
3: Bueno, medicamentos. Metele
6: catarata que tenemos que ir a la tanda.
3: Ya lo habíamos dicho, vender medicamentos libre en góndola.
6: Celebra farmacia.
3: Y etiquetado frontal, que también lo habíamos anticipado.
6: Es el modelo CVS ese, como vas a Estados Unidos, que venden todo. Y la parte de remedios es un pasillito nada más, pues está todo liberado.
3: Si vos, mira, me lo dijo hoy un periodista importante, me dice, vos fíjate que en un momento donde la agenda Adorno está caliente, todas estas medidas son muy mundanas de la gente. Claro. Cómo comprar medicamento, cómo comprarte un inmueble, cómo ir a comprar alimentos sin el otro. Es muy popular los tres temas. Vos fíjate que son los temas muy populares. Tratan de llevar medidas para la gente, después van a llevar gran debate público, gran debate mediático.
6: Hay que ver si eso logra instalarse en la opinión pública, ¿no? Porque son dos discusiones. A mí me encantan estos temas preguntados, pero la gente por ahí nos entusiasma.
4: Sí, dependerá también de lo que se difunda, ¿no?
6: Obvio.
4: Si les interesa más hablar de la interna o de estos temas que son realmente importantes.
6: Se hablan de eso porque mide, Dani. No es un
4: capricho. Bueno, si no mide...
6: Igual.
1: Pero espera, una cosita chiquita. ¿Te parece que cuida al ciudadano este tipo de normativas nuevas?
4: Te tiene que cuidar vos.
1: No,
6: la definición de IPACH, dale, espera. Vamos a ir a la tanda.
3: Para mí, la regulación extrema no sirve. Y la desregulación extrema tampoco. Me gustan los grises.
6: Vamos.
5: El hombre gris.
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1: 4 de la tarde, 49 minutos, la temperatura actual 16 grados, la humedad 73%.
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5: Lo acorralamos al final, pero lo bueno se hace esperar.
8: Bueno.
5: Y vos también.
8: Sí, gracias.
5: No, por favor.
8: Yo les traigo términos para que ustedes más o menos se vayan aggiornando a la actividad actual, porque así hablan los jóvenes, así habla la gente que está en los streamings. Entonces, cuando después se lo pegan los más chicos y te hablan, vos decís, ¿de qué estás hablando? ¿Qué me estás diciendo?
5: Trajiste buen lore, me gusta.
8: Es el lore, exactamente. Y hay muchos nombres de mujeres, pocos de hombres. Yo creo que de hombre lo más sobresaliente que haya salido últimamente es princeso, el término princeso.
5: Princeso, ¿no? Sí. ¿No? ¿Qué es un princeso?
8: Y te lo puedo explicar mejor la turca.
6: Un princeso, chicos.
9: ¿Qué? Una porquería es.
6: Un princeso, ¿eh? Es como una princesa, pero que es hombre y que siente que,
8: no
6: tiene, que tiene actitudes de...
8: No, claro. No es alguien
9: un príncipe,
8: homosexual.
9: No sería...
6: Actitudes
5: un
6: de
5: tipo
6: mujer.
5: Histérico, Isanita, muy bien.
8: Exactamente. Bueno, ahí por eso hay que entender cuando dicen es un princeso, viene claro. Tu hija o tu nieta, dice, y saliste con el muchacho, ese no es un princeso, y no entendés qué está diciendo.
6: Claro.
8: Bueno, de mujeres hay más términos, ya conocimos las Tatianas.
5: Sí. Uh-huh. Las Tatianas son las roba maridos.
8: Las roba maridos, exactamente. Bien. Es una Tatiana, se metió bien. Con... Bueno, después Daniela Celis había contado My Pink, pues sí, ¿qué es My Pink? Es, no, me quiero comer a 14 tipos y bien. Que nadie me trate.
5: Muy buena de... mina.
8: Sí, exactamente. Las Julietas ya es un término más político. Son las minas de las mujeres, no las minas. Las mujeres que manda a la gente de servicio de inteligencia.
5: O los políticos que se cuelan mujeres para sacar la información al otro.
8: Bueno, y ahora
5: por
8: Juli
5: ejemplo, Pierici, se decía en su momento que no lo sabemos.
8: Ahí está. Y ahora está Juli Pollo que contó quiénes son las Sofis.
5: Sofis.
6: Ah, claro,
8: se dice, es una Sofi. Viste, vos decís, che, no, esa mina, ¿qué tal es? Es una Sofi. ¿Y qué cara? Cacto es una Sofi.
5: ¿Y qué es?
8: Lo cuenta ella, mira.
5: A ver, qué bueno.
10: Las Sofis son esas chicas,
5: sí. A ver.
10: Capaz, le hablan a tu novio, cuando estás de novio, con una chica llamativa, okay. Linda, y en realidad lo que están buscando no es gustarle a tu novio, sino compararse con su novia. Es decir, ¿estoy al nivel de su novia para que este chico me responda? ¿Entendés? En realidad están como nivelándose con vos. No están buscando la aprobación de tu novio.
6: La teoría.
10: ¿Qué opinas de mi teoría?
11: No, te iba a decir como hombre que y me doy cuenta y uno se mira al espejo y dice, no estoy más lindo que hace dos semanas.
10: Capaz lo hacen inconscientemente, ¿no? Bien. Pero bueno, para mí buscan eso, un poco como decir, ¿estoy al nivel de tu novia? Claro. ¿Entendés? Como que se quieren medir con vos.
11: Claro, se miden con la otra si le da bola a este pibe que es el mismo el que está con ella.
10: Y una capaz torrenta. Que cuando no está más de novio, chau, pierden el interés.
8: ¿No? Pará, que lo explique, ya está, que lo explique la turca porque
6: no, es una torrenta.
8: No, porque vos dijiste sí, dijiste.
6: Es cierto que a veces hay mujeres que escriben a hombres que están en pareja
8: no porque
6: que les llama la atención por la novia que tienen.
8: Y es, a ver si me daría bola a mí este hombre que está con esta
5: bola
8: mujer.
5: Si está de novio.
6: Porque el hombre es hombre, Luz.
8: Pero no está buscando levantarte.
6: Otra teoría.
8: Está buscando ver si vos le decís que sí para medir, a ver si...
6: Claro, claro, en realidad es inconsciente.
8: No le interesa nada.
5: Está una
6: bien.
5: Buscona, digamos.
6: Claro,
8: sí, pero no le interesa nada
6: dice.
8: Con vos. No es una Tatiana.
5: Después
8: la Tatiana
5: no
8: quiere que pase algo.
6: Claro.
8: La Sofi es solamente medirse con tu novia.
6: Claro, guerra de mujeres, chicos. Guerra entre
5: estoy
6: mujeres.
5: Estoy atónico con la Sofi, no sabía.
8: No, no, vos tenés que estar al día.
5: No, no, está muy bien.
9: No, yo no puedo creer esto. Mira.
8: Bueno,
6: no,
8: es como
6: pero eso es real.
8: Bueno, pero Milipili es una cheta.
6: Claro.
5: Bueno, claro.
8: Es como un tincho.
5: Un tincho.
8: Está la Milipili y el tincho.
6: Claro.
8: Que son gente que le
5: son
8: dicen los chetos.
5: Son estereotipos de chicos con plata. Digamos,
8: sí. Exactamente. Pero bueno, no sé si queda tiempo para contarte lo de Radagast, que bueno, que en plena época de la inteligencia artificial, de que estamos todos, ya sabemos lo que hace un mago y lo que no, tuvo que salir a explicarlo, mirá.
12: Pequeño descargo, sí, porque el mundo de las redes, que todos opinan y todos dicen cosas, me llama mucho la atención y me da mucha risa y un poco también me preocupa. El truco que hice de los confites con Julián Ayr Calvo, que se viralizó por muchas cuentas, por muchos lugares diferentes y demás, generó mucha admiración, mucho aplauso, mucho asombro, pero también mucha indignación, que es la gente más analítica, que no puede entender, que no pueda entender por dónde va el truco ni nada, y empiezan a bardear como, nos tomaste por pelotudos, es IA, está todo, esto, todo arreglado, es todo mentira. No es IA, no está arreglado. Pero por otro lado, hago trucos. Eso tiene un truco. Es una explicación lógica.
8: Tiene que explicar.
12: Hay una trampa, hay una mentira.
5: Sigamos
12: sobre
5: la etapa que explicamos la magia, ¿no? Si
12: explica
5: la magia, pues se te viene encima.
8: Pero conocemos a conocemos a Copperfield, a Houdini. No es que apareció un mago y dijimos, che, es raro lo que está haciendo.
5: Es como la gente se enojaba con cómo vuela Copperfield, ¿te das cuenta?
8: Para mí es mentira.
5: ¿Cómo vuela Copperfield?
8: Sí, para mí es mentira, algo debe haber. Y bueno, sí, claro, es un mago, no es un ser de otro planeta.
5: Gracias, Wolman. La ropita, mañana seguimos con este tema, dale.
6: El set de toallas de Franco Valente se lo lleva Gisela, DNI 497, y la cena de Ana Mellino, Elías, DNI 993.
5: Gracias, Turquita, gracias, Dipache.
13: Un placer, abrazo grande.
5: Nos vemos la semana que viene, gracias.
8: No, como la semana que viene, venimos mañana.
5: Bien, vino, chau, Luquita.
13: A las 22 los espero en la hora del deportivo.
5: Y mañana nos vemos, nos reencontramos acá, Dipache, y vuelve a hacer.
8: Vení el jueves, vení.
5: Chau.

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1: Hora 17, cielo cubierto en la ciudad de Buenos Aires. La temperatura 16 grados 7 décimas, humedad 76%.
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1: Javier Milei compartió un video realizado con inteligencia artificial para conmemorar el 25 de mayo. A través de redes sociales, el presidente mostró un video con estética inspirada en Lego, donde se lo vio junto a su hermana, Karina, y Manuel Belgrano en el balcón de la Casa Rosada. El mandatario, junto a Patricia Bullrich, encabezó una reunión de gabinete en Casa Rosada en medio de una interna. Según la agencia Noticias Argentinas, el objetivo fue reordenar la agenda legislativa y los próximos pasos de la gestión. Por su parte, la senadora, a través de redes sociales, compartió una foto abrazando al jefe de Estado, además de posar con legisladores e integrantes de las fuerzas de seguridad. En tanto, la jefatura de gabinete posteó: la Revolución de Mayo representó la voluntad de un pueblo de forjar su propio destino y hacer de la libertad el camino de nuestra patria. Victoria Villarruel afirmó: es necesario recuperar el verdadero significado de la humanidad. A través de X, la vicepresidenta agregó: el dilema del siglo XXI, al igual que en 1810, sigue siendo la defensa de nuestra soberanía y la protección de la dignidad humana. En esa misma línea, Manuel Adorni sostuvo: hace 216 años comenzaba una historia de libertad. Feliz Día de la Patria. La ministra de Seguridad, Alejandra Monteoliva, dijo: con la Revolución de Mayo nació la idea de una Argentina libre y próspera. Seguimos trabajando por un país más seguro. La Embajada de Estados Unidos en Argentina, a través de X, conmemoró un nuevo aniversario de la Revolución de Mayo. Saludamos a todos los argentinos y celebramos el espíritu de quienes hicieron posible el nacimiento de la Argentina. También Reino Unido, Irlanda, Noruega, Alemania, Chile y Perú extendieron un fraternal saludo al pueblo argentino. El ministro de Relaciones Exteriores de Paraguay afirmó: expresamos nuestros deseos de continuar fortaleciendo las relaciones entre nuestros países. Axel Kicillof dijo: lo peor que podemos hacer es entregarla, desarmar nuestra industria y poner en venta los recursos naturales que son de todos. Por redes sociales, el gobernador bonaerense advirtió que el futuro de la Argentina no se construye con odio ni sometimiento, sino con respeto. Una multitud llega a la Feria de Mataderos por el 25 de mayo, informa Rodrigo Porto.
2: Móvil. Miles de personas llegan a la feria de Lisandro de la Torre y Garzón. Si bien cierran a las 18, aún restan varios shows musicales de samba, de folclore, y todavía están armados los 200 puestos de la feria artesanal.
3: Estoy en Parque Patricio, venimos a compartir un poco hoy el día tradicional y nada, comimos locro, chori y lo estamos pasando bomba, escuchando un poco de música.
2: ¿Cuánto pagaste el locro y el choripán, te acordás?
3: Creo que algo de 12 o 15 la porción y el chori 10 cada uno.
2: Matadero, Rodrigo Porto, Radio Rival.
0: Economía.
1: Arca prorrogó la presentación y el pago de las declaraciones juradas de ganancias y bienes personales del período fiscal 2025. Los vencimientos fueron unificados y pasarán el 27 de julio de este año. Alcanza a personas humanas y sucesiones indivisas.
0: Internacionales.
1: La OMS calificó a la epidemia de ébola en la República Democrática del Congo como extremadamente grave y difícil. El director del organismo, Tedros Adhanom, dijo que va más rápido que nosotros. Hasta el momento hay más de 220 muertos y son 10 los países de África en alto riesgo. Ola de calor en Europa. Registran cifras récord para mayo, con regiones que alcanzan los 40 grados. Afecta a España, Portugal, Bélgica, Francia, Inglaterra, Austria, Luxemburgo, Alemania, Países Bajos y Suiza. Crece la tensión en Bolivia. El presidente Rodrigo Paz anunció que reducirá un 50% su salario y el de sus ministros. Tras 4 semanas de protestas, siguen los enfrentamientos entre manifestantes y la policía en La Paz. Los bloqueos que atraviesa el país afectan el abastecimiento de alimentos, combustibles y medicamentos en varias regiones. Por otro lado, la fiscalía investiga la muerte de un joven de 24 años por impacto de bala en la localidad de Vilaque Copata. Alarma sanitaria en Italia por la presencia de dos casos sospechosos de ébola que habrían llegado de Uganda. Se trata de una mujer vecina de Lurate Cachivio y de un hombre residente de Búlgaro Grazzo, que regresaron con fiebre alta, náuseas, vómitos y trastornos intestinales.
0: Deportes.
1: Inter Miami confirmó el grado de la lesión de Lionel Messi. Los resultados de los estudios indicaron una lesión muscular leve en la pierna derecha. Desde el club anticiparon que su alta médica dependerá de su evolución y respuesta al tratamiento. Giovanni Lo Celso, Thiago Almada, Franco Mastantuono y Nahuel Molina arribaron a Buenos Aires. Los cuatro futbolistas terminaron su participación con los clubes en Europa y estarán durante la semana en el predio de Ezeiza.
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1: Para este martes en la ciudad de Buenos Aires se espera una jornada con cielo parcialmente nublado, mínima estimada 11 grados, máxima 17. La actual en capital, 16 grados 7 décimas, cielo cubierto, humedad 76%.
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0: Al aire vamos todas, che, preparen.
1: Hola.
0: Bueno, feliz día de la patria para todos, ¿no?
2: Feliz día.
0: La patria tan olvidada. Estoy con Granata al lado.
1: Feliz día.
0: Amiga, mi amor.
2: Nuestra amiga.
1: Nuestra amiga de todos.
0: Pero con nosotros es mucho más
1: profundo.
0: Mi familia, claro. Yo las amo. A los dos, menos a Rocky, a todos los jóvenes. No, somos como hermanos y nos queremos mucho. Escuchame una cosa. Bueno, hoy hubo un Te Deum donde parece que le tiraron la bola un poco al presidente. Uf, ¿no?
1: Pero siempre.
2: ¿Se hizo cargo? No, para mí ni siquiera lo escuchó. No, me dio esa sensación.
0: No quiere locura.
1: Como que estaba en su mundo él.
0: Claro.
1: Igual, a ver, le pegó con una altura, una educación el cura, que Dios mío.
0: O sea, es que quería hablar de eso, porque gracias a Dios que el arzobispo lo dijo, porque yo creo que es demasiado. Milei nos llegó, fue a buscar fama a la tele y llegó con la revolución de los tuiteros, de todos estos bobos que tiene, que implantaron, muy bien hecho, ¿no? Fantástico. Implantaron un producto, no un presidente, implantaron un producto disruptivo, el tipo de la motosierra, el agresivo, el león. Buscaron la imagen de un león, ¿no? Y la gente lo creyó, y claro, vos fíjate, en un país de quiebre moral, como nos dejó el kirchnerismo, Alberto, vos no buscás quien te represente, buscás quien te defienda. Me decía Raúl Portal, él y yo teníamos algo en común, además de la amistad, que era el amor a los monos. Que cuando los criadores de monos buscaban un macho para servir a la mona, venía un mono y la besaba, la acariciaba y la mona lo mordía o sacaba cagando. Venía otro y se quería montar de pre por sacar cagando. Pero venía un mono, le agarraba el pescuezo, la arrastraba, la llevaba y la traía y se sometía a ese mono. Porque necesitaba un macho fuerte que lo defienda. Que defienda a la cría. Y yo creo que lo comprendo, no digo que te viene a agarrar a alguien de cogote para que te. Pero son animales. Pero siempre en la raza, yo siempre voy a los animales para entender a la gente. Por eso los amo tanto. Así como con los hijos, que el pájaro los tira del nido para que aprendan a volar y se defiendan solos, porque si no, al otro año se lo va a comer un buitre. Así el león a los leoncitos, todo. Yo creo que ellos estudiaron esta historia, un pueblo huérfano, y le pusieron un superhéroe, que es lo que él quería representar, hasta en la iconografía, ¿no? Que en cambio de una espada, un Excalibur, tiene una motosierra, ¿no? Y armaron un pibe que, claro, ¿por qué nunca creí en Milei yo? Y aunque mañana nos salve de la deuda y todo, no voy a creer igual. Porque no es eso. Y yo fui viendo la metamorfosis de Milei, cómo se transformaba de un payaso televisivo al salvador de la patria. Y la metamorfosis de Adorni, que de ser un gran pelotudo, hizo una simbiosis y se transformó en un vivo bar, un canchero que puteaba a todo el mundo y forreaba. Y Gordodán y todo. Y me di cuenta que ellos venían para demostrar que eran la raza superior. Que en la Argentina todos los que habíamos nacido éramos pelotudos, menos la leche con que habían hecho ellos, que era pasteurizada y homogeneizada. Y que eran lindos, según Lemoyne, que todo lo dice, ¿no? Que sí, todos los libertarios son lindos. No sé dónde lo ve lindo Milei, pero bueno, no importa. No puedo ver a Milei con ojos de una mujer. Pero realmente, por ahí ahora se está empezando a caer la venda de los ojos de la gente y se da cuenta que estuvieron leyendo 2 años una historieta. Que no existe la kriptonita porque no existe Superman. Yo sé. No existe Ciudad Gótica porque no existe Batman. Y eso es lo que compramos nosotros. Un héroe de historieta. La iglesia con la que yo no comulgo, pero tengo que decir hoy que le doy la derecha al arzobispo, maravillosamente le explicó la verdad al presidente, que según estábamos hablando, hoy no estaba dentro de su burbuja, el presidente debe estar pensando en otra cosa, cualquier cosa. y estaban los secuaces de él, estaba este chico que a mí me gusta, como el Caputito, disfrazado de Peaky Blinder, y cada uno juega el papel que quiere demostrar, ¿no es cierto? Lemoyne es raro que no fue con la ropa de Batichica. Son un grupo de payasos, realmente, que están llevando al país al ocaso. Pero digo un poquito más. Me estuve reuniendo estos 15 días de casualidad con empresarios fuertes. Y todos coinciden en lo mismo. Hay uno que fabrica, tiene fábrica de sustancias dulces, eso para McDonald's, mucha gente. Están fascinados con este gobierno. No, a mí me está yendo mejor que nunca en la vida. Y bueno, yo siempre, si le va bien, sigámoslo. Entonces, uno de los relatos que no se ofende, me saqué la publicidad, pero es un gran amigo, pero lo dijo. Dijo, yo todos los meses a veces no saben ni hablar y limpian nada más. Es un ser humano que no le dio la oportunidad al Estado de poder hablar bien. Entonces tienen que relegarse a la escoba. Yo lo pienso así, el empresario dice, ¿quién es el más bruto? Tráemelo para limpiar el baño. No es así. Dice, y se van con el palito 200 en el bolsillo. Yo lo escuchaba atentamente y cuando terminó le digo, pero discúlpame, está bien. ¿Vos sabés lo que es un palo 200? Un palo 200 es un cajón de vino de los que vos tomás, creo. Menos, menos. Un palo 200 es lo que le pone tu hijo para salir de nafta al auto el fin de semana. Un palo 200 es nada. Pero escúchame, a mí me sale 100.000 mangos más de... Está bien, lo que te cuesta, no estamos hablando de tráfico de gente. Estamos hablando que el hombre te cuesta porque está mal de estado. Pero a vos no te cuesta porque te sale 120 cuando tenés que ganar 4. Y ahí me dio el que no estoy equivocado. Porque hay un grupo de gente que está ganando mucho. Es un grupo de empresarios, gente que gana mucho. El pueblo se llevan un palito 200 acá y el gobierno se pone contento. Calculen que hoy están ganando, ganaban 800, están llevándose un palo 200. Pero esto no es así. No sirve ni 800, ni un palo 200, ni tres palos. ¿Entendés? No son buenos porque gana un palo 200. No son grandes gobernadores porque la gente al 10 del mes se queda sin plata. Ustedes son una mierda como gobernadores. La provincia, la cabeza, quien sea, los gobernadores, todo. Y la explotación de la gente nunca se vio así de esta forma. Porque por lo menos antes te cagaban, pero la kermés de los chorros, la gente se divertía. Ahora es el sometimiento por el sometimiento. Y es más, es la política de Cavallo a libro cerrado. Y repito la frase de Cavallo cuando dijo, hay 200 ingenieros para un cargo. Yo digo, hay 1.500 de sueldo. No, yo quiero 4.000. Bueno, andate. Y el último a lo mejor va a ganar por 1.500 porque no tiene para comer. Entonces, ¿sabes cómo se llama eso? Rompen el mercado. Cuando de golpe está Guandanara, va a Masterchef y no cobra, está rompiendo el mercado el que puede ir a Masterchef y pide $20.000, el hombre sí vino gratis. ¿Entendés? O sea, rompen el mercado laboral que está destruido. Y además, sumale que cada día me suena más esto a una entrega total de la Argentina a los capitales, a los ricos. Porque también hay una idea de que la política no existe y que el país lo tienen que manejar empresarios. Que eso es lo que viene, chicos. Anótenlo ahora que lo dijo el tío Babi. Entonces van a poner a lo mejor el de Mercado Libre, a lo mejor van a ser los que administren la Argentina. Con sus leyes, no va a haber más elecciones ni va a haber nada. Va a ser un consorcio la Argentina, ¿no? Entonces yo no quiero ir para ese lado, por eso hoy, que es 25 de mayo, Día de la Patria, le digo a los apátridas que nos gobiernan, a los hijos de puta que piensan que son héroes y se olvidan de San Martín, de Belgrano, de Sarmiento, los que creen que ellos están haciendo una epopeya a costilla del hambre de la gente, que espero que el 25 de mayo del año que viene se les cierre el culo y tengan miedo a las elecciones, porque si siguen así los vamos a sacar. El pueblo entero los va a sacar porque es humillante, deprimente, falta de humanidad lo que están haciendo con la gente que labura.
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0: muestra, porque Dudé ya está con una olla grande, sí, grande, grande, y un cucharón.
1: ¿Sabes lo que debe
0: lo que
1: ser
0: no
1: ahí,
0: tenemos
1: ¿no?
0: el locro.
2: Ah. Olla vacía es, olla vacía, café.
0: Empezá vos, Marucha.
3: Bueno, lo decías vos, Babi, en la editorial. Habló García Cuerva, el arzobispo de
0: Estuvo
3: Buenos
0: bien,
3: Aires.
0: Me gusta.
3: Yo te diría que creo que ante la mirada atenta de Javier Milei, algunos dicen, bueno, no lo escuchó.
0: Sí, lo escucha.
3: Lo escucha.
0: Y si no, alguien se lo cuenta.
3: Bueno, obviamente. Y habló, por supuesto, del contexto político, del económico y del social. Si querés, compartimos uno de los titulares más importantes que dejó en esta jornada.
0: Espera que se enroscó la sota.
3: Bueno. Mientras te voy contando. Entre otras cosas, lo que dijo, que fue el gran titular de todos los medios, fue: basta de arengar la polarización. Este acto comenzó cerca de las 10 de la mañana. Tuvo varias perlitas. Una de ellas fue, por ejemplo, que la vicepresidente no fue invitada.
0: Pues son ordinarios.
3: Bueno, en un acto institucional muy importante. Y otra de las imágenes virales que circuló mucho en redes sociales, el antes y el después, fue el saludo hacia Jorge Macri, que estaba con su esposa, que recientemente fueron padres.
0: Divino, yo los amo.
1: Ahora, ¿cómo pasa un año darle vuelta a la cara y el otro año ir a saludarlo? Es como...
0: ¿Querés que te explique yo? Mirá, iba a ser intendente. Bizarro. Iba a ser intendente a Adorni. Se le pudrió.
1: Claro.
0: Iba a ser intendente a Patricia Burri. Se le pudrió. Se quedó sin candidato a intendente. Va a tener que aliarse con Jorge Macri.
1: La ley dice así. La hermana, que es la que maneja todo, que no van a hacer una alianza con el PRO.
0: No sé, para mí es lo mismo que me lo diga Ketty de Pirolo.
3: Bueno, escuchemos un poquito lo que decía el arzobispo de Buenos Aires hoy en el Tedeum.
4: Lo que nos falta es una clase dirigente que con la fuerza de ese pueblo se anime al diálogo, al encuentro, a la reconciliación, y que lo haga por los que no pueden más, por los que perdieron las ganas de seguir, por los que sufren la parálisis de la falta de trabajo, de educación, de oportunidades.
3: Bueno.
0: Esto es bueno que Caputo, el ministro de Economía, vea que sí le está esperando darle laburo a todos con los puestos de Vaca Muerta. El cálculo es alquilar un ascensor para hacer una fiesta de 15.
3: Justo no fue Caputo al acto. Tenía gripe, dijeron, porque después de este acto se llevó a cabo

0: una reunión de gabinete de la que participó...
1: Caputo.
0: No, porque tenía gripe. Bueno, participó, estuvo Adorni, fue parte del cierre justamente de esa reunión de gabinete. La semana pasada, Babi, se suspendió la mesa política de la que forma parte tanto Adorni como Patricia Bullrich en medio justamente
1: Hago
0: de...
1: Hago una pregunta. ¿Qué pasa si Adorni en la declaración jurada esta que está dibujando más que Walt Disney dice que lo hizo con la cibermoneda esta?
2: ¿Criptomoneda?
1: Sí, con la criptomoneda.
0: ¿Con qué? ¿Con
1: Libra?
0: No.
1: Con Libra no, con no. Otra. Que él tenía en criptomoneda guita y...
3: Bueno, pero también creo tiene que justificar de dónde sacó la guita para comprar las criptomonedas.
1: Sí, claro. Y además es guita negra.
3: No importa, pero bueno, vos compraste $250,000 en cripto. ¿De dónde sacaste los 200 para comprar las cripto?
0: Exacto. Tiene que haber trazabilidad, justamente.
1: Pues creo que están inventando algo por ahí.
0: Bueno, con...
2: Si se la hagan bien, porque si no...
0: Si fuera con Libra, sería peor, porque justamente eso está siendo investigada por si fue una maniobra justamente para estafar.
1: Dice que a él se le ocurren cosas que no sabe. Por ejemplo, llenarse la boca de yogur y decir que se prostituyó.
0: Bueno.
2: Está bien.
3: Bueno. Mira, me acuerdo, ahora que hablas de Adorni, el año pasado me invitaron a la cena, al evento de la Fundación Pensar, y llega Adorni... Tipo mega star, bien, claro, sí. Con no sé cuántos guardaespaldas, él y la mujer en toda vestida, peinada, con... Y yo dije, ¿estos quiénes son? Para aparte que estaba toda la gente y ellos lo pusieron como un corralito, le hicieron un VIP especial para Adorni, la mujer, y no me acuerdo qué otro más.
1: ¿Qué país de pelotudos?
3: ¿Estos quiénes
1: ¿Cómo
3: son?
1: Los amo, boludo. Yo me acuerdo que una vez el Negro Oro presentó el libro, ¿verdad?
3: Sí.
1: Y estaba debido en Rosa Mildo. Y yo fui, me invitaron a la radio. Estuve aquí. Pasó debido y parecía que había pasado.
2: Superstar.
1: El rey de Inglaterra. Ah. Todo, los cogotes y todo para saludarlo. Y después lo vi flaquito, la ropa esa de preso. A todos los días sí.
2: A todos se desfiguran un poquito.
4: Cuando están en el poder, no sé por qué tienen esa sensación de impunidad.
1: ¿Qué les pasa?
4: No sé.
0: Es una buena pregunta. Para cerrarte, Babi, va a haber que prestar mucha atención si esta semana se reagenda ese encuentro en la mesa política, de la mesa política, mejor dicho, para ver si en medio de esta interna se juntan justamente todas estas figuras claves de este espacio político y ver qué pasa. Hoy lo que dijeron del encuentro fue una charla técnica, no se habló, la mesa política no habló de política, habló justamente de economía, una charla técnica de economía encabezada por el presidente y que el cierre estuvo a cargo justamente de Manuel Adorni.
2: Pastelitos.
1: Pues bien, vamos a ir ahora a noticias.

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1: Hora 17:30 minutos, cielo mayormente nublado en la ciudad de Buenos Aires, la temperatura 16 grados, humedad 80%. El FMI en su último reporte pidió al gobierno postergar la publicación del nuevo índice de precios al consumidor del INDEC. En medio de la salida de su ex titular Marco Labaña, consideró que existen deficiencias en otras mediciones. El precio del petróleo retrocede hasta un 6% ante un posible acuerdo entre Estados Unidos e Irán en la guerra de Oriente Medio. El Brent cotiza en torno a $97 por barril, mientras que el crudo West Texas cede un 6,01% y ronda los $90. Rusia encontró artefactos explosivos similares a minas marinas magnéticas en el casco de un buque procedente de Bélgica. Los artefactos fueron descubiertos cerca de la sala de máquinas durante una inspección en el puerto de Leningrado y se cree que fueron fabricados en uno de los países de la OTAN. Tras la histórica consagración del Belgrano de Córdoba en el torneo Apertura, jugadores e hinchas participaron de una caravana para celebrar el título. El plantel del Pirata recorrió la ciudad en un micro descapotable desde el club y avanzó en medio de una multitud por la avenida Circunvalación. Cielo mayormente nublado en la ciudad de Buenos Aires, la temperatura 16 grados, humedad 80%.
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2: Choque en Santa Fe y Puerredón. Una ambulancia privada de la empresa Acudir impactó con un auto. El SAME asistió en el lugar a 6 personas, ninguno grave. Choque en la autopista del oeste, es en Ciudadela, está reducida la banquina derecha en el kilómetro 13, llegando a la General Paz. Adelantamos desde las 22, corte total de la autopista de Lepiane al centro desde la General Paz hasta la Avenida Argentina. También habrá corte total de la autopista Ilia y Cantilo en dirección hacia el norte. Por la noche, el tránsito pesado deberá desviar hacia Costanera, todo por obras de AUSA. Desde Control de Tránsito, J. Lianetti.
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0: tiendan coplas.
1: Y seguimos acá en el fogón.
2: El fogón de Rivadavia.
1: Este, el fogón. Hoy vine a caballo con Amalia.
2: Sí. Sí, los vi cuando venían montados.
1: Le gusta Polanca.
3: No.
1: Sí, Polanca.
2: ¿Qué es?
1: Del caballo.
2: Ah.
1: Sentada en el anca. Escucha una cosa. Escucha una cosa. ¿Viste que las paisanas van de costado sentadas en el anca?
2: Claro, porque por la pollerita, para poder cruzar las piernas.
1: Porque antiguamente creían que la mujer se desvergaba, se abría las piernas.
4: Ay, Dios. No, es verdad. ¿Verdad?
1: ¿Verdad? Sí, no, mejor. Entonces, bueno. Hasta la bicicleta.
2: Yo voy de costado, claro. No sé si me entra.
1: ¿A vos?
2: Pan dulce.
1: Van a decir, salve la rienda, que el caballo está perdido.
2: Sí, le queda como un camello, pobrecito.
1: Claro, pobrecito. Le mordés toda la espalda. Y si te asustás, lo lastimás. Bueno, ¿qué tenés?
2: Tengo muchas cosas. ¿Querés que le diga el teléfono a la gente por si alguno quiere comunicarse? No está Vero, le mandamos un beso enorme, pero bueno, la gente se puede comunicar de cualquier manera al 11 50 26 86 30 y opinando, no diciendo quiero participar porque si no Babi se enoja, opinando de los temas que estamos haciendo en la mesa, pueden ganarse una cena de mar para 5 personas de la cocina de Ana Mellino y un par de entradas para la obra Cuando Frank Conoció a Carlitos. Así que bueno, estamos acá recibiendo los mensajes de los oyentes. Te cuento, Babi, viste que vos me dijiste que tenía Dudech la olla vacía de locro. Bueno, el que la tiene llena es el papá de Mauro Icardi. Si Lucho nos pone el posteo que le mandé, por ahí lo podemos ver. ¿Qué fue lo que pasó? El papá de Mauro Icardi, Juan Icardi, preparó locro para vender. Él es de Rosario. Fue Wanda a visitarlo a Rosario.
1: ¿Para qué? ¿Vende locro?
2: Vende locro, claro. El padre de Mauro Icardi, Juan Icardi, vende locro. Preparó para el día de hoy fecha patria para vender y vende la porción de locro, 12.000 pesos.
4: Bien.
2: Tenés que llevar tu propio tupper.
1: Éramos tan pobres.
2: No, tenés que llevar tu propio tupper, vos te ponen ahí el locro y te llevas la porción, 12.000 pesos. Y también vende empanadas. Buen precio, porque 18.000 pesos la docena de empanadas.
1: Perdón, ¿el padre de Icardi necesita hacer eso?
2: Sí, el padre de Mauro Icardi, mientras Mauro Icardi y la China siguen paseando por Japón,
1: no,
2: porque él está cumpliendo el sueño a la China. Ahí tenés, mirá, ahí tenés el posteo que hizo el padre de Icardi para el 25 de mayo, fecha patria. Ahí dice traer recipiente. Tenés que llevarte el tupper para que puedan llevarte el locro.
4: Muy bien, para reciclar.
2: Y preparó locro y empanadas.
1: Ah, mirá cómo le puso, que empanada... La China, la mejor empanada.
2: No. Bueno,
4: mirá, bien lindo nombre, sí.
1: Mirá la otra, empanada de Wanda, rellena
2: de el locro de Wanda. Vení a revolver el locro de Wanda.
4: No.
2: Bueno, vos viste que van. A ver, esto es un debate que se viene haciendo hace mucho tiempo con respecto a los jugadores de fútbol y sus padres y sus familias. Y el jugador, cuando la pega, tiene que bancar a la familia o no. Algunos dicen, bueno, lo primero que hago es
1: comprarle la casa a mis viejos.
2: Comprarle la casa a los viejos, darle una buena...
1: Y le mandó 2 choclos y...
4: Y aportó la causa. Está bien.
2: Las tapas para las empanadas.
1: Una docena de tapas de empanadas. 2 choclos y medio gramos de amor.
2: Bueno, digamos que a Juan Icardi lo están usando un poquito para el tironeo de un lado al otro, porque Mauro nunca tuvo mucho contacto con él. Mauro se fue de la casa siendo... un adolescente, 13 años,
1: bien,
2: se fue a jugar.
1: Es el padre.
2: Es el padre, como la madre que está en Canarias, si no me equivoco. No, sí, bueno, pero por ahí. Ahora, ¿qué pasó? Estuvo distanciado de él mucho tiempo. Cuando se separa de Wanda, él va con la China a visitarlo a Rosario, cosa que parecía raro, ¿no? Como decía, bueno, era Wanda, por eso no se veían. Pero no, Wanda también, por su lado, sin Icardi, ahora sí lo está yendo a visitar. Y de hecho, el fin de semana estuvo con sus hijas.
4: Fue un cumpleaños de 15 también, ¿no? Creo.
2: Antes había estado en cumpleaños de 15,
1: ahora,
2: sí, de una...
1: O sea que, si me permitís, ¿no? Esta historia.
2: Te quedaste con ganas de comer locro.
4: Decilo, Babi, decilo.
1: Yo sigo mucho
4: no te guardes.
1: Americano.
2: Sí.
1: Bueno, vinieron a la casa de Beverly Hills, se compró una de 27 millones en una isla. Bueno. Acá mezclamos el Chateau con Lago de Como, con el locro de Rosario.
2: Bueno, pero...
1: O sea, son gente muy grasa.
2: Pero pará, hoy... Hoy.
1: No, el padre.
2: Yo no como locro, pero hoy, un día patrio. ¿Quién no quiere ir con el tupper a buscar un locrito por 12.000 pesos la porción? Hubiera sido.
1: No pregunto ni qué tiene adentro.
2: No, dicen que le fue muy bien, creo que todavía está, pero.
1: ¿Cuándo vendió?
2: Y ahí estaban barajando, ahora te digo, record. Pero me parece que tuvo récord, ya te lo chequeo.
1: Dice que le está queriendo comprar Coca-Cola, el marketing del
2: locro.
1: Del locro.
2: Bueno, pero la gente va.
4: Está bien, igual está bien que el señor no, trabaje.
1: Mejor, no, mejor este.
4: Pero
1: no,
4: claro, pero con sí, los churros. Para mí está re bien. Digo,
1: ¿quién es el que al hijo lo cagó en...? Ah, bueno, no puedo.
2: No, los churros del papá no. De Sirio.
1: No, no,
2: que vendía
1: no.
2: También.
1: Bueno, la churrera, sí, el de, la churrera de Sirio. Que tiene Sirio.
4: Pero a lo mejor igual no tampoco sabemos, capaz que lo ayudó, capaz, o sea, no sabemos bien
1: me
4: cómo
1: dijeron que probablemente de Messi, ¿no? Papá está muy enfermo.
4: ¿El papá de quién?
1: De Messi. Y hay una cuenta en Suiza que apareció de 120 millones de dólares.
5: Que wow.
1: Nadie se acordaba. ¿Qué dicen?
4: Bueno, creo que con el padre Messi tuvieron problemas con el fisco.
2: Sí, allá sí, no, que, bueno, lo tuvieron.
1: Y el otro, como sea el chico que tuvo el soplo al corazón y tuvo que dejar de jugar.
5: Con Agüero.
1: Con el padre también tuvo problemas. Y del Potro con el padre también tuvo problemas.
2: El Potro con el tenista.
4: Ah, el tenista.
1: Sí. Por eso es muy digno que el hombre haga más amorra. Y bueno, lo felicitamos.
2: En este caso, locro. Estaba buscando dónde vi las cantidades.
4: Ahora, bueno,
1: cuando los ingleses bajaron en Quilmes y vieron pasar a un negro con una canasta que decía mazamorra, horra, para curar la modorra, dijeron, vámonos, dijeron, qué invasión es inglesa. Tomémosla porque entonces hay que comprar todo este clavo de gente que no sirve para nada. Es terrible, qué vago.
4: Ignorancia, ¿cómo es qué lleva la mazamorra?
1: Lleva granos de maíz blanco, sí. Limón, creo que leche, se cocina con leche. Y
4: azúcar.
1: Azúcar.
4: Nunca comí.
1: No, es como arroz.
5: Tampoco.
2: A ver, Rosa, pero nunca comí. Sacame las cuentas. Dicen que vendió más de 150 porciones de locro a 12 mil pesos cada una.
1: No, eso lo vendo.
2: Bueno, pero para él es importante la ayuda. Y a ver, el precio está bien teniendo en cuenta que acá...
5: 800 ahí.
2: Bueno, en un día.
5: Descontá los costos.
2: Ten en cuenta que acá el precio es más o menos de entre 17 y 20 mil pesos la porción de locro. Dice, yo no manejo,
4: bien,
2: no manejo el tema locro, pero eso es lo que dicen.
4: No manejo el tema locro.
2: Así que, bueno, cualquier cosa, te haces una vueltita ahí por el barrio Alberdi, ahí en Rosario.
4: Ahí en la cancha central.
1: Vos estás cerca. De Rosario,
4: andá a comerle el locro. A mí el locro no me gusta.
1: No,
4: pero las empanadas. ¿No
6: hizo
4: las
6: lentejas?
4: Sí, le hizo lentejas.
6: Bueno,
4: sí.
6: Que la próxima pueda cambiar el menú.
4: O que haga un guiso de mondongo.
2: Claro. Yo, eso sí, con pastelitos. Había mucha gente con pastelitos.
1: Mira, la vez pasada.
4: Qué rico.
1: Vinieron algunos empresarios a casa a comer. Entonces dice salmón. Salmón, que a ella le gusta. Uno estaba de viaje.
4: Sí.
1: Entonces me dice Silvina, ¿y ensalada de qué hacemos? ¿Cómo lo acompañamos? Hice garbanzos a la provenzal y lentejas a la provenzal.
4: Qué rico.
1: Y me dice, pero Bobby, esta gente come sushi todo el día. ¿Viste? Vos ponela.
4: Justamente.
1: Tres platos de garbanzo de lentejas. No paraban de comer. Qué bueno está esto. Después no lo comes en todas las... Bueno, vos viniste el viernes.
4: Sí.
1: Te hice los ravioles.
4: ¡Qué rico!
1: El tuco que me mandé.
4: Y yo le di al pan con salsa, como nunca me vi.
2: Bueno, para nosotros el otro día nos hizo pan casero.
1: Mañana les traigo otro.
4: Muy bien.
1: Lo iba a hacer hoy, me da paja. Pero... Escuchame una cosa, que diga Amalia cómo estaba.
4: La salsa espectacular. Yo me comí creo que no sé cuántos kilos de pan con salsa. Comí más salsa con pan que ravioles.
1: Con salchichita, panceta.
4: Estofado.
1: Y la gente que vino, viste, dos, tres platos. Por eso la gente quiere comer comida casera. Por eso sí. Estoy pensando esto.
4: Sí.
1: Me voy a poner a hacer estofado, fideo con estofado, la porción.
4: No, ¿la traes acá? O sea, ¿cómo la vendés?
1: Eso es lo cagado de hambre, deben al bar 6 meses.
4: Y bueno.
2: pero igual está bien verla, decir, bueno, día feriado, día patrio, la gente va a querer comer. Mm. Bueno, hace una gran olla.
1: El padre juntó un palo 800.
2: Sí.
1: Que Icardi lo gasta en 30 segundos.
2: No sé. Sí, lo sé. Sí. Bueno, pero ahí está ese tema que veníamos diciendo. Corresponde que los hijos que la pegan tengan pero que bancar a la familia.
4: Pero acá no se trata de que corresponde. Se trata de una cuestión de empatía y humanidad. Si a vos te sale o no ayudar a tus padres. Hay que ver la situación de cada uno, chicos.
1: María, el padre que le da sorpresa, le pongo un
4: a lo mejor al padre no fue un buen padre, o sí, o fue maravilloso. Pero hay que ver, ¿entendés? Porque no jugar a ver si hay que ayudarlo o no. Pero ¿y qué sabes qué es lo que pasó?
1: Bueno, malo, bueno, es tu padre.
2: Sí, no, si bueno, y, pero no, no, yo no
4: pienso. Es el único que no se lleva.
5: No, para
4: con la
5: que
4: familia.
5: Si fue que pasó algo muy... No, si fue muy terrible, no, pero si fue que simplemente la relación se dilató, no, aunque sea algo mínimo, a menos que haya sido algo muy grave, porque me imagino que debe ser un hombre grande... Y bueno, si lo haces por gusto está buenísimo, pero si no, tener que estar 12, 14 horas todo el día parado sirviendo locro.
2: Bueno, no
5: cómodo.
2: Lo hace habitualmente. Mira, o sea, busca el currito en estas oportunidades.
5: Yo laburé siempre, laburo
1: que
5: tengo 14
1: años. Campancho, yo hasta 14 horas.
5: Pero por eso digo, sí, claro. No, pero un hombre grande, ¿ya cuántos años tiene el padre?
1: Sí, sí.
4: Sí, y o con sea, un hijo que es Mauro Icardi, ¿no? Que no. Tiene millones.
2: Mauro no tiene trato con ninguna de sus familias, ¿no? Digamos, lo
5: pero
2: que
5: para hermano por hermana, su hermana, ¿no?
4: Capaz el conflicto
2: Ivana Icardi no. Se había peleado mucho con Wanda y no volvieron a revincularse.
5: Tu mamá tampoco.
2: La mamá, con la mamá creo que tenía algún trato, pero la mamá no vive acá.
1: ¿Sabes qué pasa? No es peyorativo. Los padres de Wanda ocupaban una casa en Tigre. No hay gente como uno cree que tienen que ser. Los bajos fondos es como la familia de Elegante, que a pesar de eso la mamá habla muy bien y todo. Son gente con un pasado muy triste y no tuvieron el desarrollo familiar que a lo mejor uno creyó que a Icardi lo llevaban a dos idiomas a practicar. Se criaban en Potrero y en la buena de Dios muchos chicos. Entonces hay que ver la vuelta, qué pasa cuando...
2: Por eso, yo me parece que eso te tiene que nacer. Si al pibe no le nace, hay que ver qué es lo que pasa sí, en qué es lo que cuál es, qué es lo que pasó en el
4: claro.
2: Negro. Igual, básicamente no ha tenido trato.
1: Igual, por lo general también, hay papás que hacen lo posible para que pase vergüenza al hijo, ¿no? Acordate de Jessica Sirio,
2: sí.
1: Que iba a la televisión, señora, llegó el churrero, mira.
2: Sí, después, sí, sí,
1: en
2: sí,
1: Wanda
2: sí, sí.
1: Lara aparece en pelota en la revista con cualquier mina.
2: Ay, por favor. Bueno, ahora se reconcilió. También estuvo mucho tiempo distanciado de Wanda, ahora se reconcilió.
1: Y este hace locro. Yo creo que es una forma...
2: De llamar la atención.
1: De llamar la atención.
2: Puede ser.
1: Porque podría ser locro y nadie se entera.
4: Y pero lo publicó en las redes para vender.
2: Claro.
1: Está bien, pero ¿qué puso? ¿El papá de Icardi hace
2: no,
1: locro?
2: No, el nombre de él es Juan Icardi, es un redes... O sea, hay mucha gente que lo sigue. Y hay mucha gente que va a comprar también porque es el papá de Icardi.
4: Yo creo que
2: lo hicieron
4: lo hizo famoso Wanda cuando se divorcia de él y lo va a visitar a propósito a
5: Totalmente.
4: Rosario.
1: Claro.
4: ¿Rosario,
1: Icardi?
4: No, es en la casa.
2: No, la casa.
1: No, tiene que clausurarlo.
4: La peor de todas.
2: La peor de todos. Está ganando el mango.
1: Pero ¿dónde está bromatología?
5: ¿Pagó impuestos?
2: Bueno, en tantos lugares uno se pregunta dónde está bromatología.
5: ¿Dónde está el 21% de IVA?
1: En el bar acá abajo.
2: Escúchame.
1: Acá abajo al bar vino uno de bromatología, tomó un vaso de agua y cayó seco.
5: ¿Se pasó la inspección?
1: No hay ratas porque comieron lo que nos daban a nosotros. Bueno, basta de publicidad para el bar.
2: Nada, te leo un mensaje. Mira, acá Andrés dice: yo, aunque tenga hijos famosos, no aceptaría que me den dinero por una cuestión de dignidad. Yo los traje para ayudarlos y no para que me ayuden a mí. Andrés, que pone sus datos también para participar del sorteo.
1: Yo lo que juega al fútbol, estamos todos esperando a hablar con él.
4: Por favor, Lolo, por favor, Lolo, te lo pido.
2: Babi,
4: mete un gol.
2: No lleva limón la mazamorra.
1: Bueno. Yo creo que sí.
2: Ah, bueno, o sea, acá me
1: no,
2: dice,
1: adentro,
2: yo no tengo
1: adentro,
2: Javier dice
1: adentro,
2: eso.
1: No, lo servís con una rodajita de limón.
2: Bueno.
4: Eso puede ser.
1: No, adentro no. ¿Qué más? ¿Alguna cosa importante?
2: ¿Alguna cosa más? A ver, feliz día de la patria. Yo creo que a lo mejor el papá de Icardi le gusta trabajar y no que su hijo lo mantenga. Delia de Palermo, que también participa.
1: Eso es verdad. Pero entonces no diga, con esto hago un palo 800, hacelo todos los días, la masa de morri y vendela como... Mr. Pollo, como es el amigo tuyo de Rosario.
4: Ah, sí. Es de Leo.
1: El amigo de Leo. Leo tiene muchos contactos.
4: Sí, no me acuerdo ahora el nombre.
1: Un tipo que tiene espiedos y saca pollo 200, 300. 500.
4: A lo loco.
1: Ese es mi sueño dorado.
4: Ya me va a salir.
1: Esto me gusta lo que hago.
4: ¿Hace pollo?
1: Pero muero por tener un local de pizza, pasta, algo de eso.
4: Ay, qué rico. Vamos. Seamos todos socios y vamos a comer pasta.
1: Nadie te invitó.
4: No, dale. Bueno, yo voy a comer.
2: Tenés que pagar. Tenés que pagar. No, mi amor.
1: Yo voy... A mí mañana me rajan esta radio. Sí. Del canal dicen, bueno, basta, ya se acabó. Ahí está, viejo. Me agarro una canasta, me voy a la puerta de la cancha de Tigre. Hago las milanesas de Babi y te puedo asegurar que al año tengo un local enfrente.
2: Si no te mandan bromatología.
1: No, acá el que quiere laburar...
5: Ahora viste que le sacan todo.
1: Acá el que quiere laburar, labura, chicos. ¿Quién era que ayer vi que no sé, ahora me voy a acordar. Alguien que le dije a Silvina, ¿te acuerdas que quiere laburar? Había arrancado con nada y ahora tiene una empresita.
4: El frigorífico, no me acuerdo en qué localidad de la provincia, que hace un mes había no sé cuántas filas, como 6 filas, para un trabajo que abría este frigorífico. Hoy hubo como un encuentro de varios empresarios del frigorífico que también estaban buscando trabajo, se sentaron ahí, la cantidad de fila que había, sí, y la gente le decía, lo que sea.
1: Pero escuchá las dos cosas que dije cuando empezó, presta atención. Los empresarios dan laburo. ¿Para qué? Para que se den un palito 200 acá en el bolsillo. ¿Cuánto gastan de viaje? 100. ¿Entendés? Y no tienen auto, van en bondi, 100 por mes. Cambiarse, ¿viste? Cambiar la camperita. ¿Vos sabés lo que es el laburo? ¿Ustedes conocen el laburo del frigorífico? ¿Lo que es?
4: Sí.
1: No hay nada más cruel que el laburo del frigorífico. Nada más cruel. Eso, el pescado, ¿viste? Nada más cruel que eso. Pues, hay una cosa que es real. ¿Por qué peleo yo? Yo peleo porque la dignidad de la gente. Porque vos le podés dar 3 palos por mes a la persona con 6 hijos para que vivan hasta el 30. Pero no hacen más que durar. O no pueden gastar en lo que quieren, comprar lo que quieren, hacer lo que quieren. Eso no lo ve nadie.
2: Tema, David, que para los empresarios el empleo es un número.
1: Claro. O
2: sea, vos estás hablando de tener empatía y un vínculo para saber qué le pasa al otro. Eso no va a suceder porque para los empresarios sos un número.
1: Pero y si este frigorífico pagaba un palo 2, estos que están buscando van a pagar 800. Y el que venga atrás va a pagar 600 y el tipo que está sin laburo va a agarrar por 400. Ahí vamos. A ese camino vamos. Vamos a la tarde.
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9: Temperatura 17 grados 6, humedad 74%, el cielo está parcialmente nublado.
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11: Bueno, bájamelo, que lo mandamos para que vea Fito con el amor.
12: Con la actuación.
9: Qué acting, por favor.
12: Con la actuación.
11: Además, como dos figuras.
9: Martín Fierro, ya. Escuchame. Martín Fierro.
11: Ponete, Fito, ponete.
9: Tu cara, Wanda.
12: Dale, Fito.
11: En tu cara, Wanda.
12: Dale, en tu cara. ¿Podrás? Bueno, hace un ratito hablabas de Martín del Potro, porque sabíamos que el 15 de mayo sufrió un robo en su casa de Tandil, le habían robado joyas, también parte de el evento de su deporte.
9: A la madre, la casa de la madre.
12: Exactamente. Entraron cuando él no estaba, cuando ninguno estaba en su vivienda, y se dieron a la fuga. Estamos hablando de una estrella del deporte, y la cuestión es que se hizo una investigación que concluyó en las últimas horas con la detención de 6 integrantes de una banda internacional. La mayoría ciudadanos chilenos que habían concretado robos en Estados Unidos a estrellas de la NBL, de la NFL. Estamos hablando de estrellas. Sí, por ejemplo, el esposo de una de las cantantes más conocidas de Estados Unidos, Estamos hablando de personas que estaban siendo buscadas en Estados Unidos, en Chile, y que cayeron acá, en la ciudad de Buenos Aires y también en la provincia. Así que, sin dudas, estamos hablando de una banda que fue desbaratada, que generaba mucho terror para las autoridades en otros países, que cayeron acá cuando se querían tomar un micro hacia Misiones Posadas. Así que estamos tantos contentos, me decían, estamos contentos porque veíamos que estaban generando bastante terror, que tenían planificado otros ataques, así que pudieron lograr este desbaratamiento. Así que, buenas noticias.
9: ¿Qué le habían robado?
12: Le habían robado una cadena de oro, una alianza del mismo material, una raqueta de tenis y dos relojes.
0: Y dinero en efectivo muy poco.
12: Que dinero en efectivo, muy poco. Sí, muy poco. Pero lo que tiene es que, por ejemplo, se pudo ver que... que esta organización durante los dos últimos años...
11: Yo también,
9: le robaron, no sé, 10 mil dólares en joyas.
0: Se sospechaba que habían ido puntualmente a esa casa sospechando que había
12: algo, claro, algo mucho más. Sí, pero lo que tiene es que, por ejemplo, esta banda durante los dos últimos años se robaron objetos en todas partes del mundo por más de 2 millones de dólares.
11: Ahora yo te pregunto, ¿vos vas a seguir trayendo este tipo de noticias?
12: Pero es muy importante.
11: No, tenés que venir de un palo verde para arriba.
0: Bueno, pero lo bueno es que no le llevaron ese dinero y que no le dijeron
9: nada. ¿Cómo salían y entraban de país en país con esas cosas?
12: Bueno, es que dos encima tenían pedido de Interpol.
9: ¿Pero le encontraron las cosas que robaron o...?
12: No.
9: Claro. ¿Cómo hacían?
12: Hay fotos ellos sacándose con todos los relojes.
11: A mí me robaron...
12: En redes la subían.
11: A mí me robaron un Rolex Submariner. El tipo Antón de apellido. Vivía acá en la Avenida Los Incas. No me acuerdo. Lo voy a buscar la dirección. Encontraron todo. Fueron las cámaras de Vicente, lo siguieron, la patente, la moto era del tipo, todo, todo, todo. Me lo robaron en la entrada de la casa.
9: ¿Cómo en la entrada de la casa?
11: En la casa de Silvina.
9: Pero vos estabas entrando.
11: Llevan un auto y Silvina en otro. La había llevado a un garage a buscar el auto de ella.
9: Sí.
11: Me llama por teléfono y dice, Bobby, te están siguiendo dos motos.
12: Ay, qué feo.
11: Ay, sí, es un novio tuyo, boludo. Bueno, está bien, jodete. Pasamos el puente de Libertador en Olivos y estos dos hijos de mil putas, en cambio de seguirme, se metieron por el costadito, ¿viste? Y volvieron a retomar. Llego a la casa de Silvina, ella abre el portón para meter el auto, yo dejo el auto mío en la calle. Me bajo, está grabado en video, me bajo y se baja un negro este de la moto con una 9. ¡Dame el reloj! Me venían mirando el reloj.
12: Ah, mira.
11: Bueno, hago la denuncia, estaba Macri de intendente, me manda todas las cámaras. Faltaba que le saquen las almohadas. Las cámaras lo tomaron todo el viaje, todo. Antón, te voy a buscar el nombre exacto, vivía acá en la Avenida Los Incas con la madre, chorro conocido. El fiscal de San Isidro no le daba el ok al decapitado.
12: Claro.
11: El decapitado. Pasaron dos horas. Escuchá. Entran y le revientan la casa. La madre le quiere pegar a una policía con un velador en la cabeza. La policía se defiende, procesan a la policía. La moto la esconden detrás del hipermercado que está ahí en General Paz. ¿Cómo se llama? Es en la esquina de
12: Carrefour.
9: Carrefour.
11: No,
9: Carrefour.
11: No, el otro, el que está entre Donado y la Panamericana. Que hay cine.
14: Zumba.
11: ¿El
14: Zumba?
11: No. El Lot.
0: Supermercado.
11: Atrás del Lot hay una villa, estaban todos los chorros viviendo ahí. Pero la fiscalía me rompieron los huevos. 3 meses me llamaban que vuelva a ratificar cómo era, qué color de hojas tenía.
12: Tenía todo en sí.
11: Buen aliento, Malena. Me llama un día la fiscal, amorosa. Me dice, bueno, mire, le quiero informar que su reloj apareció en la triple frontera. Antón, lo agarraron con la moto gendarmería volviendo con el reloj. Cuando lo iban a detener, se escapó.
12: Ay, mágicamente.
11: Bueno, gracias, muy amable. No me llamen más. Le regalo el reloj a Antón.
12: Te agradecí, Antón, con vos.
11: Vamos a la noticia.
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16: Hora 18, 2 minutos. Cielo mayormente nublado en la ciudad de Buenos Aires. La temperatura 16 grados, humedad 80%. El gobierno israelí felicitó a la Argentina en el Día de la Patria. A través de redes sociales expresaron deseos de prosperidad, seguridad y éxito para la que definió como una nación amiga. La legisladora porteña Silvia Lospenato dijo: con orgullo celebramos el aniversario de la Revolución de Mayo junto al jefe de gobierno Jorge Macri. Publicó en X: renovando nuestro compromiso de seguir trabajando juntos por una Argentina en paz, con diálogo y más oportunidades para todos. Crecen las intoxicaciones por monóxido de carbono. Suman 263 los casos en lo que va de 2026. Según el Ministerio de Salud de la Nación, las regiones Centro, Cuyo, Buenos Aires, Cava, Mendoza y Entre Ríos superaron entre 4 y 8 veces el valor esperado para este periodo del año. El presidente de Belgrano, Luis Artime, tras el título en el torneo, dijo: este formato hace que podamos competir. Belgrano, sostuvo, fue el mejor. Hablan de jerarquía, del fútbol, pero esto fue una final verdaderamente con dos equipos que querían salir campeón con una jerarquía bárbara. Cielo mayormente nublado en la ciudad de Buenos Aires, la temperatura 16 grados, humedad 80%.
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0: Hola Babi, mi nombre es Patricia, mi documento termina en 241, soy de Lanús, y yo creo que el hijo le tiene que nacer ayudar al padre y no ser una obligación. Bueno, gracias por ser mi compañía de todas las tardes.
1: Hola Babi, hola a todos, feliz día de la patria. Muy bueno tu editorial hoy, Babi. Siempre decís cosas interesantes, el día de hoy especialmente. Muchas gracias. Soy Ignacio 576, a ver si me ganó algo. Un abrazo.
2: Hola Babi, ¿cómo estás? Buenas tardes. Muy buena tu editorial, muy buena. Y a mí también me gustó el mensaje del obispo. No creo que haya sido directamente. En todas las palabras que dijo, entran muchos de los políticos nuestros, no solo los de La Libertad Avanza. Así que, bueno, mi nombre es Patricia, soy de Parque Chacabuco y mi número de documento 836. Buen programa, Babi, te mando un beso. Gracias.
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0: Bueno, hoy tanta samba hace falta. Ah, todo el día samba.
1: Todo el día.
2: Me gusta, hoy es el día de samba, dijeron.
0: Sí, pero pongan sambas lindas, pongan sambas lindas.
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0: Bueno, escuchar la cosa.
2: Yo iba a seguir.
1: Sueño.
0: Vamos a poner algo de Larry Barrio Nuevo. Por favor. Podemos poner Temblando, o La Pasto Verde, o lo que a vos te guste. Pero otras voces, estas son muy antiguas, son de la época de...
2: La Sola tiene lindas.
0: Sí, esta música la trajo, ¿cómo se llamaba? A Rivadavia, puta madre, Antonio Carrizo la trajo, en esa época. Bueno, esta noche, ¿qué hay? ¿Te den el Colón? ¿O no? Pues siempre te den, o el 9 de julio te den.
3: Me parece que hoy no hay más, Babi, no, actividades.
1: Ya está, basta, mucho trabajo.
2: Pero para, en la reunión de gabinete...
0: Mirá, que no le gusta que la miren, mirá.
1: Vení para acá, le dijo, vení para acá.
2: En la reunión, perdón, de gabinete, también estuvo Santiago Caputo y Menem.
3: Estuvieron.
2: ¿Juntos ahí?
3: Y la foto, por lo menos, que circuló. A ver, déjame que lo cheque, porque me parece
2: que clima laboral.
3: Que me parece que la foto es vieja. Caputo sé que estuvo.
2: ¿Y el chico Menem?
3: Igual, como te digo, como te anticipaba, ellos dijeron que no hablaron. La mesa política no habló tanto de temas políticos, sino que hablaron más de la economía. Te traje una nueva encuesta, Babi, para cuando quieras, para compartir, ahora, porque sé que estás con el tema de la opinión pública full. Ahora tenemos muchas. No pienses que siempre va a ser así, porque ahora hay muchas consultoras.
0: Decila y callate.
3: Bueno.
1: Qué malo que es.
3: 6 de cada 10 argentinos, según el monitor público de la consultora Centrix, afirmó que la economía va a ser determinante para definir su voto en el 2027. O sea, la mayoría está esperando justamente buenos datos en cuanto a lo que es la situación económica. Un dato interesante para vos, sobre todo porque es algo que muchas veces mencionás, es que de acuerdo justamente con este informe, 7 de cada 10 encuestados considera que el dato de inflación publicado por el INDEC no refleja adecuadamente los aumentos que perciben diariamente.
0: Hace más de 40 años que lo digo.
3: Bueno, en esa línea, el 60%, el 59,5% calificó como mala o muy mala la situación económica a nivel nacional en términos generales, y 4 de cada 10 dicen que su propia situación justamente es negativa en términos económicos. El 64% otra vez de los encuestados en el monitor de opinión pública de la consultora Centrix dice que sus ingresos le alcanzan como máximo hasta el 20 de cada mes. Y el 50% se identifica como clase media o media baja. Uno de los datos más interesantes...
0: Perdón, ¿estaba expert?
2: No, es viejo, del año pasado, porque muestra un
3: poco no, hoy, lo, el 26.
2: Que hoy lo abrazó a Macri.
3: Igual acordate que lo defendió, así que tampoco era tan raro que esté. Este documento lo que dice es que el malestar aparece incluso en el electorado de La Libertad Avanza, porque entre quienes votaron justamente a Javier Milei, 6 de cada 10 dicen que su salario no le gana a la inflación. O sea, el 60% de los encuestados que son votantes del oficialismo dijo que su salario no le gana a la inflación. Si vas a ver lo que es el electorado general, el número asciende al 85%. Como habíamos repasado, ¿te acordás la semana pasada con cuáles son los temas que más preocupan a los argentinos? Número uno, la incertidumbre económica. Y el paralelismo que hace también esta consultora tiene que ver con cómo justamente este malestar general se traduce en lo que es la imagen del presidente Javier Milei, que según los datos que ellos relevan, se ubicó la imagen positiva en un 35%, mientras que la negativa casi en un 60%, en un 59%.
0: No, mirándome, vos hablabas del balcón de hoy, que no está Adorni, ¿no? Y si ellos saben que lo van a silbar, y por eso no lo ponen, también saben que algo de culpabilidad debe haber.
2: Yo, pero la verdad, yo sé que Patricia es tu amiga, pero qué papel triste que hace ahí Patricia de felpudo. Porque la anterior reunión,
4: cuando la agarra, me dijo como que ella era, no, ella quería pasar más inadvertida, me parece. Se quedaba ahí atrás.
2: La insultó, la echó de la reunión y ahora vuelve ahí arrastrada. O sea, qué papel triste. No sé, me parece.
0: ¿Qué gobierno triste?
2: Como que ella da para más, pero bueno.
0: Vos sabés que yo soy amigo del Colorado Santilli, bueno, y de Patricia soy muy amigo. Y la quiero, la adoro, pero ya hasta acá no. Me da pena. Yo pensé que se iba a cortar sola.
4: ¿Pero qué tendría que hacer ella ahora?
0: Cortarse sola con un partido político.
2: Bueno.
3: Y pero ahora va
2: a... Dicen que está en eso.
0: ¿Con Bacri?
2: No.
0: ¿Con quién?
2: Porque ella quiere ser candidata a presidente.
0: Por eso, ¿y qué partido va a hacer?
2: Uno propio, que están armando. Eso es lo que dicen.
0: Bueno, o sea, veamos. Mientras no le dé los votos.
2: El tema es que a ella le fue muy mal la elección de candidata a presidente.
0: Sí, bueno.
1: Y para mí sí. Sola.
0: Yo creo que después de Cristina Kirchner no va a haber por 100 años una mujer presidente en la Argentina. Apaga el aire que no me quiero enfermar. ¿Dónde está? Sí, no maten chanchos en la cabina antes que nosotros lleguemos. ¿Qué? Qué olor la mierda.
3: Yo
0: laburé en muchas radios, tiraban aerosol todo antes que vos llegues.
2: Lisofor,
0: Johnny, llámame a Johnny, por favor.
3: Bueno, parece, te respondo lo que me preguntabas recién. Estuvieron todos menos Petovelo, Caputo porque estaba enferma, y ni Martín Menem, por ser justamente la agenda legislativa, si se quiere, la agenda del Congreso, estuvo presente del encuentro. Y bueno, Patricia Bullrich tampoco, porque recordemos que ahora ella es forma parte también del Congreso.
0: Va a pasar con este gobierno dentro de 4 meses. A ver qué metamorfosis van a...
2: Yo quiero hacer una pregunta que te la quería hacer desde antes y se me fue. En las reuniones de gabinete, no hay... Yo sé que no son ministros, sino devenidos a secretarios. Secretario de Educación, de Salud, porque hablan de economía, pero la educación es un tema que hay que tratar urgente en este país. La salud también.
1: A Lugones se lo puso mucho en foco, sobre todo cuando fue lo del fentanilo. A partir de ahí su imagen... Me cayó.
2: ¿Quién es de educación? Pues la verdad que ni conocemos las caras.
3: Sí, tenés secretaría. Igual todo eso responde a la órbita. Todo lo que son los fondos va.
0: Hoy verlo a
2: Bueno, a Petovelo. Petovelo no estaba en la reunión.
0: Verlo a Caputito, disfrazado de Peaky Blinder. No, en serio.
2: Claro, que están en la estratosfera.
0: Porque eso es lo que él quiere demostrar, que es un Peaky Blinder. La verdad que si van a jugar, díganme, podemos jugar. Le armamos en una quinta, la quinta presidencial, le ponemos perro, todo juega y nos rompe las pelotas del país. Pero sinceramente es paupérrimo, ¿no?
1: Próxima jefa de gobierno, le dicen.
2: Claro, ahora, pero dicen que ella no quiere.
0: Qué triste que es la Argentina cuando te dicen Dios te bendiga. Porque estamos esperando un milagro. ¿Qué decís, Granata?
2: ¿De Patricio o de qué?
3: No, de todo. ¿Sabés qué? Bueno. Si querés, Babi, después seguimos.
0: ¿Estás enojada con todo?
2: No, a ver, Patricia a mí me traicionó en su momento, tuvimos un acuerdo y me traicionó, y después la veo saltar de partido en partido, todo bien. Pero bueno, no representa
0: pero
2: lo que este gobierno...
0: Pobre Karina, che.
2: No, bueno, pero...
1: Pobre Cari.
2: ¿Qué Karina?
0: Milei.
2: Pero a mí Karina, no, qué sé yo, no sé, pero a ver...
0: No sabés, mamá.
2: Sí, bueno, sí, pero este gobierno vino a combatir la casta y lo tiene a Scioli, a Patricia, que es más casta que esta gente, o sea, tienen toda la casta dentro y se pelean y se abrazan con la casta y se convirtieron en casta en 2 segundos.
0: Para
2: entonces...
0: mí esto fue la desesperación de lo que dejaron los otros.
1: En el balcón estaba Adorni, ¿eh?
0: ¿Ah, sí? Sí,
3: no,
0: sí.
3: Pero habría que ver bien si esa imagen es...
0: Adorni dijo, allá hay 3 viejas que parece que tienen que ir.
1: No, es de hoy, ¿Sí? Sí, porque está en Monteoliva.
2: Pero además había un montón de gente nueva que quería ser parte o que fue parte de los inicios de La Libertad Avanza, que está bueno que por fin, pero lo vemos a Patricia, a Scioli, a Santilli, todo más de lo mismo. Y en la campaña él dijo que con más de lo mismo no salíamos adelante. Y su gabinete está formado, lo formó con gente más de lo mismo.
1: ¿Y porque no tenía nadie? No,
2: sí, sí, había un montón de gente, pero la hermana se encargó de sacarlos a todos.
0: Perdóname.
2: Porque entonces para hacer macanas o chanchullos te conviene a la casta tenerla adentro, no a los nuevos. Porque los nuevos te van a decir que no hizo van a ir.
0: Además, si vos pones gente honesta, tenés que competir con los honestos. Y los honestos te comen el gobierno.
1: Sí, claro.
0: Entonces ellos necesitan, como todo chanta, necesita un mediocre para que no te haga sombra. Yo me voy de vacaciones. Me ponen acá, Fernando Bravo, me cagaron. Y no, va a quedar.
4: No vuelvas.
0: ¿Entendés?
4: No vuelvas.
0: Bueno, ¿qué tenés?
4: Mirá lo que dice acá. Dice Granata.
1: Uy.
4: Por favor, hagan algo con Rosario, que es gobernada hace 40 años por la izquierda. Los de hoy estaban con los socialistas. Es todo mediocre. Hacen más plazas, más villas, menos pavimentos con cordón. Rosario no es solo Pellegrini, Oroño y el Río. Y Babi, tenés razón con el gobierno y Adorni. Necesitamos otro partido de derecha opositor al actual, si no volverán los K peronistas.
2: El tema es que la gente vota. Y vota a los que están gobernando Rosario. Sí, a ver, hoy es un día que yo tengo buena relación con el intendente, pero la verdad que es una desidia, está sucia, las calles rotas, la inseguridad, aunque digan que hay inseguridad. O sea, la recomprendo la señora que escribió, pero si ellos votan, o sea, no, seguramente la señora no votó a este gobierno, pero bueno, la gente va y elige, y los elige a ellos hace muchos años, qué sé yo.
4: Buenas tardes, Babi. Muy descriptivo tu concepto de este gobierno. Viendo el perfil recurrente de Milei, a quien voté, no tengo ninguna esperanza de mejorar en ningún sentido. Lo único positivo es que en un año hay elecciones. Son malos y son malos a propósito. Muy malos. Néstor, de Caballito.
3: ¿A quién va a votar?
0: Esto es crónica de un país sin futuro.
2: Ay, no.
0: Bueno, hasta ahora, ármenme un futuro. Ponedme dos candidatos que sirvan. Y me armás un futuro. Escúchame, si 44 millones de argentinos, 45, 47, no sé cuántos somos, no podemos sacar un candidato potable, algo nos falla, loco. O sea, somos 47 millones de truchos.
2: Sí, no hay nadie.
0: Es más, si 47 millones de argentinos eligen a Milei y a Karina, y le tienen miedo a Karina Milei, olvídate.
3: Es que en realidad, Babi, lo que está marcando, y para mí sigue como eje de la conversación pública, es lo mismo que decía García Cuerva hoy, es la polarización.
0: Además,
3: hay oposición hoy, prácticamente.
0: ¿Qué análisis podés hacer vos cuando Adorni está arriba del balcón? A dos meses de que tendría que estar fuera del gobierno.
3: Por supuesto.
2: Igual con quién polarizan, con alguien que está preso, no entiendo por qué insiste con la polarización.
3: No, pero
2: con
3: Kicillof el PRO sigue, que no existe más. Kicillof sigue, es... De hecho, su intención y la intención de una parte de esa rama política que sea el candidato y no deja de ser el gobernador de la provincia,
0: ¿no? Un tipo que habla con falta de ortografía. Estamos de mal en peor.
3: Bueno, pero es eso, apelar al miedo.
0: ¿Eh?
3: Apelar al miedo, digo.
0: No, pero además,
3: como Kicillof, estrategia discursiva.
0: Kicillof es más miedo, ¿verdad? Porque ¿sabes qué pasa? Vos votás un hijo de puta y el hijo de puta afana y hace. Votás un boludo y el boludo, por no afanar, no hace nada. Y no sabe dónde dejó la plata.
4: ¿Algo del espectáculo?
0: Por favor.
4: Bueno, estamos en una situación crítica. Muy crítica. Le cerraron la cuenta de Instagram a Marcelo Tinelli.
1: No.
3: No.
4: Chicos,
3: no me puedes decir esto. País.
2: Qué
3: esto
2: tragedia
3: es
2: más horrible.
4: Esto es tremendo.
0: ¿Por qué se la cerraron?
4: Bueno, ese es el tema. ¿Por qué? Ustedes vieron que en el día de ayer hubo un partido de fútbol sin importancia, River Belgrano.
1: Muy importante.
4: Ganó Belgrano el día del cumpleaños de Rodrigo Bueno, hay que decirlo también, ¿no? Belgrano de Córdoba se llevó el campeonato. ¿Y qué hizo Marcelo Tinelli? Marcelo Tinelli felicitó a Belgrano. Por un lado, bueno, dijo feliz cumpleaños Potro, el Potro Rodrigo hubiera cumplido 53 años en el día de ayer. Reposteó un video de Belgrano de Córdoba con todos los festejos, que decía no puedo más Juliau, con todos los festejos de la gente de Córdoba. Y también reposteó una nota del diario Le, donde decía que bueno, que Belgrano había tenido una mano del cielo también, siempre haciendo alusión a Rodrigo, que era fanático de ese club. Bueno, lo que se sospecha es que los fanáticos de River en masa, frente a esta situación, lo denunciaron. ¿Y qué pasa con Instagram? Cuando mucha gente te denuncia al mismo tiempo, por las dudas, Instagram te cierra. Después averigua, verifica, se ve si hay algún tema. Porque nosotros decíamos, ¿qué posteó? ¿Alguna foto indebida? ¿Alguna cosa indecorosa? ¿Algún comentario fuera de lugar? Pues no, parece que tenía que ver con esto de...
0: Ahora te digo una cosa. ¿Quién vigila Instagram?
4: Si Instagram.
0: Porque dicen barbaridades. Dicen
1: el tema es que si no denuncias
4: en X hizo lo mismo y no se la cerraron,
1: es que
4: la cuenta
1: en X se permite todo, claro. Se permite absolutamente todo,
0: sí, pero
1: no
0: hay ¿sabes qué pasa? El beneficio de los dueños de X te permiten todo.
4: Elon Musk.
1: Claro, Elon Musk.
0: Es el hijo del demonio.
3: Y Zuckerberg, Elon Musk, no es de Instagram.
0: Sí, esos claro, tipos son los hijos del demonio. Claro. Vienen a destruir la tierra. Porque la difamación en esta cosa, sí, las puteadas, la barbaridad que se dicen.
4: Sí.
0: No sé, que hasta mujeres en pelota ahora ahí, o en Instagram.
4: No, y en Twitter también hay cosas explícitas.
3: En Twitter.
4: En Instagram, si detectan una cosa ilógica. No, si detectan un pezón, estamos hablando de eso.
3: Te tapan.
5: Sí, mostrarme,
4: te cierran
5: mamá
4: la cuenta. Si yo subo amamantando a mi hijo, me la cierran.
3: Te la cierran.

0: Porque ha pasado que han cerrado cuentas que no eran pezones, eran cualquier otra cosa. Y entendí.
1: Acá se ven vaginas, ¿eh?
0: Bueno, no, yo no, en Instagram no, vean, no he visto, no, porque no, te los cierra.
1: Acá está Feynman, no.
0: No, Feynman no. Feynman no.
2: Pero en TikTok, por ejemplo, hay muchas restricciones. Claro. A mí me pasó de hacer videos cuando hacía policiales y mencionaba un arma y me bajaban el video.
0: Bueno, tal cual, porque TikTok estaba pensado para un público, pero aunque sean, claro, aunque tengan que ser mayor de edad, supuestamente, para tener las cuentas, estaba pensado para un público joven, adolescente, familiar, entonces no se permitían ni malas palabras, ni cosas relacionadas con armas. Y yo, pero mami, ¿cómo te sale eso?
2: Sí,
0: claro,
2: no.
0: Pero no se ve nada.
1: Tema.
0: Sugiere.
1: Ahora no hay, pero hay las que se ven.
2: Ay, bueno, digo,
1: ¿pero cómo se pone?
3: No, es esa asquerosa que se ponía crema santillín en los dedos del pie.
4: Ay, no.
3: Ay, mira, sí, vestía con un baby doll. Qué asquerosa.
2: Es que se van a aparecer todos.
3: ¿Qué miras, Babi?
4: No mires más porque te va a seguir apareciendo tu algoritmo.
0: Y no entiende qué es el algoritmo, que cuando él se detiene a ver.
1: No, pero yo veo a Feynman y atrás viene una mina con las piernas abiertas. ¿Qué quiere que haga? Feynman, mira.
4: Claro, tu algoritmo se construye en base, claro, a tu actividad.
3: A lo que vos mirás.
4: Entonces, okay, si vos te detenés 5 segundos a mirar a Feynman, te van a aparecer más cosas de Feynman. Si te aparecen autos y miras autos.
1: Escucho todas las conversaciones de Feynman acá, que las sigo, las de la tele que no veo, y no me aparece nunca Feynman. Pero aparecen
3: mil. Ahora que lo nombraste, te va a empezar a aparecer.
4: Sí,
3: no,
1: Feynman.
4: Ahora no, Feynman. No miras en bola, tenés que decir.
1: Una tanda, dale.
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7: Bueno, los jóvenes son tímidos, piensan que si dicen lo que quieren, la gente se va a dar cuenta de que es una bobería. Entonces buscan ser arcaicos o modernos o contemporáneos. Ya somos modernos. Lo que decía Marco Aurelio, ni amo ni esclavo. No hay que ser amo y no hay que ser esclavo. Y además el amo es un esclavo. Tiene que preocuparse todo el tiempo de los otros, a quienes manda.
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0: ahora 18:30 minutos en la ciudad de Buenos Aires, 16 grados la temperatura, 80 el porcentaje de humedad, el cielo está mayormente nublado.
1: Un diputado libertario cargó contra el arzobispo de Buenos Aires, García Cuerva, por el contenido de su discurso en el Tedeum.
0: Horas después de la ceremonia, Alberto Berti Venegas Lich escribió en X, junto a una imagen del religioso con Sergio Massa. Algunos militan con sotana el regreso del peronismo que nos dejó 57% de pobres. Considero que Cuerva fue lamentable e injusto con los logros del gobierno.
1: Persecución de película en Avellaneda. 5 adolescentes robaron una camioneta, escaparon y fueron detenidos.
0: Los menores de entre 14 y 17 años intentaron esconderse en un edificio.
1: Otra jornada de graves enfrentamientos entre manifestantes y policías en La Paz.
0: Pese al llamado del presidente a dialogar, los grupos más combativos volvieron a marchar desde el alto. Hubo palos, piedras y gases lacrimógenos. Las protestas ya llevan más de 3 semanas. Y los bloqueos de rutas agravan el desabastecimiento de alimentos, medicinas y combustible.
1: Cielo mayormente nublado en la ciudad de Buenos Aires, la temperatura 16 grados.
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0: encantó el desfile hoy. Y fue el Cholo con su caballo y Nelson sentado en el ancho.
1: Mirá. Ah, Nelson estaba ahí. Lindo. Ah, mirá, qué bueno.
0: Pasaron los dos representando a Radio Rivada.
2: Está bien. ¿Con Ciudad Mandera?
0: No, no, la paisana, el gaucho y la paisana hacían un número de... Parecía un almanaque de Alpargata.
3: Bueno,
0: escuchame una cosa. ¿Qué dice la gente, nena?
3: ¿Qué dice la gente? La gente dice, hola, Babi, equipo Granata es lo más. Este no gobierno sabemos. Creo que día a día con sus actitudes muestran que son ordinarios, como decís vos, e insensibles, Estela Maris.
0: Sí, sí, si vos los ves ya en la pinta son ordinarios.
3: Atrevidos, ordinarios, maleducados, sin clase, diría.
0: Son eso, son eso. Ah, mañana me tengo que levantar a la mañana porque salgo de mi programa de memoria.
2: No lo digas muchas veces porque se pone celoso.
3: Una pañalada en el hígado.
0: Una pañalada, te voy a dar aprendí a hablar, pañalada. Hija de Bueno, ya voy a salir, la otra semana salgo con...
3: Bueno, te espero.
0: Dale.
3: Babi, buenas tardes. Señora legisladora,
2: ay,
3: ¿qué hace en la radio? ¿No tendría que estar en el Congreso?
0: Es lo que yo le digo
3: la locución, si no. Ustedes dos se creen perfectos, capaces, incorruptibles. Entonces postúlense y sáquennos de esto.
4: Se vota, gran
3: saco. La crítica,
2: claro.
0: Escúchame, pero no le da vergüenza. ¿Cómo se llama este que critica?
3: Y no tiene nombre, voy a ver si acá...
0: Escúchame una cosa.
3: Pero Miguel.
2: Ay, como mi papá.
0: Miguel, ¿no te da vergüenza, Miguel, que nos saquen de este... A vos no te saca nadie. Voten bien, boludo. Mira, qué asco me da. Sáquenlo de este problema. Si se meten ustedes, boludo, gana con la mayoría. Aprendan a votar ustedes, boludo. ¿Qué te crees que te va a sacar a Amalia o yo? Porque Amalia Luna no tiene Rosario.
3: Igual decir ármense un partido y ganen las elecciones es muy peligroso.
0: Es muy peligroso.
2: Es muy peligroso para acá rápido.
0: A ver, ¿usted votaría a Amalia y a Babi en una elección?
3: Linda.
0: Díganlo. A ver, jugate.
2: No se peleen, porque todo lo que llegan después se pelean.
0: No, nosotros.
3: Sí, sí, te imaginas.
0: No, por favor. Hay para todos. Vamos a fanar y hay para todos.
2: Ah, muy bien.
3: Buenas tardes. Salven Iguazú. Estamos con años del mismo intendente. La ley de lemas nos condena.
0: No, yo pregunto, si ustedes van y votan a otro nombre, ¿qué pasa?
2: Peligroso.
0: Entonces, ¿qué ley de lemas? Vaya y voten en contra, boludo. ¿Qué cree que haga? A mí, el argentino. ¿Sabes qué pasa? Que el argentino no tiene raciocinio, no razona. El argentino dice, ¿quién va a ganar esta Goicochea? Vamos a votar a Goicochea, ¿viste? ¿Pero qué es? ¿El arquero o la crema para lavar? Y dice, no importa, es Goicochea. Claro.
2: Está bien.
0: O no dudes. Acá no razonan. Dicen, ¿quién va a ganar? Pepe Honguito. Vamos con Pepe Honguito, ahí está. Y después le sáquenos de esta. Pero aprendí a votar, pelotudo. Yo me acuerdo que hace 2 años... Me peleaba con mi familia, que me decían, che, no le pegues a Javi. Me decía Ro, no te tires contra Javi porque te están puteando. Bueno, ahí me putearon 2 años, ahora lo puteo yo a ustedes, pelotudo.
3: Sí. Sigo, la gente está intensa hoy. ¿Eh? Sí. Petovelo está en el Vaticano, informate. Es patético que le digas casta a Burlich por portación de apellido. Habla mal de vos, no de ella. Desde chica escuché en casa que la política era para gente deshonesta. Acá tenés el resultado, Ofelia, que participa porque deja su DNI para...
0: Ofelia, ponete de acuerdo con lo que estás diciendo.
3: Claro, porque no se entiende.
0: Si
3: no,
0: tenés
3: no dijo que era casta por el apellido.
0: Tenés un bolo fecal en la cabeza.
3: No, dijimos que... Va, yo dije que era casta porque saltó en todos los partidos y nunca subió.
0: Hace 40 años que están en política. Son
3: no, aparte saltó en partido. Porque vos
2: es que querías probar. Está en
3: ver, podés criticar a los de la izquierda, pero los de la izquierda son siempre de la izquierda. ¿Qué? No saltan de partido en partido. No. Esta saltó de todos los partidos. Estuvo con De la Rúa, con Macri, con Kirchner, con ahora con Milei. Bueno, eso es la casta.
0: Acá, además, hay un montón acá que son castas, ¿eh? Dentro del partido de Milei.
3: Ah, claro.
0: Muchos amigos míos que son castas.
3: Como han dicho, tengo valores, pero si...
4: Sí, sí. Si no les gusta, tengo otro.
3: Tengo, eso es la casta.
0: Bueno, ¿qué más?
3: 11:50, 26:86:30, la gente se está comunicando. Participan por la cena de mar para 5 personas de la cocina de Ana Mellino y para el par de entradas para la obra Cuando Franco conoció a Carlitos y a Caja. Daniel dice, Babi, sos un manipulador. ¿Ah? Ni loco lo voto. No te votas.
0: ¿Para
3: vos? Recién dijiste que te postulabas con Granata. Ah,
2: no, pero él es el vice, yo, cabeza.
3: Ah, bueno, pará, guarda.
0: ¿Quién es el? ¿Quién dijo eso?
3: Ay, ¿quién Daniel.
0: Claro. Daniel, tengo todos tus datos.
3: El arsenal.
2: Uy, no.
0: Cuando yo gane, no vivís más en la Argentina.
2: No. Pero pará, tenés que hablar con eso.
0: No, yo le digo a ella, lo saca.
2: Okay.
3: Hola, Babi. No nos olvidemos de la votación en lugares en donde nadie fiscaliza por miedo. Y eso es importante, Patricia de Moreno.
0: No quiero pensar en La Matanza, en ¿cómo se llama? En Moreno, donde lugares sin ley, donde deben llevar los votos de la casa, ¿viste? Ya he hecho las cajas cerradas. Desastre. Sí.
3: Hola, Babi. Feliz Día de la Patria. Muy buena tu editorial. Soy Silvio.
0: Silvio, del sorteo. A vos te quiero en el gabinete.
4: Vamos, Silvio. Después vemos que
2: después que, vemos que te...
0: No importa que sabes? No sepas hacer nada. Algo te vamos a buscar.
3: Hola, Babi. No hay que olvidarse que García Cueva es amigo de los Massa. De cualquier manera, lo que dijo le cabe a todos los gobiernos.
0: A ver, voy a decir algo que no me consta. Yo estoy convencido que los Massa financiaron la campaña de Milei.
3: Es que fue así.
4: Es que consta.
0: A mí, no, porque después te llama y dice, usted vio. A mí me dijo que hay un bolsito que se le está dando a alguien, dos bolsos, que está grabado en video.
2: Pero si el plan era así, ayudarlo a Milei para
4: ganarle a Bullrich,
2: para sacar al pro de la cancha, pero se le fue de las manos y ganó, terminó ganando Milei. Eso es lo que pasó.
0: Pero a mí no me extraña que Massa sea financista de Milei. Y es más, dicen que ese video está, no lo vi. Y que no lo mostró en las elecciones anteriores Massa porque sabían que perdían. Pero lo están guardando. ¿Por qué te crees que no lo tocan a Massa este gobierno? A mí como a los boludos me joden con Massa. El pelotudo, le digo, pero joder, mirá ahí con Massa, ¿no? Y qué carajo me importa Massa.
2: Pero además, los curas, esto es histórico. A ver, recordemos que el vacío que le hacían los Kirchner al Papa Francisco, a Bergoglio en ese momento, que se iban a las provincias a hacer el Tedeum para que no lo haga Bergoglio. Y después cuando fue papá se querían matar, no sabían cómo dibujarla. A ver, pero, esto es histórico, pero, que la iglesia critique al poder y al gobierno, no es de Massa, de
0: eso es bueno,
2: que sea.
0: Sería bueno que empiecen los que hablan acá, que dicen cualquier cosa,
2: a leer historia.
0: A leer y averiguar qué pasa con Massa y Milei, ¿viste? Porque ustedes saben que cuando votaron a Milei estaban votando a Massa.
2: Pero además, a Bergoglio lo acusaban de kirchnerista y de amar a Cristina. Y le hacían un vacío terrible, estaban peleados porque él era muy crítico con el gobierno de los Kirchner. Por eso bueno, le hacían el Tedum en otro lado.
0: Yo no lo vi muy crítico.
2: Sí,
0: Se le reía el culo cuando iba Cristina allá con el yeso.
2: No se le reía el culo. Él es de donde vos lo mires. Si vos lo mirás de un ámbito anti-kirchnerista, lo ves así. Si lo ves del lado kirchnerista, lo ves de tu manera. O sea, a Macri lo recibió siempre. Ah, no, pero con cara de culo. Pero yo no lo vi con cara de culo. Va, sí, pero los del PRO dicen que lo vieron con cara de culo. Es de los ojos con no que sé. Lo mires. El tipo recibió todo. Chicos, yo estaba en la iglesia cuando Milei se tiró de rodillas a abrazarlo y después de haberlo escuchado a Milei decir que era el maligno sobre la tierra. El Papa recibía a todos. Esa es la iglesia. Pones una mejilla y la otra.
0: Sí, murió como papa,
2: no importa, ¿no? La iglesia recibe a todos. Te repito, yo estaba en la iglesia cuando Milei, de hecho la foto de que él está de rodillas se la mandé yo a un periodista, se arrodilló y se tiró encima del Papa y digo, pero no puede Milei ser, le dijo que era el maligno sobre la tierra.
0: Pero Milei se arrodilla y abraza, ¿viste? Pone el dedo y se sube.
2: Pero ¿con qué cara? Le dijiste que era el maligno, que era un comunista de mierda y que era el maligno sobre la tierra. Y después te tiraste de palomita. A ver.
0: Más, por si no juega
3: Petisa. Hola, Babi. Muy buena editorial como siempre. Te sigo escuchando. Feliz Día de la Patria, Susana, que participa también. Acá dice, acá en Rosario bancamos a Amalia. Gracias a su presencia en los medios, tiene el background.
0: Sí, pero pará. Vótenla, hermano, en Rosario. Porque ella se rompe el culo y después viene el gobernador y le compra 6-7 diles de lo que ella saca. Pues esto hay que contarlo también, ¿no? Sí. Saca 16 concejales y quedan 9 porque le coimean. Y uno, un hijo de puta, íntimo amigo de Amalia. Al otro día de las elecciones, el que agarró el pibe con la...
2: De Leo, yo por suerte no tengo esa clase de amigos, bueno, pero de Leo, bueno.
0: Sí, estos son los... ¿Qué tengo? Rush. Uy, no hicimos Rush.
2: Ay, se nos va a la oficial.
3: Vos le viste la...
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21: Babi, un fuerte abrazo. Bueno, una jornada con muchísimo calor acá en París. Temperaturas arriba de los 32 grados. Todo el norte de Europa con esta ola de calor tremenda. No es habitual, estamos como en clima de julio, en pleno mayo. En general, históricamente, la primera semana en Roland Garros ha sido de frío, lluvia, de mal tiempo. Bueno, todo lo contrario, por lo menos de acá al domingo tendremos temperaturas arriba de los 33 grados. Pero arrancó bien Roland Garros para los argentinos, a las victorias de ayer de Thiago Tirante, Marco Trungeliti y Solana Sierra. Se sumaron tres más, los tres que jugaron hoy. Camilo Hugo Carabelli le ganó a Emilio Nava, un norteamericano que cometió 77 errores no forzados. Clint Caja, Carabelli ganó 7-6, 6-3, 6-3, su primer triunfo en un Grand Slam después de 2 años. Mariano Navone, que el sábado pasado jugó la final de Ginebra, se tomó un tren el domingo en 2 horas y media, Ginebra-París, eso es lo que tiene Europa, la conectividad, sobre todo los trenes que son fantásticos, estuvo acá en París y hoy terminó ganando un buen partido a Jenson Brooksby, 6-4, para también instalarse en segunda vuelta, y Francisco Cerúndolo jugando un poquito de más, casi tirando el tercer set y casi se le complica la historia, terminó venciendo a Fotic Van de Sanschulp después de 3 horas y media de partido, 6-3, 6-4, 6-7 y 6-4. Mañana se completa la primera ronda aquí en Roland Garros con 5 argentinos. Facundo Díaz Acosta va contra el chino Zhang, duelo de argentinos, Sebastián Báez contra Román Buruchaga, Francisco Comesaña contra Ethan Quinn y Juan Manuel Cerúndolo contra el británico Jakub Fernley. Un buen arranque de Roland Garros en esta París calurosa para los tenistas argentinos. Abrazo grande, Babi. La seguimos en la semana.
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0: decían a Granata la Pasto Verde en Rosario.
1: ¿En serio? ¿Le decían así?
0: Sí, porque tenía la espalda toda llena de pasto.
2: Mira. ¿Por qué no?
1: Prefiero una cama, disculpame. No.
0: Bueno, pero
1: yo de chica no iba a los campamentos porque ni pedo dormía en una carpa.
0: Era tan
2: qué horror,
0: pobre.
2: ¿No?
1: No, no.
0: Arrastrarse de espalda por las llanuras.
1: A mi papá, me acuerdo, lo llamó el rector en el secundario para decirle por qué su hija no va a los campamentos. Porque no le gusta, señor, pero tiene que ir al campamento o al colegio. Bueno, no va, usted. No le gusta.
0: Pero bien que pasaba y todos quedaban con la carpita. 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
0: Porque así como la ven ahora, cuando era joven, rajaba la tierra en Rosario.
1: Pero sí.
0: Miren lo que queda.
1: Pero sí, mi amor.
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0: 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Muy bien. 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Sí, claro. Le pregunto eso a Granata. 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
0: 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Bueno, muy bien. Seguimos con el programa como podemos. Quiero hacer un minuto ahora, que no lo hicimos de entrada para no cortar la onda, porque la gente, el espectáculo sigue. Hoy falleció la mamá de nuestra querida
1: Vero,
0: que estaba mal, se acuerda que la habían operado, lo contamos. Bueno, Vero la está pasando mal, la estamos cubriendo como podemos, se nota su ausencia,
1: sí.
0: Y decirle que la queremos mucho y estamos al lado de ella, ¿eh? Y que le dedicamos este programa, como sale o como salga, a ella, a su mamá, a su papá, a la familia que están sufriendo. Realmente estamos, cuando recibimos la noticia, nos pusimos muy mal. Yo soy muy honesto, pero a veces la diferencia entre durar y vivir hay que pensarla. Y cuando la gente estuvo en su vida dignidad, tiene que retirarse cuando quiere. Así que le mandamos un beso enorme. ¿Qué tenemos, Mica?
5: Un beso para Vero. Bueno, al parecer no aprendimos en los últimos meses con lo que pasó con Agustina Páez en Brasil, de acuerdo a todo el escándalo que hubo.
2: Sí, claro.
5: Después hubo otro argentino detenido y ahora hablamos del tercer detenido en Brasil, un argentino, por racismo. Creo que igual acá todo le va un poquito más, porque estamos hablando de un argentino que está viajando en tren y le sacó una foto a un menor de 7 años y se la mandó a otra persona por WhatsApp. Pero lo llamativo es que...
0: ¿Y cómo la encontraron?
5: Ahora lo voy a contar. Él lee el mensaje que el hombre, el argentino, le mandó. Uno era: es negrito, lo puedo llevar como esclavo.
0: ¿Se puede ser tan pelotudo?
5: Creo que... No.
2: Que sí.
0: ¿Quién es el argentino?
5: Sí. Se llama Eduardo Ignacio, tiene 63 años.
0: ¿De dónde es?
5: Argentino. No se dio a conocer en qué provincia.
1: ¿Pero estaba de vacaciones o vivía en Brasil?
5: Está de vacaciones en Minas Gerais, en un tren. El nene está viajando con sus familiares, su madre, tía, primos. Y la mujer, su madre, ve que el hombre le estaba sacando una foto. O sea, no estaba disimulando. Claro. Cuestión que llama a seguridad del tren. Empieza todo un escándalo. Obviamente el hombre no quería entregar su celular hasta que lo detienen. La cuestión es que cuando revisan el móvil descubren que había mandado no solamente una foto y un mensaje, sino que después mandó: hay un esclavo para que te cuida a tus nietas, le mandaba al usuario de WhatsApp.
0: Un pelotudo importante. ¿De dónde es ese estúpido?
5: Es argentino, pero no se sabe de qué provincia.
0: Qué tipo boludo, por favor. Pero, ya
1: pero aparte un menor.
0: Además,
1: menor.
0: Da vergüenza. Fotos ya de pero da vergüenza.
5: Da vergüenza.
0: Porque claro. Me da vergüenza como argentino tener un pueblo tan boludo.
5: Sí, sobre todo por lo que sabemos, cómo ellos cuidan el tema del racismo y todo lo que conlleva.
1: Pero ahí se entiende. Ahí entendés por qué endurecieron las penas para el racismo.
0: Pero más allá de que ellos tengan un tema con el racismo, no se dice... Ni cualquier nene, no se dice.
5: No, claro.
0: Pero yo te conté que la vez pasada, en lo de Gordo Dan, estaba este que hace cine, que parece curly con el pelo.
5: Ah,
0: y
5: sí.
0: Hablaban de mogólico. ¿Qué hace? Mogólico, es un mogólico. Mm. Chicos, somos muy boludos. Mi mujer no quería boludo. Pero somos los argentinos, somos una raza. Porque además nos creemos que somos. A ver, este boludo que iba en el tren, ¿se cree que es superior a ese chico? Se cree que ¿entendés? Detesto.
1: Pero no resiste análisis. No sabemos ni lo que se cree ni lo que no se lo cree.
5: Sí, ya está detenido y tiene una imputación por racismo.
0: Y por menor. Eso es abuso.
1: Claro, ¿cómo le vas a sacar una foto a un niño?
0: Ojalá que le den 100 años a ese hijo de puta. Pero yo puedo entender que la piba esta Páez hizo esta estupidez. Bueno.
2: Peleándose igual, digo, en una confrontación.
1: Pero el tipo se tocaba los genitales. Sí, claro. Y venía.
2: Pero de última fue una situación general de conflicto. Eso un poco cambia. Obviamente no lo justifica, pero cambia el marco.
0: Yo sugeriría que Brasil, por un año, no permita más la entrada de argentinos. Si no sabemos convivir, hay que cerrarlo.
1: No, estaría bueno la verdad económica. No, porque sí, obviamente, y además al país no le conviene cerrar la puerta a los argentinos porque van de turista muchos. El tema es que lo haces, pagás. Y el Brasil lo está haciendo, lo haces, te vas al preso, querido.
0: Me acuerdo de la guerra de Malvinas, los ingleses nos decían Argis. Argis es un despectivo argentino. Y nosotros nos reíamos. No hay que permitir esas cosas. Hoy no sé. Hay cosas arcaicas que se vuelven a discutir y no se entiende. Además, en memoria de tanta gente de color que no murió como nosotros en la cama. Murió esclavizada, acá en la guerra de la Triple Alianza. El trato que han tenido históricamente, hay que tener mucho huevo, ¿viste?
1: El sometimiento, bueno, degradación, a las mujeres la violaban, los cagaban a latigazos hasta destrozarlos.
5: Lo que había pasado en Gran Hermano, con Mavinga.
1: Con Mavinga, con Carminia Masi, la periodista paraguaya.
5: Claro, que también se bajaron de un barco.
1: Sí, esos chistes.
0: Alberto Fernández.
1: Lo dijo el presidente nuestro.
0: Alberto Fernández, se bajan de los árboles.
1: No, vienen de la Amazonas.
0: Que se le perdona a él por
1: los
0: ser estúpido.
1: Los europeos bajaban de los barcos y los brasileros venían de la selva, dijo el tarado. Pero qué tipo estúpido.
0: Qué tipo, boludo.
1: Dios mío. Y la gente lo votó.
0: Bueno, nuestra solidaridad para el chiquito brasileño, más chiquito, un nene. Sí. Y para el argentino, ojalá le den 50 años de prisión. No hay que mover un dedo. Hay que dejarlo que se pudra en la cárcel por boludo. ¿Qué más tenés, Nancy?
1: Bueno, nació el amor.
2: Ay, qué bueno.
1: No, de eso no voy a hablar.
0: Te lo voy a romper, voy a decir, estamos saliendo con Granate. Antes que lo digas vos, Mariana, en el programa de Pampito.
1: Mirá que está escuchando Silvina.
0: Ya sabes, no, sí. Ah. ¿Sabés que Silvina me manda decir que estás saliendo con ella?
1: No, sí.
0: Y blanquealo una vez por todas.
1: No sé. Bueno, yo hoy los vi viniendo juntos ahí.
0: El día que deje de hacer el amor me quedo sin soda porque el marido vende soda a Estambul.
1: Sí.
0: Tiene la concesión de soda Estambul.
1: Sí, Estambul claro. Barra tienda y te la mandan a tu casa.
0: Ay, chicos, prueben eso, que esa soda es barba.
1: Sí, excelente.
0: Estambul barra tienda, te la mandan a tu casa y además no es solo una soda común como la que tomás.
1: No sé qué tiene
0: especial.
1: Botella de vidrio, no es agua con gas.
0: Claro.
1: No es agua mineral con gas, es soda en botella de vidrio. O sea, el sabor es más rico.
0: No, y además te hace hacer la digestión de una forma. Viste que voy a decir una barbaridad.
1: ¿Qué ver?
0: Viste que,
1: sí, provechito.
0: Viste que vos comés y decís, ay, me quedó como una piedra en la boca del estómago.
1: Sí.
0: Yo tengo una tara con los eructos.
1: Claro.
0: Odio los eructos.
1: Ah.
0: Todo. Esta soda te hace. Te vuelve, o sea, te limpia.
1: Es como que te tomas eso efervescente. Uva, ¿viste?
0: Donde pasa, te limpia, es maravillosa.
1: Ah.
0: Si usted tiene ese problema de que le queda la cara. No, esa, también, además es refrescante, riquísima.
1: Es muy rica, la hemos probado acá.
0: Sí. O sea que yo, desde que probé Estambul, no tomo más Coca-Cola. Yo tomo, ¿te acordás? Mucha Coca-Cola acá.
5: Sí.
0: Acá no tengo
6: tampoco. Es adictiva, aparte.
5: Sí. Exacto. Bueno, pero yo no estaba hablando del romance de ustedes. Voy a hablar, después del rotativo, voy a hablar de un romance de la farándula. Quédense ahí, que les va.
0: ¿Casados los dos?
5: No, no, los dos en situación de enamorarse. No, no, es una linda historia de amor. Ahora el rotativo del aire. Este gran mundo.
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7: A las 7 de la tarde, 14 grados 8 décimas, la temperatura en Buenos Aires, 83 el porcentaje de la humedad, el cielo está algo nublado.
8: Bajo la consigna liberar a Cristina para liberar la patria, una multitud festejó el 25 de mayo frente a San José 1111.
7: Expresaron su apoyo a la expresidenta y reclamaron por el fin de la proscripción. También recordaron la asunción de Néstor Kirchner un 25 de mayo. Cristina salió al balcón a saludar, cantó el himno nacional con la militancia.
8: El índice de confianza en el gobierno registró en mayo una fuerte caída. Se ubicó en 1,99 puntos.
7: Alcanzó su nivel más bajo en la gestión de Milei. Se trata del quinto retroceso consecutivo en lo que va del año. La caída interanual llega al 18,6%. El índice es elaborado por la Escuela de Gobierno de la Universidad Ditela.
8: Jornada perfecta para el tenis argentino en Roland Garros.
7: Mariano Navone, Camilo Hugo Carabelli y Francisco Cerúndolo debutaron con triunfos. Avanzaron a la segunda ronda del Gran Slam parisino.
8: Cielo algo nublado en la ciudad de Buenos Aires, 14 grados 8 décimas la temperatura.
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9: Un regreso cargado en dirección hacia Capital, pero sin mayores inconvenientes. Sí tengan en cuenta en el ramal Escobar, un choque a la altura de Benavides, en dirección hacia Buenos Aires, el carril izquierdo obstruido, en tanto en autopista del oeste, en General Rodríguez, ocurrió un choque en el kilómetro 52, en sentido hacia Capital. Esta noche habrá obras de AUSA en la autopista de Lepiane, corte desde las 22, entre la General Paz y la avenida Argentina en dirección hacia el centro, también corte total de la autopista Ilia y Cantilo en dirección hacia el norte. El tránsito pesado deberá desviar por Costanera. Desde Control de Tránsito, J. Leonetti.
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0: Bueno, muy bien.
1: Queremos saber, Nancy.
2: Sí, el romance. Ay, les quedó pendiente. Mirá,
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0: Ahora vamos con Nancy Duré.
2: Sí.
0: Y el puterío de la tarde.
2: El romance del año, señoras y señores. Finalmente, Carlitos Monti blanqueó su romance con Andrea Viso.
0: Muy bien. ¡Ah! Que sea.
4: Mira. Ahora va a decir alguno Gran Hermano, no tengo ni idea quiénes son.
2: ¡No! ¡Fue una bomba!
0: Te voy a decir algo.
4: Se me cayó la mandíbula.
0: Me pone muy feliz. Primero porque lo adoro, es mi amigo hace 30 años.
2: Sí, tal cual, tal cual.
0: Más bueno que Lassi. Segundo, que es uno de los tipos que más sabe de espectáculo, sí. Y mejor lo dice, como vos. Tienen claro. Códigos. No, sí. Son los improvisados no. Que hacen quilombo. Y dije primero, segundo y tercero, no sé por qué. Pero
2: estamos contentos.
0: No, ya sé por qué. Porque yo también enviudé. Sí. Sé lo que sufrió Carlitos con la vasca.
2: Sí, claro.
0: Sé cómo siguió esa enfermedad. Estábamos juntos cuando estábamos peleándola.
4: Yo trabajaba con él en el programa de Pamela cuando transitó sí. Toda la enfermedad.
0: Y que Carlitos se iba al sanatorio y volvía.
2: Fueron muchos años, mucho desgaste. Y él siguió hasta hace poco mal por esa situación. De hecho, él me había dicho que cuando empezaron los rumores, que incluso lo vinculaban a mí, que era mentira, pero lo usamos para el
0: no,
2: programa.
0: ¿No lo comiste,
2: Carlitos? No, estuve con Carlitos. No estuve.
0: Me hubiera gustado un cachorro ustedes dos.
2: Pero él decía que cuando tuviera alguna relación en serio, se iba a sacar la alianza, pero que por ahora, de verdad, la estaba pasando mal. Los aniversarios le pegaban muy fuerte. Cumpleaños, aniversarios, todo eso le pegaba muy fuerte. ¿Qué pasa? El rumor de Carlitos con Andrea lo había tirado en su momento Mariana Bray en Socios del Espectáculo. Te estoy hablando del año 2024.
0: ¿Cuándo enviudó él? ¿22?
2: Antes, ya era viudo, sí. Ya era viudo, pero no se le conocía nada. Los rumores venían de Net. Ellos trabajaban en Net, en el canal, y decían que bueno, que viste que tomaban un cafecito, que una charlita de camarín, esas cosas. Pero en ese momento los dos lo negaron terminantemente. Ahora salió a la luz nuevamente esta relación de la que se venía hablando, como que sí, que no blanquean, que ella tiraba alguna cosita por ahí, que él un poco se enojaba porque no quería que esto se hiciera público. Bueno, el fin de semana me comuniqué con Carlitos, me lo reconoció, le digo, esta vez te tengo que felicitar, me dijo que sí, esta vez sí, porque muchas veces le insistí, me decía que no. Me dice, son los primeros escarceos. O sea, él dice que todo lo anterior no es cierto, sino que recién ahora empieza esta relación, y me dice, vamos paso a paso. Pero confirmado que Carlitos está saliendo ahora, está empezando una
0: bueno,
2: relación sentimental.
0: Que, ojalá tenga suerte con los hijos.
2: Ah, ¿sabes qué? Mirá. Mira, nos leemos
4: ahora,
2: el pensamiento.
4: ¿Cuántos años los hijos? Con...
2: Lo primero que hice es comunicarme con Milly Monti, que es la hija.
4: ¿Edad? De esta...
2: No, ella es mamá, Milly.
0: ¿30 y pico de años?
2: No, pero lo que quería saber es si ya había habido presentación oficial.
5: Claro.
2: Si la conocía. Y Milly me dijo que no la conoce. Obviamente la conoce del medio porque ella también es periodista.
0: Y que no se apure.
2: No sé, a ver, yo digo, mientras él esté bien.
0: Mira, yo te voy a decir por
2: yo
0: mí.
2: Yo dije divertite. Por eso, yo te voy
5: a. Ella es muy amorosa.
0: Yo te voy a hablar por mí.
2: Sí, a ver.
0: Yo creí que era más fácil. Pero no es lo mismo cuando te separás que cuando enviudas.
2: Sí, claro. La culpa.
0: Porque cuando la vos culpa. Te separás, tienes mamá y papá. Cuando fallece uno de los dos, el que muere queda en bronce.
2: Claro.
0: Y vos quedás en mierda.
4: Hay un dicho que es como compito con la viuda.
0: Claro.
4: O sea,
0: ¿entendés? Sí, yo, sí. La madre.
4: Con la muerta, perdón, porque la muerta es siempre la mejor de todos.
0: La madre de mis hijos era maravillosa.
2: Sí.
0: Silvina es maravillosa.
2: Claro.
0: Ella es maravillosa, vos sos maravillosa, ella es maravillosa. Somos todos maravillosos. Lo que pasa es que, de tres hijos que yo tengo, y no lo voy a negar, Federico, con el que yo tuve más afinidad siempre de chico, porque fue el que venía conmigo de mascota, con Leandro fue. Desastre, y con María Paz, le dice que hoy Leandro y María Paz tampoco siguen de acuerdo.
2: Ah, mirá, qué raro eso.
0: Porque es muy fuerte la imagen de la madre y es muy duro ver a tu papá besando a otra mujer.
2: Bueno, no, pero lo que pasa es que yo por supuesto estoy en desacuerdo. A mí me parece que el problema es tratar de comparar o decir, vos decís competir con la muerte. Uno no compite con nadie. Son historias diferentes en diferentes etapas de la vida. Tu historia con tu esposa fue una historia de crecer, de construir una familia y demás. Ahora, con Silvina estás en una etapa de disfrute, donde ya criaron a sus hijos, donde ahora se reencuentran entre ustedes, donde pueden ir a ver Arjona juntos, los gustos que se pueden dar.
0: Mi mujer tiene proyectos divinos que me encantan. Somos 33, 34.
2: No, pero ya van a organizar un viajecito solos. Ustedes se deben un viajecito solos, romántico, pero otro, Amalia, déjalo.
4: Si yo soy la que más le rompe la polaina para que viaje.
0: Pero siempre viajamos, ahora viajamos el año pasado solos. No, lo que te digo las chicas de ella, la verdad, yo antes, no son mis hijas, pero digo, las hijas de nuestro matrimonio.
2: Los hijos de uno y de otro.
0: Tenemos seis. Y lo entendieron perfecto.
2: Claro.
0: Lo mío, viejo, con unos pelos así de largo, ¿viste? No, está bien.
2: Es muy egoísta, ¿no? Pretender que el padre o la madre quede solo para siempre.
4: Te voy a contar algo. Mi mamá, que cuando queda viuda, pasaron un par de años, yo trabajaba, era administrativa y secretaria en una clínica en Rosario. Viene un paciente. Y claro, y nos pite, te pones a charlar, porque como vienen reiteradas veces, digo, este es para mi mamá. Aparte un señor bien educado, sí. O sea, entonces, como el que le digo a él, y también después le digo a mi mamá, mira, vino, te gustaría que te lo... Bueno, les crucé los teléfonos, estuvieron de novios un montón de tiempo, y mi mamá fue muy feliz, y nosotras con mi hermana, él se murió. Oh. Pero no, pero mi mamá, onda. Pero no, él estuvieron con...
0: Creo que así,
4: fueron 6 años.
2: Después se separaron.
4: 6 años muy felices, viajaban. Yo lo adoraba, mi hermana lo adoraba. Se lo presenté yo a mi mamá. Mi mamá fue muy feliz, volvió como a vivir, estaba espléndida.
1: Es que es muy egoísta.
4: A ver. Tenés que ser muy egoísta para no querer ver. Si mi papá se murió y no dejó de ser.
1: No es la culpa de él.
0: No era mismo el papá que la mamá.
1: ¿Cómo no? No, para mí es igual.
5: Para mí total. No es lo mismo.
0: Con tu mamá.
4: Pero si hubiese sido al revés, yo a mi papá también le hubiese presentado a una mujer.
0: Cuando se va tu mamá, te arranca el corazón. Yo entiendo a mis hijos, porque la siguen buscando, porque el no tener el referente de la madre.
4: Bueno, pero eso es un tema a charlar entre ellos.
1: Pero es la referente de
4: pero
1: madre.
4: Pero verte feliz a vos que sos el padre es diferente, es otra realidad totalmente diferente.
5: O encontrar también una figura maternal en tu pareja puede pasar.
4: Yo no pretendía que el novio de mi mamá sea mi papá, porque mi papá era mi papá y nadie lo iba a reemplazar. Pero estaba feliz de verla a mi mamá feliz.
2: Y nadie tiene por qué reemplazarlo. Son relaciones distintas.
0: No,
2: eso es lo
0: pero
2: que
0: ¿sabes
2: voy?
0: Qué pasa? Federico entendió el juego. Los otros dos pensaron... que ponerse de culo y rechazar una forma de salvar la memoria.
2: Claro. No, es que la memoria va a seguir igual.
0: Están equivocados, ¿viste? Y nunca se ensamblaron. Hoy podrían estar disfrutando de todo lo que disfruta Federico, pero hay un tiroteo que, ¿viste? ¿No? Sí, pueden venir, pero se dijeron muchas cosas hirientes. ¿Entendés?
2: Es duro eso. Porque, a ver...
1: Pero tú porque ya atravesaste un dolor.
2: No, pero en definitiva... No fue una decisión, no es que vos la dejaste a la madre, no es que la traicionaste, es que la mamá partió y vos quedaste solo. Entonces,
0: por eso
2: también
0: entiendo,
2: es pensar
0: lo entiendo tanto
2: en que
0: estés
2: acompañado, Monti. Sí.
0: Adriana tuvo 3 años de una agonía terrible.
2: ¿Cuándo fue?
0: De no dormir una sola noche, fue horrible. Lo de Carlito igual.
2: Fue igual, sí.
0: Entonces, no te entienden. Además, no te entienden que puede tener hijos, pero el que estás sos vos.
2: Sí, igual yo creo que los hijos de Carlitos lo van a entender. De hecho, yo cuando...
0: No, ya sé, yo digo por ahí.
2: Le preguntaban si era cierto lo mío. Yo llamé a la hija para contarle que era todo circo mediático y nada más dejarla tranquila, porque yo incluso trabajé con ella en Infobae. Pero era como lo trataban con naturalidad. Yo creo que no van a tener problemas.
0: No.
2: Que van a apoyarlo al padre. Y que el padre tiene todo el derecho del mundo a estar.
4: Yo entiendo que si la persona que está al lado es una persona mala, bueno, sí, obviamente te puedes poner en contra. Pero
2: para cuidarlo.
4: Claro, pero eso es una persona que tu papá o a tu mamá lo hace feliz. No entiendo.
0: Un día me dijo uno de ellos, yo a los 2 años la conocí a Silvina. Me dice, ¿no es temprano?
2: 2 años es un montón a esta edad, chicos.
0: Claro. Digo, vení a casa viernes, sábado y domingo, estoy solo. Quédate conmigo. Porque ustedes salen, ustedes van. Yo estoy solo con el control remoto y alma.
2: Claro.
0: Entonces la soledad es... O sea, ¿qué pasa? Cuando te quedas viudo, se te sale el mundo debajo de los pies. No sabes la sensación que es. Se te acaba el proyecto. Y además, el viudo da lástima. La viuda no. El viudo da lástima. Pobre hombre, quedó solo.
2: Quedó viudo, quedó solo.
0: Y yo lo contaba en el teatro, que llegaba de la gira, ponía la mano así, prendía la luz, jugaba con Alma, me hacía la comida, me iba a la cama, solo. Los fines de semana me llamaban mis amigos, si estamos haciendo un asado en tal lado, estaba en la cama con el pijama, ya voy, y desenchufaba. Por eso hay que entenderlo.
2: Sí, claro.
0: Y yo estoy contento, ya cuando lo escuché la vez pasada, digo, a Dios quiera que le vaya bien a Carlito. Porque a él le pegó muy duro.
2: A él le pegó muy fuerte y yo estuve trabajando con él hasta hace muy poco y lo sé que le...
0: Y ojalá que esta mujer le haga sacar la polera dentro del pantalón.
2: Sí, es la primera función de ella. Andrea sabe que lo primero que tiene que hacer es sacarle la polera a Carlitos. Sacarle la polera a Carlitos.
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1: Estás en Basta, Babi.
2: Hasta las 20.
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4: Temperatura 17 grados 6, humedad 74%, el cielo está parcialmente nublado.
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0: arriba Río Nuevo, una voz maravillosa.
1: La voz que tiene, por favor.
0: Y Tenio se enojó en Cosquín. Porque dijo que tiene que ir el cantante con la guitarra, no, no tiene que hacer toda esa parafernalia, ¿viste? De rockero, la locura. Bueno. ¿Sí? Claro. Bueno, ¿qué decís, Morocho?
2: Hay números fresquitos de cuántos turistas hubo durante este fin de semana largo, más de 1.400.000, así que...
1: No, no. ¿Cuántos millones de argentinos somos?
0: 44.
1: No. Bueno, pero si vos... un millón, chicos, estamos al horno. Somos la pobreza y el fracaso total. Si de 40, casi 50 somos millones, me parece. Viaja un millón, o sea, es un

0: La gente sale en 6 cuotas, 12 cuotas, 20 cuotas, y no se dan cuenta que se le acumulan en un momento las cuotas y el sueldo se lo lleva la cuota. Bueno, sí.
1: Bueno, si querés te cambio el tema.
0: No, cambie, sí.
1: Porque
0: sí.
1: Tengo también el dato de morosidad que salió la semana pasada.
0: Haceme las dos cosas, dale.
1: Bueno, desde el sector dijeron que fue un buen fin de semana. Los últimos datos para compararlos son en este caso los del 2023, que la CAME tiene ese registro y mostró un pequeño crecimiento del gasto real, pero parte de ese crecimiento se explica, ¿sabes por qué? Por el aumento del combustible. O sea, si gastaron más plata fue porque ahora trasladarse también es más caro en términos relativos.
0: ¿Lo que gasta la gente o lo que financia la gente?
1: Bueno, ambas dos, lo que gasta y lo que financia. Si querés, te doy este dato, Babi, que es muy interesante, que vos mencionabas recién, porque bueno, la morosidad siguió creciendo según los últimos datos disponibles del Banco Central. La irregularidad total, que incluye tanto empresas como familias, se ubicó en torno al 7%. La mora de las familias alcanzó el 11,5% y este es el dato más alto para los últimos 20 años. Hace un año, este mismo número se ubicaba en un 3,3%. Un año después, llega casi al 12, es decir que más que se cuadruplicó. Si vamos a lo que es el detalle, los préstamos personales tienen más de un 14% de mora, un 14,2%. Las tarjetas de crédito, financiación, como decías recién, Babi, 11,7%. Créditos prendarios, 6,9%, e hipotecarios 1,4%. Todos estos componentes, los cuatro, todos registraron un aumento en comparación con los últimos datos. El gobierno espera que este sea el peor número y que a partir de ahora empiece a mostrar una mejora.
0: A partir de ahora, hace 6 meses.
2: Pero hay vos que sos bueno con los números, Babi. 46.300.000.
1: Son 6 millones de argentinos endeudados.
2: Pero somos 46.300.000 más o menos. Viajó 1.400.000. Sí. ¿Qué porcentaje es?
0: 0,01.
2: O sea, 1. Chicos, de 46 palos de gente, viajó un palo y medio. Es un fracaso, no es un éxito.
1: No, esto es turismo local.
2: Pero no importa, si de 46 palos de gente viaja 1.000.000 nada más, es un fracaso.
1: Bueno, puede ser. Lo comparan, digamos, con los últimos datos que tienen disponibles. Esto, como decíamos, son números que responden a lo que es el sistema bancario tradicional. Si vos vas a los operadores como puede ser las billeteras virtuales o la fintech o demás, en ese caso la mora alcanza en promedio el 30%. Los datos ahí ya no son de... Sí, tiene datos el Banco Central, pero también hay algunas billeteras virtuales que además, por lo que es la facilidad de sacar justamente los préstamos o financiar compras, en algunos casos de algunos operadores particulares...
0: Tanta facilidad sin respaldo. Claro. El otro día le dije a un amigo nuestro, de Amalia también, digo, dentro de 6 meses le están cagando.
2: No, es que a los empresarios no los van a cagar. El tema es que después la gente paga el mínimo y se le termina haciendo una bola y el que se termina ganando es el banco.
1: Sí, bueno, ahora
2: por la necesidad de la gente.
1: Lo que está aumentando también es la incobrabilidad dentro del sistema financiero, que eso básicamente es la porción justamente de esos préstamos, créditos o consumos que el banco sabe que ya no va a recuperar porque no hay forma justamente de ejecutar los pagos. Hay muchas entidades en el sistema formal e incluso también en lo que son las fintech que empezaron a plantear planes de pago. En algunos casos, Babi, algunos bancos están haciendo atención personalizada. Reciben justamente a los deudores y le dicen, bueno, esta es tu deuda. ¿Cuánto podés pagar? ¿Cómo podemos hacer?
0: ¿Crees que hasta dónde llegaron?
1: ¿Hasta dónde?
0: En las deudas de Arba. Te mandan una mujer a tu casa que te toca el timbre. Hola, ¿cómo te va? Disculpame, enfrente de casa. Yo soy de Arbas. Hay una deuda de 20 millones de pesos. Sí, pero eso es, le dice la mujer, eso es de los dueños que nos vendían anteriormente. No, apareció ahora.
3: Claro.
0: No, bueno, no retuvo el escribano, no importa. Bueno, los 20 millones pagás 5 millones, te la reducimos.
3: Como sea.
0: No, a 2 millones, pagá algo. O sea, como no pueden cobrar, te asustan para sacar algo, aunque sea 3 mangos con 50.
1: Es que bueno, también como cae la recaudación, cae lo que reciben todos. Eso está pasando incluso en algunos municipios que quienes tienen deuda justamente inmobiliaria les ofrecen planes de pago, descuentos y demás, porque los municipios

0: municipios necesitan recaudar. Como te decía, para cerrar, hay muchas entidades que están armando planes más personalizados, si se quiere, para poder cobrar justamente estas deudas. En definitiva, el número redondo sería 6 millones que cayeron en mora y, bueno, tanto los operadores financieros como el sistema formal está buscando formas de que ese número no aumenta porque ya también le genera justamente un perjuicio.
1: Pero vos te das cuenta de lo que yo digo, que un plan económico es como una producción de cine. Te cierra acá, te cierra acá, cuánto tenemos de catering, cuánto tenemos de vestuario, cuánto tenemos de alquiler de locaciones, cuánto tenemos de todo. Listo, cierra, ¿cuánto podemos recaudar? 10. Pagamos 8, nos quedan 2. En este país no cierra nada. Ningún número te cierra, porque la clase media, que está cayendo en la clase baja, y la clase media que va a la clase alta, están endeudándose. No hay efectivo, hay deuda.
0: Es muy razonable lo que decís, Babi, e incluso un
1: obvio,
0: economista...
1: Por eso soy el conductor.
0: No, pero te digo, hasta en términos técnicos, ¿no? Yo conversaba con un economista que decía, si vos hace un año tenías un 3% de mora en familias y un año después tenés un 11,5%, evidentemente hay cuestiones de la macro, como pueden ser los salarios que van por debajo de la inflación, que están golpeando a otros sectores, ¿no? Y eso también se ve en consumo y en este caso en lo que es la mora de las familias. Si tenés un aumento exponencial en solo un año, ya no tiene que ver solo con un crecimiento del crédito, sino que no se dieron otras condiciones para mejorar.
1: Lo voy a traducir.
0: Eso.
1: Por lo general, el que pide es clase media un poquito baja. El que pide crédito, que no tiene. Esa gente no piensa con la cabeza, ni piensa en el futuro. Piensa en el aquí y ahora, que es la necesidad.
2: No, y piensa con el hambre también. Pues hay gente que va hoy al súper y compra en cuota la comida.
1: El otro día fui a comprar no sé qué cosas del súper y me dijeron, ¿cuánto pago?
2: Sí, no, es tremendo. Cuando el supermercado se empieza a pagar en cuotas, ya...
3: Ahí ya está el problema.
2: Sí, claro.
1: Y además ves la decadencia del supermercado de productos, no de gente. Hay un montón de cosas que no te la dan. Un montón de cosas que no hay. O sea, productos de primera necesidad. Caros, aceite de oliva, eso ya no hay. ¿Entendés? Y además ya, vamos a poner ejemplo cualquiera. Aceite Dudech, era el que usaba todo el mundo. Ahora no, hay aceite Cotosei, que es el aceite. Y bueno, viste, ya estamos empezando a caer en lo que no ve Milei. Milei sigue pensando que los argentinos nos vino a salvar y es un plan
3: estamos
1: económico.
3: Estamos salvados.
1: Estamos salvados. Y el plan económico es para ricos. No es un plan económico. Acá se van
2: a salvar.
1: Es que
2: siempre van a ganar los empresarios y los bancos. Nunca va a ganar la gente. La gente se va a endeudar y se va a hacer una bola y se va a sentar en el banco y va a decir, ¿cómo lo puedo pagar? Y le van a hacer una financiación, pero siempre va a estar endeudada y tratando de llegar a fin de mes.
1: Vamos a las noticias. 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
5: La hora 19:31 minutos en la ciudad de Buenos Aires, 13 grados, 2 décimas la temperatura, 89 la humedad, cielo algo nublado.
6: Récord en Gualeguaychú, 2.000 parejas bailaron el pericón más grande del país.
5: La ciudad entrerriana organizó en el Corsódromo diversos festejos por el 25 de mayo a los que se sumaron vecinos, alumnos y visitantes. Hubo números musicales y la elección de la mejor empanada. Para el cierre del espectáculo programaron un candombe con 600 antorchas.
6: Apareció la argentina que buscaban en Chile.
5: Se trata de la salteña Lourdes Rosario Brizuela, de quien su familia no sabía nada desde el miércoles pasado. La justicia chilena informó que se presentó por sus propios medios en una comisaría y dijo que estaba en buen estado de salud. Por el momento no trascendieron otros detalles.
6: La Conmebol sancionó a Boca y a Cruzeiro por actos racistas en sus hinchadas.
5: Ambos equipos deberán pagar una multa de $100,000 y el Xeneize tendrá la obligación de impulsar campañas de concientización.
6: El cielo está algo nublado en la ciudad de Buenos Aires, en la temperatura 13 grados 2 décimas.
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0: A ver, la gente, por favor, que elija entre las chicas que trabajan conmigo la mejor empanada.
1: Aquí en la sala
2: hay muy diferentes gustos.
0: Suponiendo que diferentes gustos. Una picada.
3: No, yo la mía es vegana. La mía es empanada.
2: Vegana.
3: Sí, yo preparo muy ricas empanadas veganas. Que venga.
2: Lo, carne cortada a cuchillo.
0: Se hace con restos de carne.
1: Por favor, por favor.
0: La de Mica es de atún y la tuya
2: de verdura. ¡Qué feo, atún! ¡Me mandó al muere!
0: De queso, jamón y queso.
2: Ah, bueno, ahí va. Ahí va.
1: Popular,
2: ahí va.
1: Popular.
2: Me mandó al muere con la
0: de ¿quién elige la empanada de la mesa?
1: Ay, Babi.
0: Escuchame una cosa.
1: No dijiste nada en contra del locro todavía.
0: ¿Hay algún
1: te
0: boludo?
1: Te ponen en YouTube.
0: Sí, no, no dijo me gusta, nada, se me pregunta. Encanta, me encanta el locro.
3: Pero a vos te gusta el locro. ¿Eh? ¿A vos te gusta?
0: Me gusta, me encanta. Chicos, yo hago unas empanadas de matambre. ¿Las conocen?
2: No. No trajiste no, todavía.
0: De matambre. No. ¿Nunca viste en casa comer?
3: Empanada de matambre.
0: No. Ahora el viernes hago.
3: Me dijiste que ibas a hacer el mondongo y no me hiciste nunca.
0: Y porque no conseguí mondongo y el día que lo conseguí no estaba. No, no se consigue en Acasuso, mondongo. Nosotros.
3: Perdón.
0: Voy a hacer el viernes, a ver si me acuerdo. Empanadas y mondongo.
3: Y sí, fritas.
0: Yo las hago.
3: Nos conforma con un pancito,
0: olvidarle. Escúchame, corto ese es el único problema. El matambre hay que cortarlo muy finito con cuchillo.
3: Pero vos tenés la máquina para cortar fiambre.
0: Sí, pero crudo. No, pero hay que cortarlo muy en tiritas. Entonces se pone en la olla, se hace ajo. Yo le pongo siempre orégano. Me encanta el orégano. Da un sabor especial. No les meto ni jengibre, ni
2: no sé.
0: Ajo, cebolla. ¿Viste? Fíjate lo que hace para la empanada. Y el matambre. Cuando está bien cocido el matambre, lo dejas enfriar, hace la pasta. Dejate ver y hacer las empanadas de matambre. Esas son lo más rico que hay.
3: Escúchame, el mondongo va con la salsa que hiciste de los ravioles.
0: Sí.
3: Ah, igual. Va con esa salsa. Sí, sí, la misma. Sí,
0: la misma.
3: Sí.
0: Lo que pasa es que hay muchos que vos hacés Mónaco. ¿Qué?
3: ¿Qué naciste en Mónaco?
0: Claro, a mí me gusta.
2: ¿Quién sos?
0: Nos hacía unos guisos de mondongo y papá se tiraba un pedo y llegaba al lado.
3: Hermano del príncipe Carlos.
1: Dios mío. Qué bárbaro.
0: ¿Qué tenés,
3: Dios mío? ¿Algo del espectáculo o querés saber lo que dice la gente?
2: Te dejó sin palabras.
0: Haceme la dupleta.
3: Pero bueno, la gente sigue comunicando al 5026-8630.
0: Habla del país, Nancy Duré.
3: No, yo no, la gente. La gente dice, por ejemplo, acá Edgardo dice, el político siempre se reúne con gente que no le va a sumar. Eso le pasó a Amalia. Si hablaran conmigo, tendrían muchas ideas buenas. Viví en varias villas y sé el pensar de la gente. Dice, se puede progresar.
0: Bueno, vamos a tener en cuenta.
3: Tengámoslo en cuenta.
1: Aprendan.
3: Buenas tardes, mensaje para Babi. Hoy pasé por la Plaza de Lomas y me encontré con una cola de 4 cuadras para que le den un plato de locro, Gustavo.
0: Bueno, avísenle al intendente de Lomas de Zamora, Alex, al marido de Jessica Sirio.
1: Porque
0: está ahora es pupilo de él.
2: Sí, es pupilo.
0: Dígale a Urralde que paga $1,000,000 por vacaciones con un toga. Díganle que les dé de comer locro 2 o 3 potes a cada uno, porque el locro que a ustedes les falta lo tiene Saurralde y Jessica Sirio. Así que sepa Loma de Zamora que la guita que a usted le falta y tiene que hacer cola para comerla tienen los hijos de puta que gobernaron y gobiernan el municipio.
3: Buenas tardes, Babi, chicas. Mi política es similar a la tuya. No pido dinero, porque si no tengo esa suma, hoy menos la voy a tener el mes que viene.
0: Mi papá siempre me decía, lo que no tenés hoy, dentro de un mes. No, mira, a mí cuando viene alguien a manguearme guita, le digo, mira, si puedo, porque a mí me han prestado cuando yo no tenía. Toma, te la doy ni bien empiezo. No, olvídate, te la regalo. Te evitas 2 cosas. Primero, que te vuelvan a manguear. Y segundo, pelearte con alguien por decir, te da vergüenza levantar.
2: No, ya está.
0: La perdí.
1: Lo que pasó, Babi, es lo que hablamos un montón de veces, que es que muchos habían puesto en consideración que la inflación termine licuando justamente esas cuotas, cosa que no pasó. Tenés más inflación que actualización de salarios. Y además el otro tema, tarifas. La gente, la clase media, está pagando, en términos generales, muchas más tarifas de lo que pagaba antes. Luz, gas, agua, transporte, combustible, y eso cada vez les deja menos dinero disponible para pagar, entre otras cosas,
0: pero
1: estas
0: si
1: cuotas.
0: Vos ganas lo mismo hace un año y dentro de un año vas a ganar lo mismo como venimos, te endeudás, entonces tenés 50 lucas de la cuota de la pasta dentífrica para no herir susceptibilidades, 100 lucas la cuenta de los ladrillos en 12 cuotas, 300 lucas del autito, 400 lucas del viaje que me mandé cuando fue Semana Santa. Entonces vas a fin de mes a cobrar un palo dos y te dicen, no, usted tiene 80.000 pesos le quedan. Y el otro mes no te quedan ni los 80, ya vas a deber.
3: Bueno, financiar sobre lo financiado, esto es pagar el mínimo.
2: Bueno, es que la gran locura también es que ya ahora no se puede pagar el transporte para ir a trabajar. Porque está tan caro.
1: Y va a estar más caro.
2: Y va a estar más caro.
1: Todos los meses sube, recordemos.
0: Por eso mismo hay que hablar con la verdad. Dejarse de hinchar las bolas, de creerle al gobierno, al otro gobierno, al otro. Decir, no, ahora, además ya me da fastidio cuando dicen, creo que esta es la última inflación que hubo. El mes que viene, vale, mentira.
1: Vienen los mejores 18 meses de los últimos 20 años, Babi. No me desdigas
0: y cuando vos
1: al ministro
0: cuenta,
1: Caputo.
0: Cuando
1: por
0: vos
1: favor.
0: Te das cuenta, los 18 meses que vienen, claro. Es lo que te espera para las
3: pero
0: elecciones.
3: Pero díganle a Caputo que él sacó muchos préstamos, porque eres genial, pero para sacar préstamo, pero eso hay que devolverlo. Claro. O sea, si te va genial, estamos hablando justamente de tener que pagar. Yo otro día veía como que festejaban que le desembolsó de vuelta a
1: mil millones de dólares el
3: pero
1: FMI.
3: ¿Cuál es el festejo del gobierno?
0: Igual,
3: que
0: pobre,
3: te desembolsó?
0: Lo entiendo, pobre, porque los amigos de él están haciendo muy bien. Entonces cuando él se junta a hablar con empresarios,
2: sí, claro,
0: va muy
2: está
0: bien,
2: todo muy bien.
0: Está floreciendo.
3: Pero eso hay que
0: no
3: pagarlo después.
1: Sí, cuando vos hablás con los que te dan información sobre el tema de, bueno, incluso la emisión de deuda que hizo el gobierno recientemente con un bono en el mercado local, porque tiene muchos vencimientos en moneda dura este año, lo que ellos dicen es que los países normales lo que hacen es justamente refinanciar la deuda. Nadie tiene 40.000 millones para ir y ponerte taca, taca, taca. Menos Argentina. Entonces lo normal es refinanciar la deuda y pagar los intereses.
0: Pero ponen 7 y piden 20.
1: Bueno, ellos dicen que no es deuda nueva, que es para pagar deuda.
0: Yo no le creo nada a nadie.
3: Ay, en ese rulo hay que ver qué tongo están estos.
0: Ay, no, además de tongo. No, cuando el país anda bien, no pedís guita, la generás.
1: Los mejores 18 meses.
0: Los mejores 18 meses. Cuando el país anda mal, acá se ponen contentos cada vez que piden guita. Digo, no, por favor, también no guita de nuevo. La verdad que dice, no, ahora gracias a Dios nos dieron un crédito de 4.000 millones. Uy, 4.000 millones más.
3: Y peor es ir pagando los intereses, o sea, no se termina nunca.
0: No, porque además nosotros ahora vivimos para los intereses, no para el capital.
1: Claro, es que lo que en realidad lo que busca hacer con el tema de la deuda, que hay que decir que ya recibió, digamos, un gobierno muy endeudado, entre otras cosas, con el swap con China.
0: Yo te explico, está bien, está todo claro. Estábamos muy endeudados porque los otros se robaron todo. Pero hace 2 años. Afloja un poco.
3: No, y vos fuiste candidato asumiendo ese compromiso y sabiendo lo que te dejaban. Y a ver, y tu propuesta fue yo voy a dar vuelta a esta realidad. Cosa que no está pasando.
0: Bueno, ¿qué pasó ahí? Que están corriendo gamba un auto. Los argentinos somos increíbles.
1: Ah, ¡qué horror!
0: Bombas.
1: Sí, que un hombre... Parece ser que estaba intentando atacar a su expareja con bombas Molotov.
3: Qué dulce,
1: sí,
3: un amor.
0: Estaba esperando que la mujer aterrice con el bombardero, claro, que le iba a bombardear la casa.
3: Un amor.
0: Vamos a ver.
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0: pasó.
1: En una época yo era muy chico, estaba enamorado de Granata.
2: Ah, yo estaba en la panza de mi mamá.
1: Pero ella ya salía en Playboy. Y yo tenía todas las revistas pegadas en el baño.
2: ¿Ah, sí? Sí. ¿Las de Granata, wow, las fotos?
1: Sí. Y estaba enamorado de ella y hasta que fui un día.
3: Me hagan a llorar,
1: te juro. Sí, te acuerdas. Qué horrible.
4: Qué emoción.
1: ¿Eh?
2: Y un cuerpo.
1: Yo te veía.
2: Seguís teniendo, seguís estando espléndida. No le hagas caso a
3: vos. Buscá y Playboy. Granata, no, pista.
2: Sabemos casi, de qué estamos hablando.
1: Un día casi me desnuco.
3: Qué tristeza.
1: Entonces dije, no puedo seguir arreglándome solo. Tengo que conocer a esta chica. Me fui a Rosario, me tuve un ómnibus. Sí. Me dijeron dónde vivía y le cantaba esto en el balcón. Bueno,
2: ay,
1: no,
2: qué lindo.
1: Salió
3: mi mamá.
1: Seguimos más a la vieja. Era tirarla al que sale primero.
2: Muy rubia estaba, ¿eh? Lindos temas hoy. Acá hay alguien que dice, hermosa versión del pie del Calicanto. Pregunta quién cantó, porque dice que llegó tarde a escucharla. ¿Quién cantó al pie del Calicanto?
1: Una
2: divina. Divina versión. Estabas muy rubia, ¿no? En un momento.
3: Garpaba el rubio.
2: Platinadísima.
1: No, yo no quiero ver así. Porque...
3: Pero no estoy, te tapa el nano este, de nuevo no se
1: por
3: podía.
1: Por eso no quiero ver así.
4: No, vos parece en Google, está todo tapado, menos estas
1: dos. Demonísima. Bueno, ¿qué tenemos? Habla vos, dale, deja de pavear, por favor.
4: Dígame las cosas que uno tiene que ver. Las cosas que uno tiene que ver hoy con Instagram, todo.
1: Dale.
4: Bueno, hoy hubo un intento de motín en la comisaría número 3 de Balvanera. ¿Qué es lo que ocurrió? Iban a hacer una requisa cuando varios de los presos se resistieron, incendiaron un colchón, hubo incidentes, bomberos, policía.
1: Yo cuando incendia el colchón se los dejaría.
4: Con los resortes. Con los resortes.
1: No, que lo paguen ellos, ¿viste? Porque ya, que, ¿para qué incendias un colchón? Te vas a cagar muriendo, boludo. No incendies un colchón.
4: Creo que igual lo más grave de toda esta situación es que esa comisaría tiene capacidad para 16 plazas. Adivinen cuántos presos 50. Había. 73 presos. 70. Solamente wow. En esta seccional. Estamos hablando nuevamente de lo que está ocurriendo en la ciudad y en
1: sí,
4: todo
1: pero
4: el país.
1: Cómodo tiene el cine, porque
3: no, pero ¿sabes lo que pasa, Babi? Nos guste o no, esa gente va a salir y va a salir peor. Entonces, si vos no los encerrás,
1: Amalia,
3: y
1: lo
3: no, porque ningún gobierno puso mano firme y trató de reeducarlos, porque van a salir sí o sí, sí no claro, van a quedar ahí eternamente. Aparte nosotros
4: salen por la justicia o porque se fugan.
1: Los delincuentes no se reeducan.
3: Bueno, si los tenés así, claramente no se van a reeducar.
1: No, aunque los mandes a Suiza a aprender a esquiar. El tipo que vive de lo ajeno le gusta vivir de lo ajeno y no se va. Dejemos la discusión bizantina que a esos pibes los agarrás y salen ingenieros. Mentira. Los que a mí me afanaron están en la calle. Ya me están robando de nuevo. Ya me dijeron que andan por San Martín robando de nuevo. Entonces, mire, ¿para qué Lucas Vázquez, por ejemplo? Te doy el nombre del otro. No me acuerdo el nombre del otro que mañana lo voy a traer. Que salió la semana pasada. Y ya anda metiéndose, mire, en el pasaje de la muerte. Ya anda buscando armar la banda de nuevo.
3: Pero a ver, yo lo voy a aceptar a esto si hacemos cárceles modelos realmente y lo intentamos de que vivan dignamente y hacer que se rehabiliten como tienen que rehabilitarse. Si eso fracasa, te digo, listo, ya está, estamos condenados.
1: ¿Cuál es el problema?
3: Bueno,
1: que las penas
3: pero
1: sean
3: nunca ningún gobierno lo intentó.
1: Que las penas sean las penas. Te doy 30 años y te vas al otro día de cumplir los 30. No, que
3: todo.
1: Te vas a... Este Lucas Vázquez que entró a mi casa, me tuve que pelear con una jueza de apellido Chosmies que lo quería largar y me llamó para decir, mire, Checopar, yo le voy a dar la salida a este chico. Entonces dije, bueno, usted dice, ¿por qué no viene a tomar un café? Le digo, sí, voy a ir, le digo. Cuando usted vea la camioneta mía que le pega al escritorio, es porque entra a su despacho. Le digo, ¿y sabe cómo la calmé a la Derechos Humanos esta? El hijo iba al Colegio Marín, iba a los hijos. Entonces le dije a los papás del Colegio Marín, a todos, le hablé por acá. Le digo, escuchen una cosa. Cuando entren a su casa, le violen a su hija, le roben sus derechos, los maten, como matan, estaban matando, le piensen que esa jueza que se sienta a comer asadito en el club de padres del colegio, y ustedes dicen, viene la jueza Chosmé, viene la jueza. Esa jueza es la que los largó para que entren a su casa y le arruinen la familia. Entonces, ahí la mina se cayó la boca. Entonces realmente a estos garantistas hay que decirle, cuando entren a tu casa y te maten a tu familia y te violen a tu hija, entonces vos vas a decir, el Babi tenía razón. A mí no me vengan con los derechos humanos de los chorros, de los presos.
3: No, no, pero acá no se trata de hablar de los derechos humanos. No, no. Lo que te estoy diciendo es que la realidad es que van a entrar y van a salir. Por eso sí, intentemos que ya que entran, si realmente hacer una cárcel modelo para que puedan rehabilitarse, si sale, de verdad.
1: Si salen en 20 años te lo firmo. Pero como salen a los 3 meses...
3: Bueno, esas son las leyes. Porque, esas bueno, son por las eso leyes. Mismo,
4: hay que cambiar no, eso. Ni siquiera las leyes. Hacer, como no hay lugar...
1: Por hacer Ikebana...
4: Nos liberan.
1: Y que no, este que quiere votarlo de presidente, Kicillof, te largó 10.000 de un saque en la pandemia.
4: En la pandemia, exactamente.
1: Entonces, ¿viste? Entonces yo no tengo piedad para el delincuente. Porque no es posible que gracias a estos hijos de puta, hoy, tengamos que estar con la casa con alambre de púa, garita, alarma, perro, la escopeta atrás de la puerta, porque tenemos que vivir inseguro. Acá cuando ustedes se van, yo las miro porque digo, para que cualquiera pase, arrebata el teléfono. Pero, ¿por qué vivo así? ¿Por qué tengo que vivir así? Los guachos de mierda. Entonces, la mayor de las penas, 20, 25, no, 3 años, no, le dieron 6 años y 2 días, pero como ya hizo ukelele y quebana y bordado, 25 años. Si vos nos metés 25 años y las cárceles, ¿sabes dónde? No, cárcel de modelo. A la cordillera de los Andes. Las cárceles se las hacen ellos. Terminan de hacerse las cárceles y empiezan a ellos mismos.
3: Bueno, esa es una parte de que estoy diciendo de hacer una reforma carcelaria. Que los presos se hagan su propia cárcel en un lugar, pero bueno, después te la tenés que bancar a la decisión. Esa política que ninguno se la banca.
4: Ah, ninguno.
3: Porque después tenés la familia, que no me lo lleve lejos. Que
4: armar cárceles es la peor medida que puede tomar alguien.
1: Ninguno tiene los huevos de Bukele. Fueron a Rosario, agarraron 4 tipos, pusieron shortcito. No, ahora se acabó la joda, siguen en la falopa. 1.50 por 3, cada pabelloncito. ¿Querés cama? Tu familia tiene que pagar esto. ¿Querés televisor? Tiene que pagar esto.
3: No, es que la cárcel modelo la tienen que construir ellos mismos.
1: No, tiene que
3: y adentro de la cárcel tenés que poner una fábrica, se tienen que levantar a las 6 de la mañana y laburar 8 horas.
1: Dice, vivimos mal. Bueno, si querés mejoras, carpala, si vos afanás. Tu mamá, tu papá, los que van a decir que sos inocente... Te garpa, yo de Estado no te pago más. ¿Querés pollo? Oh, lo que vos quieras, a la carta, nomás. ¿Tenés para pagar esto o comés esto? Se acabó. Visita higiénica, seguís masturbándote. Acá no se viene a coger, se viene a estar preso. Listo, chicos, es así en el
3: bueno,
1: mundo.
3: Bueno, estamos hablando casi de lo mismo. De hacer una reforma realmente va a tener que tener huevo, porque
4: no
3: ningún político...
4: No lo van a hacer.
1: Con este hombre pensé que venía, hacía la reforma y también se sacaba encima a los gordos sindicalistas. Ni una cosa ni la otra. Entonces, por un lado te dicen que hay que dar laburo y por el otro lado te comes 3 empleos, 3 juicios. No, chicos, estamos equivocados.
3: Por eso, tío, tenés que tener bastante bien puestas las pelotas para jugado, hacerlo. Y ninguno lo hace.
1: Yo lo hago. Por eso, vos conmigo.
4: La dupla.
1: Vos conmigo, vamos a ir ahí, vamos a agarrar el país 4 años y lo entregamos. Una ruta, es así, todo bien, todo derecho.
3: Las rutas.
4: Es un desastre.
1: Cada cosa que tocas al tapú, flaco. ¿Qué quiere decir? Que no, gobiernan inútiles. Cada cosa que tocas, siempre hablas con gobernadores y tenemos problemas económicos. Pero no podés tener problemas económicos. Con lo que cobrás, la fortuna que vos cobrás.
3: Pero este país no tiene problemas económicos, porque en este país hay morales, hay mucho dinero. Hay mucha plata, eso que te dicen no hay plata es mentira, la roban, pero ponele a Adorni que se hizo la casa y toda esta boludez, pero la roban no, para hacer sí, política,
1: claro.
3: La roban para pagar campañas, la roban para pagar militantes, la roban para tener a la gente esclavizada.
1: ¿Sabes para qué?
3: Hay mucha plata en Argentina, Babi.
1: Porque no es de ellos. Si yo me encuentro mañana $100,000 en la puerta de la radio, vengo, ¿cuánto debes, Nancy? $3,000, toma, sigan conmigo, porque no es mía. Pero la mano del grilo mía no la voy a meter nunca. Estamos perdidos. No sé, ¿qué pasa con ustedes dos?
2: No, nada.
1: No. Dejen de ver pornografía.
4: No podemos.
1: No les da vergüenza, chicas. No, ¿qué quieren
2: hacer? Perdón. Aquí tenemos los ganadores del día de la fecha. Los podemos decir. Bueno, sí. ¿Quién se ganó la cena de mar de la cocina de Ana Mellino? Florencia, DNI 457. El pack de soda Estambul se lo lleva José Luis, DNI 159.
3: Perdón, José Luis lo tiene que venir a buscar el lunes que viene.
2: Perfecto.
3: Después del lunes a la tarde.
2: Ahí está. El lunes que viene a buscar el pack de soda. Y el par de entradas para la obra cuando Frank conoció a Carlitos. en el Teatro Tabarís, se lo lleva Camila, DNI 482.
1: Chicos, vayan a ver esa obra de teatro, les digo, no gasten guita en otras obras, que es maravillosa. Sí. ¿A dónde piden las obras si no?
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1: Estambul.com/tienda. Se la llevan a su casa, pero esa soda después me dice. Ahí está Peaky Blinder y el domador de viejas.
2: Qué raro, ¿no?

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1: A las 8 de la noche, 13 grados, 2 décimas, la temperatura en Buenos Aires, 89 el porcentaje de la humedad, el cielo está algo nublado.
2: El FMI le pidió al gobierno que flexibilice más el cepo al dólar.
1: El informe de evaluación y aprobación de las metas trimestrales del acuerdo destrabó el giro de 1.000 millones de dólares. El fondo pidió a las autoridades argentinas avanzar en una liberalización adicional a medida que se vayan normalizando los pagos atrasados de importaciones y dividendos.
2: Un español, nuevo caso positivo de antivirus entre los pasajeros del crucero.
1: Es el segundo caso detectado desde que fueron evacuados el pasado 10 de mayo 14 españoles. En total, ya son 13 los casos positivos. La cifra de fallecidos se mantiene en 3.
2: Néstor Lorenzo confirmó la lista de convocados de la Selección Colombia para el Mundial.
1: Entre los elegidos aparecen 5 futbolistas que actualmente militan en la Liga Profesional. Juan Fernando Quinteros y Kevin Castaño de River, Santiago Arias de Independiente, Hamilton Campás de Central y Álvaro Montero, arquero de Vélez. Sebastián Villa quedó afuera de la anónima. Tampoco está Edwin Cetré.
2: Cielo algo nublado en la ciudad de Buenos Aires, 13 grados o 2 décimas la temperatura.
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0: Bueno, este es el pericón nacional. Uh-huh. Es una danza nuestra, también de Uruguay. Una danza que tiene una característica que se baila en grupos grandes. El pericón, yo recuerdo de chico, no sé si a ustedes les tocó en el colegio.
1: Sí.
0: Pero pueden enhebrar cantidad de parejas. Una sí. coreografía que te van diciendo giro, contra giro. Que te,
1: sí, bueno, qué lindo.
0: Y este, se enlazan, ¿no? Y hacen unas trenzas. Bueno, porque hoy es 25 de mayo, hoy es el día que se arma la junta, que conocemos, porque antes quiso Cisneros. Dice, bueno, pero armemos otra junta que la presido yo. Dijeron que no. Venía tratando de zafar Cisneros. Pero bueno, con su Fernando VII preso, los criollos dijeron, vamos a armar nosotros una junta, pero para preservar estas tierras a España. Créetela. Pero bueno, era una manera de no desafiar
1: claro.
0: a otras potencias.
1: Claro, no ir con los tapones de punta.
0: No, es que si iba con los tapones de punta, venía a Inglaterra y te tomaban ellos.
1: Pues.
0: O Francia, no claro. sé. Bueno, todo este... Bueno, ya esto todo se sabe. La pregunta es... No una pregunta, porque la consigna es de Valen. ¿Es difícil definir patria? ¡Qué silencio, señores!
2: No, es que sí, estaba tratando de pensar. Creo que...
0: Definir en 30 segundos, en 40.
2: Sí, se puede definir, pero creo que hoy está como muy, muy lavado todo. No sé si todos lo pueden definir.
3: No, lo que creo que cada uno tiene una opinión distinta.
2: Sí, obvio.
0: No, yo por eso le digo
3: claro.
0: todo. ¿Qué es para vos la patria?
3: Y la patria es el lugar donde resido, debo
0: bien.
3: Esforzarme para defenderla con mi día a día de trabajo bien. Y tratando de ser un buen ciudadano.
1: Un sentimiento de pertenencia.
0: Muy bien.
1: Sí.
4: Parezco, sí, para mí también.
2: El profesor Domingo. De ciruela.
0: Bueno.
4: Sí, lo mismo, así como identidad y pasión por los colores.
0: ¿Querés corregir algo que dijiste?
2: No, corregir no. Adhiero, sí, lo de la pertenencia y hay algo del arraigo, ¿no? Que o sea, que te genera esas ganas de estar y, o sea, como que cuando te vas, de volver.
0: Bueno. Creo que la palabra que dijo Lu es la que sentimos, es una identidad y una pertenencia. ¿Y qué es una identidad? Una lengua, costumbres,
2: sí, claro, costumbres.
0: Tus muertos, historias de abuelos, historias que llevan hasta aquí, gente que peleó para que esto sea así.
1: Y algo que nos excede, ¿no? Porque ya ni siquiera es algo que, digo, trasciende... lo que podemos llegar a entender,
2: obvio,
1: me parece, bueno, esta pertenencia. Sí, ¿no?
0: Pero quiero decir que todo eso es la identidad. El folclore, por ejemplo, simboliza mucho lo que es la patria.
2: Sí.
0: ¿Qué es el folclore? Compartir dichos, refranes,
2: costumbres de la
0: fútbol,
2: cultura,
0: costumbres,
3: el mate.
0: El mate, los valores de los abuelos.
2: Sí, claro.
0: Y bueno, eso es la patria.
2: Sí.
0: Pero no se puede confundir patria con nación. Con el político de turno,
2: no.
0: con todo que vaya mal o que vaya bien.
2: No.
0: La patria está muchísimo más allá de eso.
2: Sí.
3: Por eso.
0: Por ahí tenés que dejarla porque te persiguen.
2: Sí,
0: te
2: claro.
0: Han pasado montones de gente. O porque hubo una guerra y los italianos y los españoles se vinieron
2: sí.
0: para comer.
2: Sí, claro.
0: Pero el sentimiento de patria excede todo eso.
2: Uh-huh.
0: Me
2: sí.
0: parece.
2: Sí.
3: Y por eso también cuando dije que la opinión es distinta porque... La palabra parece para muchos estar distorsionada. Tienen otra expectativa respecto a la patria.
0: Pero porque utilizan mal el idioma.
3: Ah, bueno, sí, claro.
0: Porque
3: posiblemente
0: patria
3: también
0: es esto, lo otro sí, es sí. gobierno, nación, momento, claro. coyuntura.
1: Sí, o lo utilizan con una connotación intencional coyuntura. Para llevar para otro lado. Sí.
0: Imagínate los, los chilenos con Pinochet o nosotros con la...
1: Con los militares.
0: O ahora... Los cubanos de hoy, donde evidentemente ya no es la otra Cuba.
1: Sí.
0: Pero la patria la tiene adentro y la van a amar y van a dar la vida.
1: Sí.
2: Sí. Vos sabés que justo después vamos a hablar bien porque es un tema de los que traje, pero justo ayer fui a ver Invasiones, que es una gran ópera de rock que está en el Teatro San Martín, protagonizada por Elena Roger, y bueno, la dirige Ricardo Hornos, y quien hizo el guión fue nada más y nada menos que Felipe Piña, porque justamente trata sobre las primeras invasiones de Gran Bretaña y acá en Argentina, y eso también me da la sensación de sentimiento de patria, porque es algo que está muy lejos de nuestra realidad, porque fue hace muchísimos años, pero es nuestra historia, es nuestra identidad. Entonces pero al unísono se sentía toda la gente emocionada en el mismo momento, en un momento todos cantamos, y era, eso también es patria para mí.
0: Lo vivimos en el 82.
2: Sí, claro, tal cual.
0: Todos lo vivimos de muy cerca.
2: Sí. Sí.
0: Con ciudades oscurecidas, con parientes jovencitos,
2: sí.
0: Muchos no volvieron. Bueno, simplemente, 25 de mayo.
2: Nada más y nada menos.
0: Nada más y nada menos.
4: Feliz día.
0: Feliz día de la patria.
2: De la patria.
0: Que en realidad va a ser nación en 6 años.
2: Claro, claro. Sí. Bueno,
0: cuando
2: pero
0: ven
2: ya
0: que
2: se
0: ya
2: estaba,
0: maduraron las cosas.
2: Ya se estaba caldeando ahí, igual.
0: No, ya había vuelto Fernando VII. Sí. Habían echado a los franceses. Dijeron, bueno, este es el momento.
4: Claro. Ahora sí.
2: Ahora es.
0: Ahora hasta sí. Tiempo.
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0: 2698. Es que no me diste tiempo a manotear el número.
4: La quise estirar y no pude.
0: Lo voy a hacer el jueguito para memorizar, ¿cómo se llama?
4: Sí.
0: Que usas cantito, usas algo, una regla mnemotécnica tiene un nombre, ¿no?
4: No sé cuál es el nombre.
0: Bueno, y algunos lo cantan.
4: Sí. A ver, ¿cómo sería? También.
1: A ver, cántalo.
0: López de Vega, 2698, López de Vega, a la cuarta bella.
2: Está como cabalgando ahí.
0: El aula te lo canta.
4: Sí. Bueno, la pregunta hoy es, ¿qué te da orgullo de ser argentino?
2: Ah, me gusta. Claro, está muy bueno.
1: Me gusta.
4: Al 11 50 26 8630.
0: Mira cómo se vino, ¿eh?
2: Sí, cargada.
0: Vamos al agua.
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0: Bueno, 13 pasaron desde las 20. ¿Vamos de nuevo con el número?
1: Sí, 11-50-26-86-30. Contanos, ¿qué te da orgullo de ser argentino?
0: Bueno, ¿qué me da orgullo de ser argentino? Lope de Vega.
1: 2698.
0: Bueno, a 9, ya te corregí un poco. Ya, claro. La nota mal puesta, Adri.
1: Sí.
0: Para incitar a la gente, después de una rondita, lanzamos nosotros.
1: Dale.
0: Después de una rondita, sí, sí, de temas.
1: Dale.
0: ¿Tú viste, Aldana, te escuché el sábado?
2: Puede ser.
0: Se me confunde sábado, porque estás todo el día.
2: Bueno, hago lo que puedo. Sábado. Bien. ¿Y podés, sábado qué? ¿Pero qué, de qué hablábamos?
0: ¿En el sillón?
2: Sí, en el sillón de Rivadavia. Sí, correcto. Y yo les decía a Guasardi, Ricardo, que vos ibas a estar muy contento porque él va a empezar a hacer unas entrevistas a folcloristas. Le dije, a Choro le va a gustar esta sección. Y me dijo, sí, es verdad. Me dijo.
0: Bueno. Todo lo que aliente el folclore, pero no como obligación a pasar folclore, a pasar tango, no obligación.
2: No, eso no.
0: Pero el folclore puede convivir con el metal, con el jazz, con el rock nacional.
2: Sí.
0: Con el pop,
2: incluso está muy ayornado también.
0: Con el perreo.
2: También. ¿Con el perreo también?
0: No, el folclore no hay ayornado, es porque lo mismo es hecho por otra generación.
2: Sí, pero generaciones jóvenes que sorprenden, eso digo. Que está.
0: Pero no cambian, porque el día que cambien...
2: No.
0: O sea, el hilo, claro, del collar tiene que ser el mismo. Lo que cambian son las cuentas.
2: Sí, tal cual.
0: ¿Entendés? Porque le dan otro sonido, otra manera de cantarlo. El pibe que tanto le gusta a Morón,
2: sí,
0: lo
2: Milo
0: canta de una manera diferente a Larralde.
2: Sí, Milo J, claro.
0: Folclore.
2: Sí. Bueno, pero ¿y qué? ¿El sábado qué pasó? ¿Qué me estabas por decir?
0: No, que te escuché. Ah. Pero se me mezcla todo lo que escuché, porque escuché todo. Desde sí, el Ojo del Arte a
2: toda la programación.
0: Al lago. Yo escucho la radio a la cual pertenezco.
2: Está muy bien eso.
0: Estuve reunido con el señor Alberto Alatuf.
2: Ah, ¿también? ¿Y?
0: No, porque fui a Clásica y queda... Y me dice, yo vivo una cuadra. Vivo. Estoy en el hotel a una cuadra.
2: Claro, porque él va y viene.
0: Entonces le digo, bueno, el sábado cuando salgo de...
2: De Clásica.
0: De Clásica, fuimos a ver el sonido y eso.
2: Sí.
0: Y pasé a verlo, y estuvimos charlando.
2: Está bien.
0: Tiene 1000 años de profesional.
2: Sí, sí. Pero bueno, es un trajín lo que hace, porque va y viene, va y viene.
0: Y todas las mañanas hace un programa para Cadena 3, que va,
2: claro,
0: al país.
2: Claro.
0: Bueno, ¿qué has traído?
2: Bueno, vamos a hablar sobre ayer fui a ver, ya lo tenía pendiente hace unos días que se había estrenado, y antes del estreno yo había recomendado sin saber, porque era más que nada por una cuestión de lo que había leído de la reseña. Todavía no se había estrenado Invasiones 1, se llama Invasiones 1 porque es la primera invasión del Reino Unido. Acá en Argentina, y la verdad que me sorprendió gratamente. Fui con las antenas muy abiertas y obviamente sabiendo que me iba a embarcar en una historia increíble, apasionante. Me apasiona mucho la historia en particular, sobre todo la nuestra. Sí, ¿estás levantando la mano?
0: No, porque estoy intentando algo que no, estoy fracasando.
2: ¿Qué?
0: Cuando entré a la escuela de periodismo, ¿dónde, cuándo, a qué hora, cómo, si llovía? Después me contestó.
2: Ah, primero, dale.
0: Yo no entiendo nada.
1: Ok.
2: Bueno,
0: se estrenó una obra llamada tal.
2: Invasiones.
0: Y toda tu bajada.
2: Invasiones, protagoniza Elena Roger. El guión lo hizo Felipe Piña.
0: Gran historiador.
2: Sí. La dirige Ricardo Hornos. Y está en la sala, en el Teatro San Martín, en la Sala Martín Coronado, que esto es en Avenida Corrientes 1530, que es el Teatro San Martín. De lunes a sábados está.
0: Hoy cumpleaños.
2: ¿El Teatro San Martín hoy cumpleaños?
0: Creo que sí, ¿no?
2: Ahora lo buscamos. Mira, no sabía que
0: fue hoy. Del 60. Cumple. Me parece que sí.
2: ¿Hoy? Mira, ahora lo buscamos. Bueno, dura 90 minutos, no tiene intervalo, pero se pasa muy rápido.
0: No es tanto,
2: pero bueno, acostumbrados...
0: Hagan pis antes de entrar, nada más.
2: Acostumbrados a que ahora cada vez son más cortas las funciones. Están durando como mucho una hora. Bueno, media hora más parece mucho. Pero antes las obras incluso duraban mucho más, 2 horas a veces con intervalo, sí, inclusive. Está de miércoles a sábados 20:30 y los domingos 19:30. Las entradas las pueden adquirir, obviamente, por el Complejo Teatral de Buenos Aires. Ahora voy a buscar los precios. Mientras tanto, les cuento, me sorprendió. Aprendí gratamente, obviamente que yo más o menos ya había leído la reseña, sabía de lo que trataba. Elena Roger tiene un registro vocal, te diría, inhumano. Ella prácticamente
0: es la mejor cantante que tiene, no estoy hablando de música académica, que tiene el país.
2: El país y, no te digo el mundo, pero nos ha representado muy bien en todos lados,
0: pero,
2: donde está, va.
0: Pero en el país es la mejor, ¿no?
2: Sí, es la mejor.
0: Yo no he conocido
2: de su
0: otra.
2: Generación es la mejor. De,
0: bueno, y además,
2: no sé,
0: bueno,
2: si, no sé si
0: ir a Londres. Y en Londres, clavarte una Evita, un Mina y un Piaf.
2: No, es espectacular. Tres. Bueno, hablando específicamente de la obra, sí quiero mencionar y destacar más de 30 artistas en escena. Todos cantan, todos bailan, todos se despliegan. Hay banda en vivo. Toda la obra está citada y atravesada por las canciones de Charly García, de No Bombardeé en Buenos Aires, que él en realidad las hizo cuando fue...
0: En el 82.
2: Claro, en el 82 cuando fue la Guerra de Malvinas. Ahora, está muy bien guionado por, obviamente, Felipe Piña, porque lo que hace es hace un paralelismo entre lo que fue la Guerra de Malvinas y lo que fueron las invasiones del Reino Unido en las primeras invasiones.
0: 1906.
2: Sí, trata solo sobre las primeras, por eso se llama Invasiones 1. No sé si después habrá alguna con las Invasiones 2, que son...
1: Claro.
0: Si está Netflix en el medio, dejamos abierta para otra invasión, sí, y otras.
2: Sí, otras venideras. Bueno, rápidamente, la premisa es Cassandra, que es Elena Roger, es una dama que es hija... es hija de ingleses, pero ella nació en Argentina. Obviamente que tiene este sentimiento de pertenencia, esto que hablamos de la patria. Uh-huh. Y ella interpreta a una mujer que se camufla, bajo una farolera, o sea, de las faroleras de la época que encendían los faroles y todo.
0: Las farolas.
2: Claro, pero vestida de
0: farolera
2: hombre.
0: Es la que encendía la farola.
2: Sí, ella, farolera, claro. Ella se camufla de farolera.
0: Ah,
2: sería.
0: Ella se mete en el...
2: Se camufla.
0: Personaje. Se metía bajo una farola, ¿no?
2: No.
0: Ella se camufla de farolera.
2: De farolera.
0: Tropezó y en la calle
2: se cayó.
0: Y
2: al pasar por un cuartel se enamoró de un coronel. Bueno,
0: alza la barrera.
2: Para que pase la farola. De la puerta al sol.
0: Listo, sí.
2: Bueno, cuestión que se camufla toda como si fuera prácticamente un hombre. De hecho, está toda vestida, qué sé yo. Pero ella es de la alta alcurnia, es una mujer que viene, es hija de ingleses, habla muy bien el inglés, bueno, todo, pero sorprende por su sentimiento de patria. Entonces, bueno, va mostrando toda la historia de las invasiones y cómo ella se camufla para justamente hacer una resistencia popular.
0: O sea, la invasión a través de su mirada.
2: Sí, y hace toda una resistencia popular, hinchan a los ingleses, bueno, etcétera, etcétera.
0: Perfecto.
2: Todo lo que en realidad sucedió.
0: Sí, lo que sucedió.
2: Solo que, bueno, acá está guionado por Felipe Piña, hecho con este personaje ficticio.
0: Muy bueno.
2: Y lo que tiene de muy interesante es, la escenografía es un despliegue espectacular. Barcos.
0: ¿Están los barcos?
2: No saben lo que es.
1: Ay,
2: de verdad,
1: lindo.
2: Hay que ir a verla. La verdad que es espectacular. Y, bueno, las canciones son increíbles y todo el guión está atravesado por las canciones de Charly García.
0: Bueno.
2: Y a Jornadas. Algunas les cambian la letra, pero sigue
0: ¿quién
2: la...
0: No sabés quién dirige la...
2: Sí, la dirige Ricardo Hornos y...
0: La orquesta.
2: La orquesta...
0: Porque, por lo que está diciendo...
2: La orquesta ahora te la busco.
0: Bueno, es importante.
2: Sí, es importantísimo. Después
0: bueno, después me lo decís.
2: Sí, no, lo último que te quería decir es lo de las localidades... que no tengo ahora el precio.
0: El complejo siempre tiene precios mucho
2: baratos,
0: más
2: baratos. Sí, acá está. Platea 45.

0: y escritora argentina.
1: No tenía que esperar a que me defendiera nadie a los 17 años. Me tenía que defender sola. Esa es historia de vida que es la de muchas mujeres. Yo no soy la única que pasó eso. La independencia de las mujeres en mi generación traía también a los hombres que supieras pegar un tortazo cuando era necesario, o que supieras huir de un lugar cuando era necesario, porque la pasabas también en situaciones peligrosas, o que supieras combinar el tortazo para poder huir. O sea que eran, no creo mujeres achicadas, sino creo mujeres más bien muy seguras de que a ellas no se las llevaba por delante.
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0: ¿Se le puede llamar a un guiso hermoso?
1: Sí.
2: Y sí, porque es.
1: No sabés lo que era. No, un poema.
0: Uno lo llamaba sexy.
3: Bueno, ¿no? Uno lo ve, puede estar bien presentado y dice, mirá qué hermoso, claro, está ese guiso. Después hay que probar.
0: Muy bien, ahí está. Muy
1: y hay
0: bien.
1: Comida hay que es pornográfica. Es decir, como llamarla sexy. Hay cosas que decir, esto es pornográfico.
2: Sí. Oh, entra no. por los ojos aparte.
0: Orgasmático.
1: También.
0: Bueno, nos estamos yendo a la señal de las 8. Laurita dice, bueno, no, ya hasta ahí.
2: Basta, claro.
0: Bueno, las
2: un
0: 8.
2: Un límite te pido.
0: Las 8:30.
3: Pensando qué comida puedes.
0: Bueno,
3: ser.
0: Hoy voy a. Les voy a contar después quién es el entrevistado que tenemos. Y vamos a contestar la pregunta. Pero ahora estamos con la señal de las 8:30, Rivadavia desde el alma.
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5: La hora 20:30 minutos en la ciudad de Buenos Aires, 12 grados 4 décimas la temperatura, 89 la humedad, cielo parcialmente nublado.
6: Máximo Kirchner acusó a Mauricio Macri de perseguir a Cristina Kirchner y lo desafió a postularse en 2027.
5: El líder de la Cámpora publicó un mensaje en Instagram donde aseguró que la prisión a la expresidenta responde a una presión del expresidente contra la actual gestión.
6: El gobierno envió al Congreso parte del nuevo paquete de proyectos de ley.
5: Ingresó al Senado el referido a la ludopatía y apuestas online, una iniciativa orientada a abordar la adicción al juego, especialmente entre los jóvenes y usuarios de plataformas digitales. El mismo incluye un marco regulatorio.
6: Un hombre cayó al vacío durante los festejos por el título de Belgrano de Córdoba. Lo rescataron y está grave.
5: Ocurrió en horas de la madrugada en pleno centro de la capital cordobesa. Se precipitó al riachuelo La Cañada en circunstancias que todavía se investigan. Quedó inconsciente y sufrió un traumatismo de cráneo producto de la caída.
6: El cielo está parcialmente nublado en la ciudad de Buenos Aires, en la temperatura 12 grados 4 décimas.
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0: Bueno, 28 para las 9 de la noche. Nos quedaba. Bueno, primero la segunda de.
1: Bueno, yo les vengo a traer una invitación. No sé si tenemos el audio de Jairo para que nos va a invitar para este 27 de mayo. A ver si lo tenemos.
2: Con una gran alegría y una gran emoción recibí la invitación de la Orquesta de Música Nacional Argentina Filiberto y del Coro Polifónico Nacional para recrear un trabajo que yo hice hace 50 años aproximadamente, en el que se incluían poemas de Jorge Luis Borges musicalizados por 12 compositores argentinos distintos.
1: Así nos contaba Jairo y nos invita al día 27 de mayo, ahora, el miércoles, a las 20 horas, en el Palacio Libertad. Va a estar volviendo a hacer un disco que él hizo en el año 1977, que se llama Jairo canta a Borges, recreando esas canciones que habían hecho en esa época con la música de compositores como Piazzolla, el Cuchi Leguizamón, Eladia Blázquez, bueno, un montón de compositores, de emblemas de la música nacional que le hicieron música a algunos versos de Borges y que Jairo, con su espectacular voz, los interpreta. Okay. Así que va a ser el 27 de mayo, este miércoles, a las 20 horas, en el Auditorio Nacional del Palacio Libertad. Y las entradas son gratis, pero se retiran, por supuesto.
0: Hay que reservarlas.
1: Bueno, gratis. Sí, se pueden retirar 2 horas antes en la boletería
0: del
1: Palacio.
0: Siempre hay un remanente porque la gente reserva por las dudas. Como no se paga, quedan.
1: Tal cual. Así que si están por ahí, vayan y prueben porque es probable que consigan lugar.
0: Antiojito.
3: Bueno, Cholo, saludo Belgrano de Córdoba. Saludo al campeón del fútbol argentino. La verdad, una final inolvidable la que se vivió ayer en el Mario Alberto Kempes. Parecía que estaba a pedir de River. Sin embargo, Zielinski movió un par de piezas a las que le faltó mover Coudet y terminó dando vuelta un partido inolvidable. Entró a los 76 minutos Subita Fernández. A los 85 empató de penal y a los 88 hizo el gol de la victoria. Bueno. Di María el otro día hizo especial hincapié en esto del centralismo de Buenos Aires. Quiero recordar que Colón ganó la Liga en el 2021, Patronato la Copa Argentina en el 2022, Central Córdoba en el 2024, Independiente Rivadavia en el 2025, Belgrano campeón ayer y antes fue campeón Platense. Que Boca haga 3 años y un poco más que no salga campeón, que River 2 años y un poco más que no salga campeón, me parece que marca que no hay que mirar tanto el ombligo. Hoy en el fútbol, más allá de los nombres, está todo muy parejo. Ayer Belgrano me parece que dio una muestra extraordinaria. Celebro por el ruso Zielinski, un laburante al que conozco hace tantísimo tiempo, que difícilmente pierda la calma, aún en el peor de los momentos. Es un tipo que del equilibrio hace un culto. ¿Te imaginas lo que debe ser Córdoba a esta hora? Están desfilando no solamente por la ciudad, sino también por los alrededores. Salieron de Villa Esquiú y van a volver a Villa Esquiú, que es donde está la sede de Belgrano de Córdoba, mejor dicho, la sede, el centro de entrenamientos de Belgrano de Córdoba, que dicen que es uno de los mejores de la Argentina. Y quiero recrear un minutito nada más. Ayer los jugadores de Belgrano fueron a ver a la Mona Jiménez, que estaba haciendo un show, y se dio algo muy risueño, muy cordobés. Escuchemos.
4: Salió campeón Belgrano, Córdoba está de fiesta. Se salió campeón Talleres, también Córdoba está de fiesta. Y se había salido campeón Instituto, también estaríamos de fiesta porque Córdoba es Córdoba y amamos el cuarteto y el fútbol.
5: Como dijo el mandamás, con todo el respeto a los clubes de otros equipos, nosotros representando Belgrano y representando a Córdoba, vinimos a festejar con alguien que representa a todos los cordobeses en el mundo. Esto es como más, es Jiménez, y esto lo hacemos con muchísimos respetos a todos los hinchas de otros equipos. Discúlpenos, pero queríamos venir a saludar a alguien que nos marcó la vida a todos los cordobeses. Y hoy nos merecíamos festejarlo con él, con nuestro Dios y con nuestro mandamás. Muchísimas gracias por el aguante.
3: Bueno, el que habla es el chino, se la rayan.
0: Que dice, si tiene cara de traste es la Mona.
3: Sí, la mula.
0: No le puedes sacar el micrófono al dueño del show y hablar un minuto.
3: Bueno, pero.
1: Se comió el escenario.
0: Sí, no, sí, se puso mal.
3: Había Fernet ahí. Había demasiado, claro, Fernet.
1: Copa de más.
3: En los Juegos de Belgrano estaban muy felices. La Mona Jiménez, bueno, participó activamente. Yo digo que más
0: ¿es
3: allá.
0: ¿Es hincha de Belgrano?
3: La Mona nunca dice. Yo no tengo.
0: Muy bien,
3: de
0: muy bien.
3: Nunca,
0: muy
3: nunca bien, mostró. No fue como Rodrigo, que bien.
0: Bueno, pero jugaba el primo.
3: Sí, claro, bueno, pero recién nos decía Aldana, nos recordaba que ayer fue el cumpleaños, mm-hmm, hubiese cumplido años, sí, Rodrigo, y cómo todo cierra, ¿no? Y otra vez Belgrano se cruza en el camino de River, pero la verdad se vivió dentro de la cancha una fiesta. Hubo problemas en la organización, muchos problemas en, la, mm-hmm, en el ingreso,
0: ¿sí?,
3: de los hinchas de River. Nico puede dar fe de ello, Nico Bosonchuk, que estuvo,
0: ¿entraste?,
3: presente.
0: Sí, ¿te costó, sí, mucho? Sí.
3: Tuvo muchos problemas.
0: Y tenías todo, te conozco, todos los papelitos que querían los tenías.
3: Lo que le pedían, bueno, lo tenía. Si le hacían...
0: Ahí está, mirá, está mostrando, ¿sí?, la platea.
1: Claro.
3: Sí, claro. Lo único que si le preguntaban si tomó Fernet, iba a decir que no, porque fue acompañado por su novia y estaba
6: con
3: pura agua.
6: Ya, claro.
3: Pero bueno, ayer se dio un hecho inédito, que Belgrano sea campeón, que Córdoba tenga por primera vez un campeón del fútbol argentino, con lo cual salud para la gente pirata.
0: Bueno, ¿qué pregunta?
1: ¿Qué te da orgullo de ser argentino?
0: ¿Qué te da orgullo de ser argentina?
6: Me da orgullo, lo habíamos hablado la otra vez con otra consigna, que era algo parecido, no de ser argentino, pero había algo de esto de, voy a responder lo mismo porque es lo que más me da orgullo me da, que es esto de la hermandad. Esto de, che, nos juntamos, dale, juntémonos, esto, viste que hay esto de, che, tengo
0: juntada,
6: tiempo,
0: espontáneo,
6: juntémonos espontáneo. No, y también esto de que uno se, hay como un grupo, hay como grupos de pertenencia, pero en general como argentino. Vas a otro país y te recibe un argentino y es como si fuera tu hermano, viste que pasa eso. Va, por lo menos a mí me ha pasado cada vez que voy a otro país.
1: Me daba mucho orgullo la cantidad de artistas y lo que es lo cultural, y que en cada parte del mundo, siempre en cualquier tipo de expresión cultural y artística, hay un argentino que se destaca.
0: Eso, o sea, ustedes orgullosos son los argentinos.
1: Los argentinos. Y otra cosa también que me enorgullece, el tema de tener un país con tantos climas y sí, distintos tipos de geografía, que decís, tenemos todo, chicos, y quizás para cualquier otra persona del mundo tiene que irse a otro país, y nosotros en un mismo país podemos ir a playa, montaña, glaciar, lo que quieras. Eso también me da orgullo.
3: Bueno, a mí los patriotas que hicieron de esto un país inmenso, y el repudio para todos aquellos que lo tratan de destruir. Y después el ser argentino, que involucra
0: ya
3: todo.
0: Está, ya lo dijimos hoy. Perfecto.
3: El ser argentino, sí, me parece esto de
0: a mí me enorgullece lo segundo que dijo Lu.
1: ¿Los paisajes?
0: Aunque vos no saques el tema, te dicen, pero ustedes tienen la Patagonia, también es usted, y esto es ustedes.
6: Claro, lo extenso y lo
0: la
6: variado.
0: La provincia de Buenos Aires, la diversidad, eso es lo que más me
1: increíble
0: gusta. Porque la diversidad se suma a las comidas, no son las comidas del mundo, no somos muy... Pero tienen su característica,
1: y
0: la
1: su
0: música.
1: Y su idiosincrasia, ¿no?
6: Sí,
0: la música,
6: y su cultura, porque
1: la
6: todos tienen...
1: cultural.
6: Sí, esa, diversidad.
0: Ahí, muy bien.
1: Eso.
6: Diversidad
1: eso
6: cultural, sí, tal cual.
1: A mí
6: cual
1: lo mismo, y la educación pública también me da orgullo, y ojalá que sea así toda la vida.
6: Sí.
1: La universidad, la escuela.
6: Sí, sí, sí.
1: Eso me
6: sí
1: da orgullo. Y la música también. El reconocimiento que tienen los artistas en otras partes del mundo me parece que...
6: Y al revés, y los que vienen, y cómo nosotros recibimos a los artistas que vienen de todas partes del mundo, todos dicen, sí, y se quedan asombrados de cómo reaccionamos.
3: Yo creo
6: eso
3: que somos
6: bueno
3: una raza cosmopolita, ¿no? Que venimos de distintos lugares y nos acomodamos rápidamente a distintas situaciones. ¿O no? ¿Puede ser?
6: Sí, es, sin dudas, es.
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2: Hola radio, lo que me da orgullo de ser argentino es el humor que tenemos, más allá de lo económico, de lo político. El humor que hay en la calle, en las familias, cuando se reúnen en grupo. La verdad que es muy agradable escuchar picardías, ocurrencias, chistes argentinos.
3: Para el programa de Gómez Castañó, feliz Día de la Patria. ¿Y qué es lo que más orgullo me hace sentir ser argentino? Mi bandera y el himno nacional que tenemos, a pesar de que no se cantan las 11 estrofas. Jorge de Mataderos, 894.
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5: Bueno, 47 pasaron desde las 8 y allí están las diferentes reacciones de orgullo que da ser argentino.
6: Sí.
5: Nosotros andamos medio por lo geográfico, por lo multicultural, como dijiste.
7: Sí, diversidad cultural.
6: Uh-huh. Es otra cosa que me parece que también, no sé si coinciden, les da orgullo, ver otros argentinos triunfar en otros países y como que arengamos todos, ¿no? Como que siento que le mandamos fuerza a esa persona, sí. Sea en la disciplina que sea.
7: Que no tenemos ni idea, no conocemos.
6: No nos importa, pero queremos que le vaya bien. ¿No les pasa eso?
7: Sí, porque es argentino.
6: Y se ve mucho, bueno, en redes sociales, que obviamente empiezan a salir las cosas. Pasa que, viste, ves millones de banderita argentina que están arengando, ayudando, pero con cosas tontas. No sé, la otra vez, y lo hablé con Joaquín Furriel, él se había sacado una foto con Anne Hathaway, la actriz de Hollywood, que no tenía nada que ver con ningún triunfo. Pero toda la gente, y Anne Hathaway empezó a decir, ¿por qué me llegan tantas banderas argentinas? ¿Qué es esto? Y era porque estaba Joaquín Furriel en la publicación, en la foto. O sea, es una locura.
7: Sí, sí. Es como que se vive todo con muchísima intensidad.
6: Mucha pasión.
8: Sí. Bueno, somos intensos, sí, los argentinos.
6: Sin dudas.
5: Buena definición.
8: Para bien, ¿eh? Y para mal también. Sí. En los extremos. En los extremos, digo. Y además, yo creo que algo que nos distingue es la resiliencia que tenemos. Acá estamos acostumbrados a remar en dulce de leche. Uf. Y a lo mejor cuando uno tiene la posibilidad de salir del país y ejercer la profesión que tenga en un país donde las cosas están un poco más ordenadas, se valora y se destaca de los argentinos. Che, ¿cómo aprendiste a hacer esto? Si no, bueno, y listo, yo viste allá, tengo que hacer, editar, cortar, tirar el tape y bueno, y por ahí allá es como en otros países es como que está mucho más organizado, ¿no? Eso nos da el remo.
6: Sí, es verdad.
5: ¿La segunda?
6: Sí, vamos con la segunda. Bueno, esto es raro, lo traje porque dije, ¿qué es esto? Lo tuve que buscar, dije, ¿qué? No entiendo. Bueno, Spotify, conocen todos la plataforma de streaming de música que cambió la forma de escuchar música. No sé si todos, bueno, fuimos yendo del Walkman al Dixman, del Dixman al MP3, al MP4, y de repente apareció esta plataforma de Spotify que nos dejó a todos anonadados. O sea, encontrábamos todo en una misma plataforma. Bueno, anunció oficialmente unas herramientas que son un poco controversiales para la música y para la industria de la música, que tienen que ver con esto de, primero, ventas de entradas reservadas a distintas artistas que van a poder plasmar su reserva de entradas en la plataforma. Esto va a ser medio como que te pones en fila y reservas la entrada.
5: Como cuando tenés que entrar para la... para el Black Friday.
6: Claro, algo así, pero está raro porque, bueno, obviamente no van a entrar todas las discográficas, es como que es medio puntual. Entonces se empezó a generar un poco de controversia porque dice, pero algunos artistas van a poder tener esta reserva masiva, porque Spotify es a nivel mundial, entonces apenas vayan a tal país van a poder reservar y entonces eso capaz le da más posibilidad de venta o más expansión a ciertos artistas, no a todos, porque tiene que ver solo el acuerdo con Universal, y lo voy a leer, Universal, bueno. Music Group. Entonces, bueno, hay un poco ahí de controversia. Y otra cosa, y la más importante, es que se va a permitir el remix de con canciones originales con inteligencia artificial. O sea, usuarios van a poder remixar canciones. Es como que si la canción está ahí, Vos vas a poder usarla como quieras, haciendo con inteligencia artificial.
5: Es como participás, no igual, pero en Wikipedia.
7: Claro.
6: Algo parecido. Algo parecido. Y como vos sos un usuario que paga, vas a poder, si querés, bueno, decir, ay, quiero remixar bueno, a Mick Jagger.
5: Colectivo.
6: Sí, pero con inteligencia artificial, que ahí, ojo, porque estamos... Bueno, la inteligencia artificial está avanzando.
5: Yo tengo una inteligencia artificial para hoy que a mí me sorprendió.
6: ¿Para bien?
5: Mira, no quiero ser Ned Ludd.
6: Ajá. No, no, según tu opinión.
5: Que dijo, hay que destruir
6: opinión.
5: Todas las máquinas porque no. Los suéteres tienen que ser hechos de a uno y con las señoras tejiendo a mano.
8: A mí me da miedo a veces.
5: La máquina, ¿sí? Señor, hace 1000 suéteres y se compra más baratos y la gente... la riqueza viene después por otro lado. No, vamos a romper las máquinas. Bueno, esto yo quiero tomar distancia antes de enojarme.
8: Claro. ¿Cuánta gente está dispuesta hoy a tejer un suéter también, no? Ese es otro tema.
5: No, no tiene discusión ya eso.
8: Sí, no, no, ya lo sé.
5: La producción en masa no tiene discusión. No, no, ¿cómo alimentás a 5.000 sí. millones de personas?
8: A mí me da miedo la inteligencia artificial.
5: No, bueno, pero estamos hablando llegar? De los suéteres.
8: Sí.
5: ¿Cómo tejemos suéteres para 8.000 millones de personas no. de a uno?
6: No. A ver, si bien la inteligencia artificial para el buen uso está bueno y va avanzando, hay que tener cierto cuidado por el tema de lo que hablamos la otra vez, ¿te acordás? De que
5: ¿pero
6: los
5: viste
6: actores...
5: la última que salió?
7: No, ¿qué es?
5: Bueno,
7: ¿qué?
5: Una que tiene unas maneras de hackear a todos, un quilombo político ahí terrible con una nueva empresa de inteligencia artificial.
6: Por eso hay que ver cómo se utiliza la herramienta, ese es el tema. Bueno. Y va muy, a paso muy agigantado en comparación de lo que nosotros podemos llegar a entender.
5: Cultura. Cultura de lo de ustedes.
6: Sí, claro.
5: 2001, Odisea del Espacio. Una computadora que salen de viaje y termina haciéndose cargo de la nave y todo, y está a punto...
6: Sí.
5: Pues sino de ser la dueña de todo, de la nave, de los hombres y de todo. ¿Mm? Y esto estoy hablando del año 60. ¿Mm? Creo que John Lennon la vio 14 veces. Porque era muy... Era esto llevado al extremo.
6: Sí.
5: Que ahora hay un lugar no sé dónde que hay una inteligencia artificial que nos maneja todo.
6: ¿Mm? Sí.
5: Los ministerios, los gobiernos y los países.
7: Bueno, un poco lo que hace, metiéndome, perdón, en el tema de Spotify, un poco lo sí. que hace Spotify es monopolizar todo, porque de alguna manera antes, ¿vos te acordás que nosotros podíamos descargarnos en el teléfono, te podías descargar música y la podías escuchar a través de tu reproductor de tu celular? Hoy no.
5: No.
7: Hoy no podés más. Ni siquiera audios, o sea, todo lo que vos
5: no
7: tengas,
5: me gusta... Pero como no me gustan muchas cosas, me tengo que acostumbrar.
7: Por supuesto.
6: Es que a todos nos pasa lo mismo. Y estamos como en esta vorágine de, y bueno, está pasando. Hasta que un día va a decir, escúchame, bueno. está pasando.
7: Claro, el tema es que a nosotros no nos afecta económicamente, digamos, pero hay artistas que dicen, no, yo no quiero darle todos mis...
6: Aparte, lo último que digo esto, porque es importante, respecto a, por ejemplo, la reserva de entradas, va a ser una cuestión muy competitiva que va a generar una brecha muy importante entre muchos artistas, mucha competencia y mucha exclusión también. Porque va a ser como, yo soy super fan, yo te puedo pagar más, entonces voy... Es como que para mí va a generar mucha competencia un solo monopolio.
5: Hablando de afectar a gente que va a ver espectáculos.
6: Sí. Pero además está esta opción y está la opción de lo de la pérdida del control creativo en cuanto a la inteligencia artificial y a los artistas. ¿Qué va a pasar?
5: Ahora tengo algo de eso. Dale.
7: Hace 60 años se publicaba por primera vez La salud de los enfermos, un cuento de Cortázar. Bueno, ahora se lleva al teatro, va a estar en el teatro. Y bueno, el cuento, que es un cuento que generalmente se trataba mucho en los colegios, no me tocó a mí leerlo y debo confesar que todavía no lo leí, lo empecé a leer después de que vi que la obra va a estar en el teatro y trata sobre estas cosas que pasan en la familia que todos sabemos pero que no se dicen, que no hay que decirle porque hay que preservar y viste esta cosa que no sé en la familia de ustedes, pero... Me atrevo a decir que en casi todas las familias tenemos algún secreto que o algo que sabemos que no hay que hablar, pero que todos lo sabemos. Bueno, La salud de los enfermos es una obra en la cual actúan Cecilia Cosero, Edgardo Marchiori, entre otros muchos grandes actores.
5: No los conozco, a ver, decime algo de alguno de ellos para conocerlos.
7: Es que son todos teatro independiente. Así que, bueno, las entradas están a la venta a través de Alternativa Teatral en el Teatro del Pueblo, que queda en la Valle 3636.
5: Que estaba antiguamente.
7: Sí.
5: Desde que Leónidas Barletas lo creó.
7: Es verdad.
5: En la calle diagonal la que hacia la casa de gobierno del obelisco, a 20 metros, abajo en un sótano, y el famoso Leónidas Barletta, pero hasta hace no tanto.
6: No hace mucho, yo llegué a ir a ese.
5: Bueno, y ahora lo mudaron a la calle Lavalle.
6: Lavalle 3636.
5: Ah, sí. Lo llevaron, lo maltraste.
6: Sí, yo llegué ahí a la otra.
5: ¿Es el abasto eso, más allá?
6: No, tanto no me ubico yo.
5: Sí.
6: Bueno, va a estar todos los domingos. Desde el 31 hasta el 21, por lo pronto tenés para sacar, te da las opciones alternativa teatral para sacar las entradas, y están desde 24.000, y si querés pagar un poquito más para ser solidario, digamos, la entrada solidaria, 30.000. Es un buen
5: y este Teatro Independiente, que para mí es la masa madre.
6: Sí, donde se cocina todo.
5: Del teatro.
9: Y además, el Teatro del Pueblo siempre tuvo muy buena calidad de obras.
6: Domingo.
5: Siempre fue un teatro de formación de actores, de todo. Cero plata. Sí. Todo. Tratar de que sea cooperativa.
6: Muy a pulmón. A las 6 de la tarde. Planazo para un domingo, sobre todo estos días de invierno. De
5: frío. No, y la gente sale a laburar temprano y se ve una horita de teatro y después se va a la casa.
6: Sí, pero son los domingos. Por eso
5: los domingos
6: a las 6 de la tarde.
5: Como en el mundo más civilizado, que lo hacen más temprano, ¿no?
6: Claro, tal cual.
8: Cholo, gran domingo para Franco Colapinto. Ayer, la mejor carrera que tiene o que tuvo desde que debutó en la Fórmula 1 en Canadá, terminó sexto en una jornada que puede marcar un quiebre también en la carrera de Franco. Ayer estuvo cerca de llegar al quinto lugar. Recordamos que había pasado las tres tandas clasificatorias, terminó décimo en la Q3, y ayer terminó sumando 8 puntos, y de esta manera, con los obtenidos ayer más los que había sumado, se ubica en el undécimo puesto de la carrera de pilotos. Primero fue Antonelli, ya deja de sorprender que este chico gane, que sea primero con Mercedes. Segundo, Hamilton con Ferrari. Pareciera que Mercedes definitivamente se va a quedar con la temporada de la Fórmula 1, pero para destacar lo de Colapinto, que terminó sexto, su compañero de equipo Gasly octavo, con lo cual la escudería había prometido que después del largo parate de un mes iba a haber mejores autos, y hasta acá están cumpliendo. Veremos hasta dónde llegan. La próxima competencia, 7 de junio, será en Mónaco, en el circuito
5: callejero. Hay 4 marcas arriba y después ya viene Colapinto.
8: Y después ya viene, y exactamente, sí. Está McLaren, puntos? Ferrari, Red Bull, Mercedes.
5: Y ahí ya vienen.
8: Y ahí ya vienen los Alpine. Muy
9: ¿cuántos
8: bien.
9: Puntos sumó? Porque sumó puntos.
8: 8 ayer.
5: 8.
8: Sí, bien, muy bien.
5: El
8: muy
5: primero bien. Tiene 130 y pico, ¿no?
8: 131 Antonelli y 88 bajando. Russell. Los es dos difícil. De Mercedes. Es después difícil. Vienen la Ferrari de Leclerc y de Hamilton. Bueno, acá mucho no va la experiencia. Antonelli tiene 18 años y está punteando, pero tiene un auto que es extraordinario.
6: Claro.
8: ¿No? Con lo cual uno se tiende a decir, che, ¿y cómo le iría Franco ahí? Y seguramente muy parecido a cómo le va Antonelli, ¿no?
5: Bueno, la señal va a indicar exactamente las 21.
7: Las 21.
5: Después nos lees los...
7: Sí, tenemos mensajes.
5: ¿Los mensajes? ¿A qué teléfono?
7: 11-50-26-86-30.
5: Bueno, esto es Rivadavia desde el Alma, y allí llega la señal de las 9 de la noche.
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11: A las 9 de la noche, 12 grados 4 décimas la temperatura en Buenos Aires, 89 el porcentaje de la humedad, el cielo está parcialmente nublado.
12: Inflación de mayo con aumentos en suspenso de naftas y alimentos prevén desaceleración tras el 2,6 de abril.
11: Consultoras adelantaron que el índice rondaría entre el 2,1 y el 2,5%. La renovación del congelamiento que impulsó YPF amortiguó los costos logísticos y contribuyó a contener los precios en las góndolas. En la tercera semana hubo subas en algunos alimentos, especialmente carnes y verduras.
12: Trump afirmó que Irán entregará de manera inmediata sus reservas de uranio enriquecido.
11: El presidente de Estados Unidos afirmó en su red social que la República Islámica entregará el material a su país o será destruido en el lugar. En la misma publicación, Trump aseguró que las negociaciones con Irán avanzan bien.
12: Atento Boca, Cavani abandonó la práctica.
11: El matador apenas aguantó un cuarto de hora en el predio de Ezeiza antes de retirarse con problemas en la zona lumbar. Encendió las alarmas antes del decisivo juego del jueves por la Copa Libertadores.
12: Cielo parcialmente nublado en la ciudad de Buenos Aires, 12 grados 4 décimas la temperatura.
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0: Bueno, vamos rumbo al sábado 13 de junio.
1: Falta poquito ya.
0: Falta poquito, en Callao 892. Allí está Clásica y Moderna, la librería que los Poblet. Esta, la última fue la tercera generación. Llegaron a principios del siglo pasado. Libreros, pero libreros de estirpe. Buenos Aires era. Se exportaban libros de aquí a todos lados. Y después una de las generaciones agregó el bar y la música. Bueno, allí vamos a estar para hacer Así Nacieron, historias de canciones que conoces, que cantás, pero que no tenés mucha idea de cómo fueron paridas, gestadas.
1: Claro.
0: Con una pareja de chicos que cantan muy bien, Luciana Garrido, Juan Manuel Rubino, y con una pareja de bailarines de folclore estilizado, finalistas de Cosquín, que se llama Sergio Albero. Debería haber dicho primero Jimena Barraza y Sergio Albero. Y yo hago la morisqueta de contar la historia.
1: Está muy bien. Y las entradas las pueden conseguir en Platea Net.
0: Muy bien. Y ¿saben? Hoy me enteré.
1: ¿Qué?
0: ¿Saben lo que había allí enfrente, en la Plaza Rodríguez Peña?
2: ¿Qué había?
1: No.
0: Una de las lugares de reunión de como la jabonería de Vieites.